0: atención, los equipos ya están en la cancha, hasta por robar la pelota.
1: Muy bien, le estaremos haciendo el cubrimiento total, como siempre aquí en Caracol Radio, de los dos partidos para ir contando cómo van los equipos clasificados al Mundial. Y a partir de este momento, JJ Trujillo le va a narrar a todo el país lo que pasa con españoles y uruguayos.
2: ¿Qué tal, Diego? Saludo cordial para usted, de igual manera para toda la audiencia de la primerísima cadena radial colombiana. Termina la fase de grupos en el grupo H y rueda el balón en el estadio Ciudad de Guadalajara. Rodó la bola. Muy bien, ha rodado el esférico para este arranque de partido. Como siempre, de antemano, gracias a Dios que nos da la dicha y la fortuna de relatarles a ustedes la Copa Mundial de la FIFA. En la definición entre el dos veces campeón del mundo, como es la selección de Uruguay, en el 30 y en el 50, y por supuesto para la campeona del año 2010. En este primer periodo, el equipo de España viene jugando en sentido sur hacia norte, lo contrario, y por obvia razón, la gente del equipo de Uruguay, que juega totalmente de azul oscuro. Hoy no es celeste el equipo charrúa. El toque defensivo de Sebastián Cáceres, que la viene dejando para el guardameta veterano del equipo uruguayo. Salida hacia la mitad del campo para que venga Ugarte. Está recostando con Varela, levanta la bola. La va dominando desde la mitad del terreno, tocando la Bentancur. El pase que vino corto, recupera España. Atención, que la toma el bebé. Arranca la mil, la mete en el área, juega a la izquierda. Yarzábal, que remató de zurda, la tocó el uruguayo. Y la bola se va sobre la última línea para que venga el primer tiro de esquina del juego.
1: Pelota que pierde en salida Uruguay. Un mal retroceso que hace el equipo charrúa con Darwin Núñez. La pelota la recupera Yamal, que tuvo el gol. Oyarzábal, que acompañó por la izquierda, intentaba cambiar de palo en el defensor y se fue a tiro de esquina.
3: Mal pase de Betancur y una oportunidad clara del equipo español. Al final la rechazó el defensor al tiro de esquina, que se va a cobrar desde la izquierda.
2: Mucha atención al cobro, ataque España. Dos minutos, primera mitad, del centro que vino de Pedri. Balón que va a las manos del guardameta Fernando Muslera. Se alza en vuelo y se queda con el balón en este arranque de partido. 2 minutos, primer tiempo, 0-0.
1: Si entra dormido Uruguay, España le va a hacer muy daño. Está totalmente metido en el juego. Quieren presionar y recuperar arriba los charrúas.
2: La toma en el fondo, saliendo la selección española. El juego que viene sobre el sector posterior para que aparezca Pau Cubarsí. La viene ubicando con Aymeric Laporte, que viene cruzando la mitad del campo. Juega sobre la izquierda para Mac Cuculera. Este repite la salida sobre su propio terreno. Cuculera, que la viene recostando. Cubarsí, que se viene apoyando. El balón que rueda sobre el círculo central en este espectacular marco que tenemos aquí en el estadio de Guadalajara. El toque sobre la izquierda, que retente la pelota desde atrás. Ha venido Pedri, la mueve a la mitad del campo, se para bien en el fondo del equipo uruguayo. El centro de Laporte, viene cruzando la mitad del terreno, empuja la pelota sobre la izquierda, recostándola de nuevo para que venga desde abajo Pedri. Se asomó por la mitad Rodri, le viene sacando la pelota, va con todo el suelo, la quitó por la mitad del campo viniendo Baena. Alex, que la vino metiendo suelta otra vez la pelota para Pedri. Este va cambiando de orientación, buscando a la derecha donde viene llegando la mil. Llama al que ataca con determinación, se viene a la marca del jugador Sanabria, que le viene cerrando. El bebé, que viene dominando la pelota, la gana el niño. Se frena la mil, toca en corto. Allí vino Marco Llorente, que se perfila, dejó el balón al interior. Está controlando desde atrás, filtra la bola en el área. La bola que vino demasiada pasada, se perdió por la línea final. Saque de puerta para Uruguay.
3: El arranque de Lamine Yamal es demoledor cuando para, cuando frena y arranca. Supera siempre la marcación en el cambio de ritmo del equipo contrario. Uruguay trata de tener la pelota, pero hasta ahora dominado por España, que maneja el balón en su propio terreno.
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2: Este es el fenómeno del fútbol de Caracol Radio en el AM, en el FM y las plataformas digitales, en nuestros aplicativos, en nuestro canal de YouTube. A ustedes que están llegando a la señal de Caracol Radio en esta tarde noche de viernes en territorio colombiano y en México, donde se está jugando este partido, cerrando la fase de grupo. La viene tomando Fernando Muslera, que juega la bola desde el terreno posterior. Uruguay, que ataca en sentido norte a sur, contrario, y por obvia razón hace la gente de España. Tumbaron al jugador Darwin Núñez y se molesta el charrúa con los españoles.
1: Pero en la falta se la sanciona por el pecho a la espalda del jugador uruguayo Laporte, el defensor central que salía a apretar. Por ahora Uruguay no puede mantener la pelota. España la recupera muy rápido y hay mucho espacio para jugar para los españoles.
2: Va a cobrarse la pelota a la mitad del terreno. Allí domina el balón para la reanudación. Lo hace Sebastián Cáceres para tomar la bola sobre el sector de Occidental. Hay 2, 4, 6, 7 hombres de Uruguay en su terreno de España. La cruza de izquierda viniendo Matías. Olivera para meter el balón. El jugador de Nápoles de Italia lo va buscando Lamín. Yamal que le puso el guayo, le obstaculizó el paso de la pelota. Y recupera otra vez el elenco Charrúa. Centro Llovino. Balón que viene a las manos del guardameta Unai Simón.
3: Totalmente impreciso el equipo uruguayo en la salida y además tímido en la entrada a marcar. Parece que no entendieran la importancia que tiene España en el campo.
4: Bueno, Uruguay a brillar entonces. 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
2: Volvió y pegó España, Diego. Golpearon al jugador uruguayo y es tiro libre que puede llegar a ser peligroso si lo aprovecha el equipo uruguayo cuando cayó Rodrigo Bentancur.
7: Los dos equipos juegan a lo mismo. Presión alta, presión arriba para recuperar rápidamente la pelota, no dejar salida al rival. Y ahora viene posibilidad para el cuadro uruguayo en balón parado. Araujo para el cobro de costado.
2: Hay cobro de tiro libre, pelota quieta. Es opción de gol que puede venir a favorecer a los hombres del equipo de Uruguay. Entiende que necesita ganar la tarde noche de hoy. Ese cobro que viene sobre 6 minutos, primer tiempo. Sanabria que la viene levantando, la bola que pasa adelante. El cabezazo viene siendo desde atrás. Marco Llorente queda viva. Salta Simón, la deja corta. El despeje que viene de los hombres de España lo tumbó su propio compañero de equipo.
3: Se enredaba Unai Simón en la salida. La pelota quedó flotando y al final la evacuó el jugador Cubarsí. Una posibilidad que se entreveró para Uruguay por error del arquero español.
4: Pero viene de una falta esa opción. 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
2: Este piano de los sueños hermoso, maravilloso que suena en Caracol, en esta, la casa radial más importante de la radio, Diego, 6 minutos 30, 0 por 0.
7: ¿Cómo van Cabo Verde, Arabia Saudita, Mauricio?
8: 6 minutos 0 por 0 en Houston.
7: Estamos en Caracol viviendo el Mundial, la pelota de España.
2: En el cierre de la fase de grupo de la Copa Mundial, mañana estaremos en directo desde el Estadio Ciudad de Miami, donde estará jugando nuestra selección Colombia frente a Portugal. La bola que viene de Cubarsí, se viene apoyando con Laporte. La recuesta sobre la izquierda para pasar a la mitad del campo, viniendo el jugador Pedri. Este González, atento, viene cerrando el camino, 2-3 hombres del equipo de Uruguay. Todavía no penetran pasando la mitad del terreno. El cambio de frente que viene de Cubarsí, la acomoda para que para que el jugador Yamal que se iba tocando el balón, el jugador de Uruguay, por ende habrá tiro de esquina para España de nuevo.
3: El técnico bien se metió a Juan Sanabria por el sector izquierdo para tapar a Yamal y le hacen doblajes, pero hasta ahora se enreda Sanabria para detener al español.
2: Segundo del juego, Diego, va a ser el segundo que levanta la selección española.
7: Todo el juego de peligro para España es por la zona derecha. Perfil cambiado para Lamine Yamal, que tiene totalmente complicada la defensa uruguaya y es el que va a levantar el tiro de esquina.
2: Yamal para meter el balón con Roca hacia el medio. La bola quedó a mitad de camino, la toca el propio español y se repone desde la portería norte. Dice que no, que es nuevo tiro de esquina a favor del equipo español.
4: Vamos a ver.
7: Otra vez Yamal, la tiró al primer palo para que atacara alguno de los jugadores españoles. El árbitro sanciona por el mandato del asistente de línea, pero ahora va un derecho para sacar la pelota.
2: 8 minutos, ataca España, quiere el primero del juego. Levanta el balón, el centro que venía con Roca por la mitad, la cabecea Bentancur. Está sacando el envío, recupera la pelota, llegando desde la mitad Lamine Yamal. Lo espera en el centro del campo, el último hombre de España, que es Llorente, regresa sobre el guardameta Unai Simón.
3: La intención de Uruguay es clara en el partido, tener la pelota y presionar la salida de España, pero ni lo uno ni lo otro ha podido lograr en el comienzo del juego.
2: 9 minutos de la etapa inicial. El partido sigue sin goles. Cero tiene España, cero tiene Uruguay. En el cierre de la fase de grupos en el Estadio Ciudad de Guadalajara. Maravilloso, hermoso e imponente estadio mexicano. El toque de Cubarsí, recostando para Laporte. La viene enviando finalmente donde sale Rodri. Este entrega una vez más la pelota para que se acomode desde el fondo, distribuyéndola al zaguero central. El toque que viene por parte del jugador Pedri. La recuesta para que salga Rodri. La viene moviendo también con Laporte. Muy cerca de la mitad del terreno, viene cruzando el eje central. Va cambiando de orientación, buscando un hombre sin marca. Llega primero Fernando Muslera y se queda con la bola.
7: Bueno, balón largo y Muslera. España empezó presionando, pero ahora obliga a Uruguay, a los españoles, a un balón largo para que no tenga la posibilidad Lamine Yamal de recibir permanentemente la pelota y encarar.
4: Vamos Uruguay, vamos España y mañana vamos Colombia, que está en nuestro momento, y vamos a demostrar todo lo que sabemos, porque en esta copa vamos a brillar. 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
2: Con BetPlay estamos llegando a los primeros 10 minutos del etapa inicial. El reloj no se detiene. Vamos marcando los primeros 10 de la primera parte en el Estadio Ciudad de Guadalajara. El toque de Llorente, el rubio que la devuelve, Yamal, que ha aparecido, y con el tiempo. ¡Oígalo en Caracol! 10 minutos de la primera mitad en el Estadio Ciudad de Guadalajara. 0 Uruguay, 0 España.
7: Tiene la pelota España, ya no es claro. Uruguay a lo ancho de la cancha marca, presiona al que tiene la pelota y a los posibles receptores, pero no crea peligro sobre el pórtico de Unai Simón.
3: El equipo español intenta salir con balón dominado, pero le cuesta, no pasa de la mitad de la cancha con claridad.
7: ¿Cómo están en Cabo Verde, Arabia Saudita, el enfrentado del grupo, Mauricio?
8: Dominio alterno, 0-0, 9 minutos de partido.
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7: Oyarzabal se tira más a zona izquierda, estaba adelantado milimétricamente Yamal, pero el juego de España es claro, a Yamal todo. El juego de Uruguay es presionar y recuperar en el centro del campo.
3: En el medio, el equipo de Uruguay juega con Manuel Ugarte por delante de la línea de cuatro como volante de marca central, retrocede cuando tiene la pelota España, y dos volantes de marca abiertos. Betancourt por la parte izquierda y Valverde por la derecha.
4: 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JJ Trujillo.
2: Y olé. ¿Cómo no? Y olé, ¿cómo no? Jorginho. 11 minutos 30 segundos del primer tiempo. Nada de nada entre españoles y uruguayos.
3: El partido en la primera parte muy impreciso, sin un dominador claro, aunque el que intenta sobre la defensa de Uruguay es el equipo español.
2: Saliendo la por, juega sobre el sector inferior, llevando la pelota a la mitad del campo, recupera Uruguay, marcó Bentancur, que la viene ubicando por la derecha para que vaya saliendo desde el fondo el jugador Canovio. Agustín, que cayó, y los españoles siguen cometiendo muchas faltas en este arranque de partido muy cerca de la mitad del terreno.
7: Es que como no finalizan la jugada, vienen las faltas para una recuperación rápida y que Uruguay no pueda tener transiciones rápidas de defensa-ataque.
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2: Con Compensar ataca la selección de Uruguay, centro para el medio, se adelanta, se pita allí los hombres del equipo de Uruguay que estaban en posición adelantada. El central que estaba marcando la posición cuando llegó de atrás, Bentancur, que golpea al español y lo manda al suelo al final.
3: Da la impresión en el comienzo del partido que cuando Uruguay se decide en ataque, España retrocede y da espacios. No quita la pelota marcando, retrocede agrandando, pero Uruguay no aprovecha esa posibilidad.
4: ¡Qué jugadas las de Uruguay! ¡Qué jugadas las de España! ¡Y olé! ¡Y qué jugada tan espectacular que termina poniendo a jugar a toda Colombia con el Banco Agrario! ¡Sí! ¡Si hacemos gol mañana! ¡Se va a gritar desde Barrancas hasta el último rincón de nuestro país con el Banco Agrario, JJ!
7: Y viene el asistente de línea del árbitro. No había fuera de juego. No lo sancionaron. Estaba habilitando por la zona derecha Llorente. Sancionan es la falta del jugador uruguayo que con el codo lo abrió, pero no había fuera de juego.
3: Y llegaba Uruguay con mucha libertad, pero no entendió que la jugada estaba habilitada.
7: Y el partido de Cabo Verde, Arabia Saudita, Mauricio.
8: 0-0, 12 minutos.
7: Ataca Uruguay.
2: Roba la bola desde el centro del campo, saliendo, libera Bentancur para apoyarlo, juega para libera, recostó el balón, salió, saca uno, saca dos, saca tres, se lo lleva, se viene, cayó. El árbitro de frente a la jugada, el norteamericano Ismael El Fad, le dice al uruguayo que se ponga de pie, que no había nada. Vuelve a marcar Ugarte, la quita sobre Bentancur, la redonda que viene a los pies del jugador Araujo, repite sobre la raya donde viene el halcón, Valverde que la viene jugando, primer toque de balón que viene del jugador número 8 de Uruguay, el servicio que llega de Darwin, Núñez que la vino tocando pero la pierde, sale España marcando a la derecha, llegaba el jugador Merino, Mikel le saca en la redonda y se torna bastante brusco el juego por el momento, Diego.
7: Sí, Uruguay jugando a lo suyo, a la garra, a las recuperaciones, a presionar arriba, está haciendo equivocar permanentemente a los volantes y defensores del combinado uruguayo.
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3: Sin duda que es el jugador Ugarte del equipo Uruguay.
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2: Cómo no, 15 minutos de la primera mitad, 15 del primer tiempo, esta selección de Uruguay, la selección española utiliza Valvoline. Toca España, llegando el jugador Cuba, sí, se apoyó por el centro, le va a pegar Rodri, se acomoda con el bebé, allí arranca Yamal, la domina el 19, en cara, se desmarca, levanta el centro, pelota media altura, cubrió de atrás Ugarte y la bola se va a la lateral.
3: Con los dos empates en este momento el grupo H está así, España primero con 5 puntos, Uruguay segundo con 3, Cabo Verde con 3 y Arabia Saudita con 2. Le gana Uruguay a Cabo Verde la posición porque tiene un gol más en la diferencia que 0.
2: Al final dio tiro de esquina para España. Diego, es el cuarto del juego, todo para el equipo ibérico.
7: Ya Lamine Yamal parece renunciar a los cobros de tiro de esquina. Esta vez Rodri está para el rebote, pero va a cobrar otro jugador que es Oyarzabal.
2: Baena mete la pelota, saltaba Cubarsí, la viene esperando allí para ganar el balón. El rebote lo va dejando para que aparezca Cucurella. La toma el crespo del equipo de España, marcó desde atrás, reclama una posible mano, sale jugando Uruguay, pero muy atento ha venido Cubarsí para cerrar el camino por el centro del campo.
3: El partido sigue siendo muy impreciso. Le cuesta a España llegar con posibilidad. Insiste por el sector de Yamal, que no ha podido con Sarabia, pero en algún momento podrá.
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2: Necesita la patadita de la buena suerte Uruguay, ataca España, va desde el medio Pedri para alargarse, toca la bola para Yamal, allí viene el niño, o sea, allí se frena, dispara de zurda, el rebote con Oyarzabal, desde atrás despeja la pelota Guillermo Varela, que la saca sin pena a cualquier parte.
3: Les gana en velocidad, lo que pasa es que lo están escalonando 1, 2 y hasta 3. Aquí intentó de afuera hacia adentro, remató, pero la pelota la sacó Olivera. Yamal, el puntual que utiliza España para atacar por derecha.
2: 17 minutos y el reloj no se detiene y el marcador sigue igual, sin goles entre españoles y el equipo de Uruguay. La bola que llega en el fondo, salida que va de parte del jugador que la domina en el centro del campo, ya se le salió hasta la camiseta al jugador Aymeric Laporte, el defensor número 14, centro del campo, organiza otra vez Laporte que la mete Cubarsí, que la espera, cruza de a poco, se viene metiendo a terreno uruguayo, la bola que va finalmente de Rodri, la mete para Pedri, este se ubica sobre el sector medio. Pedri va a lanzarla, otra vez la toca Rodri, que se asoma, tiene el control del balón, insiste desde la raya donde viene jugando la pelota Cubarsí, la lanza para el niño, atención que viene, Yamal para filtrarla, le cerró el camino a Sanabria y le quitó la potestad del balón en esa zona.
7: Marca muy bien Uruguay en el fondo, no tiene espacios España, y con este resultado recordemos que si se mantienen los dos resultados, Uruguay clasifica, si tenga 3 puntos, pero como mejor segundo, ¿qué pasa? O como segundo, ¿qué pasa con Cabo Verde de Arabia, Mauricio?
10: No se hacen daño en 17 minutos, 0-0.
2: Va tocando el balón otra vez España. Viene Pedri, la recibe de abajo Alex Baena. Ahí está la llegada. El jugador que viene tocando para el centro del campo. Centro de Pedri. Es lento el juego. Balón que viene de Cubarsí. Alarga la diagonal viniendo para distribuirla. Por la raya está Llorente. Llega primero Yamal. El nene que venía lo encontró Sanabria. Diego, que viene siendo la pesadilla en esta tarde.
7: Claro, pero no pueden pasar los españoles. Ya no hay por dónde. Ya Yamal no aparece en juego. Tocan y tocan, pero defienden muy bien Uruguay.
3: Y hay un cambio posicional en el medio de Uruguay. Ugarte va a la izquierda. Es decir, a respaldar a Sanabria en la marca de Yamal. El jugador Valverde queda como medio centro por la zona intermedia y Betancourt sobre la derecha.
2: Olivera Matías sacó la pelota, la mandó a la lateral, va a reponer Marc Cucurella para hacer efectivo el cobro, el jugador del Chelsea y ahora nuevo jugador del Real Madrid. Vamos llegando a 19 de la primera mitad, lo vives en la radio, te informa Caracol, ustedes que llegan a la sintonía de la primera cadena radial colombiana, los aplicativos en la MNFM. Hay tiro de esquina para España, 0-0 el juego.
7: Creo que no sancionó el tiro de esquina el árbitro central del partido, ahora sí.
3: Fue tiro de esquina.
7: Sí, era tiro de esquina. Va a levantar de la zona derecha, la van a ir cerrando en el partido. No volvieron a dejar cobrar los tiros de esquina a Yamal. Ah, Baena para el cobro.
2: Sí, señor. Viene y llama el central Ismael, el FAD, y habla con el jugador Canovio. Le está diciendo una, dos y en la próxima te amonesto.
3: Le está explicando que no puede entrar de esa manera. Canovio está luchando todos los balones. Es extremo por derecha en Uruguay, pero está marcando en el partido.
2: Ojo al cobro, Baena, mete centro, desde occidental, con norte, pase de largo, sale Valmuslera. El despeque lo hizo. En el fondo sale.

0: Andrés Argos. Es el luz verde para mañana con Colombia y Portugal. Llegó el minuto 20, voy con el tiempo, no se detiene. ¡Oígalo en Caracol! Minuto 20 de la primera mitad. Aquí vino Canovio, se llevó por delante a Cucurella y el partido está 0-0.
1: Hay mucho choque, mucha pelea, pero ya España no es el claro dominador. No ha tenido una sola jugada clara de gol. A pesar del error de Mulhera, no lo aprovecharon. Se ve mucho más seguro Uruguay en el fondo y con unas transiciones que empiezan a hacer daño.
2: Y el choque de Cucurella con Canovio fue totalmente accidental.
1: ¿Y cómo está el partido? Cabo Verde, Arabia Saudita, el enfrentado Mauricio Gómez.
3: No pasan del 0-0, no hay dominador en 20 minutos.
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0: Así es, George Pinson con GWM. 21 minutos, primera mitad de esa velocidad y ese movimiento que tiene Uruguay-España. Es digna de GWM. Centro que llega para cruzar la mitad del campo. Aterriza en el medio España, madruga. El público que no para de alentar con coros divididos en la grada, con mucha gente uruguaya y mucha gente española.
2: Puede que el centro delantero Mikel Oyarzabal de la Real Sociedad sea discutido, pero corre a todo el mundo en el frente de ataque.
4: 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Atención, porque hasta ahora JJ, ¿qué pasa?
0: Como no, George, ataca España con Home Center, pierna arriba, el árbitro de frente dice que juegue. La toma a la salida de Varela, Guillermo, que la vino perdiendo. Otra vez se viene adelantando España, que le quita la pelota al equipo uruguayo. No es profundo, vino por la raya, la mueve Llorente. Repite para dos hombres que vienen desde la mitad del campo para jugarla. Una de ellas es Cubarsí, el otro tal vez podría ser Pedri, la mandó para que aparezca Rodri. Toca con Pedri, cayó por la mitad. El árbitro da la indicación de que se juegue, la viene moviendo otra vez Pedri. Atención, que viene buscando el resquicio, le encontró por la derecha. Le abrió las piernas Yamal, toma la posición, levanta Llorente, mete el balón en el área, quien viene a pegarle, salta el arquero, se quedó con ella Fernando Muslera.
2: Peligroso el ataque de España, el jugador Yamal abre las piernas y le quedó a Llorente por la parte derecha, metió el centro, al final evacuaron bien, pero fue una jugada de peligro por el sector donde ataca España, el derecho.
4: Venga, Diego, ¿qué se necesita para ganarse los aplausos en un partido como este?
1: Para España, más claridad en el frente de ataque. Para Uruguay, mejores transiciones para hacer daño.
4: Venga, tío, y así es cuando las cosas se hacen bien. 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
1: ¿Cómo está Cabo Verde, Arabia Saudita, Mauricio?
3: Flojo partido, Diego. 0-0 en 22 minutos, solamente un remate a puerta por parte de Cabo Verde.
1: Por ahora están clasificando España y Uruguay.
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0: Muy bien, estamos en la información de Caracol Radio. María Fernanda Latorre tiene noticia en Caracol Radio. Mafe.
1: Diego, mucha atención. El presidente Gustavo Petro acaba de reconocer formalmente a Abelardo de la Espriella como primer mandatario de los colombianos desde Palacio de Laura Daniela Duarte.
2: Así es, María Fernanda, pues comunicado del Departamento Administrativo de la Presidencia, por supuesto firmado por el presidente Gustavo Petro, en el que asegura que acata el escrutinio que dio como ganador de las elecciones presidenciales Abelardo de la Espriella y que está listo para la transición democrática y también para el desarrollo del empalme, en el que aseguran participado más de 200 funcionarios que están preparando toda la información para el nuevo presidente electo de los colombianos.
0: Muy bien, gracias a el servicio informativo de Caracol Radio. La pelota es de España, está 0-0 en 26 minutos.
3: Se pone de nuevo en movimiento el balón. La patada la ha dado la gente del equipo de España. Toque sobre su propio terreno, ha venido Unai Simón para jugarla sobre la izquierda. La pot que se aproxima, el juego Kamikaze el que ve haciendo la selección española, porque salía al tiro de la navaja tocando ante la presión uruguaya.
4: Y atención que hay una noticia triste para el fútbol. Tras el desastre de Venezuela, el jugador de la selección venezolana de fútbol sub-20, Jimber Berroterán, fue encontrado muerto entre los escombros.
3: Va Uruguay, balón de Valverde, la mete hacia atrás para que venga Darwin. Núñez, que no alcanzó a tocar la pelota, la saca en el fondo. Llorente la tuvo el jugador de Uruguay.
0: Muy mal, Darwin Núñez. Era para rematar, era para meterla, no para un lujo. No necesitaba lujo, necesitaba rematar y no un taquito. Uruguay es más peligroso que España.
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3: 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Centro que viene desde afuera por parte del jugador Rodri. Se adelantó Muslera, se agachó y recogió la pelota sin problemas, muy cerca del poste de la mano derecha de la portería norte. 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Nada de nada.
0: Muslera a reanudar. España se perdió. A Yamal lo aislaron totalmente de partido. Oyarzabal no ingresa y Baena solo en los cobros de pelota quieta.
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3: 28 minutos, primer tiempo, se lo tiene la selección de Uruguay, se lo tiene el equipo de España. La bola que viene de atrás de Sebastián Cáceres, marcaba el equipo uruguayo. Los sudamericanos enfrentando a los europeos. Cubarsí, que venía perdiendo la pelota, la roba Darwin. Atención que reclama falta, corre Darwin, viene Darwin, se frena, se mete en el área, centro al medio, se acuesta Unai Simón y se queda con la bola.
4: No era la mejor decisión, remató Darwin Núñez cuando estaba incómodo, sin ángulo por la derecha, y llegaban dos compañeros por el medio. Llega con peligro Uruguay, confundido España.
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0: Muy peligroso Darwin Núñez cuando se tira a la banda, pero le falta finalización a Uruguay y acompañamiento. Arabia Saudita, Cabo Verde, Mauricio.
7: 28 minutos de un partido sin emociones, 0-0.
3: Jalisco no te rajes, minuto 29. En Guadalajara, en Zapopan, el partido está 0-0, 0-0.
0: Yo hago fuerza para que los dos partidos queden empatados, para que entre Uruguay.
4: Que quede segundo, además, porque hace Uruguay a los sudamericanos.
0: Es que con el empate clasifica si no hay goles en el otro partido.
4: En este momento está clasificado.
0: Claro, está segundo en su grupo. Está entrando por ahora Uruguay, lo que indicaría que si se mete Colombia, tendríamos prácticamente todos los suramericanos en 16avos de final.
3: ¡Qué buena noticia! Vamos para 30 minutos del primer tiempo. Mañana Colombia, Colombia-Portugal. 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
0: Sí, César.
4: El problema, Diego, es que en Cabo Verde, Arabia, sí quedan empatados, haya goles, porque le estaría quitando a Uruguay, manteniendo el empate, el segundo lugar.
5: Venga, Diego, ¿qué jugador está demostrando que sabe aguantar la presión de este partido?
0: Darwin Núñez, el delantero uruguayo.
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3: Ataca otra vez Uruguay, centro desde la raya que venía de Bentancur, el balón para que apareciera en el área atacando la bola Araujo. Dentro pleno, se perdió sobre el sector lateral, repone de manos el elenco español.
4: Le ha faltado precisión al equipo uruguayo. Canovio, Darwin Núñez por la derecha están atacando fácilmente la marcación de Cucurella. Han llegado, han metido centros, pero no aparece nadie por el medio.
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3: 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El balón que vino de Alex Baena sobre el sector izquierdo. Perdía la salida, recuperó Oyarzabal para moverse en la mitad. Allí se viene montando Mikel Merino, vuelven a robar los jugadores uruguayos, centro desde el medio. Ugarte la viene enviando, sale Darwin, toca para Ugarte, ha repetido por la raya Valverde, que se viene montando, finalmente va Canovio, escapa sobre el sector inferior, venía, lo cruza el jugador Baena y se detiene el partido para falta uruguaya.
5: Otra vez la salida por derecha, Canovio, Uruguay recupera muy fácil, España no termina ninguna jugada y cometen mucha falta. Juega mejor Uruguay, España impreciso, muy mal el equipo ibérico.
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3: El equipo del Loco Bielsa tiene cero, el equipo de Luis de la Fuente cero. Minuto 32, ya voy con el tiempo de juego, falta, tiro libre, opción que puede terminar en algo de riendo si lo aprovecha el equipo uruguayo.
4: La marcación española completamente en zona, en línea.
3: Araujo, centro al segundo palo, salta Unai Simón, la deja corta, quedó golpeado el guardameta, no toma Darwin, va a disparar, pierna derecha, le quitó velocidad y ubicación el volante del equipo de España. La bola de rebote, va saltando la por, la conecta Baena, revienta sin pena la mitad del campo. Se adelanta Yamal, que hace rato no lo nombró.
4: Hizo una de más Darwin Núñez. Cuando estaba totalmente salido en una equivocación de Unai Simón, no remató a portería. Quiso asegurar la pelota, hizo una finta y cuando remató lo bloquearon.
5: Qué mal el arquero español Unai Simón. Dos balones aéreos, 12 regalos para el conjunto de Luis de la Fuente.
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3: 33 minutos, ataca ahora España. El balón que viene de Lamine Yamal, la mete hacia el sector medio. Allí toma posición buscando terreno contrario. Alista la llegada sobre el sector izquierdo, promueve la salida a la parte inferior. Está dejando la pelota desde atrás para que venga la reposición de los hombres del equipo de España. Centro al medio, atacó la pelota Oyarzabal. Y otra vez Fernando Mulera, no entró, pero Oyarzabal y agarró bien la bola al guardameta uruguayo.
4: Llega con algo de espacio el equipo español, pero no es contundente en la definición. Y dos jugadores, Canovio y Maxi Araujo, más dedicados a marcar que a llegar.
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3: Es hora de ser claro. ¡Qué cosa tan linda! 33 minutos, el legendario minuto 33, y con el tiempo de juego. ¡Oígalo en Caracol! Minuto 33, España tiene cero, Uruguay tiene cero, la media vuelta de Lavín. Yamal se desprende de la marcación, se les escapa, viene con la redonda en medio de uno, dos, tres hombres, le hizo la bicicleta a los uruguayos, pero en el fondo la marca mucho mejor Ugarte.
5: No, es que Yamal apareció en los primeros cinco minutos. La jugada individual y el toque de España no le produce ningún resultado. En los malos partidos que ha jugado España, lo hace ver mal Uruguay cuando ataca al equipo de Luis de la Fuente. No tiene claridad.
4: Y el equipo uruguayo juega bien, sin la pelota hace un partido correcto, controla al equipo español, con el balón tiene posibilidades, pero decide mal.
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3: Hombre, por supuesto, esa pregunta no se hace. Voy firme con Colpensiones, tomo por la derecha. Allí se anima a venir desde atrás Pedri. Mete el balón en corto, recupera el equipo uruguayo saliendo el sudamericano. Pone garra Darwin. La tomó sobre la izquierda, se viene mostrando el jugador Araujo. Este viene cruzando la mitad del terreno, tomando posición en terreno central. Allí recuesta, obliga a los uruguayos a retroceder a los españoles. Está apareciendo otra vez, llegando el pase de Araujo. Baja el ritmo al juego y se para en la mitad del campo.
4: El equipo uruguayo intenta por los costados, retrocede bien España, le ha faltado precisión al cuadro de Bielsa en los últimos 20 metros.
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3: En Home Center este partido sigue 0-0. Mire cómo construye Uruguay, porque ya fue a Home Center, ataca por la izquierda, la viene agarrando Araujo. Maxi se lleva uno, se llevó a Llorente, se llevó también a Kier. La toca a la mitad, le va a pegar Bentancur de afuera y la bola que va de abajo arriba. En lo mejor de Uruguay en estos primeros 35 minutos, Diego.
11: Si están peleados con Bielsa los jugadores, en la cancha es otra cosa. Tienen que ser buenos profesionales y lo están demostrando. Uruguay defiende bien. Ataca, pero no la concreta en la finalización. Pero esta es una muy buena jugada de Araujo por zona derecha y el remate de Bentancur. Juega bien Uruguay.
4: La jugada de Maxi fue extraordinaria. Sacó primero la marcación del lateral derecho Llorente. Posteriormente un volante quedó en el camino. Despejado el panorama para Bentancur, pero la pelota se fue arriba. Uruguay llega, pero no resuelve.
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3: 37 minutos de la primera parte con Alcosto y Catronics. Ataca Uruguay. Tumbaron al español. Cometieron falta en la mitad del terreno. Allí logra salir desde atrás para levantar la pelota el jugador Charrúa. La bola quedó a mitad de camino. Le pegaron a Araujo los españoles. Llorente cerca de la línea media y es falta uruguaya.
4: Y totalmente incómodo el equipo de España. No puede desarrollar fútbol. No hace pases en progresión. Y el que está mandando en la cancha en este momento es Uruguay.
10: 0-0 el partido. Pero si usted pregunta cuándo se va a abrir el marcador, yo le digo en breve. ¡Breve!
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3: Bueno, el juego se va reanudando. La tomó por la raya, viene saliendo Carobio. Ese era Agustín, el jugador del Fluminense de Brasil. Toca por la mitad del campo. Ahora va la salida a los pies de quién. Va organizando el juego desde su propio terreno. Muy cerca de la media luna. Están tocando el balón los españoles que juegan de crema. Balón que viene de la rosca, la furia que viene jugando la pelota a la mitad. El pase de Rodri, progresa al segundo cuarto de cancha, pero todavía no aterriza al sector medio. Cruzaron la frontera, la viene llevando Mikel. Ese es Merino, Mikel por el centro. La toca para Pedri, enviaba la redonda y la espera muy atento saliendo de atrás el jugador Araujo, que recupera la rosa el español y el nuevo lateral a favor del equipo uruguayo.
4: Sigue marcando bien Uruguay, sigue quitando Uruguay, no deja que España aparezca con profundidad. Cuando reacciona en situación de ataque, no resuelve bien.
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4: ¡Hombre! ¡Tócala primero!
11: La pelota es de España, que abandonó las bandas. Ya no tiene el cambio de orientación desde Oyarzábal. Tampoco aparece Baena. Y los jugadores caen permanentemente. Juega bien Uruguay en defensa. Muy controlado el partido. Y a España le falta generación de juego. No hay un volante que le dé la pelota a Lamine Yamal.
10: Cesario, os pregunto, venga, ¿qué jugador está demostrando que sabe aguantar la presión de este partido?
4: Manuel Ugarte, importantísimo en el equipo uruguayo.
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11: Superan Ugarte con Bentancur y Valverde a los tres volantes españoles. Ni Pedri, ni Rodri. Merino ha estado totalmente del partido. George Pinson, ido del juego, George.
10: No, pero yo sí estoy aquí. 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
3: Oiga, Diego, este George Pinson rinde, rinde, rinde, que da gusto como harina de trigo de oro.
11: Marcelo Bielsa sigue hablándole bastante a los hombres del banco. Es que Uruguay tiene líderes en el medio campo. Valverde, Ugarte es un jugador en metelón. Está soltando bien a Bentancur por zona izquierda y Oyarzabal ya se le nota el desespero del partido.
4: Recordemos que España empató 0-0 con Cabo Verde y le ganó 4-0 a Arabia Saudita. Hoy juega mal en el primer tiempo. Y Uruguay empató con Arabia 1-1 y empató con Cabo Verde 2-2.
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3: Y no se olvide, George, también de los uruguayos. 41, se acaba la primera mitad, no van a quedar 4 de vida. El toque por el sector medio, cuida la pelota, la viene arrastrando, sostiene jugando partidillo en espacio reducido el jugador español. El toque para que aparezca el jugador Lamín, llama al otro vez para que vaya apareciendo. Este Pedri que progresa, viene buscando el boquete para tocarla sobre quien se frena, deja en el camino a 1, 2, 3 sobre Uruguay, y sitio para filtrar la

0: Uruguay tiene cero en Caracol.
1: Cuando uno juega sin arquero es muy difícil. Fernando Muslera, ha de ser hace unos años el mejor arquero del mundo, o no el mejor, pero sí uno de los mejores, al peor arquero del mundial. En cada partido se hace un gol. Es terrible que un arquero con tanta veteranía se tire antes. La pelota ya le pica el tirado, le pone mal las manos y él la mete. Realmente esto debería ser dado como gol de arquero, no de vaina. Pero así es el juego. Por más que Uruguay estuviera totalmente controlado el partido, Muslera, qué mal, está Muslera llevando a Uruguay a la eliminación del Mundial.
2: Además es muy triste que después de un primer tiempo de Uruguay, el arquero comete el error que cometió, ayudado por Olivera, que no fue en el momento de la marca apropiada, dejó rematar a Lesbaena, que le pegó sin mucha fuerza, sin mucho ángulo tampoco, pero el mismo Muslera, cuando detiene inicialmente la pelota, la metió en su portería para el 1-0 español.
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1: Muy bien, está tocado el jugador del combinado. ¿Quién es? ¿Charrúa? ¿Quién es este jugador? A ver, miramos. Reclaman ellos en la jugada de gol una falta.
4: Olivera.
2: Contra Olivera, el número 16.
1: Yo no la veo.
2: Yo tampoco la veo. Yo me parece que no hay falta. Incluso me parece que puede haber una falta contra Yamal, que cae y lo golpean con la rodilla en la cabeza.
1: En todas las repeticiones, no. A ver acá, no, si es el jugador de Uruguay. Después, la pelota va a la zona derecha con Merino. No había ninguna falta, George.
3: Pues cambió, pero cambió fue el marcador. 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
6: Diego, César, y el gol llega con España con un hombre menos porque Oyarzabal estaba fuera todavía cumpliendo el minuto.
2: Llegó un minuto afuera y la tabla de posiciones queda así, con este resultado 1-0 en favor de España. España 7 puntos primero, Cabo Verde segundo con 3 puntos y Uruguay tercero con 2, pero queda eliminado porque ninguno de los 8 clasificados ahora tiene 2 puntos. Todos tienen, hay 4 con 3 y 4 con 4.
1: Sí, ni tres, Letrelle le alcanza siendo segundo. Hay cambio en el conjunto uruguayo. Se va Ugarte lesionado.
2: Lástima.
1: Sí, y entra De la Cruz, aquel jugador que conocimos en River y después se fue a Brasil. De la Cruz el 7 y se fue el 5 para el combinado uruguayo que tiene la pelota.
2: Saca un volante de marca, un jugador que se metía entre los 4 zagueros centrales. Nicolás De la Cruz tiene 29 años, juega en Flamengo. Jugó en Liverpool de Uruguay, muchos años en River Plate, tiene buena media distancia, buen manejo y ahora es clave en Flamengo.
6: Bueno, 8 minutos de adición, Diego. Entrega el árbitro del partido como adición, iremos hasta los 53 del primer periodo.
1: Bueno, y siguen cayendo los jugadores. Cuando sale Oyarzabal, hay que decirlo que no quería. El reglamento parece lo desconocen los jugadores. Si usted tiene que ser atendido y en la camilla, no puede ingresar inmediatamente. Produce tristeza lo de Muslera, que había tenido gran campaña con Estudiantes, que el técnico le dio la confianza sacando a Roche, no dejando a otro arquero de mejor nivel. Y ahí está, las está pagando el loco por su terquedad, JJ.
6: Sí, señor, se va acabando la primera mitad. España lo gana 1-0. ¡Viva España! Desde la grada gritan. Se cumple el primero de los 8 de vida que entrega el árbitro del juego. Ya estamos en 46.
2: Y nada que hacer. Uruguay tiene que por lo menos empatar, dependiendo del otro partido, que tiene que seguir empatado, o ganarle a España para poder seguir en el Mundial.
6: Cabecea la bola el equipo uruguayo, viene entrando con todo ese Darwin. Núñez la va recuperando desde atrás. Mikel Merino, que tocaba sobre Oyarzabal, la viene esperando desde la mitad del terreno. Rodrigo Bentancur la viene cediendo sobre la izquierda para que venga Agustín Carobio. La tocó sobre Juan Manuel Sanabria, que viene tocando el balón atrás con Olivera. Matías, que viene pidiendo la pelota, transporta el balón en diagonal. Encuentra el boquete sobre el carril occidental, viniendo desde la raya para pararse cerca de la misma Sebastián Cáceres. Este la toca a su terreno. El jugador que viene dejando el balón el del América de México. Servicio que viene de Olivera. Otra vez a la mitad. Venía Valverde buscando la pelota. De la Cruz que la viene robando. Atención que arranca el uruguayo. Entra fuerte en el fondo, pero Laporte le quitó el balón.
3: Entró De la Cruz a jugar. Él es un hombre que juega más hacia la banda, pero entra a jugar por el centro. Mucha falta tiene este partido. Demasiado cortado. España está ganando con error de Mulera.
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6: 2 minutos se cumplen, nos quedan 6 de vida, se acerca el final, de a poco se baja el telón del primer tiempo, Diego, y este gol le vino como baldado de agua fría a la selección uruguaya.
3: Vamos a ver si Marcelo Bielsa se movió inmediatamente. Uruguay sigue recuperando bastante pelotas en el centro, no es imposible empatarle a España, que ha jugado un muy mal partido.
6: Ataca Uruguay, la bola de Sanabria, centro que va al medio, Darwin que la peloteaba, recupera el jugador que venía recuperando como Maracuba, sí, tocó sobre Llorente, marca de nuevo España desde el fondo, salida defensiva, lanzamiento desde el terreno posterior para que vaya marcando otra vez por la mitad del terreno, la tocó el uruguayo Bentancur y es lateral que le favorece a España, no se encuentra el Halcón Valverde que no puede volar.
2: Y con el cambio de la Cruz por Ugarte, cambia el esquema de Marcelo Bielsa, de 4-1-4-1, ese uno por delante de los cuatro era Ugarte, pasa a 4-2-1-3. Los dos de marca ahora son Betancur y Valverde. Queda por delante el jugador de la Cruz que acaba de entrar y tres atacantes. Canovio por derecha, Araujo por izquierda y Darwin Núñez como centro delantero.
6: Sale España otra vez. Es líder de su grupo, se define el grupo H en esta tarde de fútbol con juego entre Cabo Verde y Arabia Saudita. En este momento viene jugando Laporte, la recibe desde el fondo, juega en la media luna, en el maletín del área sur tocó la pelota al guardameta Unai Simón, la mete a los pies del jugador Rodri, viene soltando otra vez para que venga Laporte, la manda Rodri que se compuso otra vez en su indumentaria, se metió la camiseta, la va tocando Rodri por el medio, encontró a la salida de Mikel Merino, atraviesa todo el eje medio, acompaña tocando la pelota desde atrás viniendo Baena, el autor del único gol, balón para Oyarzabal en el área, lo cubre cerrándole el camino el defensor Olivera, la bola se pierde la línea final, saque de puerta uruguayo.
3: Es que España realmente ya no tenía remates al arco, no los había tenido en el recorrido del partido y un error en una jugada muy simple realmente para un arquero normal que no tenía que tirarse en esa jugada abajo porque era muy fácil, estaba bien ubicado. No entendí realmente lo del arquero Fernando Muslera.
4: Y Uruguay y el loco Bielsa tienen algo en común. Los dos están en la heladera. 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
6: Ya se pasó Colpensiones el loco. 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
2: Y eso es lo que piensan los uruguayos, que Muslera debería estar en Compensiones, porque tiene a Rochet en el banco, Don George, jugador de Internacional, y a Mele, que lo conocemos bien, y ahora es figura en el Monterrey de México.
3: Ahora queda tocado Pedri en el equipo español, es de los partidos donde más juego se ha cortado, donde más se ha pegado. Un partido de mucha lucha, poco juego, porque Uruguay no ha rematado al arco.
2: Y Pedri y Rodri flojitos en España.
6: 5 minutos, le van a quedar 3 al compromiso, se acaba el tiempo. El reloj y el fútbol son los peores enemigos para el equipo del profesor Marcelo el Loco Bielsa, el técnico argentino de 70 años. Toca la bola Cubarsí, la suelta para el rubio Llorente. Allí va sobre el paralelo de la tribuna oriental. Ubica la pelota desde atrás tocando posición. Allí la viene tomando los pies del jugador Aineric. Laporte que la esperaba llegaba a Cubarsí. Primero la mandó afuera y será reposición Diego de costado para Uruguay.
3: Uruguay presiona arriba y hace equivocar a España. Ni Cubarsí le da generación de juego desde el fondo, ni una salida clara. Yamal ha estado totalmente perdido después de un buen comienzo y el árbitro le pide la pelota que cambie el balón. No era el balón que había tomado el jugador. Va a venir uno de los últimos saques para Uruguay.
6: Se va terminando la primera mitad, viene cayendo el jugador Sanabria. Lo tumbaron, comete falta en este momento Mikel Merino. Y es tiro libre peligrosísimo, 2 para el final, opción de remate ¿Qué va a tener el equipo uruguayo?
2: Y Merino es el que marca por la parte derecha para darle libertad a Yamal, que no ha podido en el partido de hoy, no ha pasado con su habilidad.
1: Empujón claro de Merino, viene el árbitro sancionando, pelota de costado, Araujo para el cobro.
6: Está allí Maximiliano, el del Sporting de Portugal, manos arriba en señal de laboratorio de los charrúas, levanta, Araujo mete el centro, balón pasado, la peina la por. La bola va libre, permite a Darwin Núñez que se vaya sobre la lateral. Es otra reposición de costado que viene ejerciendo el equipo de Uruguay. Está llegando Canovio, se la va soltando al marcapunta derecho. Hablamos de Varela. Este será el encargado de enviar la pelota al rectángulo verde. La pide Valverde. Asomándose viene Fede para pedírsela. La toca con Betancourt. Aprovechando la salida sobre el carril derecho. La cuida, la guarda, la protege. Lo marcaron los de España. No hay falta. Ahora sale por la zona media Pedri para sostenerla sobre el terreno sur.
1: Uruguay vuelve a intentar recuperar tras pérdida para recuperar rápidamente a los jugadores de España en el fondo, pero salen tocando hacia los costados.
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6: Ataca Uruguay, balón que viene de afuera, la mete a la mitad. La toma los 5-50, pegándole Darwin Núñez y el guardameta Unai Simón. Evita lo que pudo hacer el empate, aunque estaba en posición irregular.
2: Está adelantado Núñez. De todas maneras llegó, pero llegó tarde. Alcanza el jugador Laporte de España a sacarle la pelota, pero fue una buena acción donde el jugador uruguayo Canovio abre las piernas, se mete el centro de la izquierda y no puede llegar con velocidad Núñez, que estaba adelantado.
1: No había fuera de juego en la jugada.
2: ¿Estaba bien?
1: Claro, César, porque es de un defensor que viene el rechazo. Si la pelota entra, es gol. Núñez no entra a tocar el balón. Estaba habilitado otra vez en la jugada. Viene el asistente y el árbitro que no dieron ningún fuera de juego en la jugada. Laporte era autogol, no era fuera de juego.
6: Se acabó. El árbitro del partido se lleva su silbato a la boca, su bar al eje central y nos marca el final del primer episodio en el Estadio Ciudad de Guadalajara. Gana España 1-0 con la anotación del jugador Alex Baena.
1: Termina el primer tiempo con Uruguay jugando mejor que España, más recuperador, mucho más seguro en defensa, pero sin tener potencia realmente en el último cuarto de cancha. A Yamal le dieron la pelota, sí, y Yamal en los primeros minutos se iba a dar como el desequilibrante del juego. Se fue yendo. Creo que perdió confianza en un gesto que tuvieron sus compañeros o el técnico. Yamal empezó cobrando dos tiros de esquina y lo hizo mal. Y después no volvió a pasar en la zona de perfil cambiado con pierna izquierda. Cuando iba hacia adentro perdía. Cuando iba hacia afuera también. Y el partido que tenía controlado España subiendo las líneas con Merino, con Pedri y con Rodri, con recuperaciones muy rápidas para no dejar salir a los uruguayos, fue cambiando. Fue cambiando con los volantes uruguayos, con Betancourt, con Valverde y con Ugarte, que empezaron a recuperar y a pelear más el partido. Con un Sanabria ya más seguro, con Olivera y Cáceres, los dos centrales muy atentos a cualquier balón que llegara al área. Empezó a aparecer Araujo a la izquierda, se tiraba Darwin Núñez a la derecha, ahí también caía Canovio, pero tenían poco acompañamiento. Cuando recuperaban la pelota, ningún volante despegaba para terminar en el área. Era un partido que se jugaba más en zona de medio campo, muy luchado, con muchísimas faltas, sin claridad para ninguno de los dos. Por ahí tuvo una jugada Araujo ganando la banda, la tira atrás, remate del jugador Betancourt que se fue arriba. El arquero de España, Unai Simón, tuvo dos errores en el balón aéreo y ahí vinieron los balones donde realmente empezaba a complicar España, pero no concretó. Cuando el partido estaba para un cero cerrado, apareció un error gigantesco. Alex Baena remata fuera del área, sin potencia ni ningún peligro para el pórtico. Muslera, no sé por qué se tira, no había necesidad si él estaba en el centro del arco. Decide tirarse, la pelota le da un pequeño picón y él la mete con sus dos manos. Es un gol rarísimo para un arquero tan grande que uno no entiende realmente. Y por más que uno luche, pelee los partidos, sin arquero, muy complicado. Y Uruguay intentó otra vez meterse en el juego para lucharlo. Ha sido un partido luchado, peleado, con un juego de muchas deudas para España y sin claridad para el equipo uruguayo, que está quedando a esta altura eliminado del Mundial.
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6: El partido se ha caracterizado por tres cosas: la imprecisión de ambos equipos, el manejo y el dominio de la pelota de España, que tiene un 74% de posesión, y la manera como Uruguay afrontó la marca, impidió la progresión ofensiva del cuadro español y tuvo oportunidades de llegada. ¿Por qué Uruguay ha jugado bien y España mal? Simplemente porque Uruguay ha sabido cortar esa progresión de posesión, de tenencia de la pelota, que es la característica española. Porque ha tenido tres volantes impecables en la marca. Primero, Ugarte por la zona central, jugando por delante de la línea de cuatro, retrocediendo, haciendo línea de cinco cuando España tenía la pelota. Pero el equipo cambia de esquema rápidamente cuando España empieza a jugar por la derecha, tratando de aprovechar la habilidad y la condición individual de Yamal. Y queda el jugador Valverde como volante de marca por el medio, Ugarte sobre la izquierda, haciendo el relevo del jugador Sanabria para evitar que pase Yamal, y por la derecha Betancourt, el más suelto, porque además es el que más tiene condición con la pelota y tiene llegada. Tuvo un remate que pudo haber tenido destino de arco cuando el jugador Araujo desbordaba a dos jugadores por el sector izquierdo. Hasta allí Uruguay controlaba España. Uruguay tenía posibilidades, acercamientos importantes, pero no la resolvía. Una, porque Darwin Núñez intentó un taco cuando tuvo la posibilidad de rematar, y otra donde Darwin Núñez, después de recibir de un contrario, no puede rematar en una pelota que le anticipa un jugador español. Uruguay jugaba bien, Uruguay resolvía el partido y lo empataba, que era lo que le aseguraba la clasificación a la siguiente fase del Mundial. Pero llegó el minuto 42, el error lamentable de Muslera, ya suficientemente comentado, y el 1-0 para España, que ha hecho el peor partido hasta ahora en el Mundial. Es tan pobre el juego en posibilidades ofensivas que hasta ahora solo ha habido un remate al arco, y fue el de España, que se le fue a Muslera para el 1-0 sobre Uruguay.
0: Y ese César Augusto Londoño a esta hora en la ruta mundial del fenómeno del fútbol de Caracol Radio. 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
11: Don Mauricio Gómez, ¿cómo está quedando el grupo y los enfrentamientos?
12: Bueno, Diego, mire, el grupo está así de la siguiente manera. Se ratifica la selección de España como líder, 7 puntos. Segundo, Cabo Verde con 3 puntos. Y por ahora, tercero, Uruguay con 2 puntos eliminado. Último, Arabia Saudita con 2 puntos eliminados. El enfrentado de España, el rival de España en la siguiente fase es el segundo del J, Austria. Y el rival de Cabo Verde en 16avos es el primero del grupo J, que es la selección de Argentina.
0: Mauricio Gómez a esta hora, trayéndonos toda la información en las buenas jugadas. 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
0: Muy bien, estamos en Caracol Radio y a esta hora con Claro, nuestros oyentes conectamos a Colombia con Claro. ¿Quién habla?
17: Hola, mi nombre es Ángel Luna. Del primer tiempo entre Uruguay y España, siento que el equipo uruguayo está imponiendo su ritmo de juego en el partido, presionando y empezando a encontrar espacios. Para el segundo tiempo, espero que Uruguay empiece a encontrar las sociedades y sobre todo que empiece a definir para ver si encuentra el gol y no queda en la cuerda floja.
0: Con Claro, claro que queremos conectar a todo el país y por eso nos vamos a conectar con la gente, otro oyente a esta hora en Caracol.
18: Hola, buenas noches, habla William Sarmiento desde Bogotá. Creo que el partido Uruguay-España ha sido muy parejo, Uruguay replegándose y contragolpeando, España en lo suyo manejando el partido, pero lastimosamente un error de Muslera pone arriba a España. Para el segundo tiempo, Uruguay debe arriesgar, no le queda de otra.
0: 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Claro, y las CLE celebran. ¡Qué cosa tan linda! Está perdiendo Uruguay 1-0 ante España, gol de Fernando Muslera. Es un decir porque el remate fue de Baena. Y Cabo Verde y Arabia Saudita igualan 0-0, clasificando España y Cabo Verde. En Caracol Radio, George Pinzón.
19: Claro, pero Diego, habrá jugadores que tendrán buena técnica y esperamos a ver con qué salen en este segundo tiempo. 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
0: Estamos en Caracol Radio. A ver, Mauricio, los clasificados hasta este momento en el Campeonato del Mundo a los 16avos de final, donde ya está Colombia, y mañana, después del partido contra Portugal, lógicamente conoceremos quién es el rival. Mauricio.
12: En su orden, por el grupo A, México y Sudáfrica. Por el grupo B, Suiza y Canadá, a la espera de Bosnia. Por el grupo C, Brasil y Marruecos. Por el grupo D, Estados Unidos y Australia. Por el grupo E, Alemania y Costa de Marfil, pendiente Ecuador. Por el grupo F, Holanda y Japón, pendiente Suecia. Por el grupo H, España y Cabo Verde. Por el grupo I, Francia y Noruega. Por el grupo J, por ahora solamente Argentina. Por el grupo K, solamente la selección de Colombia por ahora.
0: Muy bien, va a comenzar el segundo tiempo con un cambio en Uruguay. De esos cambios que duelen, pero toca hacerlo. Se fue Fernando Muslera. Ingresó Rochet para el Pórtico, que era lo lógico. Muslera es la tradición, la historia, todo un ídolo, pero atajando mal le tocaba al loco Bielsa sacarlo para no sacrificar al país. Roche al arco entonces por Uruguay. La pelota es de los uruguayos y en Caracol Radio. JJ Trujillo, ojalá con un gol de los uruguayos.
1: Como no, Diego, totalmente de acuerdo en ello. El árbitro del partido silbato la boca, sumado al eje central y rodó la bola para los 45 minutos finales de este compromiso mundial. Ataca el equipo uruguayo, pelota que viene entrando en el borde del área para la media vuelta del jugador Canovio. Se presenta la segunda variante en el equipo de Uruguay, tomando posición, ganando la línea. Cae Canovio, el árbitro del juego, da falta de tiro libre. Diagonal a la portería norte, donde se defiende España. Manera de cobra de tiro de esquina. Diego, y va a haber cara amarilla para un hombre de España.
0: Estoy de acuerdo con Canovio. Había falta de Baena y es amarilla para el jugador español. De atrás lo toca cuando ya Canovio se le iba. Lo alcanza a alar y era amarilla. No sé si lo amonestó. Y ahora con Roche en el arco lo amonesta.
2: Sí, amonestado.
0: Pero no sé si amonestó. ¿Fue al uruguayo o a Baena?
2: A Baena.
0: A Baena. A Baena, sí. El 15 amonestado.
2: Sí, a Baena. Y un poco tarde el cambio del técnico Bielsa. Debió haber sido ayer.
0: ¿El del arquero?
2: El del arquero.
0: Claro, va a venir cobro para Uruguay, peligroso, entrando al área para un zurdo.
1: A manera de cobro de tiro de esquina sobre la tribuna oriental, hacia el sector norte puede estar la paridad de Nesta. Se para Araujo, también está De la Cruz, le pega usted o le pego yo. Dos en el muro humano, toda Uruguay está metida en su terreno español. Centro que viene en la cabecera del área, viene marcando. El rebote le va a esperar el jugador del equipo Charrúa, la bola se va a la lateral, repone de costado cuando viene precisamente Valverde para esperar la bola.
2: Y hasta ahora ha sido fuerte el equipo español con la marca en el juego aerodefensivo de Cubarsí, del aporte. Además ahí se mete Rodri con Pedri y hacen que la pelota generalmente salga en favor de España.
1: Juan Manuel Sanabria la viene metiendo al rectángulo verde desde atrás, viene Olivera, se la suelta a la mitad del campo, viene Betancourt, la conecta para que aparezca De la Cruz, centro que viene en el área, la cabecea por el medio, golpeando, bajando esa pelota, el jugador de España se metía en el medio y bandera arriba, y se señaló fuera de lugar por parte de línea de la zona oriental.
0: Cayó esta vez Araujo hacia el centro, se está moviendo Darwin Núñez más al costado a zona derecha e intenta jugar Uruguay con dos hombres en nueve. Que caiga Araujo y acompaña a Darwin Núñez y abre permanentemente a Canovio a zona derecha. Uruguay quiere recuperar la pelota bien arriba.
1: Estamos en 3 minutos de la segunda mitad, 48 del tiempo global. El marcador sigue 1 para España, 0 para Uruguay. Balón que viene de rebote, Llorente para dominarla, se la toca sobre su terreno. Persigue y espera atrás Unai Simón, que viene tocando la bola a los pies del jugador Aymeric Laporte.
2: Y ha salido Uruguay a buscar el partido más arriba. Trata de presionar con los atacantes, eso le da espacio a España. Vamos a ver si logra recuperar en terreno español.
19: Bueno, pues mi querido Diego y César, la noticia es que entra Rochet. ¿Será el de los chocolates? Lo cierto es que ya juega en la titular de los que saben con Rochet.
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1: Con Rochet. El partido está 1-0. Lo gana España desde la primera mitad. Corre arriba. Llega Sergio Rochet para agarrar la pelota al guardameta del Internacional de Porto Alegre.
0: El partido para el segundo tiempo es claro. Uruguay va a tener la pelota. España a esperar para una transición rápida con velocidad de Yamal. Liquidar el partido.
19: Y ya hubo falta para España con tarjeta amarilla y olé. 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
1: El piano de los sueños, de la ilusión uruguaya que no termina. Vamos Uruguay por Sudamérica, por el fútbol sudamericano. El equipo charrúa que ha perdido terreno. Ese pase defensivo a Aymeric Laporte, la toca con Unai Simón que viene por la derecha, la viene recostando finalmente para que venga Llorente. Este la toca sobre el jugador Lamine Yamal, que regresa la bola a su propio terreno, por poco la deja equivocada en el contrario.
2: Aquí es donde Uruguay tiene que hacer la ecuatoriana. Empezaron perdiendo con Alemania, empataron y remontaron para lograr una histórica e increíble clasificación. ¡Vamos, Uruguay!
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19: Sí, señor, y con un cambio está Uruguay en el segundo tiempo. 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
1: 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Tiene el balón Uruguay, va Uruguay, centro de De La Cruz, toca por la mitad del terreno, la manda para Valverde, que lo he nombrado muy poquito en este partido. Diego, no ha estado nada asociativo.
19: No, ha jugado bastante mal. Valverde no ha tenido una de sus características, que es la media distancia. Y hoy Yamal sí que ha jugado mal. No gana una en el mano a mano, le hacen doblajes y no juega bien Yamal. Le está dando Uruguay una demostración al mundo de cómo marcar a Yamal.
2: Y Sanabria ha hecho un gran partido. Además, en el doblaje casi que no lo ha tenido que respaldar su compañero. Sanabria solo ha detenido a Yamal. Y Valverde está jugando muy en zona retrasada. Y con la salida de Ugarte, ahora más.
1: Se anima Valverde, viene mandándola por la izquierda. Araujo, que llega el rebote para De La Cruz, la filtró. El centro muy largo, se fue a la raya final. Repone desde la zona norte, España.
2: Pero tenía que haber arrancado Canovio. No lo entendió Canovio. Viene el jugador De La Cruz abriendo sobre la derecha. Estaba el espacio libre, pero se quedó el delantero Canovio, jugador del Fluminense de Brasil.
19: Pero yo no creo que juegue mal el de España. Yo creo que le hace honor a su apellido. Yamal. 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
19: Mauricio, ¿qué pasa con Cabo Verde, Arabia Saudita?
12: Pocas emociones, Diego, 51 minutos de partido, sigue el partido, el compromiso 0-0.
1: Sale tocando el balón sobre 7 minutos del segundo periodo, España se adelanta a la mitad del terreno, trasteando el balón desde la zona central para la media vuelta que va de parte de Pedri. Este la toca con Cucurella, Marque domina, pegado a la raya de Rental, emerge por la izquierda pidiéndole la pelota a Alex Baena, el autor del único gol del partido, el jugador del Atlético de Madrid. Retrocede unos metros, llegó por la mitad, ese Rodri que se frena, recostó y la mandó afuera porque hay un hombre tendido en el suelo.
19: Sí, le pegaron, creo que es Pedri, sí. Es Pedri, el jugador tocado, le pegaron cuando venía de zona derecha hacia el centro Canovio. Y es el jugador que termina pegándole al jugador de España. No sé cómo se sentirá a esta hora Fernando Muslera, pero creo que es el final de la carrera de uno de los grandes arqueros uruguayos. 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
1: 8 minutos, segunda parte, lo escuchas a través de Caracol Radio. 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Partidazo en el estadio. En Miami, en el Hard Rock Stadium, Estadio Ciudad de Miami. Toque que va de la por, la ubica para Simón. La va sacando Unai, eleva la bola, cruzó la mitad del terreno, la va bajando de pecho para el control de Oyarzabal. Esperó la pelota desde atrás, tocando Llorente para proponerla para la salida de Yamal. Uy, pegó por detrás el jugador de Uruguay y va a ser amonestado.
19: Claro. Tarjeta para Sanabria.
2: Claro, ya pegó en la que no tenía que pegar. No le pegó una sola patada a Yamal. Y ahora en la mitad, cuando Yamal estaba lejos de la portería y dando la espalda al pórtico del Rochet, le pegó una patada de atrás.
19: Es una patada cariñosa, porque le dijo, ¿eso es para qué? Para que me recuerde, papá. 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Fuerte golpe. Realmente entre la amarilla y la roja. Pero el árbitro acierta con la amarilla. Pero esos golpes realmente son muy peligrosos.
2: ¿Como el de Messi?
19: No.
2: Como el de Messi, el de Messi fue de atrás y fue a todo el gemelo.
10: No, el de Messi es de atrás y le pega en la parte posterior. Aquí no le pega en la parte posterior ni con la fortaleza. Pero bueno, ya son discusiones. El partido realmente para España es de lo flojo. Yo creo que ya con el nivel de juego, pero uno puede esperar que levanten. Con el nivel de juego, España no lo veo como favorito.
2: Y además, yo creo que hoy el partido lo van a asumir con cierta tranquilidad. No se van a apurar a marcar el segundo, van a aguantar, van a esperar, van a aprovechar el espacio que deje Uruguay, que ha puesto a De La Cruz marcando sobre la derecha. Valverde sigue por el medio y pasa Betancourt como medio centro por el sector izquierdo.
1: 10 minutos, segunda parte, se reanuda el juego. 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Diego, como espuma.
10: Uruguay está recuperando rápidamente la pelota. Otra vez Uruguay.
1: Betancourt la metió por el medio, saltó en el medio Rodri, recupera allí frenándose la mitad Nico, De La Cruz golpeó, quedó un hombre de Uruguay, la mandó por la derecha Darwin Núñez que aparecía, ese era Nico De La Cruz, el árbitro retrotrajo y al final marcó la falta Diego.
10: Pero bien el árbitro, tiene que retrotraer, era amarilla para mí, para Cubarsí, pero todos los miden diferentes según el equipo, están pegando los dos. Primero De La Cruz se va sobre Rodri, arriba, pero Rodri no cae. Y después Cubarsí lo alcanza a tocar por atrás. Antes evitó la roja quitándole el rodillazo que le iba a dar.
2: Yo creo que no le pega. Cuando él se da cuenta que el jugador de Uruguay viene con fuerza, saca la pierna y no alcanza a hacer un contacto como para amonestación.
19: Diego creyó que es Cubarsí, pero Cubar no. 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
1: Con Betplay el tiempo no se detiene, llegamos a 10 para 11 de la segunda parte.
10: Va cambio en Uruguay de muy flojo partido, no lo vimos.
2: Se va a Valverde, sí, terrible partido de Valverde.
10: Terrible, el 8.
2: Y entra Viñas, va a jugar seguramente sobre el sector izquierdo, Fernando Viñas, saca un volante de primera línea, Uruguay estaba jugando con 3, quedará prácticamente con 1, que es Betancourt, De La Cruz más adelantado, Viñas sobre el sector izquierdo, tratando de buscar asocio con Araujo. Pobre Valverde, se va triste y se va decepcionado.
10: Además es de los jugadores que se menciona con grandes diferencias con Marcelo Bielsa. Pero la pelota, bueno, había antes una mano. George.
19: Pues bueno, si va a entrar Viñas, que entre con pasión, porque la pasión tiene personalidad. 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
1: Así es, con Skechers el partido está llegando a 12 minutos. Voy con el tiempo, oígalo en Caracol. Minuto 12 de la segunda mitad de España, 1, Uruguay 0.
10: El partido lo tiene dominado Uruguay, pero no tiene que fuerza en el último cuarto de cancha va España.
1: Pedri metía el balón, gol.

0: conjunto uruguayo. Bueno, Guillermo Varela, otro amonestado. El partido está muy golpeado, muy pegado. No sé si terminen los 22. Cobro de esquina para España.
1: Todos para el equipo ibérico. Son en total 6 del partido en este bellísimo estadio, ciudad de Guadalajara. Va a entrarle a la bola el elenco español.
2: Y se ha ido desesperando el equipo de Uruguay.
1: Yamal, que la viene tirando desde la zona sur, cabecea en el punto penalti para el despeje el jugador Bentancur. Saca la bola de rebote para enviarla sobre Canovio. Adelantado vino desde atrás para proponer la salida rápidamente el guardameta, que llegaba Unai Simón. La pierde Uruguay, marcaron Araujo, se la vienen sacando los ibéricos. El toque a la mitad del terreno. Rodri, que la mete pegado sobre Cucurella. Márquez se mueve, la toca con Baena. Allí triangula el equipo de Luis de la Fuente, que está clasificando primero. El balón que viene los pies de quién, el toque de Cubarsí, recostó por la raya occidental viniendo desde abajo, moviéndola para Llorente, entra fuerte pegando Bentancur y el árbitro pitó la falta.
0: Otra vez, otra falta. Creo que va a ser el partido de más faltas en el campeonato del mundo. Esta se la vuelven a pitar a Bentancur, pero Uruguay defiende bien, pero cuando tiene la pelota, y era amarilla también por el golpe sobre Merino. Uruguay defiende bien, pero no tiene ataque. Van dos cambios en el conjunto español, ya no los cuenta César.
2: Va a entrar el número 8 y el número 10. Se va Pedri, que creo que lo están guardando. Entró el número 8 en el cuadro español. Se trata de Fabián Ruiz. Y el otro que entra es...
0: Dani Olmo.
2: Dani Olmo por Merino. No, entran... Sí, por Merino entra Dani Olmo. Sí,
0: Ruiz y... Fabián Ruiz y Dani Olmo entraron en España. JJ.
1: Sí, señor, la busca España. Toca en el fondo, viniendo Pedri, la robó Uruguay. Arranca Nico, va de la cruz, el centro al medio. Demasiada potencia, Diego, en el pase para que apareciera el jugador Canovio.
0: Y, pero para mí es un mal control del atacante. ¿Cómo recibe de mal? Oiga, lo que son Darwin Núñez y Araujo no son la sombra de los atacantes que conocemos del pasado, porque Darwin por eso salió de Liverpool.
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1: En 15 minutos de la segunda mitad, ¡qué cosa más linda! ¡Claro! La señal oficial de la Selección Colombia. 60 minutos del tiempo global, 15 de la segunda mitad. Mañana, Colombia-Portugal, a través de Caracol Radio. Con tu cambios. Selección y mi selección, Diego.
0: Con cambios estará mañana Colombia. No será el mismo 11 que inició los partidos ante República Democrática del Congo y Uzbekistán. Nos informa Juan Sebastián Vargas que al final del partido lo tendremos. Ataca España.
1: Viene buscando el balón, salida rápida por la derecha. Oyarzabal, que ataca, el balón se pierde a la línea lateral. Y el señor Corin Parker, el árbitro asistente del sector occidental, marca el lateral uruguayo.
2: Los dos que salieron no jugaban bien en España. Ni Mikel Merino, ni el jugador Alex Baena. Fabián Ruiz seguramente que va a jugar de atacante por el sector de Baena, el sector izquierdo. Y Dani Olmo entra como volante creativo por la parte media.
0: Está apagado de volante ese. Sí, señor, don George.
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1: 62 minutos, el reloj que no se detiene. Vamos para 17 de la segunda mitad. Se va Cucurella, tocó por el medio. Viene lanzando la pelota para proponer la pared. Otra vez viene Pedri, organiza Dani. Aquí viene el del Barcelona, este es Olmo. Filtra con Oyarzabal, propuso la pared, la toma Dani, se saca uno, va dos cayendo en el área. El árbitro que dice que se ponga de pie, la devolvieron los uruguayos, la saca Roche.
2: Creo que se tiró, él reclama que lo empujaron, pero me parece que Dani Olmo se tira cuando intentaba pasar por donde no cabía.
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0: Se tira Dani Olmo, ya venía cayendo, no le llegaba la pelota, no tenía fuerza. ¿Cómo está Cabo Verde, Arabia Saudita, Mauricio Gómez?
4: Como todo el partido, Diego, sin emociones, no pasan del 0-0 en 62 minutos.
0: Oiga, Cabo Verde, el primer mundial, está clasificando los 16avos de final, va España.
1: Allí la toma, salida de Yamil, se mete Yamal, la tocó por la mitad, Olmo le pegó y creo que alcanzó a tocar a nadie. No, señor, le pegó mal allí a esa bola, hizo un efecto extraño y se perdió la línea final.
2: Le pegó terriblemente mal y lo dejó solito Yamal sin hacer una gambeta, simplemente corriendo su cuerpo a la derecha con perfil de diestra, se la entrega a Olmo. Intenta, no sé si picarla o le pegó mal, pero desperdició una oportunidad.
3: Vamos, Uruguay, a

0: 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JJ y Olé.
1: Así es, Jorginho Pinsoncinho. Minuto 63, 18 de la mitad. El juego sigue 1 para España, 0 para Uruguay. A ustedes que llegan a la señal de Caracol Radio, les informamos, son 18 minutos del segundo periodo. Por ahora Uruguay dice chao, chao, adiós a la cita mundial. Toque por el medio, llegando Sanabria, la filtra por la izquierda, tocando la pelota en posición ofensiva. Ha venido el jugador Darby Núñez, que la mete, al agujo que recuesta, le pasa por encima la pierna, el balón para acá a la línea. El toque a ras de grama, la viene rozando el ibérico. ¿Qué dice el árbitro? Que no, que saque de portería.
2: Vamos a ver quién la toca, pero ya como les hemos indicado, cuando el árbitro y el asistente dan saque de meta, no se corrige. De todas maneras, Araújo, cuando se tira a zona izquierda, es más peligroso. Valverde desde el banco desesperado, pero no aportó nada durante el partido realmente. Se presentó, cuando se presenta el cambio...
3: No, Viñas, ahí fue sí, cuando entró Viñas,
2: pero, el 21. Pero es que estoy mirando los gestos de Valverde.
3: Sí, el hombre está angustiado.
2: Sí, pero va España.
1: Va España, Oyarzabal, el balón lo venía buscando, la toca Varela, le quedó de rebote al Sergio Rochel.
3: Diego Valverde, angustiado pero también preocupado.
1: Ataca Uruguay.
0: Sí, señor.
1: La va buscando por la raya, la viene metiendo Araújo. Alista el envío, puede estar aquí. Balón que viene sobre el sector final, la va jugando el defensor central Olivera y le cayó a las manos al cuidapalos Unai Simón.
2: Uruguay no ha tenido una clara posibilidad de gol en el partido,
0: pero ha tenido que hacer jugadas que le hayan llegado a Colombia. 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
1: 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Llegamos a 20. El reloj no se detiene. Minuto 20 de la segunda parte. 20 del complemento en el estadio Ciudad de Guadalajara, España 1, Uruguay 0.
2: Si mejora Uruguay, César, un poquito tendrá el empate. Es que realmente hoy es de los peores partidos que ha jugado España, quizá desde la Euro que ganó. Juega mal, no tiene llegada, no tiene manejo de balón, los volantes perdidos. No hay un jugador para destacar en España.
3: Pero Uruguay tampoco tiene profundidad. En 65 minutos del partido, España tiene un remate al arco que fue gol y Uruguay no tiene remates a la portería. Va a ingresar el número 11, Jeremy Pino, delantero del Crystal Palace, y se va el número 15, Alex Baena.
2: Mauricio, ¿cómo está el enfrentado Cabo Verde Arabia Saudita?
4: Está todavía 0-0, acaba de hacer un remate Arabia Saudita, lo controló Bocinha, 66 minutos de juego.
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1: Juegos. Allí venía otra vez saliendo desde el fondo. La patadita necesitamos, don Jorge, para el equipo de Uruguay. Eso. Para que despierte, Diego.
2: De todas maneras, es un partido que está todavía con la ilusión uruguaya. Mientras no haya un gol en Cabo Verde, Arabia Saudita, Uruguay está vivo para pasar como segundo en el grupo. Ataca Uruguay.
1: Viene Uruguay, la bola de Araújo, gana la raya Araújo, la tiene Araújo, sigue Araújo, encara Llorente, Araújo se va. Araújo, le cerraron la puerta, no pudo entrar con peligro. Olmo, que cayó, la recupera Bentancur, envía sobre Darby Núñez, que hacia arriba puede tocar por el centro del campo. Allí se muestra Varela, el centro que viene sobre el segundo palo, demasiado pasado, se perdió sobre la raya lateral.
3: Uruguay hace cosquillas pero no hace daño, tilín tilín pero nada de paletas. Intenta llegar Araújo, es el que lo hace por el sector izquierdo, pero realmente no inquietan la portería de Unai Simón.
0: Como diría el fútbol del play, juegan bien, pero le falta un poco más de definición. 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
2: Está ganando España en un muy mal partido, con un gol de remate de Baena que termina haciéndose Fernando Muslera, que salió para el segundo tiempo y le dio a Rochei. También sacaron a Valverde de flojísimo partido.
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2: España, 7 puntos, Cabo Verde, 3 están clasificando, Uruguay con 2 y Arabia Saudita con 2 están eliminados. ¿Cuáles son los enfrentados para los equipos que están clasificando, Mauricio?
4: España estaría enfrentando al segundo del J, que es Austria, mientras que Cabo Verde enfrentará al primero del J, que es el vigente campeón del mundo, Argentina.
0: Y Arabia Saudita para el hotel, papá. 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
2: España terminó metiendo a Dani Olmo, a Fabián Ruiz, a Jeremy Pino en un partido donde realmente De La Fuente no encuentra el grupo para jugar bien.
0: Tiene pasta dura Diego España, porque nada que le hacen gol. 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

0: Y en España se fueron Pedri, que jugó mal, Mikel Merino, que jugó mal, y Alex Baena, que jugó mal. Y en Uruguay se fueron Miguel Ugarte, que era de los buenos, lesionado. Se fue Valverde, que jugó mal, y se fue el arquero Muslera, que se hizo el gol.
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2: Va a venir el saque para España, pero haya cambio, otro cambio en Uruguay, que sigue moviendo sus fichas. Cuando ha sacado a Sanabria, tenía que sacar al lateral porque estaba al borde de la roja. Ingresa el número 18, Rodríguez, al partido.
0: ¿Rodríguez o Zubimendi?
1: No, Brian Rodríguez.
0: Rodríguez, porque tengo aquí el 18. Ok, Rodríguez, que entra a jugar como extremo por el sector izquierdo. Seguramente alguno va a tener que ir a marcar punta porque no van a dejar a Yamal solo. Pero Sanabria, en una jugada, la que no era... por la habilidad de Yamal, una en la mitad de la cancha, sufrió la amarilla que lo saca del partido.
3: Son las variantes del juego. Llegamos a el minuto 25, le quedan 20 de vida. La segunda mitad del juego está 1 para España, 0 para el equipo de Uruguay. Toca la bola por la mitad del terreno, Rodrigo Bentancur empuja el esférico desde el fondo, salida de Oliver, ese era Oliver a Martínez para recostarla, la mete para que aparezca Sebastián Cáceres, que la mueve sobre la zona de Varela, pasa a la mitad del terreno, el toque es por el centro del campo donde viene repartiendo el servicio, balón de Nicolás, la mete de la cruz ganando la raya, la viene tomando Brian Rodríguez, que ataca el de la América de México, Gabarón, que vino libre, la viene esperando Llorente, y será lateral ofensivo para Uruguay.
2: Y se dio cuenta el técnico Bielsa que hay que atacar la zona de Llorente, que no es muy seguro, atacar la banda izquierda para Uruguay. Lo estaba haciendo Sanabria y va Brian.
3: Va otra vez Brian, se mete Rodríguez en el área, le esperó Raudo en el fondo, Rodríguez sacó la pelota
0: y entró a jugar por el sector izquierdo. Además le pega fuerte con ambas piernas Rodríguez, como lo hizo en los partidos anteriores.
3: Saliendo España, captura la pelota por la mitad del terreno, viene Fabián Ruiz, que ataca con la posibilidad de marcar el segundo del juego, se la pone Daniel, que buena pelota para Yamal, atención que viene el niño Yamal para el segundo, se frena en para, está allí acomodando, se ganó la raya, la tocó el uruguayo, cerró el camino, Olivera se salva, otra vez Uruguay, gana el rebote Dani, encara la marcación de 1, 2, 3 hombres, se ha venido Araujo, que no le puede sacar la pelota, ya se replegó, viene en el fondo Uruguay.
2: Se nota el tiempo que estuvo fuera de las canchas Yamal, en otro tiempo, él engaña hacia adentro para pegarle de zurda al palo de derecho en la mano del arquero. En una se la cedió a Dani Olmo, en la otra buscó centro. No ha ganado confianza Yamal y por eso no está concretando. El delantero que debe desequilibrar el juego de España arriba.
1: Juega nuevamente Uruguay, juega nuevamente España. 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
3: 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Se coloca la manito en el corazón en este partido que sigue. 0 para Uruguay, 1 para España. Se va acabando el tiempo. Los minutos y el reloj y el fútbol son los peores enemigos para el equipo del loco Bielsa. La tomó Dani Olmo, que viene sobre la línea occidental. Pelota que va, lo pierde quien, la regresa Llorente. La va buscando Uruguay, que la va robando. Atención, que alcanzó a llegar, pero la perdió. La recuperó y la perdió, Diego.
2: Va a España.
3: Viñas, que la regala, se la deja otra vez para Dani. Quiso irse por el medio de tres hombres y allí ganó el equipo uruguayo.
0: Jugando mal, porque está jugando muy mal España. Está más cerquita del segundo que la selección uruguaya del empate. Y Federico Viñas, que había entrado por Valverde, es el que está marcando el sector izquierdo. La posición de Sanabria, que se fue por la tarjeta amarilla. Le toca a Viñas marcar a Yamal.
2: Qué mal juegan los dos equipos, los dos, porque es de dos campeones del mundo que han jugado hoy un pésimo partido.
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3: 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La tiene España. Manda Llorente. Recibe sobre el carril occidental. Línea inferior, posibilidad que tiene aquí Yamal. La domina el niño. Sigue Yamal. La pisa Yamal. La toma Yamal. La tiene Yamal. La soltó Yamal. La puso sobre Fabián Ruiz por el centro del terreno. Lo anticipa el uruguayo. Le pegaron al jugador Villas. Se detiene el juego por falta de Rodríguez.
0: Y ahora Villas va al medio. Y es que está marcando la punta izquierda. Se llama Maxi Araujo, que era el extremo por izquierda en el primer tiempo. Vamos a ver si Araujo puede con Yamal, que es el que no ha podido.
1: Óigame, Diego, ¿quién está demostrando que sabe aguantar la presión en este partido?
2: Uy, la presión la está aguantando Cubar, sí, el defensor central español.
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3: Hecho para durar, la toma Nicolás de la Cruz, estaciona por la izquierda Betancourt, la cede a la raya donde viene jugando desde esa línea Rodríguez Brian, le va abriendo el brazo Llorente, quita la pelota con libertad, la toma el español, atacan cuatro, defienden cinco, atacan cuatro, defienden cinco, Llorente se le quedó el esférico, lo regresó y se la entregó a su compañero de equipo.
0: Y le digo una cosa a JJ, se está quedando sin aire el equipo uruguayo, ya no presiona, ya no marca y la pelota es totalmente de España.
3: Gota a gota el tiempo, se agota y España sigue venciendo y Uruguay sigue quedando fuera.
2: ¿Cómo está el enfrentado entre Cabo Verde y Arabia Saudita? Un equipo va a clasificar con tres puntos. Increíble, Cabo Verde, Mauricio.
7: Acaba de hacer la tajada del partido el arquero Alo Weiss de Arabia Saudita ante remate de la costa de Cabo Verde, pero por ahora 0-0 en 75 minutos.
1: Vamos, Uruguay, vamos que vos podés. Y vamos, Colombia, que también este es nuestro momento mañana. Vamos a demostrar todo lo que sabemos, porque en esta Copa vamos a brillar. 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
2: Van dos cambios más en España, César.
0: Entran el 17 y el 7. Se van. El 19 se va Yamal. Se va Yamal y se va. Entra Nico Williams. Se va Yamal y se va Oyarzábal, el centro delantero. Entra Nico Williams y el otro que ingresa en el equipo español es Torres, el número 7.
2: Ferran
0: Torres.
2: Ferran Torres. Bueno, sigue cambiando los jugadores de arriba. Y para lo mal que estaba jugando Yamal, había que tocarlo porque además les están intentando dar minutos. Nada que Uruguay remata al arco. Vamos a ver si se da el milagro uruguayo.
3: Necesitamos el milagro. El milagro uruguayo. 31 minutos del segundo periodo, 77 global. Juego detenido.
2: Queda golpeado un jugador. Aprovechamos, Mauricio. Arabia Saudita, Cabo Verde.
7: Está atacando el equipo de Cabo Verde. Busca el gol, pero por ahora no tiene definición. 76 minutos, 0-0 en Houston.
2: ¿Cómo está el grupo, Mauricio?
7: Queda España parcialmente líder, 7 puntos. Segundo, Cabo Verde con 3. Tercero, Uruguay con 2. Último, Arabia Saudita con 2 puntos.
2: ¿Con quién está enfrentado Uruguay, España en este momento?
7: Contra Austria, que es el segundo del grupo J.
2: ¿Y Cabo Verde?
7: Argentina, primero del J.
2: Muy bien, narra en Caracol Radio JJ Trujillo. Al finalizar el partido estaremos con Juan Sebastián Vargas, que nos va a contar las novedades del equipo colombiano JJ.
3: Minuto 32, le pegaron el nombre del equipo de Uruguay. El tiempo se vuelve a detener, el partido está 1-0, voy con el tiempo de juego en Caracol. 32 minutos del complemento, España 1, Uruguay 0.
2: Sin jugadas de gol para Uruguay, que lucha el partido. Lo lucha, lo pelea, pero no encuentra soluciones en el frente de ataque.
1: Y el árbitro dice, se vaya mal. Y todo el mundo, pero ¿a quién? ¿A quién? Y así no juegue la Sele. Así hoy no juegue. 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
3: 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El partido sigue. 1 para España. Vamos, Uruguay. Vamos, Uruguay. Un poquitito de ganas a comer pasta en la muñeca para que vivan en el juego.
0: Se quedó sin aire Uruguay. Además, los cambios en ataque no han existido. Sigue Canovio, que ya no puede. Sigue Maxi Araújo, que está marcando punta. Y sigue Darwin Núñez, que no la toca.
3: Este es el jugador de Uruguay. Aparece Brian por la zona derecha, donde acude atacando el balón. Se levanta la bandera. Se inhabilita a Diego la posibilidad del equipo de Uruguay.
2: Mira, qué mal juega Uruguay. Es que uno le puede decir, va a intentar, tiene claridad en el empate. Clarísimo, fuera de juego de Darwin Núñez, que se había tirado a nuestro Escanovio.
0: Los dos estaban fuera de lugar.
2: Sí, pero es terrible el nivel de Uruguay. Por más que Bielsa haga, yo entiendo, ese es un grupo reventado. Por más que uno diga que no, juega muy mal. Va Uruguay,
3: otra vez tomando el balón. Betancourt por la zona central. Ubica la pelota, se desplaza por el medio, se viene demarcando. La tiene Nico, la filtra. Vamos, Betancourt sale primero en el área cuando llegaba para Núñez. El guardameta Unai Simón.
0: Es que no tiene un solo remate al arco Uruguay. No ha generado una sola posibilidad de gol. La aproximación más grande fue la del minuto 27 de Darwin Núñez, cuando intentó un taco estando de frente a la portería. Pésimo Uruguay.
3: Viene saliendo España. Ese es Nico Williams para repartirle la pelota. La venía tocando por el centro. Se mostraba a Jeremy Pino. y el balón que quedó para los pies de los muchachos del equipo de Uruguay.
0: Y lo más triste, JJ, es que España, jugando mal, puede ser el segundo.
2: Claro, aunque digamos que el nivel individual de España realmente es muy flojo. No hemos tenido un buen jugador en España, ni en el primero ni en este partido. La pelota es del arquero uruguayo, pero el partido es luchado, peleado, sin buen juego.
1: Y en Uruguay dicen, viste, Bielsa, si no clasificamos, agarrar la ladera y meterle gaseositas y jugo y trabajar en eso, porque aquí no más. 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
3: Hay que hacer el cambio a Colpensiones. Ataca Uruguay, necesitamos ese cambio en Uruguay, que se pasen todos a Colpensiones y seguro le dan vuelta. El toque de Canovio, la manda para Nico de la Cruz, va a buscar el boquete, lo encontró por la mitad, le viene cediendo la bola, ¿para quién? Aparece por la derecha llevando el balón el jugador del equipo uruguayo, el centro que va de Canovio, demasiado pasado, se perdió por la última línea.
0: Es que no tienen precisión, no encuentran a los delanteros, el técnico cambió los volantes, cambió el arquero, pero el ataque no lo cambió y no aparece ni Canovio, ni Araújo, que ahora está jugando retrasado, ni el jugador Darwin Núñez.
1: 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Ese jugador que es original y que nunca baja las revoluciones.
2: Alex Baena, el autor del gol de España.
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3: Con Valvoline este partido le van a quedar apenas 9 minutos. Y lo que agregue el árbitro del partido para una victoria parcial del equipo ibérico. Derrota al campeón sudamericano del 30 y del 50 como la Uruguay, la campeona del año 2010 hace 16 años en Sudáfrica.
0: Y España ya no apura, España trata de tener la pelota pero no apura ni arriesga tampoco.
3: La busca Uruguay, desde atrás aparece Matías Olivera, la mete el defensor central de Napoli de Italia, cambia de frente de Sebastián Cáceres para tocarla sobre la línea inferior, allí viene Brian, se va escapando Brian, la tiene Brian Rodríguez, sigue Brian, lo va marcando el jugador Pino, le quita la pelota, no puede marcarlo, sigue insistiendo, se va al suelo, se pone de pie, luchó, guapió, lo golpeó Brian, ganando la línea, lo viene cubriendo Llorente, sigue Brian, es un gladiador, mete la garra Charurru, el toque para la pared, viniendo Oliver, centro que vino cerrándose en el guardameta Unai Simón, la desvió a la línea final y es el primer tiro de esquina del juego para Uruguay en el juego.
0: Y al minuto 81, Libera, proyectado el ataque, tira un remate a portería, primer palo al ángulo, pero allá fue el arquero Unai Simón y la sacó. Pasaron 81 minutos para el primer remate de Uruguay.
3: Balón que viene en el primer palo, la viene sacando Nico Williams, fue el séptimo del juego, el primero que ha levantado Uruguay. Imagínese el poderío ofensivo del Charrúa, centro que viene de Bentancur, balón al segundo palo, ataca Darwin, pero no alcanza a saltar, le faltó saltabilidad al 11 del equipo de Uruguay, al 9, corrijo.
2: Los balones aéreos ahora son los que intenta Uruguay desde la banda izquierda, la derecha con Canovio no produce. En la jugada de Olivera, él quiso engañar al arquero, miró para centro, pero remató al arco. Realmente lo de Uruguay para clasificar, si lo logra, es de un milagro, porque su pobreza es bastante grande.
3: 7 minutos para que acabe el juego. Ya estamos sobre 38. No van a quedar 7. El tiempo apremia, es el peor enemigo uruguayo. Ese cambio de frente saltado por parte del jugador Cucurella. Marca Nico Williams en la mitad del terreno. La viene movilizando para que finalmente participe tomando a Dani. En su propio terreno conecta el balón. Transporta desde la zona central. Allí carretean la redonda los hombres del equipo de España. Vestidos de crema y rojo. La furia se detiene. Le pegaron a Ferran y se detiene el partido.
2: La falta es para recuperar la pelota constantemente en el centro del campo.
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3: Esa luz verde que necesita Uruguay en el juego. Se le acaban los minutos al equipo del Loco Bielsa.
0: Y el Loco Bielsa ha dirigido 12 partidos en los mundiales. Con Argentina en el 2002, con China en el 2010 y con Uruguay en el 2026. Ha ganado 3, empatado 5 y perdido 4. Y los 3 que ha ganado son contra Nigeria 1-0 en el 2002, contra Honduras en el 2010 1-0 y contra Suiza 1-0.
3: 84 minutos 39 de la segunda mitad. La Roca, la Furia, el equipo ibérico derrota 1-0 Uruguay. Balón de Dani, aún no atraviesa la mitad del terreno, la regaló. Atención que viene llevando la bola Betancourt. Betancourt que propone la pared, Garón que viene ganándole la línea. Darwin viene saliendo una y Simón la despejó a la tribuna oriental. Dijo el árbitro Diego.
1: Fuera de juego,
3: muy bien.
2: Fuera de juego caía, es que se queda en posición adelantada Darwin Núñez. No tenía para qué ir a disputar la pelota. Ya cuando estaba quieto, no se lo sancionan. Pero después ya entra a pelearle la pelota al arquero. Lógicamente ya entra en fuera de juego. Oiga, lo de Darwin Núñez en el Mundial. Triste. Era mejor Luis Suárez.
0: Triste lo de Darwin Núñez. No. Por lo menos Suárez la mete.
2: Sí,
0: pero no, Núñez ni remata.
2: Nada. En Uruguay nadie remata.
1: Atención, mi querido César. ¿Quién se está llevando hoy el reconocimiento de la afición?
0: Alex Baena, que hizo el gol.
1: Y es que cuando el talento se demuestra en la cancha, los reconocimientos llegan, como le ocurrió a Colombia con la campaña Descubre la Diversidad del País, reconocida internacionalmente por mostrar al mundo la riqueza y la diversidad de nuestras regiones.
3: Atacaba Uruguay, pegó de afuera Nico de la Cruz, el arquero Unai Simón se acostó y cogió la pelota.
0: Es el segundo remate directo de Uruguay en todo el partido. El primero al minuto 81 y este al minuto 85 del jugador de la Cruz. Intenta Uruguay, pero es escaso en ideas, escaso en posibilidades y escaso en claridad.
3: Toma el balón España, juega Dani Olmo, la va mandando por la derecha para que venga Jeremy Pino, repite para Olmo, conectó por la mitad, va buscando la salida de los hombres y marca, uno de ellos es Fabián Ruiz que llega, Cucurella se aproxima y en el suelo está Jeremy Pino, el jugador de Crystal Palace, la sostiene España esperando que su compañero de equipo se ponga de pie. Allí la toma Laporte. Está llevando la bola desde el medio. La regresa Rodri. Conectó para Cubarsí. Este viene cruzando la mitad de la cancha. España quiere el segundo del juego. El final del compromiso lo viene tomando. Ahora llega Ferran. La espera Ferran. La bola lava el horizontal. Se salva Uruguay en el disparo de larga distancia. Entrando del área.
2: Por juego interior. Cubarsí, el central, se despega. Se desprende de su posición. No tenía marca. Y el juego por dentro para que remate Ferran Torres en una jugada de pared con Fabián Ruiz. Le pegó arriba, quiso levantársele al arquero y al palo. Era el segundo de España. Esta era para Ferran Torres. La pelota es para Uruguay. JJ.
3: Sí, señor. Se acaba el tiempo. 42 minutos. Atentos a lo que ocurre en los últimos tres balones que agrega el central. Un hombre de España cayó ahí en el borde de la mitad del terreno. El árbitro Ismael El Fad, muy atento, detiene el compromiso.
0: No lo hizo Ferran Torres porque le pegó muy mal y la pelota pegó en la parte superior del palo, pero estaba solo para acribillar al arquero y poner el 2-0 de España y la desperdició.
1: Es el Darwin Núñez de España porque tampoco le han entrado las pelotas, pero ustedes se imaginan que justo cuando Colombia vaya a hacer un gol se vaya la luz. 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
2: Es un golpe que ya había recibido Jeremy Pino y no se quedó en la gramilla, se paró, pero al final no aguantó el dolor el jugador con el número 11 España. Le pega fuerte, le levanta la pelota, aprovechamos. Mauricio, Cabo Verde, Arabia Saudita.
7: Está más cerca Cabo Verde de marcar el gol, pero no ha tenido puntería. 87 minutos, 0-0.
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3: Bueno, 43 minutos. El juego no se reanuda todavía, Diego.
2: Sí, y tiene que salir Jeremy Pino, que es correcto, estuvo en la gramilla, si no vaya en camilla, tiene que permanecer ahora un minuto por fuera.
0: Por haberse tirado y lo tiene que sacar el médico y un minuto menos para España con un jugador afuera.
2: Y reanuda a Uruguay, que jugando mal, a punta de ganas, desordenado y todo, busca el empate.
3: Viene de nuevo la selección uruguaya, el combinado celeste que juega de azul oscuro. Balón que va de Brian Rodríguez que toma el triunfo. A ver si llega el milagro, ese milagro inesperado. En esta noche de viernes, mañana nuestra selección, tu selección, el equipo de todos, mi país, Colombia, frente a Portugal para definir el grupo.
0: No ha podido Rodríguez con Llorente, lo marca bien, intenta Araújo proyectarse, acompañarlo, pero no pasa Uruguay.
3: Balón que viene desde la zona central, allí posibilita el juego Nico de la Cruz, que viene cambiando de orientación, libre de marca, ataca la pelota otra vez para que venga por derecha. Canovio la suelta al medio, levanta la pelota, Varela que venía, el despeje es español. Ahora toda España metida en su propio terreno a defender el resultado. España, el líder de su grupo, tocó la bola sobre el sector derecho donde viene Sebastián Cáceres, que la viene esperando, la va tocando con Varela perfilado, se anima, regresa en el medio donde la tiene los de Uruguay.
0: España en el segundo tiempo se ha dedicado a administrar el 1-0 a favor y a regularse, no ha hecho un esfuerzo grande por llegar y marcar el segundo.
3: Olivera, que la toma, recostó por la raya, viniendo otra vez Varela, Varela sobre Canovio, se la viene metiendo a Varela, le frenó el camino Nico Williams, le obstruye el paso. Es relativa a la salida de los muchachos de Uruguay, que están desesperados, llegando a la paridad. Llegamos a los 45 minutos reglamentarios, a ver cuánto entrega el árbitro. La toma Brian, viniendo desde atrás, levanta el balón, el cambio de frente, donde viene bajando la pelota el jugador Varela, se viene metiendo a Canovio, la tocó en la mitad, está apareciendo Darby, puede estar el empate aquí, el despeque corto, la espera Canovio, lo tumba el uruguayo y el árbitro dice que se ponga de pie, que no había nada.
2: En la primera imagen nos parece que se tiró, pero vienen los reclamos de los jugadores uruguayos cuando Viñas caía en el área. Me parece que se tira, que no hay falta. El árbitro estaba viendo muy de cerca la jugada.
0: Creo lo mismo, y me parece que la falta es contra un jugador español en defensa.
1: Y dijo, pues, es Canovio, dijo el viejo Canovio, disfruta también la fiesta más grande del fútbol con el Costo y Catronics y los campeones en tecnología con el portátil HP Omnibook 14HU005 OLA, equipado con procesador Intel Core i5 y batería de larga duración. 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
2: Al final parecía haber un toquecito de Dani Olmo, pero no daba para penalti.
0: No daba para penalti. Y Olmo se tira también. Cuando Olmo siente el contacto con el jugador de Uruguay, se tira.
1: Ya no le falta nada a este partido. Se va a acabar en breve.
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3: Apenas dio 5 minutos sí, de edición, Diego. Le reclamaba eso el banco uruguayo.
2: Claro, es que había mínimo 3 minutos de rehidratación y cambios y cambios. Era para 7 u 8, lo
0: pero
2: normal.
0: Mínimo, Diego, mínimo 5 minutos es un descaro.
3: Va Uruguay, salta el jugador Darwin Núñez, la bola llegó a las manos del arquero Unai Simón, aterriza, sostiene la pelota. Ahora sí, le van a quedar apenas 3 minutos y medio a Uruguay, ahora o nunca, para despedirse del Mundial.
2: Sí, muy complicada la situación de Uruguay porque no tiene cómo empatar si no hace remates al arco con peligro.
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3: Tiene el balón el equipo uruguayo. Se acaba el tiempo. El partido entra a los 3 minutos definitivos donde lo está ganando España. Está dejando eliminada la selección uruguaya. Balón que viene de el jugador Llorente Marcos, que la vino despachando. El rebote que vino sobre la zona izquierda, ganando el balón Brian. Es una de las últimas del partido. Brian que la perdió. Llorente que reventaba, le caía a Olmo. El rebote para Varela. Viene Guillo. Guillo para meterla. Se equivocó el camino en esa zona y regaló la pelota sobre Cucurella.
0: La historia dirá que España jugó mal y apenas ganó 1-0 a la selección de Uruguay, que tampoco jugó bien. Pero España en todo el partido no ha permitido una sola llegada clara de Uruguay.
2: Bueno, se armaron los problemas entre Nico Williams. Canovio ha peleado también con todo el mundo.
0: Canovio se mete a pelear con todo siempre.
2: Sí, pelea, pero ha jugado muy mal. Es que en Uruguay, aparte de las ganas, uno no puede destacar a nadie. Me sorprende el nivel de España, que empató con Cabo Verde, que con Uruguay gana por más responsabilidad del arquero Mulera, que se hace el gol. Sí, Arabia Saudita le ganó, pero qué bajo nivel el que tiene el equipo español.
0: Y el amonestado es Nicolás de la Cruz por patada a Nico Williams por detrás y por eso le sacan amarilla.
2: Cabo Verde, Arabia Saudita, ¿qué minuto se juega? ¿Cómo está el partido, Mauricio?
7: 93 minutos, Diego, dieron 5 de reposición, es decir, quedan 2 por jugar, 0-0, parece que va a quedar así.
2: Está clasificando Cabo Verde con 3 puntos. Muchos van a quedar eliminados con 4, pero es que el segundo de este grupo es con 3 puntos.
0: Y de pronto con 3 quedan eliminados también.
3: Sí, señor. Bueno, se va acabando el juego. Último minuto y medio, Nico. Williams, que la tiene, se va a meter entre los centrales. Recuperaban la pelota, Uruguay se va a la lateral. Van a la topa Tolondra los del Loco Bielsa, que se desesperan.
2: Le queda una jugada a Uruguay. Se está yendo Uruguay del Mundial eliminado con Marcelo Bielsa. Pierde 1-0 con España, JJ.
3: Sí, señor, viene saltando la pelota para España. Este compromiso en este momento está 1 para España, 0 para Uruguay, a través de Caracol Radio Más Compañía. La toma el equipo uruguayo. Salida de Viñas. La mete por la mitad del terreno para que Brecu. Y entró fuerte roja. Allí Núñez, Diego.
2: Creo que va a haber roja. Sí, sí, claro. Señor. Sí, era roja.
0: Ese Canovio
2: era roja para
0: ese Canovio. Protesta y protesta, sí, y protesta.
2: Qué manera de tirarse feo abajo con el peligro para hacerle daño al rival. No puede ser. Realmente un profesional no intenta dañar al rival. Ya les quedaba una jugada y termina echando. No sé si César o Mauricio tiene el dato. ¿Esta es la quinta o sexta expulsión del Mundial?
0: Creo que es la sexta.
2: A ver, miramos la jugada. Canovio se tira con taches armados.
0: El que le pega es Escobar, sí.
2: Uy, es que en la primera imagen se ve diferente.
0: Claro, se ve como si Canovio llegara con todo. Pero no, es, pero inclusive...
2: Con una pierna, no sé si lo alcanza a llevar.
0: Pero
2: feo.
0: Es una jugada un poco rara, Diego, porque Escobar sí va por la pelota y Escobar sí le pega en los taches a Canovio. Y al que echan es a Canovio, pero me parece que no era para expulsión.
2: Sí, a mí me dejó serias dudas.
0: Sí.
2: Porque Canovio sí se tira feo, pero termina chocando con el guayo del rival, que levanta el pie y le golpea por debajo del guayo.
0: No, y está enfurecido porque él dice eso: al que me pegaron fue a mí, y le pega a Cubarsí a Canovio.
2: Totalmente.
0: Pero los dos van medio armados, ¿no?
2: Sí, pero no es una jugada fácil para que el VAR entre. Mauricio.
7: Ha terminado el partido, Diego, en Houston, 0-0, empataron Cabo Verde y Arabia Saudita. Festejan los caboverdianos por su clasificación a la siguiente ronda del Mundial.
2: Claro, aunque esto no se ha acabado, pero Cabo Verde, a esto le queda un partido, está clasificando al Mundial con 3 puntos.
0: Y atención, JJ y Diego, que el rival de Argentina puede ser Cabo Verde.
3: Sí, señor, muy bien, se va acabando.
2: Más fácil para dónde se le ponen a los argentinos.
3: ¿Por qué no nos toca ese rival, no?
2: No, a nosotros toca una brava. Ataque España.
3: Bueno, ese es el fútbol, así es la vida. Va a sacar el equipo uruguayo y se va a terminar. España, siguiente ronda, Uruguay dice adiós. El árbitro Ismael Elfad, muy atento para finalizar el compromiso, la toma Fabián, la recupera por el centro del terreno. A ver si en esto puede hacer algo Uruguay. Bentancur la regaló. Todo está consumado, Diego, diría nuestro señor en la Santa Cruz.
2: No tenía fútbol Uruguay en este Mundial, pero aparte de eso, que le hagan a un gol como el que le hizo España, con responsabilidad total de Fernando Muslera. Nada que hacer. Se despide un grande de historia. Uruguay con Marcelo Bielsa, nada de nada. Después de la eliminatoria, bajó mucho su nivel.
3: Señoras y señores, el árbitro del partido, silbato a la boca, suma al eje central, final del juego en el Estadio Ciudad de Guadalajara. Ganó España por la mínima diferencia, anotación de Alex Baena. España se impuso desde un principio y ganó 1-0. Gol que le permite al equipo ibérico clasificar a la siguiente ronda de la Copa Mundial. Diego, señoras y señores, mañana les esperamos con el partidazo de nuestra selección ante Portugal. Ustedes tienen la palabra.
2: Me cuesta decir que el gol es de Alex Baena. En un partido peleado, luchado, de más golpes que juego, termina ganando el equipo español. Canovio regresa a la cancha para protestarle al árbitro. Al final puede tener la razón, pega por debajo del guayo, pero ya no es hora. O a Uruguay le faltó realmente fútbol en este campeonato del mundo, queda eliminado del Mundial.
1: Bueno, choque de culturas, la española y la del mate. Y a la del mate le hicieron jaque mate. 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
2: en la información de Caracol Radio. Empataron Cabo Verde, Arabia Saudita. Mauricio, ¿cuántas rojas en el Mundial?
7: 9 tarjetas rojas, más del doble de las de Qatar 2022 y Rusia 2018, cuando se mostraron solamente 4 expulsiones.
0: Los terceros hasta ahora en el Mundial están así: Suecia primero, Ecuador segundo, Bosnia tercero, Paraguay cuarto, Senegal quinto, Croacia sexto y séptimo Corea del Sur. Esos 7 equipos con 3 puntos. El octavo es Argelia con 2 puntos y menos 2 diferencia de gol, pero le falta un partido.
1: Bueno,
0: no, ese fue el que jugó ahora. Ese fue el que empató ahora. Y queda Escocia con 3 puntos de octavo. Escocia con 3 puntos de octavo. O sea que si hay un equipo que haga 3 puntos en los partidos que faltan, se quedará uno con 3 puntos por fuera entre los terceros clasificados.
1: Esto cada vez se pone más bueno en esta ruta mundial de Caracol Radio y Prisa Media. Y van sonando las campanas. Sí, para algunos que ya se van en la campana.
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2: Asistencia nos da este dato Mauricio Arévalo con los dos partidos de hoy. 4.103.729 aficionados.
0: Impresionante. Si en las finales se llenan los estadios como se van a llenar, va a pasar los 65.000 del Mundial del 94. Y una corrección, Diego, que di los partidos.
2: Sí, señor.
0: En este momento hay 4 terceros con 4 y hay 5 terceros con 3. Y está quedando por fuera Escocia.
2: De 4 puntos se están quedando eliminados.
0: No. Hasta ahora no. Hay 4 con 4 puntos.
2: Ajá.
0: Y hay 5 con 3. Está quedando eliminado Escocia con 3 puntos. Es decir, que ya definitivamente no son suficientes 3 puntos para clasificar. Escocia hoy es el noveno tercero y tiene 3 puntos, un gol a favor y 4 en contra.
2: Con 3 están, puntos están clasificando, Mauricio, a ver si es así. Suecia, Ecuador, Bosnia y
0: no,
2: Paraguay.
0: Suecia 4.
2: Suecia 4.
0: Suecia,
2: sí.
0: Ecuador, Bosnia y Paraguay con 4.
2: Sí.
0: Y con 3 clasifican Senegal, Croacia, Corea del Sur y Argelia. Y Escocia con 3 es noveno y se queda por fuera.
7: La diferencia a favor de Senegal, de los que tienen 3 puntos, Senegal, Croacia, Corea y Argelia, es Senegal tiene más 2 en diferencia de gol, Croacia menos 1, al igual que Corea, y menos 2 la selección de Argelia.
0: Pero Escocia está eliminado, con 3 puntos está eliminado.
1: Bueno, y la jugada de hoy es la de Cabo Verde que se clasificó, sí señor, como segundo en este grupo, y la jugada, las mejores jugadas, las tiene BetPlay.
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4: 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En Caracol Radio son las
1: 9 de la noche, 8 minutos en Caracol.
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2: Don Juan Sebastián Vargas, para ir terminando nuestra información, ¿qué novedades tiene el equipo colombiano para enfrentar mañana a Portugal?
9: Sí, señores, felices noches para todos, Diego. Dos cambios tendría el equipo colombiano para enfrentar mañana a Portugal. Técnico Néstor Lorenzo en rueda de prensa dio o entregó los detalles en que no iban a ser muchos. Nos han dicho que serían dos. Estamos tratando de confirmar esas posiciones en las cuales tendría cambio el equipo nacional. Serían los dos primeros cambios en nóminas titulares, pues no se había tenido ninguna. Los mismos 11 que empezaron contra Uzbekistán fueron los mismos 11 que repitieron en Guadalajara con la República Democrática del Congo, pero mañana se toca el 11 inicial para poder mantener el primer lugar del grupo K.
2: Bueno, ya lo vamos a discutir en la polémica. Con este gol de Baena, con total responsabilidad de Muslera, España queda primero del grupo con 7 puntos y Uruguay se va eliminado con 2. ¿Le queda algo, Mauricio, porque nos vamos?
7: Simplemente, Diego, recordar que ya viene entonces la definición del grupo G, Egipto, Irán y Nueva Zelanda ante la selección de Bélgica.
2: Muy bien, a todos los oyentes de Caracol Radio, muchas gracias por siempre acompañarnos. Mañana estaremos con Colombia ante Portugal. Este fue el Gol de España.
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0: Uruguay tiene cero en Caracol.
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3: 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En Caracol Radio son las
4: 9:12, ya viene la polémica.
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9: Aquí estamos, esta es la polémica de Caracol Radio y de AS Colombia. Una nueva jornada de fútbol, es viernes. Acaba de terminar el partido entre España y la selección uruguaya y se ha quedado por fuera la selección de Marcelo Bielsa. ¿Sorpresa o crónica de una muerte anunciada, Licho Durán?
10: La verdad es que se sabía, aunque fue un partido que uno se imaginaba quizá desde el poderío de España y desde ver a una Uruguay disminuida, que podrían ser más goles, supo aguantar, al final termina descontextualizándose, me pareció muy mal, y ahí sí se la voy a dar toda, me pareció muy mal la salida de Muslera para el segundo tiempo. Se entiende que son situaciones de partido y que cualquier jugador puede cometer un error, pero realmente me dio sentimiento entender cómo lo castiga de esa manera Marcelo Bielsa. Pero sí, crónica de una muerte anunciada. Se sabía que España iba a pasar derecho, supo resistir un poco Uruguay, pero finalmente termina eliminado de esta Copa del Mundo.
9: Eliminada la selección uruguaya frente a un debutante, un equipo digamos de poca monta internacional como Cabo Verde, pero que ha sido muy digno en este campeonato del mundo. Juan Sebastián Vargas, ¿puede ser la humillación más grande en la historia de los mundiales para Uruguay? ¿Está de acuerdo con eso? Bueno, no lo escuchamos a Juan Sebastián. Las opiniones, Steven, bienvenidas. Bienvenidas, estamos en el canal de YouTube de AS Colombia y de Caracol Radio, Liche.
10: Steven, es que la eliminación, y me encanta eso que acabas de decir, porque la eliminación de Uruguay no fue contra España, fue en los partidos anteriores. Aquí termina de ponerse la cruz en la tumba, pero la eliminación viene de antes, de esa selección que finalmente, cuando la casa está sucia, cuando el desorden y cuando se mete el mugre debajo de los tapetes, pues termina de cierta manera saliendo a relucir después en la cancha de juego, y creo que es lo que le ha pasado en este momento a la selección uruguaya.
9: Bueno, muy bien, voy con Mauricio Gómez. Mauricio, ¿cuál fue la clave del partido, además del error clarísimo de Muslera? ¿Uruguay hizo algo por empatar, o más bien por ganar, porque no le servía el empate, por ganar el partido?
11: Muy poco, Steven, la verdad. Yo creo que lo de Uruguay es decepcionante, y yo creo que al final termina pasándole factura esas divisiones que hay entre jugadores y el técnico, el profe Marcelo Bielsa. Los grandecitos no marcaron diferencia. Lo de Muslera hoy, muy triste el gol que se hace. Al final lo saca para el segundo tiempo el técnico Bielsa. Pero muy mal, no solamente partido, mal campeonato del mundo. Lo de Federico Valverde, por ejemplo, una total decepción. Lo de Darwin Núñez, es decir, jugadores de los que uno esperaba mucho realmente no mostraron un buen nivel futbolístico y termina pasando factura seguramente lo que pasa al interior del camerino.
9: Muy bien, Juan Sebastián, ahora sí, vuelvo con usted. Lo veo en las calles de Miami, ¿no?
12: Sí, señor, sí, estamos en el norte de Miami.
10: Del de él.
12: Exactamente, usted me preguntaba y yo creo que puede ser la peor derrota uruguaya en un mundial por la clase de rivales que tuvo. Es que yo creo que la mayoría descubrieron Cabo Verde en el sorteo. No tenían ni idea de que era un país, que era una nación que estaba clasificada a Copa del Mundo, y pues Arabia Saudita por lo general va de paseo a las Copas del Mundo. Entonces ya colocábamos este partido hoy en Guadalajara para definir el primer lugar y terminó pues sepultando y eliminando a Uruguay y pues a Bielsa, que no sé si pueden los que tanto palo le dan al Faro. Al Faro por lo menos está peleando clasificación esperando, pero el otro pues sí, el loco,
10: venga, pero,
12: va de paseo.
10: Yo les puse un segundo
9: hoy contigo porque ya están César y Diego y los voy a también a incluir de una vez a este debate. Y además debe estar César Augusto muy contento, Bielsa, feliz, porque él odia el Mundial, él odia toda esta fiesta del fútbol, entonces debe estar feliz de estar fuera de ella en este momento. ¿Cómo le va, César? Diego, esta es la polémica.
13: Módulo. Muy bien, mi estimado Steven, estamos ya listos aquí después de la victoria de España 1-0 frente a Uruguay y vamos a comenzar la polémica de los deportes con todos ustedes para analizar lo que sucedió en la jornada de hoy y los cambios que podría tener Colombia mañana frente a la selección de Portugal.
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21: 9 de la noche, 19 minutos.
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24: Reventan.
13: Bueno, una buena jugada, la que hizo Francia al derrotar 4-1 a Noruega, Senegal que le ganó 5-0 a Irak, Cabo Verde y Arabia Saudita empataron 0-0, Cabo Verde avanzó como segundo del grupo, España le ganó 1-0 a Uruguay en mal partido, jugó mal España, jugó muy mal Uruguay, aguantó en el primer tiempo, pero el arquero Muslera se hizo el gol y lo cambiaron para el segundo tiempo, y quedan pendientes Egipto ante Irán y Nueva Zelanda ante Bélgica. Voy con Juan Sebastián Vargas, porque vamos a empezar hablando de Colombia. ¿Cuáles serían, Juan Sebastián, los cambios de Colombia ante Portugal?
12: ¿Cómo le va, don César? Extraoficialmente nos hablan de Deiber y de John Córdoba, lateral izquierdo y centro delantero.
13: Y sabe, Diego, que yo creo que es por ahí. Yo no creo que a James lo saquen. Así muchos quieran que saquen a James, y me parece que no va a ser por ese lado.
0: Pues, Mujica tiene amarilla, no sé. Sí. Pero defiende mejor para mí Varguitas Deiber Machado. ¿Deiber? No es que defienda muy bien y muy superior.
13: Son parecidos los dos.
12: Hay un antecedente.
0: Sí, señor.
12: En el partido contra Brasil, recuerda el de hace 2 años en Santa Clara, en el Ibáiz, cuando llegamos a la última fecha del grupo de Copa América, que necesitamos, digamos, algo similar, empatar o ganar para mantener el primer lugar. Ese partido lo jugó Deiber. Salió en el primer tiempo, pero jugó los primeros 45 minutos.
0: Sí, y la presencia de Córdoba se me hace lógica, Luis Suárez hasta ahora de bajo nivel en el campeonato. Y pues yo le digo, César, no es que uno quiera que saquen a James, es que el que no ha dado
13: eso. No, pero yo no lo digo por usted, pero la gente en general en Colombia sí tiene un deseo. Sí, no, está bien, yo no estoy diciendo que no. Pero hay un deseo de que ya James no, de que James corre poquito, de que James no aporta.
0: Pero todo eso es real hasta ahora en los dos partidos.
13: Claro, pero yo creo que sigue siendo un jugador importante para Colombia.
0: Nadie dice que no sea importante.
2: Sí, pero el nivel bajó.
13: Sí, no, el nivel no es bueno, pero yo creo que no es suficiente para sacarlo. Pues pensaría que no lo van a sacar ahora. Puede que lo saquen y metan a Richard Ríos, por ejemplo. Steven, ¿qué piensa?
0: ¿Sacar a James y meter a Richard Ríos? No, no lo veo.
13: Joaquín,

0: Esa variante es posible, pero
1: y Arias, yo no Arias creo que sea 10, ¿no? En su carrera, en claro, su carrera que ha sido 10, en Santa sí, Fe no, fue 10,
0: y a veces lo hace en la selección Colombia 10, aunque esté James. Estamos de acuerdo.
1: No diría que tan de 10, pero sí, sí ya lo ha hecho y lo ha hecho bien.
2: Sí.
0: ¿Qué piensa Liche?
3: No, a mí lo que me dicen es que además no, ni siquiera es por el tema de la amarilla, es por el tema de uno, Portugal, y dos, por el desgaste físico de Johan Mojica, pero solo, hasta donde tengo conocimiento, es solo un cambio, que sería Deiber Machado por Johan Mojica, pero que mantendría a Luis Suárez en la titular. Y lo de James, obvio, básicamente la respuesta fue, ¿quién duda? Obvio, sí. James va.
0: Sí, escuchemos a Néstor Lorenzo hablando sobre los cambios. Es una respuesta muy corta. Lo que dijo en la conferencia de prensa hoy sobre el tema de las variantes, confirmando que va a haber variante o variantes.
4: No, muchos no, de pronto algunos, pero no muchos. Creo que es una situación distinta en cuanto a al futuro del campeonato, ¿no? De cómo se proyecta la fase posterior.
0: Más de dos cambios no va a haber.
5: Pero ya él abre la puerta y no, va a haber cambios.
0: Sí, va a haber cambios. Sí, esto está confirmado. Cambios hay. Claro. Ahora, no sé si cambios, César, o cambio, pero como dice Liche.
5: Pero dice,
3: sí,
5: y que me queda sonando, mirando el campeonato.
0: Sí, sí, el desarrollo del campeonato.
5: Entonces, a mí me da la amarilla. Impresión, Liche, a mí me da la impresión, Varguitas, que también tiene que ser por el tema de las amarillas.
0: Sí, claro, sí.
5: Cuando eso dice puede, eso
0: puede tener que
5: le ver. Leo eso al técnico.
0: Sí, sí. ¿Qué piensa Juan Sebastián, usted que lo conoce bien?
2: Exactamente, yo voy también ahí con Diego. La lectura también pasa por ahí, en que el técnico también ya tiene asegurado el siguiente partido. Es que nosotros no estamos llegando a este partido dependiendo para llegar a la siguiente fase. No, nosotros ya estamos clasificados, ya sabemos que jugamos o jueves o viernes de la otra semana, no sabemos contra quién ni en dónde, pero ya tenemos ese partido, así que nada descabellado que pueda creer que ante las posibilidades que haya, prefiera tener a Mojica sí o sí en ese partido y cuidarlo mañana, sea segundo o siendo primero de grupo.
0: Claro, dentro del tema de las amarillas, que me parece que Diego lo interpretó correctamente, de acuerdo a lo dicho por Lorenzo, ¿quién está en más riesgo, Steven, de ser expulsado? ¿Mojica, que tiene amarilla, Lucumí, que tiene amarilla, o Lerma, que tiene amarilla?
2: Y dos por izquierda.
1: Ninguno. Todos manejan muy bien las amarillas. O sea, que
0: yo creo que
1: no,
0: Mojica es más
1: que...
0: está más en riesgo que los demás.
3: Puede ser el más probable, el que más provoque, ¿no?
1: El único que se deja provocar y que le han expulsado en los últimos partidos con Colombia es Daniel Muñoz.
2: Pero
1: es el
2: término es el
1: único
2: está
1: que
2: mal,
1: tiene como un carácter fuertecito, pero los otros manejan muy bien las amarillas.
2: Ojo
1: bien.
2: Que no es ser expulsado, ¿no, César? Es ser sancionado. Creo
3: no,
2: que
3: es solo que le
0: expulsado
3: otra
0: para
3: amarilla,
0: el siguiente partido.
3: Sí.
1: Suspendido. Por eso, expulsado. Ahora, expulsado aplica también para Daniel Muñoz.
2: Ahí sí le aplica a Muñoz,
1: que se ha hecho expulsar.
0: A ver,
1: sí,
0: claro, pero digamos que de expulsión no hablemos porque...
5: No, porque eso no es expulsión.
0: Eso no es expulsión. Es suspendido.
3: Que vuelva a ser amonestado en el partido.
0: Les hago una pregunta. Analicemos a Paraguay, a Portugal. Bernardo Silva por derecha, sector de Mojica, Liche.
1: Pero dicen
0: Bernardo
1: que no.
0: Silva,
1: dicen
0: sector
1: que
0: de Mojica.
1: No. Hoy la prensa de Portugal vuelve y lo dice, no va Bernardo Silva.
0: Yo quiero verlo.
1: Bueno, eso lo dice la prensa de Portugal.
0: Entonces, ¿quién iría por Bernardo Silva?
1: No, cambiaría el módulo, que es lo que
0: sí,
1: me
0: llama. Sí, pero alguno
1: la
0: tiene que reemplazar a Silva. Si no va Bernardo Silva, ¿quién lo reemplaza? Es que la titular de Portugal es muy clara.
1: Sí, pero no un jugador del mismo corte. Sino
0: por eso,
1: un jugador
0: ¿quién
1: de
0: reemplaza
1: corte,
0: a Bernardo Silva?
1: De corte mixto. Pues ya le digo, señor, no se me acelere, ya le digo.
0: No, estoy simplemente preguntando. Además,
1: no
0: tenemos
1: acelerado.
0: Que acelerar por lo siguiente, don Steven.
5: Steven se ha vuelto piedro.
0: Siempre ha sido.
1: No,
0: una,
1: pues
0: pausa,
1: es que...
0: una pausa, y mire que por esto nos tenemos que acelerar. Una pausita.
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5: Bueno, Liche, entonces analicemos. Si no va Bernardo Silva, seguramente que va con seis.
6: Pedro Neto.
5: No, Pedro Neto es titular, Neto. Steven. Sí. Pedro Neto es titular con Bruno Fernández.
6: No, porque estaba, señor Londoño, mire, los sustitutos naturales para el siguiente partido de Colombia, dice Abola, Pedro Neto, Joao Félix o Rafa Leao.
5: No, pero es que Pedro Neto jugó el partido pasado de titular.
7: No, Joao Félix.
8: Joao Félix
7: va por izquierda. Bernardo mucho más por derecha, o sea, por el sector izquierdo.
5: No, pero es que el tema, Liche, es quién va a reemplazar a Bernardo no Silva, porque Steven asegura que Abola dice que no va a Bernardo Silva.
7: Sería Neto.
6: No, los diarios portugueses.
5: Los diarios portugueses, correcto. Bueno, independiente, el que entra iría por el sector de Mojica. Por el medio, por el medio, que es donde marca Lerma, iría Pedro Neto o Bruno Fernández. Y sobre Lucumí iría Cristiano Ronaldo o uno de los dos que acabamos de mencionar. ¿Cuál está en más riesgo de tener una segunda amarilla, Liche?
7: No, para mí son... A ver, es que... Hombre, si estás en un mundial y no puedes manejar una amonestación, pues estás jodido, de verdad.
5: Yo creo lo mismo.
7: Yo creo que a este nivel...
8: No, pero si tiene que meter la patita, se mete, y si es amarilla,
7: claro,
8: pues si se otro partido,
7: y si tiene amarilla, el próximo tendrá que ser titular otro, pues que
8: claro, para
7: el
8: que
7: enseñó, no, solo 11.
5: Juan Sebastián, a mí me enseñó Vanderlei Luxemburgo en Londrina.
7: Mira, César,
5: enseñó,
7: el partido
5: primero, Liche,
7: más importante
5: después
7: es el siguiente.
8: Por eso.
7: Claro. El partido más importante es el siguiente, no el de 16avos, el partido más importante es el de mañana.
5: De acuerdo.
7: Y el de mañana, amarilla, rojo, o lo que sea. Hay que pasar a la siguiente fase.
5: El partido de mañana evitaría enfrentar o a Croacia o a Inglaterra. Por eso tiene una importancia capital. Ya perdimos
7: claro,
5: un partido con Croacia.
7: Toque.
5: Está por delante en la clasificación. Es un equipo que viene de dos semifinales consecutivas en los mundiales. Y todos sabemos lo que es Inglaterra individualmente.
9: ¿Pero a Inglaterra tenemos chance de enfrentarlo?
5: Claro, si somos segundos.
8: ¿A quién?
5: ¿A Inglaterra?
8: Sí, claro.
5: Porque Inglaterra todavía puede ser segundo también.
8: Claro, el tema es que si no pueda ganarle a Panamá. Y ahí
9: lógico es que Inglaterra gane el grupo.
5: Entonces, entonces Croacia.
9: Es que, por eso, es que yo no puedo creer que Inglaterra no le vaya a ganar a España y ganar el grupo. Por eso digo...
8: A Panamá.
5: Pero luego pasan cosas. No. España no pudo con Cabo Verde, Diego. No. España,
7: Ecuador le ganó a Alemania.
5: Inglaterra no pudo con Ghana, Diego.
9: Es una cosa diferente, Panamá, para mí.
5: ¿Pero no es
9: para
5: lo mismo?
9: Mí, no, para mí es diferente.
5: ¿Quién es más? ¿Es más Cabo Verde que Panamá?
9: No, es que estoy hablando de Inglaterra. Es mucho menos Cabo Verde.
5: Pero es que Cabo Verde le empató a España.
9: Sí, le empató a... Cabo Verde no ha perdido en el Mundial.
5: Sí,
6: no, pero Cabo Verde se ha visto mejor que Panamá, ¿o no?
5: Ha perdido, ha empatado los tres partidos.
9: Por eso le digo. Sí, para
7: pues
9: mí,
7: terminó
9: Panamá
7: siendo mejor que
9: débil.
7: Uruguay.
9: Muy débil.
5: Pero Cabo Verde, cuando
9: no... Para mí Inglaterra gana el grupo.
5: Bueno, pero entonces es Croacia. Si nosotros somos segundos, es Croacia. Porque segundo del grupo K contra segundo del grupo L.
8: Segundo o tercero.
9: Del otro mundo.
5: Pero no es mejor enfrentar a un tercero que a Croacia.
9: ¿Cómo? ¿Quién?
5: Le voy a dar la posibilidad
8: claro,
5: a los terceros. No, pero bueno,
8: Croacia puede ser tercero.
5: No, también puede ser tercero. No, por supuesto que puede ser tercero y sería gana entonces el que se mete de segundo. A ver, vamos por partes. ¿Ustedes qué prefieren? Les voy a recordar una cosa. En el Mundial del 90, yo le pregunté a Pacho, había dos alternativas. ¿Qué era mejor enfrentar, a Camerún o a Italia? Y Pacho me dijo, prefiero enfrentar a Italia. Enfrentamos a Camerún y nos eliminó. Porque así somos. Entonces les voy a decir lo siguiente. ¿A quién prefiere Steven, a Ghana o a Croacia?
6: No, yo prefiero a Gana.
5: A Gana. ¿A quién prefiere Juan Sebastián?
8: A Gana.
5: Liche.
7: A Croacia.
5: Diego.
9: A Croacia.
5: Yo a Gana.
9: Es que yo veo el nivel del mundial y miro, es más, el nivel. Croacia está jugando muy mal.
5: Está jugando mal. Como España
9: le
5: hoy. Y como España ante Cabo Verde.
9: Mire, Croacia le ganó de miedo a Panamá.
5: 1-0 le ganó.
9: Y le vieron haber empatado.
7: Croacia jugó terrible.
9: Claro, y contra Inglaterra jugó mal. O sea, bueno, yo por el momento, si fuera la Croacia de otros tiempos, pero es que hay que mirar el momento, el nivel que tiene. Para mí Croacia está jugando muy mal y juega mejor que Croacia.
5: Entonces, vamos a analizar si Colombia...
7: Nos quedamos con la Croacia que de los amistosos, pero es que nuestra selección tenía un James que estaba enfermo, entonces...
5: Sí, pero...
9: Mire, hagamos una aclaración porque sé que mucha gente está confundida en el tema de la
6: Nos están escribiendo mucho. ¿Sí?
9: Entonces.
5: ¿Borran en 16 años de final?
9: Borran, pero cuando usted tiene una amarilla.
5: Pero si tiene dos, el primer partido de los 16 años se pierde.
9: Usted borra cuando tiene una. Cuando tiene dos amarillas, no le va a borrar la suspensión.
5: Por eso es la razón de un cambio con un jugador de amarillas. Y entonces,
8: de lo que hablamos, de
7: el tema
8: de
7: lo que planteamos Licha y yo, de que un jugador tiene que aguantar la amarilla. Ni a Lerma ni a Lucumini a Mojica.
9: Claro, por ejemplo.
6: Mojica, por ejemplo. Sí, Diego, por ejemplo, en la siguiente ronda ya no importa que le saquen a María Mojica o a Lucumí.
5: Pero tienen que aguantar el próximo partido o no jugar.
9: Si no son amonestados contra Portugal, borran.
5: Sí.
8: Las amarillas se borran para los fase 16avos y se vuelven a borrar para semifinales.
5: Correcto, correcto. Bueno, una pausa y analizaremos si Colombia es primero, con qué tercero le tocaría.
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5: Bueno, un calidoso. Hoy el calidoso era Yamal y jugó mal Yamal. No pudo nunca pasar sobre la marcación que le hizo en el partido Sarabia. Y cuando se fue Sarabia, cambiado, le tocó marcarlo a Araujo, que era el extremo izquierdo, y tampoco lo pudo pasar, y lo cambiaron.
6: Pero le pegaron mucho, César.
5: A Yamal no. Yo no creo que le han pegado
6: sí,
5: a Yamal.
6: Sí, sí, no, le pegaron bastante.
5: No estoy de acuerdo con...
6: De hecho, la última me dejó preocupado porque quedó en el piso 30, 40 segundos.
5: ¿Le pegaron mucho, Diego? ¿Le pegaron?
9: Un partido donde se metió pata duro.
5: No, pero que le pegaran a Yamal, no.
9: Pues yo creo que a todos les pegaron, César.
5: No, 14 son bastantes.
9: Este da, yo lo hubiera sacado antes, por ejemplo.
5: Como para cuidarlo.
9: Sí, es que era un partido que se veía. Usted tomaba la pelota.
5: Bueno, Uruguay pega siempre, ¿no? Uruguay es un equipo duro.
9: Abajo. No, no intentaban quitarle la pelota, era pegar los dos. Sí. Claro que España también pegó.
5: 14 y 14.
9: Sí, los dos. A mí, de los partidos nuevos que he visto en el Mundial.
5: Sí.
7: Cuando arrancamos a hablar del caso Muslera, o sea, esto sí fue una. Eres el culpable de que vayamos perdiendo, fue el mensaje de Bielsa. ¿No?
5: No, pues claro, lo sacó y creo que lo condenó en su carrera con la selección. Puede que siga
7: terrible.
6: Bielsa dijo que le había pedido el cambio, ¿no? Bielsa dijo que Muslera había pedido el cambio.
5: ¿Sí?
9: Pero yo le creo.
5: Sí, seguramente. Sí. Yo creo que Bielsa no hubiera sacado a Muslera. Él se juega la vida.
6: ¿Ustedes vieron el grito jugador que le pegó el periodista, el señor Marcelo Bielsa, al periodista finalizando el partido?
5: No vimos. ¿Qué pasó?
6: Una cosa absolutamente irrespetuosa. Cuando se acerca, pues está listando su micrófono para hacerle la pregunta, obligación, entrevista obligatoria a la FIFA, y le dice, dale de una vez, pero un grito.
5: Pero es que él es grosero, Steven, eso está claro, y con los periodistas él no se ahorra absolutamente nada.
6: Claro, que las revoluciones están arriba, que lo acaban de eliminar, obvio no debe ser fácil, pero de verdad que deja una imagen tan lamentable ese señor, tan
7: lamentable. Pero ya han sido varias las expresiones, ruedas de prensa, declaraciones.
5: Qué triste que sea maleducado, lamentablemente, pero bueno.
9: Ahí Don Omar tiene la imagen, no la puede mostrar.
5: No la puede mostrar. No la podemos mostrar.
6: No puede mostrarla.
9: Pero le digo una cosa, yo creo a lo que acaba de decir Bielsa, que nos cuenta, que él pide el cambio.
5: Sí, yo también creo.
9: Además, entiendo a Muslera, yo creo que él este Mundial no debió haberlo jugado como titular.
5: Es que Rocher era el arquero titular en la eliminatoria y después lo cambiaron.
9: En el primer partido se hizo el gol, en este se lo hace, en el anterior no sé cómo, si tuvo en uno responsabilidad, pero el gol que se hace hoy, yo todavía no le encuentro explicación, le estoy buscando la explicación, ¿por qué se tiró de esa manera un arquero tan, tan recorrido?
5: Bueno, les voy a plantear el tema si Colombia es primero empatándole a Portugal, que es muy probable. Yo creo que, bueno, muy probable no, es probable.
7: Puede pasar, es uno de los...
5: Tan optimistas, pero perfectamente puede pasar. Voy a hacer primero el sondeo. Liche, ¿Colombia es primera o segunda del grupo?
7: Primera.
5: Juan Sebastián.
8: Primera.
5: Steven.
6: Primera.
5: Diego.
9: Yo creo que primera.
5: Yo también, o sea que somos optimistas. Creemos
7: en
5: Colombia,
7: que
5: eso me alegra.
7: De acuerdo en el optimismo, no, wow.
5: Menos mal que aquí no hay apostadores del fracaso.
9: No, pero el que opine que queda segundo tampoco es malo.
5: No, no es malo.
9: Opinión,
5: no, está bien, pero nadie, veo optimismo en el combo deportivo de Caracol, de la polémica.
9: Sí, sí.
5: Si Colombia es primero, enfrenta.
9: Pero yo creo que la mayoría opina que vamos a ser segundo.
5: La lógica de pronto dice que vamos a ser
9: la mayoría en el mundo.
5: Porque, sí, de acuerdo, estamos de acuerdo en eso. Pero nosotros somos colombianos y tenemos una fe guardada.
9: Pero el ser colombiano no quiere decir que no veamos la realidad.
5: Por ejemplo, usted que es un buen apostador y ganador apostando. Usted que es un buen apostador. No, usted sigue ganando. Usted que es un buen apostador. ¿Usted apostaría unos denarios a que Colombia es primera? Unos denarios.
9: Denarios.
5: Eso es del medioevo.
8: Una platica.
5: Una platica,
7: no
5: pues. Unos dólares, ya que tiene viáticos. No creo. Bueno, sigamos.
9: No, pero sí le doy unos denarios a que Colombia no pierde.
5: No pierde, correcto. Yo también creo que Colombia es primera, no ganando a Portugal, pero sí empatando.
9: Si tuviéramos que ganar, no habrían denarios.
5: Correcto. Entonces,
6: Le ganamos.
5: Si es tercero,
9: Steven.
6: Le ganamos. Si yo dije que Ecuador le ganaba a Alemania, entre otras cosas. Aquí en este
5: sí,
6: programa.
5: Señor, usted fue
7: yo
5: el
7: no
5: que
7: estoy
5: dijo
7: tan
5: esto.
7: Segura de eso. Yo creo que aquí todos eliminamos a Ecuador.
5: Ayer dijo que no le ganaba.
6: No, pero qué mala memoria. Qué mala memoria.
5: Antier. Sí, bueno, mire.
9: Lo dijo ayer porque no
5: Colombia,
9: programa.
5: Colombia como tercera.
6: El último programa.
5: No, perdón. Colombia como primera enfrenta un tercero entre. El tercero del D, del E, del I, del J y del L. Después de esta pausa les contamos cuáles son.
7: ¿Quiénes son?

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6: Bueno, vamos a ver si el mejor cambio es el del Mundial con su sistema. Hay 6 partidos confirmados en 16avos de final. Sudáfrica ante Canadá, Países Bajos ante Marruecos, Brasil ante Japón.
7: Oiga, me mandó Steven una entrevista. ¿Qué fue lo que me mandó Steven?
6: No, pero espere, doy los partidos.
7: Sí, pero que el 80% en el mundo le dice Holanda. No lo conocen como Países Bajos. Yo soy del 80%.
6: Ah, sí, no. Como le dice la FIFA.
8: No, la FIFA un no. Un portavoz de la embajada.
6: No, pero la FIFA.
8: ¿Sabe quién es?
9: Que era Holanda.
8: César, un portavoz de la embajada que nos visitó esta semana en AS. Y dijo, no, yo soy de los que le dice Holanda.
6: Como
8: y
6: Diego, perfecto. Pero así como para usted fue penalti, para mí no, yo le digo Países Bajos.
7: No, es que no es lo mismo, es una opinión de apreciación, que esto es diferente.
6: ¿Pero entonces la FIFA está errada?
7: Claro que no está errada, entonces, pero la gente la conoce, sus habitantes y el mundo como Holanda.
6: Es que yo en mis apuntes no tengo Países Bajos.
9: En el Mundial se llama Países Bajos.
7: No, se llama Holanda para la gente nacida en
6: bueno,
7: el país.
6: Bueno, entonces corrijamos. Sudáfrica, Canadá, Holanda. Países Bajos, Marruecos.
7: Holanda, Marruecos.
6: Brasil,
8: nunca vamos a acabar con esa discusión.
7: Sobre ese partido hay una historia muy brava.
6: ¿Sobre cuál?
7: Holanda, Camerún.
6: Espéreme. Brasil, Japón, Costa de Marfil, Noruega, Argentina, Cabo Verde y Estados Unidos, Bosnia. Bosnia es un tercero y no sé por qué ya obligatoriamente va con Estados Unidos. ¿Cuál es la historia?
7: La historia es que Holanda no pierde en los mundiales en 90 minutos desde 2006.
6: Sí.
7: Y Camerún
6: perdió por penaltis.
7: Marruecos de 48 partidos no ha perdido en 47.
6: España hoy tenía 2 derrotas de 40 partidos y las 2 derrotas fueron ante Escocia y ante Colombia.
7: De España.
6: Pero, con Luis de la Fuente.
7: Pero ¿en cuántos partidos? Es que Marruecos en 40. De 48.
6: Tremendo.
7: Muy bravo.
6: Claro que
9: pero
6: casi
9: igual lo de España también es 40 partidos es un montón.
6: Un montón. Bueno, analicemos esto que se nos acabó el tiempo. Si Colombia es primero, enfrenta un tercero entre Paraguay, Ecuador, Senegal, Argelia, que ya es tercero, aunque le falta un partido y puede perder, pero le ganó a Jordania 2-1. Entonces, por eso es tercero. Y Croacia, que podría ser tercero también. O gana. Ustedes, ¿cuáles dos evitarían? Liche, ¿cuáles dos de los que mencioné evitarían?
9: Para mí, insisto en que prefiero a Croacia, pero evitaría a Ecuador y a Paraguay.
8: ¿Prefiere a Croacia?
9: Sí.
8: Uy, Liche está valiente.
6: No, yo prefiero a Argelia, por ejemplo.
8: Uy, no, yo...
6: Pero evitaría
8: yo
6: también
8: sí a
6: Paraguay
8: Croacia
6: y Ecuador.
8: A kilómetros.
6: A jugar otra vez
8: no,
6: contra
8: yo quiero a... No, yo quiero a Croacia a kilómetros de,
9: no,
8: del camino
9: jamás
8: de Colombia. Ojalá fuera Argelia. Ojalá fuera Argelia.
9: ¿Argelia? ¿Argelia esos equipos que se cierran y que le complican a Colombia lo que no está escrito?
8: No importa.
6: ¿Qué piensa Juan Sebastián?
9: Pero a los que evitaría
8: lo
9: es a los sudamericanos.
10: No dejan. Oiga, si pasa el tercero del L, vamos con ese si somos primeros sí o sí. No importan los otros.
6: Ese es Croacia o Ghana.
10: El L solo está contra el primero del grupo K. Como el tercero del grupo K solo está contra el primero del L.
6: Okay, entonces, si sí, es correcto.
10: Esos automáticamente se van para
9: sí
10: allá.
6: Eso es Croacia o Ghana.
10: Yo voy,
6: Inglaterra no
9: o sea que no podrían ser los suramericanos.
10: Yo evito los suramericanos.
6: Y Diego, ¿a quién evita?
7: Yo evito a Ecuador, evito a Paraguay.
6: Eso, eso, estamos de acuerdo.
7: Yo prefiero Croacia, prefiero los africanos.
9: Es de los míos, Diego, vamos.
6: No, en eso estamos más o menos de acuerdo. Ahora, quiero que miren el banderazo de Colombia hoy. Licha y Juan Sebastián, el de Colombia en Fort Lauderdale.
9: Divino.
6: Impresionante. Se habla de 100.000 personas, de 80.000, de 70.000, de 50.000. Eso es muy difícil de medir. Pero lo del banderazo Licha y Juan Sebastián fue una locura.
9: Sí, yo estuve allá, estoy aquí cerca, pues.
6: Sí, cuéntenos.
10: Sí, no. Hubo grito, luces, algo
9: lágrimas.
10: De pólvora. Sí. Obviamente, fotos, los jugadores. El más animado para mí, Johan Mojica. Estuvo muy bonito lo que hizo la gente por lo real.
7: Sí, selección. Está muy animado porque no juega.
6: Sí, pero...
10: Pero usted viera las imágenes.
6: Las imágenes son impresionantes. Ahí están viendo algunas imágenes impresionantes.
9: No, es que lleva como 3 días bailando. ¿Vieron las imágenes de Mina en el camerino?
6: Bueno, Liche, se nos acabó el tiempo. Seguimos con Ruta Mundial aquí desde los Estados Unidos, donde continúa la Copa Mundo. A todos, gracias. Nos vemos mañana con Colombia frente a Portugal desde muy temprano.
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0: Oyentes de la cadena Caracol, ¿qué tal? Muy buenas noches, buenas tardes, buenos días. Depende de donde usted esté captando esta señal de Caracol Radio en el fenómeno del fútbol, por supuesto en la ruta mundialista. Aquí estamos para dedicarnos a hablar del Grupo G. Nos ocupa esta noche en el fenómeno del fútbol el Grupo G. Tenemos como base el partido entre Nueva Zelanda y Bélgica y tenemos el enfrentado entre Egipto e Irán. En un Grupo G supremamente parejo, una sola victoria y el resto empates. Egipto en este momento tiene 4 puntos como líder, Irán es segundo con 2 puntos, están clasificando a los 16avos de final. Aparece Bélgica con posibilidad, tiene 2 puntos, y Nueva Zelanda que tiene 1 punto. Es decir, el grupo está parejo y cualquier cosa puede suceder. De modo que a ustedes los oyentes de Caracol les decimos bienvenidos, estamos listos para toda esta situación que tiene que ver con el desarrollo de este Grupo G. Y hoy tenemos, como siempre, a una voz comercial que ustedes ya identifican de la cadena Caracol, Talento Caracol, don Álvaro Gómez Zafra. Buenas noches.
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0: Estamos en los actos de protocolo. ¿Y qué nos trae este partido? Por supuesto, hay pronósticos, hay pensamientos. 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Buenas noches, ¿quién habla y cuál es su pensamiento de lo que va a ser este juego que nos ocupa en la noche de hoy, Nueva Zelanda-Bélgica?
1: Hola amigos del fenómeno del fútbol de Caracol Radio, mi nombre es Felipe Echeverri, los saludo desde Bogotá y espero ver un buen compromiso entre Nueva Zelanda y Bélgica. Ambos equipos necesitan la victoria, ojalá que por lo menos ambos estén buscando el resultado, y como hincha del Arsenal espero ver un buen compromiso de Leandro Trossard. Abrazo a todos, gracias.
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2: Hola, un saludo para todos los oyentes del fenómeno del fútbol de Caracol Radio. Mi nombre es Camilo, desde la ciudad de Pereira, y hoy muy expectante al partido de Bélgica. Es una selección que me gusta mucho porque juega muy bien al fútbol y porque siempre es protagonista en los mundiales. Merece llegar lejos en este mundial la selección de Bélgica.
0: 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Giovanni Cárdenas, compañero de fórmula, buenas noches. ¿Y qué hay por los lados de Bélgica?
3: Un abrazo, José. Buenas noches. Hay 5 variantes que ha hecho el técnico Rudy García de la selección de Bélgica. Nathan Gori no puede jugar. Entra Arthur Diété en la zona central. Goy por la expulsión frente a Irán. Jeremy Doku regresa a la titularidad, extremo ofensivo, tras perderse el partido anterior por nacimiento de su hijo. Romelu Lukaku al banco y entra Charles de Ketelaer como centrodelantero. Hans Van Aken reemplaza a Alexis Saelemaekers para dar un poco de más refresco en zona medular, y Timothy Castaño entra por Tomás Munier como lateral derecho. 5 variantes de Bélgica.
0: Sí, de los equipos, don Fernando Calle estará con el enfrentado Egipto-Irán. El Fercho,
4: ¿qué tal, José Alberto? A usted y a todos los oyentes aquí en el estadio de Seattle. Para este juego, Egipto, que comanda el grupo, Irán, que su escolta, va a ser de palpitante definición este grupo.
0: Don Álvaro. 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
0: Las formaciones de los equipos, atención, Nueva Zelanda irá con Kroukoum con el número 1 en el arco. La defensa lateral derecho, Payne. Los dos centrales con el 16, Sherman, con el número 4, Bindon. con el número 13 como lateral izquierdo, Kakashi, con el número 8 en el sector de medio campo, Stavenich, con el número 6, Bell, con el 10, Singh, con el 23, Thomas, 11 para Jutz, y el centro atacante con el número 9 y capitán es Wood. Los 11 de Bélgica, don Giovanni Cárdenas.
3: Thibaut Courtois, arquero, el 1, 4 en el fondo, Castaño en 21, lateral derecho, Di Quiper el 5, el izquierdo, los centrales, Tiaté el 3 y Mechel el 4, 3 en zona media, Tielemans el 8 capitán, Benak en el 20, De Bruyne el 7 adelante, Trossard el 10, Ketelaere 17, Doku 11.
0: Y en el fenómeno del fútbol está don Ramón Alberto Maldonado, champion. Buenas noches.
15: Muy buenas noches, José Alberto Ortiz, oyente del fenómeno del fútbol de Caracol. Sonó y tocó. Ya se movió la pelota, Nueva Zelanda frente a Bélgica. Balón que va sacando el equipo belga, va sacando desde atrás la pelota Nueva Zelanda, la va tocando a la mitad de la cancha, la recoge por el costado derecho Payne, va quedando la bola atrás, rebotada, va a la raya lateral para servicio de costado, primeros compases del partido, arrancó la contienda, comenzó el compromiso, va a cobrarse saque de banda por Tim Payne, va cobrando el dorsal número 2 para el equipo de Nueva Zelanda, marcó Bélgica, pelota que queda atrás, recoge Bell, mete el pelotazo largo arriba, va Bude a buscar ese balón, corre por la zona derecha, Thomas que intenta, va marcando primero en la zona defensiva el guardameta Courtois, que viene sacando largo, metió a zona de ataque, buscaba de Ketelaere, el esférico quedó por el costado izquierdo de la cancha, lo viene recogiendo de Quiper, avanza para el equipo belga, va tocando la bola ras de piso, juega el balón en territorio propio, entrega el esférico hacia atrás, lo viene entregando sobre la media cancha, viene avanzando Tit, cambió a la zona derecha, dejó para Mechel, el defensor de la casaca número 4, atraviesa raya intermedia, mete a la derecha con Castán, va a levantar centro, amaga, frena, pone pausa, tiene la marca de Juse, pica la pelota larga, salió cerrando atrás en el fondo, Kaká se desvió a la raya lateral y a servicio de costado, José Alberto.
0: Sí, ha empezado la división de la pelota, la posesión en la mitad del campo, pero a esta hora también ha comenzado el enfrentado. Fernando Calla, ¿cómo está?
4: Primeros 12 minutos se encierran 0-0 entre Egipto e Irán, no se ha todavía tenido jugadas de arco.
15: La pelota va quedando sobre el medio campo, la maneja la selección de Bélgica. La salida atrás en el fondo por parte de Tit, cambió a la derecha. Entregó para Castaigne, frena el balón atrás, lo va jugando sobre la zona del fondo. Recoge Mechel, quiso meter por derecha, la bola va larga, la banda para saque de costado. Ejecutará la selección de Nueva Zelanda con Kakase para el cobro. Va a ejecutar desde la banda zurda del terreno, 2 minutos de la primera parte. Va a cobrar el dorsal número 13 en el equipo neozelandés. Va impulsando la bola sobre el medio campo, venía Singh para buscar el balón, el esférico queda rebotado, quiso marcar allí. Van a que el balón lo sacó de atrás, lo controló, lo recepciona Just, lo va dominando para el equipo de Nueva Zelanda, se apoya en Kaká, se avanza por izquierda, quiere levantar centro, busca meter en la zona media, sale Tielemans para la marca, el dorsal número 8, le quitaron el balón, lo recuperó Nueva Zelanda, pelota al medio, pero el juez ya había decretado que el servicio corresponde a la selección de Bélgica, Giovanni.
3: Sí, empieza a Nueva Zelanda a copar ese primer tercio de juego de campo del equipo belga, donde construye a través de los centrales Tiaté y Mechel, porque está un poco más adelantado Tielemans, que es el capitán que recibe casi siempre libre y no lo deja recibir Nueva Zelanda.
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15: La bola por el medio campo, la viene marcando Kevin De Bruyne, va cambiando a la franca derecha, va entregando sobre la zona donde aparece Doku, recibe en la extremo número 11 del equipo de Bélgica, tiene la marca de Kaká, lo amaga, mete el balón al fondo, va buscando la llegada de Vanaken, tira el centro arriba, corta desde atrás, Bindo viene sacando en zona defensiva, complementada la jugada de Stamenig, el balón quedó atrás para el rebote y el impacto desde afuera en la zona de la media distancia, para el equipo de Bélgica en el cobro de Tielemans, el esférico va por la última línea para servicio portería, estamos en 4 minutos de la primera parte, el marcador señala 0, Nueva Zelanda 0,
4: gol de Egipto.
15: En la Copa del Mundo.
4: Gol de Egipto, Saber número 21, minuto 4 de la primera parte, Egipto se va arriba, 1-0.
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15: Ataca Nueva Zelanda. Bud que tocaba el balón sobre la izquierda. Busca la llegada de Thomas. Casaca número 23. Avanza Thomas. Tiene la marca de Tielemans. Frena Thomas. El juez detenía la acción del partido. El árbitro jordano, el señor Abdam Mohamed, juez central del compromiso para este partido, José.
3: Sí, es de Jordania, precisamente el equipo arbitral en su gran mayoría. Y atención que con esa victoria parcial de Egipto, Egipto llega a 7 puntos como primero del grupo. Bélgica tiene 3 puntos, Irán 2 y Nueva Zelanda 2 puntos, Ramón.
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15: Viene sacando Courtois, tocó largo arriba, buscaba Trossard, la pelota flota en el medio. A ver quién la recoge, está Trossard con el esférico, lo cambia por la franja zurda del terreno, busca la salida en territorio del equipo de Nueva Zelanda, que recoge atrás por intermedio de Bindon, se va apoyando en el meta Crocombe, que viene sacando la mitad del terreno. Pelota que queda para que recoja Tielemans, se apoya en De Bruyne, va jugando atrás al fondo, va dejando para que transporte el balón, la va llevando Bechel, metió el pelotazo largo a la derecha, Castagne, Casmisa, 21 que viene para recibir, tira el centro abajo, viene cortando de atrás, Zucman sacó en zona defensiva, juega ahora el equipo de Nueva Zelanda. Estamos llegando a 5 minutos 50 segundos de la primera parte y por ahora el marcador está 0-0. Ataca Bélgica, balón por el centro, con la llegada de Mané, que tocó a la izquierda, entregó para De Ketelaere. De Ketelaere mete a la zona de Kuiper, que aparece por la franca zurda, vuelve otra vez con De Ketelaere, toca atrás, entrega para Tielemans, juega por el centro, De Bruyne que se mueve, ataca, carga la selección de Bélgica. De Ketelaere por izquierda, el toque abajo para De Bruyne, metió para De Kuiper, salió ante participando en el fondo, sacó Zurman de la zona de peligro, el balón quedó flotando en el sector defensivo del equipo neozelandés en 6 minutos de la primera parte en la Copa del Mundo. 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
3: Los primeros 4 minutos fueron de protesta del equipo de Nueva Zelanda, los primeros 4 minutos, pero después Bélgica ya se hizo a la pelota y le ha copado los espacios en campamento propio.
18: Tielemans es un jugador interior de Bélgica, que su orientación corporal siempre va hacia adelante y busca los intervalos haciéndole daño al equipo de Nueva Zelanda.
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15: Ataca la selección de Bélgica, carga por la derecha, el toque atrás para que reciba Tielemans, va moviendo el balón en territorio contrario, juega la banda derecha, va apareciendo por ese costado, está Trossard, puede levantar el centro, busca la llegada de Doku, va girando el cuerpo Doku a Jomber, que la patrulla está sin, en el corte queda la pelota rebotada, la recoge atrás, finalmente la viene sacando Zurman, la ven viendo a la media cancha, buscaba Bud, la bola queda atrás, zona defensiva para el equipo de Bélgica, atrás sale Courtois, que viene jugando a ras de piso, tocó para Tielemans, maneja en la mitad de la cancha por la zona izquierda, está apareciendo siendo el defensor Tip, sigue Tielemans en el dominio del balón, juega a la derecha, busca la salida, se corre Trossard, le va a pasar Castaña por la banda, metió el pelotazo largo arriba buscando a De Ketelaere, anticipa en el corte, Cacaz viene sacando a la raya lateral y en 8 minutos de la primera parte la pelota va a la banda para servicio de costado, 8 minutos de la etapa inicial, Giovanni.
18: Sí, sí. Tielemans es el jugador donde genera evidentemente desde la bomba central Bélgica juego, tiene tiempo y espacio para pensar, no lo presionan. A la derecha un poquito más, Trossard debe enganchar.
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15: Va saliendo la selección de Bélgica en terreno medio campo del equipo de Nueva Zelanda. Maneken tocó hacia atrás, entregó sobre Tielemans, va cambiando a la izquierda para De Kuiper, avanza De Kuiper que tira el centro abajo, la pelota al corazón del área, Maneken que le pega, sale rechazando, en última instancia está Menig, sacó de la zona del fondo el dorsal número 8 en esta nueva llegada para el equipo de Bélgica en el minuto 9 de la primera parte.
3: Ya maneja mucho más Bélgica la pelota, ya Bélgica se instaló en campamento contrario, invadió territorio de Nueva Zelanda, ya despegó a Max De Kuiper por el costado izquierdo como extremo, es el lateral que llega sobre ese sector.
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4: Penal a favor de Irán.
3: Ya nos dirá Fernando, viene el cobro para el equipo de Bélgica.
15: Aquí hay cobro de tiro de esquina. Viene Kevin De Bruyne para pegarle al balón en el cobro desde el rincón. Va a ejecutar para el equipo de Bélgica. Tiro templadito al corazón del área. Recorte de cabeza atrás de Vindón. Mira, sacando la bola, queda viva. La metía Castaña. La van a robar los hombres del cuadro belga. La salida por derecha. Ojo a la llegada de Tite, que va a tocar hacia atrás. Entrega para Tielemans. Por el medio va apareciendo, buscando Mechel. Retrasó el esférico. Lo va jugando para De Kuyper. Vuelve otra vez en zona media con Tielemans. Entrega para De Kuyper. Avanza por el centro de la cancha. Abrió a la izquierda. Mete para que vaya a desbordar Doku. Doku que va. Metió en el área De Bruyne, que pisa. Toca, tira el centro abajo. La pierna milagrosa de Kaká termina sacando el balón de la zona de peligro, zona de compromiso para el equipo de Nueva Zelanda, Giovanni.
18: Y mucha rotación posicional en ataque para mover esa estructura fuerte de Nueva Zelanda. Doku por derecha, Doku por izquierda, importante, y esos intervalos que son aprovechables por el equipo belga.
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15: ¡Ojo! ¡Ojo que hay ataque de la selección de Bélgica, que toca por la izquierda! Pelota que quedó en el área, peligroso el remate, llegada para el equipo belga, que pudo abrir el marcador. Gómez Zafra.
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15: Se va a cobrar el servicio desde la banda derecha, cobrará la selección de Bélgica. El árbitro Jordano da indicaciones allí a los jugadores de la selección de Nueva Zelanda, específicamente al defensor Cacase, José Alberto.
19: Sí, están chequeando una posible pena máxima a favor de Bélgica, pero ya no, jueguen, dijo el árbitro.
15: Ya se cobró para Bélgica, que ataca por derecha. Castaña tira el centro, rechazó el arquero, quedó el rebote atrás, lo viene sacando Vindón de la zona de peligro, le quedó acá a Tielemans, que levanta, otra vez responde atrás en el fondo Vindón, la bola queda en zona media del terreno para que ataque el equipo de Bélgica, que carga ahora con De Kuyper, cambia la franja zurda del terreno, se apoyó en Trossard, por el medio va dejando para De Bruyne, amaga De Bruyne, quita la marca del hombre que lo cerraba, tiró el centro arriba, pelota que recorta de cabeza Zurman, viene sacando en línea defensiva, pero el rebote lo gana De Bruyne, que le pega abajo al marco. Se la jugó el arquero contra el palo de la mano derecha y conjura el peligro para el equipo de Nueva Zelanda. Y en el fenómeno del fútbol de Caracol estamos marcando el tiempo. 12 minutos de la primera parte, minuto 12 de la etapa inicial. El marcador señala 0 Nueva Zelanda, 0 Bélgica en la Copa del Mundo.
19: La tuvo
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19: Van Aken tuvo el gol y se lo sacaron prácticamente de la raya. Pegó en el palo y transcurrió ahí por encima de la raya de gol y no fue gol, pero lo está moldeando ya el equipo de Bélgica.
18: Claro, con superioridades posicionales detrás de los volantes interiores de Nueva Zelanda. Es un equipo que se estrechó demasiado y le toca mover la pelota de un costado al otro Bélgica. Además, esas posiciones bien, bien establecidas, Doku por un costado, por el otro Trossard, y esa rotación por dentro le hace daño a Nueva Zelanda.
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15: Hay servicio de portería para Nueva Zelanda. La salida va por el costado izquierdo. Cacase con el balón. Tiene el esférico por allá. Se mueve McCowatt. Para allá no fue la bola. Jugó por el centro. Va entregando para Joe Bell. Transportó a la mitad de la cancha. Viene buscando punto de apoyo. Zona de salida con Stamenic. Va recibiendo en la zona central del terreno. Busca a Zurman. Va dejando hacia atrás Zurman. Cambió con su compañero de saga, que es Vindon. Cambia la franca izquierda del terreno. Cacase que recibe. Proyecta sobre Stamenic. Va jugando la bola atrás. Tiene el equipo de Nueva Zelanda el control de la pelota en 13 minutos de la primera parte. La salida va desde el fondo, se mueve en la línea de atrás Zurman, domina el balón, puede abrir a la derecha, está Tim Payne, prefirió entregar ahora sobre el medio, buscaba Stamenic, abrió para Tim Payne, camisa 2, levanta, mete el globo arriba buscando a Wood, marca de cabeza, viene cerrando primero Tit para el equipo de Bélgica. La salida por el medio campo con Van Aken, arranca el número 20, frena, pone pausa en el partido, toca para Tielemans, va recibiendo la bola el dorsal número 8, se apoya atrás en Tit, va dejando en el fondo para el guardameta Courtois, pivot Courtois que vuelve sacando otra vez sobre la zona defensiva con Tite. Estamos llegando a 14 minutos cumplidos en la primera parte y por ahora el marcador señala 0 Nueva Zelanda, 0 Bélgica en la Copa del Mundo, José Alberto.
19: ¿Qué pasa en el enfrentado, Fernando Calle?
4: Empata, Rezaian en Irán pone el 1-1, minuto 15. Egipto 1, Irán 1. Atención que a Taremi, el gran goleador iraní, cobró penal y lo atacó Ahmed, el arquero de Egipto. Buen partido, 1-1, minuto 15, entre egipcios e iraníes.
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15: Ataca de Kuiper, va dejando la bola en el centro, la va a buscar De Bruyne, la quiere tocar sobre Dokula, viene cerrando atrás, va sacando Surman, queda viva, recoge Trossard, metió por izquierda para Doku, que le pega abajo, impacta de pierna derecha el extremo izquierdo, Doku, camisa número 11, a las manos de Crocón para servicio de portería.
19: Llega por la izquierda, llega por el centro, llega por la derecha, tiene libertad hoy precisamente Jeremy Doku, el número 11 del equipo de Bélgica, que se ha demorado en el gol, lo está sufriendo demasiado Nueva Zelanda.
18: La calidad, José, la calidad de Trossard, en ese reducido con hay muchas piernas, llega el apoyo de Doku que le pega débil, pero ya merece ir ganando Bélgica.
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15: Va saliendo Bidón para la selección de Nueva Zelanda. Proyecta por el medio campo, buscaba la llegada de esta Stamenic. Le sacaron el balón. Queda rebotada la bola en zona defensiva del cuadro neozelandés. Balón que va a buscar Tim Payne. El esférico va muy largo a la raya lateral. Será servicio de costado para la selección de Bélgica, que cobrará desde la banda izquierda. Ya se ejecuta por parte de Kuiper. Tocó el balón atrás para Maneken. Va apoyándose más en el fondo. Línea de atrás con Tit. Camisa número 3. Tiene cerca a su compañero de saga, que es Mechel. Arranca Mechel. Atraviesa rollo intermedio. Domina la bola, mete el pelotazo largo para Castañe, que va avanzando en territorio contrario. Dejó buscando a Doku, le va a meter el balón para Castañe, que pica, va libre de marca, tira el centro abajo, la pierna finalmente del defensor casaca 4 Bindón, que viene sacando a la raya final, y será cobro de tiro de esquina.
19: Ha sido protagonista Bindón de unas buenas coberturas. Se sacó precisamente el remate de gol que tuvo en la selección de Bélgica, y ahora un nuevo cierre oportuno. Va el cobro de Bélgica.
15: Se viene Kevin De Bruyne para cobrar el tiro de esquina. Ejecuta en corto, de para Doku, quiso meter la pelota atrás y atravesó la pierna de Joe Bell, que viene sacando a la mitad de la cancha, va dejando la pelota en destino de nadie. Balón va a territorio del cuadro belga, sale el propio guardameta Thibaut Courtois para recepcionar el esférico, lo va entregando para De Kuiper. Avanza De Kuiper, va a atravesar raya intermedia, frena la bola, toca atrás, entrega para Thiep. Va recibiendo el defensor número 3. Proyectó otra vez sobre De Kuiper. Mete la pelota en territorio propio. Se apoya atrás en Thibaut Courtois. Giovanni, estamos llegando a 17 minutos de la primera parte. Y por ahora el celofán no se rompe entre Nueva Zelanda y Bélgica.
18: Pero hace bien el concepto de amplitud Bélgica, también como en profundidad, ganando los espacios, especialmente las espaldas de Kakax, el lateral izquierdo. Por el lado derecho, Doku lo inquieta. Castaña hace el dúo 1-2 con Doku, y por ahí penetran fácilmente una defensa que está bastante voluminosa de un equipo blanco que hoy está durísimo.
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15: Apuradito allí Thibaut Courtois. Terminó enviando el balón a la raya lateral para saque de costado en 18 minutos de la primera parte. Va a cobrar la selección de Nueva Zelanda, servicio, o de Bélgica mejor, en terreno propio, servicio de costado. Va a ejecutar el lanzamiento desde esa banda, está Castañe con el balón. Lo entregaba sobre Maneken, retrasó para el defensor Mechel. Metió a territorio medio, viene Doku, va dejando en la salida de De Bruyne, que avanza por el centro, domina la pelota, lleva el balón, va De Bruyne. Metió a la izquierda, entregó para Trossard, le va a pegar Trossard, arriba. Impacta el balón, pide en mano y penal. Se va a marcar penal. Se marcó penal, pidieron la mano y espera máxima.
19: Sí, señor, penal. Una salida rapidísima, rapidísima precisamente de De Bruyne. Llegó precisamente a acompañar al jugador Van Aken y remató con pierna derecha y le pega en la mano a un contrario. No hay discusión, me parece, Giovanni, en esta pena máxima.
18: Totalmente. Cuando De Bruyne encara con esa inclinación corporal de frente, ese cambio de ritmo, ahí no lo detiene nadie. Y encontró a Trossard, a Trossard, que es uno de los jugadores cuya movilidad y la calidad técnica cuando recibe, siempre hay una sorpresa ofensiva con él. En el remate, Tim Payne le da en la mano, lo roza y es tiro penal. Hasta el momento lo van a revisar, pero no, ya es sanción totalmente marcada en la mano del 16.
0: José Alberto.
18: Sí, señor, totalmente.
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2: Yo digo que para mí no hay un penal claro. Yo veo la jugada después, Giovanni, Y le pegan el codo, pero la mano no está tan separada, no sé. Están chequeando de todas maneras la posibilidad. De Bruyne ya tomó la pelota para el cobro, no sé si él lo vaya a hacer, pero le están hablando al árbitro del partido. Seguramente va a ir al VAR. Sí, señor,
18: sí,
2: va a ir a chequear, porque es que la mano no está extendida. Álvaro.
0: 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José.
2: Para mí no hay ampliación del cuerpo, del número 16 de Frank Sherman. Ese aparentemente es el de la mano, la lleva pegada al cuerpo y le pega en el codo, Giovanni.
18: Es más, José, mira el movimiento. Con el brazo izquierdo, él recoge el brazo izquierdo, da en el codo, pero él lo recoge. Ese movimiento le ayuda a Somers para tratar de que el juez, una vez la evalúe, Adam Makadeb, que es un árbitro de Jordania, 13 de febrero del 87, nacido en Irbit, es un árbitro que está tomándose el tiempo para determinar ya en el video que seguramente esto no es penal.
2: Sí, en primera instancia parecía, porque la jugada iba rápido. A ver qué dice el árbitro del partido. Va a hablar precisamente allí. Revisión VAR. Dice. Lo revisó y el número 16. Es de natural posición. No penal, no penal. No penal, dice el árbitro del partido.

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2: Se viene servicio de portería para la selección de Nueva Zelanda. Va a sacar desde atrás Crocom. Va levantando el globo. Metió la pelota larga. Territorio de Bélgica. Balón que va arriba. Lo persigue de Kuiper para la marca. Rebota. Repique el esférico en el piso. El juez señala que será servicio para la selección de Bélgica. 23 minutos de la primera parte. El marcador está 0-0. En la Copa del Mundo. El micrófono de Caracol. La primera cadena radial colombiana. Y hay pausa de hidratación.
3: Eso señaló el señor Tumaj. Entonces 0-0 en este juego. 1-1 en el otro partido. Egipto 5 puntos, Irán 3 puntos, Bélgica 3 puntos, Nueva Zelanda 2 puntos.
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3: 4 minutos duró la propuesta de Nueva Zelanda. Después el partido todo ha sido de Bélgica. Solo le ha faltado el gol.
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3: Fernando Calle, ¿qué ha pasado en Egipto, Irán?
5: Aquí un buen partido, 1-1 con opciones de parte y parte. Penal atajado, penal que dilapidó el centro al atacante Taremi del equipo iraní. 1-1, los dos equipos hasta el momento clasificados.
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6: Bueno, no, Kevin De Bruyne, que es el jugador de Bruyne, que es el jugador de Bélgica, siempre está con las revoluciones altas, nunca las baja.
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3: El primero de este grupo es Egipto. Egipto, entonces, tiene que ya definir cuál va a ser su rival. Egipto contra Irán, y está esperando quién es el segundo. El segundo por ahora es Irán, será rival de Australia, el 16º de final.
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3: Se va a reanudar ya. Tillmans tiene la pelota para el equipo de Bélgica. 0-0 en el fenómeno del fútbol, grupo C, de Ramón Alberto Maldonado.
2: Va a moverse la pelota por parte del equipo de Bélgica. El compromiso está 0-0 en 26 minutos de la primera parte. Tocará el balón desde atrás. Tite está al lado de Tillemans para mover la bola. 3 y 8 respectivamente la numeración para los dos jugadores del equipo belga que están atrás de la pelota. Bélgica, que viste de rojo con vivo y números amarillos, pantalón negro, medias negras. El cuadro belga va a tocar el esférico desde territorio propio, zona central de la cancha. Ya movió Tite para Tillemans. Va a jugar hacia atrás, entregando sobre la zona del fondo para Mechel. Recibe, cambia a la derecha, entregó para Castán. Mete el pelotazo largo, busca la derecha de Keteler, lo aprieta de atrás, lo apura Kakase. El juez señala servicio para la selección de Bélgica, que moverá con tiro libre desde la mitad de la cancha, José.
3: Sí, no ha podido todavía el equipo de Bélgica encontrar el espacio por donde meter la pelota, pero que ha hecho todo para ganar el partido, lo ha hecho hasta ahora.
2: Va de Kuiper atacando para el equipo de Bélgica, tira el centro, la pelota va a la raya final, balón a la última línea. Alcanzó a rozar en el defensor de Nueva Zelanda. El esférico va para cobro de tiro de esquina. Se viene desde la banda derecha, de la forma que defiende el cuadro de Nueva Zelanda. Cobrará Kevin De Bruyne, camisa número 7 para el equipo belga. Le va a pegar la pelota, va a arrancar para impulsar el esférico. Va cobrando templadito al corazón del área. Pelota que repica, quedó pagando allí el remate de atrás. Llegó a trozar, se metió, golazo.

0: anárquica. Camisa 10, hubo rebote en el área y Trossard estaba ahí, anticipó al defensa, impactó de pierna derecha la pelota a media altura, se va al fondo de la red y la cuenta se pone 1 para Bélgica, 0 Nueva Zelanda en la Copa del Mundo. José Alberto Ortiz y Giovanni Cárdenas analizan en Caracol.
1: Era una cuestión de paciencia únicamente, lo estaba moldeando, lo acabábamos de decir, ha hecho todo por ganar el partido, no lo está ganando porque la pelota no le había entrado, no había encontrado por dónde, pero aparece un saque de esquina que incluso origina una mano del jugador de Tim Ping, sí, correcto, la pelota le queda precisamente al hombre de la selección de Bélgica y aparece con el descuido de Cacacé precisamente para que la pelota vaya al fondo de la red. No podía aguantar más el equipo de Nueva Zelanda, Giovanni, era imposible.
2: Sí, totalmente, un Trossard con una calidad enorme en la Premier con el Arsenal, 50 partidos jugados, 8 goles, 10 asistencias en la temporada, llegó finito a la Copa del Mundo, su primer gol con Bélgica en este evento. Crack Trossard con la 10.
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0: La pelota va quedando para que la recupere Nueva Zelanda, que ataca por el costado izquierdo, centro de Cacace. A la zona derecha viene a recoger por ese costado, está llegando Just. El esférico va muy largo a la raya lateral para servicio de costado, cobrará la selección de Nueva Zelanda. Pelota al centro del terreno, por allá aparece Stameni, llegaba Singh. El esférico va quedando en línea de ataque, va marcando atrás en el fondo, metía la pierna Maraken. El esférico va a la raya final, será servicio a favor de la selección de Nueva Zelanda. Y en el fenómeno del fútbol de Caracol, estamos marcando el tiempo. 30 minutos de la primera parte, minuto 30 de la etapa inicial. Nueva Zelanda 0, Bélgica tiene 1 y hay cobro de tiro de esquina. Se cobró el tiro de esquina, balón que recoge Thibaut Courtois para servicio de portería, José Alberto y Giovanni en Caracol.
1: Ahora Egipto y Bélgica están encabezando las posiciones, ¿cierto? Con 5 puntos. Irán queda en la tercera posición y Nueva Zelanda con solo un punto. Ese es el tablero en este momento del grupo G.
2: Sí, vamos a ver la reacción de Nueva Zelanda, que tendrá que adelantar los bloques, especialmente la parte defensiva, y ahí hay espacios para que lo aproveche el equipo de Bélgica.
0: Bueno, qué cabezazo. 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Va saliendo de atrás Joe Bell con la pelota, juega para el equipo de Nueva Zelanda, transporta el balón, lo va entregando a ras de piso, lo deja en la zona de salida, viene a transportar, allí está Thomas, camisa número 13, cambió a la izquierda, jugó para Cacacé, avanza Nueva Zelanda, que ya pierde 1-0 ante la selección de Bélgica en la Copa del Mundo. Va transportando la bola sobre el medio campo el equipo que viste de blanco, desde atrás en el fondo aparece Surman, proyectado por la mitad de terreno, está Meni, que llega para recibir, va apoyándose en Snig, va levantando el balón hacia atrás, lo va tocando para Surman, lo proyecta otra vez en la zona de salida, viene marcando desde atrás de Kuiper en Bélgica. El esférico queda rebotado, lo recoge atrás Urman, controla la pelota el cuadro neozelandés. José Alberto, en 31 minutos de la primera parte, esta cuenta está 1-0 para Bélgica.
1: ¿Qué pasa en el enfrentado, Fernando Calle?
4: Pues ya no son tan continuos aquí los ataques, las llegadas al área por parte de Egipto e Irán, que van empatando 1-1 en el minuto 32.
0: Castañe con el balón, levantó para Trossard, pica, va largo Trossard, mete el centro buscando a De Ketelaere, el esférico repica en el piso, queda para Crocom, que viene a sacar de portería en la selección de Nueva Zelanda. 32 minutos de la primera parte, viene sacando la mitad de terreno, va entregando para Joe Bell, deja el balón en corto, lo juega sobre la zona de salida, busca la llegada de Singh por el medio campo, va a cambiar de perfil, el pelotazo en largo a la izquierda, Macouat, que corre, va a llegar sobre el balón en la franca zurda del terreno, primero Cacace, viene la marca allí de Castañe, Cacace engaña cancha hacia adentro, tira el centro abajo, pelota que mete el área, buscando la llegada de Thomas, viene sacando de detrás sin complicarse Michel en el equipo de Bélgica. Queda la bola por la zona izquierda, la recoge otra vez en ataque Just en el cuadro de Nueva Zelanda, quiere meter el balón al centro, lo va tocando buscando punto de apoyo, llegó Singh, quiso cambiar por izquierda, metió para Kaká, se tira el centro arriba, pelota que va al corazón del área, no se complica en zona defensiva, Tid que la viene sacando, la entrega para que arranque Doku, quitó la marca de Surman, le metió la pierna, le comete falta y será tiro libre para Bélgica.
1: Es muy pobre el equipo de Nueva Zelanda, la propuesta fue apenas empezando el partido, pero después se derrumbó ante la calidad del equipo de Bélgica.
2: Sí, bueno. cuando Kaká, lateral izquierdo, encuentra apoyo en su extremo ofensivo, Jos pareciera atacar la zona de Castaña, el de la lateral derecho de Bélgica, y le hacen el 1-2 por ahí, pareciera encontrar un desahogo el equipo de Nueva Zelanda.
0: 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Se va moviendo el balón para Nueva Zelanda, la salida desde el fondo con Surman. Mete el pelotazo a mitad de terreno, viene acompañando Stamenic. Va quedando, hubo falta allí de Tielemans. Se marcó la infracción sobre la mitad de terreno. Será cobro de tiro libre para el equipo neozelandés, Giovanni.
2: Y qué manera de presionar ese Tielemans, ¿eh? Siempre incorporado de frente, siempre con el arco de frente, con el campo de frente. Aprieta, hace presión sobre el rival.
0: 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La bola atrás la saca Thibaut. Courtois la entregaba para Mané, quien cambió a la derecha, jugó con Trossard, se arma Trossard, va dejando la bola atrás, se va apoyándose en la zona del fondo en Michel, va entregando más atrás para Tid, que va cambiando al costado izquierdo de Kuiper, otra vez con Tid, recibe en la zona defensiva para el equipo de Bélgica, cambia a la derecha, va dejando ahora para la salida de Michel, que transporta hasta la mitad del terreno defensor, que saca número 4, el pelotazo es largo, llega Castán, avanza Castán, busca De Bruyne, toca por derecha, ataca la selección de Bélgica, la carga va por el medio del campo, llegó a buscar Tielemans, cambió a la izquierda, deja para Tid, mete largo a la franca zurda del terreno, Maneken recibe, juega con Trossard, va a Trossard, intenta pegarle, le van ganando la posesión del balón, lo recuperó Jouvel, lo toca en el equipo de Nueva Zelanda, la salida por derecha, el pelotazo largo para que avance por ese costado, va llegando Singh, el de atacante número 10, carga por el medio del campo, juega Nueva Zelanda en terreno de Bélgica, toque corto, busca punto de apoyo, le llegó a buscar ese esférico, está tocando los Jus que quiere levantar centro, toca la bola hacia atrás, lo obligan a jugar para que acompañe Stamenic, cambia de derecha a izquierda, pelota abierta para que reciba el defensor Kakás, va avanzando por la franca zurda del terreno en 35 minutos, por ahora no consigue llegar con claridad el equipo de Nueva Zelanda, José.
1: No tiene profundidad realmente, ahí pierde mucho Singh, los intentos que pueda tener para acompañarse de Thomas, de Yuso, de Boots en el ataque, porque se hace sólido el equipo de Bélgica, pero es que es estéril el equipo de Nueva Zelanda.
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0: Atacando la selección de Nueva Zelanda, la pelota por el medio. Bel que la transporta, lleva el globo. Tiene el esférico, lo va entregando a la franca derecha para que reciba Surman. Habilitó a Tim Payne. Va proyectando en la mitad de terreno. Juega otra vez, le devuelve el balón allí Singa. Tim Payne, este lo hace con Surman. Cambió para la izquierda con Bindon. Bindon lo aprieta, lo apura de Keteler. El esférico lo juega hacia atrás. Toca el equipo de Nueva Zelanda, salida por el medio con Bell, va a proyectar por la izquierda, ojo que llegaba para marcar por allí, aparecía de Keteler para buscar ese balón, primero Kakás, va dominando en la zona izquierda de la cancha, se apoya en Thomas, avanza el equipo de Nueva Zelanda, metió para Kakás, el defensor número 13 arriesga, va en el toque corto, busca Singh, quiere cargar sobre terreno contrario, venía a marcar De Bruyne, la bola va por derecha, viene acompañando Tim Payne, tira el centro arriba. No se complicó en defensa Michel, que terminó sacando a la raya lateral para servicio de costado en 37 minutos de la primera parte.
1: En 37 minutos ni un solo remate, qué pobreza de Nueva Zelanda.
2: Bueno, sí, pero los duelos individuales de Bélgica en el fondo son fuertes y Nueva Zelanda encuentra espacios pero muy débil en las contras.
5: Se va a cobrar el servicio en terreno de Bélgica. Nueva Zelanda que busca la posibilidad del empate. Saque de manos. Va ejecutando Payne. Metió el centro arriba. Thibaut Courtois. Juan Espigado es. Levantó los brazos, atenazó el balón y sacó largo de manotazo. Una pelota para que vaya a correr la Doku. El esférico traspuso la raya lateral. Cobrará Bell para Nueva Zelanda. Va entregando la bola atrás. La va dejando en zona defensiva para Payne. Proyecta por el medio. Busca la llegada de Belker, de Stamenic, que recibe. Tocó para Bell. Ahora sí pase con Stamenic. Va a recibir. Cambió de perfil. Metió el pelotazo largo a la izquierda para que vaya a buscar esa pelota. Kakás quiere levantar en zona defensiva. Viene Castán de cabeza. Entrega para Tielemans. Va apoyándose atrás en Thibaut Courtois, servicio de portería. 38 minutos de la primera parte. Giovanni Cárdenas.
2: No, Tielemans, ese es el jugador que más recibe libre, el que más intersecta, el que recupera. Es el motor, es la clave en la zona medular de Bélgica. Gana 1-0, administra bien el resultado. Esperamos un poquito de mejor resolución y despierto de una Nueva Zelanda que arriba es tímido.
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5: Ataca Bélgica, va con De Bruyne, entregó para Van Eken. Se mueve Doku, de Ketelera está arriba, le devuelve la pelota a De Bruyne, vuelve a apoyarse en Van Eken, frena, pone atrás el balón para De Bruyne, cambia a la izquierda, entregó para Doku. Tiene la marca de Tim Payne, Doku amaga por la derecha, sale por la izquierda, frenó, hizo pausa, quedó patinando el defensor de Nueva Zelanda, Doku. Le pegó con efecto la pelota, llevaba bastante comba, pero termina yéndose por encima de la cabaña de Crocón para servicio de portería en la selección de Nueva Zelanda. Minuto 39 de la primera parte, 0 Nueva Zelanda, 1 tiene la selección de Bélgica, José.
1: ¿Qué pasa entre Egipto e Irán, Fernando Calle?
4: Pues se han quedado los egipcios, no se ve Salah. Atención que Irán se le ha ido encima, incluso Rezaín, Ramin Rezaín tuvo el segundo para Irán, pero lo tiró a las nubes. Dominio Irán, pero aquí van 39 minutos, 1-1.
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2: Bueno, está aguantando la presión el equipo de Nueva Zelanda, su zaguero Somers, que evitó penal.
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5: Va transportando la pelota Nueva Zelanda con Stamenic. Recibe el esférico, la proyecta sobre la mitad de la cancha, busca la salida. Thomas que se mueve, Bude. Va también a zona de ataque, tocó sobre la izquierda, recibía Bell. Cambió más a la franca zurda del terreno. Kakás que tira el centro arriba, buscando la llegada de Bude. Salió sin complicarse. Thibaut Courtois metió el zapatazo y sacó la pelota de la zona de peligro. Y en el fenómeno del fútbol de Caracol, estamos marcando, marcando el tiempo. 40 minutos, marca el cronómetro, minuto 40 de la primera parte. El marcador señala 1 para Bélgica, 0 Nueva Zelanda en la Copa del Mundo.
1: Y en 40 minutos no cambia el partido. La pelota es de Nueva Zelanda, la actitud de ir al frente es de Nueva Zelanda. Hay un equipo que es el antagonista, que solo arriesga cuando el equipo de Bélgica va al frente. Trata de hacer el contragolpe, pero no es efectivo.
0: 1-0, pero bueno, todavía hay tiempo de ganar. 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
5: Nuevo ataque de la selección de Bélgica. Pelota que llegó a las piernas de De Bruyne en un pase de Trossard y terminó enviándola arriba por encima de la barra de 7-32 del marco que defiende Crocom en el equipo de Nueva Zelanda.
1: Era una oportunidad clara, Giovanni.
2: Pero José sabe que la elevó porque le pega abajo. Sí, venía en carrera De Bruyne y le pega muy abajo, la eleva. Quería destacar a Yuri Tielemans, 27 pases de 29 precisos, solamente erró uno. Una cosa bárbara el capitán de Bélgica hoy.
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5: Ataca Mechel, metió para que lleve la pelota a Trossard, filtró para De Ketelaere, pisó el área, le pegó abajo. Se la jugó el arquero Crocom. sacó el remate que quemarropa de Jeteler y se salvó la selección de Nueva Zelanda.
1: El segundo del equipo de Bélgica. Y muy bien, hay que darle a Krokun el mérito, el arquero que atajó en el mano a mano de Jeteler.
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5: Ataca Bélgica, carga con Castagne. Tiene el esférico, lo va dejando con De Bruyne, juega hacia atrás, entrega para Van Ecken. Al centro del terreno va dejando para que reciba Tielemans. Proyecta la bola a ras de piso con Trossard. Retrasó sobre Tite. Va recibiendo otra vez Trossard. El 10 del equipo belga. El toque corto para Tielemans. Van jugando en campo del equipo de Nueva Zelanda. Trossard que cambia a la derecha. Entregó para Castán. Recibe Castán el balón. Se apoya en Trossard. Gira el cuerpo. Da media vuelta. Busca el punto de apoyo atrás en Castán. Mete para Trossard. Avanza por derecha. Viene a la marca Cacás. Levanta Trossard. Tira pasado. Ahora cambio de frente a la izquierda para que reciba Doku. Va llegando el dorsal número 11. Toca por el medio campo apoyándose en De Kuiper, cambia otra vez con Doku, ataca la selección de Bélgica, carga por la franca izquierda del terreno, va Doku, metía al centro, salió esta Menique en el corte, de la bola queda para que la recoja finalmente Kevin De Bruyne, otra vez se hace del balón Giovanni, la selección de Bélgica.
2: Es que yo creo que Doku cuando quiere acelerar y cambiar y llevar a la pierna más débil de su lateral, en este caso Payn, cuando le engancha hacia adentro no elige bien, producto de ese desespero entrega mal.
5: De Keteler con el balón, buscaba el centro. Vindon apareció en el corte, complementó la jugada. Desde atrás Joe Bell. La bola queda para la que la recupera Tielemans. En la selección de Bélgica, mete por derecha. Buen ataque para Castaño, va metiendo a la zona del área para Trossard, va a tirar el centro atrás. De Keteler incómodo, que no le puede pegar. Llega Vindon, metió el zapatazo y sacó la bola de la zona de peligro. Recoge el rebote. Está De Bruyne entregando sobre Mechel. Mechel que avanza por derecha, toca otra vez para que vaya De Bruyne. Y pisa el balón, va llevando la bola. La va jugando en terreno contrario. Le dejan el esférico a Doku que quiso meter. Allí el taquito salió marcando. Cerró de atrás por la franca zurda del terreno. Thomas se apoyó en Cacás. Va recibiendo el defensor que cambia de perfil en la salida. Para el equipo de Nueva Zelanda que pierde por ahora 1-0 ante la selección de Bélgica. Minuto 45 de la primera parte. El marcador está señalando 1 para Bélgica. 0 Nueva Zelanda, José.
1: Y Egipto y Bélgica están en este momento clasificando, insistimos, por el grupo G. A propósito, ¿qué pasa con el enfrentado a este juego?
4: Nos vamos a los 45 minutos, dieron 5 más de adición en este 1-1 entre Egipto e Irán. Irán con mejor exposición de fútbol que los faraones.
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5: Ataca Nueva Zelanda con Joss, entregó para acá, que reciba Bell. Deja atrás el balón, lo va apoyando en Cacás. Metió para Bell, casaca número 6, juega la bola otra vez sobre el defensor. Lateral izquierdo, Cacás que va proyectando por el medio para Singh. Quiso meter la bola en zona defensiva, la dejó sobre Cacás. Metía a la izquierda buscando a Joss. El centro va pasado arriba, las manos de Thibaut Courtois. Para servicio de portería, Gio.
2: Sí, hay una seguridad en Courtois en las pelotas aéreas, lo conocemos. Un arquero que brinda esa garantía de no soltar pelotas para unas segundas jugadas. Está finalizando el primer tiempo, adicionan 6 y creo que la ventaja la puede sostener Bélgica para un segundo tiempo más electrizante.
0: Vienen cambios para el segundo tiempo, Giovanni, sin duda. 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
5: Balón para que ataque Van Ecken, que le pega, rebota. En la zona defensiva le pegó a Thomas, el esférico va a la raya final y será cobro de tiro de esquina.
1: Qué cantidad de piernas hay en ese área de Nueva Zelanda. 8 o 9 hombres allí acompañando al arquero, más los que lleguen de parte de Bélgica, un bosque completo.
5: Se va a cobrar el lanzamiento desde el rincón. Para la selección de Bélgica, el partido por ahora lo está ganando Bélgica. 1-0 en la Copa del Mundo, se va a ejecutar. Ya mueve la pelota Doku, se va metiendo en el área, tira el cinto arriba, la pelota flota en el área. La sacó Surman, va quedando por el costado izquierdo, otra vez la colocan en área de incidencia. Sale para la marca Bell, que va metiendo el zapatazo largo arriba, enviando a la mitad de terreno. Venía Castán para buscar en la selección de Bélgica, que por ahora está ganando el partido.
1: Es una cuestión de paciencia para que llegue el segundo, que ya lo tiene cerca el equipo de Bélgica.
2: José, la superioridad numérica de Doku es impresionante. Si lo interpretara mejor por dentro, finalizaran las jugadas. Ese de que Teller, que se ubica tratando siempre de finalizar, pero casi siempre llega tarde.
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5: Ataca Bélgica con De Bruyne, levantó el balón al corazón del área, salió Surman. Para el recorte, el rebote quedó para Doku. Recibe, baja el esférico, controla la pelota, gira el cuerpo, amaga. Va llevándose la marca de Sin, levantó el centro pasado, arriba. Buscaba el cabezazo de Vaneken, quedó atrás la bola para Castán, que le pega. Impacta y se va a la raya final para servicio de portería, Gio.
2: Y ya hay otra vez Doku, lo que veníamos hablando. Cada vez que engancha le saca medio metro en cambio de ritmo a Payne. ¿Y entonces qué? ¿Dónde va la pelota? ¿Quién la recepciona? Debe haber alguien que recepcione esas jugadas de Doku. Y Bélgica ha perdido en últimas instancias la posibilidad de aumentar el marcador.
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5: Balón que va quedando a la raya lateral, señoras y señores, hay saque de costado. Cobrará la selección de Bélgica. Estamos llegando al minuto 4 del agregado en la primera parte. Va saliendo el equipo belga, va tocando desde atrás el balón. Surman lo va entregando para el defensor Vindon. Proyecta más a la izquierda con Kakás. Lleva la bola sobre la mitad de terreno. Tiene cerca por allí a Stamenic. Para a ver si le toca el balón. Prefiere jugar atrás. Va dejando sobre Bell. Cambió a la derecha para Surman. Avanza Surman. Mete pegado a la banda. Está Payne. Va recibiendo el lateral. Ahora sí dejó para que arranque en la línea media. Sin que metía arriba buscando a Boom. A Budel le quedó el balón. Rebotado en un contrario, lo recoge la selección de Bélgica, que va arrancando desde la mitad de la cancha con De Ketelaere. Se va sumando a buscar pelota desde la zona media del terreno, abrió para que reciba Doku, tocó por el centro, viene recibiendo De Kuyper, proyecta sobre Tielemans, toca el equipo de Bélgica, carga con balón dominado sobre la zona del fondo. Mechel se apoyó en la llegada de Trossard, este lo hacía atrás para Tiet. Todos los bloques adelantados en el equipo de Bélgica, que ahora avanza con Doku por el costado izquierdo de la cancha, lleva la pelota. Doku la mete al corazón del área, va a buscar ese esférico. De Bruyne toca la bola atrás, jugó para De Kuyper, salió cerrando en el fondo, cortó Vindon, sacó el balón de la zona de peligro, la pelota al medio campo. 5 minutos se cumplen, José Alberto y Giovanni.
1: Sí, mucha posesión de pelota para el equipo de Bélgica. Hay que volver a encontrar los caminos al gol, los ha tenido cerca. Bueno, aquí hay una especie de rifirrafe, ¿cierto? Entre Tillman, el número 8 del equipo de Bélgica, y Thomas, el 23, porque Thomas fue al piso, ¿cierto? Y allí tiene que intervenir el árbitro del partido. Se va a acabar este primer tiempo. Don Álvaro, ¿estamos bien?
9: Estamos bien, mi querido José Alberto.
1: Perfecto, señor. Bueno, mucho diálogo ahí, Giovanni, del árbitro del partido, del hombre de Jordania.
2: De Jordania. Sin el 10, Wood, sin el 10 y Wood del 9. Quedan como dos delanteros ahí que no presionan la salida de los centrales de Bélgica. Están muy cómodos con la pelota. Teité y Mechel construyendo en una salida de dos defensores con los laterales bien abiertos.
5: La bola va quedando atrás para el guardameta Courtois, que viene sacando a la derecha para que reciba Castaigne. Metió el pelotazo largo arriba con Trossard. Marcó primero desde el fondo, sacaba Surman. La bola queda rebotada, recoge el equipo de Nueva Zelanda. El juez Jordano en cualquier momento va a señalar el final de la primera parte. Viene saliendo por ahora la selección de Nueva Zelanda. Ahora sí sonó el silbato del árbitro central del partido. Marcó el final de la primera parte en la Copa del Mundo. Está ganando Bélgica sobre Nueva Zelanda 1-0. Y en el fenómeno del fútbol de Caracol, la primera cadena radial colombiana, analizan José Alberto Ortiz y Giovanni Cárdenas.
1: Gracias, muy amable, Ramón Alberto Maldonado, el champion del gol en esta victoria parcial del equipo de Bélgica. Antes un vistazo rápido al enfrentado con Fernando Calle.
4: Ha terminado también los primeros 45 minutos. Egipcios, los egipcios arrancaron ganando y después los iraníes igualaron. Fueron 14 minutos de ida y vuelta, pero el partido no terminó, digamos, con esa misma intensidad que arrancó.
1: Aquí está ganando el equipo de Bélgica con gol de Leandro Trossard en el minuto 28 de la primera parte. Ante un equipo muy débil. Los resultados nos ubican entonces a Egipto en el primer lugar. Egipto irá contra Irán en los 16avos de final. Y Australia sería entonces el rival de Egipto hasta ahora, porque la situación está: Egipto 5 puntos, Bélgica 5, Irán 3, Nueva Zelanda 1. 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
0: Este primer tiempo entre Nueva Zelanda 0 y Bélgica 1 nos ha dejado dos antagonistas realmente opuestos, ¿no? Uno que tiene mucho fútbol, Bélgica, que solo le alcanzó para hacer un gol, pero que tenía que, debería estar ganando por más diferencia de gol, ante una pobreza impresionante de Nueva Zelanda, sobre todo en el ataque. De modo que nosotros lo vimos así. ¿Cómo lo han visto los oyentes de la cadena Caracol? Pues bueno, vamos a preguntarle, porque claro, claro que queremos conectar a todo el país y por eso nos vamos a conectar con la gente. Buenas noches, ¿quién habla y cómo le ha parecido este primer periodo?
7: Mi nombre es Daniel Lozano y en el partido entre Bélgica contra Nueva Zelanda me pareció interesante la revivida de Bélgica, porque ha sido una de las decepciones de este Mundial. Siempre me han dicho que Bélgica da miedo, pero no entiendo qué miedo da. Ojalá pasen a ver si llegan de mejor tercero, aunque lo veo complicado.
0: Vamos a encontrar entonces otra respuesta a nuestro interrogante. ¿Qué han visto hasta ahora del partido los oyentes de Caracol con Claro?
8: Mi nombre es Daniel Martínez y el primer partido de Nueva Zelanda-Bélgica ha estado emocionante. Se nota la superioridad de Bélgica y está demostrando por qué debe pasar de segundo. Así que esperemos a ver qué pasa.
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10: Cuando empezó este partido entre Nueva Zelanda y Bélgica, creíamos que el equipo de Nueva Zelanda iba a poner un poco más difíciles las cosas a los belgas. Tuvieron fútbol para 4 minutos, ahí una medio propuesta. Después apareció Tielemans, apareció Van Aken, apareció Trossard, De Bruyne, empezó Doku con sus movimientos. Ese intercambio de posiciones del medio campo hacia adelante no son fácil de controlar para el equipo de Nueva Zelanda y fue sucumbiendo poco a poco. Y realmente el partido, Giovanni, el partido es corto en el resultado, porque no ha hecho un solo remate al arco Nueva Zelanda, mientras que el equipo de Bélgica ha hecho 15 remates, 4 de ellos al arco, un gol. Debería ir más allá del 1-0.
11: Sí, totalmente, José Alberto, porque este es un primer tiempo donde Bélgica dominó el balón. La ocupación de los espacios las aprovechó, tuvo profundidad, tuvo amplitud, construyendo el juego desde atrás con los centrales con una pasividad tremenda. Kiaté, Machel, abriendo sus laterales y encontró siempre el respaldo, los laterales, de esos extremos invertidos, Doku por la derecha, por la izquierda, y Trossard también, que rotan posiciones. Esto tiene que reflejarse en el marcador, pero el 1-0 es muy económico. 16 tiros en el primer tiempo de Bélgica, 13 dentro del área, 3 fuera del área, para un gol. Esto es muy, muy económico para lo que es el partido de hoy. De manera que el dominio total, Bélgica, pues dueño de la posesión de balón, pero tendrá que traducirlo en el segundo tiempo en eficacia. Y hay un jugador que está en el banco como Lukaku, que puede darle esa eficacia, esa potencia que se necesita para finalizar las jugadas.
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0: Hay dos equipos que también están definiendo la situación. Son los equipos de Egipto, que es primero, e Irán. ¿Qué pasa o qué ha pasado en el primer tiempo, Fernando Calle?
1: Pues José, en el primer cuarto de hora, un buen partido entretenido. Arrancó muy temprano ganando el equipo egipcio con anotación de Mahmoud Saber, con un gran gol, una gran factura, una pelota que se coló, la única que ha tenido Mohamed Salah desde la derecha, y es este hombre con un remate cruzado, se le va entre las piernas al arquero iraní Beiravan. 10 minutos más tarde empató Irán, que salió a buscar el partido, salió a buscar la igualdad, que la encontró por Rezaian Ramin. Hasta ahí, digamos que fue el partido de los dos equipos, porque a partir de ahí empezó más Irán, que tuvo incluso la segunda anotación con el mismo Rezaín, que la mandó a las nubes. Estaba solo de frente, arco desprotegido, arquero fuera de foco, pero la malogró. El penal también que Irán marró en los pies del centro delantero Ahmed. Fue más Irán en la primera parte, pero el partido 1-1 entre Egipto e Irán.
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0: Sí, señores, se inició ya el segundo tiempo entre Nueva Zelanda y Bélgica. Gana Bélgica 1-0, hubo dos sustituciones en el equipo de Nueva Zelanda, Giovanni.
16: Sí, José, ya la vamos a reconfirmar.
0: Perfecto. Está entonces el champion del gol, don Ramón Alberto Maldonado.
17: Ya se inició la segunda parte, sonó y tocó.
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17: Se va a cobrar servicio en la mitad de terreno. Hay tiro libre, primer minuto de juego en la segunda parte. Va a cobrar la selección de Bélgica, tocar el balón desde la línea media, lo va a mover Maneke en camisa número 20 para tocar el esférico. Lo va jugando hacia atrás, entregando para que recibiera Michel. Dejó la bola atrás, se apoyó en Thibaut Courtois. Va recibiendo el guardameta que viste de amarillo, viene sacando el globo, lo va colocando a campo contrario. Pelota larga arriba, abriendo para Doku. Va marcando primero Tim Payne. El esférico queda rebotado, buscaba de Ketelaere. Recoge primero Doku, intenta la salida. Lo marcaron Maneke, toca por el centro de Copa para Kevin De Bruyne. Le va a pegar De Bruyne abajo. Impacta el balón desde fuera del área de 18 yardas con la fórmula de la media distancia. Primera llegada para el equipo de Bélgica en el remate de Kevin De Bruyne.
0: Como terminó el partido, empezó con dominio de Bélgica. ¿Y qué pasa en el enfrentado, don Giovanni? Don, perdón, Fernando.
1: Ya empezaba atacando el equipo iraní, que así como terminó la primera parte, arrancó la segunda con un Moaevi Mohamad muy atento, los dos extremos del equipo iraní.
17: Va saliendo la selección de Nueva Zelanda, pelotazo largo arriba a la derecha, va corriendo Odo a buscar ese balón, salió marcando primero Tite, envió a la raya lateral, servicio de costado, va a cobrarse en 2 minutos de la segunda parte, minuto 2 de la complementaria, y saque de costado va a ejecutar la selección de Nueva Zelanda desde la banda derecha, de la forma que ataca el equipo que viste de blanco. Va a cobrar Tim Payne, va a ejecutar el lanzamiento en el balón, el cobro desde la banda derecha lo va a hacer ahora Bindon, va tomando el jugador defensor central, casaca número 4, cobra al corazón del área, sale rechazando de atrás, sacaba de Ketelaere, envió el balón largo arriba, corre Doku, hace cortina atrás, o le va, hace vista mejor a la pelota, Bell, sale el guardameta Crocombe, va sacando por el costado izquierdo de la cancha, va buscando la salida para el equipo de Nueva Zelanda, pelota abierta a la franja sur del terreno, recibe Joss, va proyectando en línea defensiva, va dejando el esférico para que lo maneje ahora Stamenic, deja otra vez para que recibiera Joss, vuelve con Stamenic, toca la selección de Nueva Zelanda en territorio propio, balón cambiado a la derecha, viene Surman para recibir, va proyectando más a la banda, va apareciendo Tim Payne, retrasa para Surman, va adelantando los bloques el equipo neozelandés por ahora en 3 minutos, Giovanni, de la segunda parte, esto está 1-0.
16: Y no cambia el panorama para nada. Una selección de Nueva Zelanda que hizo un par de sustituciones.
0: Sí.
16: Salieron Sin y Thomas Ryan. Y entraron Benjamin Oki y Jesse Randall. Esto para darle un poquito de más movilidad al equipo en ataque desde la mitad de la cancha.
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17: Va saliendo. Está de Ketelaere metiendo para el equipo de Bélgica, la gol izquierda para que corra Doku, va llegando primero a la marca, está sacando Tim Payne, el esférico lo rechaza, va quedando para un contrario, recoge el equipo de Bélgica, la carga es por izquierda de Kuiper que viene metiendo otra vez, para que llegue Doku, engancha hacia adentro, amaga, quita la marca del defensor que le cerraba por allí, está llegando Buta a la marca, va tocando sobre el medio, aparece Mané que cambió a la izquierda, juega en la franja zurda del terreno, aparece De Bruyne, metió la pelota al área, Trossard que le va a pegar abajo, rebota en el contrario, la que va a trozar en el rebote al marco, se metió, golazo.

0: 6 a 10, otro rebote en el área, y este Trossard, que no perdona, levanta la pierna derecha y la pone arriba, fuera del alcance del meta Crocom. El caballero de Pite, Trossard por el segundo, Bélgica tiene 2, Nueva Zelanda 0. José Alberto Ortiz y Giovanni Cárdenas analizan en Caracol.
1: Anáquer inició la jugada, tenía que llegar el gol, lo estaba moldeando, se había demorado muchísimo Bélgica por las múltiples oportunidades que había tenido, pero tiene un gran protagonista, Trossard, el número 10, apareció rematando en el momento del rebote, quedó precisamente en las piernas de un contrario y de un compañero, y el rebote le cayó al mismo jugador Trossard, quien ni corto ni perezoso la envió al fondo de la red, aunque hay chequeo, mi estimado Giovanni.
2: Sí, hay chequeo, pero aquí la fortuna para Trossard fue que cuando él gira y remata, hay una segunda jugada porque da en un rival, en un defensor de Nueva Zelanda, en ese rebote ya está de frente al arco. Por eso es que ahí encuentran una mejor facilidad para pegarle previa jugada bajada con el pecho. Pero antes no, antes tuvo que girar. La jugada fue un poco más compleja. Ya de frente la metió. Gol número 13 con la selección de Bélgica de Trossard.
0: Le apostaste a Bélgica. 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
0: Ataca la selección de Bélgica, Castañe, que viene colocando para De Ketelaere. Avanza por la franca derecha del terreno, viene a la marca, cerrarlo allí Cacaz. Toca la pelota De Ketelaere al centro, va quedando la bola para que la recoja finalmente en zona defensiva. Sacaba Payne, envió a la mitad de la cancha, el rebote va quedando para control del equipo de Bélgica. La salida por izquierda de Kuiper, que la va proyectando sobre la llegada de Bruin. Jugó hacia atrás, se entregó para Tid, va recibiendo el defensor, cambia de perfil, entrega en corto para Michel. Avanza hacia campo de Nueva Zelanda, tiene el dominio del balón, el pelotazo es largo, corre De Ketelaere, casaca 17, va llegando en zona defensiva, Vindon a la marca, De Ketelaere tocó atrás, busca la llegada de Castañ, proyecta por el medio para De Bruyne, abrió para De Kuiper, avanza por izquierda, metió sobre Doku, va llegando, pisa el área, llega al fondo, va a tirar el centro, de cabeza atrás va cortando Surman, va sacando en línea defensiva para Nueva Zelanda, el pelotazo es largo, buscaba Nabud, el esférico va rebotado atrás, lo corta Tit en zona defensiva y será saque de costado en 7 minutos de la segunda parte, José.
1: El 2 a 0 ya refleja lo que ha sido el partido, el dominio del equipo de Bélgica contra un pobre equipo de Nueva Zelanda que ni siquiera con las sustituciones que hizo mejora.
0: Hay falta en la cancha. 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Balón que recoge De Kuiper, lo va jugando sobre la línea media del terreno. Toca atrás con Tip apoyándose en Thibaut Courtois, que viene sacando el globo. Metió el pelotazo largo a campo contrario, bola por la izquierda. Van marcando a media, recupera. Está Kevin De Bruyne, el juez señala falta. Será tiro libre para la selección de Nueva Zelanda. Giovanni Cárdenas analiza en Caracol.
2: Y el 2 a 0 le pone un panorama un poco más complicado a Nueva Zelanda, que quiso refrescar la zona medular, darle un poquito más de cambio de ritmo en ataque con la presencia de Jesse Randall, pero la presión, indiscutiblemente, tras pérdida de balón de Bélgica es rapidísima y la velocidad con que atacan es tremenda.
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1: Eureka, Eureka, un remate de Nueva Zelanda a través de Hutch. Que apareció, le dieron libertad, remató, pero estuvo Courtois. ¿Qué pasa en el enfrentado, Fernando?
4: Minuto 52, siguen empatando. Irán y Egipto, 1-1, lo tuvo Trezeguet, el jugador egipcio, nada que ver con el francés. Trezeguet tuvo el segundo de egipcio, pero lo tiró desviado.
0: Se cobró el saque de manos para la selección de Nueva Zelanda. La pelota rebota, la viene sacando Bélgica. La toca Doku, la metió larga para que vaya De Bruyne. Alcanzó a meter la pierna atrás. Estaba corriendo Vindon. Entregó para un contrario. Recoge Trossard. Pone el pelotazo largo. A ver, va Doku por el centro. Lo salió marcando. Llegó cerrando primero Cacaz. El juez señala faltas. Ahí hay cartón amarillo para jugador de la selección de Nueva Zelanda.
1: Para Hutz, precisamente para Elia Hutz, número 11, el hombre que por fin encontró un remate para su equipo.
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1: Variante en Bélgica.
2: El número 26, Fernández Pardo. Fernández Pardo juega en el Lille de Francia, ingresa por Doku, que tiene el número 11, extremo por extremo.
0: La salida es para la selección de Bélgica, toca el balón de Kuiper, va apoyándose atrás en Maneken, recibe en territorio del equipo neozelandés, proyecta por el medio Tielemans, en el anillo central viene arrancando en el dominio de la bola, va a proyectar el esférico a ras de piso, quiere el cuerpo de media vuelta, no consigue sociedad, ahora sí entrega para Trossard, que amaga, gambetea, quita la marca de Jost, Trossard que quiso cambiar, marcó Wood, entregó sobre el medio, quita Stamenik, va tocando hacia atrás, Bindón que viene proyectando, busca la salida por el costado izquierdo, llegaba Craig Colt, el esférico va a quedar dando por el medio, lo rescata, primero lo está tocando el equipo de Nueva Zelanda ante una salida que intentó allí por la derecha de Ketelaar, el juez señala la falta y será tiro libre, y en el fenómeno del fútbol de Caracol estamos marcando el tiempo. 11 minutos de la segunda parte. El marcador señala 2 para Bélgica, 0 tiene Nueva Zelanda.
1: Un doblete de Trossard, el número 10, que ha jugado muy bien, que se ha prodigado precisamente en el sector de medio campo en compañía de Tielemans, de Van Acker, para hacer cosas importantes. Gana bien el equipo belga.
2: Ahora Matías Fernández Pardo, extremo del Lille, 21 añitos en la temporada que se terminó, 41 partidos, marcó 8 goles, 6 asistencias.
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0: Había pelota que iban colocando para Randall. La alcanzó a tocar en el fondo Castaña. El esférico va a la raya final y será cobro de tiro de esquina.
1: El 2-0 en contra obligó a Nueva Zelanda a proponer cosas diferentes. Y ya ha pasado varias veces el campamento contrario.
0: Se viene Tim Payne para el cobro del tiro de esquina a favor de la selección de Nueva Zelanda, que busca descontar en el partido. Estamos en 13 minutos de la segunda parte. Payne para el cobro, camisa número 2, cobro templadito al corazón del área, pelota arriba, hay hombre que la saca de cabeza, quedó el rebote para que le impacte, finalmente desde atrás llegaba Randall, le pegó el dorsal número 21, el balón va rebotado a la raya final para servicio de portería, son 13 minutos Gio, en esta segunda parte, 0-2, gana Bélgica a Nueva Zelanda.
2: Y gana con autoridad el equipo belga, que quiere seguir aumentando el resultado. Con una sacudida que pega a Nueva Zelanda, adelantando el bloque medio, un poquito más acompañando a los delanteros para tener más volumen de ataque. Eso abre la bomba central y ahí donde encuentra De Bruyne espacios, que Tellier un poco más movido y Tielemans siempre líder en zona media.
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0: Ataca la selección de Bélgica. Trossard que va colocando largo arriba, zona de ataque, balón que va marcando en el fondo, llegó metiendo la pierna, Bindón envió a la raya final ante la llegada de Ketelaar en la cabecera derecha del área de 18 yardas, será cobro de tiro de esquina para la selección de Bélgica.
1: Las llegadas del equipo de Bélgica son de alta calidad al área de contrario, mientras que apenas son tibias las de Nueva Zelanda. Bueno, solo un remate, ¿no?
0: Viene de Kuiper para el cobro, va a ejecutar desde la banda izquierda. El tiro de esquina a favor de la selección de Bélgica. Está ganando 2-0. De Kuiper arrancó, cobró templadito el primer palo, cabezazo. Arriba, pasado el esférico, va quedando en la zona derecha. Randall que lo va a recoger, puso cuerpo, el esférico traspone la raya lateral y será servicio de costado que cobrará la selección de Nueva Zelanda. Llegamos a 14 minutos cumplidos, 15 ya en esta segunda parte en la Copa del Mundo.
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1: Aquí Aquí gana Bélgica 2-0. ¿Qué pasa en el enfrentado?
4: Aquí 1-1, no se mueve el marcador entre Egipto e Irán. 58 minutos, ya se pelea demasiado en el medio campo. Ya todos cuidan lo que se ha conseguido hasta el momento. Se no. fue Salah, una sola jugada, 56 minutos, 34 años, ya pesan.
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0: 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Llevamos 16 minutos de la segunda parte. Va a sacarse desde la zona defensiva por parte del equipo de Nueva Zelanda, que está perdiendo 2-0 en este compromiso de la ronda clasificatoria. Va a ejecutarse desde atrás, viene moviendo la pelota a la selección de Bélgica por derecha. El balón va al corazón del área, el remate de atrás. Llegó Tite, impactó el esférico a las manos de Crocón para...

0: Lukaku entre más potencia para finalizar.
1: Se viene el cobro del tiro de esquina. Kevin De Bruyne para pegarle al balón en la selección de Bélgica. Cobra en cortico de Kuiper. Mete la pelota al área. La viene sacando desde atrás finalmente Randall, que la proyecta a la mitad de la cancha. La recoge atrás en la selección de Bélgica. Va quedando Vaneke en el control del balón. El de la casaca número 20 tocó para Tielemans. Va recibiendo. Se apoya atrás en el meta. Courtois que recibe en la zona de la media luna, área de 18 yardas, cabecera izquierda, va levantando el globo, el pelotazo en largo, balón que toma la curva descendente, va cayendo en campo contrario, corría Matías Fernández, el esférico lo rechaza, desde atrás lo viene sacando Surman, lo entrega al costado izquierdo de la cancha, la salida va con Randall que no puede pasar, marcó primero de Keteler pero entregó mal, controló en el medio, aparece Just para llevar el esférico en la zona media del terreno para Nueva Zelanda, se apoyó en Bell, este lo hace con Stamenique, va proyectando a la franca izquierda, salida por la llegada de Calacase, va levantando el globo, marca Tí de cabeza, cortó en el medio, vuelve el rebote del balón y el control de la bola para la selección de Nueva Zelanda, que en 18 minutos pierde 2-0, José Alberto, frente a Bélgica.
0: Claro, los focos están en Leandro Trossard, el número 10, el atacante del Arsenal a servicio de Bélgica, pero hay que ver todo lo que hace Tielemans. Va a Nueva Zelanda.
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1: Hubo recorte de Vaneke, la bola fue sobre la raya. Para servicio de costado que cobrará la selección de Nueva Zelanda. Va a tomar el esférico Tim Payne. Se va del terreno de juego y se va. Hay otro cambio, me confirma Giovanni.
0: 2 y 6 y van 5 y 20. 5 y 20, ya les decimos en Nueva Zelanda quiénes son los que ingresaron.
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1: Se cobra la pelota arriba, zona defensiva de Bélgica, viene sacándola desde atrás, la coloca Trossard, la entregó para De Bruyne, metió largo a la izquierda, ojo al ataque, la llegada de Matías Fernández, jugó para Trossard que va llegando, tira el centro, cambiado a la izquierda, va a llegar Vaneke, remató de afuera, del área de 5 metros con 50, llegaba Matías Fernández, impactó el esférico, se va a la raya final y será servicio a favor de la selección de Nueva Zelanda. Tuvo el tercero Bélgica.
0: Sí, se fue Tim Payne con el número 2, ingresó Michael Boxall con el número 5. Es la primera variante que registramos cuando apareció una vez más en ataque Giovanni, el equipo de Bélgica con peligro.
4: Tremendo ataque, 3 contra 4, muy escalonado la defensa en el repliegue de Nueva Zelanda, dejando un espacio por el carril central que no pudo aprovechar en la finalización el número 26 Matías Fernández, el pelado de 21 años del Lille de Francia.
0: Colombia. La otra variante, perdóneme, la otra variante fue, salió Joe Bell, ingresó McCowatt con el número 20, se fue el 6.
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1: Ataca Bélgica, el balón para De Bruyne, lo recibe De Bruyne, va a pegar abajo. Le rebotó en la zona defensiva en Surman. Se salva otra vez la selección de Nueva Zelanda. La pelota por el medio. Viene a buscarla. A tocar Stamenic. Le ganaron la posición del balón. Recupera Tielemans para la selección de Bélgica. Dominio y control del balón. Vaneke que viene para recibirlo. Y otra vez con Tielemans. Proyecta por la zona de Trossard que va avanzando a mitad de terreno. Va cargando sobre campo contrario. Frenó Trossard. Toca la bola atrás. Viene marcando Randall. Quedó para De Bruyne. Remate al marco abajo. Golazo.

cayéndose para De Bruyne, y este que impacta abajo, saca el zapatazo a ras de piso, fuera del alcance de Crocom, para poner la cuenta, 3 para Bélgica, 0 Nueva Zelanda, en la Copa del Mundo. José Alberto Ortiz y Giovanni Cárdenas analizan.

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1: Resultado lógico por todo lo que hemos comentado a lo largo de estos 66 minutos de juego. Apareció Trossard, la figura del partido, para asistir a un hombre que lo venía buscando y que no lo había encontrado. Había estado allí, merodeando, tirando la pelota, no tenía realmente fortuna. De Bruyne consigue el tercer gol para su equipo Bélgica. Giovanni, justo marcador, ya lo decíamos, era cuestión de paciencia.
2: Y el que más lo intentó de media distancia antes del gol fue un derechazo que no encontró la dirección del arco, pero este de zurda sí, con la asistencia de Trossard, porque la ocupación de los espacios que hace Bélgica de un bloque totalmente abierto de Nueva Zelanda es eficaz. Gol número 39, de, no, 38 de Kevin De Bruyne con la selección absoluta de Bélgica.
1: Bueno, José Alberto Confontur, ¿qué jugador se está llevando el reconocimiento para la afición?
3: Démosle a De Bruyne por su gol.
1: De Bruyne, claro, porque cuando el talento se demuestra en la cancha, los reconocimientos llegan, como le ocurrió a Colombia con la campaña Descubre la diversidad del país, reconocida internacionalmente por mostrar al mundo la riqueza y diversidad de nuestras regiones con Fontur.
0: Se va a cobrar tiro libre, van a ejecutar los hombres de la selección de Bélgica. El balón desde la zona derecha de la cancha. Llegamos al minuto 23 de la segunda parte y hay tiempo de hidratación.
1: Bueno, tiempo para preguntarle a Fernando Calle qué ha pasado en el enfrentado a este juego.
4: Pues cogió impulso Egipto, ha puesto en su propio campo a Irán, no lo deja salir, sobre todo los ingresos de Marmus, es un volante 10, de Fatou, que es un extremo, y de Ataya. Esos tres le han dado una nueva dinámica y ambición al equipo egipcio.
1: Y este es
4: 1-1, minuto 67.
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0: Bueno, el grupo está definido. Bueno, lo decimos así porque es que no vemos. Fernando nos dice el 1-1 como que es suficiente allá. Bélgica 5 puntos, Egipto 5 puntos, Irán 3 puntos y Nueva Zelanda 1 punto, clasificando Bélgica y Egipto.
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0: Han sido determinantes Trossard, De Bruyne. Para mirar y Tillman en el sector de medio campo para organizar el ataque de Bélgica, que ha sido hasta ahora contundente,
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0: Ha hecho 4 variantes el equipo de Nueva Zelanda. Y realmente muy poco para destacar, solo un remate que vino a aparecer por allá en el minuto 54 de Jutz, que atajó bien Courtois sin ningún inconveniente.
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0: Bueno, hay variantes en el equipo de Bélgica que va ganando, sí. Giovanni, para refrescar.
3: Sellemers y Onana entran a la cancha, se van el 10 Trossard y el número 7 De Bruyne. 38 goles de Bruyne con la selección absoluta. Ya le doy los números de los que ingresaron.
0: 22 y 27.
3: Sí, señor.
4: Bueno, señoras y señores, la pelota se va a mover para la selección de Bélgica. En terreno medio campo del equipo de Nueva Zelanda, llegamos al minuto 26 de la segunda parte. Está ganando Bélgica 3-0. Ingresó con el número 22, reiteramos, Sellemakers.
3: Onana.
4: Y con el número 24, Onana.
3: Sí, Onana y Sellemakers. Se fueron Trossard y De Bruyne. Hay expectativas con Sellemakers, que es un delantero también que la hace y la interpreta bien al juego con la velocidad, la buena entrega y los espacios que ocupe.
4: Va tocando Michel, el balón lo va entregando para el meta Thibaut Courtois, que sale fuera de la media luna, va entregando una vez más para Michel. El defensor número 4 mete el pelotazo largo, va a campo contrario, bola que corre por derecha, va llegando Sellemakers. El dorsal número 22 pisa el balón, frena la pelota, controla el esférico, quiere meter el globo en zona defensiva, lo va tocando atrás, la entrega para que reciba Tielemans. Había fuera de lugar, posición viciada. Se levanta el banderín señalando la posición ilícita y será servicio para la selección de Nueva Zelanda.
0: No, no cambia para nada, ¿no?, el partido. Las variantes creo que no van a modificar. De pronto va a ser un poco más profundo el equipo de Bélgica. Ya pone a hombres a descansar, como el caso de Trossard, De Bruyne. No creo que saque a Tillmans, el capitán, que es otro baluarte en el sector de medio campo.
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4: Ataca. Ataca la selección de Bélgica y remate abajo, balón que quedó para el rebote de Onana, que lo impacta, vuelve otra vez a rebotar, recoge Van Ecken, el balón lo juega a la derecha para Sellemakers, dejó para Van Ecken, metió para Sellemakers, quiere hacer triangulación, la pelota va en el área, había mano del jugador de Bélgica, se marca el servicio para Nueva Zelanda.
0: ¿Qué pasa en el enfrentado, don Fernando Calle?
5: Aquí sigue mandando en el fútbol, en la ambición, el equipo egipcio. Prácticamente ya no sale Irán. Minuto 71, 1-1, le falta profundidad, eso sí, a los faraones.
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4: Hay servicio de banda para la selección de Bélgica. El balón desde la banda derecha, de la forma que ataca el equipo belga, que está ganando cómodamente el compromiso en la Copa del Mundo. 3-0 sobre Nueva Zelanda. Va a reanudarse el partido, ya la pelota la mueve Bélgica, mal control del esférico, lo va recuperando atrás, Kaká se lo proyectó por el medio, va dejando la pelota sobre Makowat, que recibió el de la casaca número 20, se apoyó atrás, entregó sobre Bindon, vuelve otra vez con Makowat, Makowat toca en cortico, busca la salida a la selección de Nueva Zelanda, desde la zona central de la cancha viene apareciendo por allí, está llegando Surman, no fue para allá la bola, la tocaron para Kaká, se la retrasa, la juega sobre el medio campo, buscaba la llegada de Stamenic, le devuelve el balón al defensor central, Surman vuelve otra vez con Stamenic, cambia a la derecha, va dejando en la salida Boxall, va transportando el balón en lateral, se proyecta, tiene la marca de Matías Fernández, juega hacia atrás, va dejando otra vez con la zona defensiva para que acompañe Surman, tiene el balón el equipo de Nueva Zelanda, Giovanni, que por ahora tiene la pelota pero no hace daño.
3: Y el partido descomunal de De Bruyne, 7 remates a puerta, 2 bloqueados, 3 marcó un gol. Y lo que hizo en materia de profundidad fue tremendo. Buen partido de De Bruyne, que ya no está.
4: Ataca, ataca, ataca Wood. Va a llegar el balón sobre la derecha. Lo impacta Jus. Cruzado del esférico, se va a la raya final. Alcanzó a impactar allí el dorsal número 11, el extremo derecho. En el equipo de Nueva Zelanda rebotó en el defensor Mechel y habrá tiro de esquina para Nueva Zelanda.
0: Jus es el que más busca, ¿no?, en el ataque, pero muy solo en Nueva Zelanda.
4: Se viene Randall para el cobro, va a ejecutar el lanzamiento desde el rincón, va a cobrar el tiro de esquina, va ejecutando arriba el segundo palo, pelota en el cabezazo, desde atrás llegó para impactar el defensor Bindon, casaca 4 y la bola va a la raya final, será servicio de portería, 31 minutos de la segunda parte y en el fenómeno del fútbol de Caracol, estamos marcando el tiempo. Minuto 31 de la etapa complementaria, 31 minutos de la segunda parte. El marcador señala 3 para Bélgica, 0 tiene Nueva Zelanda en la Copa del Mundo.
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0: Empieza a manejar ya los ritmos el equipo de Bélgica, ya no es tan intenso. Sin embargo, esto no le da vida a su rival, porque tiene la pelota y la administra bien. Va en ataque precisamente.
4: Viene atacando Selemakers. Va Selemakers, quiere limpiar camino. Cerró atrás, metió la pierna, cortaba Bindon. El esférico quedó buscando la pierna de Selemakers, pero allí el juez detiene la acción del partido. Marcó una falta y será tiro libre para la selección de Bélgica.
0: Giovanni, ese Tillman es cosa seria en Bélgica, ¿eh?
3: Sí, claro, es el motor del equipo en zona media, porque siempre recibe de frente al campo. Y cuando hay un jugador que recibe así, con la pelota de frente, los cambios de ritmo te dan una sorpresa. Y aquí el número 22, Selemaker, quiso meterse entre dos centrales, entre dos defensas, y ahí en ese intervalo lo foulearon. Es un tiro peligroso a favor de Bélgica.
1: Bueno, José Alberto, con Balbolín, el jugador que nunca baja revoluciones.
0: Ah, por supuesto, Jürgen Tillmans en Bélgica.
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0: 6 hombres en la barrera, más uno, un hombre cortina o tapete, ¿ah?, para procurar que no entre la pelota.
4: Viene Selemakers para el cobro, está también de Kuiper. A ver quién le pega el balón al equipo de Bélgica, se va a cobrar el tiro libre, 33 minutos. Arranca de Kuiper, le pegó arriba, desviado. Esférico sobre la raya final, en el cobro del defensor lateral izquierdo, pelota a la última línea para servicio de portería, José.
0: No, de Kuiper, pues naturalmente nos llenó de expectativa de la pelota quieta, pero no fue. Entra el 3 y se va el 13 en el equipo del... Se va Kakashi, y entra De Vries, el número 3,
1: bueno,
0: en el equipo de Nueva Zelanda.
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4: Para anudarse el partido, vamos a ver la pelota de la selección de Nueva Zelanda, está colocando box a la arriba, juega por el medio del campo, busca sociedad, a ver quién aparece para tocar ese esférico, intentó llegar por allí, Makowat le van a sacar el balón, lo recupera Tielemans juega para la selección de Bélgica, cerca está Onana, frena Tielemans, tiene el control del balón, entrega para Onana, recibe de la casaca 24, se apoyó en Mechel, va saliendo sobre campo contrario, mete largo para Selemekers que avanza, corre en diagonal, va entregando para Tielemans, bajó a ras de piso, buscó por el costado izquierdo la llegada de Matías Fernández, rechazó de atrás, box al saca, buscando a Bud, le robaron la pelota, recuperó de Kuiper, cambió por izquierda, el balón va largo, lo recoge atrás, viene a tocar y a dominar, box al el balón, lo va sacando para la selección de Nueva Zelanda, hay carga de atrás de Kuiper, se marca la infracción y será tiro libre, Giovanni.
3: Sí, es que no cambia el panorama, casi siempre con la pelota en los pies Bélgica, con mucho criterio, salen jugadores, entran jugadores, pero el modelo de juego es el mismo, la continuidad, la ofensiva es, no cambia para nada, de manera que esto es cuestión de trámite, para que siga mandando en la cancha Bélgica.
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4: Llegamos a 35 minutos cumplidos en la segunda parte por ahora. El marcador, José Alberto, no se mueve en la Copa del Mundo entre Bélgica y la selección de Nueva Zelanda, que cae 3-0.
1: Sí, señor. Gana Bélgica precisamente 3-0. ¿Y qué pasa en Egipto, Irán, Fernando Calle?
5: Sí, señor. Apenas un tiro al arco en este segundo tiempo. Uno nomás. El que hizo Trezeguet en los primeros 5 minutos del arranque. Aquí 1-1. Va. Tiene buena intención Egipto, pero es incapaz de finalizar.
1: Bueno, y aquí Bélgica tiene personalidad, tiene pasión. 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
4: La pelota la viene recuperando la selección de Bélgica. Marcaba Mechel, cargó sobre el hombre de Nueva Zelanda, se marca el tiro libre, ya se ejecuta por parte del equipo neozelandés que va cargando por el medio del campo con McCowett. Avanza McCowett, va a meter el pelotazo muy largo a la raya final. Pelota a la última línea para servicio de puerta.
1: No, y es que no hay automatismo. La pelota va al sector de izquierdo, perdón, derecho, sí, izquierdo en defensa de Bélgica, derecho en ataque de Nueva Zelanda y el jugador va por el interior. Ahí lo tiene mi estimado Giovanni, viene su ídolo.
3: Claro, Romelu Lukaku, el número 9 y el número 23, que va a ingresar también a la cancha. Ya lo reseñamos, pero el número
1: Raskan,
3: 9...
1: Nicolás Raskan.
3: Es que Raskin es mediocampista, José. Entonces estoy viendo que el técnico está ya pensando en refrescar demasiado. Creería que salía Tillman, vamos a ver, pero de Lukaku sí, porque seguramente se irá de Keteler, el 9 que está jugando desde titular en el día de hoy.
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4: Viene saliendo la selección de Nueva Zelanda, Boxall que va tocando arriba para que arranque Craig Gold. Va marcando primero de Kuiper, entregó en cortico, dejó para que reciba en el fondo Tit, va apoyando Thibaut Courtois, viene sacando a la mitad de la cancha, el pelotazo el largo arriba, responde de cabeza Vindon que va enviando otra vez a campo del equipo de Bélgica, pelota por el medio, está Meni que viene para recibir, no le entregaron la bola, prefirieron hacerlo sobre Just, va recibiendo el de la camisa número 11, cerca está Randall, prefiere entregar por izquierda para De Vries, metió sobre Randall, avanza por izquierda, devuelve para De Vries, domina, ataca el equipo de Nueva Zelanda, carga por el medio, va recibiendo Stamení, cambió a la derecha, dejó para Boxa, le puede pegar, remató el centro abajo, la pelota cruzada, repique en el piso, va a la raya final, José, para servicio a favor de Nueva Zelanda, estilo de esquina.
1: Bélgica con Corea del Sur, Australia con Egipto, para hablar de los dos clasificados, son las llaves en 16avos de final. Bueno, por fin se animaron, ¿no? Por fin se animaron los muchachos de Nueva Zelanda a traer otro remate. Hace rato que no aparecen con propiedad en el área del equipo de Bélgica.
4: Se viene el cobro del tiro de esquina. Van a ejecutar los hombres de Nueva Zelanda. Cobra Randa la bola atrás. El remate de afuera al marco. ¡Yo se metió golazo!

0: Zelanda. Camisa 11, Jus pescó el rebote y entre rebote se dan los goles de este partido. Ahora fue para Nueva Zelanda con Jus, que marca el descuento en el partido y pone el marcador 3 para Bélgica, 1 Nueva Zelanda. José Alberto y Giovanni en el fenómeno del fútbol de Caracol.
1: Premio al que había insistido, premio al que medio se mostraba en ataque del equipo de Nueva Zelanda. Elias Jus, volante de 26 años, que juega en Escocia, apareció capitalizando en un saque de esquina, un rebote que dio Courtois, con los puños quedó de frente y no atinó Salmaker, el número 22, a colaborar para despejar la pelota. Apenas vio precisamente cómo llegó Jus, y Jus justamente llegó para anotar en el descuento de Giovanni cuando parecía que era imposible.
2: Sí, que era imposible, pero esta es la honrilla, cuando acelera Bélgica hace daño. Los dos cambios, Romelu Lukaku, delantero de Benfica de Portugal, ingresa por De Ketelaere, es un cambio posicional, 9x9, De Ketelaere con la camiseta 17, Lukaku con la 9, y refresca la zona medular, Tielemans, el 8, gran partido de Tielemans, ingresó Reskin, jugador del Rangers de Escocia, con el número 23.
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0: Ojo, centro de Romero, centro para Romero Lukaku, cabezazo abajo contra el piso, el marco, se metió, golazo.

0: Stagne a la cabeza del recién ingresado número 9. Soberbio frentazo abajo contra el piso fuera del alcance de Crocom y se pone la cuenta 4 para Bélgica, 1 tiene Nueva Zelanda. José Alberto y Giovanni en Caracol.
1: Duró muy poca la alegría del descuento, por lo menos de Nueva Zelanda, porque tal como lo describió, no tengo nada más que decir en el relato de Ramón Alberto Maldonado, el champion del gol. Apareció Lukaku en el minuto 86 para meter el testazo en una defensa desequilibrada, en una defensa pasiva, que no marca bien, que no aprieta el costado, no hace presión para evitar levantar la pelota. Y muy solo, muy libre Lukaku, y al fondo para el cuarto de Bélgica ante Nueva Zelanda, que apenas tiene uno, Giovanni.
2: Sí, aceleró. Cuando aceleró, encontró evidentemente un potente jugador por dentro, Romelu Lukaku, que llega al gol número 91 con la selección absoluta de Bélgica, en un amplio dominio, control territorial, y que cuando se envalentona hace daño a esta selección de Bélgica. Un 4-1 contundente.
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0: La pelota por el medio la maneja Nueva Zelanda. La salida es por derecha con Boxall. Lo viene marcando de atrás. Metía la pierna por ese costado Matías Fernández. El esférico rebotó, fue a la raya lateral. Va a impulsar el saque de banda, va ejecutando desde atrás de Kuiper para la selección de Bélgica. El esférico lo tocaba sobre Maraken. Va apoyándose más en el fondo en Thibaut Courtois, que recibe adelante del área de 5-50. Va a levantar el globo, lo mete a campo contrario. Pelotazo arriba, buscaba Lukaku. Primero el corte de cabeza, Bindón. Entregó sobre el medio campo Randall, que va proyectando. Busca en zona media, se corre Wood. Va a meter el zapatazo a la izquierda. Va dejando para la salida del hombre que quiso llegar por allí, de Bries. Pero primero marcó Castagne. El esférico fue a la raya lateral y será servicio de costado para la selección de Nueva Zelanda, Yuyo.
2: Sí, ese Castaño con la lateral derecho de Bélgica muestra una solidez en los duelos, unos contra uno. Le quisieron ganar las espaldas en el primer tiempo, pero cuando repliega es fuerte en esa zona.
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0: Ataca Bélgica con Matías Fernández. Entregó hacia atrás, entregó para Maneken. Proyectó por el medio del campo, dejó la bola en la zona de Raskin, que va cambiando a la izquierda, deja para De Kuiper. Juega más a la banda, ataca la selección de Bélgica. El toque atrás, recoge Raskin. Va cambiando a la franja zurda del terreno. Busca punto de apoyo De Kuiper. Por el medio llega Selemaker, le van a sacar el balón. Recuperan los hombres de la selección de Nueva Zelanda con falta sobre Selemaker y se marca tiro libre para Bélgica.
1: Sí, hay falta, ya cobró Bélgica rápidamente. No, sí, lo autorizó y te remataron, pero por fuera. ¿Qué pasa entre Egipto e Irán, don Fernando Calle?
5: A ver, un ataque de Irán, apenas un tiro al arco en el segundo tiempo, habla mucho de lo que ha sido el remate del partido. Bueno, no pasó nada, minuto 87, 1-1, Irán-Egipto.
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0: Viene saliendo Nueva Zelanda con Bindón, que toca el balón en el primer cuarto de cancha, territorio propio. Esférico que lo juega atrás sobre la zona defensiva, abriendo a la derecha. Busca Surman, el pelotazo en largo. Va Makowa a proyectar por el medio. Ya entramos en tiempo de reposición, se acabó el reglamentario. Ataca la selección de Nueva Zelanda por la banda derecha, José.
1: Sí, y ya van 4 minutos, se dieron de reposición. Intenta el equipo de Nueva Zelanda, pero ese intentar lo expone en la parte posterior.
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0: Viene a mover Nueva Zelanda con Crocom el balón. Lo va entregando en zona defensiva. Llega Surman, va a meter el pelotazo largo. Primero aparece por allí. Para tocar ese balón está Stamenic. Va dejando sobre el medio. Busca Jus. Casaca 11, vuelve otra vez con Stamenic. El partido entra ya en la recta final, Gio.
2: Totalmente. De trámite nada más. Con un Bélgica que asegura con 5 puntos. Termina con 5 goles a favor. 2 goles en contra. Una diferencia de más 3. Algo ya más ajustable. Una selección que tiene un contraataque terrible.
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0: Ataca la selección de Nueva Zelanda, la pelota por el medio, Yuske la va entregando hacia atrás al fondo, recoge Bindon, proyectó en zona de salida, busca a ver a Randall por la izquierda, aparece De Vries que la va proyectando largo arriba, corta Onana, mete largo para Selemaker, va Selemaker, va por el quinto, tocó para Lukaku, va a martillar abajo, amagó, tocó, frenó, atrás para Selemaker, la jugó al taquito de Vanecker, metió la pelota en el área, la bola va hacia atrás, la recoge de Kuiper que la impacta y el balón va a la raya final. En el remate del lateral izquierdo, José Alberto, pelota a la última línea.
1: Tocaron a placer los hombres de Bélgica ahí. Participaron 4 o 5 jugadores, Lukaku entre ellos. Selemaker apareció al final. El remate de Mike de Kuiper y la pelota fue al saque de esquina. Por poco llega el quinto de Bélgica, pero tiene la opción. Ya voy con Fernando Calle para que nos cuente en el enfrentado después de este saque de esquina.
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0: Atacando la selección de Bélgica, pelota en el área. A ver quién la mueve, la hora abría a la derecha para Matías Fernández, pisó Matías, se metió en el área, Magó, tocó, tiró el centro pasado, de rebote el arquero, vino sacando finalmente Macoba, sacó de la zona de peligro, quedó atrás para que impacte Tiet a la raya final. Gio, la pelota a la última línea.
2: Sí, da gusto ver los laterales bien altos de Bélgica hoy en el partido de Doya, de Kuiper y Castaño, que son prácticamente el desahogo por las bandas de una selección que es fuerte por los extremos.
1: Colombia, Egipto, Irán, Fernando, perdóneme.
5: Sí, señor, aquí Taremi, el centro atacante iraní, la estrella del palo, después de un tiro de esquina, 1-1, jugamos 6 minutos más.
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0: Craig Gol con el balón, lo va entregando a la derecha para Boxel. Juega otra vez, metía la pelota sobre Macouat. El balón atrás para que lo recoja Yus. Estamos ya en el último minuto, José Alberto.
1: Sí, último minuto, lo intenta Nueva Zelanda, pero se defiende bien Bélgica y trata de contraatacar porque tiene hombres rápidos para hacerlo.
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0: Ataca Bélgica, el remate al mar.

0: quinto malo, y aquí apareció Romelu Lukaku, el toque con sutileza, con clase para Selebecker, que martilla a media altura y la pelota al fondo para poner el quinto del partido y el broche de oro en este compromiso que le gana Bélgica a Nueva Zelanda 5-1 en la Copa del Mundo. José Alberto Ortiz y Giovanni Cárdenas en Caracol.
1: Aquí cambia la historia. Minuto 90 más 2. Taremi, 33 años, el iraní, pone a ganar a Irán 2-1.
0: Y aquí sonó el silbato, se acabó el partido, finaliza el compromiso.
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2: José. Ramón.
0: Bueno, terminó, señoras entonces y señores, ha finalizado el compromiso. En la Copa del Mundo ha ganado Bélgica 5-1 sobre Nueva Zelanda, y en el fenómeno del fútbol de Caracol lo analizan José Alberto Ortiz y Giovanni Cárdenas.
2: Se nos acaba el tiempo también, Fernando. ¿Cuánto falta?
1: Aquí faltan 2 minutos para finalizar el partido. Irán 2, Egipto 1.
2: Justo los 2 minutos que tenemos. Giovanni, ganó bien el equipo de Bélgica.
4: Así es, con contundencia, con goles, con potencia. En fin, es un equipo bien, bien engranadito, compacto, las dos fases, defensiva y ataque, es un tremendo equipo Bélgica. Alexis Selemaker hace su tercer gol con la selección, marcó el quinto, jugador centrocampista del Milan.
2: Bélgica frente a Australia en 16avos de final y Egipto frente a Irán. Egipto e Irán en la otra llave precisamente que se conforma tras los resultados del día de hoy. Con una muy buena presentación del equipo de Bélgica, ganó contundentemente 5-1, con un primer tiempo un tanto parejo, que apenas dio para un gol, pero en el segundo tiempo aparecieron todos los goles. ¿Al día, don Álvaro? Creo que sí, ¿no? Al día. Perfecto.
5: Correcto.
2: Muy bien, señores. ¿Qué nos queda, Fernando, todavía de ese partido?
1: Final. Irán, segundo en el grupo. Ah, no, anularon el gol, ¿no? Lo anularon.
2: No me digan.
1: El gol de Taremi.
2: ¿Cómo
1: el gol de Taremi lo anularon, mano previa entre Egipto e Irán, 1-1
2: entonces, 1-1, y entonces están clasificando Bélgica e Irán, son los que clasifican entonces, con 5 puntos cada uno.
1: ¿Cierto? Bélgica y Egipto.
2: Bélgica y Egipto, sí, claro, porque es que acaban de darle precisamente la situación. Es que no han actualizado aquí las aplicaciones, entonces Bélgica y Egipto. Egipto con Irán y Bélgica con Australia. A ustedes muchas gracias por la sintonía. Ya son las 12 de la noche. A toda la gente que estuvo con nosotros en la producción, muy amables. Hay muchas personas a las que no alcanzamos a nombrar, pero gracias a ustedes. A la gente que está en las fábricas, en el transporte, en la vigilancia, a los trasnochadores. Un saludo cordial, muchas gracias. Son las 12 en punto. Ya empieza el día sábado. Dios los bendiga, que estén bien.
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9: 12 de la noche, 1 minuto.
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10: 12 de la noche, 2 minutos. Soy Karen Borges y les traigo las noticias más importantes a esta hora. Comenzamos en Venezuela, que afrontó este viernes su tercer día de emergencias con apoyo de brigadas de rescate de 9 países, entre ellos Estados Unidos y España, que se han sumado a las labores de búsqueda de supervivientes y fallecidos tras el doble terremoto del pasado miércoles, que deja ya al menos 920 muertos y 3.360 heridos, según cifras oficiales. Miles de civiles se movilizaron con suministros de ayuda hacia el estado La Guaira, el más afectado por los terremotos, y la masiva afluencia de vehículos provocó este viernes el colapso del tráfico en las principales vías de acceso, por lo que el gobierno anunció la restricción del ingreso al estado La Guaira a partir de las 8 de la noche, mientras la presidenta encargada de Venezuela, Delcy Rodríguez, indicó que este estado está militarizado. Y precisamente en medio de las movilizaciones de ayudas humanitarias y equipos de rescate hacia Venezuela, el alcalde de Medellín, Federico Gutiérrez, denunció a través de sus redes sociales que las autoridades venezolanas no permitieron el ingreso al vecino país del equipo de bomberos de Medellín tras 4 horas de espera en el aeropuerto venezolano. Y en otras noticias, si usted tiene un viaje programado entre Colombia y Venezuela, Avianca amplió las medidas para los pasajeros afectados por las restricciones operativas tras los terremotos registrados en ese país. ¿Quiénes pueden acceder a estos beneficios y qué opciones tienen? Nos cuenta Alison Torres.
11: Sí, atención a nuestros oyentes y viajeros que tienen su vuelo con Avianca, pues la compañía extendió hasta el 15 de julio las medidas de protección para los pasajeros con reservas entre Bogotá y Caracas. Estos afectados por las restricciones operativas tras el terremoto en Venezuela. ¿Qué podrán hacer? Pues los viajeros podrán cambiar la fecha de su vuelo hasta el 31 de agosto, modificar su ruta para viajar desde o hacia Cúcuta o Riohacha o solicitar el reembolso de los trayectos no utilizados, sin costo adicional y sujeto a disponibilidad. Asimismo, la aerolínea recomendó consultar el estado de los vuelos a través de sus canales oficiales y aseguró que seguirá informando cualquier novedad sobre la operación.
10: Y en otras noticias nacionales, fue capturado en Ecuador el presunto responsable del feminicidio de la modelo Natalia Villalba Angarita. Se trata de un ciudadano británico. La información con Jenny Angarita.
12: La Fiscalía General de la Nación informó que fue capturado en el Aeropuerto Internacional de Quito, Ecuador, el ciudadano británico Foster Martinson, señalado como el presunto responsable del homicidio de Natalia Villalba Angarita, de 36 años. El crimen de la modelo y diseñadora gráfica ocurrió el pasado 18 de junio en un apartamento ubicado en el barrio El Chicó, en el norte de Bogotá. De acuerdo con la investigación, el británico habría intentado ocultar el cadáver al esconderlo dentro de una maleta.
10: Y Colpensiones cerrará durante 6 días sus plataformas para hacer una actualización tecnológica. Luisa Mercado.
13: Pues debido a un mantenimiento preventivo y actualizaciones en la plataforma tecnológica, esta entidad pública de pensiones advirtió que no va a prestar servicio ni en los puntos de atención a nivel nacional, pero tampoco a través de los canales digitales, es decir, la sede electrónica, la aplicación o el call center. Desde mañana 27 de junio hasta el jueves 2 de julio a las 11 de la noche. De este modo, el servicio va a restablecerse el viernes 3 de julio en el horario habitual, si todo sale bien. Esto es muy importante porque usted recordará que hasta el 16 de julio tienen plazo las personas a quienes les quedan menos de 10 años para la pensión para trasladarse de régimen.
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0: medianoche de este sábado y bienvenidos a la noche fantástica.
1: Felices,
2: este nuevo mundial, este Nueva Zelanda Bélgica, partidazo que salió.
1: Oiga, pero Bélgica me decepcionó, ¿sabes?
2: No arrancó como esperábamos, pero ahí va.
0: ¿Cómo les va?
3: Bien, contentos con Colombia.
2: Aquí estamos contentos con Colombia. Hoy en un rato, en 18 horas, Colombia-Portugal, partidazo en Miami, en el estadio de Miami, para ver quién lidera el grupo K.
0: 6 de la tarde.
2: 6:30 el partido. 6:30 el kickoff. 6 de la tarde, servicio del fenómeno del fútbol. Antes Panamá, Inglaterra. Luego Jordania, Argentina. Lo que hay hoy sábado. Gracias a los muchachos. San Pedro.
0: Sí, mucha gente viajando para el San Pedro.
2: Ok, ¿para Ibagué? Un rato.
0: Sí, se va
2: a ver. Les conecto mañana a la noche fantástica desde Ibagué.
1: Sí, yo para Ibagué.
2: Sí. Qué rico, qué bueno.
0: Voy para Salitre.
2: Bueno, aquí estamos Vicente Moros, Juanse García y Pipe Reyes en la noche fantástica, que usualmente es viernes y sábado después de las 10, pero por supuesto que nos acomodamos al mundial.
0: No, nadie va a poner bravo.
2: Nos acompañamos hasta ahorita hasta la 1 y Vicente y Juanse se quedan disyoqueando de 1 a 4.
0: Así es.
2: Bueno, hoy te me dejan poner la primera.
0: Claro.
2: Echémonos un Sisi Colombia, Sisi Caribe,
1: por favor. Sí.
0: ¿Qué? ¿Hagamos tripleta?
2: ¿De qué?
0: De San Pedro, por ejemplo.
2: De San Pedro.
0: Ahí le tiramos el de Nelson
2: San Juanero.
0: Estrellas, el San Juanero.
2: ¿Y termine? San Juanero.
0: Se llama tripleta libre.
2: Tripleta libre.
1: Ah, ok.
2: ¿Cómo era ahí? Tripleta libre. San Juanero, vamos. Sí, Colombia, sí, Caribe, San Juanero y
1: Loquito por ti.
2: Loco.

0: la actriz venezolana Joraima Torres.
1: Porque además he tenido la gran suerte de siempre, entre personaje y personaje, entre proyecto y proyecto, tomarme un tiempo para mí. ¿Hay algún espacio para poder deshacerse uno de gestos?
0: Y nos agendamos con todas las actividades, fiestas y música del Puente de San Pedro y San Juan en el país. A vivir que son dos días, este sábado de 8 a 10 de la mañana. Dirige Andrés López, Caracol Radio. 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

0: Fantástica en Caracol Radio, dándole la bienvenida al amanecer del sábado. Lo acompañamos Vicente Juanse y Pipe, si está trabajando, si está enfiestado, si está echando carretera, sí, lo que sea que esté haciendo, aquí estamos.
1: Más de uno en carretera.
0: Más de uno en carretera.
2: Sí. Es que sí.
0: Es San Pedro, bueno, es después del Puente Reyes, es San Pedro el puente más de más viajeros por las carreteras de Colombia, tal vez.
2: Semana Santa.
0: Semana Santa. Es que no es puente, pero es que no, va puente clásico.
2: Ah, el de puente tres días, clásico. Puente clásico. De lunes.
0: De lunes,
2: ya no sería clásico.
0: Ese ya no es clásico.
1: Sí, yo creo que sí.
2: Tal vez.
1: El del primero de mayo también que...
2: Hay uno en octubre que viaja mucha gente, que es cuando coincide con la semana de receso.
0: De receso, sí, señor.
1: Ah, sí, señor.
2: Que en Girardot es el festival del turismo.
0: Ah, sí, señor. A mí me cogió una vez eso y echan agua, echan harina.
2: Sí, de todo.
0: Echan cosas.
1: El festival de la leyenda vallenata también mueve mucha gente.
0: En mayo, pero no es puente.
2: Pero eso no es puente, ¿no?
1: Con el primero de mayo. Siempre va con el primero
0: claro,
1: de mayo.
0: Claro, pero no es puente.
1: Pero el mayo no lo mueven.
0: Exacto.
1: Es el primero de mayo.
0: Puede ser martes, miércoles, jueves, viernes.
1: Sí.
0: Yo creo que San Pedro es uno de los más, porque además los pelados de colegio y universidad están en vacaciones. Entonces, no, es perfecto para viajar.
1: Pero imagínense, yo voy para Ibagué. No. ¿Y qué va a hacer Ibagué? Cuéntenos un poco de su vida, Pipe.
0: No, recibimos una invitación de una entidad gubernamental para conocer el puente de San Pedro. No conozco Ibagué.
1: ¿No conoces Ibagué?
0: No.
1: Es una ciudad muy bonita.
2: ¿He pasado solo? O sea, con...
0: No. Solación personal.
1: Ay, a propósito de vivir...
0: ¿Qué?
1: Nunca viste la música de
0: Balneario.
1: Sí, señor.
0: Sí, señor. Bueno, ¿qué?
1: ¿De qué? ¿O qué?
0: Chamo,
2: venga. ¿Se han dado cuenta que cuando hacen goles en el Mundial hay canciones?
0: Sí, sí.
2: Cuando ganan hay canciones.
0: Hay canciones, sí.
2: De esas que han escuchado por ahí, ¿cuál es la que más le gusta?
1: La de Shakira.
0: Bueno, sí, siempre que los equipos salen suena el Dai Dai.
2: Sí,
0: pero ¿sabe cuál me ha sorprendido mucho oír? Pues no tiene novedosa, pero como por el ritmo es de las que más se escucha, porque no es que pasan desapercibidas, ¿no? Como
2: sí,
0: que no,
2: si no tiene tanta.
0: Pero cuando juega Argentina y suena la cumbia de los trapos, se siente mucho.
2: Sí,
0: ¿la echamos?
2: Claro, échela.
0: Acerca el fin de semana, todo a la cancha vamos a ir.

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4: En Caracol Radio son las 12 de la mañana y 38 minutos.
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0: noche fantástica para los que pensaban que no íbamos a venir partido.
1: Hubo
0: mucha gente que no, que pensó eso.
2: Entonces tenemos esta puesta la camiseta.
0: Claro que sí. Así es. Venga, hablando de carretera, hablando de puentes, ¿cuál es el momento favorito de carretera? O sea, ¿sí me hago entender? Por ejemplo, yo que viajo en moto, ¿no? Uh-huh. Hay un momento muy chévere, sobre todo cuando uno sale de Bogotá o cuando uno sale de Medellín o de estas ciudades que quedan en las montañas.
2: Cuando
0: por lo general,
2: lejos.
0: Uno empieza a subir, exacto, de las ciudades de lejos. Si usted está en un páramo y ve la ciudad abajo como en un valle, y luego se empieza a bajar y el clima empieza a cambiar. Oye, ese es mi momento
2: pasa
0: favorito.
2: Con Armenia, cuando voy bajando la línea.
1: Eso le gusta mucho.
2: Sí.
1: A mí en una carretera muy frecuente en mi vida personal familiar es la de Bogotá-Manizales. Mi trayecto favorito es Guaduasonda.
0: Guaduasonda.
1: Esa carretera es muy ligera de transporte. La Ruta del Sol, todo el mundo dice por la Ruta del Sol, es muy ligera y es muy chévere para conducirla. Y si usted lo coge 3, 4 de la tarde, el sol alumbra el Magdalena al costado izquierdo mientras usted va para onda en esa carretera. Me gusta mucho. Ese es, y ahí pongo mis canciones favoritas. O sea, como que ese pedazo para mí tiene su mística.
2: Claro. Sí. Yo tengo dos puntos. Uno, cuando voy coronando la línea, que me parece majestuoso el tema.
0: Cuando uno llega arriba.
2: Cuando uno llega arriba, cuando dice la línea.
0: Que se siente apenas la niebla.
2: Y hay niebla, hay nubes, y eso se ve majestuoso.
0: Se siente tocando el cielo con las manos.
2: Como decía el grupo Nietzsche, el maestro Jairo Varela.
0: Sí, señor.
2: Y la otra es cuando ya baja uno, pasa Armenia, y llega a la paila y coge el Valle del Cauca con todos sus...
0: Que ya entra a la recta.
2: Con sus cañauzales de lado y lado. Eso es una maravilla.
0: Y ahí ya huele a caña. Tabaco y brea.
2: Exactamente.
1: Le empiezan las cámaras del valle, no hay que tener cuidado con esas.
0: Allá
1: como
0: cuando
1: usted entra al Cesar. Sí. Cuando se acaba Santander y usted entra al Cesar, no ha pasado 50 metros de la carretera del Cesar y ya hay una cámara. Es impresionante ese departamento en el tema de cámaras.
2: O sea, menos mal ahora existe Waze y Google Maps.
1: Claro, pero no crea, sí, pero no crea que igual hay veces que uno se distrae, pasa cosas o los radares, ¿me entienden?
2: Yo a veces pienso, no puedo dar fe de lo que voy a decir, pero a veces pienso que ponen ese aviso de los radares, velocidad controlada por radar, que es puro cuento.
1: Hay unos que son cuentos. Les voy a decir, esto es simple, esto es no es ni para que hagan trampa ni nada, sino para que conozcan.
0: ¿Teorías?
1: No, realidad. Cuando usted le dice velocidad detectada por radar o controlada, eso es que hay un radar que le muestra a usted la velocidad o no hay nada. Las cámaras de fotocompare nos dicen detección electrónica. Esa es la diferencia. Cuando usted ve el aviso de detección electrónica, ahí sí hay una cámara. Pero de radar, velocidad controlada por radar, no.
0: No. Es que yo sabía que entendí con eso del radar, que es que pueden poner un retén ahí.
1: Sí, señor.
0: Y están ellos ahí con la pistolita. Entonces, cuando le sale ese letrero...
2: Corre ese riesgo
0: de que pase eso.
2: De no disfrutarse el carro, sino de...
0: disfrutarse la multa.
1: Bueno, tengo antojo.
2: ¿Tripleta o qué?
1: No.
0: Ah, sí, ¿no? Pero podemos tirar tripleta, puede ser una tripleta.
2: Sobre su antojo, tripleta.
1: Canciones de isla y de playa.
0: Uy.
1: Y quiero arrancar con Isla para dos de Nano Cabrera.
0: De Isla Bonita.
1: De Madonna, buena.
2: Me dejaron sin...
1: ¿Lo ayudo?
2: Isla para dos ya lo dijo.
0: Isla del Sol.
1: Es que esa es una de nuestras viejas confiables.

0: Muy bien.
1: Se acabó el tiempo.
0: Se acabó el tiempo, pero pues, no, es que está cortico mundial.
1: Sí, problema, aquí mundial. Les cumplimos a nuestros oyentes.
2: Está cortico. Venga, yo estoy comprometido con los partidos del mundial. No me he perdido ni uno.
1: ¿No te ha perdido ni
2: uno? Ni uno. No. Cuando vengamos,
1: pero estoy caminando. ¿Y entonces qué?
2: Voy trabajando y voy viendo.
1: Ah, bueno. ¿Qué?
0: Cuando yo ya he perdido un solo partido.
1: Yo un solo partido. O sea, no, yo me. No, a ver, no, yo. No, yo me he perdido. No, Vinte, o sea, yo no encuentro. O sea, si estoy en una reunión. Por ejemplo, vea, anécdota personal. Está haciendo curso para licencia de conducción de motocicleta con mi amigo Juanse García. Ajá. Y ahí lo pongo yo en el iPad, tomo apuntes, pero tengo la miniatura del Vigo ahí chiquita. No, en el iPad pongo en miniatura el partido. Los únicos que me he perdido realmente, que no he visto nada, son los que son a las 11 de la noche. Esos son muy tarde.
2: Sí, los he visto.
1: También,
2: sí,
1: claro,
2: sí, los he visto. Y digamos, cuando camino, escucho Caracol.
1: Claro, en los trayectos, siempre con Caracol.
2: ¿Y sabes qué me ha gustado mucho? Me ha gustado mucho los comentarios de Alemán.
1: Alemán es un mundo bueno. Claro. Oiga, ¿le gustó el nuevo estilo, el fenómeno?
2: Me parece
1: está bueno, ¿no?
2: Sí, el jingle.
1: Está bueno. Todo,
2: chévere.
1: Bueno,
2: y
1: los efectos de la transmisión renovamos.
0: Tiene otro aire.
2: Sí.
1: Moderno, bueno. Chévere. Nos encontramos en 24 horas, ¿no? Luego del Colombia Portugal. ¿Ahorita? Sí, el sábado en la noche, o sea, hoy en la noche hay polémica, a las 11, luego de Colombia Portugal, luego de Argentina Jordania. Nos encontramos a medianoche del sábado, ¿les parece?
0: Bueno, perfecto.
1: ¿Algo ahí en inglés para irnos?
2: ¿Algo ahí en inglés?
1: Algo que diga goodbye.
2: Venga, pongamos a Gigi D'Agostino con esta canción que se llama La Pasión.
1: Buena amanecer. Buena amanecer.

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1: Una de la mañana, 4 minutos, actualizamos las noticias más importantes a esta hora. Una operación contra el ELN en Arauca dejó 2 muertos, 6 capturados y 1 menor recuperado. José David Rodríguez.
2: En combates contra la Comisión Ernesto Che Guevara del Frente Domingo Laín Sáenz del ELN, tropas de la 8ª Brigada del Ejército en coordinación con la policía reportaron la muerte en desarrollo de operaciones de 2 integrantes de esa estructura y la captura de 6 hombres más y la recuperación de un menor de edad que había sido reclutado ilegalmente. El menor recuperado quedó bajo protección de las autoridades competentes para el restablecimiento de sus derechos. De acuerdo con información de inteligencia militar, los integrantes de esta comisión serían responsables de los atentados terroristas en Arauca contra la fuerza pública y la población civil también en Fortul y Saravena.
1: Y confirman 4 de 5 medidas de aseguramiento contra presuntos implicados en la tortura a Juan Felipe Rincón, hijo del director de la policía, el general William Oswaldo Rincón Zambrano. La noticia la tiene Jenny Angarita.
3: El juez 28 penal de circuito con función de conocimiento de Bogotá tomó la decisión de confirmar las medidas de aseguramiento impuestas contra 4 de los 5 presuntos implicados en los hechos de tortura que rodearon la muerte de Juan Felipe Rincón, el hijo del general William Rincón, director de la Policía Nacional. Así lo explicó el abogado Juan Felipe Criollo, apoderado del general.
4: De esta decisión destacamos varias situaciones. La primera, de que efectivamente hay hechos que yo creo que al momento de un juicio van a ser contundentes para ratificar una posible condena por esas situaciones previas y concomitantes al homicidio del joven Rincón. Segundo, de que la investigación que ha venido adelantando la Fiscalía Especializada es absolutamente rigurosa y creo que la contundencia de la misma llevará a una sentencia condenatoria.
3: De esta manera se avanza en medio de la investigación por los hechos que rodearon la muerte del joven de 21 años, ocurrida el domingo 24 de noviembre del año 2024 en el barrio Quiroga de la localidad Rafael Uribe Uribe, en el sur de Bogotá.
1: Y el Grupo Energía de Bogotá anunció la venta de varios predios en la capital del país y en Cundinamarca, esto como parte de una estrategia para optimizar su portafolio. Luis Enrique Hurtado.
5: El Grupo de Energía de Bogotá anunció que va a poner en el mercado 6 predios como parte de un proceso nuevo de estrategias de gestión más eficiente con los activos. El presidente del grupo, Juan Ricardo Ortega, manifestó que estos predios serán presentados el próximo 1 de julio en el Club El Nogal, durante un encuentro dirigido a inversionistas, constructores, desarrolladores, fondos de inversión y también empresarios interesados en conocer oportunidades inmobiliarias. Entre los predios que venderá el Grupo de Energía de Bogotá están, por ejemplo, uno en Peñaliza, otro en Tres Esquinas aquí en Bogotá, en la zona rural, uno más en Lagos de Torca, también en Guatavita, Santa Ana, en Los Cerros, aquí en la capital de los colombianos, entre otros activos.
1: Y en noticias del mundo, asciende a 1,000 la cifra de fallecidos tras el doble terremoto ocurrido en Venezuela. La cifra de desaparecidos es de 50,000 y a esta hora se reportan abucheos en contra de la presidenta encargada de ese país, Delcy Rodríguez, a las afueras de uno de los edificios afectados por los terremotos. Mientras tanto, el estado La Guaira, el más afectado por esta emergencia, continúa militarizado.
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Muy bien, continuamos en esta noche fantástica. Estamos en el puente festivo de San Pedro, de San Pablo. La gente que está viajando, para todos ustedes, un saludo muy especial. Y seguimos con la programación de la noche fantástica. Y después de escuchar a la India, que a propósito estará el próximo 7 de noviembre en la capital de la República, en un gran concierto que hemos denominado Viva la Salsa, y en el cual estaremos participando como noche fantástica. Estará la India, Linda Viera Bel Caballero. Muy bien, seguimos. Ahora vamos a ritmo de bachata. Aquí está la agrupación Aventura con un clásico de la bachata. Se llama Obsesión.

0: el Joe Arroyo con esta canción. Me gusta Tamarindo Seco. Tremendo tema, tremendo clásico sonando a esta hora aquí en la programación de la noche fantástica de Caracol Radio. No nos detenemos en este puente festivo. Aquí está Wilfrido Vargas. Se llama El Loco y la Luna en la noche fantástica.
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5: La selección de fútbol de Paraguay, luego de su empate 0-0 frente a Australia, está atenta a saber cuál será su rival en la fase de 16avos de final, tras terminar ubicada como una de las mejores terceras en esta Copa del Mundo. Para el técnico Gustavo Alfaro, esto ha sido un parto, pensando en lo que puede hacer su paso a la siguiente ronda.
6: Esto es un parto, y esto es un parto a veces de nalga. No lo voy a decir yo, por las mujeres, es un parto de nalga, un parto con dolor, y a veces te viene con el cordón cruzado, entonces hay que parir. Entonces estas son cosas que hay que parirlas, hay que sentirlas, hay que vivirlas, hay que experimentarlas y hay que atravesarlas para en definitiva después darle para adelante.
5: Paraguay solo tiene una victoria, 1-0 frente a Turquía, el empate ante Australia y la derrota 4-1 frente a Estados Unidos. Esto en su regreso al Mundial después de 16 años. En principio, Paraguay se medirá en la siguiente ronda a la selección de Alemania.
7: América de Cali hizo oficial la vinculación del volante colombiano ex Deportivo Cali, Gianni Quintero, como una de las contrataciones para el segundo semestre del presente año.
8: Para mí llegar al América de Cali es un sueño cumplido, es la realización de una meta que me había propuesto desde pequeño y una alegría inmensa de llegar al club de mis amores. Lo que significa portar esta camiseta, estar en este club que es el más grande de Colombia. A la hinchada decirle que nos apoyen este semestre, que crean, confíen, y estoy seguro que con la bendición de Dios en diciembre estamos celebrando todos. Hola, soy Gianni Quintero, estamos muy comprometidos con los objetivos trazados para este semestre y con ayuda de Dios lo vamos a conseguir. Somos todos del rojo.
7: Gianni Quintero tiene 23 años de edad, nació en Buenaventura, se inició en el Boca Juniors de Cali, pasó al Deportes Quindío, estuvo en el Red Bull Bragantino de Brasil, Junior de Barranquilla y Deportivo Cali. Esta es la cuarta contratación del América para el segundo semestre.
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es el faraón de la salsa, Oscar de León. Oscar Emilio Simosa, así se llama el hombre. Nació en Caracas, Venezuela, y lo estamos escuchando a esta hora con un tema clásico que quizá todos, incluso aquella persona que no es salsera, se ha bailado o se ha cantado esta canción, Llorarás. Pues bien, después de escuchar salsa, vamos a la música que yo le denomino cariñosamente de balneario. A propósito, para la gente que está en Girardot, en Melgar, por aquí cerca de Bogotá, los que están cerca de la ciudad de Medellín, en los sitios de atracción del fin de semana, en Cali, en Barranquilla, en fin, música de balneario. Aquí están Los Melódicos y Mi Corazón.

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Me gusta esta canción de Karol G porque hace reminiscencia, evoca una canción de Frankie Ruiz. Y por esa razón, por ese ganchito tan pequeño al inicio del tema, me gusta este tema de Karol G. Amargura, señores, que a veces me dan. Seguimos entregándoles más salsa. Aquí está Willy González, Wilberto González con sus pequeñas cosas.

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3: 2:01 a.m, soy Karen Borges y estas son las noticias más importantes a esta hora. En Barranquilla ya van más de 3.000 ayudas humanitarias recogidas en un centro de acopio para enviarlas a Venezuela. Brandon Esparragosa.
4: Siguen llegando ayudas al centro de acopio ubicado en el centro de Barranquilla, donde las personas han llevado agua, alimentos no perecederos, ropa, colchones, entre otros elementos, para enviarlos a Venezuela y así ayudar a todas las familias afectadas por el terremoto. Manuel Cifuentes estuvo allí en este lugar, él es venezolano, y manifestó que aunque sus familiares no se encuentran en la zona afectada, esta entrega es un grano de arena para ayudar a sus compatriotas.
5: Y desde el momento que supimos de este centro de acopio, nos animamos. Y bueno, vinimos a dejar aquí unas bolsitas para poder apoyar.
4: La alcaldía ha establecido 4 turnos de su personal para que puedan recibir las ayudas humanitarias.
3: Y las autoridades de salud en el Tolima instalaron en vías nacionales puestos de vacunación contra la fiebre amarilla para los viajeros que llegan de vacaciones. Alejandro Hernández.
6: Así es, la secretaria de Salud del Tolima, Catherine Rengifo, indicó que se instalaron puestos de vacunación para inmunizar a viajeros y pasajeros del transporte interdepartamental que llegan de vacaciones para disfrutar las fiestas del folclor. Uno de los puestos de vacunación ya fue instalado en la vía principal de ingreso al municipio del Espinal.
7: Hay 67 mortalidades en este departamento que tienen un único común denominador y es no estar vacunados contra la fiebre amarilla, y pues hoy nuestro departamento se viste de folclor, pero necesitamos que estemos al día con todos los esquemas de vacunación.
6: A la fecha, el Tolima registra por lo menos 180 casos de fiebre amarilla con una mortalidad superior al 40%.
3: En noticias políticas, en su cuenta de X, el presidente electo Abelardo de la Espriella le envió un mensaje al presidente de Rusia, Vladimir Putin, en agradecimiento por su mensaje de felicitación tras los resultados electorales en Colombia. Dijo lo siguiente, abro comillas, nuestras naciones reforzarán las acciones que garanticen una comunicación fluida y decisiones bilaterales que signifiquen reciprocidad, progreso y crecimiento colectivo en un contexto global. Cierro comillas. Y en otras noticias, los fuertes vientos que se han registrado en 6 municipios de Caldas han generado la caída de árboles, destechamientos y bloqueo en las vías. Cristian Quintero.
8: En Manizales hubo caída de árboles en 2 barrios, obstruyendo el paso vehicular. Igualmente, decenas de casas de la comuna Ciudadela del Norte resultaron destechadas. Además, hubo cortes del servicio de energía. Alejandra Arias Gómez, radiooperadora del Centro Integrado de Seguridad y Emergencias de Caldas.
9: Por esta razón, invitamos a toda la ciudadanía a mantener la calma y a seguir las recomendaciones, evitando permanecer debajo de árboles, postes, vallas publicitarias o estructuras que puedan desprenderse por la fuerza del viento.
8: Las autoridades municipales y organismos de socorro realizan el censo para determinar el total de afectaciones.
3: En noticias del mundo, la presidenta de México, Claudia Sheinbaum, pidió al presidente electo Abelardo de la Espriella en Colombia hacerse cargo de su parte para ampliar la lucha bilateral contra el narcotráfico y evitar los roces por distintas posturas políticas.
10: Hay colaboración y hay cooperación con Colombia. No es que hubiera colaboración con el presidente Petro particularmente, que sí había colaboración, sino desde antes. Hay una relación de las Fuerzas Armadas de Colombia y las Fuerzas Armadas de México. Ahora, cada quien que se encargue de su parte, ¿no? Porque las diferencias políticas que pueda haber entre un proyecto de nación y otro, en un país y otro, no deberían traducirse en asuntos de este tipo. Al revés, debería plantearse colaboración y cooperación. Entonces, pues, que atiendan los asuntos allá.
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Cuando escucho esta canción de Fiebre Latina que se llama El Negrito de la Salsa, automáticamente me evoca un viaje a Cali. Disfrutar de las ferias de la ciudad de Cali, que son espectaculares del 25 al 30 de diciembre. Me evoca la calle de la feria, me evoca la calle del sabor, me evoca Nariño, Pasto, me evoca Popayán. En fin, qué buena canción está, El Negrito de la Salsa, con su Fiebre Latina. Y ahora les voy a presentar en esta noche fantástica de Caracol Radio a uno de los grandes artistas de la música urbana, Nicky Jam. Quizá esta fue su primera canción, o por lo menos la más conocida y comercial que tiene este artista. Se llama El Amante, con Nicky Jam.

0: La sirena, Luis Felipe González. A propósito, saludamos a toda la gente que se va o está rumbo hacia la ciudad de Neiva, hacia Ibagué, a disfrutar precisamente de eso, de esa música especial que tenemos para esta época. Dicen por allí, péguese la rodadita con el sanjuanero. El sanjuanero fue interpretado por Luis Felipe González en aquella época con Nelson y sus estrellas. Seguimos de música, aquí está Marc Anthony. Marc Anthony hizo esta canción que se llama Flor Pálida y la disfrutamos aquí en esta noche fantástica de Caracol Radio.
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2: La selección de Inglaterra se prepara para afrontar el último partido de la fase de grupos contra Panamá en el estadio de Nueva York y Nueva Jersey a las 4 de la tarde. El combinado inglés domina el grupo L con 4 puntos, seguido de Croacia con 3, tercero Ghana con 1 y cierra Panamá con 0 unidades. La última vez que estas dos selecciones se enfrentaron en una Copa del Mundo fue en el Mundial de Rusia 2018 en la misma instancia. Esa vez, los ingleses golearon al conjunto centroamericano 6-1. En rueda de prensa previo al compromiso, Ever Chiesa, actual extremo del Arsenal de Londres, se refirió a la mentalidad y preparación para asegurar el primer puesto de su serie.
3: Vamos a salir a ganar, vamos a afrontar el partido con la misma mentalidad y la misma concentración. No vamos a perder el foco independientemente de lo que haya ocurrido en el encuentro anterior. Sí, tenemos la misma meta, el mismo objetivo y vamos a salir a conseguirlo.
2: Contra selecciones de CONCACAF, Inglaterra lleva un balance de 30 victorias, 5 empates y 4 derrotas en 39 partidos disputados, dejando un rendimiento del 81.2%. La alineación probable de los Tres Leones sería de la siguiente manera. En el arco, Jordan Pickford, Rhys James, John Stones, Konsa y Nico O'Reilly formarían los 4 de la defensa. Declan Rice, Elliot Anderson y Jude Bellingham serían el tridente en el mediocampo y arriba Noni Madueke, Anthony Gordon y en punta el goleador Harry Kane.
4: Daniel Felipe Martínez y Egan Bernal tienen un futuro inmediato, muy atravesado, para participar en el Tour de Francia. Dani Martínez no fue tenido en cuenta para correr la competencia francesa por el equipo alemán Red Bull Bora, que encabeza el belga Remco Evenepoel. Martínez, 30 años, que fue subcampeón de la París-Niza, este año no acude al Tour desde 2023 y vio frustrado correrlo por quinta ocasión. Tampoco estuvo en el Giro de Italia. Mientras Egan Bernal, que fue descartado inicialmente por su escuadra Nel Company Ineos para concursar en el verano francés, podría ser incluido a última hora ante la baja del escocés Oscar Only por una lesión de hombro. Todo esto pasa a 7 días del primer banderazo, que será el 4 de julio en Barcelona. Aunque Egan Bernal figure en la lista de reserva, continúa entrenando en carreteras de nuestro país. Recordemos que Egan Bernal no corre la competencia francesa desde 2024, donde ocupó la casilla 29 en la clasificación general individual.
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1: En Caracol Radio son las 2 de la mañana y 35 minutos.
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Adolescentes Orquesta forma parte de esta noche fantástica que estamos entregándoles a ustedes a través de Caracol Radio. Juntos más compañía, estamos arrancando este puente y lo disfrutamos con buena música. Vamos a evocar la década de los 90, cuando el señor Carlos Vives, después de haberlo intentado por el lado de la música romántica, por el pop, nada le funcionaba. Y apareció por allá a principios de los 90 esta canción y se volvió un fenómeno en toda Colombia. Se llama La Gota Fría y suena aquí en la noche fantástica de Caracol Radio.

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Son los vecinos en el primer lugar, así como es Caracol Radio, en el primer lugar. Aquí estamos en el primer lugar. Cuando usted escucha Caracol Radio, Juntos Más Compañía, usted escucha toda una empresa, toda una compañía dedicada a eso, a entretener, a llevarles esto de desinformación, a estar en todos los lugares y en todo momento que lo necesiten. Somos la primera compañía de radio, pero que además se ve y se escucha a través de las redes sociales. Después de Los Vecinos con el primer lugar, me voy a presentar ahora algo de nuestra música autóctona, de los llanos orientales. Usted, amigo oyente de Caracol Radio, ¿se ha dado a la tarea algún día de ir a los llanos orientales, levantarse o pasar derecho desde la noche y ver el amanecer, o levantarse muy temprano y ver un amanecer llanero? Si usted no ha hecho eso, querido amigo oyente, tiene que ponerlo en esa lista de deseos y hacerlo en algún momento de su vida, porque es algo que es espectacular. Se lo recomiendo. Yo lo he hecho varias veces y me lo he disfrutado mucho. Aquí está Egoísmo sonando en la programación de Caracol Radio.

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1: 3 de la mañana en punto, soy Karen Borges y estas son las noticias más importantes a esta hora. Autoridades del municipio de Cajibío en el Cauca exigen la liberación de dos ciudadanos que al parecer fueron víctimas de secuestro. Solicitaron a quien los tenga en su poder respetarles la vida. Richard Vidal.
2: Se trata de Juan Camilo Ulloa Giraldo y Brian Steven Zúñiga, víctimas de secuestro en hechos aislados registrados en esta localidad del centro de la región caucana. Ulloa Giraldo fue retenido por hombres armados en la cabecera municipal, mientras que el comerciante Zúñiga fue interceptado el 20 de junio por sujetos en motocicleta. La alcaldía local reiteró el llamado a los captores por el respeto a la integridad de las personas que se encuentran en cautiverio y envió un mensaje de solidaridad y acompañamiento a sus familias. Hasta el momento no hay reporte de las autoridades competentes relacionadas con acciones de búsqueda o de los secuestrados ni de los presuntos responsables de la retención. Hasta el momento, tampoco ninguna organización armada ilegal se ha atribuido las acciones delictivas, situación que genera mayor preocupación en la comunidad. En el municipio de Cajibío hay injerencia delictiva de la estructura Jaime Martínez, de las disidencias de las FARC, de alias Iván Mordisco, responsable de múltiples delitos.
1: Y hubo falsa alarma por un explosivo en Itagüí. Se trataba en realidad de una caneca de pintura. Martín Díaz.
3: Una caneca de pintura abandonada frente a una ferretería generó una alerta de posible explosivo en el municipio de Itagüí, al sur del Valle de Aburrá. Tras la activación de los protocolos de seguridad, las autoridades confirmaron que se trató de una falsa alarma y no existió ningún riesgo. Las autoridades entregaron un parte de tranquilidad a la comunidad y confirmaron que no hay explosivos ni amenazas en ese municipio.
1: Y ahora en noticias de Bogotá, el alcalde Carlos Fernando Galán sancionó el proyecto de acuerdo de iniciativa del concejal David Saavedra, mediante el cual se crea oficialmente el Festival Carranguero de Bogotá, convirtiéndolo en una política cultural permanente para la ciudad. Con la firma del mandatario distrital culmina el trámite institucional de una iniciativa que fue aprobada previamente por el Consejo y que busca reconocer, preservar y promover la música carranguera como una de las expresiones culturales más representativas del país, fortaleciendo además el vínculo histórico entre Bogotá y la región cundiboyacense. Y el turismo náutico en Colombia reportó un crecimiento del 11% en el primer trimestre de este año, confirmaron ANATO y ProColombia. Luis Enrique Hurtado.
4: Colombia se consolida como un destino náutico tras registrar un aumento de este 11% en el número de pasajeros al cierre de los primeros tres meses del año, según cifras que fueron reveladas por ProColombia y también con el respaldo de la DIMAR y ANATO, la Asociación Nacional de Agencias de Viaje y Turismo. Para el primer trimestre del año llegaron al país 1.040 viajeros por vías marítimas frente a 936, que fue el reporte para este mismo periodo de 2025. El repunte también se reflejó en las recaladas temporales de embarcaciones. Se contabilizaron 391 arribos, un aumento del 14,3% frente a igual periodo del año anterior. Las cifras ponen de relieve el auge del segmento náutico impulsado por la diversidad de la oferta costera y también el interés de los viajeros internacionales por combinar travesías en velero, catamarán o yate. ¿Cuáles son los destinos predilectos? Cartagena, Santa Marta y Barranquilla.
1: En noticias del mundo, el administrador del Canal de Panamá, Ricaurte Vaz, aseguró que el 10º aniversario de ampliación del canal se celebra en medio de presiones para poder mantener el flujo comercial en la región.
5: Sequía, agua sigue siendo el problema. Esta es una organización y esta es una operación que depende de la lluvia. Eso no lo controlamos. Tratamos de manejarlo mejor. Hemos tenido los problemas de la pandemia, eso cambió radicalmente la forma en que tuvimos que organizarnos para poder mantener la operación continua, que es una responsabilidad que nosotros tenemos por tratado y por constitución. Y cuando hemos tenido carestía de agua, hemos reinventado el negocio para poder seguir dando los resultados al país a pesar de esas condiciones adversas.
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Proyecto A, sonando a esta hora con esta canción que se llama Renuncio. Proyecto A viene de Adolescentes Orquesta. Es un reinvento de esa orquesta y desde luego tiene todos los éxitos de Adolescentes Orquesta, pero luego decidieron hacer nuevas canciones que les ha traído mucho éxito. Este Renuncio es un buen tema que escuchamos en esta programación de Caracol Radio. Y ahora me voy con el grupo Fuego. Esto se llama Una Vaina Loca en la programación de Caracol Radio. Juntos, más compañía. Una vaina.

Quiero una mujer de carne y hueso, no mujer de precio en factura, dice Guayacán Orquesta, Alexis Lozano, Nino Caicedo, en este tema que se llama así, precisamente, mujer de carne y hueso, no de esas que anuncian por allí y que son pura mentira, no, de verdad, que me quiera, que me ame, que me estime. Qué buen tema este de Guayacán Orquesta, sonando en esta programación de Caracol Radio, Juntos Más Compañía, y ahora nos vamos a Ritmo de Merengue. Este es un buen clásico, con los cantantes, se llama No Hay Pesos. 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
3: La selección de fútbol de Panamá se despide hoy de su segundo mundial enfrentando a Inglaterra después de las 4 de la tarde en New Jersey. El equipo que dirige el español Thomas Christiansen es último en el grupo L, sin opción de permanecer en competencia. El entrenador plasmó su sentimiento previo al compromiso ante los ingleses.
4: Lo que me sabe mal, pues es por todo un país, estaba ilusionado con su selección y al final pues hemos perdido, pero hay que ver también cómo hemos perdido, de qué manera y ante quién. Estoy orgulloso de ellos, que tenemos que saber contra quién hemos jugado y de qué manera hemos jugado.
3: El equipo de Panamá en el grupo L tiene una derrota 1-0 frente a Ghana y por idéntico marcador ante la selección de Croacia. Es último en su serie sin puntos y completó su segunda presencia en una Copa del Mundo. En 2018 finalizó en la casilla 32 con 3 derrotas, 2 goles a favor y 11 en contra.
5: Dos aspectos importantes en Junior antes de empezar la pretemporada el próximo lunes 29. En el caso de Guillermo Celi, volante de marca, con la evaluación de una posible intervención quirúrgica en hombro, ya que lo marginó de la recta final del torneo Liga Di Mayor 1, que no pudo hacer parte del título. Y en el caso de Iber Caicedo, la expectativa de una buena recuperación tras una grave lesión que lo marginó durante un año por las canchas. Aquí está el médico Juan González, ortopedista especialista, sobre la operación que se le hizo a Iber Caicedo.
6: De cirugía y de reparación, pueden ser insercional, puede ser con injerto, puede ser término terminal, o sea, pegando un cabo con otro, para que la audiencia me entienda.
5: Una excelente recuperación, una muy buena intervención quirúrgica debido a variables que se dan en este tipo de lesiones.
6: Por lo tanto, hay muchas formas de tratarlo quirúrgicamente y también la recuperación es diferente.
5: Caicedo, la expectativa de los dirigentes del Junior de mostrar refuerzo por el costado izquierdo con sus gambetas cortas y desbordes para este segundo semestre de la Liga de Mayor 2, donde el Junior va por el tricampeonato.
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Él es Tito Nieves, Humbertito Nieves. Esta canción se llama Que no fracase este amor. Sonando en esta programación de Caracol Radio. Estamos iniciando el puente festivo. Mucha gente está viajando a esta hora. Les acompañamos con la señal de Caracol Radio. A la gente que va en su vehículo particular, a los que van en los buses, a la gente que va en su camión, a las personas que nos escuchan en el área rural de Colombia, en las ciudades, pueblos, veredas, en fin, en cualquier rincón que usted esté, donde quiera que esté, como quiera que se encuentre, allí está la señal de Caracol Radio. Y ahora me voy con un clásico de clásicos. Se trata de Kryptonita. Ay, si la vieran bailar, cómo se mueve. Suena en la programación de Caracol Radio. 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

Te eché de menos, es el binomio de oro de América. Organización Rafael Orozco y Israel Romero. Así es, se llama esta agrupación que durante muchísimos años nos ha traído mucha música y la hemos disfrutado a lo largo de nuestras vidas y sigue vigente Israel Romero. De hecho, este año fue homenajeado en el Festival de la Leyenda Vallenata y le fue muy bien en dicho festival. Y después de escuchar al binomio de oro, les voy a presentar una canción de Elvis Crespo que se llama Píntame. Y con esta canción me despido. Soy Vicente Moros. Sigan con la programación de Caracol Radio. Feliz amanecer. Bendiciones. Chao, chao.

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3: 4 de la mañana en punto, soy Karen Borges y estas son las noticias más importantes a esta hora. El Gobierno Nacional instó a los entes territoriales a coordinar el envío de equipos de búsqueda y rescate hacia Venezuela y recordó que la unidad de riesgo es la única entidad autorizada para coordinar el despliegue de equipos colombianos hacia el país exterior. Esto luego de que el alcalde de Medellín, Federico Gutiérrez, informara que se impidió durante varias horas el ingreso a Venezuela del equipo de bomberos de Medellín. Y en otras noticias, en Nariño, gracias al trabajo de mujeres buscadoras y firmantes de paz en el último año, se han logrado la recuperación de 40 cuerpos de personas dadas por desaparecidas. Claudia Ortega.
4: Hola, muy buenos días. Las autoridades destacaron que estos esfuerzos brindan esperanza a las familias que continúan buscando a sus seres queridos y contribuyen a la construcción de verdad. María Urbano, firmante de paz.
5: Nosotros como firmantes de paz hemos ganado un proyecto con la ARN, la agencia, y logramos que estos recursos pudiéramos direccionarlos hacia el tema de encontrarnos con las mujeres buscadoras. Un trabajo que nosotros llevamos realizando desde el año 2017, que nos parece importante que se incluyan esas mujeres y que nos encontremos con esas mujeres que han luchado durante tantos años por encontrar sus familiares desaparecidos.
4: Con el apoyo de la unidad de búsqueda, el trabajo continúa en el departamento de Nariño para que familiares de desaparecidos en la región, en el marco del conflicto armado, logren hacer su duelo y saber la verdad sobre la suerte de sus seres queridos.
3: Y con una inversión conjunta entre la alcaldía de Sogamoso y Fenoge, avanza la compra de 109 vehículos eléctricos que reemplazarán los de tracción animal en las labores de reciclaje. Sebastián Olmos.
6: Buenos días. Desde hace más de 2 años la alcaldía de Sogamoso ha venido adelantando un trabajo de caracterización y acompañamiento a los recicladores que utilizan vehículos de tracción animal. Ese proceso hoy comienza a dar resultados con el inicio de la contratación para adquirir más de 100 vehículos eléctricos que reemplazarán las tradicionales carretas. Hablamos con el alcalde del municipio, Mauricio Barón.
7: Tenemos un ambicioso proyecto que ya está en proceso de contratación para adquirir 109 vehículos eléctricos con capacidad de 500 kilos de carga, con la construcción de una central de recarga para que gratuitamente estas personas puedan recargarlo, una central que además se va a abastecer solarmente. El proyecto incluye también el pago del curso para la obtención de la licencia de conducción y el pago de los derechos de la licencia de conducción para las personas que van a ser beneficiarias del proyecto.
6: De esta manera, Sogamoso se convertirá en el primer municipio del país en implementar un proyecto piloto de esta magnitud para sustituir la tracción animal por movilidad eléctrica en las labores de reciclaje.
3: En noticias del mundo, Irán condenó y denunció una violación flagrante del acuerdo tras ataques aéreos efectuados por el ejército de Estados Unidos en la noche del pasado viernes contra varios puntos de la costa sur de Irán. Así lo indicó en un comunicado el Ministerio Iraní de Relaciones Exteriores, que señaló que los ataques incumplen el párrafo 1 del protocolo de acuerdo alcanzado con Estados Unidos a mediados de mes. Y el presidente del gobierno de España, Pedro Sánchez, negó la existencia de corrupción generalizada en su administración. Esta declaración ocurre tras la condena a 24 años de cárcel de un exministro y juicios a miembros de su familia.
8: Conviene saber que detrás de este cúmulo de titulares, de filtraciones, de especulaciones, hay tres cuestiones distintas, tres cuestiones de naturaleza y de escala diferentes, que, por cierto, determinados actores políticos y mediáticos están tratando de mezclar, para equiparar y con ello confundir a la gente, crear una sensación de corrupción generalizada que, ya les digo, señorías, no existe. La instrucción contra mi mujer, también contra mi hermano, se ha hecho contra el criterio de la Fiscalía. En el caso de mi mujer ha culminado con unas medidas cautelares que yo creo, señorías, sobrepasan todos los límites de lo razonable, cuestionando incluso la labor del Cuerpo Nacional de Policía.
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0: Un saludo muy especial a todos los oyentes de Caracol Radio en Colombia y en el exterior en este fin de semana. Y a partir de este momento comienza De Película, el espacio del Grupo Prisa dedicado al séptimo arte, porque la única sala de cine en la radio en nuestro país es De Película. Todos ustedes, nuestros amables oyentes, nos pueden seguir escribiendo en nuestras redes sociales. En X somos @caracoldepeli, también estamos en Instagram como De Película Caracol Radio. Y esta rola se titula El escritor a cargo de Poema y tiene que ver con nuestro tema de fin de semana, muy a nuestro estilo aquí en De Película de Caracol Radio, Juntos Más Compañía. Y es que con motivo de la presencia en la cartelera de una producción titulada France, que es un biopic o una biografía cinematográfica del célebre Franz Kafka, pues nuestro especial de fin de semana, muy a nuestro estilo, con la música, los sonidos, la información, las anécdotas y por supuesto los largometrajes, vamos a recordar ese tipo de filmes que son biografías cinematográficas o que narran parte de las existencias de los escritores de la vida real, como sucede con Franz Kafka. Así que sean ustedes bienvenidos, esto es De Película de Caracol Radio y este es El escritor.
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0: Y estos sonidos doblados al español latino hacen parte de un largometraje de 2005 de 1 hora 54 minutos de duración, en medio del crimen y el drama, una cinta titulada Capote.
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1: Investigando, hablando contigo.
0: Y con la dirección de Bennett Miller, el gran protagonista de esta historia, que le valió un premio Oscar de la Academia a Mejor Actor Protagónico, fue para el gran Philip Seymour Hoffman, un hombre nacido en 1967 en Nueva York y que falleció en el año 2014. El mismo hombre que también estuvo en Magnolia y en The Master. Y lo acompañaban en el elenco Clifton Collins Jr., un actor que lo vimos en Brothers, en la película Hermanos del año 2009, y que aquí interpretaba a Perry Smith.
1: ¿Por qué estás aquí?
0: Y la historia hablaba de una leyenda de las letras, un hombre nacido en New Orleans en el 24 que falleció en Los Ángeles en 1984, novelista de los Estados Unidos, un hombre que pese al carácter profundamente realista de su obra, combinó sabiamente en sus narraciones el misterio y el refinamiento literario, el señor Truman Capote.
1: ¿Es eso?
0: Y la historia muestra en noviembre de 1959 cuando Truman Capote lee una crónica del New York Times que relata el sangriento asesinato de los cuatro miembros de la familia Clutter en su granja de Kansas. Aunque sucesos similares aparecían en la prensa todos los días, hay algo que llama la atención del escritor y quiere utilizarlo para demostrar una teoría. En manos de un escritor adecuado, la realidad puede ser tan apasionante como la ficción.
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0: Cuando se publicó In Cold Blood, A Sangre Fría, Capote no le dio ningún crédito a Neil Harper Lee. Se limitó a dedicarle el libro a ella y a su pareja de toda la vida, Jack Dunphy. Lee se sintió dolida por este desaire, dado el tiempo, el esfuerzo y el trabajo que dedicó al libro. Y ese rol de Neil Harper Lee fue interpretado en esta cinta por la gran actriz Catherine Keener. Varias veces se muestra que Capote miente. Esto también es cierto en su libro. Algunas de las citas más notorias fueron alteradas por Capote y, a diferencia de lo que Capote afirma en el libro, las últimas palabras de Smith no incluyeron una disculpa. Y de la banda sonora de Capote, La vida de Truman Capote, llevada al cine en el año 2005, aquí escuchamos a Billie Holiday con esta canción Sugar, That Sugar Baby O' Mine.

0: ¿Solo es eso? ¿Solo?
1: No te enojes, no le hagas caso.
0: Porto sueña con ser un oso y tú lo quieres frustrar afirmando que solo es un perro. Pero qué horrible es esa palabra.
2: Y estos sonidos en el español latino hacen parte de un entrañable film del año 2004, una producción en medio de la fantasía, el drama y para la familia. Un largometraje de 1 hora 46 minutos de duración titulado Finding Neverland.
0: Voy a dar la vuelta ahora y veré.
2: La dirección corrió a cargo de un guionista y realizador alemán, Mark Foster, encargado también de Monsters Ball, la película del año 2001, y de Guerra Mundial Z. Y como gran protagonista de esta historia apareció un hombre de Kentucky, nacido en el 63, el señor Johnny Depp, el mismo hombre de Piratas del Caribe, acompañado de la ganadora del Oscar de la Academia, la majestuosa Kate Winslet, sí, la famosa Rose de Titanic, y la misma mujer que estuvo en The Reader y Revolutionary Road. Y en el elenco también aparecía, apenas siendo un niño, Freddie Highmore. Y estamos hablando de James Matthew Barry, conocido simplemente como J.M. Barry, un hombre nacido en 1860 y que falleció en Londres en el 37, novelista y dramaturgo escocés. Su fama se debe especialmente a la creación del inmortal personaje de Peter Pan. Y la historia está ambientada en Londres en 1904 y muestra el proceso que dio lugar a la creación de ese personaje de Peter Pan, desde que Barry se le ocurrió la idea hasta el estreno de la obra en el Teatro Duke de Nueva York, en una noche en la que no solo cambió su vida, sino la de todos los que estaban con él. Al final de la película, cuando J.M. Barry muestra a Silvia la obra en su casa, Peter Pan les pide que aplaudan para salvar a Campanita. Julie Christie reaccionó y fue empezar a aplaudir de inmediato. Esto no fue planeado y los niños no tenían ni idea de cómo responder. La expresión de asombro en sus rostros fue real. Y Johnny Depp quedó muy impresionado con la actuación de Freddie Highmore durante el rodaje, cuando Johnny Depp fue elegido para Charlie y la fábrica de chocolate del año 2005, solicitó específicamente a Highmore que interpretara al personaje principal de Charlie. Y de la película Finding Neverland del año 2004, aquí escuchamos We're All Made of Stars.

0: Eso está muy bien. ¿Cómo te llamas?
1: Reinaldo Arenas.
0: ¿Quién escribió esto?
1: Es mío, lo escrito yo, de mi novela.
0: ¿Y cómo se llama esta novela?
1: Cantando desde el pozo.
0: ¿Eres estudiante?
2: Y estos sonidos están presentes en YouTube con una magistral película del año 2000 de 2 horas 13 minutos de duración en medio del drama El Romance, y que se convierte en la biografía cinematográfica de un célebre poeta y novelista cubano. Un largometraje titulado Before Night Falls, Antes que Anochezca.
1: Me gustaría muchísimo, muchísimo. Muchas gracias. Gracias.
2: Y aquí la dirección corrió a cargo de un neoyorquino nacido en el 51, Julian Schnabel, el mismo realizador de La Escafandra y La Mariposa, que también hizo otro biopic, el de el exótico pintor Basquiat en 1996, y de otro gran artista, Van Gogh, a las puertas de la eternidad, de 2018, con Willem Dafoe. Y aquí el gran protagonista de esta historia, un hombre nacido en Las Palmas, Gran Canaria, en España, el señor Javier Bardem. Sí, el mismo hombre de Beautiful, de Mar Adentro, de Skyfall, de No Country for Old Men, de Vicky Cristina Barcelona, un hombre con una trayectoria impresionante. Y de nuevo, en una película de escritores, aparecía Johnny Depp interpretando aquí a un transexual. Y en el elenco también aparecían varios de los Schnabel, incluyendo a Olmo y a Vito. Ah, pero ¿qué te pasa? Dice en su acento cubano. La historia, la de Reinaldo Arenas Fuentes, un hombre nacido en Holguín el 16 de julio de 1943, que falleció en la Gran Manzana el 7 de diciembre del 90, novelista, dramaturgo, poeta cubano, conocido por sus obras mágico-realistas y su férrea oposición a la dictadura de Fidel Castro.
3: 100 pesos dejando que 10 bailarines del Ballet Nacional me la mamaran.
2: Y aquí se muestra la vida de Reinaldo Arenas desde su infancia en un ambiente rural y su temprana participación en la revolución hasta la persecución del que fue víctima más tarde como escritor y homosexual en la Cuba de Castro. Desde su salida de Cuba en el éxodo de Mariel Harbor en 1980 hasta su exilio y muerte en los Estados Unidos. Es el retrato de un hombre cuyo afán de libertad artística, política y sexualmente desafió la pobreza, la censura, la persecución, el exilio y la propia muerte.
4: Siento lo del otro día.
1: No, no pasa nada, olvídalo. Soy Rinaldo.
4: Yo, Pepe. ¿Quiero un helado?
1: Sí.
2: Casi todas las escenas, según Guillermo Rosas, se fotografiaron con un filtro de color chocolate en la lente de la cámara. Esto contribuyó en gran medida a los colores y texturas distintivos de la película, especialmente a los tonos de piel y a la intensidad de los tonos verdes. Para Javier Bardem fue su primer papel de habla inglesa, Before Night Falls, en su debut cinematográfico internacional, por el que fue nominado al Oscar a Mejor Actor. Pasó un mes y medio en la ciudad de Nueva York, estudiando 2 horas al día los gestos de Reinaldo Arenas, cómo caminaba y hablaba con el mejor amigo de Arenas, Lázaro Gómez Carriles. Y aunque está supuestamente ambientada en Cuba, la película se rodó íntegramente en México con Veracruz, haciendo las veces de La Habana. Julian Schnabel dijo que fue tan agradable trabajar con el equipo que si estaba rodando una película en el Ártico, utilizaría un equipo mexicano. Y la esposa del director, Julian Schnabel, interpreta a la madre de Javier Bardem. Todos los hijos de Schnabel también tienen papeles secundarios. Y de esta, insisto, magistral producción del año 2000, Before Night Falls, Antes que Anochezca, el biopic de Reinaldo Arenas, aquí escuchamos al trío Matamoros con esta canción, El que siembra su maíz.

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3: Y estos sonidos en su idioma original hacen parte de un gran largometraje, una película de 1987 de 1 hora 40 minutos de duración, en medio del romance, el drama y en la biografía cinematográfica de un hombre que escribió y dejó su legado en los años 60, 70 y parte de los 80. Una película que no utiliza el nombre de pila del gran escritor, pero que todos sabemos de quién se trata. El film titulado Butterfly. La dirección a cargo de un hombre nacido en Teherán, en Irán, en el 41, Barbet Schroeder, el mismo realizador de La Virgen de los Sicarios y de también Mujer Soltera Busca. Y ese hombre que escuchamos ahí de fondo, una leyenda del cine, fue boxeador en sus años tempranos, nacido el 16 de septiembre del 52 en Nueva York, el señor Mickey Rourke, sí, el mismo hombre de 9 semanas y media, que se fajó tremendo papel en El Luchador, siendo Randy de Ram Robinson en 2008 y que también fue Marv en Sin City, el señor Mickey Rourke, acompañado de una de mis actrices favoritas en la historia, la gran Bonnie de Bonnie and Clyde, la película de los años 60, que también estuvo como Diana en Network, Un Mundo Implacable de 1976, y en Chinatown, Su Majestad Faye Dunaway. Y aquí la historia relata la vida de Heinrich Karl Bukowski, o simplemente Charles Bukowski, un hombre nacido en Alemania el 16 de agosto del 20 y que falleció en Los Ángeles en el 94, que fue escritor de relatos, novelista y poeta, representante del realismo sucio y considerado como un poeta maldito debido a su excesivo alcoholismo, pobreza y bohemia.

bíblica como él. El edificio de apartamentos donde estaba ubicado el departamento de Wanda era un edificio real donde Charles Bukowski y su amante Jane Barker Cooley, las contrapartes reales de Henry y Wanda, habían vivido. Nadie lo sabía hasta que Bukowski, que estaba viviendo la filmación, lo recordó. Y otro de los aspectos por los cuales Charles Bukowski se hizo tan célebre fueron sus famosas frases. La gente no necesita amor, lo que necesita es triunfar en una cosa u otra. Puede ser el amor, pero no es imprescindible. El amor es una forma de prejuicio. Amas lo que necesitas, amas lo que te hace sentir bien, amas lo que te conviene. Las personas son buenas solo cuando les conviene serlo. Odio a las personas que creen que merecen todo y no están dispuestas a dar nada. ¿Odias a la gente? No los odio. Simplemente me siento mejor cuando no están cerca. El gran Charles Bukowski, que fue inmortalizado en esta película Barfly, interpretada por Mickey Rourke. Y de la banda sonora de este largometraje aquí escuchamos a Albert King con esta canción Born Under a Bad Sign. Nobody's ever loved me.

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2: Tras sus victorias ante Argelia y Austria, la selección argentina

0: cerrará su camino en la fase de grupos ya con el primer puesto asegurado en su zona, enfrentando a Jordania hoy desde las 9 de la noche en Arlington. Lionel Scaloni, entrenador del Albiceleste, se refirió a si son favoritos a ganar esta edición del Mundial.
1: Sí, yo creo que lo dije hace unos días, hay un montón de selecciones que pueden ser campeonas del mundo. Y creo que hasta me quedé corto, 7, 8 selecciones que van a competir. El Mundial no va por favoritismo, por los jugadores que tenga cada selección. Va a pasar, y creo que se está viendo por mucho otro aspecto. El aspecto psicológico, el aspecto físico. Lo que pasa es que hay tantas selecciones que alguna de esas va a ganar. Estoy seguro que alguna de las consideradas grandes va a ganar. Nosotros vamos a estar ahí en la pelea, pero va a ser duro para todos enfrentarse nosotros a ellos, a esas selecciones grandes, y ellos a nosotros. Esa es la realidad.
0: Argentina formaría con Emiliano El Dibu Martínez en portería, línea defensiva con Gonzalo Montiel, Nicolás Otamendi, Marcos Senesi y Nicolás Tagliafico. Zona de volantes con Giovanni Lo Celso, Leandro Paredes y Ezequiel Palacios. Arriba por izquierda, José Manuel El Flaco López. Por derecha, Giuliano Simeone. Y en punta, Julián Álvarez.
2: El peleador colombiano de artes marciales mixtas Javier Blair Reyes se medirá contra el australiano Canofli en la categoría de peso pluma en su segunda pelea de la UFC, hoy a partir de las 8 de la mañana en Bakú, Azerbaiyán. Ofli tiene un récord de 14 victorias, 4 derrotas y un empate, mientras que el bogotano llega con 23 triunfos y solo 5 perdidas, apareciendo como favorito en las probabilidades de las apuestas. Anteriormente Reyes debutó con victoria al vencer en el primer round por un KO técnico al brasileño Douglas Silva de Andrade, y ahora intentará seguir consolidarse en su categoría para ir escalando puestos y posteriormente optar a una pelea por el cinturón.
3: 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En Caracol Radio son las 4 de la mañana y 35 minutos.
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7: Cette phrase n'est même pas de vous, elle est de Rodolphe Topfer.
8: Oh, vous m'épatez. Il paraît que vous n'avez que 21 ans. Vous êtes bigrement en avance.
7: Et vous, vous êtes.
9: Y después de la pausa, continuamos aquí en De Película de Caracol Radio, juntos más compañía en este especial de fin de semana acerca de producciones que son biografías cinematográficas de célebres escritores de la vida real, con motivo de la presencia en la cartelera de un biopic o una biografía cinematográfica del gran Franz Kafka titulado Franz. Y estos sonidos pertenecen a un largometraje a cargo de los suizos, una producción del año 2006 involucrada en el drama y el romance. El film titulado Sartre, Años de Pasión.
8: Inútil de gaspiller de l'encre pour justifier votre mauvaise foi.
9: Y aquí la dirección y el gran protagónico corrió a cargo de un hombre nacido el 22 de abril del 63 en Francia, Denis Podalès, que también es conocido por otros largometrajes como Jean, el chico formidable de 1998, y Caché, la película del año 2005. Y en el elenco aparecía una mujer de ascendencia italiana e iraní, nacida en la maravillosa ciudad de Roma en 1975, Maya Sansa.
8: Vous êtes belle, Castor. Vous avez cette chance, bordel. Et vous ne le sauriez pas?
9: Y estamos hablando de Jean-Paul Charles Aymar Sartre, o simplemente Jean-Paul Sartre, un hombre nacido en París el 21 de junio de 1905 y que falleció en la misma ciudad el 15 de abril de 1980, un novelista, dramaturgo, filósofo, escritor, activista político y militante y crítico literario francés, exponente del existencialismo y del marxismo. Y Jean-Paul Sartre fue el décimo escritor francés galardonado con el Premio Nobel de Literatura en 1964, pero lo rechazó explicando en una carta a la Academia Sueca que él tenía por regla rechazar todo reconocimiento o distinción y que los lazos entre el hombre y la cultura debían desarrollarse directamente sin pasar por las instituciones establecidas del sistema. Fue pareja, como se muestra en la película, de la filósofa Simone de Beauvoir, entre otras compañeras.
10: Mademoiselle Roussel, Jean.
9: Y sin lugar a equivocos, Sartre es considerado uno de los intelectuales más influyentes de Europa. Sus manifestaciones en contra de las políticas antigaullistas desencadenan toda una revuelta social en la que estuvo activamente comprometido, tal como la revuelta estudiantil del famoso mayo del 68, el mayo francés. Junto con Simone de Beauvoir, apoyará la revolución cubana y se enfrentará a otros conflictos sociales como la guerra con Argelia, la guerra de los seis días y el antisemitismo. Todo eso queda consignado en esta película Sartre, Años de Pasión. Esta fue una coproducción entre Suiza, Francia, Italia y Bélgica, que fue directamente a las televisiones de esos países, pero que después tuvo un circuito pequeño en las salas de cine también de Europa. Y de esta película, Sartre, Años de Pasión, aquí escuchamos a The Crabs, una agrupación que hizo una canción homenaje a este famoso escritor francés titulada con su nombre Jean-Paul Sartre.

0: La cerveza fría te congela el paladar.
1: Tengo una queja respecto al uniforme.
2: ¿Una queja? A los muchachos les encanta.
3: No discutiré otra vez ese desagradable asunto de Jack y basta.
1: No, escucha, escucha.
4: Y estos sonidos en el español latino están presentes en YouTube con una película de 1993 de 2 horas 11 minutos de duración en medio del drama y el romance y que se convierte en la biografía cinematográfica de un teólogo cristiano de renombre mundial. El largometraje titulado Shadowlands o Tierras de Penumbra.
0: Y para llegar al mundo mágico, la niña debe pasar por las pieles de la madre.
5: No toleraré eso, John. Es un...
4: La dirección corrió a cargo del gran Richard Attenborough, el hombre nacido en 1923, fallecido en el año 2014, que estuvo como actor en La Gran Evasión, The Great Escape, la cinta del 63, que fue el director de la multipremiada Gandhi en 1982 con Ben Kingsley y que fue el famoso Hammond en Jurassic Park.
1: Sí, pesado.
0: ¿Y qué pasa con las pieles?
5: Eso no es.
4: Y aquí el gran protagonista de esta historia, Sir Anthony Hopkins, el hombre que fue reconocido mundialmente por ser el doctor Hannibal Lecter en El Silencio de los Inocentes, ganador de 2 premios Oscar de la Academia, que también hizo un biopic o una biografía cinematográfica de nada menos y nada más que de un expresidente de los Estados Unidos, Richard Nixon, y de uno de los mejores directores en toda la historia del cine, Alfred Hitchcock.
5: Bueno... Señores.
4: Y lo acompañaba una sensacional actriz, nacida en Cleveland, Ohio, en 1955, Deborah Winger, la mujer que estuvo en Un Oficial y un Caballero, y que también estuvo en La Fuerza del Cariño.
5: Recibí una carta referente a un evento realizado hace casi un año.
4: Y estamos hablando de Clive Staples Lewis, o más conocido para sus amigos como C.S. Lewis, un hombre nacido en Oxford en 1898 y que falleció en Inglaterra el 22 de noviembre del 63, popularmente conocido como C.S. Lewis, un apologista cristiano anglicano, medievalista y escritor británico, reconocido por sus obras de ficción, especialmente por su saga de las Crónicas de Narnia.
5: ¿Dónde estaba Dios esa noche de diciembre? ¿Por qué no lo evitó?
4: Y aquí estamos hablando de C.S. Lewis, un profesor de literatura de Oxford, que es también un escritor de gran reputación, es soltero y vive con su hermana, totalmente desconectado de la realidad, encerrado en el mundo de la enseñanza y los libros. Un día irrumpe en su vida Joy Gresham, el rol a cargo de Deborah Winger, una poetisa estadounidense divorciada y gran admiradora suya, que está de viaje por Inglaterra con su hijo y desea fervientemente conocerlo en persona.
5: Porque Dios nos ama, nos otorga el sufrimiento.
4: Y hay una escena en la que Douglas Grisham, interpretado por Joseph Macello, lee El Hobbit, sí, del señor Tolkien. Tolkien era un muy buen amigo y colega de C.S. Lewis. El señor Anthony Hopkins prefería memorizar las líneas por su cuenta en esta cinta, mientras que Deborah Winger prefería los ensayos extensos en el set. Para dar cabida a Winger, el productor y director Sir Richard Attenborough ensayó con ella leyendo las líneas de Anthony Hopkins. Y el título es tomado de las Crónicas de Narnia, ya que la última batalla de C.S. Lewis tiene un capítulo que se llama Adiós a las Tierras Sombrías o Shadowlands. Y de este buen biopic, de este buen largometraje de C.S. Lewis, aquí escuchamos esta canción titulada On a Bicycle Wheel for Two de Nat King Cole.

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1: Sí, habla acerca o haciendo una analogía de lo que sería descender al infierno, pero con rostros amables. Y estos sonidos que tenemos en su idioma original hacen parte de un film de 1997 y de 1 hora 58 minutos de duración, en medio del drama y el romance, y que se convierte en la biografía cinematográfica de un célebre poeta y dramaturgo. La película Wilde.
2: For popes and princes.
3: Cellini, is he a wop?
2: A Renaissance man, in every sense.
1: La dirección corrió a cargo de un hombre nacido en Londres en 1949, Brian Gilbert, responsable también de un film del año 2003 llamado Ellos. Y aquí el gran protagonista de esta historia, un hombre de 1,95 de estatura, nacido en Norfolk, el señor Stephen Fry, reconocido por V for Vendetta o V de Venganza, la película del año 2005, y también estuvo con el maestro Robert Altman en Gosford Park del año 2001. Y otro de los grandes reconocidos en este elenco era un actor inglés, el señor Jude Law, el mismo hombre de Closer o Llevados por el Deseo, que también estuvo en el talentoso señor Ripley. Y un verdadero elenco de estrellas, donde aparecía Vanessa Redgrave, ganadora del premio Oscar de la Academia, Gemma Jones, Michael Sheen y el maestro Tom Wilkinson. Y estamos hablando del biopic de Oscar Fingal O'Flaherty Wills Wilde, o simplemente Oscar Wilde, nacido en Dublín, entonces perteneciente al Reino Unido, por allá en 1854, y que falleció en París, Francia, el 30 de noviembre de 1900, conocido como Oscar Wilde, escritor, poeta, dramaturgo británico, considerado uno de los más destacados del Londres victoriano tardío, una celebridad de la época debido a su ingenio, es recordado por sus epigramas, sus cuentos, sus obras de teatro y su única novela, El retrato de Dorian Gray, que ha sido varias veces llevado al cine.
2: No, no, charming. Well, charming to me. With each other it's too.
1: Y como portavoz del esteticismo se dedicó a varias actividades literarias, publicó un libro de poemas, dio conferencias en los Estados Unidos y Canadá sobre el Renacimiento inglés y regresó a Londres, donde ejerció como un prolífico periodista.
4: Notorious at least, but I don't understand for what.
1: Y aquí se retrata la vida de este escritor irlandés, que fue un genio, un hombre que tuvo la osadía de enfrentarse a los tabúes, a la hipocresía y a la estupidez de la sociedad británica, y precisamente por ello acabó siendo procesado y encarcelado. La suya fue una vida llena de escándalos y de éxitos en una época en la que ser diferente se consideraba un delito.
4: I knew your father, Miss Floyd.
2: She's delightful. And not stupid. Really not stupid at all.
1: I'm not stupid at all, dice Stephen Fry en su rol de Oscar Wilde. Orlando Bloom hizo su debut cinematográfico en esta película con una breve aparición. En el comentario en el DVD, el señor Stephen Fry, que es abiertamente gay, admitió que estaba nervioso por las escenas de amor con sus compañeros de reparto heterosexuales. Él comentó que Jude Law y Michael Sheen se apresuraron a tranquilizarlo. El cuento leído por Constance y Oscar a los niños es el gigante egoísta del propio Oscar Wilde. Y de la banda sonora de esta aceptable biografía cinematográfica de uno de los grandes genios de la literatura, Wilde, de 1997, aquí escuchamos esta canción titulada Oh, Leave Me Not to Pine Alone and Desolate, a cargo de Sullivan. 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

0: stop a campaign that is injurious to France. Gentlemen, if that is your idea, you are mistaken.
1: Si esa es su idea, están equivocados, dice uno de los protagonistas de esta historia que nos lleva con estos sonidos hasta 1937, con un largometraje de 1 hora 56 minutos de duración en medio del drama. Una película ganadora de 3 premios Oscar, incluyendo Mejor Producción del Año, La Vida de Emil Zola. La dirección corrió a cargo de William Dieterle, un hombre nacido en 1893 que falleció en el 72 en Alemania, el mismo director de Fausto del 26. Y aquí uno de los protagonistas de esta historia era Paul Mooney, que falleció en 1967, había nacido en el Imperio Austrohúngaro y también estuvo en Scarface, la versión de 1932. Y el elenco lo complementaba Gail Sondergaard, una actriz fallecida en 1985 que estuvo en El Signo del Zorro, la película de 1940. Y estamos hablando de Emil Edouard Charles Antoine Zola, o más conocido como Emil Zola, nacido en París en 1840, fallecido en 1902, escritor, novelista, periodista y dramaturgo francés, considerado el padre y el mayor representante del naturalismo literario y un contribuyente importante al desarrollo del naturalismo teatral. Es uno de los novelistas franceses más populares y uno de los más publicados, traducidos y comentados en todo el mundo. Y esta película se centra en la biografía del famoso escritor Emil Zola, que incide especialmente en su participación en el famoso caso Dreyfus, una controversia provocada por una sentencia judicial sobre un trasfondo de espionaje y antisemitismo cuya víctima fue el capitán Alfred Dreyfus, de origen judío alsaciano, y que durante 12 años, desde 1894 hasta 1906, conmocionó a la sociedad francesa de la época. La revelación del escándalo en Yo Acuso de 1898 fue a causa de un artículo del célebre escritor Emil Zola. Y esta fue la primera película en superar los 2 dígitos en las nominaciones a los premios de la Academia, recibiendo 10 nominaciones, ganando 3 estatuillas. La película se rodó en orden inverso. Paul Mooney se dejó crecer la barba para el papel, que se fue recortando y oscureciendo a medida que avanzaban las escenas en las que Zola es más joven. Su maquillaje tardaba 3 horas y media en aplicarse cada mañana. Considerada muy polémica en Francia, la película no se estrenó adecuadamente en ese país hasta 1952. Y de la vida de Emil Zola, de 1937, aquí escuchamos a Frances Lamfork con esta canción titulada Harbor Lights.

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1: 5 de la mañana en punto, soy Karen Borges y los acompaño con las noticias más importantes a esta hora. Comenzó el puente festivo San Pedro y San Pablo, uno de los de mayor movilidad del año. Se estima que más de 4.5 millones de vehículos se movilicen por las vías nacionales, por lo que las autoridades activaron un amplio operativo para garantizar la seguridad en las carreteras y en los principales destinos turísticos del país. Neiva y el departamento del Huila ultiman detalles para recibir a más de 20.000 turistas durante el cierre de las tradicionales fiestas de San Pedro. Y en otras noticias relacionadas también con este puente festivo, en Cundinamarca se aseguró que ya se tiene listo el operativo para atender el alto flujo de vehículos que se espera durante este fin de semana en las principales carreteras del departamento. Juan David Gutiérrez.
2: Durante el puente festivo de San Pedro y San Pablo se espera la movilización de cerca de 2.328.000 vehículos por los principales corredores viales de Cundinamarca. De esas cifras se estima que 1.170.000 salgan de Bogotá y 1.159.000 ingresen durante el fin de semana. Las vías Bogotá-Girardot, Bogotá-Villeta y Bogotá-Villavicencio serán las de mayor atención, ya que concentran el mayor flujo de vehículos y registran un historial importante de siniestros viales. Para este 26 y 27 de junio, las autoridades implementarán medidas como para y siga contra flujos y otras estrategias de regulación en el corredor La Mesa-La Vara con el acompañamiento permanente de agentes de tránsito. Además, durante la operación retorno el lunes 29 de junio estará habilitado un reversible continuo entre Apulio y Mosquera desde las 10 de la mañana hasta las 12 de la noche. En Soacha también habrá reversible entre la avenida Canoas y la avenida San Marón de 4 de la tarde a 8 de la noche para agilizar el ingreso de viajeros hacia Bogotá.
1: Muy atentos a todas las novedades en materia de movilidad. Y en otras noticias nacionales, en redes sociales, la primera dama Verónica Alcocer le envió un mensaje al presidente electo Abelardo de la Espriella, en el que lo invita a unir al país a través del diálogo. Dice: le deseo al presidente electo Abelardo de la Espriella sabiduría, serenidad y acierto en la enorme responsabilidad que asume. Confío en que esta nueva etapa esté acompañada de un lenguaje que inspire diálogo y que nos una, nos ayude a reencontrarnos como nación, dice la primera dama. Y en noticias del mundo, el rey británico Carlos III y su esposa Camila han expresado su profunda tristeza por el impacto devastador del doble terremoto ocurrido este miércoles en Venezuela y se han solidarizado con las víctimas de los dos sismos. Hasta el momento, las cifras son de más de 1.000 muertos, 50.000 desaparecidos y 3.360 heridos. Y el presidente de Bolivia, Rodrigo Paz, aseguró que va a recuperar los territorios que están bajo control de organizaciones sociales. El anuncio ocurre luego de que el expresidente Evo Morales suspendiera los bloqueos a nivel nacional.
3: Y acuérdense lo que está diciendo este presidente hoy en día. En estos 5 años, 4 y poco más que nos queda, vamos a recuperar cada uno del territorio que hoy día no nos pertenece, porque algunos creen que es territorio no boliviano, que es territorio de algunas organizaciones, que es territorio que no pertenece a la soberanía nacional.
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4: 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En Caracol Radio son las
1: 5 de la mañana, 4 minutos.
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14: Feliz amanecer para todos los oyentes de Al Campo de Caracol Radio en esta mañana de sábado,
7: cuando ya estamos finalizando el mes de junio, pero también el primer semestre de este 2026. Hoy vamos a conocer cómo los cafeteros y agricultores están preparando para la temporada de verano y las altas temperaturas que están relacionadas con el fenómeno del Niño. También hablaremos de una herramienta clave para proteger los ingresos, los seguros paramétricos dirigidos a mujeres campesinas que activan pagos automáticos cuando superen ciertos umbrales climáticos. Una invitada del Fondo Mujer que nos va a explicar cómo acceder a este programa. Y para alegrar la mañana recibimos a un parrillero que nos va a enseñar consejos prácticos para preparar un buen asado en el campo, manejo del fuego, cortes y por supuesto la sazón. Y finalmente pues vamos a conocer las historias, las noticias más importantes del sector agroindustrial. Sean todos bienvenidos, ya comenzamos El Campo de Caracol Radio en esta mañana de sábado.
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9: En Caracol Radio, son las 5 de la mañana y 6 minutos.
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7: Hay gran expectativa en el país por los efectos que pueda tener en el sector del agro, de la agricultura, un fenómeno que se ha denominado fenómeno del Niño, que tiene como característica una reducción intensa de las lluvias y un aumento de las temperaturas, como ya se está sintiendo en algunas regiones del país. En esta mañana vamos a dialogar con Daniel Chica. Para muchos este nombre no les dice nada, pero para el mundo cafetero se conoce como el profesor Yarumo. Precisamente lo hemos invitado para conocer cómo se están preparando los cafeteros de cara a la presencia del fenómeno del Niño en el país. Profesor Yarumo, un gusto saludarlo. Buenos días, bienvenido al Campo de Caracol Radio.
18: Hombre, Luis Enrique, un saludo muy especial para usted y para toda la audiencia de Caracol al Campo en esta deliciosa mañana disfrutando un cafecito colombiano, pero pues aquí me disculpará, pero toca iniciar como dice el profesor Yarumo y dice, claro. Allá arriba en aquel alto donde nace la quebrada, había un monte muy bonito.

0: La gente al verse sin agua, matas de monte sembró. Volvieron los pajaritos y el agua también volvió.
1: Oiga, profesor, ¿cuántos años usted como profesor Yarumo?
0: ¿Cómo te parece que exactamente hace 13 años estábamos en el proceso de selección del tercer profesor Yarumo? Ya 13 añitos, con este orgullo, esta gran responsabilidad que implica portar esta gorra azul y esta camisa amarilla que nos identifica a los extensionistas de la Federación de Cafeteros. Todo un honor, y sobre todo poder recorrer este país cafetero, de llevar el mensaje positivo, de impregnarnos de energía y sobre todo de llevar la investigación que hace Cenicafé y todos los servicios que tiene la Federación de Cafeteros para las familias caficultoras y para todo el país.
1: Sí, señor. Bueno, profesor, hay un fenómeno climático que está asustando a todo el mundo, que viene, que es muy fuerte, que el último hace 50 años que se presentó en el país. Estamos hablando del fenómeno del Niño. ¿Los cafeteros se tienen que preparar para una temporada seca muy extensa o el verano hace bien para la producción de café?
0: Esa, vea, Luis Enrique, la tiene usted muy clara, porque efectivamente, claro que nos tenemos que preparar y prepararnos todos en la caficultura. Desde la década de 1940, la Federación de Cafeteros y Cenicafé ha recopilado la información climática de las zonas cafeteras colombianas. Primero de enero, Domingo de Ramos, el día del matrimonio, tres veces al día se ha tomado religiosamente esa información para nosotros poder entender y conocer el clima de las zonas cafeteras colombianas y de esta misma manera pues tomar decisiones. Le cuento que efectivamente, ¿qué hay que hacer? Estar muy preparados con el tema de la broca. La broca, Hipotenemus hampei, que es la plaga, el insecto plaga más devastador del cultivo del café. En este momento la recomendación que estamos haciendo, como ya estamos terminando de recolectar café, ya sea traviesa o cosecha, es muy importante hacer el repase. 2 a 3 semanas después del último pase de cosecha, entramos a todos los lotes de las fincas cafeteras y recolectamos esos poquiticos frutos que nos quedaron maduros, sobremaduros o secos, tanto del árbol como del suelo, y esos frutos los sacamos de ahí con estopas amarradas y les hacemos el proceso de solarización. Esto lo hacemos en las marquesinas, en los baldes, incluso si es mucho el café, hasta en los silos se puede hacer. ¿Qué hace la solarización? Es poner todos esos estados biológicos de la broca para que la temperatura los acabe. Pero ¿qué pasa si no hacemos el repase? ¿Qué es lo más peligroso? Un fruto de café que se nos quede en el suelo en condiciones de clima normal puede infestar 590 frutos de café, pero ese mismo fruto en condiciones de clima de fenómeno de El Niño puede infestar 959 frutos de café. Por esta razón hay que hacer todas las actividades para el manejo de la broca, la fertilización, si ya no la terminó este primer semestre, entonces esperemos a que empiecen las lluvias del segundo semestre. Todavía estamos a tiempo de sembrar sombrío transitorio en los lotes renovados por siembra o por soca con tefrosia, guandul o clotalaria, pero le cuento, así es mucho el susto que le tenemos al fenómeno del Niño, pero también es cierto que tenemos grandes ventajas, porque el fenómeno del Niño, esos climas de secos y de altas temperaturas, también hacen que los cafetales florezcan, que va a ser la cosecha para el primer semestre del próximo año.
1: Bueno, profesor, al margen del tema de la broca, que usted ya lo ha explicado, los cafeteros pues también lo conocen a la perfección, en materia de la floración de las plantaciones de los cafetales, ¿tiene alguna irregularidad o no?
0: Eso lo define precisamente el clima, la ocurrencia, porque por ejemplo, una de las grandes ventajas que tenemos en Colombia es que nosotros tenemos café fresco para ofrecerle a Colombia y a todo el mundo en toda época del año. Normalmente el primer semestre del año se concentra la cosecha principal en el sur del país. En el segundo semestre del año se concentra la cosecha en el norte del país, y en el centro del país se nos va un poquito más repartida. Hay zonas en el país que florecen 3 o 4 veces al año máximo, mientras que otras florecen entre 17 a 23 floraciones. Eso es lo que hace. ¿Y qué hace eso? Pues el clima de la zona cafetera colombiana. Por eso desde, como extensionistas de la Federación, de acuerdo a la investigación de Cenicafé, nuestras recomendaciones técnicas van basadas en el sistema de producción de café. No es al cultivo, no es a la planta del café solamente, es al sistema de producción, que es el que nos define las prácticas a hacer en los momentos oportunos.
1: El estrés hídrico, ¿cómo lo trabajan ustedes? Porque en algunos cultivos diferentes al café, eso es un verdadero problema.
0: Le cuento que en el café, antes es una gran bendición.
1: ¿De verdad?
0: Exactamente, imagínese. ¿Por qué el estrés hídrico, la planta de café, digamos que tiene que aguantar sed y tiene que aguantar calor para que ocurran los procesos de floración? Por eso un fenómeno del Niño en la caficultura colombiana, dependiendo de las zonas cafeteras y dependiendo de la zona donde está ubicada la parte agroclimatológica y de suelos, pues me va a definir mucho a mí esa floración. Pero le cuento que en la gran mayoría del país, el fenómeno del Niño lo ocasiona es una aguantada de sed tremenda a la planta, un calor tremendo, que una vez inicien las lluvias, lo que hace es que se viene una floración grandísima, concentrada, que eso es lo mejor que nos puede pasar para la caficultura colombiana, porque esa floración que nos va a pasar ahorita en el segundo semestre del año es la responsable de la cosecha del primer semestre del año 2027. Entonces, a ver, yo entiendo que para algunas zonas el fenómeno del Niño suena muy aterrador, pero para zonas de la caficultura, una gran zona de la caficultura colombiana, realmente es una gran bendición.
1: Es decir, profesor, que uno podría pensar que con este fenómeno la producción de café en el 2027 va a ser buena.
0: Sí, claro, puede aumentar, perfecto. Eso mismo nos ha pasado, vemos la historia, y por eso te digo, nosotros tenemos los datos de clima de cada región cafetera colombiana. Después de un fenómeno del Niño, se nos viene una excelente cosecha cafetera. Pero eso, por eso es muy importante apuntar las fechas de las floraciones, fertilizar con base en análisis de suelos y sobre todo hacer la renovación de los cafetales, porque y manejar las plagas. O sea, mire que es que el tema de la broca, que es la plaga más devastadora, insisto mucho en la broca por eso, porque es que la que más daño nos causa en Colombia. Hay otras plagas de épocas de fenómeno del Niño, épocas secas, como la arañita roja, como el minador de las hojas. Para estas hay que estar muy atentos y una vez usted vea síntomas, recurre inmediatamente al extensionista de la Federación, allá en el Comité de Cafeteros, que le hace la recomendación de acuerdo a la ocurrencia o la cantidad. Eso es un control que se hace con acaricidas de manera muy focalizada, que esa es otra ventaja que tenemos en Colombia, y es que los agroquímicos para el cultivo del café son muy poquiticos, casi que inexistentes.
1: El plan de fertilización es obligatorio, ¿no?
0: Ese sí. Y la recomendación con base en análisis de suelos, porque la planta de café por la raíz toma el agua, los nutrientes, y como para el cuerpo humano, para nosotros, las venas y las arterias, para las plantas está el xilema y el floema. Él transporta a través de las raíces agua y nutrientes, y con la luz del sol, en las hojas hace la fotosíntesis, que es como la digestión para nosotros. Por eso es tan importante aplicar lo que es. En cuanto a la fertilización, el pH del suelo para el cultivo del café debe estar entre 5 a 5,5. Normalmente, por la lluvia y por el material parental del suelo, normalmente los suelos de Colombia tienden a ser ácidos. Pero la forma que tenemos nosotros para corregir esa acidez es haciendo un análisis de suelos, porque me dice con qué y con cuánto hacerlo. De esta manera, yo optimizo la fertilización, la planta puede nutrirse de manera correcta, me da buen café, y esto se refleja en calidad del café, el sabor de la bebida, y lo más importante para las familias caficultoras, la rentabilidad que esto nos dé platica.
1: Ahora, me imagino que ya los cafeteros, la mayoría que son conocedores a la perfección, pues conocen todas estas recomendaciones. Usted recorre el país, los departamentos y los municipios, explicando esto que nos está comentando a esta hora de la mañana. Pero esto sí debe ser una regla general, sobre todo para los cafeteros que están comenzando, no para los primíparos.
0: Exacto. Y para esos primíparos, me encanta esa palabra, que son los más juiciosos, para que vea. ¿Quién creería? Y son los más juiciosos porque, pues, normalmente, Luis Enrique, lo que hacemos nosotros, pues, y se lo digo yo, que soy tercera generación en la caficultura, y yo llegaba donde mi abuelo y le decía, abuelo, vea, llegó esta tecnología, y empezaba, no, es que usted me va a enseñar a mí, que yo llevo toda la vida aquí cultivando café, usted. Y efectivamente, los que llegan nuevos, lo primero que hacen es acercarse al extensionista de la Federación de Cafeteros, consultar la página web de Cenicafé, los tips del profesor Yarumo en YouTube, y de esta manera, una recomendación que usted le hace a los nuevos caficultores la aplican en los momentos oportunos, y esto hace que efectivamente sea rentable para la producción de café para esas familias.
1: Vamos a una pausa comercial y ya regresamos aquí en esta mañana de sábado en el campo de Caracol Radio para continuar este diálogo con Daniel Chica, el profesor Yarumo, y cómo los cafeteros del país están preparando para afrontar el fenómeno del Niño. Ya regresamos.
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4: Ya avanzamos en esta mañana de sábado aquí en el campo de Caracol Radio y continuamos hablando de la llegada del fenómeno del Niño, que tiene como consecuencia altas temperaturas, mayor radiación solar y sequía. Los cafeteros colombianos están ya activando planes de contingencia. Las medidas incluyen, por ejemplo, fortalecer la fertilización temprana, el control integrado de plagas como la broca y la protección de los suelos mediante el uso de coberturas vegetales. Y el diálogo es con Daniel Chica, el profesor Yarumo, quien nos acompaña a esta hora de la mañana. Bueno, profesor, los cafeteros entonces están ya preparados para afrontar la temporada seca, el fenómeno del Niño.
5: Estamos, sí señores, estamos en una campaña grandísima. Incluso empezamos hace más de un mes, porque ahí fue donde empezamos diciendo, si usted no ha completado la dosis de la fertilización de los cafetales del primer semestre de 2026, hágalo ya, aprovechando que el suelo todavía tiene humedad. Y con los que van a hacer la renovación de los cafetales, maneje la broca en la cosecha sanitaria. Y en lo que están recolectando café, manejando la broca en los lotes y pasillas. Y ahorita la recomendación es, como ya en las zonas cafeteras colombianas ya empezó a hacer como el efecto de las, todavía digamos que no los efectos del fenómeno del Niño, pero sí empezó la época seca, entonces el suelo ya no tiene humedad, entonces ahí es donde la fertilización no va a obtenerse los resultados que estamos buscando. Por eso la recomendación hoy siempre, espérese hasta el próximo semestre que empiece a llover y ahí sí ya hacemos la fertilización. Pero ya vamos hablando mucho de este tema porque el fenómeno del Niño no se maneja cuando ya está el fenómeno del Niño. El fenómeno del Niño se maneja de manera preventiva, de acuerdo a todas las recomendaciones que le hemos hecho a las familias caficultoras.
4: Y finalmente, profesor, ¿algún mensaje para los cafeteros que lo escuchan a esta hora de la mañana?
5: Venga, sí, y es un mensaje de una actividad que es vital para la caficultura colombiana, Luis Enrique, y son las elecciones cafeteras del año 2026. ¿Y por qué es tan definitivo esto? Vean, le cuento que el censo electoral de todo Colombia pueden participar 349.983 personas que tienen la cédula cafetera y que están en el censo electoral. Y estas mismas familias pueden elegir 389 comités municipales, 15 comités departamentales, para un total, óigase bien Luis Enrique, 4.860 líderes cafeteros que son elegidos por las mismas familias caficultoras y los van a representar y van a ser los líderes de los 100 años de su federación. ¿Por qué es tan importante esto? Porque en la Federación de Cafeteros las decisiones, el rumbo a seguir, la gestión, la hacen directamente esos representantes gremiales que escuchan las necesidades de sus familias cafeteras en las veredas, allá de donde viven ellos y donde son ellos, y llevan esa gestión y esas necesidades al comité municipal, y lo hacen a nivel municipal, a su vez al comité departamental y a su vez al órgano más importante que tiene el gremio cafetero colombiano, que es el Congreso Cafetero, donde se toman las decisiones y se pone el rumbo a seguir. Este gremio cafetero, que es tan único como el café de Colombia, nos hace especiales eso, que la decisión no la toma aquí el profesor Yarumo, o no la toma solamente el gerente, la toman de acuerdo a las necesidades que tienen las familias caficultoras y que son representadas por los 4.860 líderes elegidos en las elecciones cafeteras. Y es que la invitación, ¿quién puede participar? Pues que tenga cédula cafetera, que cumpla con los requisitos. Y esto es un llamado grandísimo tanto a caficultores, a los jóvenes, Luis Enrique, a las mujeres y a aquellas personas que son contradictorias a la federación, que tienen algo en contra, que están discutiendo allá sentados tomando café con otras personas. Esta invitación es para todas las personas que conformen las listas y planchas hasta el 30 de junio, porque es que el 30 de junio está a la vueltica de la esquina. y es la oportunidad que tienen para tomar decisiones, para ser parte de los líderes de los 100 años de la Federación de Cafeteros y quienes son los que tienen el poder, el rumbo a seguir de la caficultura colombiana. Ese es el mensaje. Inscríbase, hágale, haga parte de la solución, haga parte de los que vienen y gestionen y toman las decisiones de la caficultura colombiana. ¿Cómo? Inscribiendo su lista al Comité Municipal hasta el 30 de junio y su plancha al Comité Departamental hasta el 30 de junio, Luis Enrique.
4: Pues profesor Yarumo, un gusto saludarlo, ¿no?
5: Oiga, el gusto es todo mío, invíteme más seguido, le que me encanta estar aquí en Caracol al Campo, a usted muchísimas gracias, y eso sí, sigan tomando café, el mejor café del mundo, y sobre todo en este fenómeno del niño, y sobre todo en estas elecciones cafeteras, el poder de la unión. Se los dice el profesor Yarumo. Abrazo, Luis Enrique.
4: El diálogo en esta mañana aquí en el campo de Caracol Radio era con Daniel Chica, el profesor Yarumo, y cómo los cafeteros ya se están preparando para afrontar esta temporada seca que se avecina en el país a partir de septiembre, cuando se va a sentir con mayor fuerza la presencia del fenómeno del niño. Y a propósito de café, el gerente de la Federación Nacional de Cafeteros, Germán Bahamón, confirmó que se ha dado un paso más en el propósito de que el café colombiano 100% nacional llegue a más hogares del mundo, cuando Juan Valdés llegó a Walgreens, una de las cadenas minoristas más importantes de Estados Unidos, acercando el café al mundo y a millones de consumidores. Señala Bahamón que seguimos abriendo mercados, fortaleciendo nuestro origen y llevando el café colombiano cada vez más lejos. Y en este recorrido por otras noticias del sector agroindustrial, también debemos reseñar que después de un proceso de inicio en abril de este año, en el que a través del proyecto Red y gracias al acompañamiento del ICA, 8 comunidades indígenas y 2 consejos comunitarios de igual número de cuencas hídricas del Chocó recibieron la certificación de sus viveros, lo que abre el camino para que se inicie la protección de especies nativas de la zona y la comercialización de material de propagación certificado en el territorio. Este logro histórico marca un hito en la producción agrícola del Chocó, pues el departamento solo contaba con 4 viveros certificados, lo que limitaba la capacidad de investigación y salvaguarda de material genético endémico y ponía en riesgo la producción territorial, por cuanto la semilla que se venía utilizando en la producción no necesariamente estaba siendo certificada. Luis Eduardo Klinger, gerente seccional del ICA, manifestó que esta certificación va a permitir fortalecer los procesos de extensión fitosanitaria, a la vez que vincula a las comunidades étnicas en el trabajo por cuidar el estatus sanitario del departamento. De otra parte, el ICA y Fedecoco, en una gran jornada de visitas para fortalecer los conocimientos técnicos de estas organizaciones de 9 departamentos del país, donde la palma de aceite, el coco y el chontaduro son el motor de su desarrollo. El trabajo en equipo y el conocimiento compartido son fundamentales para proteger el campo colombiano, señaló Ángela Ochoa, líder nacional del programa de palma de aceite.
0: En esta oportunidad tenemos la presencia de 9 departamentos donde el cultivo de palma de aceite, coco y chontaduro son un renglón importante de la economía.
4: También se pronunció Pedro Pérez.
6: Les estamos hablando desde el municipio de Tumaco, departamento de Nariño, donde estamos conociendo el comportamiento de las palmáceas, siendo materiales híbridos, materiales tinensis, el comportamiento también de las diferentes variedades de coco, las

0: una visita muy productiva, ha habido preguntas bidireccionales, conversaciones amenas, y esperamos en el futuro seguir teniendo la oportunidad de atender visitas como esta, que nos enriquecen de manera bidireccional.
1: El trabajo que en estos momentos vienen realizando gremios como Fedepalma, Fedecoco y también el ICA en varios departamentos del país. La ministra de Agricultura, Marta Carvajalino, aseguró que el gobierno nacional avanzó como ninguno otro en la reforma a la jurisdicción agraria que se hundió en el Congreso de la República. Señaló que se trata de una reforma necesaria para garantizar el acceso a la justicia de comunidades rurales y cumplir el acuerdo de paz. La ministra señaló que el gobierno nacional va a insistir en esta iniciativa y la va a presentar nuevamente en el periodo legislativo que comienza el 20 de julio. La ministra Marta Carvajalino.
2: Desafortunadamente hoy debemos decirle al movimiento agrario, fundamentalmente al campesinado que estaba tan esperanzado en este proyecto de ley, que el Congreso no ha querido discutir. Incluso debemos también advertir que uno de los artículos más polémicos, que era el artículo 9, que tenía que ver con las competencias de la Agencia Nacional de Tierras, el gobierno nacional, en aras de que pudiera aprobarse en el marco de esta legislatura y que no se hundiera, cedió para lograr un acuerdo.
1: La ministra de Agricultura, Marta Carvajalino, su malestar por la no aprobación de este proyecto de ley en el Congreso, pero también anunció que será nuevamente presentado al legislativo el 20 de julio. Pausa comercial y ya regresamos nuevamente aquí en Al Campo de Caracol Radio.
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5: Hola, feliz día para todos. Hoy Colombia cierra su participación en la fase de grupos de la Copa Mundial de Fútbol del 2026. Enfrentará aquí en Miami desde las 6:30 de la tarde a la selección de Portugal. Un empate o la victoria asegura a Colombia en el primer lugar del grupo K de la Copa del Mundo. Vamos a oír al seleccionador colombiano Néstor Lorenzo hablando acerca del rival.
6: Ah, bueno, Cristiano es un gran jugador, no se lo puede descuidar, porque es de los mejores definidores del mundo, ¿no? Así que tendremos que tener mucho cuidado en dejarlo solo en situaciones de goles, situaciones cercanas al arco. Pero creo que Portugal es un equipo completo en todo sentido, ¿no? No es que hay que marcar solo a Cristiano, creo que tiene grandes jugadores en todas sus líneas.
5: Colombia presentará cambios en la nómina titular con respecto a los dos partidos que ha jugado en esta Copa del Mundo y donde había repetido el 11 titular.
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8: Ecuador eufórico, todo vale después de vencer a los alemanes 2-1 y clasificar a 16avos de final. El país estaba desencantado después de los dos primeros resultados, derrota ante Costa de Marfil y triste empate con Curazao. Las noches fueron más largas y la angustia se apoderó de los hinchas, pero tras la atronadora victoria 2-1 contra Alemania, estalló el júbilo. El presidente Daniel Noboa decretó este viernes día festivo. Nadie fue a trabajar ni a estudiar. Todos ocupados celebrando la clasificación. Múltiples restaurantes que ofrecían comida gratis si la tri ganaba, vieron interminables filas para reclamar sin costo alguno. Croissant, encebollados, costillas y hamburguesas. Otros aprovecharon comprar electrodomésticos a mitad de precio. Y una agencia de viajes tuvo que recurrir a la fuerza pública para controlar a los que hacían la cola y entrar en la rifa de un viaje a Cancún con todo pago. Todo se desbordó de alegría. Incluso gritaban plata presidente, justo el jugador que consiguió el gol de la victoria. Ni los genios, y menos el hincha, entiende el amor

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5: Ya avanzamos en esta mañana aquí en Al Campo de Caracol Radio y les contamos que un buen parrillero no solo cocina carne, domina el arte del fuego, la paciencia y la pasión. Según expertos, convertirse en maestro parrillero requiere de años. Y para conocer los detalles, cómo se debe manejar la carne, cómo se debe hacer un buen asado, precisamente en este puente festivo, vamos a saludar al maestro parrillero Emilio Kippers, argentino de nacimiento, colombiano de adopción. Emilio, un gusto saludarlo. Bienvenido al Campo de Caracol Radio. Buenos días.
6: Gracias y a todos los oyentes de Caracol, un fuerte abrazo y bienvenidos a cocinar y a parrillar.
5: ¿Hace cuánto en Colombia?
6: 34 años.
5: ¿Colombiano ya?
6: Sí, claro. Llegué en el 92 con la gana de comerme un asado y no lo pude hacer. Comerme un asado en Argentina no lo pude terminar. Y desde entonces a hoy me puse a estudiar tipos de carne y tipos de y forma de hacer asados y acá estoy.
5: Bueno, hablemos primero del tipo de carnes. ¿Cómo ve la carne colombiana, el ganado, la raza que hay en el país?
6: Buena, mucho por hacer, mucho trabajo por hacer, pero se va bien. ¿Cuál es la clave de una buena carne? Saber salar. Utilizar una buena sal. La selección de esta va a ser clave para un buen sabor en tu asado y en tu carne.
5: Ahora, con la diferencia del producto de su país, ¿cuál es esa diferencia? ¿En qué tenemos dificultades?
6: Es el tipo de ganado. Yo no lo llamaría una dificultad, sino que acá se utiliza cebú en Colombia porque es mucho más resistente a los insectos. Y es necesario tener ese tipo de ganado. Se están haciendo cruzas para que haya un poco más de terneza y se ha estado logrando lentamente. Más un proceso de maduración, vamos a lograr una buena carne. Con respecto a la Argentina, es otro ganado que es Angus y otro tipo de alimentación, como el finlot, que tres últimos meses se come maíz, ayuda a tener un mejor sabor y más terneza. Pero acá vamos muy bien. Y en buen camino.
5: Ahora, ¿cómo se debe tener un buen corte para hacer una buena preparación?
6: Lo ideal es hacer asados en bloques, no hacer en corte mariposa ni medallones, porque voy a tener un mayor control de los términos y voy a aprovechar mucho más los espacios de mi parrilla. Entonces, si vos haces un bloque de carne, la salás bien por fuera y la pones en tu parrilla, no te asustes. Vas volteando y ya, cuando vos consideres, cortás medallones, si ves que le falta, la sentás en la parrilla y ya la sacás al término que vos prefieras o que el comensal prefiera. Pero la idea de hacer bloques porque voy a tener más espacio en mi parrilla para poner plátano, mola de pitas y la mazorca. Y si yo lleno eso de corte mariposa, no voy a tener espacio para lo otro. Entonces vámonos con bloque y cuando ustedes quieran, cortan en medallón y asientan en parrilla para tener el término ideal.
5: Ahora, ¿se debe dejar madurar la carne?
6: Yo creo que nadie puede madurar una carne. Tenés que tener muchos controles y ser un ingeniero de alimento. Inclusive las carnicerías no todas están autorizadas para madurar. ¿Qué debemos tener en cuenta? Que la fecha de empaque, es que sea el empaque al vacío y mirar la fecha, que no pase de los 3 meses de empacado. Ahí voy a tener una buena carne.
5: ¿Una carne de recién sacrificada es buena o no?
6: No, debe tener un proceso de post-mortem para que los músculos dejen de serlo y sean ya carne, ¿cierto? Una cosa es carne, músculo y otra cosa es carne. Hay que esperar mínimo unos 3-4 días y luego, ojalá, un poquito más en muy buena refrigeración.
5: Usted ya, como es medio colombiano o colombiano por adopción,
6: sí,
5: aquí usted me imagino que ya conoce que cuando uno va a hacer una parrilla o va a cocinar una carne, le hace uno una preparación, que la cerveza, que la cebolla, que el ajo, ¿eso es bueno o no?
6: Sí, todo es bienvenido. dos cosas que tenemos que tener en cuenta. Que la carne sea tuya, haz lo que quiera con ella. Dos, que la carne no deje de ser carne. La protagonista es la carne. El condimento que le eches debe ser un empuje al sabor y nunca puede ser más protagonista que la misma carne.
5: Pero lo mejor o lo ideal es sal, pimienta y a la parrilla.
6: Yo diría sal sola. ¿Sí? Se acostumbra mucho a decir sal y pimienta, pero no estoy de acuerdo porque hay mucha gente, mucho más de la mitad, que no le gustan los picantes ni la pimienta. Entonces, al que no le guste y vos le echaste tu carne, sal y pimienta toda, vos decís, yo quiero sin pimienta, ¿qué le vas a decir a ese comensal? Yo recomiendo únicamente sal. La pimienta debe ser, como cualquier otro picante, opcional en mesa para que el comensal le eche a gusto.
5: ¿Una carne debe tener demasiada grasa o marmoleo, como le dicen ustedes?
6: Sí. Cuanto más marmoleo tenga, más costosa va a ser la carne. Por ejemplo, en Estados Unidos seleccionan el tipo de carne dependiendo del marmoleo, que es prime, choice y select. Cuanto más marmoleo tenga, va a ser prime. Y eso le pagan más al ganadero por calidad de marmoleo. Eso lo lleva al ganadero a buscar una carne que sea con mayor terneza, la misma carne. Lo que pasa en otros países que no. Indiferente a lo que presentes, te van a pagar lo mismo por cada carne. Cuanto más marmoleo, más costosa, más tierna, más jugosa.
5: Bueno, ya conocemos los pasos de la carne. Ahora la parrilla. ¿Cómo debe ser esa parrilla? ¿Qué temperatura es la ideal?
6: Lo ideal de una parrilla, barril, plancha u horno, debe estar en su mínima combustión. ¿Qué quiere decir? Que yo en mi parrilla, barril, horno, plancha, debo prenderla 45 minutos antes, indiferente a la altitud y en la temperatura que tenga. Cuando yo tenga más de 150 grados centígrados o más de 30 minutos o 45 minutos prendida, ya es la hora de poner mis alimentos ahí. Antes imposible, porque vas a estar en un proceso de combustión que se lo va a llevar la carne y eso te lo llevas vos a tu paladar. Ahora, si es carbón, briqueta o leña, lo importante, cualquiera que elijas, que la llama no toque la carne.
5: Lo ideal es no darle vueltas tanto a la carne, que uno acostumbra que uno dele una vuelta a la otra para mirar si ya está o no está.
6: Muchísimos años se ha dicho que la carne es vuelta y vuelta. Sí. Hace unos pocos años para atrás se está diciendo que sí es bueno estar volteándola. ¿Ok? ¿Para qué? Para tener un buen sellado. No existe una persona que tenga la razón ni la verdad. Si querés hacerla vuelta y vuelta, bienvenido. Si querés voltearla muchas veces, hazlo. Lo importante, que te quede rica.
5: ¿Cuál sería la recomendación para una persona, por ejemplo, que no es experta, quiere tener una carne tres cuartos, o bien cocinada, o no tan cocinada? ¿Cuál es esa recomendación?
6: Que la ponga en la parrilla o en la plancha, que esté bien caliente. Una vez que vea jugos en la parte superior de la carne, que la voltee. Cuando vuelvan a aparecer los jugos en la parte superior, que la saque. Ya tiene la carne lista. Que sale 20 minutos antes mínimo, ojalá un grano un poquito más grueso de lo normal.
5: Sí. Y nada más.
6: Nada más. Nada más. Lo ideal es solo sal. La pimienta debe ser opcional.
5: ¿Los barriles son buenos o no?
6: Son buenos, muy buenos. Es un sistema de horno ecológico porque utiliza el mínimo carbono, briquetas. Ayuda muchísimo a los que vivimos uno arriba del otro en un apartamento. Son buenos, son fáciles de hacer asado. Bienvenido todo lo que cocine alimentos.
5: ¿Mejores parrilleros, los argentinos o los de Estados Unidos?
6: Yo creo que un buen parrillero no es de donde es. Un buen parrillero es el que tiene la capacidad de romper esquemas y darle el gusto al comensal. Porque si un buen parrillero argentino, estadounidense, australiano es cerrado en su ideales, en su estructura, y no le va a dar gusto al comensal porque él considera que así se debe hacer, no es bueno. Te tenés que adaptar al comensal y vos tenés que conocer a quién le vas a hacer el asado.
5: ¿Cómo estamos los colombianos ahí?
6: Los colombianos van demasiado bien, porque el enemigo número uno para un asado es la altitud. Cuanto más alto, más difícil es hacer asado a las brasas. Colombia, la gran mayoría de su geografía está por encima de los 1000 metros. Es un reto. Y me gusta mucho el ritual de los colombianos, porque siempre hay uno que no sabe hacer nada, pero volea tapa. Y el de la tapa siempre es el más noble de los asados. Siempre detecta el que volea tapa, y ese es el noble y el que reparte más licor. Pero los colombianos son unos campeones y me gusta el ritual de ellos, porque se reúnen todos, no utilizan mesa, son unos campeones para cortar en las piernas, porque le sirven una carne en un plato, se sientan donde pueden y en sus piernas trinchan o usan cuchillo y tenedor, y eso lo admiro mucho. Y el parrillero siempre dice, salió una carnita, quien quiere. Me gusta el ritual colombiano de los asados.
7: ¿Vino o cerveza?
6: Ambas, pero elegí una de las dos.
7: Y finalmente, recomendación para los oyentes que lo escuchan a esta hora de la mañana, a la hora de hacer una buena parrilla, una buena carne.
6: La mejor es seleccione su carne, seleccione su sal y revise quién va a tener de comensales. Si son mujeres que le gusta bien asada, si hay hombres que le gusta bien cruda, dele gusto a cada uno de ellos y va a quedar bien.
7: Hermano, muchísimas gracias por haber estado estos minutos aquí en el campo de Caracol Radio.
6: Gracias a vos, a Caracol y bueno, a todos los oyentes, que nos sigamos viendo y bienvenidos al mundo de los asados, que es el mejor ritual del mundo.
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5: Avanzamos en esta mañana de sábado aquí en el campo de Caracol Radio y vamos a hablar en los próximos minutos del programa Mujer Protegida 2.0, que es una iniciativa innovadora que busca salvaguardar las fuentes de ingresos de las mujeres emprendedoras y productoras frente a eventos climáticos extremos como lluvias intensas, sequías o terremotos, o como ahora que se está proyectando un intenso fenómeno del Niño. Para hablar sobre este particular nos acompaña la doctora Daniela Valencia Aragón, ella es la coordinadora de Autonomía Económica y asesora de la dirección del Fondo Mujer Libre y Productiva de la Vicepresidencia. Doctora Daniela, bienvenida al campo de Caracol Radio, un gusto saludarla, buenos días.
6: Bueno, muy buenos días, muchas gracias por invitarnos a tu programa. Muy bien por acá y muy contentas de contarles de nuestra oferta a las mujeres de Colombia.
5: Doctora, ¿ustedes están lanzando el programa Mujer Protegida 2.0?
6: Sí, señor. Ya habíamos implementado el programa Mujer Protegida 1.0 con resultados muy exitosos que nos animaron precisamente a lanzar una nueva versión de este programa, que lo que da son seguros paramétricos para mujeres rurales y urbanas. Seguros que las protegen ante efectos, por ejemplo, de exceso de lluvias, sequías, terremotos.
5: Y en esta oportunidad, ¿la meta es alcanzar qué cobertura?
6: Tenemos 6.000 cupos para mujeres en todo el país. Estamos primero renovando también a las mujeres que ya hicieron parte de Mujer Protegida en su primera versión,
5: claro,
6: que fue a nivel nacional, pero además estamos invitando a mujeres de distintos departamentos como Magdalena, Bolívar, Sucre, Córdoba, La Guajira, en toda la en la región del Caribe, también en Huila, Tolima, Cauca, Nariño y Putumayo, en lo que es el macizo colombiano, y en Guainía y Vaupés, para que se inscriban a este programa que les permite adquirir seguros gratuitos, porque el seguro lo compra el fondo y lo va a tener directamente la mujer, y que les da una cobertura por un año.
5: ¿La cobertura es para qué clase de cultivos o cómo lo diseñaron ustedes?
6: Bueno, es un seguro paramétrico, esto es una iniciativa innovadora en el país, que lo que hace es que nosotros compramos un seguro con una aseguradora y esto se monitorea satelitalmente. Entonces, cuando el lugar donde tú estás ubicada como mujer, donde está ubicada tu unidad productiva, se supera el parámetro en ese lugar de exceso de lluvias intensas, de sequías o de terremotos, automáticamente ese seguro se activa y usted es acreedora de una prima del seguro, que son alrededor de 340.000 pesos, y que se puede activar varias veces dependiendo de si el parámetro de su zona donde está su unidad productiva se supera. Entonces eso se mide satelitalmente, eso es un instrumento financiero que permite dar una respuesta rápida ante los fenómenos naturales. Sabemos que ese segundo semestre, por ejemplo, vamos a tener afectaciones importantes por el fenómeno del Niño en el país, y por eso estamos dando esta oferta totalmente gratuita a las mujeres rurales y urbanas para que protejan sus unidades productivas, que les permite pues la generación de ingresos.
5: Pero, doctora Daniela, exactamente, por ejemplo, cuando uno habla de un seguro paramétrico, es para, por ejemplo, cultivos de arroz, cultivos de maíz, es decir, asegurar esa cosecha en caso, por ejemplo, como usted estaba hablando, de la presencia del fenómeno del Niño. En este caso, la cobertura es del 100%, pero ¿para qué cultivos?
6: Bueno, nosotros no discriminamos el tipo de unidades productivas que tengan las mujeres. Pueden ser cultivos, pero también pueden ser otro tipo de unidades productivas que les permitan la generación de su sustento. Pueden estar ubicados en zonas rurales o en zonas urbanas, y lo que se cubre es el 100%, pero de la prima del seguro. No necesariamente el 100% de los daños, porque incluso a veces se activa el seguro y usted no necesariamente tuvo daño en su unidad productiva, sino una afectación que de pronto es menor. Pero si el parámetro que estaba definido para la zona en la que usted está ubicada se superó, a usted se le entrega su prima, que se le consigna directamente a su cuenta. Puede ser Nequi, bueno, distintos tipos, puede ser algún tipo de billetera digital o una cuenta de ahorros que usted tenga, ahí se le consigna esta prima precisamente. Y además, pues también van a tener unas formaciones, ¿no? Entonces hay unos talleres que tienen que ver pues con el tema de seguros, de ahorro, que también le permiten a las mujeres pues seguir como ampliando sus conocimientos financieros.
5: Aquí lo interesante, por lo que veo, y usted me desmiente o no, es que, por ejemplo, un campesino o una mujer tiene un emprendimiento en su casa, pero, por ejemplo, un aguacero muy fuerte arrasa con el emprendimiento, llega la cobertura.
6: Sí, así es, así es. Entonces la idea es que las mujeres se postulen a través de sus asociaciones productivas. Las asociaciones no tienen que ser formales, pero nosotras comprendemos que una forma de organización es la asociatividad, y por eso buscamos que las asociaciones integradas mayoritariamente por mujeres, ¿esto qué quiere decir? Que no tienen que ser el 100% mujeres, sino al menos el 50% de sus asociados más uno que sean mujeres. Entonces la asociación se postula a las mujeres que la conforman, que deben haber estado ahí pues al menos el último año, y la asociación por tanto pues tiene que haber estado constituida al menos el último año, y postula a las mujeres que sean mayores de 18 años, que tengan unidades productivas, que estén funcionando. Y precisamente pues ahí ya se adquiere como esa cobertura y ese seguro que va a estar protegiendo la unidad productiva por un año completo, por 12 meses, es un seguro cubierto al 100%, y pues además adquieren también todo el tema de la formación y pueden estar tanto en zonas rurales como en zonas urbanas también.
5: Son 6.000 cupos, ¿y cómo va a ser esa asignación? ¿Las primeras 6.000 postulaciones o hay una selección por parte de ustedes?
6: Nosotros hacemos un proceso de evaluación, pero es cumpliendo pues los requisitos que se encuentran en nuestra página www.fondomujer.gov.co, que son esos que precisamente les estaba leyendo, ¿no? Sí. Entonces ahí culminan el proceso de inscripción. Si tienen alguna duda también nos pueden escribir pues a través de nuestras redes sociales, en el que nos encuentran como Fondo Mujer, pues si tienen alguna duda con la inscripción, porque tenemos un equipo que también está acompañando a las mujeres, y tenemos un número de WhatsApp en el que nos pueden escribir en caso tal de que pues realmente tengan todavía dudas sobre cómo inscribirse. El WhatsApp es 300-916-3936, lo repito, 300-916-3936, y ahí van a tener acompañamiento para que se inscriban. A la fecha ya llevamos más o menos 4.000 mujeres que se han inscrito y se han seleccionado. Precisamente lo que estamos es haciendo un refuerzo para que se ocupen esos últimos 2.000 seguros que estamos ofreciendo de manera gratuita para mujeres en el país.
5: ¿El plazo para la inscripción vence cuándo?
6: Pues es una ventanilla abierta, hasta terminar, digamos, los cupos, pero estamos esperando que los últimos cupos se llenen pues este mes, lo que queda este mes. Entonces las invitamos realmente a que pues se inscriban lo más pronto posible, porque como ven pues es una oferta innovadora, gratuita, que ha llamado mucho la atención de las mujeres, y pues la idea es que esos 2.000 cupos que nos quedan ya se seleccionen durante este último mes de junio o a principios de julio.
5: Doctora Daniela, de estos 4.000 cupos que ya han sido adjudicados, ¿de qué zonas del país son las que tienen mayor beneficio o que han tenido mayor acogida este programa?
6: Bueno, pues tenemos en todo el país, porque la primera corte de Mujer Protegida tuvo cobertura nacional, y eso hizo pues que realmente mujeres de todo el país se inscribieran. Sin embargo, déjame decirte que, por ejemplo, en lo que es el departamento de Nariño, hemos tenido una alta concentración en Córdoba, en Putumayo, en La Guajira, en Tolima, en Sucre, en Antioquia también tuvimos bastantes inscripciones, Huila, Cauca, pues casi todos los departamentos que tenemos priorizados en este momento. Y en la primera corte realmente muchísimas mujeres se vieron beneficiadas por el seguro, tuvieron sus primas, se les transfirieron y eso permitió que tuvieran como algún ingreso en momentos difíciles, porque teníamos a veces mujeres que se veían afectadas por lluvias, se les habían dañado los techos de sus unidades productivas, y con este recurso que a veces se llegó a entregar hasta 2 o 3 veces por mujer, pues realmente podían solventar algunas de las necesidades que les generaban estas emergencias climáticas.
5: ¿Con este programa cierran ustedes ya este gobierno?
6: Tenemos más oferta, de igual manera nosotras durante estos 4 años hemos llegado a más de 80,000 mujeres en todo el país, y realmente pues todavía tenemos oferta abierta, vamos a seguir abriendo pues algunos programas, pero sí, ya la mayoría de los nuestros están cerrando. De todas maneras, toda nuestra oferta está publicada en nuestra página, que es www.fondomujer.gov.co. Ahí hay una parte que se llama Convocatorias para Mujeres. Y si ustedes ingresan a Convocatorias Abiertas, pues van a encontrar los programas que aún tienen vigencia.
5: No, finalmente, doctora, entonces recordemos el WhatsApp para las mujeres que la escuchan a esta hora de la mañana y quieren vincularse a este programa.
6: Listo, entonces nuestro WhatsApp del Fondo Mujeres, 300-916-3936. Recuerden que este es el programa Mujer Protegida, que también encuentran en nuestras redes sociales, en nuestra página web, y que ofrece una cobertura totalmente gratuita de un seguro para ustedes y sus unidades productivas ante exceso de lluvias, de sequías y de terremotos.
5: Pues doctora Daniela, de verdad muy amable, gracias por haber estado estos minutos en esta mañana aquí en el campo de Caracol Radio. Muy gentil y un feliz día.
6: Muchas gracias, feliz día, que estén muy bien.
5: Nos despedimos, nos volveremos a escuchar mañana a las 5:05 de la mañana para continuar hablando, dialogando de los hechos, las noticias más importantes que se presenten en el sector agroindustrial. Vamos a hacer deporte porque el deporte es salud. 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Feliz inicio de sábado y nos escuchamos mañana. Hasta entonces.
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2: 6 de la mañana en punto, bienvenidos a Última Hora Caracol. Aquí están las noticias. La Superservicios expidió circular ante posibles sequías y estipula quiénes serían priorizados para recibir agua. Luisa Mercado, buenos días.
3: María Fernanda y oyentes, buenos días. Pues efectivamente, ante la llegada del fenómeno del Niño, que recordemos se agudizaría en septiembre, esta entidad les pidió a todas las empresas de servicios públicos del país, de energía, gas, acueducto, a que activen de manera inmediata sus planes de contingencia. También dice que ante escenarios de sequía se debe priorizar el abastecimiento continuo de agua a hospitales, colegios, hogares de la tercera edad y centros penitenciarios. Finalmente, le pide a las hidroeléctricas que realicen un monitoreo diario de los niveles de los embalses y a las empresas distribuidoras de gas que garanticen que el consumo de los hogares esté blindado ante posibles restricciones de oferta.
2: Gracias, Luisa. Y más de 3.000 mercados han sido recogidos en Barranquilla para ser enviados a Venezuela. Efraín Hernández.
4: El centro de acopio ubicado en Barranquillita, en pleno centro de la ciudad, se encuentra recibiendo las ayudas que son llevadas por las personas 24/7. Desde este lugar se está coordinando también el envío de las ayudas humanitarias hacia Venezuela. Manuel Cifuentes es un venezolano residente en Barranquilla.
5: Y desde el momento que supimos de este centro de acopio, nos animamos y bueno, vinimos a dejar aquí unas bolsitas para poder apoyar.
6: ¿Qué entregaste? ¿Qué entregaste el día de hoy?
5: Medicamentos, ropa, comida, agua.
4: Mientras tanto, la gobernación dio a conocer que también tendrá un centro de acopio en la galería de la Plaza de la Paz.
2: Y detectaron nuevamente una emisora clandestina atribuida al Frente Jaime Martínez de las disidencias de las extintas FARC en zona rural del Valle del Cauca. Andrea Mesa desde Cali.
7: Hola, muy buenos días. La señal estaría siendo transmitida desde el norte del Cauca y llegaría a zonas rurales de Palmira y Jamundí, donde según las denuncias se estaría utilizando para difundir propaganda y promover el reclutamiento de jóvenes. La gobernadora del Valle, Dilian Francisca Toro, expresó su preocupación y pidió la intervención del Ministerio de las Tecnologías.
8: Hablamos pues con el Ministerio de TIC y pues por supuesto con las investigaciones de la Fuerza Pública para que lograran identificar dónde estaba la emisora, y eso vamos a hacer ahora mismo con la de Palmira, que fue una denuncia que hizo el defensor. Pues dicen que están reclutando jóvenes.
7: De acuerdo con las denuncias de las comunidades, aseguran que la programación funciona como una emisora convencional y tendría publicidad de algunos negocios locales.
2: En otras noticias de orden público, en Caquetá capturaron a 12 personas por los delitos de concierto para delinquir, homicidio, acceso carnal abusivo con menor de 14 años, tráfico de estupefacientes y violencia intrafamiliar. Y en noticias del mundo les contamos que las autoridades locales de Pekín confirmaron este sábado que el piloto de la avioneta que se estrelló el viernes contra un rascacielos de la capital china murió y que otras 13 personas resultaron heridas. El piloto era el único ocupante de ese aparato y los heridos reciben tratamiento médico, mientras que los departamentos competentes están investigando las circunstancias de este suceso.
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2: 6 de la mañana, 4 minutos.
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15: Estamos en Caracol Radio Avanza, Planeta Caracol. Estamos de fin de semana, de puente festivo, y por supuesto no nos recuperamos aún de lo que ha representado para Venezuela este tremendo hecho, la tragedia, dos poderosos terremotos que dan con el paso de las horas y de los días, pues cifras muy preocupantes de las víctimas, de los desaparecidos y la solidaridad mundial que se ha desplegado con rescatistas, con expertos para procurar salvar vidas debajo de los escombros allí en Venezuela. Pero bueno, en el foco también deben estar las mascotitas que nos acompañan, gatitos, perritos, aquellos ángeles que estaban en esos edificios y que por supuesto también fueron víctimas. Algunos huyeron por temor, por susto, pero desde Colombia se activó una campaña que se denomina Una Garra por Venezuela. Desde este viernes despertemos esa solidaridad, aportemos bien sea comida, alimentos, seco húmedo para perritos y gatitos. Esta campaña está liderada por la senadora animalista Andrea Padilla, en alianza con Laica Mascotas, Misión Kiara y por supuesto Avianca. Senadora Andrea Padilla, bienvenida a Planeta Caracol aquí en Caracol Radio. Cuéntenos cómo ha sido la activación de esta campaña, cómo están trabajando para justamente dar una patita, una garrita a ellas y a ellos, gatitos, gatitas, perritos, perritas, que también son víctimas de estos terremotos. ¿Cómo estás? Bienvenida a Caracol Radio.
16: Fidel, un abrazo, muchísimas gracias y un saludo cariñoso a toda la audiencia. Pues ha sido una campaña muy desafiante, Fidel, por la logística. Siempre la logística de esto es lo más duro. Entonces, ¿cuáles van a ser los puntos de acopio? Pero sobre todo, ¿cómo vamos a movilizar las ayudas para que lleguen efectivamente a los puntos, digamos, donde la tragedia fue más dura? ¿Y cómo se va a hacer la distribución? Entonces, esa logística la estamos organizando con Avianca, que nos va a apoyar llevando las ayudas, ya sea de Bogotá hasta Cúcuta o de Bogotá hasta alguno de los aeropuertos habilitados en Venezuela. El de Caracas permanece cerrado. Entonces, tenemos que definir si tenemos que llegar por tierra hasta el Táchira, la frontera, y ahí organizar con colectivos animalistas que afortunadamente están, pero entregándola toda, para asegurar que las ayudas no se queden en un solo lugar o ayudando a una sola fundación, sino que efectivamente lleguen a todos los puntos de albergue de animales rescatados, que es el escenario más triste del mundo, Fidel, porque son gaticos y perritos que están siendo rescatados de los escombros y que muy probablemente no van a volver con sus familias, porque huérfanos, porque no tenían un elemento de identificación. Entonces la gente está muy organizada, digamos, como habilitando sistemas de registro muy artesanales, a ver si se propician esos reencuentros. Pero nuestro objetivo, Fidel, es asegurar que las donaciones, alimentos, medicamentos, accesorios, lleguen o a alguna ciudad de Venezuela o al Táchira por tierra, y ahí se distribuyan entre las organizaciones para que lleguen a las criaturitas damnificadas.
15: Claro, y a estos gatitos y perritos damnificados también vi, y son muchas las historias, ¿no? A través de redes vi a un señor con sus dos beagles, le importaba muy poco cualquier comillas de esas cosas que se denominan riqueza o accesorios saliendo de entre los escombros con estos dos angelitos, y como él, decenas, centenares de más.
16: Sí.
15: ¿Qué objetivo se tiene para la recolección de alimentos, de medicamentos, doctora Andrea? Y lógicamente es muy importante accesorios, ¿no? Areneras para gatitos y collarcitos. Exacto. Para ellos. ¿Cuál es la meta?
16: La meta, Fidel, son 6 toneladas entre todo. Eso es un montón. Uh-huh. Es importante que la gente entienda la situación de emergencia. Es decir, en una emergencia no necesitamos ropita para animales, no necesitamos perfumes para ellos, quizás tampoco jugueticos. Uh-huh. Necesitamos comida, alimentar. ¿Dónde se pone esa comida y el agua para garantizar su hidratación? En platicos. Uh-huh. Necesitamos arena sanitaria para gatos porque muchos gaticos eran de casa, claro, y están acostumbrados pues a hacer sus necesidades en un arenero. Necesitamos medicamentos básicos de botiquín, por ejemplo, productos para heridas que ayuden a evitar infecciones, cremitas que ayuden a cicatrizar, en fin, para sobre todo como un botiquín básico, collares que nos permitan también ir haciendo esa identificación de los animales que van siendo encontrados, mantas, frazadas, por supuesto, pues para los fríos de la noche, los lugares donde los están albergando no son los lugares pues más adecuados, más equipados, entonces hay frío, guacales, eso se necesitan mucho los rescatistas. Exacto. Porque gatico, perrito que se encuentre inmediatamente, ellos... Claro, están asustados, están estresados, ellos quieren salir corriendo. Entonces, la manera de asegurarlos es poniéndolos dentro de un guacal.
15: Claro, esa es la manera como podemos ayudar, ¿no? Alimento seco, alimento húmedo para gatitos, así perritos. Es. Mencionaba la doctora Andrea, platos para comida y agua. Obvio, muy importante las areneras, tanto la arena como las areneras para gatitos.
16: Sí.
15: Esos medicamentos de uso básico para curar heridas, collares, uh-huh, para adelantar cierto proceso de identificación o clasificación. Los guacales, fundamental. Pero ¿a dónde podemos llevar estas donaciones, doctora Andrea Padilla? Muy importante que en Bogotá, básicamente, no se ha canalizado esa manera, pero si yo estoy en Medellín, puedo llamar a un primo que está en Bogotá y, hey, ayúdame. Exacto. Con una bolsa de comida. Si estoy en Cali o Barranquilla, lo mismo, llévala. ¿A dónde la pueden llevar?
16: Entonces, Fidel, en Bogotá habilitamos las tiendas de Laika, uh-huh, están todas habilitadas. Todas las de Bogotá pueden entrar a la página de Laika y ahí encuentran las tiendas de esta marca para llevar su donación. Es decir, no tienen que ser productos que venda Laika. Uh-huh. Puede ser un producto comprado en cualquier lugar, sí, y lo llevan a Laika. Son puntos de acopio, pero también hay mucho. Y Laika también habilitó Cali, los puntos de Laika en Cali. Y en Cundinamarca, las tiendas de Laika en Chía y en La Caro, Autopista Norte. Hay muchas personas que han dicho, bueno, ¿yo cómo hago si vivo en otra ciudad? Bueno, pueden entrar a la página de Laika, comprar en línea y decir, wow, esto es para la donación, una garra por Venezuela. Entonces, bueno, pues esa es la manera. No estamos recibiendo dinero, Fidel. Yo sí le tengo miedo a recibir plata.
15: Mejor,
16: efectivo, no. Es mejor. Entonces, es mejor siempre en especie, que la gente compre según sus posibilidades. Todo sirve. Aquí no hay marcas premium, uh-huh, medias, no, bajas, no. Es una necesidad vital.
15: Laticas,
16: y todo sirve.
15: Todo. Oye, estos gatitos y perritos, doctora Andrea y amigos de Planeta Caracol, lo van a agradecer. Pero bueno, abrí Laika. Y venga, para quienes están en diferentes zonas de Bogotá, Laika 140, esto es la calle 140 con 13, Laika Usaquén es la carrera séptima con 124, Laika 116 es la calle 116, 18B, Modelia es calle 24, 74A, Laika Chapinero, esta me queda cerquita, Laika Chapinero, carrera séptima con 59, si me voy caminando no hay lío, Laika Chía es de kilómetro 2.5, Chía Cajicá. Y lo mencionaba también la doctora Andrea Padilla, Laika, La Caro, Autopista Norte, kilómetro 21, Sur Norte, y en Cali también. Pero insisto, si nos oyen en Villavicencio en este momento, en Cúcuta, que son más solidarios aún, la zona de frontera, región Caribe, uh-huh, y tienen a un amigo o a un primo o a un hermano que esté en Bogotá o que esté en Cali, de verdad, es una respuesta de humanidad con los angelitos que nos acompañan, los gatitos y perritos, sí, que también son víctimas de esta tragedia. Doctora Andrea, ¿y cómo ha sido el contacto con estas organizaciones, fundaciones en el vecino país, en Venezuela, que van a recibir todo este aporte? No debe ser fácil la coordinación, ¿no? Nos mencionaba el posible traslado por tierra, pero ellos, ¿cómo están? Me imagino que ha habido de apoyo, de solidaridad.
16: Sí, ellos están muy organizados, Fidel. Hicieron de hecho un blog que se llama Bloque Unido de Defensa Animal Venezuela y son varias fundaciones que están en esas tareas de búsqueda, rescate y albergue de animales en las zonas de los terremotos. Entonces, muy chévere, definitivamente las tragedias sacan lamentablemente a veces lo peor, pero también lo mejor de nosotros mismos, y la gente está muy organizada. Entonces, muchas personas, digamos, han ofrecido sus hogares, sus lugares que quedaron bien para albergar animalitos que se van encontrando. Ayer, por ejemplo, me partió el corazón, vi el rescate de una gatica que sacaron de los escombros, ya adulta, muerta del miedo, ay Dios, que ya quedó sin su familia. Pues ese animalito va a un albergue temporal, y nuestro objetivo es que las ayudas lleguen a esos albergues temporales. Claro. Entonces están muy organizados, nosotros estamos, digamos, como gestionando el tema de la recepción del alimento, ya sea en un aeropuerto, según lo que nos diga Bianca, o en la frontera, en el Táchira, por supuesto con el ánimo de ayudarles económicamente en todo el proceso, si se requiere transporte terrestre, y ya ellos allá, bueno, harán la distribución según necesidades.
15: Perfecto. Es una guerra por Venezuela, es una campaña. La senadora Andrea Padilla con sus socios, partners, quienes se comprometen, en este caso Laica y otros muchos más, sin duda, alimento húmedo, seco, medicinas, areneras, insumos, mantitas para ellos. Es la mejor respuesta también que podemos dar para aquellos que no tienen voz, pero aquí les estamos dando voz en Caracol Radio, en Planeta Caracol. Doctora Andrea Padilla, pues bueno, esperemos que esta campaña, Una Guerra por Venezuela, que bueno, cierra este lunes a las 9 de la mañana.
16: A las 8 de la noche.
15: 8 de la noche, sí.
16: Sí.
15: Arrancó fue el viernes a las 9 y cierra este lunes a las 8 de la noche.
16: Correcto.
15: Nos da todo el tiempo para que sumemos y superemos el tope o el objetivo de 6 toneladas de alimentos, medicamentos y accesorios para ellos, gatitos y perritos. Así doctora es. Andrea, qué bien por ese trabajo, gracias por estar aquí, y extendemos esa voz suya a toda Colombia para que nos solidaricemos con todas las víctimas de esta tragedia en Venezuela, que son también gatitos y perritos. Éxitos, y tiene mucho trabajo este fin de semana. Gracias.
16: Sí, mucho. Vamos a estar haciendo ese monitoreo, pero con mucha ilusión, Fidel, porque los colombianos somos gente buena y solidaria.
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15: Y siempre avanzando, seguimos adelante en Caracol Radio, en Planeta Caracol. Nos vamos a ocupar en este momento de un nuevo informe elaborado por la Fundación Ellen MacArthur. Y tiene que ver con la economía circular y también los biomateriales. ¿Qué está pasando con ellos? Este estudio se llevó a cabo en 12 países y para resolver la situación, saludamos en Brasil, en Florianápolis, en el sur del vecino país de Brasil, a la gerente para América Latina de la Fundación Ellen MacArthur, Luisa Santiago. Luisa, hola, ¿qué tal? Bienvenida a Caracol Radio, a Planeta Caracol.
17: Hola Fidel, un gusto hablar contigo. Muchas gracias por escucharme.
15: Gracias a ti por compartir con los millones de oyentes de Caracol Radio, y nos encanta poder entender los alcances de este nuevo informe elaborado por ustedes en el marco de la Coalición de Economía Circular para América Latina y el Caribe, y por supuesto la relación entre la economía circular, los esfuerzos para consolidarla y la realidad de los biomateriales, ¿no? Porque parece que están siendo tratados bajo una lógica lineal. Cuéntanos de este nuevo informe.
17: Claro, por supuesto. Oye, la economía circular ya ha ganado el mundo. Hay más de 100 países con estrategias o hojas de ruta o políticas a nivel nacional de economía circular en el mundo actualmente, incluso Colombia. Pero lo que notamos es que la gran mayoría de estas políticas estaban muy enfocadas en lo que son los materiales finitos, la manufactura, la industria más, digamos, pesada, o la industria basada en los materiales finitos. Y nosotros creemos que una economía circular, para empezar, es una transición de toda la economía, con todos los sectores, desde los sectores que trabajan los materiales con base biológica, la agricultura, la flora, las selvas, los bosques, hacia la industria que manufactura todos los tipos de materiales. Entonces, ahí hay una brecha en estas políticas para incluir en sus alcances los biomateriales. ¿Qué son los biomateriales? Son materiales que son basados en recursos que vienen renovables de la naturaleza. En este reporte que hemos lanzado, Circular por Naturaleza, estamos enfocando sobre todo en los biomateriales que circulan mucho más tiempo, por ejemplo, los textiles, las fibras y otros. Entonces, la idea es que al tener una mirada de economía circular en estos biomateriales, tenemos beneficios no solo económicos, como de los de negocios de más gran valor económico, pero también mejores beneficios al ambiente, con la reducción del problema del cambio climático y la pérdida de biodiversidad, y con ello tener una economía que sí es más resiliente, funciona por más tiempo, y no una economía que desperdicia y que consume a la tierra, pero sí la utiliza de manera regenerativa.
15: Claro, muy, muy interesante lo que nos comentas, Luisa, porque justamente lo haces en el contexto de una región, una Latinoamérica, por ejemplo, que tenemos recursos naturales, pero que a partir de allí se pueden desarrollar economías verdes, circulares, y parece que productos como, cuero, caucho, papel para los útiles escolares, fibras naturales, llevasen la misma línea del pasado, ¿no? Que es tomar, procesar y desechar. ¿Cómo establecer políticas públicas, estrategias vinculantes para avanzar hacia esa efectiva circularidad en cuanto a biomateriales?
17: Exactamente. Los sectores que producen estos biomateriales son lineales por definición en su gran parte. Entonces, estamos estresando aún más la naturaleza con esta producción, cuando en verdad deberíamos regenerarla. Entonces, este reporte habla de 5 maneras en que las políticas públicas pueden incluir una mirada de economía circular a la producción, uso, consumo y utilización de todos estos biomateriales. Y esto viene con, primero, mirar a cómo se diseñan, cómo se producen, desde la producción en la tierra, que sí debemos aplicar métodos que regeneren la naturaleza en cuanto se produce estos materiales en la naturaleza. A nuestra región, abundante en naturaleza, con un clima excelente para la producción de dichos materiales, tiene enormes ejemplos para enseñar al mundo cómo se producir mientras se regenera la naturaleza. Entonces, es de verdad una ventaja de nuestra región poder aplicar desde el diseño, desde en toda la cadena de suministro, estas prácticas. Con ello, garantizamos un uso mejor y por más tiempo de la tierra. Después, entonces, proyectar estos productos para que sean reutilizables de larga vida, con estrategias de durabilidad, con estrategias que permitan al reparo, a la remanufactura de estos bienes. Entonces, todo esto son políticas que miran más al diseño, a la etapa de diseño, desde la producción de las materias primas vírgenes hasta la producción de los productos que las utilizan. Después, la idea es mirar a cuáles son los modelos de negocio donde vamos a circular por más tiempo y generando más valor para cada unidad, para cada material, para cada producto que ponemos en las cadenas de producción y consumo. Y esto son políticas que no son nuevas dentro de las políticas existentes de economía circular, porque son políticas aplicadas a cualquier tipo de sector, incluso de los materiales finitos. Y ahí hablo de políticas que garantizan el reparo, el reuso, los productos como servicio, la remanufactura e incluso el reciclaje. Entonces, son miradas de diseño de modelos de negocio. Después, ¿cómo podemos financiar estos modelos? ¿Cuáles son los incentivos necesarios a transitar hacia una economía circular para los biomateriales? Hablamos ahí del sector financiero, hablamos de la financiación pública o privada. Pensar las infraestructuras necesarias para esta extensión de vida, para la recirculación de estos materiales. Entonces, son más mirando a la infraestructura y también a las competencias, a los conocimientos necesarios desde los trabajadores del campo hacia la industria para asegurar esta circulación de estos bienes. Y por último, pensar la colaboración. La economía circular se hace a nivel doméstico, en colaboración intergubernamental con los sectores de la sociedad y de la industria, a nivel internacional, en cadenas de comercio internacional, en bloques de comercio, y cómo pensar los mecanismos para este comercio internacional, por ejemplo, para garantizar que estos biomateriales de verdad circulen, porque muchos de ellos están en cadenas globales de valor. Entonces, estas cinco palancas son las recomendaciones para los formuladores de políticas públicas poner, de hecho, las políticas necesarias a una economía circular para estos biomateriales.
15: Sí, yo creo que es valioso también, Luisa y oyentes, un ejemplo que me han compartido ustedes, y es lo que hace Gucci, esta prestigiosa marca, porque ha sin duda acuñado todos estos criterios dentro de sus procesos productivos, y creo que tú nos menciones, ¿no? Porque ahí se habla de la producción regenerativa, de no impactar suelos, armonía con la biodiversidad, captura de carbono. Háblanos del trabajo que vienen adelantando en Gucci, que es una demostración de que sí se puede.
17: Sí se puede, sí. El reporte tiene algunos ejemplos muy interesantes en distintos sectores, desde la producción de eucaliptos o en bosques hasta la producción de elementos de la moda como en Gucci. Gucci ha comprendido que había un riesgo y también una oportunidad para mantener sus cadenas de suministro atendiendo a regulaciones necesarias sobre deforestación y otros aspectos ambientales, pero también para mejorar su pegada, su huella de carbón y su impacto en la naturaleza. Además, sus clientes, su base de clientes es exigente en términos de materias ambientales de sus productos. Entonces, toda la inversión que ha hecho en sus cadenas de suministro, de cuero sobre todo, pero de otras fibras textiles, para garantizar esta regeneración desde la producción, ha incluso generado mejores resultados en términos de reducción de riesgos de suministro, que es algo totalmente crucial para las industrias que dependen de estas de estos materiales y de estas producciones, con reducción de hecho sus emisiones de carbón, con sequestro de carbón, entonces con beneficios muy grandes a sus metas de alcance 3 en términos de emisiones. Así que es una ventaja comparativa es una ventaja, ¿verdad?, para la empresa poner en el mercado, en sus productos que son de altísima calidad, porque vienen de producciones que son certificadas, que son reconocidas como producciones que tienen una buena relación con la naturaleza y por lo tanto cumplen con todos los requisitos que su público exigente tiene con sus materiales y con sus productos, pero aún más garantizar que estos productos, una vez que estén en el mercado, tengan durabilidad, tengan productos o servicios que extendan su vida útil, entonces que garanticen más tiempo y más circulación de estos productos. Entonces es una estrategia económica, es una estrategia importante corporativa, y Gucci es solo uno ejemplo. En el reporte tenemos otros.
15: Sí, de Colombia, de Brasil, de otros países. Pues nada, Luisa Santiago, gerente para América Latina de la Fundación Helen MacArthur. Importantísimo, valioso este nuevo informe, donde sin duda se evidencia que no están alineadas las políticas de economía circular y las de biomateriales, pero que se puede trabajar para consolidar esa sinergia. Luisa, allá en Florianópolis, en el sur de Brasil, gracias por tu tiempo, gracias por estar en contacto con los millones de oyentes de Caracol Radio aquí en Planeta Caracol.
17: Gracias a ti, Fidel.

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13: 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En Caracol Radio son las
14: 6 de la mañana, 32 minutos.
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20: La selección de fútbol de Uruguay cayó 1-0 frente a España y se convirtió en la primera suramericana eliminada en la fase de grupos del Mundial 2026. El gol de la victoria del equipo ibérico fue marcado por Alex Baena. Uruguay terminó con 10 jugadores por la expulsión de Agustín Canovio al cierre del compromiso. En otros resultados, Francia goleó 4-1 a Noruega con triplete de Ousmane Dembélé y otro gol de Doué. Por Noruega descontó Asgard. Senegal goleó 5-0 a Irak con anotaciones de Diarra, Sar, Güey en 2 oportunidades y Ndiaye. Cabo Verde y Arabia Saudita empataron 0-0. Egipto, con tanto de Mohamed Saber, igualó 1-1 con Irán, con anotación de Ramin Raseyen. Y Nueva Zelanda cayó goleado 5-1 frente a Bélgica. En el equipo belga marcaron Leandro Trossard en 2 oportunidades, Kevin De Bruyne, Romero Lukaku y Alexis Sillymaerts. El gol de los neozelandeses fue de Just. Ya hay 8 llaves definidas para los

0: 16avos de final. Canadá ante Sudáfrica. Brasil-Japón. Alemania contra Paraguay. Países Bajos frente a Marruecos. Costa de Marfil-Noruega. Francia ante Suecia. Estados Unidos-Bosnia. Y Argentina ante Cabo Verde. El patinaje colombiano afronta una serie de compromisos internacionales. Gabriel Coco Gómez.
1: Edward, buenos días. Hoy, sin la presencia de patinadores de nuestro país, se cumplirá en Buenos Aires la Copa de Figuras Obligatorias como parte del Campeonato Panamericano de Patinaje Artístico Buenos Aires 2026. El evento reunirá cerca de un centenar de patinadores de 12 naciones pertenecientes a la Confederación Panamericana de este deporte, World Ski America. Mañana domingo comenzará el Campeonato Panamericano de Naciones, que será clasificatorio para los Juegos de Lima 2027 y donde Colombia hace presencia con varios de sus patinadores mundialistas, entre ellos el campeón del mundo Brian Carreño y el campeón juvenil Yeshua Folleco. Entre tanto, 24 países han confirmado su presencia en el Campeonato Panamericano de Patinaje de Velocidad, que comenzará el próximo 29 de junio en la ciudad de Guarne, en el oriente antioqueño. Evento que hasta el momento garantiza la presencia de 6.500 deportistas en todas las categorías, comenzando con el Festival de Escuelas y Novatos. Y finalmente, en la capital del país se adelanta el campamento preselectivo de hockey patín femenino mayores. El evento es uno de los requisitos que se necesita para poder estar en la Selección Colombia de Hockey Patín, que afrontará los Juegos Mundiales, que se cumplirán en octubre próximo en Asunción del Paraguay.

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1: Estamos en Caracol Radio, avanzamos en Planeta Caracol y por supuesto los fines de semana nos conectamos para hablar de esos grandes temas que se convierten en retos no solo a nivel Colombia, a nivel región, sino a nivel planeta, a nivel humanidad. Y ya la NOAA, el IDEAM nos informaron oportunamente de la activación del fenómeno del Niño. Fenómeno del Niño que tendrá un impacto con disminución de lluvias, con aumento de temperaturas. Ya estamos viendo unas temperaturas súper fuertes en la región Caribe colombiana. Inclusive yo que soy rolo aquí en Bogotá, también las tardes de esta semana han sido unas temperaturas sumamente altas. Pero bueno, ¿en qué contexto planteamos esto? Pues que nuestra riqueza, nuestra biodiversidad, nuestro complejo de glaciales tan golpeado y menguado, pues seguramente tendrá allí algún impacto, algún golpe. Para hablar de esto, el IDEAM ha ya lanzado unas argumentaciones claras sobre lo que pueda pasar de este fenómeno del Niño versus nuestro complejo de glaciales. Y nos encanta saludar en Planeta Caracol, en Caracol Radio, a la directora del IDEAM, Ghislaine Echeverry. Directora, bienvenida a Caracol Radio, a Planeta Caracol, y qué bueno que esté en contacto con los millones de oyentes.
2: Hola Fidel, muchas gracias por el espacio, un saludo a todas y todos quienes nos escuchan.
1: Claro que sí, y mira, a esas poblaciones que están próximas a donde están nuestros nevados, los glaciales, que deberemos ser los 50 millones de colombianos los que tengamos atención y preocupación por estos complejos, pero ellos en particular. Inicialmente, doctora Ghislaine, ya estamos sintiendo los primeros pasos, coletazos, impactos del fenómeno del Niño a nivel Colombia.
2: No necesariamente, okay. Estamos sintiendo el impacto de la crisis climática. Uh-huh. Este mayo de 2026 fue uno de los mayos más calientes de la historia en todo el planeta, según la Organización Meteorológica Mundial. Esto hace parte de ese aumento de temperatura sostenido. De hecho, en este momento Europa está en un verano, sí, bastante complejo y no está relacionado directamente con el Niño. El fenómeno está iniciando las condiciones. ¿Qué significa esto? Fenómeno implica que debe haber un acoplamiento entre el océano y la atmósfera, luego de que se acoplan empiezan a tener un impacto sobre la nubosidad y las lluvias, pero eso va poco a poco. Ya. Es decir, aún en la situación en la que estamos y con las temperaturas que hemos tenido, no es Niño aún.
1: Ya. Francia esta semana registró temperaturas superiores a los 40 grados, 42 inclusive, y allí han dispuesto inclusive de cerrar el ingreso de la Torre Eiffel al Museo del Louvre por las altísimas temperaturas, y esto es una muestra, doctora Ghislaine, de que el cambio climático para los negacionistas pues es una realidad.
2: Es una realidad, la ciencia lo ha medido, lo ha monitoreado, y la ciencia ya no lo pronostica, lo confirma, ya uh-huh. Estamos en él.
1: Exactamente, y muy bien, nos lo explicaba la doctora Ghislaine Echeverry que diciembre y enero serán como el foco más intenso del fenómeno del Niño para Colombia. Nuestros glaciales debiesen ser también una preocupación para el país, para los ecosistemas, lo que el servicio que prestan. ¿Qué impacto puede tener? ¿Qué estudio han adelantado desde el IDEAM?
2: Bueno, efectivamente estamos ante un inicio de condiciones del fenómeno. Este podrá consolidarse en los próximos meses, muy pronto. Una vez se consolide esa anomalía, ese fenómeno empezará a aumentar su intensidad, y con el aumento de su intensidad, por supuesto, también empieza a sentirse más los impactos. Y especialmente lo que tú dices, en épocas de menos lluvia para el país, que usualmente son diciembre, enero y febrero, ahí con el fenómeno del Niño se exacerba esa condición de aumentos de temperatura y disminución de precipitaciones. En el caso de nuestros glaciares, por supuesto, son muy susceptibles a estos aumentos de temperatura. Que por una parte, como lo decíamos al inicio, asociados a esta crisis climática, el aumento de la temperatura media del planeta, y que además el Niño está acelerando más. La OMM se ha pronunciado, que es la Organización Meteorológica Mundial, se ha pronunciado al respecto y ha dicho que, aunque faltan estudios, por supuesto, que al parecer el Niño está acelerando ese proceso de calentamiento, y los glaciares están allí sufriendo esos aumentos de temperatura de manera continuada, de manera constante, de manera frecuente, y pues desafortunadamente ya hoy países como Venezuela han perdido todos sus glaciares y Colombia ya ha declarado extinto un glaciar, así que estamos perdiendo área de glaciar, y eso tiene unas implicaciones no solamente para el glaciar, y la pérdida, sino también para el ciclo hidrológico, para los ecosistemas y por supuesto a todos quienes dependemos del agua.
1: Absolutamente. Mira que este año tuve la oportunidad de subir al Parque de los Nevados, al Nevado del Ruiz, y desde Murillo es una fantasía verlo cuando se despeja, ¿no? Y tuve la suerte de verlo allá, y ya cuando emprendimos ruta, llegar a 4.600 metros, ver lo que fue otrora una capa de hielo, un glacial, pero tiene mucho significado. Me explico, doctora Gilene y oyentes, porque allá uno evidencia que en efecto hemos perdido una cantidad de glaciales, ya lo anotaba, ya uno por completo, y allí urge una pregunta: ¿cómo coordinar interinstitucionalmente labores que permitiesen ejercer una mayor protección de estos complejos de glaciales? Porque sin duda, de una u otra manera, hay que procurar preservarlos. Complemento con algo adicional: vi unas fotos de los años 40 donde allá, a ese Nevado del Ruiz, iban a esquiar, iban vestidos de frac, con sombrero y todo eso. Entonces, históricamente, quizá hemos tenido un divorcio, una desconexión con estos complejos. Se habla, como es normal, de la Amazonía, del Chocó biogeográfico, pero casi que olvidamos de vez en cuando tener en el foco a los glaciales. ¿Hay plena atención en ellos, doctora Gislaine?
2: Bueno, varias cosas. La primera es el monitoreo. El monitoreo es importante para entender cómo se está transformando estos lugares, estos ecosistemas tan, tan estratégicos, no solamente el glaciar, sino el páramo. Ese monitoreo lo hacemos de manera permanente de parte del IDEAN, que es la única entidad que lo hace. Y desafortunadamente hemos evidenciado lo que tú has podido percibir visualmente. Nosotros lo hemos confirmado a través de monitoreo científico, y es que estamos perdiendo área de glaciar. De hecho, el Santa Isabel perdió cerca del 45% de su área. Hay otros glaciares, esto varía, glaciar a glaciar, no está igual en la pérdida, pero hay glaciares también en promedio se está perdiendo el 6.8%, 7% de glaciales en 2 años, por ejemplo. Pero además, bajo la influencia del fenómeno del Niño, se podría aumentar la pérdida de kilómetros cuadrados, hasta en 1.5 kilómetros cuadrados de más de lo normal, de lo que ya está sucediendo. Entonces, ese monitoreo en primera instancia nos está dando cuenta de esa transformación de los glaciares. Hay otra acción importante, y es que los glaciares no nevados están dentro de parques nacionales, que son áreas protegidas, y allí también hay acciones relacionadas, por supuesto, con controlar el turismo y también con protección de los ecosistemas cercanos, como son los páramos. Pero en general, a diferencia de la Amazonía, donde se hacen acciones directas en el territorio para evitar la deforestación, por ejemplo, no hay forma de tener una acción directa para evitar el deshielo. O sea, no hay forma de que yo diga, voy a conservar, voy a evitar, porque no es que se esté picando el hielo y se esté llevando como los árboles, sino que se debe a una acción antrópica, por supuesto, por el aumento de gases de efecto invernadero, pero no a una acción antrópica directa. No es el hombre que está quitando el hielo, sino es el hombre el que, a través de acciones de degradación ambiental, como la emisión de gases de efecto invernadero asociadas principalmente al uso de combustible. Entonces, la acción no es tanto directa, sino continuar cumpliendo nuestros compromisos de protección del ambiente, de disminución de gases, de descarbonización, de transición energética. Son banderas que el país tiene que seguir levantando para seguir protegiendo los sistemas.
1: Sin duda. Muy importante lo que nos acaba de anotar la directora del IDEAM, la doctora Gislaine Echeverry, porque este Niño, este fenómeno del Niño, podría generar pérdidas estimadas en 1.5 kilómetros cuadrados de glaciales colombianos. Y ese 1.5 kilómetro es aproximadamente el 5% de la actual superficie de glaciales que cuenta Colombia.
2: Sí, efectivamente es un área importante. Para ilustrar un poco más, en el Niño que tuvimos el último, el 2023-2024, algunos glaciares retrocedieron hasta 300 metros, que es importante, y perdieron hasta 7 metros de espesor en solo un año de Niño. Y recordemos que este Niño que estamos esperando va a tener una intensidad mucho más fuerte que la del 2024. Entonces, sí, estamos en una alerta importante, y desafortunadamente, insisto, no hay acciones inmediatas o directas que podamos hacer para proteger ese deshielo. Esto hay que pensarlo, hay que salir un poco como de ese reduccionismo, como ese causal directo, y hay que pensarlo con un entramado mucho más complejo que, insisto, tiene que ver con el calentamiento del planeta, y el calentamiento del planeta tiene que ver con el uso de combustibles fósiles. O sea que las apuestas, si queremos cuidar esos glaciares, si queremos proteger nuestro planeta, tiene que ser, entre otras, por supuesto, la transición energética, el tener unos modos de vida y por supuesto unas formas de sostenibilidad que vayan más acorde a proteger y a conservar la naturaleza, que al final no es solo naturaleza, somos nosotros mismos, nosotros sí. Dependemos del agua, por supuesto, y esto es algo que quiero resaltar de nuevo, a la pérdida de glaciar no es solamente perder la nieve que se ve muy bonita, sino es alterar el ciclo hídrico, el aporte que ellos le dan a los páramos donde nacen los ríos, y desde allí pues todo se pone mucho más complejo, y en la crisis climática pues también disminuye la oferta hídrica. Es decir, no es solamente cuidar la naturaleza, por supuesto la tenemos que cuidar, pero es porque todo esto se va a revertir en nosotros, en el desabastecimiento. Entonces esto es un ciclo, si la cuidamos ella nos cuida, y si la afectamos y la degradamos, pues nosotros vamos a vivir también, los humanos, las consecuencias.
1: Claramente, eso sí es súper contundente, porque no existe proceso industrial, proceso productivo, agroindustria, sin agua. El agua es fundamental para todo ello, y creo que vale la pena recabar sobre lo que nos anota la doctora Ghislaine Echeverri, directora del IDEAM, en el sentido si se están llevando a cabo acciones de gestión de agua, por parte de comunidades, de regiones, y esto está siendo incentivado, ¿para qué? Para que los glaciales que provienen del líquido, así como los páramos, que finalmente descargan estas aguas, que llegan a los ríos, estamos ejecutando buenos proyectos de gestión de agua, doctora Ghislaine, ¿se pueden promover de estos proyectos o iniciativas para que sea participativo, que sea público, privado, que participen las comunidades? ¿Hacemos bien esa tarea?
2: Desde IDEA no podemos contestar esa pregunta así tan tan amplia, pero seguramente sí, seguramente desde IDEA participamos en muchas instancias con muchos entes de gobierno y el sector productivo, y lo que hemos visto, y tengo que decirlo, especialmente en este gobierno, es que se ha ampliado la participación popular, comunitaria y ciudadana en procesos de conservación e incluso en procesos de monitoreo, porque el monitoreo es importante, sí, si no podemos saber si se está disminuyendo, si está aumentando. Desde IDEAN hemos hecho parte de esos procesos de monitoreo, incluso con comunidades indígenas, con subsistemas propios, para entender también esa dinámica de la oferta de agua, de cómo aumenta o disminuye la oferta, cómo también ha variado la demanda. Desde IDEAN hemos mostrado al país, a través del Estudio Nacional del Agua, cómo la demanda también ha aumentado, que hay unas presiones asociadas a la concentración de demanda en ciertas zonas. Debemos decirlo, la zona andina es una región que cada vez entra en mucho más criticidad por la demanda. O sea, hay más personas o hay más sectores, hay mucho más demanda de agua, y pues cada vez no es que tengamos más agua. Y otra cosa muy importante también es el tema de calidad del agua, no solamente la oferta. Recordemos que procesos como la minería agresiva también contamina el agua, el fracking, que de mucho se habla estos días, sí contamina el agua, y por supuesto podemos tener agua, pero si está contaminada no va a ser agua que podamos usar para tomar o para el sector productivo, ni siquiera para regar los cultivos. Entonces hay unos procesos importantes donde la gente se ha apropiado de esos monitoreos, y incluso hoy también se habla mucho de acueductos comunitarios. Yo creo que eso ha avanzado, lo que movemos en lo que participamos desde el IDEAN, hemos visto que ha avanzado. Las políticas alrededor de eso, por supuesto, están en cabeza tanto el Ministerio de Vivienda y Agua como el Ministerio de Ambiente, que pues también van en esa línea, así como las comunidades energéticas y demás, que cada vez haya más participación ciudadana, y esperemos que eso continúe, porque es supremamente importante, ¿no? Esto no es intangible, esto no es como que podemos hablar de esto en el aire, sino que esto se materializa en cada territorio y cada ecosistema. En un país tan diverso como el nuestro, pues tiene su particularidad.
1: Claro. Recientemente hablaba con el doctor Alfred Ballesteros, director de la CARA, y en el departamento han desplegado durante los últimos meses una estrategia para crear o construir reservorios de agua, muy importante en la ruralidad, porque allí logran captar, doctora Ghislaine y oyentes, el agua en tiempos de lluvia o en temporada de lluvia, y esa agua la pueden administrar para sus cultivos, bueno, en fin, todo ello. Y en esa línea es muy interesante que se pueda trabajar en otras regiones del país. También vi algo muy parecido en el Guaviare, con unos grandes tanques de agua y para comunidades rurales. Una consulta, doctora Gislaine, tenemos pequeños glaciales, el Pico Huicán, Pico Blanco, Pico Uwa, Guardián, Codazzi, Ramírez, Ojeda, Ruiserazo, El Hongo, Laguna Verde. ¿Ellos corren mayor riesgo de pérdida, de extinción?
2: Sí, claro, va a ser más pequeños al tener menos área de cobertura, pero estar sujetos a la misma exposición, es decir, a la misma amenaza climática, pues van a perder también una buena cantidad de área glacial y al ser más chiquitos, pues se van a extinguir desafortunadamente más rápido. Los que usted enlistó precisamente son 11 glaciares más pequeñitos que pues están mucho más vulnerables a extinguirse. Entre más grande el glaciar, pues más tiempo va a tomar que se vaya perdiendo su área.
1: Más
2: Eso hay que
1: resistente.
2: decirlo. Yo quiero retomar lo de los reservorios. Sí, hay bancos municipales, hay muchas iniciativas. Ahorita con la activación de la ruta frente al fenómeno del Niño, también la ciudadanía, los territorios, las alcaldías y las gobernaciones han respondido a un llamado que me parece muy importante y quiero aprovechar el espacio
1: Claro.
2: para decirlos que Colombia también ha cambiado en la gestión de riesgo. Siempre estuvimos acostumbrados a atender los desastres y ahorita
1: Reactivos.
2: eso está reactivos y yo siento que ahorita estamos mucho más en línea preventiva, que entendemos que la prevención salva más vidas, que la prevención también salvaguarda la economía, que es mucho más barato prevenir que actuar frente al desastre y eso también está cambiando en nuestro país, irnos más al lado de la prevención y es por eso que ahora ante la alerta de un fenómeno del Niño se está movilizando muchas acciones en diferentes, digamos, instancias, sectores y demás para lograr prevenir y mitigar antes de que ya el fenómeno esté declarado y pues no haya nada que hacer porque efectivamente ahora podemos recolectar agua, cosecha de agua se llama, nosotros hemos trabajado en comunidades haciendo también cosechas de agua para que en el momento ya de que pues disminuyan drásticamente las lluvias, tengamos alternativas. Cuando ya disminuyan las lluvias, pues no podremos hacer mucho.
1: Sí, y doctora Gislaine, yo creo que nos sobra aplicar lo que he denominado la teoría del balde, y es que así yo vivo aquí en Bogotá y no tenga la posibilidad de estar junto a un glacial, debo ser responsable con el agua. Todos, desde los hogares, las universidades, los centros comerciales, todas las grandes industrias. Y sí, no esperemos a que nos digan, hey, se nos está agotando el agua, racionamiento, sino desde ya el baldecito de la ducha sirve para una descarga de la batería sanitaria. O sea, impacta positivamente en el bolsillo. El lavar, quien esté en vehículo, que lo llevan todas las semanas, hey, una vez al mes, y eso de ser necesario. Son pequeños detalles, pero si entre cada vez sumamos más personas, puede tener un impacto interesante el manejo inteligente y efectivo del recurso, ¿no le parece?
2: Sí, efectivamente, ante esta nueva realidad climática que ya estamos viviendo, que no es de un futuro lejano, ya el planeta cambió, el clima ha cambiado, pues tenemos que adaptar estos modos de vida a esa realidad, ¿no? No al derroche, no a antes que creíamos que el agua era infinita, hoy sabemos que la naturaleza tiene límites, que el agua, si bien no se escapa fuera del planeta, sí se deslocaliza. Y que las sequías son reales y que para la capital el 2024 vivió algo y que cambió la percepción de
1: Total.
2: todos los bogotanos y las bogotanas. Y es que sí, los racionamientos pueden existir aún en una ciudad como Bogotá, no solamente de los territorios de por allá, los que no tienen acueducto, no. El racionamiento, los límites planetarios son reales y el agua puede escasear aún con toda la tecnología disponible. Entonces, es una realidad, hay que adaptar nuestros modos de vida a esa nueva realidad y encontrar una forma de vivir, de tener prácticas mucho más sostenibles.
1: Valioso el mensaje, valiosa la advertencia, el estudio, la investigación, el monitoreo del IDEAM, el impacto del fenómeno del Niño a finales de año y comienzos del 2027 podría actuar en detrimento de nuestros glaciales con la pérdida adicional de 1,5 kilómetros, el 5% de la superficie actual de los mismos, lo que afectaría el ciclo del agua y esto nos afecta a todos, por supuesto. Pues doctora Gislaine Echeverry, directora general del IDEAM, gracias, gracias por estar aquí en contacto con los millones de oyentes de Caracol Radio en Planeta Caracol y deseamos lo mejor.
2: Gracias, Pierre, muchas gracias a todos y a todos por acá, siempre a la orden. Yo quiero aprovechar el espacio también para dar una publicidad, y es que el
1: Claro.
2: IDEAM ya lanzó la aplicación IDEAM en tu mano, abierta, gratuita, para todos los celulares inteligentes en Apple y Google. La pueden descargar y ver el pronóstico para su localidad o para la ciudad que quiera en el país a través de mapas, de tablas y las alertas por si se quieren desplazar en estas vacaciones y saber qué va a pasar en temas de temperatura y de lluvia y otras variables.
1: Y esta aplicación la podemos bajar así, IDEAM en tu mano.
2: IDEAM en tu mano, IDEAM con M,
1: Sí.
2: así como hablamos los caleños, IDEAM
1: Pam.
2: en tu mano, como el PAM de los caleños, IDEAM en tu mano, desde Google Play, desde Apple Store, la buscan, se descarga súper fácil.
1: Chévere.
2: Y hay mapas, hay tablas y pueden ver, me quiero ir a estas vacaciones a X lugar de Colombia, pueden
1: Ajá.
2: ver el pronóstico de esa ciudad, pueden ver las temperaturas para saber si quieren frío o calor, ahí pueden explorar, les invitamos a que jueguen con la aplicación, es de ustedes, y que también nos hagan llegar todas las observaciones, por supuesto, es una primera
1: Qué
2: fase
1: bien.
2: y está disponible para toda la ciudadanía gratuitamente.
1: Qué bien, y bueno, no solo en las grandes capitales, a los colombianos que viven en la ruralidad, que trabajan el campo, que dependen de las temperaturas, del agua, una herramienta súper valiosa, doctora Ghislaine.
2: Sí, así es, estamos trabajando para todas y todos los ciudadanos de este país para que esta información funcione para sus decisiones y para prevenir riesgos.
1: Pues nada, mil gracias por este tiempo, mil gracias por esta enriquecedora conversación, doctora Ghislaine Echeverri, directora del IDEAM, y éxitos.
2: Vale, gracias, chao, chao.
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10: 7 de la mañana en punto.
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10: 7 de la mañana, un minuto, y según el jefe de la ayuda humanitaria de la ONU, Tom Fletcher, hay más de 50.000 personas desaparecidas en Venezuela. Por el lado de Bogotá, hasta el 1 de julio, la Fundación Juntos se puede recoger ayudas humanitarias en la capital para los damnificados. Las autoridades mantienen medidas especiales para garantizar la movilidad y la seguridad en las principales vías del país por este puente festivo. Y en noticias de orden público, en las últimas horas fue asesinado el presidente de la Junta de Acción Comunal de la vereda Motilón, en zona rural de Neiva.
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10: 7 de la mañana, 2 minutos. Bienvenidos al noticiero de la mañana de Caracol Radio. Soy María Fernanda Latorre, me acompaña José Luis Querubín y con todos los periodistas del servicio informativo les contaremos los hechos más importantes de Colombia y del mundo con contexto, rigor y las voces de sus protagonistas. Bienvenidos, estos son nuestros titulares.
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10: Colombia continúa con la mirada en Venezuela. El número de fallecidos va llegando a los 1,000, mientras que el número de heridos alcanza los 3,360.
15: El fenómeno del Niño podría empezar a consolidarse en Colombia entre junio y julio. Hablaremos con un experto.
10: Se empieza a mover el sonajero ministerial luego de que Abelardo de la Espriella anunciara que Rodrigo Lara será el nuevo ministro del Interior en su gobierno.
15: El Clan del Golfo asegura que está listo para ingresar a la zona de ubicación temporal en Córdoba. Sin embargo, este trámite está en pausa.
10: Y en centros asistenciales se recuperan 10 personas heridas tras la explosión de pólvora en una vivienda al norte de Nariño.
15: En el mundo, Irán afirmó que los ataques estadounidenses de la víspera contra su territorio son una violación flagrante al protocolo de acuerdo con Washington.
10: Y en deportes, hoy juega la Selección Colombia, don Eduardo Acero.
16: María Fernanda, buen día. Efectivamente, partido 6:30 en la tarde frente a Portugal, decisivo para definir el primer lugar del grupo K. Además, Uruguay perdió anoche frente a España y es la primera selección suramericana eliminada de la Copa del Mundo. 8 llaves ya quedaron definidas para la segunda ronda del campeonato. Comenzará mañana con el juego Canadá ante Sudáfrica. En otros temas, Ronald Longa, el atleta colombiano, ganó oro en los 100 metros en los Panamericanos de Atletismo en Medellín. Nuevo récord suramericano y nacional para el atleta de nuestro país.
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10: 7:04, casi 1,000 muertos y más de 3,000 heridos dejan hasta el momento los 2 terremotos en Venezuela. ¿Qué detalles tenemos? Carlos Contreras, buenos días.
18: María Fernanda, muy buenos días. El presidente de la Asamblea Nacional de Venezuela, Jorge Rodríguez, ha elevado a 920 la cifra de fallecidos y, como usted dijo, hasta 3,360 la de heridos por el doble terremoto que azotó el norte del país el miércoles. Y la situación en La Guajira y en Caracas es realmente trágica. Para saber más del tema, nos conectamos con nuestra corresponsal permanente en Venezuela, Gabriela González. Gabriela, buenos días. ¿Cómo amanece el país hoy?
19: Muy buenos días, Carlos. Entramos al tercer día después de estos 2 terremotos de 7.2 y 7.5 y el panorama sigue siendo bastante preocupante. Se siguen las labores de búsqueda y de rescate tanto en Caracas como en La Guaira, el estado más afectado y declarado de hecho como zona de desastre. En ese estado tuvimos la oportunidad de estar el día de ayer. Son más de 383 para ser exactos, las viviendas afectadas o prácticamente destruidas en esa entidad. Vimos una petición constante por parte de los ciudadanos que se encuentran allí, de las personas que se encuentran allí, y es la de la necesidad de que las autoridades, la Protección Civil, cuerpos de seguridad, tengan mayor presencia, sobre todo en horas de la noche, cuando además hay que señalar que la mayoría del estado se encuentra sin servicio eléctrico y por ende pues se han registrado incluso episodios de robo. Entonces las personas piden desesperadamente que haya mayor presencia y también pues de Protección Civil para poder continuar con estas labores de, como decíamos, de búsqueda y de rescate, que en su mayoría en el estado La Guaira las están llevando las mismas personas, son familiares buscando a familiares. Ayer pudimos también estar presentes en la llegada de distintos grupos de rescate de diversos países, por supuesto Colombia, Ecuador, México, España y Estados Unidos, también El Salvador. Llegaron el día de ayer y inmediatamente empezaron a hacer recorridos por la zona, por las zonas en La Guaira, porque ese va a ser el objetivo. Ellos van a estar desplegados en esa entidad al menos 10 días para hacer todas estas labores. Por cierto que también miles de civiles se movilizaron el día de ayer con suministros y voluntariado hacia La Guaira, pero pues la masiva afluencia de vehículos provocó el colapso del tráfico. Por ello, Delcy Rodríguez ordenó militarizar la entidad y además se ordenó el cierre de a partir de las 8 de la noche del día de ayer hacia el estado La Guaira. Toda persona que desee ser voluntario, tanto en Caracas como en el estado La Guaira, debe ir a un centro que se dispuso para este fin, que se conoce como el Poliedro de Caracas, para poder recibir un certificado y poder ingresar ya sea a la zona donde se encuentran los edificios derrumbados en Caracas o bajar a La Guaira. Y la prensa también va a tener que tener un certificado especial para poder movilizarse.
18: Las autoridades, los rescatistas y los expertos en desastres han dicho que las primeras 72 horas son críticas para encontrar a los desaparecidos y a quienes siguen atrapados entre los escombros. Pero, Gabriela, precisamente estos expertos que ya están en Venezuela también dicen algo parecido a lo que usted dice, que la falta de ayuda por parte del gobierno es muy clara, que no están dejando inscribirse a las personas en el Poliedro que usted acaba de mencionar, que los centros de acopio solo pueden ser los autorizados por el oficialismo y que la maquinaria tardó muchísimo en llegar a La Guaira, que llegó el viernes cuando ha debido llegar desde el jueves. ¿Qué nos puede decir sobre la presunta negligencia que está denunciando la comunidad internacional y los propios venezolanos por parte del gobierno de Venezuela dentro de este desastre?
19: Sí, yo creo que primero partir del hecho de que esto fue una tragedia que nadie se esperaba y que evidentemente nadie estaba preparado para ella, ni los ciudadanos, porque además lo hemos comentado en otras oportunidades acá en Caracol, Venezuela no tiene una cultura sísmica, porque el último sismo, el último terremoto de magnitud que se vivió fue en 1967. Por ende, pues se quedó demostrado que no teníamos casi las herramientas ni ciudadanas ni de los cuerpos de seguridad y de rescate para atender una emergencia de tantas proporciones. Estamos hablando de dos terremotos de más de 7 puntos, ¿no? Un ciudadano, el día de ayer, una persona decía, es que realmente lo que vivió Venezuela fue un terremoto de 15 grados, porque fue uno de 7.2 y uno de 7.5. Y la diferencia sí la pudimos palpar, la pudimos ver el día de ayer cuando bajamos a La Guaira, porque quizás en Caracas, en el este de la capital, que fue el más afectado, donde están estos tres edificios derrumbados, se ha visto mayor presencia policial y de protección civil, e incluso de la Guardia Nacional, en las labores de búsqueda y de rescate, cosa que no se estaba viendo y no se vio incluso el día de ayer en La Guaira, cuando en la mayoría de las construcciones derrumbadas, quienes se encontraban en las construcciones, incluso removiendo escombros, algo bastante delicado y hasta peligroso, eran las mismas personas, habitantes de esos edificios que lograron sobrevivir, familiares buscando, como decía, a sus familiares que quedaron pues dentro y no les dio tiempo de salir de sus casas. Entonces, incluso conversando con varios grupos de rescate, ellos alertaban esta situación, que ven muchas personas civiles, por decirlo de alguna manera, en estas construcciones, sí, con un espíritu solidario de querer ayudar, pero que eso puede generar a la larga también pues mayores peligros y mayores situaciones complicadas, porque se siguen registrando réplicas. Ya van más de 300 réplicas. De hecho, ayer a las 6 de la tarde se registró una réplica de prácticamente 5 grados, donde nosotros estábamos en La Guaira, en los edificios que estaban derrumbados, empezó, por supuesto, a moverse los escombros y la gente empezó a correr de la desesperación, ¿no? Aquí en Caracas, el edificio al lado de uno de los que ya se había derrumbado se dio un poco más a raíz precisamente también de esta réplica. Entonces, la situación de peligro no ha pasado porque pues siguen registrándose esos sismos y hay mucha infraestructura afectada estructuralmente. Y pues, como señalaba, en La Guaira hace mucha falta la presencia de, sobre todo, de funcionarios de protección civil, que no se han dado abasto ante esta situación. Ayer sí, a partir de la tarde, cuando Delcy Rodríguez decretó la militarización del Estado, empezamos a ver mayor presencia militar. Y a eso de las 8 de la noche, de hecho, cuando ya veníamos subiendo hacia Caracas en una ruta que aproximadamente son 20 minutos, nos tardamos casi 2 horas del tráfico que había, y ya pudimos ver cómo la Guardia Nacional y la policía habían cerrado la vía para bajar hacia La Guaira.
15: Gabriela, muchas gracias por toda esta información y seguimos desde Venezuela. Hoy se cumplirán 3 días desde los terremotos de magnitud 7.2 y 7.5 que golpearon la zona norte de este hermano país y que causaron una grave situación humanitaria. Decenas de equipos de rescate, cientos de edificios colapsados, miles de desaparecidos y millones de dólares en ayudas son las cifras que marcan esta crisis. ¿Cómo han transcurrido las últimas 60 horas desde los terremotos? Eddie Mosquera.
20: Mafe, días y no tan buenos, considerando la grave situación que se vive en Venezuela, donde los últimos 3 días se resumen en la palabra terror. Terror que se vivió desde las 5 de la tarde, cuando se sintieron ambos terremotos en menos de un minuto.
21: Va a temblar todo, a temblar, se caía la comida, todo horrible, y la gente en los muros, la gente en desesperación.
20: También en la evacuación.
21: Por las escaleras de emergencia, por allí nos sacaron, gracias a Dios que trataron bastante la parte de seguridad.
20: Ese terror ha evolucionado a pánico y desesperanza. Porque la gente no encuentra a su familia. A medida que fueron pasando las horas y volvió la señal, los venezolanos pudieron ver en sus celulares la magnitud de los daños.
22: ¡Está temblando!
20: Edificios caídos, casas destruidas, personas desaparecidas, daños por donde se mirara.
23: El desastre que hay, acabado totalmente.
20: Y la preocupación asentada en la pregunta, ¿y ahora qué?
23: Grave la situación que estamos viviendo acá. Mire cómo está el techo, todo quedó destrozado.
20: Pues mientras la gente trabajaba como podía para quitar los escombros,
24: a esta hora tenemos reportes de 32 fallecidos, 5.
20: Estaba cayendo la noche y la presidenta Delcy Rodríguez anunciaba la primera de varias actualizaciones que se espera conocer con fallecidos por cuenta de los derrumbes.
24: Que el estado más afectado por este inédito fenómeno sísmico es el estado La Guaira.
20: Pues justamente La Guaira es donde se ha concentrado la emergencia y es allí donde se ha concentrado también la comunidad internacional.
25: Nuestra solidaridad con el pueblo de Venezuela.
26: Right now the airport in Caracas is damaged. One of the runways is cracked.
27: También transmitirle nuestra solidaridad como nación chilena.
20: Desde China hasta Estados Unidos y en medio toda Latinoamérica y también la Unión Europea anunciaron todo el respaldo, envío de ayudas y equipos de rescate para atender lo más pronto posible la crisis que se vive en el país. A pesar de las ayudas, en territorio la cosa no es fácil, pasan las horas y cae aún más la esperanza de encontrar personas con vida.
28: Lo que puedo decir es devastadora. En el caminar de aquí a allá, quizás 20, 30, 50 metros para llegar al otro lado, se logran ver personas, hay personas que se han logrado sacar, pero sin vida.
20: Y aunque toda la situación es grave, el momento más fuerte se vive en la noche.
29: No tenemos nada, ahorita no tenemos nada, ni siquiera fuerza, ni valor para meternos ahí.
20: A este momento los relojes están corriendo en números rojos y los balances comienzan a correr en contra.
30: Eran 3 niñas y una sobrevivió y las otras 2 fallecieron.
20: Ahora mismo las esperanzas están puestas directamente en los rescatistas extranjeros.
31: De igual manera, quiero que me digas qué es lo que puedes hacer en ese diminuto espacio.
32: Solo puedo mover las piernas, estirarlas.
31: Ok, está bien. De igual manera, quiero que golpees la superficie donde te encuentras. Es un gusto saludarte de parte de nosotros, los salvadoreños.
20: Y también en el envío de ayudas internacionales, Mafe, bajo la esperanza de conocer más cifras.
31: Todo lo posible y lo necesario que esté a nuestro alcance.
20: Ojalá más rescatados con vida, pero inevitablemente habrá más muertos, más heridos y más daños.
10: Eddie, gracias. Por supuesto, más adelante seguiremos hablando de Venezuela, de todas las ayudas que están llegando a este país y de lo que transcurre en estas horas, hasta por lo menos llegar hasta nuestro próximo informativo. Mientras tanto, hablemos, querubín, del fenómeno del Niño, junio y julio, que dicen los expertos que podría llegar a ser uno de los meses más duros para este fenómeno en Colombia.
15: Pues María Fernanda, hay una preocupación grande desde el principio de este año, donde todos nos han advertido que el fenómeno del Niño será más fuerte y largo que en los otros años, y para eso tenemos invitado a Cristian Euskategui, consultor en variabilidad climática y cambio climático. Cristian, buenos días.
33: Muy buenos días, un cordial saludo para ustedes y todos los que nos escuchan.
15: Cristian, ¿esa preocupación es real o todavía no ha empezado el fenómeno del Niño o ya lo tenemos iniciando?
33: Bueno, en principio señalar que el fenómeno del Niño se desarrolla en el Océano Pacífico Tropical y los indicadores que definen su ocurrencia ya muestran unas señales muy notorias de esa evolución hacia el desarrollo del fenómeno. con indicadores como la temperatura superficial del mar, con valores que ya superan las anomalías en un umbral bastante alto en relación con justamente ese límite que define la ocurrencia de un fenómeno del Niño. Adicionalmente, otros indicadores atmosféricos como el viento ya empiezan a tornarse también anómalos desde hace ya varias semanas, y por ello se ha indicado desde el IDEAM que han empezado esas condiciones Niño, es decir, que ya son notorias esas condiciones Niño, pero lógicamente deben pasar algunos meses bajo ese acoplamiento oceanoatmosférico para que el fenómeno se desarrolle. En principio podríamos pensar que el fenómeno tiene una probabilidad muy alta y que con base en esos modelos de predicción climática podríamos dar por sentado que el fenómeno se va a dar, esperando ya el tema de la intensidad, que se ha empezado a hablar de una intensidad fuerte a muy fuerte, que muy seguramente también podemos estar en ese rango dadas esas primeras señales que evidencian el inicio del fenómeno, ¿no?
10: Sí, profesor, ¿podemos podemos hablar que estamos frente a un posible racionamiento de energía producto precisamente de que se van a empezar a bajar los niveles de los embalses por las altas temperaturas?
33: Bueno, en principio, digamos que los niveles de los ríos Cauca, Magdalena han venido mostrando valores de medios a bajos en algunos puntos. La situación puede ser muy anómala. De allí, para advertir que se presente un racionamiento, pues digamos que será muy clave y muy importante esas acciones de preparación desde el sector energético a fin de que podamos tener unos escenarios, particularmente hacia final de año y comienzo del próximo año, que puedan dar lugar a que no tengamos ese escenario de racionamiento. Y aquí es importante también señalar que una buena parte de los embalses están en función de lo que de lo que transita por el Magdalena y el Cauca, y en esa medida esas cuencas tienen una buena parte de lo que son regiones andina y Caribe, donde normalmente octubre y noviembre son meses de lluvia. Esos meses no van a desaparecer con el Niño, es decir, vamos a tener unas lluvias que pueden ser deficitarias, pero serán muy claves las lluvias que caigan en octubre y noviembre, justamente en prevención y en términos de poder amortiguar esa condición seca y deficitaria que se espera hacia diciembre, enero y febrero del próximo año.
15: Cristian, tenemos entendido que el fenómeno del Niño es una temporada seca, pero también hay lluvias, es decir, usted acaba de hablar de unas lluvias que van a ir terminando en estos últimos días, pero también hay lluvias. ¿Lleva el fenómeno del Niño lluvias también?
33: La pregunta es muy importante y digamos que allí es debemos estar muy pendiente de ese reconocimiento de la climatología de cada una de las zonas del país, y lo digo de manera particular en este tramo del año. Normalmente entre mayo y agosto tenemos las lluvias más fuertes en la Orinoquía y en la Amazonía, y en esas zonas muy seguramente seguiremos teniendo eventos asociados a inundaciones, crecientes súbitas, avenidas torrenciales, inclusive ocurrencia de rayos y demás. Y adicionalmente en la zona de región andina, insisto, y Caribe, octubre y noviembre suelen ser meses de lluvia, y entonces allí en zonas, por ejemplo, de la Sierra Nevada de Santa Marta, en las zonas de las cordilleras de los valles interandinos, podemos seguir teniendo esos eventos asociados a condiciones lluviosas. Y uno de esos claros ejemplos de que pueden presentarse esos eventos desastrosos asociados a condiciones lluviosas es lo que ocurrió en Salgar, Antioquia, en el 2015, ante un fenómeno del Niño que implica en términos científicos una condición deficitaria para el país. Se presentó una avenida torrencial de grandes proporciones. Entonces allí, desde la Unidad Nacional para la Gestión del Riesgo de Desastres y todos los entes territoriales y sectoriales se están manejando, unas acciones preventivas para cada uno de esos sectores, para cada uno de esos territorios, no solamente en función de las condiciones deficitarias que se acentúan en las épocas de menos lluvias, sino a su vez sin dejar de lado esa probabilidad de ocurrencia de esos eventos históricos que suelen presentarse en zonas de ladera, en zonas de montaña, en zonas inestables, que al final, digamos, da lugar a que se presenten emergencias de gran alcance, ¿no?
15: Cristian, ¿cómo podría este fenómeno particularmente fuerte afectar a los campesinos en Colombia, que serían una de las poblaciones más afectadas por el tema de los animales, por el tema de los cultivos, el agua, en fin? ¿Cómo podemos decirles, qué les podemos decir a los campesinos para que se preparen, para que tengan listos todo lo que uno debería tener preparado ya para enfrentar este fenómeno?
33: En principio también allí digamos que es importante mencionar que hay que regionalizar un poco esas afectaciones, y me explico un poco. En este momento, vamos hacia julio, agosto, allí vamos a tener una condición deficitaria y una condición de persistencia y condiciones secas en áreas del Alto Magdalena, el Alto Cauca, me refiero de manera específica a zonas de Cauca, Valle, Tolima, Nariño, donde empiezan a presentarse esas señales y evidencias de lo que pueden ser los efectos del inicio de ese fenómeno del Niño. Y en esa medida, cualquier conato de incendio puede dar cuenta de un incendio de grandes proporciones. Y coincide esta época del año con época de fuertes vientos. Entonces, se suma a ese conato de incendio una condición seca marcada, una vegetación mucho más combustible y adicionalmente vientos que pueden propagar rápidamente un incendio. Entonces, allí el tema de las quemas controladas es importante que se revise esa situación por parte de todos, de toda la gente en lo rural y también en lo urbano inclusive, y adicionalmente tener muy en cuenta la cantidad de agua que se suele tener y que se requiere en un momento dado a nivel fenológico para los diferentes cultivos, porque en términos de esa propensión a condiciones deficitarias de agua, hay que programar muy bien esos cultivos, hay que organizarse muy bien en términos no solamente territoriales, sino a nivel de sector, a fin de tomar decisiones climáticamente inteligentes. Allí quiero también señalar la importancia de las mesas agroclimáticas lideradas por Ministerio de Agricultura, IDEAM y otra serie de instituciones en las que coparticipan no solamente entidades, digamos, que tienen conocimiento científico, entre comillas, frente al tema, sino a su vez una buena cantidad de agremiaciones, las cuales aportan para tomar esas decisiones y para apoyar a todo el campo en general a que esas decisiones en términos agrícolas y pecuarios puedan ser las mejores, ¿no?
15: Bueno, lo que queda es prepararse para este fenómeno del Niño. Cristian Euskategui, consultor en variabilidad climática y cambio climático, muchas gracias por estar con nosotros y aclararnos todas estas dudas acerca de esta condición climática conocida como el fenómeno del Niño.
33: Muchísimas gracias a ustedes por la invitación. Que tengan un feliz fin de semana.
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10: 7:26 a.m.
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10: 7:27 a.m. y continuamos en el noticiero de la mañana de Caracol Radio, hablando a esta hora de los centros asistenciales, en donde se están recuperando las 10 personas heridas tras esa explosión de pólvora que era almacenada en una vivienda en el municipio de La Unión, en Nariño. Claudia Ortega, desde Pasto.
3: Hola, muy buenos días. Los heridos permanecen bajo atención médica en centros asistenciales, dos de ellos en estado crítico, por lo que fueron trasladados a la ciudad de Pasto tras la explosión de varias viviendas donde presuntamente se fabricaba y almacenaba pólvora. El hecho ocurrió en el barrio Valencia, en el municipio de La Unión, el alcalde Jaime Montenegro.
4: Ya estamos haciendo la recolección de los escombros y del material pirotécnico que pudimos sacar nosotros hacia la vía, mojarlo, y en este momento lo estamos retirando.
3: El mandatario lamentó la tragedia y aseguró que pese a las campañas de sensibilización y a la prohibición de estas actividades, algunas familias continúan dedicándose a la fabricación de pólvora por considerarla su principal fuente de ingresos.
4: De acuerdo a los diálogos que hemos tenido con muchos de ellos, algunos han dejado de realizar estas actividades, pero muchos todavía han quedado. Entendemos desde nuestra parte, nosotros hemos hecho las reuniones respectivas para buscar la sensibilización de ellos para que puedan adoptar otra profesión o otras actividades, pero pues...
3: El alcalde recordó que la Unión registra históricamente uno de los mayores índices de personas lesionadas por pólvora en el departamento y señaló que hace 2 décadas ya se había presentado una tragedia similar en el mismo sector.
15: Y el ministro de Defensa, Pedro Sánchez, respondió a la polémica por los audios de Danilo Rueda con alias Jerónimo del Clan del Golfo, en los que se habla

0: criminal, pero serán las autoridades las que decidan la veracidad y confirmen los delitos en que haya incurrido.
1: El ministro insistió en que en el tiempo que ha estado frente a la cartera de defensa no se ha dado una orden de suspender operaciones militares.
2: José, gracias. Hablemos a esta hora de economía, porque con la compra de Macro por parte de Cencosud, esta empresa entra en el top 10 de las más grandes del comercio en el país. Luisa Mercado.
3: María Fernanda, pues fue una sorpresiva movida empresarial valorada en 158 millones de dólares. Eso en pesos colombianos son cerca de 544 mil millones de pesos. Y esta empresa chilena, que recordemos es dueña de Jumbo, subirá 4 escalafones de las empresas más grandes en nuestro país. Según los datos más recientes, si sumamos los ingresos de Cencosud de 4,2 billones de pesos con los 1,7 billones de Macro en sus ventas, ascenderán a 5,9 billones de pesos, dando un salto que lo ubicará, como usted lo decía, en el top 10 de este renglón económico de comercio, al lado de empresas como Tiendas de Uno, Almacenes Éxito y Jerónimo Martins, que es Ara. Con estos datos, entonces, las empresas unidas sumarán activos por más de 7,5 billones de pesos y tendrán un patrimonio superior a los 4,5 billones.

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9: 7:34 a.m.
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1: La selección de fútbol de Uruguay, primera suramericana que se despide de la Copa Mundo. El enviado Caracol, Andrés Díaz.
2: Hola Eduardo, la selección uruguaya terminó siendo la única sudamericana eliminada en la fase de grupos de la Copa del Mundo. El equipo, dirigido hasta anoche por el técnico argentino Marcelo Bielsa, terminó cayendo 1-0 frente a la selección de España. Gol de Alex Baena, jugador de Atlético de Madrid, luego de un grosero error del arquero Fernando Muslera de Uruguay, hombre que además pidió el cambio minutos después. Esto dijo, tras finalizar el partido, y notablemente enojado, Marcelo Bielsa.
3: ¡Dale de una vez!
4: Marcelo, bueno, ¿qué deja como resultado lo que fue este proceso de Uruguay en el Mundial?
5: Yo no logré potenciar el poderío que tenía Uruguay en sus jugadores.
4: ¿Qué buscó con la salida de Federico Valverde cuando ingresó Viñas?
5: Busqué que el equipo tuviera más presencia en ataque.
4: ¿Qué pudo hablar con Muslera en el entretiempo que lo logra quitar?
5: Nada.
4: Gracias.
5: De nada.
2: Uruguay terminó en el tercer lugar del grupo H de esta Copa del Mundo. 2 puntos y diferencia de gol de -1. No le iba a alcanzar, por supuesto, para pelear entre las mejores terceras. De esta manera, la selección de España, primera, 7 puntos, jugará ante la selección de Austria en los 16avos. Mientras que Cabo Verde, primera debutante en clasificar, enfrentará a la selección argentina, vigente campeona del mundo.
1: En otros resultados, Francia con triplete de Ousmane Dembélé y otro gol de Due superó 4-1 a Noruega, que descontó a través de Asgard. Senegal goleó 5-0 a Irak con tantos de Diarra, Sar, doblete de Güelle y Ndiaye. Por su parte, Cabo Verde y Arabia Saudita empataron 0-0. Egipto con tanto de Saber igualó 1-1 con Irán, que marcó a través de Rezayen. Y Nueva Zelanda, al cierre de la jornada, cayó goleada 5-1 frente a Bélgica. Por los neozelandeses anotó Jus. En los belgas convirtieron Trossard en 2 oportunidades, Kevin De Bruyne, Romero Lukaku y Alexis Sillemaerkes. Ya hay 8 llaves definidas para la fase de 16avos de final. Canadá ante Sudáfrica jugando mañana a las 2 de la tarde. Brasil contra Japón, Alemania, Paraguay, Países Bajos frente a Marruecos, Costa de Marfil, Noruega, Francia ante Suecia, Estados Unidos, Bosnia y Argentina, Cabo Verde. Hoy 6 compromisos a las 4 de la tarde en Nueva York, Panamá frente a Inglaterra y en Filadelfia, Croacia ante Ghana. A las 6:30 en Miami, Colombia frente a Portugal y en Atlanta, República Democrática del Congo ante Uzbekistán. A las 9 de la noche en Kansas, Argelia frente a Austria y en Arlington, Jordania frente a Argentina. Hablamos de Colombia, que está lista para medirse al equipo luso. El enviado Caracol, Sebastián Vargas, en Miami.
6: Hola, oyentes, feliz mañana para todos. Partido definitivo hoy aquí en Miami. Se cierra la fase de grupos de la Copa del Mundo y Colombia enfrentará a Portugal en partido inédito. Nunca se han cruzado en la categoría de mayores masculina. El partido que comenzará a partir de las 6:30 de la tarde y que Colombia presentará algunas modificaciones en el 11 inicial. Juan Fernando Quintero, vamos a oír al hombre de River Plate refiriéndose al juego del equipo colombiano.
7: Yo creo que nosotros nos basamos en un juego muy colectivo, de tenencia. Por ahí el último partido marcamos eso. Seguramente nos tenemos que adaptar a otro tipo de juego porque vamos a enfrentar a una selección importante con hombres de jerarquía, y bueno, creo que tenemos que estar a la altura.
6: También aprovechamos para tener en Caracol a Kevin Castaño, el volante de primera línea, viene siendo suplente, no ha tenido su debut en Copas del Mundo, y así habla de Portugal.
7: Portugal es un equipo de historia, que ellos tienen el favoritismo, nosotros estamos tranquilos, sin presión, sabemos que hay que hacer un partido inteligente, un rival duro, un rival fuerte, pero bueno, el equipo viene sumando, viene creciendo en lo colectivo y hay que hacer un partido muy inteligente.
6: Un empate o una victoria dejará a Colombia primera del Grupo K, jugando el próximo viernes 3 de julio en Kansas contra uno de los mejores terceros.
1: Sobre Portugal nos cuenta Mauricio Gómez.
8: Eduard, el atacante del Chelsea de Inglaterra, Pedro Neto, quien ha jugado con Portugal los dos primeros partidos del Mundial con una asistencia ante la República Democrática del Congo, destacó que Colombia no es solamente la figura de Luis Díaz y que tiene otros jugadores de cuidado como el lateral Daniel Muñoz.
9: Yo sé que Colombia tiene gran jugadores, sin duda que Luis es un gran jugador y muy influente, pero no nos podemos focar solo en un jugador, hasta porque Muñoz también ha hecho dos goles, ¿no?, hasta ahora. Entonces nos tenemos que enfocar en el colectivo, pero además lo más importante, estamos focados en nosotros y lo que tenemos que hacer.
8: Portugal, al que solo le sirve ganar ante Colombia para quedarse con el primer lugar del grupo, empató en la primera fecha 1-1 ante República Democrática del Congo y llega de golear 5-0 a la selección de Uzbekistán.
1: Cerramos su ruta mundial y hablamos del Panamericano de Atletismo que comenzó en Medellín. Fernando Calle.
10: El atleta chocuano Ronald Longa logró un despampanante oro en los 100 metros, prueba reina del atletismo panamericano, que ayer celebró su primera jornada en la ciudad de Medellín. Longa, 21 años, paró los cronómetros en 9 segundos y 85 centésimas, que es nuevo récord suramericano y nacional, y atención, tercera mejor marca de la temporada en el mundo. Longa expresó:
11: "Lo emocionado que estoy, es una locura. Pero además, que ahorita después de aquí me pone a llorar. Una vez dije que iba a correr 9-7, nadie creyó. Más que todo me gustó el remate. Qué locura, qué locura. Así como lo apoyaron nosotros, apoyan a todos los que vengan".
10: Se destacaron también las cubanas Danielis Miklin, oro en lanzamiento de bala, y Anisleidis Ochoa, presea dorada en 5000. Ganaron además el precioso metal el brasileño Denilson Dorado en bala y el argentino Matías Reinaga en 5000 metros. Hoy, 11 finales se disputan, entre otras, decatlón, vallas y las pruebas de velocidad, 200 y 800 metros.
1: Listos los primeros rivales de los colombianos en el cuadro principal del abierto de tenis de Wimbledon. Nicolás Mejía se enfrentará al paraguayo Adolfo Vallejo. Camila Osorio lo hará con la suiza Simona Walter, mientras que Emiliana Arango chocará con la rusa Anastasia Gazanova. En dobles, Camila Osorio, haciendo pareja con la argentina Sola Sierra, tendrá como rivales al dúo norteamericano integrado por Venus y su hermana Serena Williams. Y en el Travelers Championship de golf, que se disputa en Connecticut, Estados Unidos, mala jornada para el antioqueño Nicolás Echavarría. Entregó una tarjeta de 69 golpes para el segundo recorrido, cayendo 20 posiciones. Acumula 133 impactos, 7 bajo el par del campo en la casilla 22. El nuevo líder del torneo es el número uno del mundo, el norteamericano Scottie Scheffler, con menos 16.
12: 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En Caracol Radio son las
13: 7 de la mañana, 42 minutos.
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0: 7:44, seguimos en el noticiero de la mañana de Caracol Radio. Hablamos de fútbol, de ese partido que emociona a todo el país. Don Eduardo Acero, su resultado para hoy.
1: ¿Cómo es el baile primero?
0: Ah, no.
1: ¿Otro? es un partido complicado. Yo pienso que un empate sería muy buen resultado para Colombia.
0: No empecemos negativos.
1: ¿Cuál es el suyo, María Fernanda?
0: No, yo sigo 1-0 ganando Colombia.
1: ¿Y Kerubín?
2: 2-1.
1: ¿Ganando?
2: Colombia. Pero, Eduardo, lo que es que la gente está acostumbrada a que son dos partidos seguidos en los que ganó la selección Colombia. Pero este
1: todos queremos la victoria.
2: No va a ser tan fácil.
1: No, este no va a ser, por eso decía, doy un empate. No va a ser tan fácil y sobre todo que Portugal no es un equipo fácil como rival, ¿no? Es uno de los candidatos sobre el papel a alcanzar el título.
0: Pero ya estamos clasificados para la siguiente
1: fase. Ah, ya estamos clasificados,
0: sí.
1: Sí.
0: Bueno, muy bien. Pues yo les cuento, señores, que Colombia se prepara, en Medellín por lo menos, tenemos fan zone y pantallas gigantes para ver el partido de Colombia contra Portugal. Y esta información la amplía Laura San Pedro.
3: El partido es de todos en Medellín porque los planes para ver a la selección Colombia en el Mundial sobran. El principal punto de encuentro es el Coliseo Iván de Bedut en el Estadio Atanasio Girardot. Este lugar es el fanzón de la ciudad con entrada gratuita mediante boleta. Para el encuentro entre Colombia y Portugal de este sábado, la alcaldía de Medellín proyecta una afluencia cercana a los 12.000 asistentes que estarán en todas esas actividades alrededor del encuentro deportivo. Además, está la instalación de pantallas gigantes y puntos de transmisión oficiales en las 16 comunas y los 5 corregimientos de la ciudad. Contarán con el acompañamiento de funcionarios de la administración distrital y la disponibilidad de servicio de ambulancia para brindar las condiciones adecuadas a todos los asistentes. Esta estrategia busca llevar la emoción del Mundial a todos los rincones de Medellín y que nadie se quede por fuera para apoyar a la tricolor.
1: Manizales siempre es un espectáculo, ¿no?
0: Por supuesto.
1: Además, hay una zona especial en la parte alta de Manizales, en la zona del cable, no me deja mentir, Kerubín, en la zona de Chipre,
2: sí. Donde
1: la gente se reúne al máximo y sobre todo va a ser epicentro de la celebración del compromiso de Colombia ante Portugal, que será a las 6:30 de la tarde con el servicio naturalmente del fenómeno del fútbol aquí en Caracol Radio. En Manizales, Cristian Quintero.
4: El partido es de todos. Los hinchas de la selección Colombia en Manizales son optimistas para este encuentro entre Colombia y Portugal. Esto opinaron aquí en Caracol Radio.
5: Bueno, pues la expectativa para Colombia es que quede 3-0.
6: Con Portugal sí quedamos empatados, porque va a ser muy duro y no podemos arriesgar nada.
7: Pues yo sé que es muy difícil, pero pues buscar la victoria ante todo y quedar líderes de grupo para que nos toque un país más accesible en los 16avos de final.
8: La expectativa que podemos hacer este partido es que pues, Colombia tiene que ganar mínimo un 3-1 para poder tirar la clasificación hacia la segunda fase, donde podemos encontrarnos con cualquier otro equipo más fuerte y que también le vamos a ganar.
4: Eso dijeron los seguidores de la tricolor en el Parque Ernesto Gutiérrez, uno de los lugares dispuestos con pantalla gigante para que los manizaleños vean y disfruten en familia y con amigos los partidos del combinado nacional, además de la media torta de Chipre. Igualmente, en los municipios de Aguadas, Río Sucio, Supía y Chinchina, las alcaldías organizaron distintos lugares para la instalación de pantallas gigantes, con el fin de apreciar los compromisos de la Selección Colombia.
9: Seguimos en el eje cafetero, ahora vamos a Pereira. Sebastián Grajales, ¿cómo está el ambiente allá?
10: El partido es de todos y aquí en Pereira nos preparamos con toda para alentar a la Selección Colombia. Desde las horas de la tarde habrá pantallas gigantes instaladas en 5 puntos de la capital de Risaralda: la Plaza de Bolívar, el Parque Industrial, la Zona T, la Calle del Encuentro y el sector de la Ferro, donde miles de pereiranos nos vamos a dar cita para ver el partido ante Portugal y esperando una victoria hoy de la tricolor. ¿Pero qué piensa los ciudadanos en esta capital? ¿Cómo queda el compromiso de esta tarde-noche? Aquí lo dicen los oyentes de Caracol Pereira.
11: 1-1 de Ronaldo y de Lucho Díaz.
12: Yo creo que 2-2 con gol de Daniel Muñoz y James Rodríguez.
13: Yo digo que el partido de Colombia queda en empate 1-1 y mete gol Lucho Díaz.
14: Para mí el partido de Colombia queda en empate 2-2 con goles de Daniel Muñoz. Yo creo que se le va a dar a John Arias.
10: Se ha confirmado que por lo menos 600 uniformados de la policía estarán distribuidos en estos sectores, garantizando la seguridad de todas las personas, esperando hoy una victoria del combinado nacional.
0: Edward, ¿cómo es la jornada para hoy en el fenómeno del fútbol? Por supuesto, muy preciosos. Tenemos allá, mejor dicho, nuestra gente, nuestros corresponsales, a quienes vamos a escuchar.
1: Tenemos
0: los detalles.
1: Sí, tenemos todo el partido, toda la jornada en el fenómeno del fútbol. Son 6 partidos. Es la última jornada en la fase de grupos. Hoy se acaba la fase central, la fase con la cual comienza el campeonato, y se conocerán los 32 equipos que avanzan a la segunda ronda. Ya hay muchos adelantados y ya hay cruces definidos. Hoy a las 4 de la tarde en Nueva York, Panamá frente a Inglaterra, y Inglaterra clasificada. En Filadelfia, simultáneo, Croacia gana. A las 6:30 en Miami, pues Colombia frente a Portugal, y en Atlanta, República del Congo, Uzbekistán, los dos peleando alguna posibilidad de poder ingresar como mejor tercero. Y luego a las 9 de la noche en Kansas, Argelia frente a Austria, y en Arlington, Jordania, ante la selección de Argentina.
0: ¿Tenemos previa hoy, Eduard, desde qué hora?
1: No, tenemos información completa en la jornada de mundialista, comenzando muy temprano con el VAR, detalles de lo que va a ser esta presentación en esta jornada última en el Mundial de Fútbol. La jornada o la información comenzará realmente a las 12 del día con el pulso del fútbol. Uh-huh. Vendrá a la 1 el VAR hasta la 1:45, y de ahí en adelante toda la información de la jornada completa para estos 6 compromisos en el remate de la fase de grupos del Mundial.
0: Muy bien, y terminamos entonces en Cali con el ambiente de este partido de la Selección Colombia con Ani Hernández.
15: El partido es de todos, y aquí en Cali las autoridades habilitaron 4 espacios para la transmisión del partido Colombia versus Portugal. Además, los locales comerciales ya están listos para recibir a los aficionados. El alcalde Alejandro Eder invitó a los caleños a ser parte de este ambiente mundialista y detalló cuáles son esos espacios.
16: No, pues la persona ha estado muy bacana, como así, pues imagínate ver a Colombia ganar, los dos primeros partidos ganados, la fan zone, que es además un espacio ahí al lado del campo, y cualquier caleño, cualquier caleña, para poder ver los partidos en comunidad. Tendremos el fan zone al lado del camp, la tarima salsera en el Parque de las Piedras al otro lado del camp, pero adicionalmente tendremos fan zone, uno en el Boulevard de Oriente y otro en el Barrio Obrero. Esto va a ser pantallas gigantes para que todos los caleños vayamos, apoyemos a Colombia y que le ganemos a Portugal.
15: Esta es la fan zone de la federación, y aunque la entrada es gratuita, su acceso debe ser con boletería.
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0: 7:52 minutos, y hablemos ahora del sonajero para el gabinete ministerial del presidente electo Abelardo de la Espriella. Laura Daniela Duarte, ¿qué nombres suenan?
20: María Fernanda, pues se mueve el sonajero ministerial del gobierno electo de Abelardo de la Espriella luego de la entrega oficial de la acreditación como presidente electo de los colombianos y a José Manuel Restrepo como vicepresidente electo. Aunque todavía no hay un gabinete confirmado en su totalidad, varios nombres sí empiezan a tomar fuerza e incluso ya se nombró al nuevo ministro del Interior, Rodrigo Lara Restrepo. Lara, recordemos, tiene una amplia trayectoria política y legislativa. Fue senador de la República, presidente de la Cámara de Representantes y durante años muy cercano al Partido Cambio Radical y sectores del liberalismo. Pues en el Ministerio de Hacienda recordemos que suenan nombres como el de Carolina Soto y Ana Fernanda Mayhuasca, ambas con experiencia en el Banco de la República, y además Soto fue viceministra de Hacienda durante el gobierno de Juan Manuel Santos. En el Ministerio de Justicia se dice que podría llegar Iván Cancino, abogado penalista y reconocido por procesos claves, por ejemplo, como el de Diego Cadena. En el Ministerio de Defensa se habla de Jaime Andrés Beltrán, exalcalde de Bucaramanga. En el Ministerio de Minas, en el sonajero, está María Fernanda Suárez, exministra también de Minas durante el gobierno de Iván Duque. En el Ministerio de Vivienda suena Elsa Noguera, exgobernadora del Atlántico, cercana a la Casa Char. Y además, recordemos que ya estuvo a cargo de esa cartera durante el gobierno Santos. En el Ministerio de Comercio, Industria y Turismo llegaría Mauricio Gómez Amín, quien fue el jefe de debate de la Espriella, exsenador liberal. Y es que su nombre ha sonado para una posible aspiración a la gobernación del Atlántico, por lo que podría ser clave su llegada a este ministerio para demostrar ejecución. En el Ministerio de Ambiente se habla de Fabio Arjona, ambientalista y exdirector de Conservación Internacional. Mientras tanto, en el Ministerio de Agricultura están sobre la mesa los nombres de Indalecio Dangón, columnista y empresario del sector agropecuario, o Juan Guillermo Zuluaga, exgobernador del Meta y quien fue ministro de Agricultura durante el gobierno Santos. Pero como dato adicional, hay quienes dicen que María Claudia Lacutir, actual presidenta de la Cámara de Comercio Colombo-Americana, podría ser embajadora de Colombia en Washington, pero además que Germán Calderón España, quien fue asesor jurídico de la campaña de la Espriella, podría llegar al DAPRE o a la Secretaría Jurídica de la Presidencia.
9: 7:55 PM, el autodenominado Ejército Gaitanista de Colombia, más conocido como el Clan del Golfo, asegura que está listo para ingresar a la zona de ubicación temporal en Córdoba, pero este espacio, como el de Putumayo, están en vilo ante el cambio de gobierno. Cristina Navarro.
3: En las últimas horas se conocieron unas imágenes que muestran un terreno solo con una explanada donde se tiene previsto instalar una zona de ubicación temporal en Tierra Alta, Córdoba, para que ingresen gradualmente 400 hombres del autodenominado Ejército Gaitanista de Colombia, más conocido como el Clan del Golfo. En el lugar no hay nada construido que permita en este momento la llegada de los integrantes de este grupo, que difundió un video en el que muestra un pelotón de hombres con camuflado y armados en lo que llaman una zona de preagrupamiento, según dicen, listos para poder ingresar a la zona de ubicación temporal una vez este espacio se pueda concretar para la entrega de armas y el inicio de su tránsito a la vida civil. Estas zonas de ubicación temporal fueron habilitadas a través de un decreto del presidente Gustavo Petro, y el gobierno entrante del presidente Abelardo de la Espriella las puede acabar también a través de otro decreto. En el caso de la zona de ubicación temporal en Putumayo, que ya está funcionando, hay un protocolo si se acaba, y es darles a estos hombres y mujeres de la Coordinadora Nacional Ejército Bolivariano 72 horas para abandonar este espacio.

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8: 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En Caracol Radio son las...
10: En Colombia, 8 de la mañana, en punto, en la costa este de los Estados Unidos, 9 en punto.
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7: Pero muy buenos días a toda mi queridísima audiencia de Meando Radio, de la voz de los centauros. Un saludo para mi colega, mi tocayo, mi compañero de emisora, el ingeniero Carlitos Gutiérrez, carajo, el hombre está ya muy tieso y muy majo. Desde Estudios Centrales, hoy 27 de junio, me decía Carlitos, hombre, todavía se le puede colocar música dedicada a los papitos, a los papacitos, a los abuelitos, a los tatarabuelos, a los megabuelos, a los megapapás. Pues hombre, eso si le encargo, Carlitos, estamos en esa tónica de rendirle homenaje a esos viejos queridos. Como dijo Don Piero, viejo mi querido viejo, ahora ya camina lerdo. Entonces, ahí seguimos en esa tónica. Un saludo bien especial a toda mi gente linda de Max Campo, el gran supermercado del ganadero y del agricultor en la capital del departamento del Meta, en Villavicencio, en el portal de la llanura colombiana, carajo. Pues hombre, estamos estrenando presidente. La gente dice que fue muy buena la elección. Hay muchos detractores. Muchas críticas, pero como se dice popularmente, es muy berraco tener contento a todo el mundo. Más cuando unos resultados electorales estuvieron prácticamente divididos casi que por mitades, con una, proporcionalmente, ¿no?, con una diferencia poca de los resultados del doctor Abelardo de la Esfrilla con el otro doctor, no se me fue el nombre, el candidato de la izquierda. Entonces, no es que se me olvide, porque si se dice el nombre de uno, se debe decir el nombre de otro. Bueno, ahorita lo recordamos y me disculpan, por favor. Sí, la diferencia fue muy poca y hombre, porque tanto los unos se sentían triunfalistas como los otros. Bueno, el pueblo ganó, la mayoría gana, y ahí quedó el doctor de la Estrella como presidente de la República con su señor vicepresidente Juan Manuel. Y ahí estamos. Bueno, esto no es programa político, es programa netamente cultural. En este fin de semana están en el Festival de la Cachama, carajo, allá en el municipio de la Altillanura, en la capital de la Altillanura, de la Serranía. Esa serranía que en un punto dado por Puerto Gaitán se une con la Serranía de San Martín. Me acuerdo tanto porque es que son extensiones muy grandes de tierras, de terrenos, que para llegar a Puerto López hace años
8: se salía por San Martín, porque habían, como se dice, unos atajos, unos directazos buenos, y tiene mucho que ver la zona de la Altillanura con la zona de las serranías sanmartineras también. Pues en esa región están de festivales, y este festival de la Cachama es muy criollo, muy auténtico. Pues la verdad es que Puerto Gaitán se ha caracterizado por hacer unos festivales, como se dice popularmente, donde echan la puerta por la ventana, ¿no? Porque tienen buen presupuesto, porque tienen regalías petroleras, pero siempre hay un pero. Siempre hay un pero en cosas del folclor, de la cultura, muchas inquietudes, muchas lagunas en el manejo de la gente, en el manejo de la contratación, en la tercerización, bueno. No porque no vayamos para allá a presentar ni nada de eso, sino que es que facturan muchísima plata, entonces se oye mucho por estos medios virtuales que hay muchas lagunas e interrogantes en las contrataciones, así de sencillo. ¿Será que ese artista sí vale toda esa millonada? ¿Será que esa contratación de esas carpas, de esa logística, de ese sonido, vale toda esa cantidad de millones de pesos? He ahí, investíguelo usted. Dejar a criterio y a la conciencia de la gente, ¿no? Porque la plata del pueblo, la plata de la gente es sagrada, la plata de la salud, lo hemos dicho una y mil veces, los dineros públicos son sagrados, porque tienen que retornar a la gente en beneficios para los adultos mayores, para los niños, para sus alimentos, para sus sistemas de salud, para sus sistemas educativos, para manutención de las escuelas, tantas, tantas cosas, para la construcción de escuelas, para la construcción de vías, de puentes, bueno, todo lo que conduce al desarrollo y al progreso de una región y al mejoramiento del nivel de vida, el tema de aguas limpias, de aguas residuales, perdón, de acueductos, de alcantarillados. Ojalá Colombia y sus dirigentes políticos, no politiqueros, en Colombia se tomará conciencia que los dineros públicos, los dineros del Estado, son los dineros de la gente, para que la gente mejore su nivel de vida, porque es que esos dineros provienen de la gente, por concepto de pago de sus impuestos, de sus casas, impuestos prediales, impuestos vehiculares, que impuesto por una cosa, que impuesto por una otra cosa, que impuesto por el IVA, que el impuesto por el tema de los licores, de los cigarrillos, de la salud, de las loterías, de la venta de las loterías, bueno, y esos son dineros que tienen que retornar en beneficio del mejoramiento del nivel de vida de cada uno de los habitantes de Colombia y del mundo. Para eso se crearon esa modalidad de pagar un impuesto por vivir en una ciudad, por tener un carro, por tener un vehículo, por el tema de la movilización del carro para que circule legalmente como debe ser por las calles, por las carreteras, del derecho de tener una casa, un impuesto predial, para que lleguen unos servicios de acueductos, de energía, de, bueno, tantas cosas que hay en una ciudad. Entonces los dineros públicos son sagrados y el que ve algo sospechoso, pues que denuncie. Porque uno debe denunciar cuando lo están robando, cuando lo están metiendo la lavanda al bolsillo, cuando le están sacando la billetera. Porque es lo mismo, porque es que son dineros de la gente y para la gente, para reinvertirlos. La gente los da a través de los impuestos, pero el Estado debe reinvertirlos en obras sociales, obras civiles, obras de infraestructura. Otra vez, los niños, los abuelitos, el deporte, la salud, las viviendas de interés social. Entonces, pues, hombre, un llamado a los dirigentes del país a lo que llaman los padres de la patria para que hagan manejo, muy buen manejo, de los recursos de la gente. Entonces decíamos que estábamos en Puerto Gaitán. Ojalá que les vaya bien, que tengan unas fiestas en paz, que no hayan peleas, que no hayan heridos, ni tantos borrachos, que es donde se desencadenan las tragedias de los accidentes de carros, de esa gente que va a los ríos, de la cachama, que se meten borrachos, que cogen una moto borrachos, que cogen un carro borrachos, que... Bueno, Diosito los cuide y que controlen esos tragos, porque no se vaya a volver una fiesta en una tragedia, pues, familiar. Que suele suceder con mucha frecuencia, infortunadamente. Decíamos que estamos cerrando el mes de los papitos, hombre. Carlito, le recomiendo la mejor música, esa de Piero, que habla del papá, esa de Raúl Santi, Raúl Santi es de la mamita. Todo lo que tenga que ver con lo de los papitos, tal vez el don Diomedes Díaz le dedicó algo a su papá, y Rafael Orozco, ese disco de la música colombiana que dice que yo también tuve 20 años y un corazón vagabundo. Y tantos discos del folclore, de las páginas del folclore y de la cultura nacional, para celebrar este mes de los papitos que ya está terminando. Ya el martes, ¿a qué es que estamos? Venga, miramos el calendario. El 30 es el próximo martes. O sea que el primero de julio viene siendo el miércoles. Mi madrecita estaría cumpliendo años. Está cumpliendo años. Está. Va a estar muchos años cumpliendo años. O sea, el próximo miércoles. 30. Primero. Miércoles. 2. Jueves. Como el jueves, el 2 de abril, el 2 de julio. Entonces un saludo para mi gente linda de Max Campo, que el Señor me los bendiga, sigan. Los invito hoy a mirar el partido después de la 1 de la tarde. Bueno, vamos a estar dinamizando los mercados campesinos allá en el Centro Comercial Villa Julia, en la plazoleta central del Centro Comercial Villa Julia. Vamos a estar allá animando todos con la camiseta de Colombia, lógicamente. La orden del señor alcalde de dinamizar la economía de Villavicencio, en los centros comerciales tradicionales, en el mercado tradicional como lo es el Villa Julia. Entonces, hombre, vamos a cumplir con ese cometido y con esa orden del señor alcalde de echarle la mano a los comerciantes tradicionales de lo que en una época fue la plaza de mercado Villa Julia. Hoy en día es un centro comercial de mercancías, centro comercial popular, como que es el nombre correcto, del Centro Comercial Villa Julia. Entonces allí estaremos en la plazoleta central, que es bien bonita, apoyando a los que venden las medias, la ropa, los electrodomésticos, los productos para tiendas. Las confecciones, todo lo de las hamacas, lo de las fincas, lo de los toldillos, las cobijas, los cochecitos y cobijas y las cosas para los bebés. Allá en el Centro Comercial de Villa Julia se consiguen muchas cosas de primerísima calidad, como dicen, al por mayor y al de tal, porque van los tienderos de barrio a comprar allá para sus negocios, se consiguen cosas buenas, económicas, de muy, muy, muy, muy, muy buena calidad. Entonces les encargo, les recomiendo, vayan y nos acompañan. Carlitos Susme estará ya desde la 1 de la tarde, no sé a qué hora es el partido, como a las 5 o 6 de la tarde. Allá vamos a estar animando hasta que la gente se siente juiciosita por ahí, en las gradas, en las sillas, a tomarse su cervecita, a pasarla rico en familia, a mirar los que les gusta muchísimo el partido, el fútbol. Y hoy la gran misión es dinamizar la economía del sector de el Villa Julia, señores.
7: Entonces allá nos veremos, ahorita les envío un informe y arpa maestro que me mata el sentimiento. Lo mejor de la música llanera, lo mejor de la música latinoamericana y lo mejor de la música colombiana, para seguirles dedicando este pedacito de mes de junio a todos los papitos, a todos los abuelitos. Gracias a Dios somos papitos, somos abuelitos, pero ahí estamos, contentos, contentos, porque mi Diosito nos ha dado la oportunidad de prolongar nuestro apellido, nuestra especie, nuestras nuevas generaciones, y ahí estamos, haciéndole con cariño. A usted también, compañero Carlitos, que es un excelente esposo, un gran padre de familia, un gran jefe de hogar. Entonces, también feliz y bendecido cierre del mes de los papitos. Chao, Carlitos, hablamos ahora. Y música, música, música para todos los papitos. Estamos estrenando presidente, está la Selección Colombia muy pilas en el Mundial y estamos contentos y orgullosos de ser unos buenos colombianos.
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3: En Colombia 9 en punto, en Caracol América 106.3, 10 en punto.
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8: 9 de la mañana, un minuto. Bienvenidos a Última Hora Caracol. Aquí están las noticias. Venezuela ha recibido más de 1.600 rescatistas para atender a víctimas de los terremotos. Carlos Contreras.
9: Así es, María Fernanda. Esto lo confirmó el vicecanciller de Venezuela para Europa y América del Norte, Oliver Blanco. Los rescatistas son de los siguientes países: Colombia, El Salvador, México, República Dominicana, Suiza, Ecuador, España, Chile, Países Bajos, Italia y Estados Unidos, quien además este último prometió una ayuda de 150 millones de dólares, y El Salvador ya ha hecho eficaz su ayuda rescatando a varias personas atrapadas entre los escombros. Según la presidenta encargada, Delcy Rodríguez, dijo hace unas horas que se espera que se sumen otros 10 países en los próximos días.
8: Carlos, gracias. Y el vicepresidente electo José Manuel Restrepo fue designado por Abelardo de la Espriella como director anticorrupción en el empalme con el saliente gobierno del presidente Gustavo Petro. Laura Daniela Duarte.
10: María Fernanda, continúan las movidas en el equipo de Abelardo de la Espriella, presidente electo de los colombianos, esta vez con su vicepresidente José Manuel Restrepo, quien fue designado en el empalme como director anticorrupción. Según informó la campaña, tendrá la misión de garantizar una transición transparente, identificar riesgos para los recursos públicos y sentar las bases de una administración íntegra y eficiente. Y es que recordemos que de la Espriella había asegurado ya que van a hacer una auditoría técnica profunda al gobierno del presidente Gustavo Petro en temas anticorrupción para conocer el estado de las finanzas públicas para el periodo 2026-2030.
8: Y en otras noticias, el Consejo de Estado admitió la demanda que busca la muerte política del senador Ciro Ramírez Rafael Aristizábal.
11: María Fernanda, esto por el caso de las marionetas 2.0, por el cual la Corte Suprema en primera instancia condenó al senador del Centro Democrático a 23 años de prisión. Luego de admitir la demanda, el alto tribunal le ordenó al congresista saliente que presente dentro de los 5 días siguientes su respuesta a los argumentos esgrimidos en la demanda. La decisión fue notificada también a la Procuraduría General de la Nación para que intervenga en el proceso y conceptúe si considera que en este momento del proceso el senador Ramírez debería o no ser objeto de inhabilidad permanente o muerte política para ejercer cargos de elección popular.
8: Rafa, gracias. En Caquetá capturaron a 12 personas por los delitos de concierto para delinquir, homicidio y acceso carnal abusivo con una menor de 14 años, tráfico de estupefacientes y violencia intrafamiliar. Lizardo Moreno.
12: Hola, María Fernanda, muy buenos días. En las últimas horas en el departamento de Caquetá fueron capturados varios delincuentes por diferentes delitos. Entre los más destacados se encuentra la captura de alias Carlos Mula, el coronel de la policía, David Pinzón Villanueva.
13: Un hombre conocido en el argot criminal como Carlos Mula, presunto cabecilla de la red de apoyo de estructuras residuales, RAER, del Frente Rodrigo Cadete, con injerencia delictiva en la inspección de Santa Fe del Caguán.
12: Asimismo, entre los detenidos se encuentran dos personas que cometieron un homicidio en el municipio de Pitalito, Huila.
8: En Norte de Santander hay restricciones de movilidad para este puente festivo. ¿Cuáles son, Jenny Márquez?
14: De acuerdo con el coronel Juan Carlos Carreño, jefe de la seccional de tránsito y transportes de Norte de Santander, durante este fin de semana de puente festivo, hay restricción en movilidad para los vehículos de carga superior a las 3.4 toneladas.
15: Sí, para este puente festivo tenemos del día sábado 27 de junio, desde a partir de las 6 de la mañana hasta las 3 de la tarde en la vía que comunica Bucaramanga, Pamplona, Cúcuta, y el día lunes 29 de junio, de 10 de la mañana a 11 de la noche.
14: Se espera que más de 72 mil vehículos se movilicen en las vías nacionales de Norte de Santander durante este fin de semana.
8: Y en noticias culturales, la banda sinfónica de Tibasosa en Boyacá inició una campaña para reunir 930 millones de pesos y llevar a 54 jóvenes a festivales en Austria y Países Bajos. Sebastián Olo.
16: La banda sinfónica de Tibasosa adelantó una campaña para reunir los recursos que permitan que 54 jóvenes músicos viajen a Europa a representar a Colombia en dos importantes festivales que se realizarán en Austria y Países Bajos. Para lograr este sueño, las familias realizan rifas, bazares y bingos, además de pedir el respaldo de los colombianos. Hablamos con Miguel Garavito, padre de familia.
17: Estamos haciendo el llamado a 10.000 colombianos que nos quieran donar de a 10.000 pesos.
16: La banda sinfónica habilitó un número en X para que los colombianos puedan apoyarlos con lo que puedan. El número es 311-553-1263.
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0: voy a brotar de mi pecho un poema prisionero. Hace tiempo retozando por mi alma y sus senderos, saboreando la esperanza de salir en raudo vuelo. Mas cuando voy a decirlo, repleto de amor sincero, se me quiebra la palabra y se me tranca el resuello. Pero ha llegado la hora, con el preciso momento. Ayúdame, Dios poderoso, haz mi pecho vigoroso con ese temple de acero. Dale empuje a mi pulmón, dale fuerza a mi guerrero, que divina inspiración me florezca en el cerebro, con el matiz melodioso de los más sublimes versos. Voy a cantarle a mi padre, mi figura del universo. Recopilar en mi verso tu grandeza y tu talento es difícil, padre mío, pero permítame hacerlo. El orgullo indescifrable con el que yo te venero va creciendo cada día, mucho más puro y verdadero. Y hoy que soy padre también, ahora sí comprendo bien esos dones que tú tienes, porque sé que tú me quieres como a mis hijos yo quiero. Fue bendición del Señor ungirte con mil afectos, gigante ante los demás aunque pequeño de cuerpo, hombre recio y valeroso sin llegar a ser violento. Veloz como el rayo partes ágil tu pensamiento, va a definir muy sereno los difíciles momentos. Nunca pierdes los estribos, por brioso que sea el muleto. Evocando mi pretérito, cuando yo era un pijotero, me parece que te veo como al tigre serranero, saltando miles matones para conseguir alimentos, porque estábamos desnudos, porque estábamos hambrientos. Con tus fuerzas bien alertas, con tus sentidos despiertos, porque estábamos solitos ante el peligro indefensos. Pero ante todo, padre mío, lo más grande que te encuentro es los valores humanos que nos metiste por dentro. La moral educación, el respeto al ser supremo, y hoy que somos por el mundo unos hombres bien completos, por siempre los llevaremos de reliquia y amuleto. Por eso y por mucho más, por eso, querido viejo, en el recinto sagrado de nuestro hogar modesto, con la santa bendición de mi madre allá en el cielo, con mis hermanos, con tus nueras, con tus nietos, parientes y familiares de nuestro gran ancestro, doy gracias al poderoso por tenerte entre nosotros. Privilegio tan grandioso que muy pocos poseemos. No importa que seamos pobres, si tenemos el alma noble y de ricos sentimientos. ¿Cómo te amo? ¿Cómo te quiero? ¿Cómo te adoro, mi lindo viejo? Yo soy tu vida, tú eres mi espejo. ¿Cómo te quiero, mi lindo viejo? ¿Cómo te amo? ¿Cómo te quiero? ¿Cómo te adoro?
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0: 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Y le dice al sambo viejo con gesto de cinismo, su pájaro de la gloria no ha vuelto a buscar el nido. 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Lo espero en la otra semana para darle un vomitivo. Me deja aquí a su señora de lunes hasta el domingo pa' aplicarle un velatorio y rebajarle el colmillo, porque esa es la condición del brujo y el adivino.
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10: 10 de la mañana, un minuto, bienvenidos a Última Hora Caracol, aquí están las noticias. La Asociación Nacional de Medios de Comunicación expresó su preocupación por las amenazas contra el periodista de Caracol Radio de Medellín, Norbey Valle David. Más información con Laura Daniela Duarte.
11: Así es, María Fernanda, pues recordemos que el periodista recibió amenazas a través de un comunicado del Ejército Gaitanista de Colombia, que lo señaló por su trabajo periodístico en la región. Al respecto, aseguran desde Asomedios que este tipo de acciones ponen en riesgo el libre ejercicio del periodismo, afecta la libertad de prensa y vulnera el derecho de los ciudadanos a recibir información libre e independiente. Además, por supuesto, hicieron un llamado a las autoridades competentes para que adopten medidas necesarias para proteger al periodista y que también adelanten las investigaciones correspondientes.
10: Laura, gracias. La Fiscalía además anunció la recuperación de los restos de campesinos en Córdoba. Fueron desaparecidos hace cerca de 40 años por paramilitares. Rafael Aristizábal.
12: María Fernanda, el grupo de búsqueda de desaparecidos de la Fiscalía anunció el hallazgo de los 6 cadáveres en una fosa común en el cementerio del municipio de Ayapel, en donde fueron sepultados en los años 80. Las víctimas corresponderían a Teodoro José Polo y 5 de sus hijos, los cuales fueron víctimas de desaparición forzada el 19 de junio de 1987, cuando paramilitares llegaron a su finca en el corregimiento de La Manta, zona rural de Montería, y se los llevaron. Las muestras obtenidas serán cotejadas con los perfiles genéticos de los familiares para establecer plenamente su identidad.
10: Rafael, gracias. Israel ataca el sur del Líbano un día después de la firma del acuerdo de seguridad. Carlos Contreras.
13: El ejército del Estado judío, María Fernanda, bombardeó este sábado la zona de Nabatía, en el sur del Líbano, un día después de la firma que usted menciona de un acuerdo marco en Washington entre Israel y el Líbano para alcanzar una paz y seguridad duraderas entre ambos países. Un portavoz de ese ejército confirmó el ataque y le dijo a la agencia EFE que el objetivo era un presunto terrorista que, según la fuente, representaba una amenaza para los soldados en la zona de Nabatía, donde Israel mantiene una ocupación militar.
10: Y en otras noticias, volvemos a Colombia por las fuertes lluvias y vendavales que se registraron en Santander, que dejaron daños en viviendas y cultivos. Sofía Correa.
14: Más de 10 municipios de la provincia de Sotonorte y García Rovira en Santander reportan afectaciones por los fuertes vientos como consecuencia de los vendavales registrados en las últimas horas. Al respecto, Pedro Conde, coordinador de la sala de crisis de la Oficina Departamental de Gestión del Riesgo.
15: En el municipio de Huaca, San Andrés, Concepción, Carcasí, afectaron techos, cubiertas, afectaron postes de energía, de redes eléctricas, árboles caídos.
14: No hay reporte de personas heridas al momento, mientras que los consejos municipales de gestión del riesgo evalúan daños para solicitar ayudas a nivel departamental.
10: También les contamos que dos hospitales de Boyacá permanecen en alerta por sobreocupación en sus servicios de urgencia. Sebastián Olmos.
16: Se trata del Hospital Regional de Duitama y el Hospital San Rafael de Tunja, quienes reportaron una cifra de sobreocupación en sus servicios de urgencias. Por parte del Hospital Regional de Duitama, se encuentra en alerta roja por emergencia funcional debido a la alta demanda de pacientes. De acuerdo con el reporte, la ocupación alcanza el 570% en urgencias, el 343% en observación pediátrica, 190% en observación de adultos, 178% en hospitalización de adultos, 150% en hospitalización pediátrica. Por parte del Hospital San Rafael de Tunja, reportó una ocupación del 358% en el servicio de urgencias, 217% en urgencias de adultos y 141% en urgencias pediátricas.
10: Hoy, en el Día Internacional de las Micro, Pequeñas y Medianas Empresas, el gremio que las representa en el país hace un llamado a tomar medidas para garantizar que esas empresas sobrevivan en el tiempo. Luisa Mercado.
17: Y es que estas empresas, María Fernanda, representan el 94% del tejido empresarial en Colombia, por lo que de estas depende gran parte del empleo, la productividad y el desarrollo económico de nuestro país. El gremio Acopi asegura que enfrentan varios desafíos, como el alto costo del crédito, la baja inversión, el incremento de los costos laborales, las dificultades para financiarse, la baja productividad y una problemática que preocupa cada vez más al empresariado, la inseguridad y la extorsión. Debido a esto, Acopi advierte que el verdadero reto ya no es crear más empresas, sino garantizar que sobrevivan, crezcan y sean competitivas.
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Carlitos, muchas gracias por toda su colaboración allá desde Estudios Centrales. ¿Qué contarles? Les voy a echar un cuento porque hablar con mi audiencia y hablar con Carlitos es como hablar con mis hermanos y con mi familia. Estoy pasando por unas cosas de salud un tanto de cuidado y de análisis y de juicio y de meterle mano y de ponerle de verdad muchísimo cuidado. Entonces tenemos muchas inquietudes, estamos en procesos de exámenes, de revisiones, de chequeos, de cosas, pero sí se preocupa uno porque se arma uno unas películas tremendas, terribles, y se llena uno de temores, pero aquí estamos. Les comento para que me ayuden con una oracioncita, por favor, a mi queridísima audiencia, a mis amigos, a mis colegas, a mis compañeros, porque, bueno, ahí estamos, esperamos superar todo esto, pero toca ponerle acción a la cosa, toca ponerle acción, toca ponerle pilas. Vamos a ver si viajamos a la capital a unos chequeos más especializados. Aprovechando que estamos en una semana de vacaciones, la próxima semana, y aprovechamos ese espacito para irnos a estar con mi querida madrecita, que cumple años el 2 de julio, preciso la otra semana, y aprovecho visitarla, estarme con ella, cumple sus primeros 93 añitos únicamente, mi viejita linda, mi viejita sagrada, el amor de mi vida, y aprovecho para estar con ella, pues unos días, y aprovecho para los temas médicos. Entonces, una oración a nuestro Señor, a la Virgencita Santísima, pues ya les agradecería de corazón. Buena disposición para orar por este humilde cristiano católico. Sigamos, Carlitos, en esa tónica, invitarlos después de la 1-2 de la tarde. Centro Comercial Villa Julia, que estamos emparrandados, estamos de fiesta, estamos de mundial, de fiesta futbolera en el mundo, y la Selección Colombia está haciendo un papel bien importante para todos los amigos, los amantes del deporte, de las mil aficiones, de los mil amores. El fútbol gusta mucho, el fútbol une también. El buen deporte. Entonces, Carlitos, sigamos. De pronto ahorita envío un informe porque mañana hay un festejo de la comunidad, y es mañana, de la comunidad LGTBI, ahora son más letras, pero del orgullo LGTBI, ahí hay la comunidad para Villavicencio, hay una celebración de orden mundial. Entonces, tenemos que ser muy condescendientes con las personas que pertenecen a esa comunidad. Son seres humanos, son queridos, son lindos, son muy guapos en sus trabajos, muy diestros en sus profesiones. Entonces, todo nuestro saludo, nuestro respeto, nuestro compañerismo, porque tengo muchos amigos y amigas de la comunidad que son excelentes, excelentes personas. El hecho de que tenemos que aceptar los gustos, las decisiones de las personas, sus estilos de vida, y ante todo el respeto, el cariño y la hermandad. Son personas muy queridas y muy dignas, tanto los hombres como las mujeres de esta comunidad. Que el Señor me los bendiga, y ahorita de pronto envío un mensaje de Jairito Briceño, organizador de este movimiento para Villavicencio, para el llano colombiano, representante de la comunidad LGTBI. Vamos con música, música llanera, música colombiana dedicada a los padres, música del folclore nacional. Que el Señor me lo siga bendiciendo, y a mí también, que de verdad lo necesito. Ya seguimos.

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7: Y lo podemos lograr con una varita mágica, que le pongo el nombre de gobernanza.
8: Muy bien, muchísimas gracias a Natalia Ángel. Profe Daniel Calderón, finalmente su reflexión.
9: No, mi reflexión es, démonos cuenta que tenemos un país hermoso, tenemos un país único, es un país que tiene muchos privilegios en cuanto a su belleza natural y en cuanto a su riqueza cultural. Aprendamos a viajar, y hoy en día podemos tener un montón de estrategias y de facilidades para viajar a esos lugares que además son únicos, no están masificados y tienen una apuesta bastante interesante. No hay que irse siempre al mismo lugar, podemos pasar vacaciones en otros lugares, y yo creo que ahí estamos contribuyendo a la sostenibilidad, aprendiendo a viajar también.
8: Bueno, pues se trata de tener estas charlas informativas para muchos, para que tomemos decisiones más inteligentes cada vez que tenemos cualquier comportamiento en la vida, en este caso el turismo. Profesor Gustavo Yepes, mil gracias a nuestros invitados. Esto es Caracol Sostenible en Caracol Radio, nuestra gran alianza con la Universidad Externado de Colombia. Feliz resto de día para ustedes.
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11: 11 de la mañana, 3 minutos.
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11: 11 de la mañana, 4 minutos. Bienvenidos al noticiero del mediodía de Caracol Radio. Soy María Fernanda Latorre, hoy en compañía de José Luis Querubín. hablaremos de las amenazas contra el periodista Norbey Valle David. Caracol Radio rechaza estas amenazas y pide garantías para el ejercicio de la prensa en las regiones. Asumedios también se pronunció al respecto.
17: El vicepresidente electo José Manuel Restrepo fue designado por Abelardo de la Espriella como director anticorrupción en el Empalme. El mandatario electo no estará en este proceso.
11: Venezuela vive este sábado horas cruciales para el rescate de las víctimas que quedaron atrapadas tras el desplome de varios edificios, especialmente en el estado de La Guaira.
17: El gobernador de Antioquia, Andrés Julián Rendón, recibió este sábado en el municipio de San Pedro de los Milagros al presidente electo de Colombia, Abelardo de la Espriella.
11: Mientras tanto, Cecilia López Montaño hablará con nosotros sobre el primer gobierno de izquierda en Colombia, que está a pocos días de culminar su gestión.
17: La Gobernación del Valle interpuso una acción popular para exigir garantías en la atención de más de 1 millón de usuarios del sistema de salud.
11: Y en deportes nos acompaña Eduardo Acero.
18: María Fernanda, buenas tardes. Colombia podría tener hoy cambios frente a Portugal en el Mundial de Fútbol. Uno sería David Machado por Johan Mojica. Portugal con su nómina titular encabezada por Cristiano Ronaldo busca una victoria ante Colombia. Esa victoria le podría asegurar el primer lugar del grupo. Hoy se es partido cerrando la fase de grupos de este Mundial de Fútbol. El vigente campeón Argentina chocará con Jordania. El colombiano David Alonso logró la pole para el Gran Premio de Países Bajos de Moto 2. Asimismo, Sebastián Montoya fue segundo en la carrera sprint de la Fórmula 2 en Austria. Y George Russell partirá primero en la Fórmula 1 también en territorio austríaco.
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Hace unos 45 años, procedente de Cartago, Valle del Cauca, llegó a esta parte del país directamente a Puerto Gaitán a trabajar como soldador. Guillermo Ceballos. Palabras más, palabras menos, Juancho Polo. Esto lo relato porque lo hablé con él en varias ocasiones. Me dijo: Vizcaya, yo llego a Puerto Gaitán a buscar trabajo como soldador. No era fácil. Y al día siguiente, que era domingo, me fui a buscar fútbol y no había nada. Una cancha sola. Y yo sin fútbol no puedo vivir. Lo que nunca establecí, le pregunté, por alguna vez le dio risa, si era hincha del Cali del América, siendo vallecaucano. No, yo no aguanto más aquí, a su estilo. Ah, yo no aguanto más acá, me voy para Villavicencio. Se viene a Villavicencio y Guillermo Ceballos, Juancho Polo, se dedicó con los equipos de la B, de la C, aficionados, de la selección meta, y su ciclo cerrado de vida como el hincha número uno de Llaneros, el que usted veía envuelto en la bandera de Llaneros, con la cara pintada, con un idioma muy particular. Comillas, a mí no me hablen del Real Madrid, a mí no me hablen del Barcelona, a mí hábleme de Llaneros, el 11 de la media Colombia. El fútbol es uno solo, el fútbol es abajo, en el campo de juego, pero el fútbol se transforma en las tribunas. Y Juancho Polo, en 40 años aproximadamente, le dio vida al fútbol en el Estadio Bello Horizonte, con su manera, con su estilo, corriendo, gritando, señalando al árbitro, discutiendo, reclamándole, hasta peleando con la gente de la tribuna porque le tocaba la cara con la bandera. Muchas veces Juancho Polo se cayó en las gradas del estadio porque se chocó con los pies de alguien que estaba sentado en una de las gradas de Villavicencio, del Estadio Bello Horizonte. Esta mañana me dice doña Isabel Hidalgo, la dueña de la casa donde vivía Juancho Polo, a unos 50, 60 metros de la Bombonera del barrio popular de Villavicencio. Esta mañana fui donde ella, la visité. Me dijo: Vizcayita, Juancho Polo fue al baño, salió y se sentó donde nunca lo tenía que hacer, en unos ladrillos que tenemos en el patio, y dobló. Y cuando mi hija, que era la que más hablaba con él, lo fue a tocar, Juancho Polo ya había muerto. Ha muerto el hincha número uno del fútbol de esta parte del país, Guillermo Ceballos, Juancho Polo. Que quiérase o no reconocer su estilo, su presencia, para nosotros cambió el fútbol frío de tribuna. Acá nuestra afición es muy fría, usted lo conoce, la gente se siente en la tribuna como un cadáver, no grita, no dice nada, y Juancho Polo, desde ese punto de vista, transformó en alegría, en gritería, en celebración, el fútbol de Centauro, de Llanero, de la selección meta, de los equipos de la C. Alguna vez lo vi avivando con su bandera el fútbol de Llaneros, perdón, de Alianza Llano Fútbol Club, de Quique, de Hernán Quique, de Enrique Quique Braidi, y sabía que se iba a morir. Le dijo a la señora donde vivía: anoten este teléfono y llamen a esta persona, porque ellos me van a hacer un homenaje a mí cuando ya no viva. Eso se lo dijo ayer a la señora, a la dueña de la casa donde vivía Juancho Polo Valencia. Creo que cercano a los 70 años de vida, ha muerto un gran amigo, un hombre que dejó su familia en Cartago, en el Valle del Cauca, a sus hermanas que viven en los Estados Unidos, y se vino a Villavicencio a morir a su manera, a su estilo. Pase en la tumba de Guillermo Ceballos o Juancho Polo, que aunque no se quiera creer en la dimensión que se pudo, él nos cambió el fútbol en esta parte del país.

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7: Ah, bueno, listo. Bueno, candidata. Ok. Doctora, recuerde que acá tiene unos amigos incondicionales, ¿no?
8: Gracias.
7: En la emisora, en las redes, en todo lo que le pueda servir. Nosotros estamos con los Boy Scouts, siempre listos.
8: O como la
7: defensa,
8: gracias.
7: O como la defensa civil. Nosotros estamos comprometidos.
8: Muchas gracias.
7: Nosotros estamos desde ya comprometidos hasta que tengamos vida con todo lo que es el proyecto político del doctor Alex, de usted y de Darwin.
8: Gracias, Vizcayita, gracias, lo aprecio mucho, valoro
7: no, doctora,
8: mucho todo ese
7: usted,
8: apoyo.
7: A ustedes también les tengo mucho aprecio. Mijo, ya va a terminar el break. Hola. Doctora Eliana Vaca. Su señoría, buenos días.
9: Buenos días.
7: Exsecretaria privada de la alcaldía, buenos días. ¿Cómo está?
9: Buenos días, Vizcaya, para usted y todas las personas que nos escuchan en esta hora. Muy bien, gracias a Dios.
7: ¿Cómo va? ¿Por qué deja? Cuéntenos, ¿cómo llega inicialmente usted a ser funcionaria de la alcaldía de Villavicencio?
9: Vizcaya, gracias, pues llego a la alcaldía de Villavicencio porque hago parte de ese equipo de trabajo que a lo largo de los años ha construido quien hoy lleva o lidera los designios de nuestra ciudad, que es el doctor Alexander Vaquero Sanabria. Hace un poco más de 15, 16 años tengo la oportunidad de conocerlo. He tenido también la fortuna de acompañarlo en varios ejercicios y hoy que Dios le da la oportunidad de ser alcalde, tuvo a bien designarme secretaria social en el 2024 y para el 2025 acompañarlo desde la secretaría privada hasta esta semana.
10: Doctora Eliana, con Alejandro, con los buenos días. Esta administración se ha destacado por un esfuerzo grande que se ha hecho, sabemos de todas las dificultades, de bajos presupuestos, de todo el esfuerzo que ustedes han hecho como administración, pues contando con todas las dificultades que dejaron las administraciones pasadas. ¿Cuál es el nivel suyo de satisfacción ya al terminar esta etapa como secretaria privada?
9: Gracias, Alejandro. Pues la satisfacción total. Nos quedan faltando temas por hacer, que estoy segura que en este tiempo que va a tener el señor alcalde de gobierno va a lograr concretar muchas de esas, pero todos sabemos y somos conocedores que el trabajo que tenemos que hacer por la ciudad es bastante, y no solamente de generar nuevas infraestructuras, programas, proyectos, sino también de mantener lo que hemos construido como sociedad hasta el día de hoy. Entonces es un trabajo bien importante, pero la satisfacción total de haber entregado todo el conocimiento, toda la disposición y sobre todo haber tenido la oportunidad de articular un maravilloso equipo con el que hemos podido sacar adelante plan de desarrollo, proyectos estratégicos y también con el que hemos afrontado tantas dificultades que se han presentado, pero que hoy Dios nos ha dado la victoria y nos permite a nosotros salir adelante como equipo y como ciudad.
7: Doctora Eliana, de esas situaciones o cosas que quiso hacer y que no se pudo, ¿qué le queda en su memoria a través de ser usted funcionaria de hasta ayer del actual gobierno de nuestra ciudad, de Alexander Vaquero Sanabria?
9: Sin duda alguna, seguimos, digamos que en la tarea de poder gestionar proyectos para mejorar la infraestructura de la ciudad. Reconocemos que hay bastantes deficiencias que por diferentes razones a lo largo de los años pues no tuvieron su mantenimiento o que quizás llegaron a deteriorarse. El gobierno del doctor Alexander hizo una apuesta increíble para hacer de un plan de desarrollo unas actividades de infraestructura, unas obras importantes, pero siento que la ciudad, y no solo para este periodo de gobierno, sino para los años venideros, requiere de que sigamos gestionando aquí proyectos en el nivel nacional que nos permitan a nosotros mejorar no solo infraestructura vial, también instituciones educativas, pero también uno muy importante que es el sistema de abastecimiento de agua de la ciudad. Entonces creo que es una tarea que queda pendiente, pero no solo que vamos a impulsar o que tiene el propósito de impulsar el señor alcalde en este gobierno, sino que es un tema de que debe ser declarado estratégico para que todas las administraciones lo cumplan.
7: Doctora Eliana, hace muchos años la ciudad venía en camino de ser una capital o una ciudad alterna una ciudad de segundo orden muy importante para el país. Se atravesó una coyuntura en una administración donde hubo como una docena de alcaldes de la ciudad. Quiero entenderle que hay que hacer mucho porque la ciudad se encuentra en un atraso muy terrible.
8: Sí, pues no solo ese episodio, estimado Vizcaya, de aquella época en la que tuvimos 12 alcaldes, sino también, y lo digo con respeto, pero también con la sinceridad de haber conocido los procesos que la administración anterior, sin mencionar nombres, pues tuvo un declive en los temas de infraestructura, de mantenimiento, de gestión de proyectos, y realmente recibimos una ciudad en un abandono total, en un abandono como ciudad. La ciudad estaba fea, abandonada, su malla vial deteriorada, sin mantenimiento alguno, los parques de la ciudad oscuros, llenos de consumo, o sea, una serie de cosas que de verdad han costado un trabajo importante volverlas a recuperar, pero que hoy Villavicencio renace con esta administración. Usted ha tenido la oportunidad de acompañarnos con el alcalde a hacer en 2 años de gobierno renovar 58 escenarios para los jóvenes de la ciudad. No es un trabajo menor, es un trabajo grandísimo, pero que lo requería la ciudad. El reparcheo en todas las diferentes barrios de la ciudad lo necesitaba, la ciudad pedía a gritos una intervención. Todos los escenarios que uno pueda, digamos, que mencionar en el espacio público y demás, estaban absolutamente deteriorados, y eso también influye en el ánimo de nuestros ciudadanos, de la gente, la persona que se transporta en un microbús, en una taxi, de poder tener unas vías y una infraestructura decente. Veníamos de esa situación, y es mucho, bastante lo que se ha hecho desde este gobierno y que seguramente nos falta para volver a conquistar y a tener esa ciudad bella, como lo dice nuestro himno.
7: Ya no funcionaria como tal, ¿cuáles son sus ojos para Villavicencio? ¿Cómo la ve?
8: Villavicencio es una ciudad maravillosa, Vizcaya, Alejandro, es una ciudad en la que crecí, la que quiero, que he aprendido a conocer en ese recorrido que hemos hecho con bajo liderazgo del doctor Alexander Vaquero, pero en ese conocimiento que nos ha permitido el cargo de secretaria social en mi caso y de secretaria privada, la articulación con los grupos poblacionales, con los diferentes líderes, presidentes de junta, que entiende uno más en detalle cuáles son las necesidades de cada uno de los sectores, cómo son de sentidas y de sufridas en esos liderazgos en el territorio. Yo creo que es una ciudad pujante, una ciudad que usted lo decía, que era una ciudad intermedia, pero es la ciudad, la capital, donde llegan todos los municipios del área y donde vienen a buscar servicios médicos, temas comerciales, la circulación de todos los negocios es Villavicencio, y también se llega desde los otros departamentos, desde el Casanare y demás. Entonces Villavicencio cobra una importancia grandísima como capital, y yo la veo a la ciudad primero con muchas necesidades de crecer ordenadamente, pero también la visiono como una ciudad capital que va a ser de renombre a futuro para nuestro país, también por la cercanía con la ciudad de Bogotá. Hay mucho por hacer, pero también muy satisfecha de que este trabajo que ha hecho este gobierno de verdad le ha renovado nuevamente la imagen y las fuerzas a esta ciudad tan bonita que todos queremos.
7: Doctora Eliana Bacán, ¿alguna vez en su vida, años atrás, hubo en su ABC de la existencia, dijo, quiero, deseo ser funcionaria pública, o eso fue mera casualidad?
8: No, siempre lo quise, y le quiero contar, Vizcaya, que mi sueño primario era poder trabajar en un ente de control. Cuando estaba en el colegio e inicié mis estudios como abogada, siempre tuve esa inquietud y esa curiosidad, y en el primer momento que tuve la oportunidad, que se me dio la oportunidad de poder estar en un ente de control, porque lo pude cumplir, fui muy feliz, y de ahí empecé a forjar un camino en el sector público que me ha permitido, pues, hoy con esa experiencia y hoja de vida poder llegar a ocupar estos cargos directivos con la bendición y la guianza de Dios.
7: A partir de hoy, porque usted renunció ayer al cargo, ¿qué hay en su vida?
8: Ya aceptaron la renuncia.
7: ¿Ya aceptaron la renuncia suya?
8: Sí, señor, ayer.
7: ¿Qué hay en su vida laboral a partir de hoy o de mañana?
9: Bueno, por ahora, por supuesto, las labores de entrega, pero dispuesta desde mi conocimiento y experiencia seguir aportándole desde otro rol al señor alcalde en lo que él considere, y bueno, viendo otras expectativas laborales que se puedan llegar a presentar y poder abrirme otros espacios que sean también de bendición para mí y para el equipo de trabajo, porque pues siempre lo pensamos todos como una familia.
7: Doctora, me voy a meter en su closet a mirar su mecha, su vestimenta, su ropa, con mucho respeto. ¿En su closet hay ropa para vivir en Bogotá o para estar en Bogotá?
9: Sí, claro. Sí, tenemos alguna por ahí.
7: Nos han comentado que va usted a ser parte del empalme del presidente Gustavo Petro con Abelardo de la Espriella. ¿Eso qué tiene de cierto?
9: Vizcaya, sí, pues he recibido una invitación para integrar el equipo de empalme del doctor Abelardo de la Espriella con el gobierno saliente de Gustavo Petro. Estamos en ese proceso y tengo esa invitación que me llena de satisfacción y de orgullo también de poder apoyar esa actividad y por supuesto con ese equipo de gobierno entrante con el que considero que le va a ir bien al país.
10: Doctora Eliana, con Alejandro, ¿ese tipo de empalmes es universal, es a nivel nacional o hay alguna característica que tenga que ver directamente con la región?
9: No, es a nivel nacional, inicia con el nivel nacional y allí se van en la metodología decantando ya a los territorios, pero por ahora inicia con el nivel nacional.
7: Doctora Eliana, para un ciudadano del común y corriente que pasó y escuchó y empalme y se pregunta, ¿eso qué es? ¿Un empalme qué es? ¿Qué es lo que tienen que hacer?
9: En los empalmes es la oportunidad que tienen los gobiernos salientes de entregar información general al gobierno entrante. Esto se produce no solamente a nivel nacional, sino territorial, a nivel de gobernaciones y de alcaldías. Quiero recordarle, Vizcaya, yo tuve la oportunidad de apoyar el empalme del doctor Alexander Vaquero con la alcaldía saliente, y es una oportunidad en la que se distribuyen unos equipos de trabajo de acuerdo al conocimiento, de acuerdo a los perfiles, si son abogados, ingenieros, su experiencia laboral, sus conocimientos en determinados temas, para hacer una evaluación de cómo queda cada sector.

0: mujer como dama de esta parte del país, que son echadas para adelante, lo que viene para usted sea lo mejor.
1: Gracias, Vizcaya, gracias por sus buenos deseos, siempre por el respeto desde su rol periodístico, a todo su equipo de trabajo. Estaré siempre dispuesta a contarles qué ha pasado y, por supuesto, muy tranquila y orgullosa en este ejercicio de poder representar a las mujeres de nuestra ciudad.
0: Muchas gracias a la señora, la doctora Eliana Vaca, exsecretaria privada de la alcaldía de Villavicencio, quien ya no es funcionaria e irá la próxima semana al empalme del gobierno del doctor Abelardo de la Espriella con el doctor Gustavo Petro hasta unos próximos días presidente de los colombianos. 11:34 en Colombia.
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2: Son las 11:38, Vizcaya, bueno, ahorita hablábamos con la ya ex secretaria privada de la alcaldía. Ya la novedad ahorita es el tema del nuevo gobierno, ¿no? Las expectativas, todo lo que estamos esperando de este nuevo gobierno. Y una de las personas que está muy pendiente y le toca, y es parte de su trabajo, es el también electo, hasta ahora no se ha posesionado, parlamentario Darwin Castellanos.
3: El 20 de julio.
2: Sí, el 20 de julio.
3: Toman posesión los nuevos parlamentarios y senadores de todo el país.
2: Él tiene unas expectativas, él tiene unos temas que tratar directamente con el gobierno nacional. Él nos expresa en una entrevista que usted le hizo, ya la pasamos, de que, bueno, hay unas funciones que se espera que se logren, hay unas cosas que se espera que del gobierno nacional le den un ojito, le echen vista a la región, a Villavicencio, al departamento del Meta. Y si no, pues él promete pues intervenir ya como parlamentario. Al respecto, esto fue lo que nos dijo Darwin Castellanos.
3: Me permite un segundito, es tan amable, Alejandro. Tenemos en línea al jefe de prensa de Llaneros.
2: Carlos.
3: Carlito Pinzón, buenos días. ¿Qué está? Hola, ¿cómo le va? Estamos al aire. Aquí en la palabra de la voz de los centauros de Radio Caracol.
4: Alfonso, ¿cómo está? Saludos para usted y para todos sus compañeros.
3: Bueno, para
4: nosotros. Buenos días.
3: A veces, es decir, es difícil, pero hay que decirlo, buenos días. Ha muerto Guillermo Ceballos, más conocido como Juancho Polo. Esta mañana usted ya se colocó al frente. ¿Qué va a ocurrir desde Llaneros para con las honras fúnebres de Guillermo Ceballos o Juancho Polo?
4: Alfonso, pues obviamente desde el primer momento, incluso la primera persona que se enteró fue nuestro presidente, él fue el quien nos notificó, porque prácticamente al minuto de que sucedió el tema ya le he dicho a él. Y desde ese momento pues estuvimos al frente del tema. A Juancho Polo pues lo hemos acompañado desde siempre en todos los aspectos, y prácticamente ayer estuvimos con él, y él venía maluquito por varias afectaciones que tenía de salud, pero pues una gripa ahí lamentablemente no contábamos con que lo fuera a afectar así de esa forma. Entonces lo que queremos desde el club es pues despedirlo como se lo merece, como la leyenda y el ícono del fútbol llanero que es, y estamos haciendo la gestión para que lo tengamos en el estadio y que todos podamos darle pues una última despedida el día de mañana. Ya estamos definiendo todo el tema logístico pues con la familia, con Idermeta, con todos, y pues invitadísimos a que nos acompañe. Ya les diremos toda la información tan pronto la tengamos confirmada.
3: Estamos hablando con Carlos Pinzón, que es el jefe de prensa de comunicaciones de Llaneros. Carlos, pregunta obligada, a ustedes tenían con seguro funerario a Juan Guillermo, entre todas las ayudas que usted le daban a él.
4: Sí, él tenía un seguro funerario.
3: ¿Y ya lo activaron para tal?
4: Ya estamos en todos esos trámites, porque pues prácticamente él estaba solito acá.
3: Una hermana de él vivía en los Estados Unidos, y creo que ustedes tienen el teléfono de ella, o alguien lo tiene. ¿Han hecho algún tipo de contacto con los familiares de Guillermo, de Juancho Polo, bien a los Estados Unidos, en Cartago Valle?
4: No, estamos coordinando todo con la persona que estaba con él aquí prácticamente todo el tiempo, y también con la señora con la que él vivía, y ellos tienen contacto con la familia. Ya en el transcurso del día ya nos contactaremos con ellos. Por ahora pues el club está prácticamente al frente de todo, y ya les contaremos cómo será el tema de mañana.
3: Hace como una hora estuve en la vivienda donde falleció Guillermo o Juancho Polo. ¿Usted sabe si la funeraria ya lo fue a recoger como tal?
4: No, todavía no tengo conocimiento, pero allá está nuestro compañero del área comercial, el director del área comercial, Yair, quien está al frente de todo, y ya les estaré actualizando al respecto.
3: Por todo lo que se hace, por todo lo ocurrido, por la tragedia, es una tragedia de un personaje, él transformó el fútbol para nosotros, Carlos. Nosotros somos de fútbol, de tribuna fría, sentarnos y nada más, y por ahí de vez en cuando rascarnos la cabeza cuando las cosas no salían. Estoy equivocado, Juancho Polo cambió el fútbol nuestro por su manera de ser, como corría para arriba y para abajo, en este caso con la bandera de Llaneros.
4: Claro, Juancho Polo se podría decir que fue la primera barra del fútbol llanero. Él es el ícono de todo el que sea el hincha del fútbol. De él nacieron ya después todas las barras que hoy conocemos y todo lo que se ve en el estadio. Él fue el precursor de todo esto.
3: Usted habló ayer con Juan Guillermo, perdón, usted habló ayer con Juancho Polo, le entregó unos medicamentos para una gripa. ¿Él no le comentó nada de que en los últimos dos días se sentía muy malito?
4: Sí, estaba muy malito. Hace, pues, los últimos dos días, pero venía así hace ya mucho tiempo. Estaba en tratamiento, con medicamentos y todo, pero venía muy malito.
3: La respuesta de ser el primero de Llaneros en su tarea, ¿hoy se refleja en el compromiso de Llaneros con Juancho Polo por todo lo que están haciendo?
4: Con Juancho Polo desde el día uno hasta el último día, incondicionalmente, siempre.
3: Palabras del presidente y el doctor Aldo Gutiérrez, era así, ¿no es cierto?
4: Él era parte del ADN de lo que es Llaneros.
3: Algo así como de la familia, sin que haya laxos sanguíneos.
4: Más que eso, era un ícono, hablar de Llaneros, era el escudo, eran nuestros colores y Juancho Polo. Tanto que nuestra mascota Polín, el nombre es pues en honor a Juancho Polo.
3: Ah, claro, se deriva un poco de eso. Entonces ahora solo falta tratar de comunicarse con la familia de él para organizar absolutamente todo.
4: Sí, señor, eso ya queda listo en un momento.
3: Me imagino que el presidente Juan Carlos y Aldo llegarán a la ciudad. ¿Usted qué sabe sobre el tema?
4: Ya están coordinando eso porque pues nuestro presidente está fuera del país y Aldo se encuentra en Bogotá, pero seguramente estarán acá.
2: Carlos, con Alejandro, ¿de qué manera todos los fans y todos los hinchas del Club Llaneros Fútbol Club se pueden enterar de cómo va todo el proceso de las honras fúnebres de Juancho Polo? ¿A través de las redes sociales, de la página de Facebook?
4: Sí, lo difundimos con todos los medios de comunicación y lo publicamos en nuestras redes sociales tan pronto tengamos confirmación de ello.
3: Carlos, ¿cuántos años tenía Guillermo Juancho Polo?
4: Juanchito ya, si no estoy mal, ya había cumplido los 80 exactos.
3: ¿A 80?
4: Nosotros le años precisamente.
3: Ah, yo le calculaba 70 más o menos. Él llegó acá por los años 90. Él pasó directamente a Puerto Gaitán a buscar trabajo como soldador. Él era soldador y algún día dijo, ¿aquí a dónde hay fútbol? Y fue, encontró una cancha vacía y dijo, no, esto no es para mí, me voy para Villavicencio. Y ahí nace Juancho Polo para nuestro balompié.
4: Sí, Juanchito era muy, muy querido. Nosotros las redes prácticamente las tenemos saturadas, mi teléfono personal también, la gente pendiente de él, los hinchas le quieren sacar banderas con su cara, con su nombre, le quieren hacer homenajes, quieren estar presentes despidiéndolo. O sea, realmente creo que lo que está despertando Juancho Polo es muy bonito y merecido sobre todo.
3: O sea que mientras haya Llaneros hay Juancho Polo.
4: Para siempre, eterno, como lo dicen todos los hinchas en ese momento.
3: Carlos, lo lamentamos profundamente el deceso, el fallecimiento de Guillermo Ceballos, en su cédula, pero más conocido como Juancho Polo. Y como todos estaremos pendientes para acompañarlo, porque es el mejor regalo de gratitud con Guillermo Ceballos o Juancho Polo para acompañarlo hasta su última morada.
4: Alfonso, ustedes y ya les estaremos informando y pues todos cordialmente invitados para que nos acompañen a dar la última despedida, Manchito.
3: Gracias, muchas, muy amable, Carlos Pinzón, el jefe de comunicaciones de Llaneros, el equipo profesional de LEA de esta media Colombia.
2: Retomamos entonces la nota, Vizcaya, que estábamos hablando del tema del nuevo gobierno que entra a partir del 7 de agosto. El parlamentario también electo, que se posesiona ahorita el 20 de julio, Darwin Castellanos, dio sus opiniones al respecto.
5: Pero yo creo que sí es posible. Yo creo que los compromisos que nosotros hicimos en campaña fue ser esa voz que representa al Departamento del Meta del Congreso de la República. Afortunadamente salió elegido un presidente que representa nuestra línea ideológica y política, y yo creo que es un presidente que será amigo de este territorio, un territorio donde le puso una votación importante, una diferencia entre Iván Cepeda de 250.000 votos, donde acá le sacó una diferencia de 114.000 votos, fue la diferencia con Iván Cepeda. Yo creo que hay un gran compromiso con la región del departamento y de toda la media Colombia. Por eso estoy convencido que el doctor Abelardo de la Espriella va a realizar inversiones importantes en el territorio. Y si definitivamente no llegase a pasar o de pronto se empezara a enredar el tema, pues para eso estamos nosotros como congresistas, para hacer las presiones que corresponden desde el Congreso de la República para decirle al señor presidente que el departamento del Meta necesita inversión. Pero yo creo que no va a haber necesidad. Yo creo que hay un gran compromiso por este territorio. Nosotros manifestamos nuestra intención de trabajar por un nuevo acueducto. por fortalecer. Hoy el doctor Alexander Vaquero ha hecho unas inversiones importantes, unos esfuerzos enormes de mejorar la fuente principal, que es Quebrada Honda, con la construcción de ese nuevo viaducto, pero adicionalmente poner al servicio dos nuevas fuentes de captación, Quebrada Blanca y Susumuco, pero es necesario fortalecer el sistema de acueducto, de tal manera que con esa consultoría que se está desarrollando por parte de la gobernación y la alcaldía a través de la empresa de acueducto, poder entregar un documento importante al gobierno nacional para decirle, mire, se han hecho unas inversiones de 14,000 millones de pesos y de esto puede haber un compromiso importante donde el gobierno nacional destine recursos para fortalecer el sistema de acueducto, pero no solamente eso, infraestructura vial, inversiones en la vía Bogotá-Villavicencio. Justamente mañana vamos a tener una visita con la veeduría del corredor vial Bogotá-Villavicencio para ir a conocer los puntos críticos, de tal manera que empecemos nosotros a tener una radiografía de la realidad de este corredor vial para buscar recursos que hoy se requieren de manera inmediata, cerca de 1 billón de pesos para atender puntos críticos importantes. Tenemos el kilómetro 16, pero hoy la gran amenaza para la media Colombia, el kilómetro 30, 35, donde un muro de contención está a punto de colapsar, y si se genera este derrumbe se va a tapar la vía en los dos sentidos y vamos a quedar totalmente incomunicados. Por eso esa visita que vamos a hacer mañana con la veeduría es importante, para empezar a decirle al gobierno nacional, esto se requiere para mejorar la infraestructura. Pero hay otro tema que estoy convencido que el doctor Abadal de la Estrella va a traer, y nosotros vamos a ayudar y vamos a buscar la forma de que estos temas se den, y es recuperar la seguridad en el territorio. Hay que devolverle la tranquilidad a los metenses, principalmente a todos aquellos que viven en el sur del Meta, donde hoy los grupos armados al margen de la ley están presionando a los habitantes para hacer lo que ellos consideren, y hoy estamos convencidos de que es necesario que llegue la mano fuerte de la institucionalidad del gobierno nacional, y estoy convencido que el doctor Abelardo de la Espella va a hacer ese ejercicio.
3: Como dijo su compartidario, que paz descanse, Juan Miguel Bermúdez, joven, a trabajar se digo.
5: Estamos trabajando, y no desde el momento que salimos electos, no hemos parado, estamos organizando los equipos, estamos avanzando en los propósitos, preparando todo, buscando esa comisión que queremos crear y para representar el departamento, que es la Comisión Quinta, y ahí vamos a realizar el ejercicio. Nos reunimos en bancada, sacamos el comunicado que vamos a hacer bancada de gobierno, vamos a acompañar los lineamientos del doctor Abelardo de la Estrella, principalmente porque es un partido también que defiende esos mismos postulados y que ha trabajado desde su creación para fortalecerlos, pero adicionalmente en la búsqueda de sacar, de liderar procesos como bancada que vaya, que mejoren la calidad de vida de los colombianos.
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3: 11:57 minutos en Colombia.
2: Sí, señor. Bueno, ahí en determinadas circunstancias, por ejemplo, el día de hoy convergen muchas emociones. Aquí en Villavicencio pues está este sentimiento de lo que sucedió esta mañana con el fan número uno, con el fan número uno, el hincha número uno de Llaneros Fútbol Club, Juancho Polo. Pero también hay otras cosas. Tenemos la expectativa hoy, una muy buena expectativa, de seguir figurando y de seguir acumulando puntos. Ya están clasificados, ¿no? La Selección Colombia. Hoy hay un partido. Pues aquí en esta parte del país, por lo menos, tenemos como ese choque de sentimientos. Por un lado, la tristeza de Juancho Polo, del fallecimiento, la partida de Juancho Polo, pero también con la expectativa, el ánimo que ya se ve en las calles, la gente con las bubucelas, todo el mundo con las camisetas, con la bufanda, con la gorra, todo el mundo en la expectativa de lo que va a pasar hoy en el partido de la Selección Colombia en este Mundial. Pero aparte de eso también, pues unos se van, otros nacen, otros fallecen, otros se quedan y otros se casan, Vizcaya. No sé si ya tenga listo aquí vamos a recordar cómo son las notas nupciales cuando la gente entra a la iglesia o entra a ponerse a disposición de una secretaría, bueno, con de una, ¿cómo se llama? Una notaría para casarse, bien sea por lo civil o sea por un rito religioso.

0: Saludo muy especial, hoy en una de las notarías, creo que es en la notaría primera aquí de Villavicencio, aquí a tres cuadritas, se acaba de casar el señor Yesid Vaquero y Sara Castro, amigos de esta casa. Yesid Vaquero es el conocido Coco de la calle de las Tablaverterías, también alguien que le gusta mucho el fútbol, que le encanta narrar fútbol, que ha estado con nosotros aquí, es un amigo de La Palabra, un amigo de aquí de la emisora La Voz de los Centauros de Caracol Radio. Muchas felicidades en esa nueva vida que inicia nuestro querido amigo Yesid Vaquero Coco con Sara Castro. Felicidades en su día, mucha dicha para ellos.
1: Álvaro Gómez, para cambiar de tema, Alejandro 1159. Álvaro Gómez es una autoridad del fútbol en Colombia. Vive para nosotros, para el fútbol, a través de la Liga de Fútbol del Departamento del Meta. Entonces, profesor Álvaro Gómez, su señoría, buenos días. ¿Cómo está, profe? ¿Cómo le va?
2: Bien, Vizcaya. Pues no muy buenos días por la noticia que usted publicó esta mañana, y nos dolió todos los llaneros, todos los que amamos el llano y los que amamos el fútbol y el fútbol llanero, porque hemos perdido un representante digno, un representante importante que siempre con orgullo ondeaba las banderas de su equipo del alma, a pesar de que no haya nacido en el llano, pero uno no es de donde nace, sino donde se hace, y la verdad que me ha tenido el corazón arrugado por esto.
1: Profesor, un partido de fútbol difícilmente se va a parecer. El partido de hoy no se parece al de mañana. Muchas cosas cambian. El fútbol en ocasiones es injusto, para no creer, para no entender. A veces el técnico dice, carajo, esta vaina es una torre de Babel. El fútbol es muy cambiante, ¿no? O sea, nada se aparece de un día para otro en el balompié, y más hablándose de selecciones, en este caso de Colombia. ¿Qué lectura le ha hecho usted a la selección Colombia del Mundial? Y en este caso, cuando Colombia ha jugado en Guadalajara, pero ahora va a jugar en la ciudad de Miami.
2: A ver, Colombia tiene algo muy importante, y es que cuenta este año, en este Mundial, que afortunadamente lo clasificamos, con jugadores que tienen un común denominador, una misma identidad, tienen maestría, tienen finura con el balón, son muy técnicos, y afortunadamente la gran mayoría de ellos han mejorado la cultura táctica, esa cultura que la han adquirido por fuera del país, en Europa, y en Argentina, en Brasil, y eso nos ha ayudado bastante. Colombia, como todas las selecciones, van de menos a más. Siempre arrancan muchos de pronto con facilidad en la primera fecha, pueden estar superando fácilmente al rival o estratégicamente tratan de, siendo menor que otros, de pronto de trabar los partidos, de hacer difícil a los que son favoritos. Colombia, sabíamos que estos dos primeros partidos iban a ser bastante duros, porque los planteamientos que están utilizando aquellas selecciones que no son llamadas a estar en los primeros lugares y hasta tener dificultades para clasificar, han entendido y se han dado cuenta que no pueden salirle a jugar de igual a igual a ciertos rivales, y es mejor desgastarlos primero con planteamientos defensivos como el 5-4-1, como el 5-3-2, cosas que también nos entregan para que se nos demos cuenta que hay sistemas o módulos tácticos que sirven para defenderse, y de pronto utilizarlos para defender un marcador que de pronto esté a favor, o para no salir a jugarle de igual a igual a un equipo que tiene más que uno. De manera que Colombia ha venido de más a menor. La primera fecha no dejó satisfechos a muchos, se sacó el resultado, pero dejó muchas dudas, jugadores que de pronto por ahí no tuvieron buena cohesión, y hubo mucho comentario, ganamos, pero no veíamos bien, no había buen entendimiento. Pero en el segundo partido, el equipo, ese primer tiempo del segundo partido fue demasiado bueno, el equipo tuvo más trabajo en conjunto, mejoró, trabajó bastante para romper unas líneas muy cerradas que tenía Congo, y afortunadamente las consiguió con maestría, con goles bien elaborados, y nos dejó una sensación de que va de menos a más y que tenemos equipo para jugar contra el mejor potencialmente y poderle hacer un buen partido y hasta sacarle un buen resultado. Eso sí, manejando la estrategia. Ahí, ¿quién maneja la estrategia? El técnico. Los jugadores manejan la táctica el día del partido, pero la estrategia, si salimos a presionarlos, si le vamos a regalar cierto espacio, si los contraatacamos o si salimos a defendernos atacando, pues esa las maneja el técnico. Y yo pienso que ese partido, otros partidos amistosos que tuvimos antes de ir al Mundial, que le salimos a jugar de igual a igual a un Francia y a un Croacia sin ningún problema, demostró que nosotros estratégicamente no podemos salir a jugar así, de esa manera tan osado, tanto tiempo a un equipo de esos, a esos equipos. De pronto por un rato hacerles igual y de pronto esperarlos y contraatacarlos. Hoy nos vamos a encontrar con un equipo que tiene, es favorito primero que todo, eso nos está dentro del grupo de los favoritos y tiene individualidades, pero también tiene un muy buen fútbol colectivo. Y tiene un jugador que siempre cuando tiene la oportunidad de definir, tiene bastante acierto, como es Cristiano Ronaldo. O sea que hoy el partido yo creo que lo debe de ganar más que otros, entre jugadores y técnico. Yo creo que el cuerpo técnico hay para saber manejar la estrategia, manejar los jugadores que van a iniciar y los posibles cambios y la manera como vamos a enfrentar a ese equipo, cómo lo vamos a atacar y cómo nos vamos a defender, porque es un equipo que tiene mejores argumentos para llegar a zonas ofensivas, defensivas nuestras y podernos hacer daño.
1: Profesor, hoy 6 de Colombia, en nuestro equipo, la selección Colombia frente al seleccionado de Portugal, un equipo del continente europeo que trae sobre sus hombros la posibilidad de llegar, no sé, a finales, a semifinales, pero usted decía que Colombia está para jugar con el que sea, entonces se me antoja pensarle que va a ir más allá de lo que muchos queremos, la selección Colombia.
2: Yo pienso que tenemos un problema que de pronto nos impide poder llegar con mucha fuerza a afrontar un torneo manteniendo un nivel alto, que nosotros, yo siempre he dicho, tenemos equipo y medio, no tenemos cómo reemplazar cerca 2-3 jugadores que marcan diferencia, y eso siempre es una ventaja muy grande. El día que nos falte Lucho Díaz, el día que por ahí, así sea por un rato, James no esté, pues tenemos a Juanca, que puede de pronto puede reemplazar un poco a James. Tenemos en defensa dos pilares muy importantes que han estado mostrando en estos dos partidos, que son defensas centrales que nos tienen bien las condiciones para la idea de juego defensiva y ofensivamente, que es el equilibrio que se necesita. De manera que ese es lo único que vemos, que no tenemos dos equipos, y yo creo que para llegar a esa instancia final o tenemos que tener un equipo bastante parejo para que cualquier cambio que se haga verdaderamente sea igual o superior al que ha salido.
1: Colombia clasificado ya solamente debe esperar a su rival en 16avos, profesor. Sí, pienso que en ese torneo no se va a votar todo, no se va a dar mucha ventaja, porque usted se puede jugar en la segunda carta en los penales, ¿no es cierto?
2: Obvio, esos partidos ya se definen, tiene que haber un ganador, y entonces ahí se tienen que preparar los jugadores, sea como sea, a buscar estar muy claros en los penales. Hay equipos que los trabajan, hay otros seleccionadores que no gustan de eso y dejan para el momento del partido, pero de todas maneras, dentro de las charlas técnicas, dentro del análisis del partido, se tiene que por lo menos saber que tienen que hablarse sobre eso, y definir los hombres que pueden llegar a estar como cobradores, el primero, segundo, tercero, cuarto y quinto. Casi siempre, por lo general, el primero es uno de los buenos, de los mejores, de los más seguros, sin decir que pues completamente va a ejecutar, y el último siempre, el quinto. Siempre, casi siempre, esa estrategia se ha manejado, pero tenemos que prepararnos para eso. Pero sabemos que ya estamos clasificados, pero tenemos que trabajar porque hay equipos que pueden llegar a estar haciendo planteamientos bastante defensivos, y así esté uno ganando, en cualquier momento le pueden estar a uno sacando el resultado, el empate, o por qué no, también ser sinceros que este nivel de este campeonato hasta ahora ha sido bastante bueno, y son equipos que estratégicamente de pronto le pueden estar haciendo daño.
1: Profesor, ¿le ha llamado a usted la atención futbolísticamente este muchacho Puerta, el volante que para muchos lo están destacando?
2: Sí, acertado. Yo tenía mis dudas, yo no lo conozco. La verdad que no lo había hecho seguimiento, pero ya viéndolo en competencia, porque una cosa es el entrenamiento o en partido amistoso y otra cosa en la competencia. Y en la competencia verdaderamente está más equilibrado, aporta mejor que Ríos en este momento. Es un jugador que tiene un consumo de oxígeno muy alto, sabe marcar y es un jugador que tiene mucha inteligencia de juego, o sea, toma muy buenas decisiones cuando tiene el balón en los pies. Y mira que cuando James está, el hombre que le está cubriendo la espalda a James, lo que deja de hacer James de pronto por ahí en lo defensivo sobre todo, él está ahí como un borradorcito tratando de cubrirle la espalda, y ha sido importante para los dos resultados que hemos tenido. De manera que en este momento no hay ninguna duda que ese Puerta debe de ser jugador titular, y después en un momento acertado, ojalá un momento ya de desgaste de él, porque tampoco podemos decir que sea de 90 minutos, pero ahí tiene uno, el técnico tiene a Ríos que lo puede utilizar en el momento apropiado. De manera que Puerta es el jugador revelación para mí, importante que no contábamos con él, pero nos ha demostrado ya en esos dos partidos que tiene el perfil para ser jugador de selección y ser titular.
1: Profe, hay equipos que llegan con él, llegan sobre sus hombros, sobre el lomo, con la responsabilidad de repetir, de hacer un gran mundial o de ser campeones. Francia, Alemania ya no mete miedo, Argentina no hay que descartarlo, la magia de Brasil tampoco, pero usted dice que en esto quien se descuide pierde, o sea que estamos con Colombia en la posibilidad de que el que pestañee por ahí podemos adelantar mundial.
2: Sí, porque acuérdese que le dije al comienzo que la táctica la juegan los jugadores, la manejan, la táctica, que es cuando el balón está en movimiento y ellos se están moviendo en el terreno de juego y aplicando todos los conceptos defensivos, ofensivos, de acuerdo a lo que ha querido y ha pretendido el técnico, que es un libreto, si vamos a atacar presionando, si vamos a esperarlo, si vamos a atacar más por el lado derecho, por el lado izquierdo, eso ya son las estrategias y eso lo maneja el técnico. Y hay equipos, hay selecciones que tienen muy buen manejo estratégico de los técnicos, y de pronto uno cree que le van a salir a esperarlo y resulta que le salieron a presionarlo y resulta que le marcaron a cierto jugador y por ahí lo borraron, como nos borraron a nosotros a Lucho Díaz en el partido pasado. En estos dos partidos Lucho no ha tenido mucho protagonismo, pero no es porque ande mal, sino porque ya no individualizan solamente con él, sino que doblan y hasta hacen doblaje de tres, y saben que ese jugador en cualquier momento puede romper un esquema defensivo. De manera que la estrategia es fundamental, y de pronto hay equipos que en el papel uno sea superior a ellos, pero en la estrategia de pronto por ahí pueden estar superando un técnico al otro técnico.
1: Oiga, profesor, en esto de Selección Colombia, me retrocedo un poco, la de 1994, esta Selección Colombia de hoy, ¿le quedan algunos trazos futbolísticos de esa gran generación de los 94?
2: Sí, claro, nosotros tenemos una identidad de esa época, pero se le han agregado otras cosas más, como es el trabajo de presión. Ya la presión en este campeonato mundial, casi todos los equipos hacen trabajo de presión, que es ir a atacar al hombre del balón y provocarlo para que él tenga y te entregue mal y tratar de recuperar el balón cerca de donde se pierde. Uno, hay equipos que esperan, y cuando uno entra a una zona de ellos donde ahí son muy presionantes. De manera que esta selección tiene esa magia en los pies que tuvo esa selección del 94, y es una selección ya pareja totalmente, donde usted no puede decir que que uno de los jugadores que está integrando hoy la selección de pronto le queme el balón, que tenga mal control, que sea un jugador torpe. No solamente la parte física, sino la riqueza técnica, y eso la tiene esta selección. Todos los que están ahí, está el mismo Borré era un jugador que yo veía que no desentona con el balón porque no tiene esa maestría que tienen todos estos. Los delanteros que tenemos, todos son jugadores que saben mucho con el balón, saben trabajar en equipo, no solamente son ellos los responsables de hacer los goles, sino que son jugadores que saben, tienen mucha maestría, tienen mucha finura con el balón y pueden hacer un fútbol de mucha posesión, de manera que se parece bastante a esa selección que nos llamó mucho la atención, con Rincón, con Valderrama, con el Tren Valencia, con toda esa cantidad de jugadores, pero siempre tenía uno o dos jugadores por ahí que no eran tan claros, pero esta sí está muy completica físicamente y con una cultura táctica ya preparada, no aquí en Colombia, sino preparada en equipos europeos.
1: Profesor, cómo nos alegra, muchas gracias. Siempre aquí en nuestra estación de radio, en la voz de los centauros de Radio Caracol y en La Palabra, su concepto, su comentario es valioso en torno al fútbol. Esperemos que a Colombia le vaya bien en este mundial. No está para campeón, pero el que se descuide se puede llevar una tremenda sorpresa del equipo que conduce el argentino Néstor Lorenzo, profesor.
2: Vizcaya, muchas gracias por la invitación, y usted sabe que siempre he sido un admirador suyo. Siempre he estado muy pendiente del fútbol llanero y del fútbol internacional, de Colombia, de todo. Siempre lo vemos en las canchas mirando y presenciando el fútbol que se desarrolla en las canchas principales que tenemos. Un saludo cordial y muchas gracias por la invitación.
1: Gracias, licenciado Álvaro Gómez, hombre del fútbol, que nos hablaba un ratito del tema de Selección Colombia. 12 del día, 15 en Colombia. 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
1: Entonces, ya 18 minutos, don Alejandro, hacemos contacto. Anda fuera de la ciudad, licenciado, abogado, profesor, político, es diputado, es candidato al Senado. Tiene más títulos que un presidente por allá del continente africano. Licenciado Henry Ladino, buenas tardes. ¿Cómo le va, profita?
2: Alfonso Vizcaya, muy buenas y santas mañanas, tarde ya. Un abrazo fraterno a todos sus oyentes.
1: Mi señor, con todo lo que ha pasado, lo que se ha dicho, lo que se puede decir mañana, ¿cómo queda el mapa político de esta parte del país, del departamento del Meta, con los resultados de las elecciones pasadas a la presidencia?
2: Bueno, para ser sinceros, pues queda un mapa bien complicado para buscar la unidad. Una vez que sí se ganó con Abelardo de la Estrella, pero se notó notablemente el crecimiento de la oposición de la izquierda. Se ha robado, trampeado con fusil, pero los votos están ahí en las urnas, que fueron 225 mil votos. Podríamos decir que con eso, si siguen en atónica, podían montar gobernador y podían montar 4 diputados en la Asamblea del Departamento del Meta. Lo que les resta a la dirigencia política es que busque consensos, busque unidad, y si no, la izquierda se toma la asamblea y se puede tomar los consejos y se puede tomar las alcaldías del departamento de Meta.
1: O sea que, palabra más, palabra menos, de lo que usted está diciendo, licenciado Ladino, es que las próximas elecciones para alcaldía, para gobernación, para consejos y asamblea del departamento del Meta, ¿va a ser como para alquilar balcón?
2: Va a ser bien, bien disputadas, porque para aquí no podemos descatimar ni mejorar el trabajo que está haciendo la izquierda y que logró en esta pasada elección al Congreso, con 20 días de campaña de la señora Mayuga, conseguir casi 108 mil votos por una curul, y lo que eso le daría prácticamente para 3 curules a la asamblea si llega a lanzar a una lista cerrada. Lo que conlleva que la derecha tiene que organizarse, tiene que unificar, armar listas unificadas que la gente sepa, conozca y puedan votar libremente también, pero organizadamente.
1: O sea, en política todos ir por el mismo camino y por el mismo proyecto o intención.
2: Sí, aquí hay dos partidos políticos que es fácil de tenerlos en cuenta para votar. ¿Para qué? Para votar, entonces, pues es el Centro Democrático y el Pacto Histórico. Lo que conlleva que tenemos que buscar un consenso, una convergencia, para que la gente pueda de una vez saber y conocer a quién es que se vayan unidos.
1: En los corrillos de la política, en los burdaderos de la política, el día siguiente a las elecciones amanecieron con la frase que estos son los perdedores, perdieron estos, perdieron los otros. Entonces creo que por lo que usted dice no han perdido, siguen vivos en política, en este caso la izquierda. Profesor, le recomiendo, si es tan amable, si ubico un poquitico mejor, que es que hemos perdido el contacto telefónico por el lugar donde está.
2: ¿Me escucha?
1: Ahí ya, profesor, lo escuchamos de nuevo.
2: La verdad es que no podemos decir que hay ganadores y perdidos, porque la verdad se está mirando que hay un triunfo de la derecha, pero también un considerable crecimiento de la izquierda en el departamento del Meta y en varios municipios del departamento del Meta.
1: ¿Y usted para el futuro políticamente qué va a hacer?
2: Bueno, estamos analizando. Yo tengo la responsabilidad de entregar las credenciales a consejos, asambleas, alcaldías del partido político Colombia Justa y Libre. Esa es una de las responsabilidades y ya miraremos qué espacios se abren para este servidor.
1: O sea, no será ajeno a lo que viene, que no va a ser fácil. Consejos, asambleas, alcaldía y gobernación.
2: Sí, no, al que le gusta le sabe, y usted sabe que yo soy un actor político y no voy a abdicar de mi participación política, y sobre todo en el departamento de Meta, que me conocen en todos los municipios del departamento. No hay un solo rincón, ni una sola vereda, ni un solo corregimiento que no conozcan el trabajo social y político de Henry Ladino.
1: Entonces me imagino que no ha parado, porque lo que viene no va a ser fácil. Digo, no ha parado de trabajar políticamente.
2: No, señor, aquí estamos frente al cañón y la metralla. ¿Y qué hace? Atrás ni bailando.
1: ¿Y qué hace por allá por Barranca de Upía hoy?
2: Bueno, hoy estamos por aquí en un trabajo comunitario de unas mangueras, colocándole el agua a una comunidad, y aquí estamos.
1: Ah, carajo, eso es como para asamblea, ¿no? Eso suena como asamblea.
2: Puede sonar asamblea, puede sonar gobernación, lo que Dios quiera.
1: Oiga, diputado, exdiputado, ¿cómo nos alegra que tenga un buen día y que en aquello de que la región sea mejor, ganen los que tienen que hacer propósitos de cambiar a la cara de este departamento y municipio, naturalmente?
2: Muy amable, que el Señor lo bendiga. Bueno.
1: Licenciado Henry Ladino, exdiputado del Meta, con nosotros desde tierra, desde Barranca de Upía.
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4: Modernización del alumbrado público en la calle 44 ya supera el 70% de ejecución. La modernización del alumbrado público en Villavicencio avanza con la instalación de luminarias LED en la calle 44, antigua vía Bogotá y uno de los corredores viales más importantes de la Comuna 1. Como parte de este proyecto, Alborada ya instaló 50 luminarias LED en el tramo comprendido entre la Glorieta La Grama y el Departamento de Policía Meta, mejorando significativamente las condiciones de visibilidad en esta arteria vial. Recuerden que este proyecto tiene dos fases. Una que va desde la Glorieta La Grama hasta Buenavista, donde está la antigua salida hacia Bogotá. Y la otra va desde la misma Glorieta hasta el antiguo puente sobre el río Guatiquía, señaló Jaime Rodríguez Arias, gerente de Alborada. El funcionario también destacó que la modernización no solo impacta la vía principal de la zona, sino que también contempla sectores residenciales aledaños que requerían mejoras en materia de alumbrado público. En este sentido, explicó que varios barrios de la zona fueron priorizados dentro del proyecto. A la fecha, la ejecución de las obras supera el 70% de avance, consolidándose como una de las intervenciones más importantes que desarrolla Alborada en la Comuna 1. Una vez finalizadas las dos fases, se espera contar con dos corredores viales completamente modernizados y con mejores condiciones de movilidad.
5: Son las 12 del día y 26 minutos. ¿Con qué seguimos, Vizcaya?
1: Bueno, hagamos una pausita y venemos, porque hay invitados que están esperando en el teléfono, aquí en La Palabra.
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5: Son las 12 del día y ya 30 minutos, 28 minutos, Vizcaya. Bueno, una de las cosas que ha pasado es la modernización de esta ciudad, no solamente con el alumbrado público, porque pues aquí todo el mundo se da cuenta que nosotros hacemos eco a todas las actividades de la empresa Alborada, que es una pequeña EPM, una empresa de públicas. Medellín, comparándolo, obviamente, guardando las
1: características.
5: Sí, correcto, porque es una de las empresas que no solamente realiza modernización de las cosas de tecnología en la ciudad, sino que también hace negocios. Para los que no sepan, Alborada, por ejemplo, en el alumbrado navideño, ellos hicieron contrato con otras alcaldías del departamento del Meta y ellos se encargaron del alumbrado navideño de otros municipios. Obviamente, eso es un dinero que entra al presupuesto de Villavicencio. Pero aparte de encargarse del alumbrado y de otras cosas técnicas de la ciudad, una de los encargos que le hizo el alcalde, de las funciones que ahora desempeña Alborada en la parte técnica y tecnológica, es el sistema de la semaforización de Villavicencio, Vizcaya. Hace ya unos poquitos días ellos asumieron el reto de cambiar una buena parte, casi el 50% de los semáforos, unos completamente nuevos, y actualizar y modernizar y reparar y hacer mantenimiento del otro 50% de los semáforos de Villavicencio. Vamos a tener un sistema de semaforización que no tiene nada que envidiarle a las grandes capitales del mundo.
1: Doctor Jaime Rodríguez, gerente de Alborada, eso de las fotomultas no le coloca a los pelos de punta a muchos ciudadanos que no son muy obedientes frente al timón de una moto o un carro.
12: Mire, yo quiero responderle de la misma manera que en su momento lo hizo un colega suyo cuando me dijo que había mucha gente preocupada con las fotomultas. Y quiero decirle esto, aquí hay dos respuestas, una para cada franja de ciudadanos, ¿sí? Si el ciudadano es una persona que conduce a la velocidad permitida, que tiene los documentos de su vehículo, el SOAT, la revisión técnico-mecánica, que no se pasa los semáforos en rojo, que no hace el cruce prohibido, que no invade el carril de los ciclistas, que no excede la velocidad, creo que ya lo he dicho, ese ciudadano no debe tener ningún tipo de preocupación. Contrario censo, si el ciudadano es aquel que le gusta ubicarse, o ponerse, o transitar con su vehículo o su motocicleta el carril que es de bicicleta, si hace el giro prohibido, si se pasa el semáforo en rojo, si no tiene sus papeles, si no observa y cumple el límite de velocidad, pues ese ciudadano, ese mal ciudadano, sí debe preocuparse, porque indiscutiblemente ya estamos en ese proceso. Esperamos que este año alcancemos a iniciar la operación de ese sistema municipal de fotodetección de infractores de tránsito y, por supuesto, con las consecuencias del caso. Lo que sí quiero dejar claridad es que esperamos que en eso, lamentablemente, con el recaudo que se haga allí, mejorar sustancialmente el sistema municipal de semaforización, que hay que decirlo con cierta honestidad, está en condiciones bastante dificultosas.

0: están unos estándares bastante elevados del nivel de accidentalidad, tenemos unos problemas. Yo soy amigo de los motociclistas, pero hay que decir con franqueza, y creo que ellos lo admiten, que en esa franja de usuarios de nuestras vías tenemos una marcada indisciplina. Vamos a hacer una modernización de todas las 96 intersecciones semafóricas, vamos a replantear totalmente los semáforos, van a ser nuevos, 50 de las 96, 50 van a ser totalmente nuevos, todos los componentes electrónicos, los otros 46 no vamos a poder modernizarlos todos, es una inversión bastante significativa. Tenemos algunos semáforos que a veces funcionan, otros no. El tema es que en materia de semaforización la gente solo identifica los tres bombillos. Cree que el tema de la semaforización son los tres bombillos, el rojo, el amarillo y el verde, pero no hay tal. Detrás de esos tres bombillos, permítame decirlo así, hay toda una infraestructura supremamente robusta de carácter tecnológico. Los controladores, vamos a tener unos semáforos que van adicionados con unas cámaras que permiten identificar en cuál de los sentidos de ese cruce hay más vehículos. Entonces, si en este sentido en la cámara identifica que hay 80 carros esperando y en el otro solamente hay 10, entonces va a hacer el sistema inteligente que el verde demore más para el primero y menos para el segundo, a efecto de evacuar pues con más celeridad la gente que está esperando en la intersección.
1: Bueno, joven, no hay duda que somos una ciudad en materia de motos muy indisciplinada. ¿Cómo se llaman esos jóvenes que hacen mandados, que se echan una mochila grande en la espalda, un bolso?
2: Sí, los domiciliarios.
1: No, terrible, supremamente, no son todos. Por los andenes, se le atraviesan a la gente, se van en contravía con unos afanes impresionantes, y eso es parte de la alta tasa de accidentalidad que tiene Villavicencio en motocicletas.
2: Sí, señor, y a eso otra vez ahora lo que decía el doctor Jaime, pues que si usted es un buen ciudadano y se porta bien y sí y cumple con las reglas, pues no tiene que preocuparse. Es que quiero anexar a lo que empezamos antes de la nota del doctor Jaime, aparte de los semáforos, Alborada se va a encargar de implementar la tecnología y la parte técnica de las cámaras de fotomultas. Eso crea mucha molestia, pero yo no entiendo por qué la gente se molesta si eso es un sistema de control precisamente para poner en cintura a esos malos ciudadanos, a esos malos conductores que ponen en riesgo no solamente su vida, sino la de los demás.
1: En una ocasión estuve en una tarea fúnebre en Jardines del Llano y me llamó la atención un sector muy bien cuidado, flores frescas, pero un lote grande, inmenso. ¿Eh? Y en el fondo estaban en el entierro de un amigo, un muchacho que murió por una enfermedad muy difícil. Y el señor que trabaja en el cementerio me fui y le dije, oiga, ¿por qué este sector tan bonito? ¿Por qué marca diferencia con el de allá, bien cuidado, limpicito? Me dijo, son puros muchachos, ellos y ellas, casi que niños. Y todos son por accidente de motocicleta.
2: Ah, cara.
1: Son muchachos que no llegaron arriba de los 20 o 25 años. Y como cosa rara, como no ocurre en la mayoría, casi a la semana sus deudos vienen, limpian y les colocan flores a las tumbas. Me dijo él, pero queda uno perplejo, Alejandro, ver un sector tan grande en el cementerio Jardines del Llano, donde solo hay jóvenes que murieron en accidentes de motocicleta.
2: Y la mayoría, pues, un puente como hoy, no quiero ser ave de mal agüero, pero un puente como este que estamos viviendo, que arrancó ayer, y hoy, sobre todo, con una celebración, esperamos ganar este partido que viene.
1: Sí, tema de Selección Colombia.
2: Hermano, vea, sábado, fin de semana, puente y partido de la Selección Colombia en un mundial, esa es la receta perfecta para que la gente se desordene a celebrar. Y ahí es donde la gente debe actuar con responsabilidad.
1: Exacto.
2: Hombre, sí, chévere que celebremos, chévere que lo pasemos rico, que ojalá gane la Selección Colombia hoy, todos queremos eso. Pero a la hora de celebrar hay moderación, porque salen las motos, las caravanas de motos a celebrar que porque ganamos un partido de una manera irresponsable. ¿Usted se imagina donde hay 500, 200, 300 motocicletas a toda velocidad por una autopista?
1: Además,
2: uno se enreda con el otro y pues ya sabemos en eso en qué termina.
1: Además, hoy es muy fácil, supremamente fácil.
2: Ah, sí, comprarla.
1: Casi que regalados comprar una motocicleta. Usted va, llévela y páguela después.
2: Sí, sí, sí, se la entregan con cualquier cosita, le entregan las llaves de la moto y se las entregan precisamente a personas casi menores de edad, inclusive menores de edad manejando motocicleta.
1: 12:38, no, ya cambió el reloj. 12:39 en Colombia.
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8: Ángel, un saludo muy especial para usted y para todos los oyentes de la información deportiva a esta hora de la tarde, para todos mis compañeros y lógicamente para toda la audiencia. Un saludo muy, pero muy, pero muy especial. Previos al juego de la Selección Colombia, que es donde va a definir quién será el grupo que le corresponde a Colombia, el líder, lógicamente, y el segundo entre colombianos y Portugal. Bueno, entonces esperemos a ver. Mi marcador es 1-1. Si Colombia juega un poquito mejor de los anteriores, que ha jugado muy bien estos dos juegos de mundialistas, un poquito más serio, más concreto, las cosas pueden ir a un empate. Portugal, pues lógicamente que buscará su triunfo ante Colombia, y nos imaginamos que eso habrán estudios, habrá mucha marca contra Lucho, contra James, bueno, en fin, pero todos los colombianos estamos positivos que se logrará ese objetivo de clasificar primero en el grupo. Mucha suerte a Colombia en este pequeño break del fútbol, pero es Selección Colombia. Pero también hablando de Selección Colombia, hay muchos deportistas que fueron llamados, por ejemplo en el patinaje, Steven Rueda Escobar, en la categoría prejuvenil que pertenece al club Cristalina Suatín de la Liga del Meta, fue convocado a Selección Colombia. Buscará con la selección para los eventos de los Juegos Suramericanos de Santa Fe, Antioquia, un cupo lógicamente, y lo mismo los Juegos Bolivarianos de la Juventud en Caracas 2026, lo mismo para el Campeonato Mundial, que tendrá como sede en Asunción de territorio paraguayo. Esa es más o menos la reseña de lo que tendrá que vivir este joven Steven Rueda Escobar del Meta, en el llamado que han hecho la Selección Colombia, estar en estos eventos internacionales con la camisa de Colombia. El campeonato departamental y segundo ranking departamental de levantamiento de pesas está previsto para este fin de semana. Y en los juegos intercolegiados ya hay clasificados para la gran final, el caso de Mesetas y El Dorado, que terminaron. Recordemos que las sedes serán Villavicencio, la gran final departamental del 24 al 29 de agosto del 2026. Ahí vamos a estar observando en Villavicencio todo lo mejor del deporte escolar del departamento de El Meta. Y otro de los deportistas, o mejor del taekwondo, hablemos que la octava campeonato nacional de flores en Medellín, del 23 al 29 de junio, se está desarrollando en esta, precisamente ahí, presencia llanera con 36 deportistas de taekwondistas y 3 técnicos están participando en el tercer ranking puntuable de este deporte. Deportistas que fueron allá a Medellín como Cabullaro, Acacías, Puerto Gaitán, Puerto López, Restrepo y Villavicencio. Las modalidades que van a estar participando ya en Ponce, combate individual y por equipos. En la otra categoría es cadetes de 12 a 14, juniors de 15 a 17 y mayores de 18 en adelante. Esa es más o menos la reseña del taekwondo que se está viviendo en la ciudad de Medellín. Y a la Selección Colombia de Voleibol Playa fue llamado otro deportista de la categoría sub-18, el caso de Samuel Medina, que estará participando en el campeonato mundial con sede en Países Bajos del 8 al 12 de julio. Samuel Medina, del departamento del Meta, en Selección Colombia de Voleibol Playa. Y a los Juegos para Sudamericanos, la arquera metense Mónica Daza Guzmán será una de las deportistas que portará la bandera de la delegación nacional en el desfile inaugural. Próximos Juegos para Sudamericanos 2026, del 5 al 16 de julio en Valledupar. Entonces, esa es la noticia de esta deportista Mónica Daza Guzmán. y a Selección Colombia de Natación. Recordemos que en Manizales desde ayer está la delegación nacional encabezada también por otro llanero, Fran Sebastián Solano, junto con 10 nadadores de Antioquia, 4 de Bogotá, 3 del Valle, que estarán participando en el torneo Panam Aquatis 2026 en la ciudad de Ibagué del 6 al 12 de julio. Esto como preparatorio para lo que va a ser la presencia de la delegación colombiana a los Juegos Centroamericanos y del Caribe en República Dominicana del 24 de julio al 8 de agosto. Y cerramos nuestra información deportiva contándole que este fin de semana en Acacia se jugará el clásico del fútbol sala entre Llaneros y Cuani versus Deportivo Meta. Esa es la información deportiva con Manuel Castillo. Una feliz tarde para todos y que empate o gane Colombia, que es el objetivo de clasificar primero de este grupo. Una feliz tarde para todos.
6: Bueno, señor, dediquémosle los últimos minuticos, 12:50, a tema de Selección Colombia. No todos los ojos ven el fútbol de la misma manera. Y el país se divide. La Selección Colombia no es de Petro, la Selección Colombia no es de Asprilla, la Selección Colombia es de los todos 50 millones de habitantes del país. Ni es de Bavaria, no es de nada, de sus sponsors, no son absolutamente dueños de nada de la Selección Colombia. La Selección Colombia le pertenece a un pedacito, una migajita, a cada uno de los 53 millones creo que hay ya, ¿no? Ese es el censo.
9: Más o menos.
6: Póngale 55 para darle una ñapita ahí, de habitantes que somos en Colombia. El fútbol paraliza.
9: Indudablemente, eso es, no tiene discusión.
6: Voy a colocar un ejemplo. En Brasil juega la selección del Brasil, se fecha.
9: Me imagino que
6: todo se cierra.
9: Día cívico.
6: No hay nada abierto, Alejandro. Todo está cerrado. Porque juega la selección de Brasil en el último partido, para tomar como ejemplo el tema. Que jugó la selección Brasil en el Mundial, en los últimos 13 minutos entró Neymar, el ídolo de hoy de Brasil. No anda, está de salida, así como pasa con James Rodríguez, que es su último Mundial y chao, y no más Selección Colombia. Será un referente, será un consejero, etcétera, etcétera. Entró Neymar al partido, hicieron en Brasil una serie de videos, lo montaron en redes. La locura, lo que se llama locura. Jugador que ya no es el mismo, pero que es ídolo de los brasileros, paralizó a su país por unos instantes cuando únicamente jugó 3 minutos. En 3 minutos hizo 3 pases mágicos de gol para la selección del Brasil. Guardando las proporciones, con nosotros pasa lo mismo. Hoy el país se va a paralizar. Y voy a decir sin temor alguno y con el respeto que me merecen, hasta en la clandestinidad hoy nivel a la selección Colombia.
9: Ah, sí.
6: Los guerrilleros, los delincuentes comunes, los paramilitares, todos aquellos que están en rebeldía a la manera como se maneja el país, tomaron esa decisión, también se paran para ver a la selección Colombia. El gatillo cesa. No hay dedo para el gatillo. Todo el mundo está pendiente de la selección Colombia. Ni hable en las zonas urbanas y rurales, donde hoy es fácil ya con un celular ver a la selección Colombia. Y recuerden que han habido una serie de políticos en Colombia que han ido por allá a regiones inhóspitas del país y han colocado internet. No hay luz, pero han colocado plantas solares. Y la gente tiene cómo ver el partido. Es normal encontrar en redes una cantidad de ejemplos curiosos donde un campesino ya no sube a la finca con la panela, con la sal o con alguna cosa que le falta, sino con el televisor en la caja a las espaldas, para tener un televisor en su finca, en el lugar más remoto, montañoso, plano de este país. Entonces la selección Colombia sí paraliza, lo que quiere decir que hoy el país va a parar, perdón, el país va a quedar hoy en modo Viagra, porque son las selecciones Colombia de fútbol y los artistas famosos que hacen quedar al país bien por fuera de la patria. Y son ellos quien paran a la nación para que ocurra todo lo que ocurre a través del fútbol o de los espectáculos de los grandes artistas que tenemos los colombianos. Y hoy nadie, hay uno que otro por ahí, que maldice que esos palos, que esos malos, que pierdan, que no sirven, etcétera, etcétera. Por eso les decía que todos los ojos no ven el partido de la misma manera. Entonces hoy la gente va a estar pendiente. Creo que después de mediodía el centro de Villavicencio va a ser, o a esta hora es Alma Sola. Está solo, que todo el mundo se refugia para pararse frente al televisor.
9: A menos que estén comprando la bubucela, la bandera, o ahorita última hora consiguieron, como dicen popularmente, alguien les dio la liga y están por ahí negociando una camiseta.
6: O que estén en el asadero comprando el pollo para...
9: Sí, también.
6: Y en la frente al televisor.
9: Bueno, lo que no pasó hace 8 días, que por era ley seca, hoy la gente va a celebrar.
6: No, jovencito, si beben más en ley seca que cuando no hay prohibición en este país.
9: Pero con la novedad de que, bueno, y caravanas, bueno, eso va a haber de todo, y como hablamos hace un momentico con la nota de Alborada de la...
6: ¿Qué pasa con Colombia? Hoy juega su último
9: partido
6: de su grupo.
9: Mucho juicio en esas celebraciones.
6: Hoy juega Colombia su último partido de su grupo frente a la selección de Portugal. 11 hombres contra 11 hombres comunes y corrientes, que uno es más que el otro, que tiene más tradición que Ronaldo, pero los de nosotros también en 2 pies y 2 bolas, una para jugar y la otra que está cerca de la portería para reanular el partido como tal. Entonces será mano a mano como el tango. Colombia ya está clasificada, solo espera un rival que posiblemente es un equipo africano o la selección de Bélgica. Eso le dan los resultados tan pronto termine esta primera fase eliminatoria del Mundial de Fútbol de los grupos respectivos. Y lo que viene sí es a morir. Un solo partido. Tiene que haber ganador. Creo que hay 15 y 15 de prolongación en el reloj para el juego y de seguir el empate se van a los tiros de penal. Esa es la mecánica. Ya Colombia está en los 16avos del torneo mundial de fútbol. Y si en la próxima gana, en 8avos. Y si gana en 4avos, y ahí para arriba todo es ganancia. Nada es imposible. Mire, el mundial de fútbol, Alejandro, con todo lo que ha pasado y con los resultados que se están dando, estamos en camino, estamos en el tapete que un mundial de fútbol lo gane hoy, mañana, pasado mañana, un equipo que no era favorito para ganarse un mundial de fútbol.
9: Sí, eso sí, estoy mirando que se han dado muchas sorpresas, equipos que nada que ver o aparentemente nada que ver y están figurando.
6: Alemania ya no es la Alemania de antes, no mete miedo, etcétera, etcétera. ¿Quién, Carlitos? No, España ayer Uruguay lo desnudó. A Uruguay ayer le faltó un poquitico de pie firme en el piso para haberle ganado a la selección de España. El que sí mantiene la regularidad de la selección de Francia, ¿no? Parejita. Dice uno, ese puede ser el campeón. Pero como en tierra de ciegos el gallinazo tuerto es rey, cualquier cosa puede suceder. Entonces, considero, temo en equivocarme, que el Mundial de Fútbol hoy está en camino a que lo gane un equipo que ni siquiera aparecía como candidato para la misma organización que se llama FIFA. ¿Y por qué no soñar? ¿Por qué no Colombia? O por lo menos meterse en los 4, dice uno, ¿no?
9: Sí.
6: Porque el Mundial ha demostrado unas cosas para no creer, con rivales para no creer, que no tienen ningún tipo de tradiciones mundiales. Entonces, cualquier cosa puede ocurrir. Colombia, para atrás, ni para tomar impulso. 6:00 de la tarde del reloj de los colombianos, rueda la pelota frente a la selección de Portugal.
9: Sí, señor, y ya para despedirnos quedan los últimos segundos de la palabra, pues la recomendación para todos, vamos a celebrar, pero con moderación, por favor.
6: No queremos que los amigos aparezcan colgados en carteles fúnebres. Buena tarde para todos. Que en paz descanse Guillermo Ceballos, Juancho Polo, el hombre que desde la tribuna revolucionó el fútbol para los llaneros, murió esta mañana. Buen día para todos.
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3: 1:01 p.m, bienvenidos a Última Hora Caracol, aquí están las noticias, hay actualización de la cifra de muertos en Venezuela, Carlos Contreras.
4: María Fernanda, buenas tardes, la tragedia en Venezuela aumenta, el saldo de muertos por el devastador doble sismo en ese país subió a 1.430, esta cifra la dio el jefe del Parlamento, Jorge Rodríguez, uno de los voceros del gobierno en la tragedia. Rodríguez, hermano de la presidenta encargada Delcy Rodríguez, informó además de 3.238 heridos y más de 4.000 damnificados.
3: Carlos, gracias. El ministro de Hacienda, Germán Ávila, fue designado como el coordinador del equipo de empalme del gobierno con la administración electa de Abelardo de la Espriella, Laura Daniela Duarte.
5: Así es, María Fernanda, pues decisión que llega desde la Casa de Nariño luego de que ayer el presidente Gustavo Petro reconociera a Abelardo de la Espriella como presidente electo de los colombianos. Es de recordar también que esta mañana el equipo de la Espriella había designado a su vicepresidente electo, José Manuel Restrepo, como el director de este equipo de empalme. Entonces, por supuesto, en los próximos días el ministro de Hacienda, Germán Ávila, tendría una reunión con Restrepo para acordar las metodologías y dar inicio a este proceso de empalme. Según aseguró el saliente gobierno, y abro comillas, esta es una invitación a realizar un ejercicio de transición democrática respetando los principios de la transparencia en el marco del fortalecimiento institucional de Colombia.
3: Laura, gracias. El presidente electo de Colombia, Abelardo de la Espriella, y el gobernador de Antioquia, Andrés Julián Rendón, acuerdan trabajar articuladamente por el departamento. Martín Díaz.
6: El presidente electo de Colombia, Abelardo de la Espriella, visitó el departamento de Antioquia con el objetivo de cumplir una promesa religiosa. En la mañana de este sábado, el mandatario electo, en compañía de su esposa y parte de su equipo de trabajo, asistió a una eucaristía en el municipio de San Pedro de los Milagros, al norte de Antioquia, donde también hizo presencia el gobernador Andrés Julián Rendón. Tras finalizar el encuentro religioso, el gobernador ratificó la disposición de Antioquia para trabajar de manera articulada con el nuevo gobierno nacional en favor de los colombianos.
3: Y en otras noticias, el Consejo de Estado rechazó la solicitud que buscaba apartar temporalmente del cargo al representante del Pacto Histórico, Santiago Osorio, en medio de la demanda de nulidad electoral. Rafael Aristizábal.
7: María Fernanda, la sección quinta determinó que el congresista por el departamento de Caldas continúe en su cargo mientras se resuelve la demanda que busca anular su credencial como representante a la Cámara. Los magistrados desestimaron la medida cautelar al considerar que los argumentos de la misma, como una supuesta irregularidad en la inclusión de Osorio en la lista de la coalición de la Alianza Verde y el Pacto Histórico, no son flagrantes y merecen un análisis de fondo. El representante tendrá 15 días para responder a los planteamientos de la demanda que fue admitida.
3: Rafael, gracias. Y este fin de semana se realiza la Primatón, que es la gran jornada de descuentos que tendrá más de 800 marcas, Luisa Mercado.
8: Pues María Fernanda, hasta mañana los colombianos pueden aprovechar el pago de la prima de servicios para realizar sus compras con descuentos y ahorros en sectores como vestuario, calzado, hogar, tecnología, alimentos, viajes, turismo y entretenimiento. El comercio tiene grandes expectativas en ventas, habla Esteban Orrego, director de Fenalco Bogotá.
9: El incremento en las ventas que se espera es del 20% sobre el mismo periodo del año anterior y el flujo de personas en los diferentes ejes y centros comerciales se incrementa en más de un 30%.
8: Hay cerca de 9.000 puntos de venta en todo el país con promociones que podrán identificar con el logo de Primatón.
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10: Son las Son las 2 de la tarde, 4 minutos. 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

Y como siempre, ya ubicados aquí en Miami para el juego entre Colombia y el equipo de Portugal. Nos puede ver en las plataformas digitales de Caracol Radio y de AS Colombia. Ya ubicados en el estadio, en todo el centro de la cancha. Estamos ubicados hoy para contarle a Colombia, al mundo. Nos puede ver en las plataformas digitales en nuestro partido. Y los vamos a acompañar desde este momento con Herencia de Timbiquí, que inicia como desde el 6 de noviembre de 2018 el VAR Caracol.

0: Muy bien, vamos a comenzar para que Vargas nos hable de las novedades del equipo colombiano. Pero ya Nacional ha hecho oficial, Lucas González es el nuevo director técnico de Atlético Nacional. Atlético Nacional anuncia el regreso de Lucas González, ahora como director técnico del equipo profesional. Una vuelta que tiene historia en 2021, ya fue parte del cuerpo técnico de las divisiones menores del equipo, donde dejó huella en procesos formativos. Comunicado largo, Lucas llega con una propuesta clara, fútbol moderno, atrevido y madurez táctica. En su trayectoria ha dirigido Águilas Doradas, América de Cali, Tolima. También tuvo paso por Argentina con Central Córdoba en 2024. Su formación incluye titulaciones en Australia, una licencia en UEFA y un máster profesional en Barcelona. Pero además él también estuvo por allá aprendiendo en Holanda, la tierra de los mejores entrenadores. Ya vamos a ampliar lo de Lucas. Ataja como titular hoy David Ospina en el equipo colombiano, Juan Sebastián.
1: No, Diego, no. Feliz tarde para todos. Sí deja mucho que pensar el mensaje que posteó el preparador de arqueros de Atlético Nacional. Hablamos de Milton Patiño, que dice lo siguiente, para que los oyentes, la gente que está en el canal de YouTube, pues sí, también lo sepa. Dice, ayer tu gran historia, mañana aún un misterio, hoy es tu gran regalo. Que Dios bendiga este memorable día que ha escogido para ti. Una foto de Milton Patiño abrazándose con David Ospina. Eso, por eso se ha generado alguna controversia, alguna chisme en que pueda ser David Ospina el que ataje hoy aquí en el estadio de la ciudad de Miami. A mí me llama mucho la atención en la última parte. Que Dios bendiga este memorable día que ha escogido para ti. ¿Por qué hoy, tercera fecha, fase de grupos ya clasificados?
0: Sí, pero yo lo interpreto, Vargas. Él va a jugar unos minutos, pero que no será titular. Estoy de acuerdo con usted. Sería una sorpresa que fuera.
1: Total.
0: Pero yo tampoco descarto, es que Ospina tiene buen nivel.
1: Ospina es un arquero que ha tapado dos mundiales, digo.
0: Sí.
1: Y venía bien de Atlético Nacional, o sea, tampoco es que... Por lo general nuestras discusiones últimamente para la selección colombiana de fútbol es hablando de niveles altos, cuando hablábamos Puerta o Ríos. Los dos son muy buenos jugadores, los dos tienen un nivel alto, uno juega Champions, el otro ha respondido en Selección Colombia. Lo mismo pasa en el tema Camilo Vargas con David Ospina, pero ese es el tema que ha surgido en las últimas horas con respecto a las redes sociales y una posible titularidad de David Ospina.
0: Muy bien, entonces vamos a integrar a todo el equipo de Caracol, una temperatura bastante alta. Don Héctor Eduardo Chávez, ¿cómo está? ¿Cómo le digo, don Lalo?
2: Hola, Diego, ¿qué tal? Un saludo cordial. Sí, señor, hoy en otros deportes y una gran noticia, Ronald Longa estableció un nuevo récord de 100 metros planos en el Panamericano de Atletismo de Medellín como local, 9.85 segundos, la tercera mejor marca de la temporada para empezar, digamos, con un fin de semana para Colombia que ojalá hoy la selección lo cierre con broche de oro.
0: Don Mauricio Gómez, ¿cómo está, Mauricio?
3: Diego, saludo especial, abrazo para todos. Muy, no molesto, pero sí inquieto por la manera en cómo están terminando los grupos del campeonato del mundo. Eso de estar ya clasificados los equipos, muchos, no todos, pero la mayoría, ya asegurados en 16avos de final, le ha quitado espectáculo realmente a este remate de la fase de grupos. Esperemos que, como se ha dicho desde un principio, el verdadero campeonato del mundo arranque a partir de mañana con los 16avos de final.
0: Don Mauricio Gómez, muchas gracias. Don Camilo Pinto, ¿cómo está, Pinto?
4: Pues sorprendido, Diego. Mi mamá me decía, no creas en promesas de enamorados ni de borrachos. Y ahora yo le añado, no creas en promesas de técnicos, porque ya se volvió costumbre, como lo hizo David González en el Deportes Tolima, que estamos felices, estamos contentos, continuamos, nos vamos todo por esta tierra, pero al final, a dos días de que arranque la pretemporada, dejan al equipo tirado. Lucas González, obviamente es un profesional y tuvo una mejor oferta, pero hizo la gran David González. Lucas González, David González 2.0.
1: Venga, pero pues a mí me parece muy fuerte el término tirado.
4: ¿Sí?
1: Que Sí, porque usted le ofrece si usted se compromete con alguien, dejo tira no, Caracol.
4: Pero si usted se compromete con alguien, si usted dice voy a seguir, me voy de vacaciones, claro, vuelvo el martes 30,
1: sí,
4: porque Tolima
1: claro, regresa pero eso 30, también y lo cree que,
4: No.
1: A usted le puede pasar también en
4: pero
1: la empresa actual en la que
4: puede
1: está.
4: Pasar, pero puedo decir,
1: pero venga, es que el término tirado yo creo que es...
4: tirado al Deportes Tolima, lo dejo no, tirado. El único equipo representante en Copa Libertadores a dos días, hay maneras. Y en esto, obviamente, yo sé que
1: ¿cuál
4: son profesionales.
1: ¿Cómo hubiera sido la manera, entonces, según
4: bueno,
1: usted?
4: Bueno, espéreme hasta diciembre porque yo ya me comprometí, aguántenme, pero no dejar el equipo tirado.
1: ¿Usted cree que un técnico como Lucas González en el fútbol colombiano puede decirle no a Atlético Nacional?
4: Son maneras.
1: ¿Y el tema
4: de
1: David González
4: fue la mejor manera?
1: Millonarios?
4: No fue la mejor manera.
1: Yo no le meto... Es mercado, esto es vida laboral.
4: Nosotros estamos totalmente
1: le pasa a ellos, nos pasa a nosotros... En algún momento tocó decir no a alguna oferta, sí a una oferta, dejar de lado X o Y argumento para quedarse o irse de una empresa, en el caso Lucas González y de los técnicos, porque hoy es el Deportes Tolima, es verdad, pero mañana puede ser otro, y si le va muy bien en Atlético Nacional, puede que a Lucas cojan y lo llamen de un equipo mucho más poderoso donde no puede decir, o el caso de Reinaldo se fue para Flamengo, es que lo estaba llamando Flamengo, y Osorio dejó Sao Paulo porque lo estaba llamando su primera selección, que era México. Entonces, esto del mercado es volátil.
0: Voy a leer lo que alguien me escribió, don Alfonso.
4: Señor.
0: Dice así, pero leo textualmente, y no le voy a decir quién es la fuente, no vayan a preguntar, por favor, porque no voy a decir. Pero antes voy a escuchar el mensaje que me acabaron de mandar. Voy a escuchar el mensaje porque he preguntado.
1: ¿Es un mensaje de audio que le enviaron o está escrito?
0: No, ya me habían escrito, pero hice una pregunta adicional porque me quedó...
1: ¿Sonando algo?
0: Sonando algo.
2: Mientras Diego lo escucha, yo creo que Camilo y Sebastián, los dos tienen razón en parte. Porque el mercado laboral general es como lo plantea Sebastián. Pero yo creo que en el fútbol son diferentes las formas.
4: No, sobre todo cuando hay un compromiso tan grande con una Copa Libertadores.
1: Sí, pasa en los medios de comunicación también.
2: Pero Sebastián, por eso le estoy diciendo, Sebastián, una cosa es una empresa y otra cosa es un equipo de fútbol.
1: Ya Tolima está porque hay hinchas, porque hay afición, porque hay corazón.
2: Por
1: sí, eso puede tener, pero pues igual el otro, usted sabe, las empresas.
4: Bueno, ahí
1: te dicen muchas gracias y ya.
4: A Lucas,
1: comenzaba mal el torneo local. Y le iba mal en la Libertadores y de pronto el señor Camargo le decía, bueno, profe, muchas gracias, muy amable.
4: Ahí...
1: Y le había dicho no a Nacional.
0: Voy a contar la noticia. ¿Sí? La noticia es que recuerden que Lucas González una vez estaba trabajando con Santa Fe.
1: Sí, era asistente técnico de Harald.
0: Iba a ir a Bogotá. Ya había dado su palabra
1: sí.
0: Y de pronto resultó dirigiendo Águilas. Esto... está confirmado. Lucas González estaba negociando y hablando con Nacional sin contarle al Tolima.
1: Ah, bueno.
4: Tolima se da cuenta y le dijo, váyase, no somos plato de segunda mesa.
0: Lo que estaba diciendo Camilo, sí. Entonces,
1: bueno, igual eso no quita lo del mercado.
0: No, pero espere, termina la noticia.
1: Las formas, entonces
0: Entonces, se dan cuenta del negocio y dicen, no, nosotros no vamos a hacer plato de segunda mesa.
4: Esas
0: entonces,
4: palabras.
0: Termine de negociar con Atlético Nacional, lo cual me parece bien del Tolima también. Que le liberará la posibilidad. ¿Usted se quiere
1: ir? ¿Le deja alguna plática al Tolima?
0: No.
1: Okay.
0: Bueno, si usted se quiere ir y está negociando, no hay problema. Tome su camino, ¿sí? Y es la decisión que toma el Deportes Tolima. ¿Quién era de menos valor? Porque igual son pedidos altos, ¿sí? Yo no sé por qué no arreglaron con Reinaldo, pero lógicamente Lucas González, por eso. Entonces aquí va la respuesta. Era de un valor mucho menor que el de Reinaldo Rueda.
2: Diego, y otra cosa, súmele. ¿Usted no cree, Camilo, que esa situación aceleró que Lucas casi que aceptara lo que fuera? Porque si no me va a quedar sin nada, el Tolima ya no me va a querer.
4: No, totalmente. Y súmele una cosa también, Diego, a eso que usted está mencionando y lo que dice Lalo. Alexis Enríquez, asistente técnico.
2: Ah, sí, lo comentábamos.
4: Sirvió mucho para eso. Y Juan Pablo Ángel, coincidencialmente, el mismo.
1: ¿Hace la gente?
4: El mismo manejador de David González.
3: Ahora, lo que yo no entiendo lo de Nacional, la verdad, yo para ser sincero, de llevar a Lucas González, yo dejo a Diego Arias, que siga siendo el camino. Sí, tiene más experiencia Lucas González, pero es que para sacar a Diego Arias era para haber llevado un técnico hecho de charreteras, con títulos a cuesta, que uno dijera, va a hacer acorde a la grandeza de Atlético Nacional. Lucas González no ha ganado nada como técnico todavía, y puede tener muy buena forma, muy buena manera, muy buena preparación, probablemente algún día va a ganar, está más cerca de hacerlo, puede ser, y a lo mejor termina haciéndolo en Nacional, pero para mí, el técnico de Nacional debía tener un perfil totalmente distinto al de Lucas González, y para eso yo hubiese dejado a Diego Arias.
0: Espere, ya esa es una discusión que vamos a dar. No estoy de acuerdo con lo que acaba de decir Mauricio Gómez Maldonado, pero vamos a saludar a los demás. Pero uno puede cambiar de apellido.
5: No, ¿cómo se le ocurre?
0: Por ejemplo, Vargas.
3: Diego ya me casó aquí en Bogotá.
5: Se casó con Ramón Alberto.
2: Diego me casó con
5: Ramón Alberto es el suegro.
0: Pero no, yo no dije lo que dijo Mauricio.
5: Bueno, este es el único Maldonado que yo conozco.
2: Yo
5: es Ramón
2: ser
5: el Alberto.
2: Parecido,
0: pero yo no sé por qué Mauricio se pone a decir.
2: No lleva las arras.
0: Pero yo nunca dije eso. Y que él se había casado. Que uno puede cambiar de apellido, claro.
5: Claro, pero es que usted, por ejemplo,
0: se puede poner el apellido de la mamá primero que el del papá.
5: Ahora sí.
0: Uno puede cambiar de apellido.
5: Claro, pero es que Mauricio, ya todos sabemos que es Mauricio Buritica. Es que el Maldonados tendría que salir, además es el segundo. Es que si usted me dice Mauricio Maldonado, le digo, pues se casó y adoptó el
3: mientras no diga de Maldonado, todo está bien.
5: Exactamente.
0: Dejen de suponer cosas, yo no estoy diciendo
5: bueno,
0: nada.
5: Bueno, entonces dígalo claro para que no supongamos cosas.
2: No, analizando más que el mar.
0: Oiga, Vargas y Mauricio, don José Alberto Ortiz, dice, ¿qué hubo, José Alberto?
6: Hola, Diego, hola, Colombia, hola, mundo. Bien, aquí a la expectativa de que Colombia ratifique hoy su primera posición del grupo, que pase como primero. Y como están hablando del mercado de pases y todo, pues el América ya confirmó su quinta contratación, ese Yorman Hurtado, que tenía una situación de tipo internacional, pero parece que lo superaron por haber actuado en dos equipos en el mismo año. Y el Deportivo Cali apenas confirma lo que veníamos hablando aquí en Caracol hace rato, sobre la posibilidad de Calazán Suárez ya está en exámenes médicos y firmará contrato. De modo que se mueven los equipos de Cali, más el América que el verde.
0: Vale, don Fernando Calle, Piolín, me encontré por acá con varios presidentes y por ejemplo, de Águila me contaron que ya contrató 5 jugadores. ¿Quiénes son, Piolín?
7: No sé, Diego.
0: A ver, entonces empecemos a descifrar, me dicen, contrató...
7: Todos los días reviso las redes sociales de los equipos.
0: No, pero aparte de las redes, pues es noticia confirmada. Contrató un arquero. Sí. Contrató, es que me dieron dos nombres, voy a volverlos a preguntar, pero me dicen que Águilas, para buscar esa parte de la noticia, cerró el fichaje anoche de 5 jugadores, entre ellos un arquero, un central, un delantero, del delantero me dieron el nombre de dos,
5: el reemplazo de Correa.
0: Sí, pero realmente cometí un error que uno no debe cometer.
5: ¿Cuál?
0: No escribí.
5: Ah, no, grave no.
0: Y pensé que la memoria me iba a acompañar permanentemente.
5: Y la dejó en la entrada del estadio.
0: Sí.
5: Se le olvidó.
0: ¿Y lo de Nietzsche Sánchez para el Tolima, en qué quedó Pinto?
4: Está cercano, parece que la...
5: Oye, se fue Lucas, iba por Lucas, ¿no?
4: Se iba por Lucas, pues estaba cercano. Y sabe también quién me acaban de escribir, arregló gracias a que Lucas le insistió que quedara, Sebastián Guzmán. Que arregló por 2 años, va a ser uno de los mejores pagos del Deportes Tolima. Lo del Nietzsche está cercano, pero me dicen que faltan algunos detalles, Diego.
0: Listo, venga, Pinto, ¿y Gamero no será el nuevo entrenador del Tolima?
4: A mí me dicen que en 2 o 3 días van a dar el nombre, pero la verdad me encantaría que fuera Alberto Gamero. Pregunté, les dije nacional, extranjero, me dijeron no adelantamos nada, estamos buscando, en 2 o 3 días damos el nombre, pero en Ibagué ya la gente empieza a pedir que sea Alberto Gamero.
5: Oiga, pregunta, entonces, ¿Lucas se va libre? O sea, ¿no le deja nada Nacional de dinero? Y
2: Tolima.
5: ¿Y David tampoco le dejó algo de dinero?
4: No, tampoco.
5: Porque siendo así, Pinto, entonces toca decirle al señor César Camargo que empiece a firmarlos y que si llega una oferta se pueden ir, pero pues que dejen alguitos, $100,000, $50,000.
4: Una cláusula de rescisión, lo que
5: sí, dice. Sí, sí, exactamente, algo, porque pues ya 0 y van 2, ahí sí hubiera podido recoger alguna platica. Para de pronto ir a coger a un técnico que tenga contrato. Y con esa plata se paga eso.
3: Yo creo que César Camargo está haciendo también escuela como dirigente. Es decir, tuvo un gran maestro como su papá, pero está también haciendo escuela, ya manejando al Deportes Tolima, y creo que todo ese tipo de cosas le va a hacer tener cuerito y
0: Mauricio,
3: y tomar correctivos hacia futuro.
0: Espérenme un segundito. Mire la prueba que hacen en este momento aquí en el estadio.

0: qué bonito. Oh, Gloria Inaccesible.
1: Y van saliendo, les contamos, en las cuatro pantallas que tiene este estadio, cada una en una esquina, va saliendo la letra del himno nacional. Para que la gente, obviamente, pues el que quiera tratar, no se lo sepa o medio se lo sepa, pues pueda irlo siguiendo. Entonces también estaba muy bonito ese tema en un estadio que no nos trae muy buenos recuerdos recientes. Esperemos hoy borrarlos totalmente.
0: Sí, señor.
1: Porque acá se perdió la final de la Copa América contra Argentina.
0: Bueno, espéreme que falta saludar don Coco Gómez. ¿Qué hubo, Coco?
2: ¿Qué hubo, Diego? Un abrazo para ustedes y para todos los oyentes, por supuesto, en Colombia y en el mundo. Para continuar con el tema de los nombres, por ahora Bucaramanga oficializó en las últimas horas lo que ya habíamos hablado en días anteriores, la llegada de Omar Albornoz por pedido directo del profesor Pablo Peirano, pero estamos a la espera de que esta semana ya se concreten los jugadores, el nombre del portero que va a llegar, que parece que va a ser Firmarín, y de los jugadores de campo. Debe llegar un zaguero central, un atacante, un volante creativo y un hombre en punta para complementar el equipo que está armando el profesor Peirano, porque todavía lo que hay no cuaja todavía.
0: Muy bien, don Andrés Díaz, ¿cómo está, Andrés?
3: Saludos, Diego, para todos. Estamos aquí desde el estadio de Dallas, donde va a jugar Argentina esta noche frente a Jordania. Faltan 8 horas para que inicie el partido, pero aquí la gente ya empezó a llegar. Ya empezaron a llegar los periodistas jordanos. Hay un grupito de hinchas de Argentina que se van sumando. Y bueno, vamos a ver en qué termina nuevamente este grupo para Argentina. Seguramente pues, va a ser un equipo muy alterno. Lionel Messi va a ir a la banca. De los titulares solamente se mantendría el Dibu Martínez y el resto sí sumaría minutos.
0: Bueno, espéreme una pausa y seguimos en el Bar Caracol. Primera pausa y ya seguimos.
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0: El alto rendimiento para Colombia, el alto rendimiento para quién, Juan Sebastián.
1: En esta Copa del Mundo, no, Daniel Muñoz.
0: Daniel Muñoz.
1: Sí, pues el goleador tiene 2.
0: El alto rendimiento para Brasil, Camilo.
8: Sí, que va a jugar ante Japón ya en la llave de 16avos de final, pero le quiero meter un poquito a Francia. Lo de Dembélé ayer fue espectacular.
0: No, pero el alto rendimiento de Brasil, ¿para quién? Un jugador.
8: Ah, Brasil. No, pues démoselo a Vinicius, que es el hombre que ha estado con los goles.
0: De Argentina. ¿A quién le preguntamos de Argentina?
1: Pues tocará uno de los locales.
0: Por eso, ¿quién?
1: A Maldonado, a Buritica.
8: Epa. Omar Sánchez también.
0: Mauricio Gómez.
9: Diego, la respuesta es obvia, lo de Lionel Messi, que ha sido totalmente sorprendente en este campeonato del mundo.
0: Don Lalo, de Francia.
10: Yo creo que por lo de ayer, por lo fresquito, a Dembélé, Diego.
0: Dembélé. De otro favorito.
1: De España.
0: Es que España jugaba muy mal. No, de
11: Bélgica, Diego.
0: Bueno, de Bélgica.
11: De Bélgica, lo que hizo ayer Trossard, espectacular.
0: Sí. Trossard, que marcó 2 goles, ¿no?
11: Dos goles y pase gol. Muy bueno. El
12: cuchito Lukaku.
0: Le voy a preguntar, Giovanni, de Holanda.
13: Sí, a mí me ha gustado muchísimo, pues, Van Dijk. El zaguero central es un sólido y además marcó gol con golpe de cabeza.
0: Oiga, Steven pasó una nota, voy a pasársela, ¿sí? De la embajada de Holanda en Bogotá.
1: No me diga que es del mismo tema de nunca acabar.
0: Sí, señor.
1: No,
10: Diego,
1: no va a tener más capítulos.
0: Ya no sé qué hacer ahí.
10: Vino el viernes a las instalaciones de Caracol un representante de esa embajada. Estaba muy contento Y ese día estaba diciendo que pues que igual iba a hacer harta fuerza Curazao, pero pues pues nada, que
1: no le sirvió mucho esa hernia.
10: Sí, pero bueno, pero están contentos con el desempeño.
1: Yo pensé que me iba a decir que le había dicho
8: que se decía
1: en Holanda o Países Bajos. Yo pensé que era eso.
0: No, ya le mandé la nota a nuestro compañero Santiago Aretes.
8: Uy, Aretes mantiene comiendo pero a toda hora y no engorda.
1: Ah, bueno, pero bien el pelado, porque antes era bebedor, ahora come bien.
8: Esa sí, pareja señor. De Aretes y Ceja es brava.
0: Listo, entonces, ¿qué equipo nos faltó? Coco, de otro sorpresivo.
8: ¿Alemania?
0: De Alemania, sí.
2: Uy, Diego, yo creo que hay que darle un plus a lo que hizo Cabo Verde, meterse contra todos los pronósticos, segundo de su grupo, eliminando incluso a Uruguay. Ese equipo tiene que meterlo ahí.
1: Yo en ese sentido le doy otro.
0: ¿Quién?
1: A Egipto. Le ganó el grupo a Bélgica.
8: Claro, sí.
0: No.
1: ¿Sí, no fue primero?
8: No, el primero Bélgica.
10: No, Bélgica primero. No, primero.
1: Ah, entonces es que yo me dormí cuando iba primero Egipto.
0: No.
1: Es que aquí fue para el partido.
3: Muy bien, Vargas.
1: Sí, no, no, qué
11: pena. Para Estados Unidos.
1: Bueno, pero clasificó Egipto también a Onemia.
3: Hizo cinco. Oye, yo tengo otro destacado de Japón, el arquero Sayo Suzuki. Qué arquerazo.
8: Se vale muy bueno.
1: Suzuki Mosquera.
0: Suzuki.
3: No, que es Suzuki Mosquera, hombre.
0: No, pero es que eso sí.
10: No llamen a Edward.
0: Bueno, sigamos. ¿Qué equipo nos falta? Don Piolín, démosle a Ecuador.
8: Está cerrado.
12: Ecuador, me voy a quedar con el del gol millonario, Plata.
8: Gonzalo, sí.
12: Sí, ese hizo el gol millonario, el que los tiene del otro lado, el que hizo rebajar la cerveza, repartir comida gratis en todo el país y el de decretar un día festivo por parte del presidente Daniel Noboa.
0: Muy bien. Pausa y seguimos. No nos faltó ninguno aquí.
1: No, pero ahí sí diría Luisa. Mención especial.
0: ¿Para quién va?
1: Para la Colmebol. De pues seis, metió 5 a 16 avos.
0: Lo de Uruguay ya lo
10: vamos. El único de Uruguay.
0: Ya lo vamos a hablar. Pausa y seguimos.

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1: 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Estamos también en el Bar Caracol. Seguimos. Muy bien, ya dimos lo de los equipos.
3: Diego, una última de Tolima. Sí, me dicen que sí se va a recibir una cláusula anticipada. Ah, bueno. había una cláusula y va
2: bien, bien.
3: Va, no me dijeron fue cuánto, pero sí le quedaron.
2: Pero bueno, alguito es alguito. Uh-huh. Sirve para convencer a algún otro técnico, por ejemplo, que esté ocupado y puedan
4: para
2: pagar
4: comprar
2: esa
4: los
2: cláusula.
4: Pañitos para la lloradera.
1: Oiga, Coco, ¿cómo es el tema del Comité Ejecutivo de la Federación?
4: Ah, es que el Ministerio del Deporte entregó ya la resolución avalando la elección del nuevo Comité Ejecutivo de la Federación Colombiana de Fútbol, la asamblea que fue en el mes de marzo y que eligió a los que van a estar por los próximos 4 años hasta el 2030. Y hay una discusión sobre la

0: los presidentes de la DIFútbol y de la DIMAYOR. Cuando se hizo la elección hace tres periodos atrás, Ramón Yesurún era el presidente de DIMAYOR y por ende no fue electo, sino que fue como por razón propia, por propio derecho, uno de los seis, de los siete miembros. Eso es lo que está en discusión, porque la norma dice que no se pueden cumplir más de una elección y dos reelecciones, y el doctor Ramón Yesurún y sus abogados lo que dicen es que él ha sido electo solamente en dos periodos y en esta tres, porque en la anterior llegó por derecho propio por ser el presidente de la DIMAYOR.
1: Pero ya, eso dice la reglamentación también, que el vicepresidente, que es presidente de DIMAYOR, asume en caso de que el presidente falle, o lo tuvieron que elegir entre los dos vicepresidentes.
0: Lo que pasa es que no es el, eso ya es un acomodo dentro de la, del mismo comité ejecutivo, Lalo. Cuando ellos eligen los cinco miembros, porque en la asamblea vota cinco cargos, los cargos se eligen entre ellos mismos. La asamblea lo que hace es elegir los cinco nombres y ellos al interior son los que distribuyen los cargos. Por eso no hay la defensa del doctor Yesurún, lo que dice es que a él en ese momento la asamblea no lo eligió, por eso solamente llevaba dos periodos como electo.
1: Bueno, eso igual la designación, Diego, de los ya la distribución de los cargos al interior del comité ejecutivo será, no tengo la fecha exacta, pero es después del 20 de agosto. Luego, de alguna manera, si esto genera inconvenientes, los tendrá que resolver el ministro del deporte que llegue en el nuevo
2: pero,
1: gobierno.
2: Héctor Eduardo, entiendo que ya están distribuidos. Yesurún presidente.
1: No.
2: Carlos Mario Zuluaga vicepresidente.
3: No, no. Sobre el papel.
1: Sobre el papel, no. Pero la designación oficial es el 20 y pico.
3: Es el día que no se posesione,
0: no se ha notificado al ministerio.
4: Tengo una
0: no se
4: pregunta.
0: Al ministerio.
2: Ingresó
0: tengo
2: Oscar Astudillo, ¿no? Regresó Oscar Astudillo al comité.
4: Tengo una pregunta para Coco, que ha estado estudiando bastante el tema, o si alguien la conoce. Lógicamente el comité ejecutivo ya va a quedar así, ninguno va a protestar, no hay protesta, pero si alguien quiere impugnar, se puede, o ya eso va a quedar así, ¿quién lo puede hacer? ¿Cómo es el tema, don Gabriel?
0: La misma resolución del Ministerio del Deporte lo dice en su último artículo. Esta decisión tiene dos recursos, el de apelación y el de reposición. En el artículo séptimo, contra la presente resolución proceden los recursos de reposición y de apelación que deberán interponerse por escrito con la debida sustentación dentro de los 10 días siguientes a la notificación. Y esta resolución tiene fecha el 22 de junio.
4: Bueno, le quedó claro el tema a todos, don José Alberto, que lo veía por ahí tocando el tema.
2: No, lo que Coco ha expuesto es cierto, dos miembros por el derecho propio, cinco miembros por la asamblea y la designación interna, ¿no? Eso está establecido pues en los estatutos de la federación. Lógico, si alguien encuentra, ¿no? Si alguien encuentra un motivo para impugnar, pues simplemente presenta la impugnación, evaluarán y dirán al lugar o no al lugar. Y listo, se acabó.
0: ¿Dónde es que está la discusión, Diego? Y la es elección. Que algunos dicen, los contradictores dicen que a pesar de no haber sido elegido, fungió como miembro del comité ejecutivo. Correcto. ¿Sí? Entonces, eso podríamos considerarlo como un vacío, no lo tiene ninguna otra federación en nuestro país. Las demás federaciones tienen o cinco o tres miembros para hacer su trabajo administrativo.
3: O sea, no hay jurisprudencia en ese tema puntual.
0: No hay.
3: Bueno, son de esas cosas como en, como en la Liga Colombiana en el reglamento.
4: Pero usted
3: que
4: creen
3: que no va a pasar nunca y cuando pasa se acuerdan.
4: ¿Usted qué piensa que va a pasar, don Gabriel?
0: Lo que pasa en este país, nada.
3: Lo de las comisiones cuando se arman.
4: Bueno, esperemos.
3: De investigación.
4: Sí, no pasa nada.
0: Sí, esperemos. Sí, si usted quiere archivar un tema,
3: cree una comisión. Sí.
4: Bueno, esperemos.
3: Voy a crear una comisión para investigar lo que ha hecho Pinto con Omar en Bogotá.
4: No, pero Vargas, no cambie el tema por eso.
3: Se archiva.
4: Sí, busque lo que ha hecho Mauricio Gómez con Ramón Alberto.
1: No pasa nada.
3: No. Yo creo, se van a posesionar.
5: Nos canoniza.
3: Yo creo que el término es demandar o impugnar.
2: Impugnar.
3: Alguien lo va a impugnar. Y ya, no, se va a demorar los cuatro años de periodo.
4: Si lo quieren impugnar, ¿hasta cuándo tienen tiempo, Coco?
0: Pues la resolución tiene fecha de expedición del 22 de junio. Tienen 10 días.
3: Van 5.
0: 10 días calendario.
3: Van 4 porque hoy es sábado.
1: Pero eso es para este punto, para esta notificación.

0: opción. Pero cuando ya se posesione en el 20 y pico de agosto, debe haber otro.
1: Yo no creo, yo creo que ahí ya queda todo liquidado.
0: O sea, estamos a 5 días de que muera.
2: Exacto, sí. Así es.
1: Exactamente. Ya después de ese periodo no hay nada que se pueda hacer. Lo entiendo bien, don José Alberto y don Gabriel.
3: No hay tutía, sí, ahí ya no hay tutía.
4: Pues hay la distancia y los términos.
0: Sí, se vencen los términos. ¿Y no hay un tribunal superior?
1: Para eso no, Mauricio. No, ahí ya queda.
4: O sea, esta resolución. Es el ministerio, ¿no? Exacto, esta resolución la firma el director técnico de la Oficina de Inspección, Vigilancia y Control del Ministerio, que es el doctor César Mauricio Rodríguez Ayala. ¿Sí? No sé si de pronto ante la propia FIFA se pueda hacer algún tipo de impugnación por ser el ente superior al fútbol. Pero en Colombia, el tema del sistema deportivo o el sistema nacional del deporte, la cabeza es el Ministerio del Deporte.
1: Vale, vamos a una pausa y saludamos a Cristian Pinzón, el popular Crispy Millos, y nos dice aquí el popular Raúl Reyes que volvamos a hacer porque necesita el videito.
0: Ah, nos cogió Strave. Sí, sí. Perfecto.
1: Sí. Nos toca volvernos. No. Pero ya vamos, después de la pausa.
3: Diego, le quiero leer únicamente el artículo 38, sí, del estatuto. Artículo 38. El Comité Ejecutivo de la Federación estará integrado por 7 miembros, 5 de ellos elegidos por la Asamblea General. Oiga bien, elegidos por la Asamblea General mediante el sistema de cociente electoral para 2 periodos de 4 años y que para el próximo se iniciará el día 28 de agosto del 2026. Los 2 restantes serán el presidente de la división profesional y el presidente de la división aficionada.
5: O sea, Nelson, lo que interpreto yo ahí es que los defensores del actual presidente Román Yesurún pues tienen la razón, él no fue elegido en ese momento.
1: Bueno, según eso que leyó José, claro, ¿no? Según lo de José, dejémosle ese tema ya a los abogados. Vamos a una pausa, pero antes, Camilo, preguntó por Gamero.
2: Sí.
1: Bien, gran persona, pero no hemos hablado. Jeta en la zona de JJ Trujillo estaba dando 2 nombres.
5: Uno más flojo que el otro.
1: No, él dijo que un candidato era Gonzalo Martínez.
2: Gonzalo, hablaron de Henry Rojas y Gonzalo Martínez.
1: Ellos dos.
2: Pero, sí, no, pero muy bien. Quieren acercarlos para que acompañe el nuevo cuerpo técnico.
1: Ah, eso es diferente. Sí, Trujillo nos dijo, no, ya tengo la chiva.
5: Ya iban en el Mundial de Clubes con Henry Rojas.
1: Pidió que si tirábamos un extra en el noticiero que tenía la chiva del nuevo técnico del Tolima, le dijimos JJ, espere con calma, ¿sí?
3: ¿Sabe qué respuesta me dio
0: una amiga? Ya empieza con condiciones el tema.
3: ¿Sabe qué respuesta me dieron? Bueno, la primera frase no la utilizo, pero la otra sí, dice coma, pero ya sabíamos lo de Lucas.
1: Vale. Bueno, pausa y seguimos.
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1: Una buena experiencia la que tiene el popular Cristian Pinzón, Crispimillo. ¿Dónde está Crispipis?
11: Diego, ¿qué tal? Buenas tardes a todos los compañeros. Acá son las 2:45. Estamos en el puente de Brooklyn, en Nueva York. Acá no, hay una dificultad. Zona para hinchas.
12: ¿Se está tomando fotos? Fanfest,
11: no, selfie. Está hay cachetón. Un fanfest montado de Adidas.
1: Oiga, está cachetón. No ha hecho sino comer. Cachetón.
11: No, estoy más flaco antes.
1: No, se nota que la comida que le prepara Steven alimenta.
12: No, o sea, yo no voy a este mundial, que, este mundial como los tiros de esquina con parejitas definidas, ¿no?
11: ¿A qué refiere Pinto? Si yo Pinto, ¿cómo es?
12: O sea, usted está insinuando que a mí yo tengo que probar.
1: No.
3: Pero sí está cachetón.
12: Está
0: cachetón quemado, véalo.
12: Tiene dos pómulos.
0: Dijo la señora, repuestico. Sí.
1: Crispimillos, nos vino a contar puro que estaba delivery. En el puente de Brooklyn o algo más, Crispimpin.
11: No, pero es que usted no me deja hablar y empieza a decir que estoy gordo cuando estoy
1: hablando. Yo no digo eso.
12: Una cosa es cachetón y otra cosa es gordo.
0: Sí, porque lo que pasa fue que ella le ganó un huequito a la correa. Heredó a Mezquita, pero no importa.
13: Sí, no, y la correa no, más.
1: Venga, pero debo hacer una precisión. No. Yo no fui el que dijeron ahí que usted estaba cachetón, no dijeron nada más. Yo dije, pues debe ser por la comida que le prepara Steven de desayuno, almuerzo y comida. No, pero más. no más, Crispy Piz. Pero ahora sí, Crispy, la información, lo que nos va a contar.
11: Diego, no, pues primero yo no me veo con Steven hace un buen tiempo porque él está en Boston. En esta zona en la que estamos es un fanfest diseñado por Adidas que tiene también colaboración con la FIFA, donde se van a reunir los hinchas de la Selección Colombia a ver el partido. Nos tocó llegar temprano porque esto se llena súper temprano, solo que nos trajimos la lluvia de Bogotá, entonces hoy está un poquito más apático el tema de la gente. Hay hinchas de Panamá, hay muchos hinchas de Inglaterra, hinchas también de Portugal. Es un punto bastante interesante para venir a ver el partido. Se ve en pantalla gigante que está acá al respaldo de nosotros. Tiene bastantes zonas para que la gente esté ahí presente. No sé si usted quiere saludamos a algún hincha, algo.
1: Hágale.
11: De acá tengo cerca un hincha de Colombia. Venga.
12: Uy.
11: ¿Cuál es su nombre?
12: Nicolás.
11: No sale en cámara. Ahí está. Nicolás, ¿usted de qué parte de Colombia es?
12: Bogotá.
11: ¿Hace cuánto está acá en Estados Unidos?
12: Vivo en la ciudad de Nueva York desde el 2021.
11: Bueno, pronóstico para el partido de hoy. ¿Se le puede ganar a Portugal? ¿Importante ser primeros?
12: Importante ser primeros, más por el rival que nos vaya a tocar, por la confianza de los jugadores. Marcador, difícil pregunta. Un 1-1 creería que hoy...
11: Colombia. ¿Quién hace el gol de Colombia?
12: Quiero ver marcar a Quintero.
11: ¿Y algún cambio para el partido de hoy?
12: Ningún cambio. Siento que los cambios que se hicieron en el partido contra Congo son los mismos cambios que se deberían hacer para este partido.
11: Gracias, Nicolás.
12: Y dependiendo también cómo es el desarrollo del partido, claramente.
11: Listo. Gracias, Nicolás.
12: No, gracias.
11: Bueno, ahí vamos
12: buscando. Que si Nicolás es el que le cocina.
11: Por ahora.
12: Mauricio, ¿cómo ha cambiado?
3: Mauricio, hola.
11: Oiga, Mauricio,
12: ¿qué Mauricio le Gotaro, la altura le afectó.
13: Las malas compañías.
3: El hombre tiene que sacarse el clavo.
11: Se está
3: dando
11: mucho con la mezquita, ¿qué?
13: Papi, lo patearon esos 2.800 metros.
12: Abrazo, Cristian.
13: Mauricio, ¿ya entiende por qué en Bogotá somos como somos? Sí. Usted allá no, eso es como la selva. Si usted no se defiende, pierde el año.
3: Un aporte final sobre el caso del Tolima. He consultado y me dicen que como se conocía el tema con anticipación de Lucas, tienen una terna y que todos son muy buenos y van a definir lo más pronto posible por el tema de Libertadores.
13: Pero José, si se conocía el tema lo conocían desde el miércoles. El miércoles nosotros en el bar dijimos que Reinaldo Rueda no iba a ser el técnico. Lo de Reinaldo Rueda se cayó el miércoles en Nacional.
14: Pero Piolo, o sea, lo que dice José es que ellos sabían que Lucas en cualquier momento se podía ir, y eso me consta porque en un partido del Tolima contra un equipo grande, en algún estadio del país que no voy a contar ni a mencionar, los dirigentes o un encargado llegó al camerino del Tolima, le golpearon la puerta, le dijeron felicitaciones por su Deportes Tolima, en un futuro queremos que usted sea el técnico de nuestro equipo. Ahí se las dejo. Ese equipo no era nacional, por supuesto.
3: Entonces, sí, no era nacional. Entonces tiene...
13: Más que tenía muchas novias, José.
2: Millonarios. Sí, sí. No, pero pues es que eso es lo que da...
3: ¿De dónde
2: eso
3: les
2: es lo que da los resultados. Sí,
3: sí, millonarios. Tienen una terna de posibles técnicos. Van a elegir, ojalá el mejor.
15: José, muy mal antecedente. Yo creo que Lucas no lo deja bien ante la FAS Nacional en el sentido de que deja a los equipos... Como dijo Camilo, tirado, yo creo que es un término muy fuerte, tirado. Es un técnico que tiene ofertas, pero ya lo hizo con Santa Fe, ahora con Tolima. ¿Qué se puede esperar
2: del próximo equipo que lo quiera tener? Es que con la de Santa Fe iba a ser asistente. Eso. Y lo llamaron para tener su primera experiencia como primer entrenador.
13: Yo me abro.
2: Entonces sí.
11: Yo creo que tiene que revisarse es el Tolima también, ¿no?
2: ¿Qué tiene que revisar Tolima? Tú abres la cuenta de Tolima.
11: Se le están yendo los entrenadores.
13: Es un libre mercado.
2: ¿Qué tiene que revisar? Tolima lo tiene que revisar.
11: Pero yo no vengo acá a responsabilizar a Lucas tampoco.
2: No.
13: Es que yo entiendo a Camilo porque el fútbol es un negocio. El fútbol, señor Bielsa, es un negocio.
2: El pez grande se come al chiquito.
13: Esto es de oferta y demanda. Total. Sí.
15: Por eso,
13: claro.
15: Pero el día de mañana,
13: el Tolima, Piolín, yo también estuviera dolido.
15: Claro, como seguramente, si a Lucas viene y le ofrece River y deja tirado a Nacional, les va a doler.
2: ¿Y qué es lo que le duele a Lucas? La narrativa de que yo estoy acá feliz. Diego me preguntaba terminando el campeonato, Camilo y Lucas. No, Lucas, sí, hablé con él ayer. Está feliz, está contento. Hace que había comprado un apartamento.
5: ¿Hace cuánto?
2: La misma David González 2.0.
5: ¿Hace cuánto fue ese mensaje?
2: Hace menos de un mes cuando terminó la
5: temporada. Y él sabía que iba a llegar Nacional a...
2: Totalmente de acuerdo, pero hay maneras. Y a dos días, porque Tolima retorna el martes...
5: Pero eso es todavía le quedan 20 días para arrancar.
2: Dejó el equipo tirado. Obviamente, esto no, en el mercado son profesionales, pero son las maneras. Estoy feliz en Ibagué. Se acababa el partido y iba allá a aplaudir a los hinchas, allá a Salamero.
13: Muy lindo y todo.
2: El hincha está dolido por eso.
5: Claro, pero el hincha también tiene que entender y póngase en su situación. Por eso le hago la pregunta a usted. ¿Usted hoy está contento en la empresa? Pero si ahorita en una semana viene y le ofrecen, si usted ha dicho que estoy feliz.
15: El hincha no entiende razones. No,
5: claro, pero el hincha también tiene que entender.
15: No entiende razones.
5: Tendría que entenderlo.
15: El tiempo estúpido.
5: Igual les pasa mañana y ya, eso solo les va a durar hoy.
4: Ya se le olvida que el nuevo técnico.
5: Ya no se le olvida.
13: David González. Partidos, eso. Es que los amores en fútbol. Juan Sebastián,
5: son 3.000 hinchas que son los que van al estadio.
2: No, tampoco irrespete a la hinchada del deporte de Tolima, que eso es un irrespeto.
5: Venga,
2: ¿cuántos van al estadio? No, usted está diciendo que son 3.000 y no son 3.000. O sea,
5: ¿cuántos van al estadio?
2: Entonces Millonarios tiene solo 30.000 hinchas porque van al estadio. Eso que usted está diciendo es un irrespeto con la hinchada del deporte de Tolima.
5: Millonarios no lo mete.
2: Y la verdad,
5: les
2: digo respeto en nombre de la hinchada del deporte de Tolima.
5: Los que son solo 3.000
2: No. Es un irrespeto lo que usted está haciendo.
5: El otro estadio le caben 20.000.
2: Y ojalá.
5: 21.000.
2: Y ojalá saquen este clip, porque allá en Ibagué nos enseñó. No, es que usted no defienda al hincha. No,
5: ahí
2: es un irrespeto.
5: Sí. Y siempre lo ha defendido.
15: No, porque es decir lo mismo de los hinchas de Santa Fe y del Junior. No, eso no es así, Sebastián.
2: No son solo los envidios por los que van a
15: los estadios. Son Millonario Nacional. Para mí sí. Tienen 40.000 hinchas y
5: 30.000. Pero es porque no le cae más al estadio.
15: No.
14: Más allá.
15: No, señor.
14: Más allá de la grosería. Pero Lalo, más allá de la grosería de Vargas.
15: Una cosa es hinchas que van al estadio y otras son hinchas.
5: Esos son los que tienen que respaldar al equipo siempre. Son los que tienen que razón al final.
14: Más allá de eso se demuestra es que Tolima sigue siendo en el panorama general, no para los hinchas, un equipo pequeño del fútbol colombiano, por supuesto.
2: No lo es.
5: Pues es que lo es. Sí,
2: lo
5: es,
2: trabajando para ser grande, totalmente de acuerdo.
14: Entonces,
2: Tolima, y lo repito, Tolima no está para sentarse en la mesa de Patriotas de Chicó, pero tampoco para sentarse en la de Millonarios Nacional, está trabajando por su grandeza.
14: Exactamente,
2: eso siempre lo he dicho.
13: Y reconocimiento y mis respetos a don César. Don César, usted tiene un ojo para los técnicos impresionante. Mire que todos han salido para equipos grandes.
15: No, pero ya lo hicieron dos veces, una jugada que no me gusta. Juan Real dejó el equipo tirado.
1: Es que hay que cumplir con la pauta, muchachos, ¿sí? Ya volvemos. Un segundito y ya le damos la palabra a Giovanni Cárdenas, pero primero la pausa.
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1: Estamos en el Bar Caracol, don Juan Sebastián, la palabra la tenía Giovanni.
15: Gracias, Diego. Mira, en algún momento se tenía que dar el movimiento de Lucas González a un equipo grande en Colombia, eso no lo ponemos en duda. Pero aquí hay formas que deben ser respetadas. No tenía ningún problema en haberle dicho a la dirigencia del Tolima, mire, Nacional me ha contactado, me interesa escuchar la propuesta, pero para que ustedes tengan conocimiento, simplemente eso. Pero no adelantar negociaciones a espaldas de un equipo, eso se llama traición. Y Lucas González traicionó al Deportes Tolima.
14: ¿Cómo le cambió la memoria a Giovanni, que es selectivo y que acomodado? ¿No se acuerda que en el 2016, siendo subcampeón del fútbol colombiano, Junior se llevó a Alberto Gamero del Deportes Tolima? Y eso no es traición, lo mismo.
5: No, ahí sí es mercado, ahí sí es fichajes.
14: Increíble.
5: Obvio, esto es acomodado. Don Giovanni, le pregunto, ¿cómo cuándo entonces don Lucas podía trasladarse a otro equipo, según usted?
13: Sí, para no traicionar.
5: ¿Cómo cuándo? O sea, ¿cuándo le parece? ¿Qué mes del año le parece como que es propicio para poder cambiar?
15: No, Juan, en algún momento se tenía que dar.
5: Claro, pero ¿con qué mes? Tenemos 12 meses, denos un mes que usted crea que de pronto puede ser factible para que un entrenador pueda cambiar.
23: Mire, en favor de Lucas González, hay que decir que el Tolima todavía ni siquiera había comenzado la pretemporada.
5: No, es que estamos
23: en el
15: pretemporada.
23: Arranca pasado mañana.
0: También en todos los ámbitos y en las empresas, como hemos hablado, que no es solo fútbol, sino las empresas. Hay trabajadores que se inventan ofertas de otro lado para que le suban el sueldo.
5: Para mejorar, sí. En este caso no aplicó. Pero entonces estamos en mercado de fichajes de jugadores.
0: ¿Creen que nadie se da cuenta? Pero sí.
3: Pero Juan Sebastián, hay que aclararlo. Insisto en esto. Porque tengo los textos aquí de la persona que me informó. El Tolima sí sabía. Tolima sí sabía. Conocían el tema.
5: Gran aclaración, José.
3: Por eso tienen una terna. Yo les acabo de decir. Tienen una terna y todo muy bueno. Estoy leyendo textualmente. Como conocíamos el tema, tenemos una terna, todos muy buenos, debemos decidir muy pronto e iniciar a tiempo. No revelo mi fuente, por supuesto, porque no me autorizó.
5: Sí, pero como debe ser.
3: La
5: pero
3: noticia,
5: José Alberto.
23: José Alberto, yo tengo otra información.
1: Yo tengo otra información. Y
3: le
1: también
3: los
1: digo,
3: chats.
1: No hay necesidad, José Alberto, pero le estamos diciendo, usted tiene una información, nosotros tenemos otra, como un Camilo, que me dice que tiene otra. Yo tengo una donde me dicen que se dieron cuenta. Nunca que Lucas informó, eso es lo que yo tengo, sí, y es una fuente 10 puntos del deporte.
3: La mía también, porque yo, y la pregunta mía fue así: ¿el profe Lucas les informó que estaba negociando con Atlético Nacional?
1: Bueno, sí. yo le digo, la fuente, Camilo, ¿usted qué versión
23: tiene? Yo tengo que el miércoles, entre martes y miércoles, se enteraron que estaba negociando con Atlético Nacional, y apenas Tolima se entera, con estas palabras le dijeron: señor, Tolima no es plato de segunda mesa.
1: Tengo lo mismo.
23: Tranquilo, pero vaya a negociar. Vaya arreglo tranquilo
1: quién.
23: Y chao.
1: Por intermedio
23: pero
1: de un tercero. ¿Por intermedio de quién?
23: Por intermedio de un tercero.
1: De un tercero. Uh-huh. A mí me dicen lo mismo, que nunca informó. Pero más allá de eso, yo quiero decir esto, Vargas. Sí, porque hay dos versiones y pues Nadie está diciendo ni que el uno tenga la razón ni que no, pero yo tengo que decir esto, ¿sí? Este, si se dio que Lucas no le dijo a Nacional, está mal,
6: a Tolima, total,
1: a Tolima, pero no sigamos con el verso de que los técnicos no se pueden ir, claro, claro que sí, para eso hay unas cláusulas, Nacional claro paga la cláusula y Lucas se va. Este es un campo profesional.
7: Diego, mire, es sencillo. Aquí lo que se puede cuestionar es la forma, no el hecho.
6: Exactamente.
7: Lo que se cuestiona es la forma en cómo se va. Acuerdo. Y la narrativa y la carreta, yo creo que sobraba. Y estoy feliz y el abrazo. Y
6: no, pero es que yo quiero que en este tema de Pinto.
7: Y yo quiero que esté esperando que no le va a dar tres años a nada.
1: Señores, pero de ahora, hay calma, muchachos, porque hoy juega Colombia, la vamos a ganar a Portugal.
7: Yo calma.
6: De lo que dice Pinto.
1: Pero cuando hay que calmarse, hay que calmarse.
6: En su momento,
1: pero
6: el profe Lucas no sabía del tema.
7: No sabía que iba a pasar. Auténtico
6: el 27 de julio.
7: Yo estoy feliz aquí. Y que usted sabe que va a pasar en su vida el 15 de julio.
6: Yo le he dicho a muchas que las amo y después me voy. Sí, tienes razón.
7: Sí, por eso.
1: Bueno, vamos a ir.
6: Tómelo por ese lado para convencerlo.
1: Vamos a ir. Señor Andrés.
8: Una noticia aquí de última hora que tiene que ver con Argentina y Colombia. River.
6: Se fue.
1: ¿Qué?
6: River, ¿qué
1: River
6: pasó?
1: Por Santos Borré.
6: Borré.
7: Sí, que se va a bajar el sueldo.
1: Sí. Bueno, vamos a ir a última hora, Caracol. Tranquilidad. Ahora nos quedamos ya, después de hablar del tema del Tolima, de Nacional, con el campeonato del mundo, que es hoy la noticia. Esperando que Colombia no pierda. No pierda. Y ya vamos a ir con Alberto Mora, que también nos va a reportar desde Toronto, Canadá, donde hay una posibilidad de que Colombia juegue si llega a ser segundo del grupo. Última hora, Caracol, y volvemos al Bar Caracol, que se origina aquí desde el estadio donde va a jugar Colombia. ¿Cómo se llama este estadio, Vargas? ¿El nombre original?
6: Hard Rock.
1: ¿No tiene otro nombre?
6: No. Para bueno, el Mundial es Ciudad de Miami, pero el patrocinador... Pues,
1: para el Mundial es Ciudad de Miami. Claro. Listo, desde el estadio Ciudad de Miami, pausa y seguimos.
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24: 2:01 p.m, actualizamos los hechos, las noticias más importantes de Colombia y el mundo. El vicepresidente electo José Manuel Restrepo pidió suspender los nombramientos anticipados en la Cancillería y aseguró que quieren dejar amarrado el Estado. Más detalles, Laura Daniela Duarte.
25: Así es, pues solicitud que hace José Manuel Restrepo debido a las denuncias que han surgido recientemente sobre nombramientos de forma anticipada en cargos de carrera diplomática. Es de recordar que Caracol Radio precisamente había conocido que los nombramientos serían para cargos de embajador en sedes como Polonia, Alemania, Indonesia, España y otros países del mundo. Según Restrepo, el gobierno Petro querría convertir las embajadas, y abro comillas, en un refugio de salida o un premio de consolación para funcionarios del gobierno que termina. Esta carta, por supuesto, que ha enviado a la Cancillería pidiendo que se suspendan esos nombramientos, también la ha enviado al Procurador General Gregorio El Hash Pacheco. Pues lo que pide entonces es conocer la totalidad también de los nombramientos que hoy están en trámite, así como los funcionarios involucrados y los destinos previstos, así como las razones jurídicas para justificar esas decisiones en pleno periodo de transición y empalme.
24: De otra parte, les contamos que hay daños, o los daños por los sismos en Venezuela pueden alcanzar 6.700 millones de dólares, un 6% del PIB. Carlos Contreras.
26: Buenas tardes, Luis. Así lo estimó la ONU hace unos minutos. La evaluación preliminar se basa en modelos sísmicos, imágenes satelitales y datos de la población. Se incluyen la pérdida de viviendas, pero la cifra podría aumentar mucho más según la ONU. Los dos terremotos consecutivos, además, afectaron importantes centros de población y actividad económica cerca de la costa norte de Venezuela, incluida la capital Caracas y los estados de La Guaira, Carabobo, Miranda, Yaracuy y Aragua.
24: Entre tanto, la Cancillería informó que de manera preliminar 24 colombianos habrían fallecido tras los fuertes sismos registrados en el vecino país. Juliana Jiménez.
25: Luis, la cifra aún está siendo verificada conjuntamente con las autoridades venezolanas. Y mientras avanza la confirmación oficial, el Ministerio de Relaciones Exteriores habilitó líneas de atención consular disponibles las 24 horas para brindar orientación y acompañamiento a los colombianos que permanecen en territorio venezolano. Además, el gobierno aclaró que las donaciones para atender la emergencia se recibirán únicamente a través de la Cruz Roja Colombiana y activó un servicio para ayudar a restablecer el contacto entre familiares que perdieron comunicación tras el terremoto.
24: 2:04 PM, la Procuraduría e Indepaz rechazaron las amenazas al periodista Norbey Valle David, nuestro compañero de Caracol Radio, Rafael Aristizábal.
2: Luis Enrique, el Ministerio Público rechazó las amenazas y señaló que defienden la libertad de culto, de prensa y de expresión como fundamentos de una democracia verdadera, expresando repudio por estas amenazas que ha recibido nuestro compañero Norbey Valle David. Por parte del director de Indepaz, Leonardo González, le hizo un llamado a las autoridades a que investiguen a los responsables, en especial a los instigadores intelectuales y determinadores dentro del Clan del Golfo, y defender la libertad de prensa. Dice Leonardo González que ningún periodista debe ser intimidado por ejercer su labor de informar, y toda su solidaridad con Norbey, su familia y el equipo de Caracol Radio.
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0: Estamos en el Bar Caracol, me imagino que esta música la ha propuesto para el día de hoy don Camilo Alfonso Pinto, ¿por qué?
1: No señor, señor, la propuse yo, don Diego Rueda, porque hoy juega la Selección Colombia y es un lindo tema que une a la convocatoria para que todos le hagan fuerza al equipo nacional. La canción la hace el señor Juan Luis Guerra Seijas, hombre cantautor nacido en Santo Domingo, en República Dominicana. Y qué hermoso merenguito ahí como para ambientar la tarde, don Diego, ¿no le parece?
0: No.
1: A mí me gusta.
2: ¿Qué hay pasado después del partido?
3: No, mira, pero así como Lucas González está en la libertad de decidir, Diego está en la libertad de decir si le gusta o no le gusta. A mí me gustó, por ejemplo, pero Diego
0: está... Está bien, está bien. A la mayoría sé que le gustó, ¿sí?
4: A mí lo que no me gusta es la patria, es con la chaqueta argentina, pero bueno.
1: Ah, no, no, pues eso no tiene nada que ver. La canción no tiene nada que ver con lo que yo me estoy poniendo hoy, don Andrés.
4: Sí, porque usted está rezando y promoviendo que se aliente la Selección Colombia cuando usted es el primero que se pone la camiseta argentina.
2: Omitar, ¿qué se puede hacer hoy después del partido?
1: Uy, no me dé ideas.
2: Y la polémica, ya cuando termine
1: jugar. No me dé ideas.
2: No sé, pues pregunto.
1: No, pero sí,
2: porque hace 8 días era la
5: Iseca, ¿no? Y mañana no trabaja.
1: Podemos ir a celebrar.
2: Podemos ir a celebrar. Con refuerzos.
0: Sí, pero bueno, ya dejemos el tema porque nos vamos a meter con el campeonato del mundo. Es tan grande y merecidamente el respeto que se ha ganado Enrique Macaya Márquez con el periodismo del mundo, porque es que Macaya está cumpliendo 92 años, que hizo una pregunta que, como se ha dicho, a nadie le iban a responder, solo a Macaya. A ver, ¿qué le preguntó Macaya? ¿Qué respondió Scaloni? Lo escuchamos.
6: Yo quiero hacerle dos preguntas que sintetizan toda la conferencia de prensa y los muchachos colegas míos me van a matar. Una es, ¿juega Messi? La otra es, ¿cómo va a formar el equipo?
7: Enrique, un placer que me haga la pregunta, un placer verlo acá. Gracias a usted por venir. Creo que ahora estábamos hablando cuántos mundiales lleva, 18 mundiales. Increíble. Es la verdad que es un placer poder responder una pregunta, sobre todo porque hemos vivido un montón de tiempo. Yo cuando jugaba en Argentina no paraba de verlo, y cada vez que hablaba, para nosotros los que convivimos esa época, era una eminencia y sigue siéndolo, así que le voy a contestar la pregunta. Leo va a ir al banco, pero la contesto porque es usted, ¿eh? Si no, por ahí la esquivaría, ¿eh?
6: Con eso me basta, que me contesta porque soy yo, me basta.
7: Eso, quédese tranquilo que contesto porque usted creo que se lo merece, sinceramente. Y me permito que el equipo, ahí sí, esa me aguardo, pero la de Leo se lo digo, Leo va a arrancar después y el equipo lo tengo confirmado, pero lo vamos a decir mañana, Enrique. Así que muchas gracias por preguntar y que disfrute del Mundial.
0: El respeto de Macaya Márquez, que se ha ganado en el mundo.
2: 18 mundiales.
4: En nuestras redes sociales, Diego, en las de Caracol y As Colombia, está la pregunta que le pudimos hacer a Macaya. Pregunté por el equipo colombiano que más recordaba, el jugador. Y digamos que le costó recordar los nombres, pero... El Tino Asprilla.
3: Sí, habló de esa selección.
2: Asprilla.
3: Sí, dijo.
2: Asprilla,
3: dijo,
2: sí.
3: Le dijo Andrés Asprilla y dijo de lo mejor de nivel, fue que dijo.
2: Bien, sí, la nota muy.
4: El alto nivel del fútbol sudamericano,
0: sí. Bueno, vamos a rematar lo del Tolima con algo que dijo Lucas González, pero atento, Vargas y oyente
2: a ver,
0: del
2: señor,
0: Bar Caracol.
2: Cuénteme.
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0: Sí, señor.
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0: Un buen cabezazo es mirar en los tableros electrónicos del estadio. No sé si lo podemos mostrar. Sí, yo sí creo. No, no podemos. Bueno, dice Colombia 1, Portugal 0, 23 minutos, Vargas.
3: Ojalá, ojalá. Uy, anotémosla por las dudas, uno no sabe.
0: Sí, sí,
3: una premonición linda.
13: Una premonición.
3: Sí, sí, sí.
14: Diego, 23.
3: Sí, 23.
0: Minuto 23. Y nos muestran además el gol que se hizo increíblemente Fernando Muslera.
3: Y ahí mire, Colombia. Ya está la tabla. Colombia 9 puntos. Portugal 4.
4: Eso. Eso. Bueno,
0: mire, esto, pónganle atención porque rematamos el tema Tolima Nacional. Un día cualquiera. Sí. Un día.
3: Sí.
0: Esto dijo Lucas González.
15: Información allá, saqué mi pasaporte europeo para que eso sea algún día más fácil. Pero lo que puedo asegurar, yo es que de acá por plata no me voy a ir.
14: Ay, entra
4: no,
14: rico.
4: Que no se fue por plata. Como, no, no se sé, fue por plata, aunque...
3: Yo, exactamente, aunque yo no sé si el término se va a dar
1: risa. Se fue por plata. Obviamente que Nacional le va a pagar mucho mejor que el Deportes Tolima.
3: Claro, pero ¿quién tiene más facilidad de contratarle jugadores?
4: Se fue por 18 ligas, por 2 Libertadores.
1: Por no,
4: sí, o por la
3: serie. A mí me parece una falta de
4: respeto
3: sobre el profe Lucas.
1: No,
13: pero es que no se va a ganar lo mismo que se va a ganar.
3: Claro, es lo mismo. Claro,
14: obviamente. Pero se va a ganar. Se va por la torre.
1: Obviamente, porque Nacional es muy grande.
14: Pero por
1: plata. Exacto, Nacional es el mejor equipo de este país. Pero por plata también lo va a hacer.
4: Claro,
3: no. ¿Por qué se ríe?
1: Pues porque él está cayendo en una mentira, hombre.
3: No, pero yo digo una cosa. Eso fue el principal. Esto es una suposición. No sé qué pasará por la cabeza del profe Lucas González. Pero yo estoy seguro que si el profe Lucas González Nacional le hubiese dicho, profe, véngase, pero no podemos pagarle más de lo que le paga el Tolima, igual si
1: ahora tengo que pedir.
3: Que vamos lo que es la institución.
1: Ahora tengo que pedirle permiso para reírme a Vargas. No, no sabía que eso estaba en el
3: contrato. No, pero yo puedo reír, el tema es que se ría de
1: cosas coherentes,
3: no cuando aparece el problema
1: tuyo. Pero eso fue hace poco, relativamente.
3: Pero lo de la plata se da por descontado. Claramente se va a ir a ganar algo mejor, porque es una institución mucho más grande. Pero yo creo que más que por la plata va por lo otro, por la gloria.
14: ¿Y sabe qué es esto, Mauricio? Esto es como que a uno le diga Nacional que va a ser su técnico, uno ya adquiere la maestría, hermano, dirigir grandeza.
3: Ojalá esté a la altura, sí, es lo único que espero, esto, que esté a la altura, exacto, de un equipo grande
14: eso
3: como Nacional.
14: Es como, eso es como...
3: Ya
14: como
3: tuve esa experiencia con un grande, ¿no?
14: A la maestría, a la consagración de dirigir un equipo grande.
13: No, además a Nacional no se le puede decir, espéreme hasta diciembre que termine con Tolima.
1: Ojalá le vaya bien.
3: Claro, ¿usted cree que el día que Flamengo le ofreció a Osorio, a Reinaldo, o Sao Paulo a Osorio, ¿usted cree que ellos, no, qué pena, no? Y me van a ganar el triple, no, qué pena. Disculpe,
14: aunque sea tratando
3: no. El mes del año propicio para ir.
1: Bueno, vamos a terminar.
13: Lo que acaba de pasar, Diego, con...
0: Uy, no, pero el sonido de Andrés, no.
1: Está escuchando
13: lo que acaba de pasar con Mourinho. Mourinho estaba bien en Portugal, pero lo llama el Real, ¿qué hace él? Pues es claro. Real.
0: Los técnicos, lógicamente, sí, se van.
3: O primero, sea, traicionó.
0: No.
3: Traicionó y dejó votado al Benfica.
0: No.
3: Mourinho, no, terrible.
0: Para mí, esto es un campo profesional. Si a usted le ofrece un equipo como Nacional en Colombia, es difícil rechazarlo y con toda seguridad se va a ganar más. Es que son profesionales, ¿sí?
14: Claro.
0: Lo que pasa, lo malo, es que salgamos a decir en algún momento que yo no me voy por plata. Pues claro que sí se van por plata, eso es lógico. Es lógico que uno se va por mayor ofrecimiento, por la institución.
16: Diego, nuestros jugadores, nuestros técnicos debían tener la boquita más controladita. Esa besadera del escudo. Sí, eso, y la vaina, es y para después terminar dando a los dos meses el paso. ¿Para qué?
3: No, pero más que lo digan o no lo digan, besen o no besen el escudo. A la hinchada que aprenda también. Es que la hinchada, el primero que volvés al escudo, la hinchada se acaba de retirar.
13: ¿Cuántas veces no hemos visto el tema al revés? El técnico comprometido que vino de la cantera, que
17: y lo sacan.
13: Dos partidos mal, chao, también, hasta luego.
17: También. Y lo sacan. Diego, me permite, a propósito de técnicos, de expresarle nuestra voz de solidaridad a la familia del profesor Ricardo Martínez. Usted lo recordará, fue técnico encargado del Deportivo Cali en el 2008, fue director deportivo del Cali, él reemplazó a Daniel Carreño en su momento. Resulta que el profe se había perdido. Hace dos días a todo el periodismo del Valle del Cauca nos tiraron una alerta por las redes sociales y por nuestros chats. El profesor, lamentablemente, a sus 60 años, sufre de Alzheimer con una condición de salud degenerativa. Está muy cambiado físicamente el profe y se había perdido, y entonces las alarmas, pero ya encontraron al profe. Entonces ya encontraron al profe, está bien de salud, por supuesto desubicado por la enfermedad que está sufriendo. Ya está con su familia y tienen unos cuidados de ahora en adelante especial con él. El profesor Ricardo Martínez y a su familia va nuestro saludo solidario.
0: Muy bien, para la familia del profesor Ricardo, para él. Entramos con el Mundial después de esta pausa en el Bar Caracol.
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0: El cabezazo de la jornada, ir con Alberto Mora a Toronto. Alberto, bienvenido al Bar Caracol. Cuéntenos cómo está la ciudad, las expectativas. Por allá, de pronto, Colombia nos da la ida, porque debe ser segundo.
24: Sí, si perdemos hoy acá, el jueves
25: por aquí los puedo esperar.
0: Eso, ¿qué va a invitar, Alberto?
25: Con todo gusto. Primero, un solazo que está haciendo aquí, ya llegó el verano realmente aquí a la ciudad de Toronto. Un saludo especial para todos aquí en el Bar Caracol. Y bueno, la expectativa está alta. Primero, porque Portugal tiene casi 85 mil portugueses que viven aquí en Toronto. Y del otro lado, hay 13 mil colombianos que también viven acá en Toronto. Entonces, la medida está, pues, si Portugal pierde, viene a jugar el 2 de julio. Y por supuesto, si Colombia también pierde su partido, pues tendrá que venir acá el 2 de julio a las 7 de la noche. Entonces, hay opiniones divididas, sobre todo por si llega uno o si llega el otro al partido de 16avos.
0: Sí, mucho colombiano, ¿qué expectativas hay? ¿Cómo es la compra de la boleta ya? ¿Ya está agotada la boletería para ver a Colombia? ¿La gente ha esperado? ¿Cómo es, Alberto?
25: De hecho, se ha transportado mucha gente de otras ciudades también, desde Calgary, desde Montreal, mismo acá desde Toronto, para comprar boletería que ronda mínimo desde los $1,200 en este momento. Acá en Ontario no se da el tema de la reventa, digamos, oficial, de aumentar los precios sobre el valor que compró la persona en primera instancia la boleta, Es decir, si la persona compró su boleta en $1,000, no le puede aumentar el precio por una legislación de la provincia de Ontario aquí en Canadá. Entonces, ahí pues la persona que compra su boleta prefiere preservarla y no entrar en ese famoso negocio de la reventa que se ha dado también en esta Copa del Mundo. Pero hay muy pocas entradas ya, sobre todo en categoría 4, para este partido de, importante de la segunda ronda, esperando también su rival, ¿no? Porque también depende del grupo L, que ya pues se jugarán primero que los del K en este sentido. Panamá, Inglaterra, Ghana y Croacia pues estarán definiendo primera instancia que Colombia.
4: Alberto, a mí esta mañana, muchachos, un oyente me escribió desde Miami, me dijo, acaba de llegar la notificación en una de las casas de reventa que hay boletas disponibles para el Colombia-Portugal, $1,500 cada boleta de la última categoría, pero pues bajaron considerablemente el precio el día del partido. Estaban enguesados algunos.
25: Pues Andrés, es por el tema de la legislación. Esa legislación salió en el mes de mayo. El gobierno canadiense y sobre todo el gobierno federal, provincial de Ontario, declaró que todo evento deportivo de la provincia, es decir, de béisbol con el tema de los Blue Jays, de baloncesto con los Raptors y por supuesto la Copa del Mundo que tiene estos 6 partidos aquí en Toronto, no podía la gente revender o aumentarle el precio del precio inicial que lo habían comprado.
0: Ya.
2: ¿Grave, sí o no?
0: ¿No me parece bien que se mantuviera un precio? A mí me gusta que la boletería tenga un precio límite, que la gente no se pase de ahí. ¿Sí? O sea, yo entiendo que el mundo es bastante... Aquí César estaba preguntando. Y, por ejemplo, le estaba preguntando aquí a una persona, Hospitality, ¿sí? A $6,000 para el partido de hoy de Colombia-Portugal.
4: Venga, preguntamos, Diego, acá hay dos hinchas argentinos que están comprando tickets. Voy a preguntarles cuántos les están pidiendo. Amigos, ¿cómo están? ¿Cuánto te están pidiendo un ticket hoy para Argentina, Jordania?
5: 1,100.
4: Depende del sector. 1,100, $1,300. Amaja por el rival hoy.
5: Sí.
4: ¿Y les han ofrecido?
5: Sí.
4: Bueno, gracias. Colombia. Bueno, ahí está, $1,300, $1,100. Igual, Argentina ya gente que vende las boletas y que busca la.
2: ¿Sabe qué puede hacer, Díaz? Cómprese una boleta, la revende y con lo que se gane arregle el internet.
4: ¿Los escucho o qué?
0: No,
16: muy entrecortado. Corta, es que,
0: está muy mal.
16: Toca que
13: quietico.
0: Claro,
13: quietico.
0: Vamos a
2: la gente
0: corregir.
2: En Toronto sí lo que tiene fijo es que o le va a Colombia, que le llena, o le va a Cristiano.
0: Los dos lo llenan.
2: Entonces, ya le aseguraron el tema a Toronto por ese lado.
0: ¿Cuánta capacidad tiene el estadio, Alberto?
25: Diego, el Toronto Stadium tiene capacidad para 43,700 espectadores. Ellos hicieron la implementación de unos tribunas temporales a cada costado de las canchas de los arcos. Y estas serán desmontadas después del Mundial para que el equipo local de la Major League Soccer, el Toronto FC, juegue ya sus partidos del final de temporada de la Major League Soccer, pero para este Mundial adaptaron el estadio normalmente 25,000 espectadores, lo aumentaron a 43,700 y la inversión fue casi de $146 millones, así que ahí está la polémica, ¿por qué no lo dejan de una vez fijo con este tipo de, con este número de espectadores, con esta capacidad, y lo van a reducir posteriormente al Mundial también?
0: Alberto, ¿cuántos colombianos viven en Toronto?
25: Aproximadamente 13,000 y aumenta a 20,000 la zona metropolitana.
0: 13,000 y 20 en la zona metropolitana.
16: Más los que lleguen, imagínese.
0: Sí. No, eso va a mucha gente porque nos están ayudando, apoyando mucho a la gente colombiana para que pudiera sacar la visa. Alberto, ¿cómo es vivir en Toronto? ¿Cuánto vale, por ejemplo, un arriendo? ¿Cuánto vale vivir en Toronto?
25: A ver, si comparamos las ciudades más importantes de Canadá, lo que es Montreal, Vancouver y Toronto, Toronto es una de las ciudades con el costo de vida más costoso de Canadá, sobre todo por el tema de los arriendos o los lodgements, que les dicen aquí popularmente al tema de los arriendos de los apartamentos. Un apartamento de una habitación fácilmente puede oscilar entre los $2,000 mensuales. Entonces, a partir de ahí, pues también entra un poco el tema de cuánto gana el salario mínimo, es más o menos de $16 por hora. ahí podrían ustedes hacer sus cálculos. Yo para las matemáticas no puedo ser como muy fuerte en ese sentido, pero sí trato como de darles un poco a entender que el costo de vida en ese sentido sí es muy costoso también.
0: Vale, Alberto, ¿qué tenemos para rematar ya totalmente en la parte deportiva?
25: Nos vamos para un banderazo precisamente que los colombianos que están aquí, los 13.000, tienen un grupo acá de WhatsApp para esperar a Colombia o pues ver si continúa por otro lado, porque finalmente Colombia, si se va por el otro lado del cuadro, también viene a Canadá. Si pasa octavos de final, llegaría a Vancouver. Entonces, están armando una serie de actividades también los hinchas colombianos acá en Toronto. Ahorita en unos minutos nos vamos para la CN Tower, que es, digamos, el emblema de la ciudad, y allá harán un banderazo para hacer una marcha y posteriormente llegar al FanFest para ver el partido frente a Portugal.
0: Muy bien, Alberto, estamos en contacto y nos vemos por allá muy pronto, o sea, a Colombia le toque ir, pero que no sea ahora, sino cuando gane y siga ya en octavos de final.
25: Claro que sí, Diego, un gusto, y acá los esperamos con mucho gusto. Un abrazo.
0: Muy bien, gracias, Alberto, en Toronto. Ya voy con la pausa y volvemos.
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0: Eso. Estamos en el Bar Caracol, aquí que
2: sí,
0: se origina...
2: Desde Miami.
0: Desde Miami, en el estadio en Miami, porque la FIFA le cambia o le vuelve al tema original, los nombres de los estadios por ciudad.
2: Pero a mí me pareció chimbo el tema de México. Estadio Ciudad de México, no, Estadio Azteca, eso no es marca ni nada.
16: Bueno, sí, es verdad.
2: En el resto sí, pues
3: yo creo que si había un nombre hermoso en un estadio en el mundo, el Estadio Azteca.
16: Y además,
3: Maracaná, la historia,
16: con dos mundiales encima.
3: Imagínese mucho poner ese marca Ciudad de Janeiro.
2: No, Estadio Maracaná.
0: Yo les entiendo, pero señores, un segundito.
2: A ver, ¿qué me tiene?
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0: 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Ah, bueno, yo les estaba contando aquí. Categoría 3 y 4, entre 2.700 y $3.500 para Colombia-Portugal.
2: Sí.
0: Categoría 1, pasa de 4.000.
2: Sí, no.
0: Uy, sí, tengo una amiga que me ofreció a 4.000.
2: ¿Sí? Cara, ¿sí o no, Pinto?
16: Pero
1: Para nosotros sí, para Diego no.
0: No, es fácil sacar 15 millones, Pinto, eso es fácil.
2: Es verdad, una cuota y sí, sale.
0: Sí. Y Hospitality, aquí acaban de enviar, en los grupos que han armado, 5.500, 6.000.
2: Sí, no, es el tema. El tema también pasa, Diego, es porque esta es una ciudad que tiene gente muy pudiente, no solo del país, sino de la región. Porque cierto, usted, la gente millonaria de los países de Sudamérica, por lo general tienen inversiones acá, viven acá. Entonces, obviamente, eso hace que haya boletas tan caras, que haya sido un partido tan atractivo, porque también está Cristiano Ronaldo, ¿no? O sea, sí, Colombia somos, pero, los colombianos somos locales acá, pero es que es como si estuviéramos enfrentando a Argentina, sí, hubiera estado Mbappé, obviamente también había sido un partido con mucho atractivo, Pinto.
1: Pero a mí me llama, exacto, sí, Colombia llena donde va, pero que sea el partido este ante Portugal, primera ronda, el de mayor demanda, el que más está moviendo gente. La crema y nata de Colombia está en este momento en Miami. Mucha gente se fue a ese partido. Yo creo que hace mucho rato no se esperaba un encuentro, obviamente, porque está Cristiano Ronaldo. Desde que se hizo el sorteo, la gente estaba esperando el encuentro, independientemente de cómo le hubiera ido a Colombia. Pero ya con 6 puntos, el tema cambia más.
2: También la ciudad influye mucho.
1: El verano, todo.
2: No, porque es que si hubiera sido, y pues perdón si alguien es de esa ciudad, Kansas, pues es Kansas, ¿sí? Puede ser una ciudad deportiva, pero no es tan cercana a nosotros como Miami.
3: Ahora, hay una cosa que también ya, y esto no se podía prever antes del Mundial, pero pues es un tema que también a hoy ayuda mucho al espectáculo, y es, van a definir el primer lugar del grupo. Exacto. Es decir, Colombia no llega ni eliminada, ni Portugal llega ahí con... No, los dos van a llegar a definir el último,
1: antes
3: el primer
1: del
3: lugar
1: Mundial era atractivo,
3: claro,
1: con los ingredientes, por cómo se ha dado la competencia, pues imagínate.
3: Y este es uno de los...
14: ¿Y mí, muñecos?
3: Para claro, mí este es uno de los partidos más atractivos de la primera ronda, el Colombia-Portugal. O sea, desde antes del Mundial yo dije, es uno de los partidos más interesantes de primera ronda. Y después de las primeras dos fechas, hay muchos más argumentos futbolísticos para decir que puede resultar.
16: Y ojalá, pero ojalá no resulte como los esperados de la primera ronda.
3: Como el Noruega, Francia, como el Noruega-Francia de ayer.
16: España, sí. Uruguay.
1: Los partidos de las terceras, pero Lalo, de la tercera fecha
2: no
1: han salido.
2: ¿O estuvo pues, flojo el Francia-Noruega con 4 goles?
4: Le responda a Vargas.
16: Sí, porque era titular contra suplentes.
2: ¿Cuál? Ah, señor.
4: Claro, pero Vargas, a ver, yo creo que Colombia es una de las selecciones más convocantes del mundo.
2: Sí,
4: yo creo. Dígame, que eso, sí, ¿en dónde Colombia no ha llenado un estadio?
2: Sí, no, por eso, pero es que también el entorno de ser Miami le ayuda, da su toque especial.
14: Si eso

0: estadio, sí. A ver, Roberto Carlos decide en estos videos quién es el mejor jugador de la historia para él. A ver, miramos qué dijo Roberto Carlos.
1: ¿Messi o Yamal?
2: Messi.
1: ¿Ronaldo Nazario o Vinicius Junior?
2: Ronnie Nazario.
1: ¿Cristiano Ronaldo o Rafinha?
2: Cristiano Ronaldo.
1: ¿Neymar o Mbappé?
2: Son dos amigos míos, ¿eh? ¿Puedo empatar? Déjame empatar eso.
1: ¿Messi o Ronaldo Nazario?
2: Ronaldo Nazario.
1: ¿Y Cristiano o Neymar o Mbappé?
2: Cristiano.
1: ¿Ronaldo Nazario o Cristiano Ronaldo?
2: Nazario es muy amigo mío, pero Cristiano, Cristiano.
1: Okay, el mejor del mundo.
3: Sí.
0: Roberto Carlos, ¿cuándo volveremos a ver un lateral como Roberto Carlos?
4: ¿Quién es el mejor? Unas bravas para escoger, Diego,
0: ¿eh? Sí, bravas. ¿Quién es el mejor lateral izquierdo del Mundial?
5: ¿Del Mundial, el mejor lateral?
0: Sí, del Mundial, de este Mundial.
6: Nuno.
7: Portugués.
6: De Portugal.
0: Pero es por el Mundial. Preguntó del
7: Mundial.
0: Claro, no por lo que ha hecho en el pasado, ni lo que haga en el PSG, no.
6: Tengo
0: del Mundial. Mire, tanto cuesta que ninguno tiene candidato.
5: Sí, o sea, sí, es que...
0: A ver, miramos candidatos de los super equipos. De Francia, ¿quién es el lateral izquierdo?
8: Hernández.
6: Teo.
0: Teo. Puede ser Teo Hernández. De otro poderoso de Argentina.
8: Diego, han variado.
9: Facundo Medina.
8: Pero
6: Medina
8: hizo
6: un buen partido,
8: hoy va a jugar,
6: pero...
8: Tagliafico.
6: Pero sí. O sea, ¿Sabe quién, Diego? No es porque usted sea de alma holandesa, pero Van Gheke es un buen...
0: Pero es que Van Gheke es central.
6: O es más al centro, ok.
0: Sí, y Van Gheke es un lateral de mucha salida. Y ya, por ejemplo, pusieron a Ake a jugar por esa zona, porque creo que Ake le va a ganar el puesto para enfrentar a Marruecos. Pero quedamos en deuda con el lateral izquierdo.
6: Alemania
10: el lateral izquierdo, ¿sabe quién jugó muy buen? Pues contra Alemania. Hincapié.
6: Lo pusieron por ese sector. Y Alemania ha variado porque ha colocado a Nathanael Brom. Y también
10: Alemania estuvo bien Hincapié.
6: Y en el otro partido puso a Brom.
4: Hay que esperar entonces que termine esta fase de grupos para sacar como el once ideal, Diego, de este.
0: Sí, pero por ahora no hay un lateral izquierdo. Elijamos el lateral derecho y seguimos con las voces. El lateral derecho del Mundial.
6: Yo le tengo un nombre. Se llama Daniel Muñoz. Es colombiano, sí.
10: Daniel Muñoz.
6: Digámoslo sin miedo.
11: Sí. O dime uno mejor. ¿Don Fries?
0: Yo los entiendo que Daniel Muñoz, yo quiero ver.
7: Hakimi también le ha ido bien.
0: Quiero ver el partido de hoy.
6: No, pero a hoy, Diego, después de dos fechas de Colombia, para mí lo Daniel Muñoz sí es...
10: Pero Diego tiene la razón.
7: Pero es que ese no se ha jugado. Estamos hablando hasta hoy.
6: La pregunta no es esperando el partido de Portugal hasta ahora.
0: Díaz.
9: Aquí destacan el Mundial de Lionel Messi contra Austria y contra el otro rival en Kansas. A ver, son los rivales que nos tocaron. Si lo hizo bien contra República del Congo y si lo hizo bien contra Uzbekistán, se lo merece también.
6: No, y muéstreme uno mejor. Muéstreme uno mejor que uno diga, no, es que no está por encima de X.
11: De acuerdo.
6: Yo no veo en este momento un lateral derecho encima de Daniel Muñoz, no lo veo. Tan es así que hoy los portugueses, además de hablar de Luis Díaz, hablan de Daniel Muñoz, ni siquiera de James o de otro delantero o de Luis Suárez, que lo conocen muy bien porque juega en Portugal. No, hablan de Luis Díaz y de Daniel Muñoz, y eso da cuenta realmente del gran nivel que tiene hoy por hoy el jugador colombiano.
10: Pero hoy hay un sello un sello mundialista hoy. En los dos partidos anteriores, para mí exuberante, el mejor de todos.
7: Vea, googleando, este es el equipo hasta hoy. Eloy Room, el portero de Curazao. Los defensores, Hakimi, Pacho, Hincapié y Nuno Méndez, Pedri, Vitinha, Martín Odegaard, Messi, Mbappé y Cristiano Ronaldo.
0: ¿Qué es eso que da Coco? Perdón que le pregunto.
6: No sé de dónde sacó la información de
9: Mundial. ¿Qué ha hecho Hakimi no ha hecho Muñoz en el Mundial? En el Mundial.
6: De acuerdo, estoy con Andrés.
11: ¿No lleva más goles Díaz? Díaz.
10: Díaz lleva dos.
6: Muñoz.
10: Muñoz.
6: Claro, es decir, si usted pone en una balanza lo que es el uno con el otro, Hakimi le puede sacar ventaja a Daniel Muñoz claramente. Pero por el desempeño en el Mundial, lo de Daniel Muñoz ha sido...

0: Lo que decía Mauricio de ustedes es que entran llamadas de información con la nómina de Colombia. Es que sí, es cierto, estamos preguntando hasta hoy, pero yo quiero mirar a Daniel Muñoz hoy, ya con un rival que de verdad lo va a pedir en defensa.
1: Sí, no, Diego, sí, es más, hoy queremos ver a Colombia,
0: yo por los rivales,
1: a ver qué tal.
0: Yo mido también el Mundial por los rivales que han tenido, ¿sí? Y entonces sí, si no miramos eso, Daniel Muñoz es el mejor lateral, lo quiero ver hoy, ojalá le vaya bien y marque gol,
1: Diego,
0: pero sobre todo que nos dé seguridad en defensa.
1: Pero si no hubiese aparecido Daniel Muñoz, estuviésemos dicho, oiga, es que ni ante Uzbekistán ni ante Congo,
0: pues, ¿sí me entiendes? Es que entonces, esa es otra cosa de
1: Diego,
0: otro
1: pero
0: tema.
1: Lo que le correspondió a Colombia son los rivales
0: por
1: que tuvo en la primera ronda y es la evaluación.
0: Yo le entiendo, lo que le estoy diciendo es que sí, Colombia hasta hoy ha cumplido, incluido Daniel Muñoz, y Colombia ha hecho lo que tiene que hacer, ¿sí? Pero yo para elegir los mejores espero terminar la primera fase del grupo. La pregunta es hasta hoy por los rivales que han tenido y sí, miro no, mucho eso.
2: Por eso, entonces más aún, si es hasta hoy, me quedo todavía con Daniel
0: Muñoz. Se queda con Daniel Muñoz. Yo también con Daniel Muñoz, pero, sí, claro. Pero tengo dos laterales que para mí en partidos de rivales más fuertes han rendido en las dos funciones, que es marcar y atacar. Porque es que a Daniel Muñoz nadie lo ha atacado hasta ahora en el Mundial. Entonces, yo miro esos dos. A mí, por ejemplo, de gusto me gusta más Hakimi, me gusta más Dumfries, claro. Pero vamos a ver hoy a Daniel Muñoz, que es una bonita prueba. Pero sigamos con los videos. ¿Qué más tenemos aquí en los videos? Dícese, preguntas rápidas para Romario. Escuchemos.
3: ¿Quién es el mejor entrenador que has tenido en tu carrera?
4: Johan Cruyff.
3: ¿El mejor socio en el terreno de juego? ¿Tu mejor compañero a la hora de...?
4: Bebeto.
3: ¿Mejor portero al que te enfrentaste?
4: Un belga que se llama Predom.
3: Predom.
4: Predom.
3: Sí, sí. Predom. Michel Predom. ¿Defensa más duro?
4: Un brasileño que se llama Mose.
3: Mose. ¿Cuál ha sido tu gol favorito en tu carrera?
4: Este de Real Madrid. De la cuarta,
3: de la cola de vaca.
4: De la cola de vaca.
3: ¿Cuál es tu mayor arrepentimiento?
4: Yo acho que fue no ter participado del Mundial de 2022.
3: Eso. ¿El jugador actual que más se parece a ti? ¿O no hay?
4: Hay algunas diferencias, mas Mbappé.
3: ¿Mbappé?
4: Sí.
3: ¿Messi, Maradona o Romario dentro del área?
4: Yo. Dentro del área.
3: Sí, sí, dentro del área.
0: Ahí están las preguntas. ¿Cuál es el delantero que más se parece a Romario? En este mundial, de los que están en este mundial, no vamos a hablar del pasado, vamos a hablar de los del mundial.
5: Tengo que yo le hago caso a él, Mbappé.
2: Que si lo dice él.
6: Sí, sí, pero es que quería como cambiarlo.
3: Sí.
6: Es que Mbappé yo creo que tiene una zancada mucho más, es mucho más rápido.
7: Largo.
6: Mbappé me parece claro, que tiene más potencia.
5: No, es yo lo declaro de cierto. ¿Sabes qué, Juan Sebastián? Tiene más cambio de ritmo Mbappé, obvio.
6: Sí.
5: Tiene un y una potencia cambio de ritmo Mbappé es impresionante.
7: Pero ninguno se parece a Romario.
8: Se parece, no quieres igualito.
7: No, pero no.
9: No, ninguno.
8: La verdad no se parece.
7: No hay. Ese pique no, corto,
9: era único.
7: Demoledor, sí. No lo tiene ninguno.
6: Sí, sí, él tenía picardía.
8: La frecuencia, ninguno, Lalo. La frecuencia que tenía él para correr.
7: La definición no, de Romario.
5: Y el espacio reducido. Impresionante.
0: Bueno, sí. Entonces no hay ninguno. Hay otros de diferentes características, pero muy cercano a Romario, ninguno. Esto va demostrando que jugadores como Romario, como Ronaldo, como Ronaldinho, no volvimos a ver ni con Brasil ni con ninguno. Pausa y volvemos.
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13: 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En Caracol Radio son las
14: 2:44, estamos en el bar.
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0: Una pasión, la que tiene nuestro compañero Diego Angulo, el popular Mimo, es hincha de Brasil.
6: Ah, bien, bien por Dieguinho.
0: Sí. ¿Cuál es una pasión, Ramón? Ah, Ramón, iba a decir que Ramón Alberto.
6: Bueno, ahí responde Maldonado. Entonces Mauricio.
0: Responda, Mauricio.
1: Diego, una pasión, no, yo creo que el partido de Colombia hoy, Diego, el partido esperado, cuando conocimos el calendario del Mundial y dijimos Portugal, tercer rival, última fecha del grupo en Miami. La pasión es ver a Colombia hoy ante Portugal y ver un buen partido de Miami.
0: Bueno, sí, aquí me mandan personas que están en las afueras del estadio que la boleta se subió, mire, a 4.000 y 5.000.
6: Sí.
0: No, eso está terrible.
6: Sí, no, no. Oye, ¿sabes dónde hay filas también en el FanFest de Miami?
0: Claro.
6: Donde, obviamente, al Azteca eran 80.000 colombianos. En Guadalajara fueron, pongámosle que 40.000 colombianos. Y aquí son 64.000. Pero obviamente de acá no todos, pues la mayoría va a tener amarillo, pero hay mucha gente portuguesa y los que vienen de esta ciudad, pues a disfrutar del partido. Así que a muchos les va a tocar irse al FanFest y desde hace 3 horas están haciendo fila para poder ingresar allí.
0: Bien, don José Alberto y don Coco, formaciones que ya tenemos del partido que vamos a tener ya aquí en segundos en Caracol Radio, bueno, dentro de una hora, donde vamos a tener el juego de Inglaterra. A ver, vamos con formaciones. ¿Cómo forma Inglaterra, don Coco y don José Alberto, y cómo forma Panamá?
24: Listo, Diego. A ver, acaba precisamente de colocar aquí la selección de Panamá, que es la local, Coco.
25: Espera, que yo estoy dando F5.
24: Bueno, entonces aquí está Jordan Pickford en el arco para la selección de Inglaterra. Va con Kwanzaa,
6: perdón. Juega en el Liverpool.
24: Kwanzaa,
6: Guehi,
24: Rally, Anderson, Rogers, Bellingham, Saka, Rashford y Harry Kane.
0: Bueno, pero espere que los defensores los volvemos a repetir.
24: Sí.
0: Los defensores. A ver, José Alberto. Porque James no va más en el Mundial.
6: No.
0: El lateral derecho. Kwanzaa.
24: Va como lateral derecho. Sí. Kwanzaa como primer zaguero por el lado derecho.
0: Ajá.
6: ¿Ese es Guehi o Guehi?
0: Guehi. Este es el jugador que ahora juega en el Manchester City.
6: Sí, que era el Crystal Palace.
0: Sí, señor. Guehi.
24: O'Reilly, el lado izquierdo,
0: sí,
24: por el lado izquierdo.
0: Yo creo que él va por derecha.
24: ¿Sí?
0: Sí, entonces, pues, bueno, aquí el City juega más por derecha. No sé, es que no lo he tenido muy con el partido de Inglaterra aquí en el Mundial, pero en el City juega más por derecha.
24: Correcto. Nos colocan en el dibujo táctico a Anderson con el 8 como volante central, sí.
0: Volante de primera línea que juega en el Nottingham Forest. Entonces es el jugador que estábamos contando, van a pagar 150 millones de euros el City, y él juega al lado de Declan Rice.
24: Bueno, y aquí va con Morgan Rodgers,
0: que es volante de acompañamiento, sí, del Newcastle,
24: acompañando a Bellingham.
0: Bellingham, que es otro volante, los dos son de acompañamiento.
24: Y como extremos por derecha, Bukayo Saka.
0: Saka va al costado.
24: Y Rashford por izquierda.
0: Bueno, ahí hay rotación. Rashford también a veces juega por derecha, pero en principio en el Arsenal Saka juega a la derecha y Rashford sí juega a la izquierda más en el Barça.
24: ¿Y el caballero? ¿Kane?
0: Sí, Harry Kane.
24: Como 9.
0: Equipazo. Equipazo tiene Inglaterra de todas maneras. Y ya tiene Panamá, don Gabriel.
25: Sí, Orlando Mosquera en la portería, el guardameta, 5 defensores, José Córdoba, Fidel Escobar, Carlos Harvey, Andrés Andrade, Amir Mulino, Jorge Gutiérrez. Sí. En la mitad de la cancha, Cristian Martínez, José Luis Rodríguez, que ya anotó en el 2018, Edgar Joel Bárcenas, y en punta Tomás Rodríguez.
0: Listo.
24: Hay un antecedente, Diego, de confrontaciones de estos dos
6: 2018.
24: Equipos, ¿no? 2018, 6-1 a favor del equipo inglés.
25: La fiesta.
6: Sí. El primer tiempo quedó Kane, 5-0.
24: Kane hizo 3, 2 de penal. Stones hizo 2 y el uso lo hizo Lingard. Y el único gol que ha anotado en un campeonato mundial la selección de Panamá, pues lo hizo en este partido, que lo hizo fue Baloy.
6: Ese era Felipe. El bolillo, ¿no?
24: Felipe Baloy, sí señor.
25: Sí, eso fue la pase de José Luis también. Rodríguez, José Luis Rodríguez le hizo gol a Túnez en el partido Túnez 2, Panamá 1.
24: Ah, bueno, pero correcto. Entonces, bueno, sí, yo estoy refiriendo a Inglaterra, ¿no? Correcto, entonces ya son dos hombres que han anotado en campeonato mundial, porque hasta ahora Baloy era el único. Pero coincide en que este partido ya se había jugado en fase de grupos también, en ese grupo, en ese entonces fue en el 2018, en el grupo G6. Por uno.
0: Muy bien, vamos a la pausa y ya seguimos en el Bar Caracol.
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6: Un buen cabezazo,
5: el dedo pasar. Ué, joven.
6: Perdón.
5: El dedo ué,
6: sí, tiene razón para el gol de Francia, pero también un buen cabezazo es que Colombia cierre primero por tercer año, tercer mundial consecutivo, primera de su grupo. Cerró primera 2014, primera 2018 y primera 2026.
1: Y yo le sumo un cabezazo
20: además,
1: también.
20: ¿Por qué, Vargas? Porque los partidos, Mauricio, más importantes en nuestra historia, por lo menos reciente, no los hemos ganado. La final de la Copa América no la ganamos. El partido contra Brasil en el Mundial de Brasil no lo ganamos. Este es un buen partido para empezar a cambiar esa historia.
1: Y otro cabezazo, ahí sí yo meto lo de Cabo Verde. Yo creo que Cabo Verde clasificar a la siguiente fase, más allá de que lo hizo con 3 empates, 3 puntos, lo que sea, está metido en la siguiente ronda del campeonato del mundo, y eso creo que no estaba en las cuentas de muchos, así que ese es un cabezazo lo de Cabo Verde.
0: No hay duda, lo de Cabo Verde sí, es para aplaudir, no hay ninguna duda. Nadie esperaba de los clasificados quiénes son realmente palos.
6: Cabo Verde,
0: uno.
5: Egipto que tiene 7 participaciones, primera vez
6: tema,
5: que
6: el grupo. Tema, pero sí, Egipto. Pero es que el tema es que allí o entraba Irán, o entraba Nueva Zelanda, o entraba Egipto. Ah, pues sí. La moneda caía parada con cualquiera de los tres.
5: Pero le tocó a Egipto, fue segundo en el grupo.
6: Sí, pero es que ese por lo menos tiene algunas figuras. Yo no lo metería tanto como...
5: Uy, hermano.
6: Palazzo.
5: Pero Salano es el
6: del Liverpool. Usted esperaba que se metiera a Nueva Zelanda.
5: Juan Sebastián, pero Salano es el del Liverpool, hermano.
6: Pues todavía juega ahí. Que
1: no,
6: ya
1: es,
6: se
1: en lo que le doy la mano a Fernando es que Egipto no es tampoco una selección pues con no tradición una mundialista. Que uno diga,
6: pero es que ahí se iba a meter alguna.
1: Golpe, no.
6: ¿Sabe cuál? Sudáfrica.
2: Y Sudáfrica,
0: que por primera vez ha sido el mundial. Sí, Sudáfrica sí. Es palo.
6: Sí, sí, alcanzado. Vargas. Sí, sí. ¿Alguna sí. Otro quiere meter alguna selección?
1: No, es que no veo más así.
6: No, porque pues los gana, de Ghana no.
25: Gana no. Que le, bueno, que falta el último partido.
24: Sí. Me parece que también con ese gangazo, ¿no? De los mejores terceros.
5: Bosnia.
24: Pero Bosnia sí.
0: Pero,
5: a Bosnia.
0: No, yo considero que Bosnia no. Es que ¿cuál era el grupo de Bosnia?
1: Suiza, Canadá y Qatar. No, es que también. No.
0: Por eso.
1: Que entrara sí, no, y escogiera ahí en
0: sería
1: ese grupo.
0: Más sí, o menos lo mismo de Egipto. Es que hay que mirar los grupos. Claro. Entonces.
6: Por eso lo de Cabo Verde es tan bueno.
0: No, lo de Cabo Verde es buenísimo. Por eso a uno le duele tanto lo
6: y
0: de Uruguay.
6: Y duele tanto lo de Uruguay.
0: Que era un grupo para clasificar sin ninguna duda. Bueno.
25: Oye, no, y es que ni siquiera. Pero no ni siquiera tercero, Diego.
20: A mí lo de Uruguay me da un fresquito, muchachos.
0: No, pero a mí sí me da dolor.
20: Bielsa es todo lo que no está bien en la vida.
1: Pues. Uy, eso de ayer fue
24: ahí horrible. Pasó una facturita chiquita cuando les dije que Uruguay que para pasa, mí no avanzaba.
0: Lo que pasa es que ustedes solo miran a Marcelo Bielsa. Yo miro a Uruguay. ¿Sí? Yo miro a Uruguay, sus jugadores, el país, la historia, suramericano. A mí me hubiera gustado que Uruguay clasificara. Yo no miro porque Bielsa, que para todos es mala persona, ¿sí? Y que para muchos no sabe, para mí sí sabe, pero yo miro más los jugadores, el país, la representación, y creo que a muchos sí nos duele. Es que
1: Diego,
0: Uruguay tiene una historia muy grande.
1: Una de las grandes
0: grande.
1: Decepciones en este
0: ¿y
1: mundial.
0: ¿Sabe por quién me duele más? Por Fernando Muslera.
5: Sí, sí,
25: pero
5: sí,
25: que tuvo un mundial terrible, sí, sí. Muslera. Terrible, lástima. Terrible, terrible.
1: Pero por el prestigio, ¿no? Porque es que es digamos.
25: Hoy por la carrera, por la carrera,
1: el prestigio
25: Mauricio,
1: de Muslera.
25: La carrera
1: sí,
25: de Muslera.
5: ¿Quién había,
25: claro.
5: Sido el ¿quién había sido el arquero siempre de Bielsa?
2: Sergio
1: Rochet. No, pero lo que quería decir es lo de, ahora, lo de Valverde, para mí, lo de Federico Valverde, para mí lo de Valverde es de las grandes decepciones de este campeonato.
5: Uy,
1: mundo,
5: horrible.
1: Es que Valverde venía
5: es
1: de tener un
5: rol. Es que no le dieron la mano tampoco.
1: Y de Valverde está hablando más. No le salió ninguna. Los remates a portería van por encima. Para mí, de la gran decepción. A mí no me gusta Bielsa, por ejemplo, y estoy más del lado de Andrés, pero también hay que decir que los jugadores tuvieron una gran responsabilidad en esta situación crítica de Uruguay.
0: Claro, es que, mire, aquí la diferencia de términos. Nadie está diciendo que Uruguay jugó bien porque jugó muy mal. Decir que jugó bien es muy mal. Estamos diciendo de la tristeza que algunos nos deja por su historia y por todo lo que es Uruguay como país. Acaban de contar, Vargas.
6: ¿Qué le contaron?
0: Me contaron, ¿sí? Y pues siempre le he creído a esta fuente. Sí,
5: uy, ¿quién tapa, Diego? ¿Quién tapa?
0: Los 11 de Colombia.
6: Y a ver, ¿qué voto? ¿Qué le dijeron?
0: Bueno, entonces me dijeron Camilo Vargas.
6: Sí.
0: Daniel Muñoz.
6: Sí.
0: Davinson Sánchez.
6: Sí.
0: Lucumí.
6: Sí.
0: Mojica.
6: Ok.
0: Lerma.
6: Sí.
0: Puerta. John Arias. James. Luis Díaz y Luis Suárez.
6: O sea, los mismos.
24: Los mismos.
5: Los mismos.
0: Los mismos.
1: No me sorprende.
6: Ayer no la votó cambiada.
0: Para que usted la
5: pero el técnico sí, sí, dijo sí. Que
6: claro, pero él dijo que la votó cambiada, porque la pregunta fue...
1: Pero,
6: muchos dijo no, muchos no.
0: Pero las fuentes a veces fallan.
6: Sí, ya, no, usted sabe
0: veces,
6: cómo
0: sí.
6: Es.
1: Pero Diego, no sorprende de Lorenzo. Yo creo que es muy consecuente con lo que es Lorenzo. Lorenzo hace muy pocos cambios. Y mire que los dos que más se cuestionaron después del partido anterior fue... James Rodríguez y Luis Suárez. ¿Y qué dijo Lorenzo después del partido de los dos? De James dijo, partido correcto. ¿Y de Suárez qué dijo? Desgastó la defensa. Entonces, chao la discusión.
0: Oye, de ser las cosas así, el mensaje es claro, ¿no?
3: Pero Mauricio,
0: porque siempre se habló de las precauciones, que hay que tener precauciones, y claro que hay que tener las precauciones con Portugal, pero estos mismos hombres que han venido siendo los titulares pueden tener sus precauciones y pueden también atacar.
7: Sí, no, es lo que yo decía en su momento. Sí. Este equipo le sirve a usted para jugar con el Congo, con Uzbekistán o contra Portugal.
8: ¿Cómo, Andrés? No, pero uno no puede, como una fotocopia, poner la misma formación con rivales distintos.
1: No, sí se puede. Y todo sí mundo, se puede.
8: Mundo,
1: que el criterio sea diferente, perdón, Mauricio, otra cosa, pero de poderse sí.
8: Pero,
1: Giovanni.
8: Mauricio, ¿bajo qué lupa y qué rendimiento vamos a sostener, por ejemplo, a Luis Suárez hoy y a James, cuando son los dos jugadores que no han tenido buen rendimiento en este mundial?
1: Pero es para bueno nosotros, para el Quintero técnico, entrada, sí,
0: el técnico más de juicio entonces, de los entrenamientos para ver.
7: Entonces, yo le pregunté en la rueda de prensa.
8: Entonces yo tengo el derecho de no estar de acuerdo
7: Suárez
8: con el señor
7: sobre James.
8: Lorenzo.
7: Y él dijo que los
8: yo
7: dos
8: tengo todo el derecho.
7: Le rindieron y que los dos hicieron claro, el trabajo.
8: Pero esa no es la verdad absoluta.
10: Faltó más
8: que la verdad absoluta.
10: En esa conferencia de prensa, pues.
5: Sí, Giovanni, de acuerdo, pero pues la
7: ¿pero
5: suya
7: por qué?
5: Tampoco.
7: ¿Qué, José?
10: No, pues para que hubiera contestado.
0: ¿Juega James y cuáles son
7: porque
0: los dos?
7: Es que,
10: sí, porque es que si él anunció
7: sustituciones. A los que solo tenemos un mundial no nos dice.
10: No, si él anunció
8: porque,
10: sustituciones,
8: Lalo,
10: yo
8: tenemos,
10: creo que las va a ver.
8: Pues nosotros claro tenemos que el derecho de no compartir con el técnico. No,
5: no
8: tiene
5: yo no
8: la
5: le estoy
8: verdad
5: diciendo
8: absoluta
5: que no, pero
8: el señor
5: está diciendo que Lorenzo no tiene la verdad absoluta manteniendo a Suárez y a James. Usted tampoco la
8: correcto
5: tiene para sacarlos.
8: No,
7: y hay
8: no,
7: una
8: no
7: diferencia.
8: Pero nos
7: el
8: hemos
7: que
8: dado cuenta
7: cero
8: que han bajado rendimiento. Y nos hemos dado cuenta que el rendimiento
5: no, no, no,
8: de ambos
5: no
8: ha sido el mejor.
5: Yo también los cambiaría, Giovanni. Yo también lo haría, pero pues también el técnico los defendió, dijo que le habían cumplido lo que había pedido, y él es el que los tiene todos los días 24-7. Ah,
8: sí.
5: Entonces, ¿qué hacemos?
8: Sí,
10: ahí claro sí. No, y sobre todo teniendo como referencia que otros...
3: El tema de las amarillas.
0: Nos sí vamos a última hora, Caracol, señores.
3: Hay que cuidar a los jugadores que están...
0: Vamos a la pausa, muchachos. Pregunté otra vez. Pero James sí, James titular otra vez.
7: De eso no tenía
0: pausa
7: ninguna duda.
0: Pausa y seguimos en el Bar Caracol.
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26: Tres de la tarde, un minuto. Actualizamos los hechos, las noticias más importantes de Colombia y el mundo. El presidente electo de Colombia, Abelardo de la Espriella, llegó al santuario de la Laje en Nariño. Más detalles, Claudio Ortega.
27: En medio de una agenda privada, el presidente electo Abelardo de la Espriella llegó al sur del país, a donde se había comprometido volver luego que una seguidora durante la campaña electoral le entregara una imagen de la Virgen de las Lajas.
28: Muy honrado por este recibimiento y como lo vi en campaña. Aquí, en el sur de nuestra patria, empieza la patria Milán. Le voy a dar a Nariño el lugar de grandeza que se merece en la patria Milagro con la ayuda de Dios.
27: A esta hora de la Espriella realiza un recorrido con un grupo de personas que lo acompañan, incluida su esposa, en este uno de los destinos religiosos más importantes de Sudamérica.
26: Y en Venezuela, los organismos de socorro de Colombia que están en este país ayudando en todo el proceso de rescate por los sismos que se han presentado y que se presentaron en esta nación, han logrado rescatar a un menor de edad. Juliana Jiménez.
29: Así es, Luis, el equipo USARCOL 1 de la Unidad Nacional para la Gestión de Riesgo y Desastres rescató al niño bajo los escombros en La Guaira. La unidad registró que tras 6 horas de labores de alta precisión, los rescatistas lograron llegar hasta Moisés, quien se encontraba a 3 metros de profundidad, y lo extrajeron sano y salvo. La entidad destacó que este es el primer rescate con vida realizado por la misión colombiana en territorio venezolano y reiteró que las operaciones continúan con el objetivo de encontrar y salvar a más personas afectadas por la emergencia.
26: Sí, señora, y a propósito de Venezuela, están entregando más ayudas a los damnificados, 2.600 toneladas en La Guaira. Carlos Contreras.
30: El gobierno de Venezuela informó este sábado que ha distribuido 2.600 toneladas de alimentos y agua potable en el estado costero de La Guaira, el más afectado por los dos terremotos del pasado miércoles, que han dejado hasta ahora más de 1.400 muertos. El equipo de Miraflores, al momento, indicó en un mensaje publicado en X que durante la madrugada de hoy se repartieron los alimentos para atender a más de 69.000 familias afectadas. En un video compartido en ese mismo mensaje, la presidenta encargada de Venezuela, Delcy Rodríguez, quien en el lugar fue abuchada por el pueblo venezolano que reclama falta de ayuda por parte del gobierno, aseguró que se incluye la proteína entre esos alimentos mientras supervisaba su salida en un almacén.
26: En el campo político, el senador Iván Cepeda respondió a los señalamientos que han hecho desde el petrismo Laura Daniela Duarte.
4: Pues el ex candidato presidencial ha salido a los cuestionamientos que le han hecho desde el petrismo por haber perdido las elecciones presidenciales. Voces como la de Daniel Mendoza o Iván Gallo, activistas de la izquierda que lo señalaron de cometer errores en campaña e incluso algunos de haberse cerrado a los medios de comunicación e intimidar periodistas. Al respecto, Iván Cepeda escribió en su cuenta de X que él fue la votación más alta que ha obtenido el progresismo en toda la historia de Colombia y que él sí quería ser candidato presidencial porque recibió el mandato de las organizaciones sociales, luego de que incluso algunos sugirieran que él nunca quiso ser presidente. Ratificó finalmente que junto con Gustavo Petro ejercerá la oposición para el periodo 2026-2030.
26: 3:04 p.m, el ejército incautó más de 1.5 toneladas de cocaína en el departamento del Cesar y destruyó cerca de 20 elementos explosivos que iban a ser activados contra unidades de la fuerza pública. Rafael Aristizábal.
9: Luis Enrique, la cocaína pertenecería al Frente Camilo Torres del ELN y este hallazgo fue realizado en una intervención, en una operación conjunta entre el ejército y la policía en zona de la Jagua de Ibirico, en el departamento del Cesar. Allí asimismo fueron incautados más de 1.200 galones de combustible. Y no solamente, como usted indica, fue incautada cocaína y combustible, también fueron detenidos 19 artefactos explosivos que eran presuntamente pertenecientes a la guerrilla del ELN. Según la inteligencia, estos elementos iban a ser lanzados contra efectivos de la fuerza pública por medio de rampas.
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0: Estamos en el Bar Caracol, la música de Mauricio Gómez.
1: No, señor. Don Diego, qué pena otra vez interrumpirle. Usted sabe que la sección musical es mía.
2: Uy. Pero está muy buena.
1: Esta es una sección manejada única y exclusivamente con derechos de autor de Omar Sánchez. La invitada es doña Gloria Estefan, que vive hace muchos años radicada en Miami. La señorita es cubana. Y pues aquí está con un tema que se llama Abriendo Puertas, tema del año 1995 de su mismo álbum Abriendo Puertas. Y lo ponemos porque hoy todos los ojos del planeta están en Miami, ciudad donde usted está, don Diego, la ciudad del sol, para ese compromiso entre Portugal y Colombia que le va a definir el camino a los dos de aquí en adelante en la Copa Mundo.
0: Muy bien, don Omar, con su música, ¿le gustó la música de su socio, amigo, compañero de lucha, Somitar 69?
3: ¿A quién le pregunta?
0: A usted, Vargas.
3: Ah, es que no, como no es amigo ni amigo de luchas ni nada por el estilo, no me sentí identificado, por eso le pregunté.
4: No, sujeto de marras.
3: Sujeto de marras.
1: Diego, le digo una cosa, estoy tan preocupado por el concepto de Vargas que no voy a comer.
3: Eso es lo que produce.
0: Y pregunté otra de las personas de confianza. Me dijo que el mismo equipo también, Vargas. Vamos a esperar le cuente su fuente y a la nómina oficial. Estamos en el Bar Caracol, que se origina aquí en el Estadio de Miami.
5: Pausa. 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
0: La jugada de tu vida, ¿cuál puede ser la jugada de tu vida en el Mundial?
3: Pues Daniel Muñoz,
2: la que ha hecho 12, Daniel Muñoz.
3: Dos partidos, dos goles. Lo hizo también Jerry Mina en sus dos primeros partidos en una Copa del Mundo, lo hizo en el 2018, así que.
2: Pero ¿sabe por qué?
3: Muy destacado eso.
2: ¿Por qué
8: aparte de Marfil?
2: Los goles de Daniel Muñoz, por la historia de vida que hay en torno a él, ¿no? Un barrista de Nacional, se hizo a pulso, va al Atlético Nacional, luego al fútbol internacional, ahora con la Selección Colombia, yo creo que sí.
1: Y otro, la jugada de la vida. Otro que se hizo la jugada de su vida, Gonzalo Plata, la jugada del gol.
4: Ese,
1: el gol.
4: Ecuador.
1: Ese es el mejor gol de la historia de Gonzalo Plata en su carrera.
0: Sin duda, seguimos ya en el Bar Caracol. Pausa.
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0: Estamos en el Bar Caracol, 4 y 10 de la tarde aquí en Miami, 3 y 10 en Colombia. Vamos a armar el parche, don Juan Sebastián Vargas.
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4: Diego, me están preguntando
0: espéreme,
4: que si voy en moto.
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0: Muy bien, con Bancolombia, entonces, estamos con Armando El Parche, aquí en el Bar Caracol, cuando acaba de pasar don Juan Pablo Sorín.
3: Sí, señor, el jugador argentino que trabaja para la Colmebol y algún medio aquí en los Estados Unidos.
0: Sí, ¿qué decía José Alberto?
4: No, que me estén preguntando que si hoy hay motocicleta o no hay motocicleta.
0: Claro, hoy tendremos la moto de Honda. 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
0: 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Seguimos ya en el Bar Caracol.
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0: El alto rendimiento, cuando Juan Sebastián Vargas se ha ido a la gramilla desde este momento para empezar a vivir el partido de Colombia. El alto rendimiento, a ver, miramos en... ¿Cuáles son los tres mejores del Mundial para usted, Mauricio?
11: ¿Jugadores?
0: Sí, señor.
11: Lionel Messi. Ya no le pongo a Mbappé ahí. A ver, Lionel Messi. Me sigo quedando con Harry Kane. Y me quedaría faltando un tercero.
12: ¿Vinicius?
11: No, para mí no.
12: ¿Dembélé?
11: Le meto, bueno, por lo de ayer sí, metamos a Dembélé, gracias Fernando. Le cambio a Mbappé por Dembélé. Esto es dinámico, ¿no? Esto va cambiando, Diego, ¿no?
0: Sí, sí, va cambiando. Ya es que ya empezaron a llegar todos los integrantes de la FIFA sobre esta tribuna al control. Esos son los mejores hasta ahora del Mundial, ya seguimos.

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1: Un calidoso, don Dito Lemos. Dito, le hemos pedido para salir de todas las dudas cómo se pronuncian los jugadores de Inglaterra. A ver, Dito, aquí está la formación de Inglaterra.
2: 11 titular de Inglaterra. Jordan Pickford, Esri Konsa, Nico O'Reilly, Mark Guehi, Jarrell Kwanzaa. Bellingham, Morgan Rogers, Bukayo Saka, Harry Kane, Marcus Rashford.
1: Bueno, ahí está don José Alberto para su apoyo.
3: Sí, gracias, muy amable, Diego. Bien, bien, bien la cosa, porque hay que hacerlo de la manera más correcta, ¿no?
1: Sí, claro, es nuestra obligación, pero así se deben pronunciar. Ya seguimos.

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1: Una pasión, vivir el juego Colombia-Portugal. Vamos a jugar al marcador de este partido entre Colombia y Portugal. A ver, don Coco, notario Gómez, ¿le parece?
2: Estoy listo aquí con... Listo, lápiz y papel.
1: Eso, los notarios ganan bien, Mauricio.
2: ¿Cómo? Sí, sí. Sí, pero se cansa uno de estar firmando a cada rato.
3: Dios.
2: Uno
3: mal, pero si, no, pero
4: claro, sí. Se va a ganar todo lo que ganan.
5: No, yo le firmo lo que sea.
1: No.
4: Mauricio, hacer un sello y listo.
3: Tiene que firmar.
2: Estoy diciendo que me canso de firmar, no de ganar plata, que es una cosa muy
3: difícil. Pero para ganar plata tiene que firmar.
1: Pero tiene que firmar, Mauricio.
2: Venga, ya los notarios no tienen sello digital o...
1: Por eso, entonces no le ponga peros a la plata, ya veo, porque usted le
2: no,
1: pone peros,
2: yo no peros a
1: todo
2: a la plata.
1: No. Ya veo por qué el abandono, pero, pinto.
2: Diego siempre se va por otro lado, ¿sí ven? Se va por el lado que no es.
1: No, ese es el lado.
5: Pero desde que llegó a Bogotá está desatado buscando compañía.
1: Bueno, gracias, Pinto. Su marcador, don Coco.
6: Diego, yo creo que hoy Colombia empata con Portugal, marcador igualado a 2.
1: A 2 goles. Don Giovanni.
7: Empatamos 1-1.
1: 1-1, listo. Don Piolín.
8: Colombia 2, Portugal 1.
1: Don Lalo.
4: 2-2, estoy con Coco.
1: ¿Andrés está o no está?
4: Ahí no. Lo vemos.
1: Lo vemos, está cerrado. Pero no lo oímos. Don Camilo. Está muteado,
9: mano. Háblame.
4: Ahí está, ahí ya. Dele.
9: Ahí estoy. No, le decía que 0-0, el empatazo.
1: 0-0. Todos veo que están más por el camino del empate. ¿Qué dijo Camilo?
2: 1-1.
1: 1-1. ¿Quién falta ahí de los muchachos?
3: M aquí. 2-2. Habíamos hablado ya hace como unos 2 días. 2-2. Me voy por ese 2-2.
1: 2-2. Le voy a preguntar a Wally. Wally, ¿cuánto?
10: 1-1 queda el partido hoy.
1: Aretes, que diga Aretes también desde allá, desde el fondo. Y Santiago y el
5: Aretes
1: otro.
5: Aretes dice que gana 2-1 Colombia.
4: Gana 2-1, dice Aretes.
1: Y Santiago, voces, Sebastián, no sé, los muchachos.
4: Santiago, no lo oímos.
5: 2-1 gana Colombia.
4: Ambos, todos se fueron con 2-1. No, 3-1 Cejas.
1: Cejas. ¿Quién es Cejas?
4: Voces.
1: Ah, voces.
2: Alias dedos.
1: Ya, yo doy 3-3.
8: Uy. Qué partidazo.
1: Partido totalmente abierto, pero donde
2: el notario.
1: El notario Gómez, cuéntelo, Mauricio.
2: 1-1.
1: 1-1. Ahí están los marcadores. Prioridad del empate. Creo que todos queremos un empate. Si empatamos, ¿con quién jugamos, don Lalo?
4: Con Croacia en este momento, Diego.
1: Con Croacia como uno de los terceros, ¿no?
4: Sí, señor. Es con un tercero.
1: Pero yo, no sé, yo creo que Croacia va a terminar segundo.
4: Croacia. Entonces puede ser Croacia
1: gana.
7: Entonces puede ser Ghana. Si queda Ghana tercero en ese grupo, es con Ghana.
1: Bueno, vamos a ver. Pausa y sigue el Bar Caracol, que se origina y se ve en las plataformas digitales de Caracol Radio aquí en el Estadio de Miami. Cuando Vargas ya esté ubicado, se va a reportar desde La Gramilla. Estadio muy bonito. Este estadio está espectacular. Toda la tribuna está de azul. Todos los puestos de la tribuna están de azul. La ubicación es la cabina 10, prácticamente, porque quedamos en todo el centro del campo. Abajo veo a Juan Pablo Sorín, al pibe Valderrama, de los primeros que han llegado. Jugadores que conoce mucho la afición colombiana. Pausa y sigue el Bar Caracol.
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1: No escuché, tapé. ¿En qué estamos? El más original. ¿Quién es el más original del campeonato del mundo? Un jugador así raro, pero que se identifique por algo que uno diga, aquí está este jugador, prendo, veo, escucho, y este es el más original del mundial.
2: Yo me quedo, Diego, con lo de Bocinha. Yo creo que todo el mundo habla de Bocinha.
3: Sí, claro.
1: Bocinha que ya está listo para irse a jugar a Brasil.
6: Se le va a cumplir el sueño de jugar contra Lionel.
7: Tim Payne. Y con Tim Payne también.
8: Diego, para mí lo más original es la celebración de la hinchada de Noruega.
2: También.
8: Esos nórdicos con el tal Ru. Eso es lo más original
5: también
8: que hay.
5: ¿Quién, Diego? Taik Chong, el jugador de Curazao que tenía el cabello igual que Valderrama.
2: Entonces eso no lo hace tan original, porque el original es el pibe.
5: Claro. Ah, sí, pero ya pasó mucho tiempo.
1: Piolín, ¿usted cree que usted por su forma de ser podría, no por la estatura, pero sí por su forma de ser, hincha de Noruega, ser parte del nórdico?
8: Uy, ¿qué tal? ¿Qué, una bacanería, yo remando. Ru.
1: Bien. Piolín, el original en el Bar Caracol.
3: El vikingo calle.
1: Pausa.
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1: ¿Cuál ha sido el mejor gol de cabeza del Mundial?
3: El nuestro, Diego.
1: ¿Cuál?
3: Ah, pues el centro del Cucho.
5: Y el de Hamilton Campas.
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7: De Van Dijk de Países Bajos. Es cabezazo seco adentro que lo
6: marcó. La forma como dirigió la pelota Van Dijk
7: frente
6: con la
7: cabeza.
1: Hablamos del partido contra Japón. ¿Qué otro cabezazo está en los candidatos?
2: Pues así de gran, porque ayer, por ejemplo, Doué hizo gol de cabeza, pero pues tampoco lo marcaron, solito lo dejaron ahí. Yo creo que
7: Lukaku hizo gol anoche. Lukaku hizo gol ayer con Bélgica también. Cabezazo al piso potente, y dejó sin chance al arquero.
8: Es que a veces uno dice que no, entró solo, sin marca. Eso no es culpa. Esa es virtud del delantero.
2: No siempre.
8: Estar donde es.
4: No siempre.
8: Siempre.
5: El de Raúl Jiménez en el primer partido con Sudáfrica.
7: De México, ¿eh?
5: Sí.
1: Bueno, pero el más bonito ha sido el de Van Dijk.
4: Sí, pega en el palo y entra. Sí.
1: Claro, la manera como lo cambia. Mañana, el lunes volverá a marcar ante Marruecos. Pausa y sigue el Bar Caracol.
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1: Un buen cabezazo sería pasar primero, lógicamente evitar rivales mucho más fuertes. Recordemos cómo están las llaves ya definidas en los 16avos de final para esta parte del campeonato del mundo. Bueno, que arrancan mañana. Ya
5: mañana Sudáfrica a las 2 con Canadá.
1: Sudáfrica-Canadá, debe ganar Canadá.
5: Sí, el lunes a las 12 del mediodía, Brasil-Japón.
1: Le haré fuerza a Brasil.
5: Alemania-Paraguay a las 3:30.
1: Le haré fuerza a Paraguay.
5: Y Holanda ante Marruecos.
1: Pues le haré fuerza a Holanda. ¿Y después qué más tenemos?
5: El martes, Camilo, a las 12 del mediodía, Costa de Marfil-Noruega.
1: Le haré fuerza, no sé, los dos me caen bien.
5: Francia-Suecia a las 4.
1: Francia.
5: Y México todavía espera rival.
1: Listo, pero no le haré fuerza a México, siga.
4: En este momento es Ecuador, ¿no?
8: Ecuador, sí.
1: Le haré
8: está
1: fuerza
8: entre Escocia
1: a Ecuador.
8: Y Ecuador, pero en este momento es Ecuador.
5: El miércoles tendremos a las 3 Bélgica esperando rival.
1: ¿Quién puede ser el rival de Bélgica?
5: Ese cruce ahí, ¿no?
4: Ya le digo en este momento quién está.
5: Corea del Sur.
7: Corea del Sur.
3: Corea del Sur.
1: Ahí como diría José Alberto, cualquiera, sigan.
5: Ese mismo día a las 11 de la mañana, el ganador del grupo L contra uno de los mejores terceros.
1: ¿Pero quién es el líder del grupo L?
5: Ya le voy a decir.
3: Inglaterra.
5: Inglaterra con...
3: Inglaterra, Senegal.
5: Gana,
3: y el otro,
5: gana.
3: Y el otro no, está, Senegal, gana Portugal.
4: En este momento la llave es Inglaterra.
5: Digo yo que gana ese, tiene
3: también. Ah, no, en este momento están Inglaterra en este momento están Inglaterra, Senegal y gana frente a Portugal.
5: Y ese día a las 7 de la noche Estados Unidos ante Bosnia.
1: Listo, le daré fuerza a Estados Unidos, a Inglaterra y no a Portugal. Ya seguimos.
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1: Un calidoso es tener al señor Wally, que siempre lo rajamos, pero vamos a ver si hoy está bien afilado.
5: Siempre
1: señor
5: lo
1: Wally.
5: Raja usted, pero siempre sale con cosas muy
16: ¿qué
5: buenas,
16: tal,
5: el
16: Diego,
5: señor,
16: compañeros y a todos los oyentes? Buenas tardes.
1: Vuelvo a saludar porque Mauricio Gómez, por estar hablando a toda hora, no lo dejó escuchar. A ver, otra vez. ¿Cómo Diego, estás, señor Wally?
16: Diego, compañeros, y a todos los oyentes de ASI de Caracol, buenas tardes.
1: Aquí, ¿qué tiene Wally?
16: Bueno, le traigo los jugadores que han marcado consecutivamente en el Mundial. Los
1: listo,
16: que hicieron goles en la primera, segunda y tercera fecha de la primera ronda de este campeonato. El primero es Ismaïl Saibari de Marruecos y el segundo es Vinicius Junior. Hasta el momento tenemos esos dos y el grupo puede ampliarse a cuatro con Lionel Messi y Daniel Muñoz por Colombia.
1: Bueno, ah, sí, pero Daniel Muñoz ya hizo seguidos.
16: Sí, señor, ya lleva claro, dos, el primero con Uzbekistán y el pasado con Congo, con República.
1: Ah, usted habla de los tres partidos del Mundial.
16: Sí, señor, los tres partidos de la fase de grupos.
1: Ajá, listo. Ese jugador de Marruecos es bravo.
16: Sí.
1: Saibari. Bueno, ¿qué otro datico tiene, señor Wally?
16: Bueno, hablemos de Ecuador, uno de los clasificados en los últimos minutos. Hizo algo histórico, ya que es la tercera selección sudamericana que vence a Alemania en un campeonato del mundo. El primero que lo hizo fue Argentina en el Mundial de México 86, que quedó 3-2. Y el segundo en hacerlo fue Brasil en el Mundial de Corea y Japón, también en la final, doblete de Ronaldo.
1: O sea, le habían ganado dos en las finales de los mundiales, Argentina y Brasil.
16: Sí, señor, correcto. Y ahora Ecuador se mete en ese selecto grupo.
1: Vale. ¿Qué le queda, don Wally?
16: Bueno, hablemos de la eliminación de Uruguay. Es la cuarta vez en el campeonato del mundo en la historia que Uruguay se queda en la primera ronda. La primera vez fue en Chile 62. Logró solo una victoria, que fue contra Colombia. En Alemania 74 se quedó enfrentando a Países Bajos, Suecia y Bulgaria. Solo hizo un punto. Corea y Japón con Dinamarca, Francia y Senegal hizo dos puntos en los empates contra Francia y Senegal. Y en esta ocasión, dos puntos producto de las igualdades contra Arabia Saudita y contra Cabo Verde.
1: Wally, ¿qué marcador da hoy para Colombia, Portugal?
16: Hoy se va 1-1, empate.
1: ¿Y hasta dónde llega Colombia en el Mundial, Wally?
16: Yo digo que hasta cuartos de final.
1: Ya seguimos en el Bar Caracol.

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1: El cabezazo de la jornada. Recordemos la programación para hoy, que arrancará ya en unos minuticos.
2: Hoy tendremos entonces el partido entre Panamá e Inglaterra a las 4 de la tarde, por ese mismo grupo Croacia ante Ghana, a las 6:30 Colombia, Portugal, República del Congo ante Uzbekistán, y a las 9 de la noche Argelia ante Austria y Jordania ante Argentina.
1: Pinto, ¿usted qué marcador dijo de Colombia-Portugal?
2: 1-1.
1: ¿Quién hace el gol de Colombia?
2: El gol de Colombia lo hace Luis Díaz.
1: Ya seguimos en el Bar Caracol.
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1: El más original. El gol más original, ¿cuál puede ser de este mundial?
2: A ver, de todos los que hemos visto.
1: Así, yo creo que el más original es el estilo de Dembélé en la forma de sus goles, que es ir hacia adentro, tirarla al palo con... pegadita, lo más difícil para los arqueros.
2: Lo más loco de todo es que los rivales saben cómo define y no pueden.
4: Y siempre, y así lo marquen, y siempre le sale por el
5: suelo. Hizo dos de izquierda y uno de derecha, ¿no? Ese partido, ¿no?
6: Pues no es una originalidad chévere, pero es la mano de goles en propia puerta, ¿no?
2: Y así. Llevamos siete, ¿no?
1: Siete autogoles llevamos.
6: Creo que ya más.
1: Busquemos bien ese datico. Sí. Vuelvo y repito la frase. Los técnicos en Colombia, cuando Santa Fe era fuerte en la pelota quieta, decían, pues sí, lo trabajamos, pero eso es imposible, sabemos que no van a hacer, pero es una cosa diferente en la cancha. La virtud en la mayoría de oportunidades supera al que quiera marcarlo, y eso seguirá pasando. Todos sabemos cómo juega Messi, todos sabemos cómo juega Cristiano Ronaldo, todos sabemos cómo juega Mbappé, Dembélé, pero siguen siendo los jugadores que marcan la diferencia,
2: si
1: usted
2: no,
1: sabe.
2: Si
1: pero
2: no harían siempre
1: controlar...
2: una buena temporada y chao, Diego.
1: Sí, totalmente. Ya seguimos en el Bar Caracol.
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0: a poder lograr el primer lugar en este grupo K.
1: Néstor Lorenzo. Sí, le ha ido bien. Hay que decir que en el segundo partido acertó en todas las decisiones en los cambios.
0: Sí, no, ha manejado bien el grupo. Los cambios han resultado buenos o han salido buenos, han respondido en el terreno de juego.
2: Y a tiempo.
1: Sí, estuvo
0: claro
1: rápido.
0: Que eso también es lo otro de los técnicos, ¿no? Que se demoran.
1: Así es, ya seguimos.
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1: Una buena experiencia la que tenemos con Colombia, que ha ganado sus dos partidos en el Campeonato del Mundo. La de Francia, ¿quiénes han ganado los tres partidos?
2: Diego, se lo iba a acotar, solamente dos selecciones, México y Francia, 9 de 9, y solamente hay dos selecciones que lo pueden hacer también, Argentina y Colombia, es decir, máximo 4 selecciones podrían ganar sus 3 partidos de primera fase.
1: Mauricio, ¿algún país no ha marcado gol?
2: Y ya le digo aquí
5: sí.
2: Una vez.
5: Panamá.
0: ¿Congo? Ah, no, Congo fue 1-1 con Portugal, pensé que había sido 0-0.
1: No, entonces solo Panamá.
2: Arabia hizo un gol, Irak hizo un gol, solamente Panamá, Diego, confirmado, sí. Panamá.
1: Listo, ya seguimos.
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1: Camilo Alfonso Pinto, que la vida lo ha cambiado en su llegada a Bogotá. ¿Qué consejo? ¿Qué nos tiene Camilo Alfonso Pinto?
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1: El más original. Oh, es que el más original. ¿Cuál es el estadio más original del mundial?
0: Guadalajara.
1: Guadalajara. Uy, qué estadio bonito, original. Este estadio me gusta aquí, el de Miami.
2: Me gusta el bastante. Levi's, el de San Francisco, el de Santa Clara, también es particular. Porque es como una especie de bombonera.
1: Y entonces, por lo que... nos contaba Alberto Mora Vargas, el de Toronto.
0: El de Toronto, sí. Aunque a mí me gusta más el BC Place de Vancouver, que es cerrado.
9: Y Juan Sebastián, y el de Seattle, tiene un pedazo de ciudad que se ve, son las dos tribunas, oriental y occidental, la tribuna norte da un panorama impresionante sobre toda la ciudad.
0: El de Los Ángeles tiene una particularidad, queda cerca al Aeropuerto Internacional de Los Ángeles, y ese aeropuerto, ese estadio dicen que no tiene aire acondicionado, sino que lo diseñaron para que la brisa del mar entrara y pudiera refrescar el escenario.
1: Vale, ya seguimos.
5: Empezaron a caer algunas gotas en el estadio de lluvia.
1: Ya.
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1: Y don Camilo Pinto sigue acompañándonos con toda su visión desde Bogotá, una ciudad que lo ha acogido muy bien, que le ha tomado bastante cariño. A ver, Pinto.
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3: Muy bien, a todos los oyentes que nos acompañaron en las plataformas digitales, los invitamos a que vean con nosotros también aquí desde este estadio el juego entre Colombia y Portugal. Nos vamos con los partidos aquí de Inglaterra y Panamá, que lo tendremos en el servicio de Caracol Radio. A todos, muchísimas gracias por acompañarnos. Vamos con el partido. Después venimos con Colombia-Portugal y vamos a cerrar esta tarde con partido del Campeonato del Mundo. Gracias a todos. Viene Inglaterra-Panamá.
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0: Oyentes de Caracol, ¿qué tal? Muy buenas tardes, un atento saludo para todos ustedes. Estén donde estén, en cualquier parte del mundo donde llegue esta señal internacional. Buenas tardes, buenas noches, feliz amanecer, donde estén. Buen día, donde estén. Un saludo atento. Hoy nos ocupa el cierre del Grupo L en el Campeonato Mundial en territorio estadounidense, canadiense y mexicano. Hoy, Panamá frente a Inglaterra, y también tendremos el juego en paralelo, Ghana frente a Croacia, en el estadio de Nueva York, New Jersey, estadio que fue inaugurado en el 2010 para el Mundial, y precisamente allí se jugó ya una gran final, y fue la final de clubes en el año 2025, en la victoria del Chelsea sobre el PSG 3-0. Croacia gana. Panamá, Inglaterra. ¿Quién se irá? ¿Quién se quedará? Panamá llega eliminado tras perder sus dos primeros partidos en la fase de grupos. 0-1 con Croacia y por idéntico marcador con Ghana. Es el último del grupo L, sin puntos. Buscaría, por supuesto, hacer una actuación épica hoy, una victoria ante el histórico equipo de Inglaterra, líder del grupo. Acumula Inglaterra victoria sobre Croacia 4-2 y empate 0-0 con el equipo de Ghana. Croacia es el tercero en el grupo con 3 puntos, tras triunfo sobre Panamá 1-0 y derrota ante Inglaterra 2-4. Croacia no se quiere seguramente conformar con la tercera posición de este grupo, pero tiene en su camino hoy al fuerte equipo de Ghana, segundo en el grupo con 4 puntos. Desde ya, nuestro saludo cordial, y con nosotros en la parte comercial estará don Andrés Sánchez, a quien saludamos. Talento Caracol, Andrés.
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0: En la historia de los campeonatos mundiales hay un antecedente de la confrontación entre estos dos equipos, la selección de Panamá y la selección de Inglaterra. Fue precisamente en Rusia 2018, una victoria contundente, 6-1 para el equipo inglés, en la fase de grupos con goles de Harry Kane en tres oportunidades, dos de ellos de penal. Luego estuvo John Stones con dos goles y Lingard puso el 6-1. Felipe Baloy descontó para el equipo de Panamá. Y hablando de Panamá, don Luis Guillermo El Coco Gómez, bienvenido al micrófono de Caracol. Coco, novedades del equipo de Panamá, por favor.
1: Un abrazo, José, para usted, para todos los oyentes de la primera cadena radial colombiana Caracol, y de ese partido que se jugó el 24 de junio del año 2018, subsisten en la titular del equipo panameño tres jugadores: Amire Murillo, Fidel Escobar y el jugador José Luis Rodríguez, que al final fue otro de los anotadores en ese campeonato mundial del 2018 para el equipo canalero que dirigió el profesor Hernán Darío El Bolillo Gómez. Tres novedades: no estarán en el partido que jugaron ante Croacia, que cayeron 1-0, los jugadores Giovanni Ramos, no estará tampoco César Beckham y tampoco lo hará José Fajardo. En su lugar estarán Fidel Escobar, Jorge Gutiérrez y el atacante Tomás Rodríguez en el equipo del profesor Tomás Christensen.
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0: Para las 4 de la tarde el partido está programado Panamá-Inglaterra y por supuesto insistimos que gana Croacia, está por el otro lado, ya tendremos precisamente cubrimiento de ese partido. Con Inglaterra está don Carlos Alemán, a quien saludamos. Buenas tardes, Carlos, novedades del equipo inglés.
1: Especial para todos los oyentes de Caracol, hoy tendrá varias novedades el conjunto dirigido por Thomas Tuchel, empezando por el lateral por derecha, pues Rhys James se perdería toda la Copa del Mundo. Este lateral por derecha ya no estaría más con el conjunto de los Tres Leones. Después también hay otra novedad en la lateral, estará jugando O'Reilly, el jugador del Manchester City. No estará hoy Declan Rice, el hombre del Arsenal, estará por él Rodgers, este jugador bastante joven. También estará en la formación titular Saka y Marcus Rashford. En realidad son muchos los cambios que ha tenido hoy el conjunto inglés para este partido ante Panamá. Estamos hablando de los laterales, dos extremos y un volante en la zona medular.
0: Andrés.
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0: Sensacional, ya vamos a ingresar precisamente. Bueno, nosotros podemos hacer el ingreso porque somos empleados de Caracol, ¿no? Pero ya los oyentes están ingresando a la página de Caracol, se están inscribiendo y muy atentos a la transmisión del, del partido de Colombia, donde se van a dar a conocer las frases para armar la clave.
2: José, además, ¿se imagina que justo cuando Colombia vaya a hacer un gol se vaya la luz? 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
0: Una pequeña lluvia.
2: Listos, José.
0: Sí, una pequeña lluvia empieza muy, muy tenue, empieza a caer sobre el estadio precisamente de Nueva York, donde se va a realizar este partido. Pero alterno a este compromiso, al mismo tiempo se va a jugar Ghana Croacia y Giovanni Cárdenas nos hará aquí en Caracol en el fenómeno del fútbol el seguimiento. ¿Qué novedades hay? Giovanni, buena tarde.
13: En el estadio de Filadelfia, José, ya salen los equipos a la cancha. Por parte del equipo africano, la principal novedad, Iñaki Williams, el equipo de Queiroz no estará, estará en el banco. Y por parte de Croacia, Jasko Bardiol, el defensor referente que tampoco es tenido en cuenta por Zlato Dalic. Los capitanes encabezan el desfile al terreno de juego. El jugador de Ghana, Adjami, capitán, y Luka Modric por Croacia.
2: Muy bien, estamos perfecto, listos. José, entonces la invitación,
0: sí,
2: 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Por supuesto en YouTube también. En la descripción del video pueden ver ustedes para que se inscriban y den las frases ganadoras. Estén muy atentos de las frases que va a dar JJ Trujillo.
0: Vamos entonces a escuchar a los entrenadores. El técnico de Panamá precisamente se refiere al estilo de juego para enfrentar a Inglaterra y qué busca, si va a haber variantes o no. El técnico de Panamá es Thomas Christensen, aquí en el fenómeno del fútbol de Caracol.
14: Si hay que añadir una cosa más de las fortalezas de Inglaterra, es el balón parado. Sabemos la fuerza que tienen, el buen lanzador que tienen en Rice. No sabemos si va a jugar o no va a jugar. Henderson también puede sacar los saques de esquina, pero con esa fortaleza, esos bloqueos, esos automatismos que tienen en balón parado, pues hay que estar muy enfocados.
0: Por su parte, el técnico de Inglaterra, Tuchel, analiza cómo ha venido jugando la selección de Panamá su rival hoy.
15: I'm glad about the tone of your question because that's exactly what...
16: Eso es exactamente lo que es. Es un partido difícil contra un equipo al que es muy difícil de superar. Casi no han concedido ocasiones. Recibieron un gol en el minuto 95 contra Ghana en un contraataque, cuando intentaban marcar el gol de la victoria. Y concedieron dos tiros a puerta contra Croacia. Así que es básicamente la misma historia. Vemos a un equipo bien entrenado, bien trabajado, de un entrenador que lleva allí ya 5 o 6 años. Solo vemos una identidad muy clara.
15: From a coach who's there now since 5-6 years, you just see clear identity.
0: Insistimos entonces, Inglaterra es líder de este grupo L, tiene 4 puntos, Ghana es segundo con 4 puntos también, Croacia tiene 3 y Panamá no tiene puntos. La diferencia de gol de Inglaterra es de -2, para Ghana 1, Croacia -1 y para Panamá -2. Formaciones de los equipos, a ver, Luis Gabriel, el Coco Gómez con Panamá, los 11 inicialistas con promedio de edad de 28.5.
1: Sí, señor, Orlando Mosquera será el golero, 31 años, el número 22 en su blusa, 5 defensores abiertos por la derecha, Michael Amir Murillo, jugador de 28 años, llevará el número 23 en la mitad, por el centro, Fidel Escobar, 31 años, número 4 en su blusa, el número 3 para José Córdoba, el 16 para Andrés Andrade y el 26 para Jorge Gutiérrez. En la mitad de la cancha, abierto por la derecha, estará Cristian Martínez. Por dentro, Carlos Harvey, con el número 14 y el número 11, el veterano y capitán del equipo Edgar Bárcenas, y abierto por el costado izquierdo como alero el número 7 José Luis Rodríguez, para tener en punta al número 9 el jugador Tomás Rodríguez, el atacante que hace parte del Deportivo Saprissa de 27 años.
0: Muy bien, Inglaterra con un promedio de edad de 25.5. Don Carlos Alemán, los 11 inicialistas del equipo inglés.
17: Sí, señor, aquí estamos con Jordan Pickford en portería, camiseta número 1. El portero del Everton, por derecha estará Kwanzaa, el lateral del Bayer Leverkusen. Los dos centrales, Kwanzaa, el jugador del Aston Villa, y Weji, el jugador del Manchester City, acompañado por izquierda, camiseta número 3, por O'Reilly. En el medio vamos a tener al final 4 hombres, más Anderson, 5, con Anderson, camiseta número 8, jugador del Nottingham Forest. Por derecha, el número 7, Bukayo Saka, el jugador del Arsenal. En el medio, Rodgers, el hombre del Aston Villa. Y la camiseta número 10 para Jude Bellingham, el jugador del Real Madrid. Por izquierda, Marcus Rashford, jugador que estuvo en el Barça la temporada anterior. Y adelante, su gran estrella y capitán, el hombre del Bayern Múnich, él es Harry Kane.
0: ¿Alguna novedad por Finlandia, Giovanni, en Ghana, Croacia?
13: No, ya terminaron los actos protocolarios de ambos países. Croacia, Ghana, se van a ubicar los equipos en el terreno de juego. Hoy pita un árbitro canadiense aquí en el estadio de Filadelfia, Brett Fisher.
0: Aquí, a propósito, Abdul Rahman Al-Hassim de Qatar con Taleb Al-Mari y con Ahmed Al-Mahwalet serán los árbitros del partido. Y está en el VAR Juan Lara de Chile. Ahí allí una participación entonces de los árbitros de la Conmebol para este juego.
1: Este árbitro, José, ¿segur? Fue el que pitó el partido por el tercer lugar entre Croacia y Marruecos en el Mundial pasado.
0: Perfecto, señor. Capitán de Panamá, Coco.
1: El capitán es Edgar Bárcenas,
0: el número 11. Y el capitán de Inglaterra, Carlos.
17: Número 9, Harry Kane.
0: Muy bien. ¿Qué esperar de este partido, Coco?
1: Pues por lo menos la gente de Panamá tratar de dejar un hecho histórico. No ha podido anotar, no ha podido tener siquiera la oportunidad de celebrar en ninguna ocasión. Los dos partidos los ha perdido apretados, como lo decía el profe Thomas Tuchel, el técnico de Inglaterra. Ninguno lo ha avasallado prácticamente, pero tampoco ha podido conseguir el objetivo. Así que sin ninguna presión, hoy el equipo panameño tratará por lo menos de divertirse y dejar una buena impresión.
0: Esta es la segunda participación de Panamá en un campeonato del mundo. La primera fue en Rusia del 2018. En cambio, Inglaterra tiene
1: bolillo.
0: Mucha participación. ¿Cómo? ¿La de qué?
1: Con el bolillo,
0: Gómez. Bolillo. Correcto,
1: histórico,
0: sí, señor, claro. Razón. Claro, don Coco. Y 17 participaciones, 17 de Inglaterra, pero solo un título. 1966. ¿Eh? Mi estimado Carlos, ya es hora de que las cosas cambien por el equipo inglés.
17: Sí, señor, ya estamos hablando de más de 60 años ya. Estamos hablando de 60 años sin un título del conjunto de Inglaterra, que además no ha podido ganar tampoco ninguna Eurocopa. Estuvo muy cerca en la que se disputó en su país, pero se la llevó el conjunto italiano desde el punto penal.
0: Muy bien, ya está todo listo, los actos de protocolo se han cumplido. Qué asistencia extraordinaria en el estadio, realmente sensacional. Recuerden, esta noche Colombia 6:30, aquí por Caracol, el fenómeno del fútbol. Todos nuestros compañeros en el combo mundialista, que está precisamente en los estadios donde Colombia está jugando, hoy ante Portugal. Se paraliza el país, la mano en el pecho para cantar el himno una vez más con orgullo. Seguramente escucharemos esa sensacional entonación de todos los aficionados. Pero aquí nos ocupa por ahora la definición de este grupo, el grupo L. Se está acabando la fase de grupos y están quedando los selectos, los que han hecho méritos precisamente para avanzar. Y uno de los que ha hecho méritos para avanzar es nuestro relator de esta tarde, don Ramón Alberto Maldonado, a quien lo saludamos. Bienvenido, buena tarde, Champion.
18: Muy, pero muy buenas tardes, José Alberto, oyente del fenómeno del fútbol de Caracol. Ya estamos listos en New Jersey para el choque futbolero entre Panamá y la selección que viste de rojo Inglaterra para este compromiso de la Copa del Mundo en Caracol, José Alberto.
0: Perfecto, señores, se está cumpliendo con el acto de protocolo, se guarda un minuto de silencio, como se ha hecho en todos los estadios. Hay reverencia. Y a propósito, nosotros somos solidarios desde este micrófono internacional de Caracol con nuestros vecinos de Venezuela, que están pasando por una dificultad. La madre naturaleza indudablemente es impredecible, y un par de sismos, pues terremotos que sacudieron a este bello territorio. A los venezolanos va nuestra solidaridad. Fuerza y de alguna manera los colombianos estamos con grupos de rescate y demás, y aparte de eso con muchas cosas que se van a enviar allí, siendo solidarios. Don Ramón Alberto, esto se va a mover, un poco de lluvia, la gente se ha protegido precisamente con los impermeables.
18: Bueno, señoras y señores, la mesa está servida, todo está listo para que comience. Panamá frente a Inglaterra por la Copa del Mundo, y ustedes lo escucharán en el fenómeno del fútbol de Caracol. Va a sonar el silbato de Al-Hassim, sonó y tocó. Ya se mueve la bola por parte del equipo panameño. Primer remate de Tomás Rodríguez abajo a las manos del guardameta Pickford para servicio de portería. Primero compase del partido. Viene la salida sobre el medio del campo. Va transportando Bellingham el balón. Lo va entregando para O'Reilly. Va jugando sobre la mitad de terreno. Busca salida el cuadro de rojo y negro en este partido que es Inglaterra. Viene jugando atrás Cuanza, va recibiendo el balón, lo va entregando sobre la zona defensiva, se apoya en Wehi, va dominando el defensor de la camisa número 6, transporta la pelota, tiene la bola, domina el balón, la entrega sobre la mitad de terreno, busca salida con Anderson, entrega a la derecha, juega para Cuanza, recibe el balón el defensor central, llega hasta la mitad de la cancha, tranquilo y seguro va saliendo el equipo de Inglaterra con un pelotazo largo a la derecha, buscando la llegada, saca el esférico, llega Manso a los predios del guardameta Mosquera para servicio de portería. Se ha cumplido el primer minuto del partido en New Jersey.
0: Por lo menos una primera aparición en ataque del equipo panameño, un remate débil de Tomás Rodríguez. Va a tener mucha paciencia el equipo de Inglaterra, cinco hombres en el fondo por parte de Panamá.
18: Saliendo con Gutiérrez sobre la franca izquierda, Jorge que toca hacia atrás, busca punto de apoyo, le llegaba Bárcena para dominar el balón, lo viene jugando a la zona del fondo, toca el equipo panameño con Andrade, va apoyándose atrás en el meta Mosquera que sale hasta la media luna, toca el balón, lo proyecta a la mitad de la cancha, busca la salida por el medio, zona derecha, va tocando en ese costado Murillo, metía el pelotazo, rebotó en un contrario, se va a la raya de banda para servicio de costado y es el propio Murillo que viene cobrando, a mira hacia atrás, va entregando la bola para que la recoja Escobar, va tocando más al fondo para Orlando Mosquera, el meta que domina y va en la salida para el equipo de Panamá, Carlos Alemán.
17: El partido que todavía no arranca, sí ha mostrado buenos visos de juego, al menos un equipo valiente este panameño, que más allá de los reveses que le ha dado el fútbol, ha sido siempre un equipo valiente en la Copa del Mundo.
18: 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Llegamos a dos minutos de la primera parte. El marcador está 0-0. Va saliendo Escobar. Juega para la selección de Panamá. El toque hacia el fondo. Va dejando para Córdoba. Va cambiando la franca izquierda del terreno. Movilizando a Jorge Gutiérrez, que levanta, mete el pelotazo largo. Franca zurda del terreno. José Luis Rodríguez, que va a buscar. La pelota pasa larga. Llega a los predios de Pickford para servicio de portería. Cumplimos dos minutos de la primera parte, José Alberto. 0-0.
0: Y todavía no hay realmente un dominador claro. Naturalmente el buen tratamiento de la pelota por parte de Inglaterra espera bastante en el fondo, desde el tercio de la mitad, el equipo de Panamá.
18: Va saliendo por derecha, saca, le quitaron el balón, el juez señala la infracción, se cobrará tiro libre, va a cobrarse para la selección de Inglaterra desde la banda derecha, 2 minutos 40 segundos de la primera parte, va a tocarse el esférico por parte del cuadro inglés. El partido por ahora está 0-0, Coco.
1: Sí, señor, y hacer hincapié en esa frase que usted acaba de soltar, mi querido Ramón Alberto. Para el desprevenido que está oyendo Caracol, pero está viendo el partido por cualquier señal de televisión, el de blanco es Panamá y el de rojo es Inglaterra.
18: La pelota arriba la va tocando el equipo inglés, balón que impulsaba Bellingham sobre la raya para servicio de costado en territorio del equipo panameño. Cumplimos tres minutos de la primera parte, José Alberto.
0: Perfecto, ¿y qué pasa en Filadelfia? Giovanni Cárdenas, gana Croacia.
13: No, señor, estamos en los primeros tres minutos del partido. Aquí 0-0, Croacia gana.
18: Va a tocar, va a tocar Panamá la salida desde atrás, Andrés.
2: Sí, señor. Dale, dale, tranquilo, Ramón. 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
18: No hay problema, mi querido Andrés. Señoras y señores, la pelota la tiene la selección de Inglaterra, que va saliendo con Bellingham, José Alberto.
0: Sí, pero no ha podido todavía penetrar de forma clara. Repito, va a tener que llenarse de paciencia el equipo inglés, porque hacen un portero 4-5-1. Es el esquema que maneja el equipo de Panamá.
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18: Va saliendo Inglaterra, Raf, porque tira al centro, mete la pelota al corazón del área. Sale cerrando atrás en el fondo, viene sacando a Escobar, envió a la raya final y será cobro de tiro de esquina. Se va a cobrar desde la banda izquierda en favor de la selección de Inglaterra, Carlos.
17: Sí, una jugada más. Mire, lo que hace Inglaterra es muy curioso. Es un equipo que hace rotaciones todo el tiempo. Harry Kane llega a la zona de recepción, la zona de creación, y cambia con Bellingham. Van rotando y se van intercambiando sus posiciones. Inglaterra que está arriba.
18: Va cobrando Anderson, el centro pasado arriba, el segundo palo, pelota que saca de cabeza, cortaba en el fondo. Jorge Gutiérrez queda por la franja zurda del terreno, recoge Bárcenas, va a levantar el globo, prefiere entregar en cortico, buscar la salida por la franja izquierda. Apoyo atrás en el fondo en Andrade, que viene sacando a la raya lateral y se cobrará servicio de costado para la selección de Inglaterra en terreno del cuadro panameño. Se va a cobrar el saque de mano, va a tomar la pelota Cuanzá, va a ejecutar el lanzamiento de balón, va a cobrar desde la banda derecha el servicio para el cuadro de Inglaterra.
0: Ya empezó el equipo inglés a dominar, Coco, lo que es la posesión de la pelota y el territorio.
1: Claro, y adelantó las líneas, fue por metiendo poco a poco al onceno panameño, recostándolo contra su portería, que salió con mucho ímpetu, ¿no? Pero también un poco impreciso, especialmente en la salida, como esa pelota que acaba de perder peligrosamente Andrés Andrade por el costado izquierdo.
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18: Balón que va transportando Weji para el equipo de Inglaterra, toca en el primer cuarto de cancha, mete a la izquierda, juega para Rafford, va recibiendo Rafford, control de la pelota, dominio del balón atrás, lo va entregando sobre Consa, avanza por la zona media del terreno, se interna en campo contrario, toquecito corto a la derecha buscando a Consa, el esférico va hacia atrás, lo van recibiendo los hombres del equipo de Inglaterra que va cargando por el medio, Anderson se muestra para allá, no fue la pelota, le entregaron para Bellingham, vino marcando primero de atrás Jorge Gutiérrez, recuperó para el equipo panameño que arriesga, va a la mitad de la cancha, se corre Bárcenas, se corre también Harvey, le van a sacar el balón, marca bien, corta Anderson, entrega para Bellingham, recibe el balón, frena la pelota, hace pausa en el partido, quita la marca de dos hombres de Panamá que lo iban a cerrar, insiste en la jugada, lo marcaron de atrás, le quitan la pelota, lo desarmó Harvey y será tiro libre para la selección de Inglaterra.
0: ¿Qué pasa, Giovanni Cárdenas, entre Croacia y Ghana en Filadelfia?
13: 6 minutos 17 del primer tiempo, trámite el muy lento, aburridor partido, Croacia con tres defensas carrileros, pero nos hace daño.
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18: Se va a cobrar tiro de esquina. Una llegada de Rafford, un remate de fuera del área desde la media distancia. Respondió bien el guardameta Orlando Mosquera para generar cobro de tiro de esquina.
0: Buen remate de Radford, Carlos, pero magnífica la actuación de Mosquera.
17: Sí, un remate bajo ahí a la esquina derecha del portero panameño. Muy bueno lo de Radford, que le hizo falta seguramente en el partido ante Ghana. Es un jugador mucho más profundo y definitivo.
18: Se viene el cobro por parte de Anderson, pelota arriba, una mano sale rechazando Orlando Mosquera, quedó el rebote para Bukayo Saka que la impacta de pierna derecha, el balón se va a la raya final para servicio de portería. Estamos en 8 minutos de la primera parte, el marcador está 0-0, 0 para Inglaterra, 0 tiene Panamá en la Copa del Mundo. 8 minutos de la primera parte, esto está 0-0.
0: Y la iniciativa sigue siendo del equipo inglés, que se ha posicionado en campamento contrario, no tiene una salida clara, obliga incluso a que el inicio de juego del equipo panameño sea a través de un pase largo, buscando en diagonal a los delanteros.
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18: Iba la carga Panamá sobre la izquierda, el juez sentencia que hay servicio en favor de la selección de Inglaterra. Se han cumplido 8 minutos de la primera parte, se va a cobrar desde la banda derecha. De la forma que ataca el equipo inglés, se va ejecutando el lanzamiento hacia atrás, la bola la recibe Weji. La va tocando el defensor central, camisa número 6, proyecta el balón en la mitad de terreno. Lleva la bola, maneja la pelota, transporta el esférico, va a meter el pelotazo largo. Va cargando a campo contrario, se descuelga por la franja zurda del terreno. Va Rafford, cruza el balón de izquierda a derecha, alcanza a llegar el defensor Jorge Gutiérrez, envió a la raya final y será nuevo servicio para la selección de Inglaterra.
17: Es el mejor, sin duda, es Rashford. Es un jugador totalmente determinante, es muy vertical, hizo mucha falta a Inglaterra durante el último partido ante Ghana. El 0-0 es un jugador que tiene mucho talento, pero que además tiene ese arco pintado dentro de los dos ojos.
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18: Cobro de tiro de esquina para Inglaterra, pelota que llega avanza a las manos de Orlando Mosquera. Ya sacó de manotazo, juega para la selección de Panamá, abre por derecha para que llegue Bárcenas. Arranca Bárcenas, tiene la marca, allí lo quiere frenar con todo, intenta quitarle la pelota con Sá. El juez sentencia que hay servicio en favor de la selección panameña. Estamos llegando al minuto 10 de la primera parte, el marcador está 0-0. Se juega en New Jersey la Copa del Mundo y usted la escucha en Caracol, la primera cadena radial colombiana. Y cobro de tiro libre, José Alberto, para la selección de Panamá.
0: En 10 minutos no ha podido realmente Inglaterra vulnerar lo que hace el equipo panameño en defensa. Y el equipo panameño no tuvo sino una llegada en el primer minuto de juego con un remate de Rodríguez muy débil. Pero tiene en Radford por izquierda el hombre más incisivo, el equipo inglés. Va a cobrar pelota quieta ahora Panamá.
18: Se viene el cobro por parte de Bárcenas. Le va a pegar el de la camisa número 11 para el equipo panameño. Tiro diagonal, arrancó, cobró, tiró sobre el punto penal. Pelota arriba que viene sacando Cuanza. Va dejando en la línea del fondo. Desde atrás responde Cuanza, sacó al medio. Queda para Bellingham, que la arranca por derecha. Va a la marca, va a cerrarlo allí. Le metió la pierna abajo. Cortó el defensor Martínez en el equipo panameño. Balón a la raya lateral y será servicio de costado.
1: Y empieza a ser importante el portero Orlando Mosquera, no solamente aguantando, reteniendo los disparos de la gente de Inglaterra, sino en su salida. Tiene muy buen saque de brazo y en la jugada anterior aprovechó la velocidad de Bárcenas por el costado derecho.
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18: Va saliendo la selección de Inglaterra, toca por intermedio de Origi, va dominando la bola atrás, va jugando con Weji, va transportando el balón, lo entrega para su compañero de saga con saque, recibe, toca en el medio, se apoya en Anderson, retrasa a la derecha, juega para Cuanza, va a meter el pelotazo largo, lo marcan a medias, tiene que regresar la bola sobre la zona del fondo, toca el equipo inglés, balón que va en los predios del guardameta, Pickford que recibe, lo viene a apurar de atrás, llegaba Tomás Rodríguez, sacó, Pickford envió al medio campo, rescata la bola, está Murillo, a mí que la transporta para el equipo panameño, zona del anillo central, casaca número 23, cambia izquierda, va dejando para Andrade, va a salir por la franja zurda del terreno, juega el cuadro de Panamá, pelota en territorio propio, va cambiado a la derecha para que reciba Escobar, el defensor metió a ras de piso, jugó sobre campo contrario, la salida con Carlos Martínez, metió el pelotazo largo, marca bien Inglaterra, quita en el medio Harry Kane que llega para buscar el balón, lo pisa, lo protege en territorio medio, juega a la derecha con Cuanza que se cruza, va en diagonal, dominio y control del balón, abierto a la izquierda, entrega para que reciba O'Reilly, va avanzando en la franca zurda, se apoyó en Rafford que mete, va a buscar el corazón del área, toque corto en zona de salida para el equipo de Inglaterra, que por ahora, José, está marcando el 0-0.
0: Sí, se atrevió un poco Panamá, tal vez tuvo un par de minutos de posesión de pelota, adelantó sus líneas, llegó hasta la mitad, pero de ahí en adelante ya no encontró los caminos, porque Inglaterra también hace un buen trabajo de tipo defensivo. 0-0.
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18: La pelota va quedando en zona defensiva de Panamá, la persigue Rogers. Había falta sobre el defensor Gutiérrez en el equipo de Panamá. Se detiene momentáneamente el partido. Estamos llegando a 13 minutos de la primera parte. Va saliendo Panamá desde atrás, tocando la bola. Está Murillo, Murillo que la levanta. Amir la proyecta sobre terreno contrario. Va a buscar ese balón. Tomás Rodríguez intentó pasar allí el defensor Weji. El balón va rebotado a la raya lateral en el hombre de Panamá y se cobra saque de costado para la selección de Inglaterra que transporta ya por intermedio de Anderson. Va llegando sobre la mitad de la cancha. El volante número 8 se apoya en la derecha. Tocaba sobre Cuanza. Metió a campo contrario. Se mueve Bellingham. La pelota por el medio. Vuelve otra vez con Anderson. Atraviesa raya divisoria. Quería buscar a Harry Kane. Para allá fue la pelota. El taquito de Kane buscando la llegada de Saka. Viene marcando de atrás primero Jorge Gutiérrez para Panamá. Envió a territorio de la selección de Inglaterra. Recoge desde atrás en el fondo. Va Cuanza cambiando a la izquierda. La salida es por la franca zurda del terreno. Juega el equipo de Inglaterra. Toque en el medio campo. Va buscando esa pelota Bellingham que la cambia de perfil, la mete larga a la derecha para que corra, saca, va a llegar sobre el balón, saca, viene la marca, Jorge Gutiérrez saca en cara, va hacia adentro, busca el centro, el corazón del área, remata abajo, contra el palo de la mano zurda de Orlando Mosquera que recoge el balón y será servicio de portería para Panamá.
0: Aquí un cambio de orientación precisamente. Carlos, sí. para que se moviera la defensa de Panamá.
17: Es un excelente cambio de frente, y además que han encontrado en Bukayo Saka ese jugador desequilibrante por las bandas. Inglaterra está en esa transformación y en ese conocimiento en fase de grupos del once titular. Ha cambiado en 3 veces el once titular, no ha tenido un once titular a lo largo de los 3 partidos, y los extremos son donde más ha cambiado el equipo de Tuchel.
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18: Ataca Inglaterra, va con Saka, vino marcando desde atrás Córdoba para Panamá, entregó la pelota al medio, viene ganando la posesión del balón, está arrancando Carlos Martínez, lleva la pelota el número 6, mete al centro para que llegue Tomás Rodríguez, Tomás que va a desbordar, frena, lo van a cerrar de atrás, vino bien, marcó el equipo inglés, controló la pelota, la sacó desde la zona media del terreno, el cuadro de Inglaterra por intermedio de Anderson, proyecta a la derecha, busca la llegada de Kwanzaa, se mueve Bellingham, la bola va otra vez para Anderson, se arma desde el fondo la selección de Inglaterra, estamos en 15 minutos de la primera parte, teleférico por la mitad de terreno, viene buscando en la salida el cuadro de Inglaterra, franca izquierda del terreno, proyección para que llegue Origi, va dominando O'Reilly, va tocando el balón para Inglaterra, salida por derecha, bola hacia atrás para Kwanzaa, juega por el medio, acompaña a Anderson, tiene la pelota, tiene el balón, pero esta cuenta Carlos Alemán está 0-0.
17: 0-0 porque le ha faltado profundidad al conjunto inglés, pero ya ha empezado a mostrar los dientes, sobre todo por fuera, cuando aparecen los laterales, Bukayo Saka y también Marcus Rashford.
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18: 16 minutos. En la primera parte hay tiro libre para Inglaterra, le va a pegar Anderson a la pelota, atrás está Kwanzaa, se va a cobrar tiro diagonal contra el marco de Orlando Bosquera en el equipo de Panamá, arranca Anderson, tira el balón arriba, a la izquierda Kane que lo impacta, lo rechaza finalmente Harvey, el balón va sobre la raya final en terreno del equipo panameño, será cobro de tiro de esquina para Inglaterra.
0: Estaban solicitando de pronto una mano, a ver, va la pelota, si le pegan la mano a Harvey, pero no es una mano punible porque lleva la mano pegada al pecho prácticamente, o sea que no hay absolutamente nada en cuanto hace al penal. Va a cobrar Kane para Inglaterra, ya sí. Vamos con Giovanni en un instante.
18: Se viene el cobro para Inglaterra, le va a pegar Anderson a la pelota. Arranca el dorsal número 8, cobra el segundo palo, balón arriba, impacta de cabeza Córdoba que saca desde la zona defensiva, el rebote queda para que lo recoja Kwanzaa en el equipo de Inglaterra. Hay cambio de perfil de derecha a izquierda buscando a Rashford, la bola rebota, Kane que la baja, de atrás corta Murillo para el cuadro panameño, viene levantando a la mitad de terreno, estamos en 17 minutos de la primera parte, el marcador Coco está 0-0.
1: Sí, le cometía falta Anderson a Murillo, ahí la pitó muy bien el árbitro catarí. Bueno, el equipo panameño juega muy cortico, ¿no? Entre líneas, no deja tantos espacios, hace muy sólido, muy solidario ese 5-4-1, se mueve en bloque y le toca redoblar esfuerzos al equipo inglés para buscar los espacios.
0: ¿Qué pasa entre Croacia y Ghana? Giovanni Cárdenas, ¿qué pasa entre Croacia y Ghana?
13: 17 minutos, 28 la primera parte, 0-0, Croacia gana, lo mejor del partido hasta ahora, remate del extremo Vlasic de Croacia al poste del arquero Azare, por poco se abre el marcador.
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18: Ataca Inglaterra, balón de Kwanzaa, abierto para Rashford que va por izquierda, engancha, va hacia adentro, quiere meterse en el área, sale marcando primero Harvey, viene sacando el balón, lo recupera para el equipo panameño, la salida por la franca derecha del terreno, lo venía marcando atrás Bellingham, tocó el balón, lo dejó para Anderson que lo lleva, lo mete, lo filtra, lo coloca, zona de ataque abierto para Bellingham que viene para recibir, busca la llegada de Rashford, el toque atrás con Anderson, va a jugar a la derecha para Saka, va recibiendo Bukayo, va a tocar el centro abajo, primero la pierna en el corte de Andrade que viene sacando desde la zona defensiva para el equipo de Panamá. En 19 minutos de la primera parte, Carlos Alemán analiza en Caracol.
17: Sí, le ha costado en conjunto inglés poder romper a Panamá, ¿no? Le cuesta sobre todo porque una alta densidad de jugadores panameños, todos en su propio terreno, necesita mayor movilidad y velocidad en el toque, el conjunto de Tuchel, para poder ser mucho más penetrante.
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18: Atacando la selección de Inglaterra, balón abierto a la derecha para Saka, lo va a recibir, va a proyectar en línea defensiva del cuadro panameño, que recorta medias en la salida con José Luis Rodríguez sobre la franca izquierda, lo van a apretar, allí le metió la pierna Cuenza, y el balón va sobre la raya lateral para servicio de costado, se va a ejecutar en la banda izquierda de la forma que ataca la selección de Panamá. Esférico que van retrasando sobre Orlando Mosquera, el meta Saka de pierna derecha, coloca largo arriba, franca izquierda del terreno, campo propio, pelota que queda por el medio, la viene buscando Bárcenas, que se corre, va abriendo a la derecha, cambio de perfil, la salida para que llegue en ese costado, está apareciendo Murillo, tira el centro buscando el área, sale Pickford, rechaza de puñetazo, juega al medio, busca salida con Bellingham, lo cargaron, el juez señala la falta, fue de Harvey, el dorsal número 14 en el equipo panameño, y será tiro libre para Inglaterra.
0: El 0-0 se justifica por lo que hace el equipo panameño, que se defiende bien. Apenas ahora sacó al ataque a Michael Murillo, el lateral derecho, pero con un centro que no fructificó. A media máquina, diría yo, que Inglaterra no empezó con mucha vehemencia, pero poco a poco fue opacando su accionar porque no encuentra los caminos.
18: El balón de Anderson lo va colocando largo al corazón del área, sale primero el golero Mosquera para quedarse con el balón, viene sacando Mosquera, va entregando atrás sobre Andrade, cambia a la izquierda, dejó el servicio para Jorge Gutiérrez, devuelve otra vez para el guardameta Orlando Mosquera, que saca ahora a media altura, entrega mal para un contrario, recoge desde atrás, Cuenza, que impacta balón a la raya final, servicio de portería, marca el juez central del compromiso, se va a cobrar, y en el fenómeno del fútbol de Caracol estamos marcando el tiempo. 21 minutos, minuto 21 de la primera parte, el marcador señala 0. 0 Panamá, 0 Inglaterra en la Copa del Mundo.
0: A propósito del tiempo, la pregunta es: ¿cuánto aguantará Panamá y cuánto se demorará Inglaterra para anotar el primero?
18: Aquí va Inglaterra, Roger tocaba para Saka, le sacaron el balón, cerró de atrás, controló a medias Carlos Martínez, sacó la bola, quedó rebotada en la franca derecha de la cancha, vuelve a la carga otra vez el equipo de Inglaterra por el medio con Anderson, juega para Cuenza, levantó, metió a la derecha, ataca ahora con Saka, tira el centro abajo bien en zona defensiva, el comportamiento de Andrade para sacar la pelota de la zona de peligro, José Alberto, Carlos y Coco.
0: Sí, no encuentra Carlos la claridad del equipo de Inglaterra. Los dirigidos por Tuchel tienen la iniciativa, tienen la pelota, pero no tienen todavía el poder para romper.
17: Sí, porque es complicado poder abrir un equipo que se defiende realmente bien, tiene las líneas muy cerquita, no hay espacio entre líneas ni tampoco entre líneas del conjunto panameño, pero podemos decir que está a un pase Inglaterra de poder llegar de frente a portería.
4: Es ordenado el cuadro panameño, sí. Es ordenado, es cortico entre líneas, se defiende muy bien e intenta salir en velocidad tratando de sorprender a un cuadro inglés que mira cómo adelanta sus líneas, pero le falta por supuesto sorpresa y punch en el último cuarto de cancha.
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0: Recordamos, Inglaterra es líder del grupo con 5 puntos, estamos hablando del grupo L. Segundo, Ghana con 5 puntos, clasificándose a los 16avos. Croacia es tercero con 4 puntos. Panamá tiene su solo punto de victoria, no ha conseguido y apenas está consiguiendo este empate.
17: Bueno, ¿eso qué quiere decir, O sea, atención con eso que nos está contando José Alberto, porque de momento entonces el segundo, si es Ghana, se enfrentaría potencialmente a Colombia, ¿no? Si queda segundo de su grupo. Entonces, sí. Ojo, porque la sorpresa y el camino que todos pensábamos que era Colombia-Croacia, pues podría cambiar para hacer un Colombia-Ghana y vernos las caras con Queiroz, que eso podría darse en Canadá dependiendo del resultado hoy de Colombia, ¿no?
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0: Bueno, digamos que el que más ha insistido en el comienzo del partido ha sido Marcus Rashford de Inglaterra.
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0: Inglaterra como primero del grupo L enfrentaría a Senegal, ¿no? Que es el tercero
17: de
0: B.
17: Sí, hasta este momento sí.
0: Correcto.
17: En este momento sí. Y gana Portugal en este momento y Croacia, Colombia, teniendo en cuenta los mejores terceros, aunque falta todavía tiempo, sí señor.
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0: En este campeonato mundial, Harry Kane acumula 2 goles para el equipo de Inglaterra, 1 de Bellingham y otro de Rashford.
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0: ¿Y qué ha pasado en Croacia? Gana, ¿cómo va el tema? Giovanni Cárdenas.
13: 25 minutos, primer tiempo, muy sonso, muy lento, qué feo partido. Solamente una opción de gol nada más para Croacia. Un remate de Blasic del extremo derecho del equipo ajedrezado, pero de resto muy flojo. Gana partido 0-0.
0: Bueno, termina la pausa de hidratación, Andrés.
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18: Se va a reanudar. Perfecto. El partido.
0: Ramón, faltan los goles.
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18: La pelota atrás la maneja la selección de Panamá en la zona del fondo. Va saliendo con Escobar. El pelotazo es largo a campo contrario. Bola arriba, venía marcando en el medio. Huequi quedó el balón para que lo busque Anderson. Le quitaron la pelota. Ataque el equipo panameño. Va a la carga por izquierda. Rodríguez que se mueve el centro. Lo levantó desde la izquierda José Luis Rodríguez. El esférico termina en la última línea. Salió a cerrar el ángulo Pickford en la zona derecha. En este remate para el equipo panameño.
0: Se animó Panamá. Buena llegada Coco por el sector de izquierdo.
4: Sí señor, una pelota filtrada por parte de José Gutiérrez a espalda de los defensores del equipo inglés, que gana muy bien en velocidad José Luis Rodríguez. El zapatazo con la zurda, inmenso Pickford.
18: Se viene el cobro desde la izquierda. Se va a ejecutar tiro de esquina para la selección de Panamá. Se mueve todo el equipo panameño en la zona defensiva, área de 5 con 50 y zona del punto penal. Se cobra el primer palo, la pelota pasa suelta, nadie la recoge para el equipo de Inglaterra, tampoco para Panamá. Ahora sí llegó a ese balón Carlos Martínez, le levantan el banderín, se le fue la bola a la raya lateral y será saque de banda. José Alberto,
0: está perdiendo el complejo de la inferioridad, no, está atreviéndose el equipo panameño.
18: Viene Martínez para el cobro, va ejecutando Martínez, rebota en Bellingham y vuelve la pelota a la raya de banda.
4: No se puede dar el lujo de dar espacios el equipo inglés porque Panamá tiene jugadores rápidos adelante.
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18: Se va a mover la pelota por parte de la selección de Inglaterra, va a sacar Pickford de portería. Entrega para Consá, va recibiendo en el borde derecho del área de 5 con 50, va a jugar la bola. Va a tocar el balón, todavía no ejecuta el lanzamiento, lo cobra en corto, entrega para Pickford. Va a levantar Pickford de pierna zurda, mete largo arriba, a terreno contrario, va marcando en el fondo, va cerrando Córdoba. Para el cuadro panameño, toca por la mitad de la cancha, venía apoyándose en Bárcenas. Le robaron el balón, recupera Bellingham, mete para Saca que va por derecha, Saca que va, engancha, intenta y frena abajo. Primero la pierna de Andrade para desviar a la raya final y será cobro de tiro de esquina para Inglaterra.
0: Al final creo que le pegó al propio hombre de Inglaterra que llegaba precisamente sí. Por el sector derecho, le pegó en la pierna, se fue precisamente por Saca, la pelota a la última línea y le pegó en la mano y en la rodilla. Pero lo que le puede pasar, Carlos, a Inglaterra, lo mejor que le puede pasar es que lo ataque el equipo de Panamá, porque así brinda espacios.
17: Claro, es que necesita el espacio el conjunto inglés para poder hacer daño. Y miren lo curioso, después de la pausa de hidratación, Panamá tomó otra función, otra idea. Lo que hablamos es que el fútbol, al menos en estos mundiales, ha cambiado. Ya estamos hablando de 4 tiempos.
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18: Ataca Inglaterra, va con Huequi, proyectó sobre la salida de Consá, recibe Consá, se apoya en Bellingham, cambia otra vez para Huequi, avanza por el costado izquierdo de la cancha, mete sobre Rashford, Rashford se desmarca, quitó el cierre de Murillo, va Rashford tocando al centro, corría Harry Kane, la pelota no llegó limpia, la viene sacando desde atrás, viene cortando primero Bárcenas para el equipo de Panamá, proyección por el medio campo para Tomás Rodríguez, lo marcó atrás Huequi, la bola va rebotada a la zona defensiva, recoge Consá, saca para Anderson, transporta Inglaterra, lleva la bola, domina el balón, avanza con la pelota amarrada al botín, la va tocando en corto para que reciba Cuenza, proyectó por la franca izquierda del terreno, toca Bellingham, se cruza, entrega para Anderson, va a cambiar de perfil, amagó pero no lo hizo, ahora sí ejecuta el lanzamiento largo para Rashford, que recibe, amortigua con el pecho, pone la pelota a ras de piso, quita la marca de Murillo, va a levantar el centro, recorte atrás, pelota que recoge, está Weghi tocando para Bellingham, se apoya en Anderson, toca por el medio, llega para buscar Rogers, cambió a la izquierda, dejó para Rashford, ataca la selección de Inglaterra, centro al segundo palo, arriba primero el guardameta Orlando Mosquera para servicio de portería, y en el fenómeno del fútbol de Caracol estamos marcando el tiempo. 30 minutos, 30, 30 en la primera parte, el marcador señala 0 Panamá, 0 la selección de Inglaterra.
0: Media hora de juego y todavía no ha podido encontrar los caminos del equipo inglés, no aparecen con la contundencia Bellingham, no aparece tampoco Saka, ni Rashford, ni Kane con la contundencia necesaria. Tienen la idea, por supuesto, cambiar de orientación, tocar rápido, pero no alcanza para ello, para alcanzar el gol.
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18: La pelota atrás la recoge Conza para la selección de Inglaterra, entregó con Anderson, avanza por el medio, domina el dorsal número 8 del equipo inglés, pelota abierta para Saka que va llegando a la raya de fondo, puede tirar el centro, pone pausa en el partido ante la marca de Gutiérrez, tira el centro arriba al segundo palo, pelota que rechaza Escobar, la pasa hacia el otro lado y va a la banda para saque de costado que cobrará la selección de Inglaterra, Carlos.
17: Bueno, y con este resultado, ya lo contaba Giovanni, es que al final en el doble empate pues terminan las mismas posiciones. Terminaría Inglaterra primero, Ghana segundo y Croacia tercero, Panamá eliminado. Pues no hay mucho que arriesgar, ¿no? Y al final creo que ha sido una dinámica que se ha presentado constantemente en estos últimos partidos. Poco se arriesga, mucho se calcula y se juega con los resultados para ver qué camino les queda mejor.
2: Coco Gómez, ¿quién se está llevando hoy el reconocimiento de la afición para ustedes?
4: Digamos que el jugador Tomás Rodríguez, el número 9 en Panamá.
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18: Va saliendo Inglaterra, la pelota la transporta en zona defensiva, Weghi la entregó sobre la franca izquierda del terreno para O'Reilly, tocaba sobre Rashford, el esférico quedó hacia atrás, lo vuelve a entregar sobre la línea media del terreno, Weghi que lo toca, lo va entregando a la derecha, va buscando la llegada de Conza, toca el balón, la selección de Inglaterra, José.
13: Atención, José.
17: A ver, Giovanni.
13: Atención, José. Hay novedad en Filadelfia. 1-0 gana Croacia. Golazo derechazo de Petr Čužić, delantero del Inter, que abre el marcador en un partido totalmente flojo. Recibe una asistencia del costado izquierdo, totalmente desmarcado en la bomba central, detrás de los volantes de Ghana. Y Čužić llega, Petr Čužić del Inter de Milán, y le mete un derechazo violento a Zare, no llega. Gana Croacia 1-0.
17: Ojo con esto porque cambiaría entonces el grupo, ¿no, José?
0: Sí,
17: con Croacia
0: cambia
17: primero.
0: Totalmente el grupo. Croacia 6 puntos, Inglaterra 5 puntos, Ghana 4 puntos y Panamá 1. Entonces cambia la situación. Ghana está saliendo en este momento de la clasificación directa, ¿cierto? Y estaría buscando la clasificación como tercero. Y ojo que va Panamá.
18: Atacando por el costado izquierdo la selección de Panamá. Viene Tomás Rodríguez con el balón, juega para el equipo Canalero, toca la zona izquierda de la cancha apoyándose en Gutiérrez, juega por el medio campo, viene apareciendo Carlos Martínez para dominar la bola, va a meter el zapatazo largo abierto a la derecha para la llegada de Murillo, se va largo el balón a la raya final, Coco Gómez, servicio de portería.
4: Sí señor, entonces eso tendría a Ghana metido entre los terceros con 4 puntos, a Croacia.

0: defensiva, quiere recuperar el balón el equipo inglés, que ataca ahora y carga por la franja izquierda con Rashford. Recibe Rashford, puede meter el centro, tocó hacia atrás, entregó para que acompañe Origi, va jugando con Anderson, que remata a puerta, balón que consigue el meta Mosquera, José.
1: Sí, bien Mosquera, se ha animado una vez más la selección de Inglaterra, ya incluso O'Reilly apareció, el zaguero central, el lateral izquierdo mejor, apareció llegando a posición de delantero, a conseguir allí una pared con Anderson, que tiró pero muy débil a las manos de Mosquera. O sea que ataca Inglaterra pero sin contundencia.
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0: Va saliendo Panamá por el medio del campo, pelota que va transportando Carlos Martínez, el pelotazo es largo para que corra a zona de ataque, iba llegando Harvey, el balón llega manso a los predios del guardameta Pickford para servicio de portería, va a sacar en la selección de Inglaterra, va a colocar la bola a rodar a ras de césped, la va entregando para Weji, la transporta el defensor, proyecta en el medio campo, va acompañando Anderson, lleva la bola, juega a la franja izquierda del terreno, recibe O'Reilly, cambió a la izquierda, largo para que vaya, está Rashford, Rashford que va al ataque, Escobar a la marca, Rashford toca atrás, entrega mal el rebote, sin embargo se lo regalan a O'Reilly, le devuelven la pelota, tejía la pared con Rogers, proyectó por el medio Bellingham, que levanta, saca, que va arriba primero el cabezazo de Andrade en el corte, busca la salida por izquierda, va llegando a buscar esa pelota, está José Luis Rodríguez para controlar el balón en el equipo panameño, que por ahora está igualando frente a la selección de Inglaterra, Carlos.
3: Bueno, la situación es la siguiente, atención todo el mundo, de momento, ¿cómo se están manejando los cruces? En este momento Croacia estaría jugando contra Senegal, que está ganando 1-0. En este momento Inglaterra estaría jugando contra Portugal. Y en Hágame este momento Colombia estaría jugando contra Ghana. Señoras y señores, hay que ser primeros.
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0: La pelota por el medio la maneja Inglaterra. Anderson entregó para Bellingham. Se apoyó atrás en Konsa. Este abrió para Kwanza. Recibe por la franja izquierda otra vez con el 2. Defensor del equipo de Inglaterra. Konsa por el medio. Busca a Anderson. Cambia de perfil. Juega para que reciba Weji. Cambia a la izquierda. Dejó para Rashford. Devuelve otra vez sobre Weji. Raya intermedia del terreno. Vuelve con Anderson en el círculo central de la cancha. Va a movilizar la pelota. La juega. Arroz de piso para Bellingham. Abrió. Con Saka va llegando Saka, deja para Bellingham, está Harry Kane en el área, sale reventando de atrás, marcaba Andrade, la bola quedó para que recoja Bellingham en el equipo inglés, cambia a la izquierda con Rashford, ataca Inglaterra, centro pasado arriba, el segundo palo, el cabezazo en el corte en el fondo de Andrade, el rebote sin embargo queda para Saka, toca atrás, se apoya en Kwanzaa, levantó, metió el centro arriba, el cabezazo sobre la franja izquierda de Rashford, pelota a la última línea para servicio de portería, marca el juez central del compromiso.
1: Después de ir y venir la pelota de un lado para otro, de intentarlo, apareció este cabezazo de Rashford, que sigue siendo el hombre de mayor presencia ofensiva en el equipo de Inglaterra, pero se defiende bien el equipo de Panamá, así sea que no tiene argumentos realmente para llegar sobre el arco de Pickford.
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0: Carlos Martínez sale para Panamá. A premio sobre la zona defensiva del equipo canalero. Sorteó bien. Atrás el meta y el balón para la raya lateral para servicio de costado en 38 minutos, Coco.
6: Sí, Panamá, un equipo serio, rocoso, aplicado, solidario. Que no tira la pelota a cualquier parte, que trata de salir jugando, construyendo desde el propio portero, que ha tenido hoy un buen comportamiento, el señor Mosquera.
2: Muy bien. 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
0: Ataca Inglaterra, va con Harry Kane, rebotó el balón en Tomás Rodríguez, quedó la bola por izquierda, la perseguía José Luis Rodríguez, proyecta el balón sobre el medio, llegaba Bellingham, lo va entregando, banderola arriba, hay banderín arriba señalando sí. El servicio que será a favor de la selección de Panamá.
1: Carlos, usted ha hablado de una jugada dudosa.

0: Sí, una jugada que estaba pidiendo Inglaterra, se cae Bukayo Saka en el área, al final no, no hay nada, pero mire que la situación de Inglaterra, ahora sí con el gol de Croacia ya lo obliga, porque claro, el cuadro mandándose a Portugal o Colombia va a ser mucho más complicado que enfrentarse a Senegal. En este momento Inglaterra con un gol evita a Portugal o a Colombia en la siguiente fase. Imaginamos que ya Tuchel tiene la información, imaginamos que van a ir a buscar la victoria, porque antes era no te hago daño.
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3: Hay pelota que va a la banda, saque de costado para la selección de Inglaterra. Se ejecutará desde el sector derecho con Kwanzaa para el cobro. Va dejando para Kwanzaa, domina el balón en territorio medio, va acompañándose en la zona central en Weji. Este lo hacía con O'Reilly, va cambiando otra vez a la derecha, jugando para Kwanzaa, metió sobre Buyako, saca. Buyako toca sobre Roger, le devuelve la pelota, saca, gira el cuerpo, da media vuelta, se apoya en Roger, marca atrás a media, cortaba Gutiérrez, la bola queda sin embargo para Saca, que la recupera, pero hay nuevamente banderón arriba, José Alberto, y es servicio para la selección de Panamá.
4: Sí, yo creo que ya empieza a haber como un poquito de ansiedad en el equipo inglés, ya no es tan claro, cierto, ya han caído 12 ocasiones en fuera de lugar. El que más insiste por la izquierda es Marcus Rashford, no aparece Kane con la contundencia. Bellingham, ya han tenido que incluso poner el cuatro defensivo en campamento contrario. Hay momentos del partido en que hay 21 hombres ahí, en el campamento de Panamá. Solo faltaría que Pickford se sumara, pero no han podido encontrar por dónde el camino del gol.
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3: Rashford mueve para Inglaterra, mete largo para que vaya Bellingham, va anticipando en el cabezazo, Escobar sacó para la zona del fondo, responde en defensa, el equipo panameño controla ahora desde atrás la salida y el pelotazo largo buscando a Rodríguez. Tomás, que la va dejando larga, viene a corregir atrás, va llegando Anderson para recuperar en el equipo de Inglaterra, Carlos.
0: Bueno, ya la tensión se siente. Inglaterra está sumando 2 empates, 5 goles después de un buen inicio contra Croacia, y siento que más allá de la lesión de Reece James, donde ha recibido muchas críticas, Tuchel, el equipo tiene que empezar a funcionar más, tiene que ser más vertical y buscar abrir rivales difíciles.
1: Bueno, señores,
5: y los tres centrales,
1: José Alberto está demostrando que sabe aguantar la presión en este partido.
4: Lo aguanta bien José Córdoba, el zaguero central que juega en el Norwich de Inglaterra, al servicio de Panamá.
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3: Ataca, saca para Inglaterra, va saca, tocó con Roger, devolvió para saca. Primero la pierna de Andrade atrás para desviar a la raya final y será cobro de tiro de esquina.
4: Uno más para Inglaterra, Coco.
7: Sí, apareció bien Andrade ahí, metiendo la pierna izquierda, ganaba ya la línea final. Bukayo Saka para meter el centro, pero viene el jugador del cuadro panameño.
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4: Champion, pasan los minutos, Inglaterra no encuentra el gol.
3: Se va a cobrar el tiro de esquina, van a ejecutar los hombres de Inglaterra. La pelota se mueve en el área, se va a cobrar desde la banda zurda del terreno. Se va a cobrar para el cuadro inglés. Subió O'Reilly, el balón va al centro, el cabezazo atrás. Aparece Andrade en el corte, envía sobre la mitad de terreno. Se defiende por ahora el cuadro panameño. Ataca otra vez Inglaterra. Va a la carga, el esférico para Saka, que frena, pone pausa, toca atrás, entrega para Kwanzaa, impacta el balón de derecha a izquierda, va a repicar la pelota en la última línea. Será servicio de portería para la selección de Panamá. Coco.
7: Sí, señor, el cuadro panameño que hasta el momento hace un trabajo muy correcto, y destaco, por ejemplo, lo que están haciendo los tres zagueros centrales, Fidel Escobar, José Córdoba y Andrés Andrade, atento, anticipando, cortando las líneas de pase en el último tercio de la cancha del equipo inglés.
4: Un vistazo a Filadelfia, Croacia frente a Ghana, Giovanni.
8: 43 minutos, primer tiempo, gana Croacia 1-0, golazo, golazo de Susic ante una asistencia de Kovacic, y apenas a los 43 y algo reaccionó Ghana con Semenyo, que por poco empata.
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3: Hay saque de costado para Inglaterra. Bacuenza para cobrar el saque de mano desde la zona derecha. 44 minutos marca el cronómetro. En la primera parte el marcador por ahora no se abre. El celofán no se rompe entre Panamá y la selección de Inglaterra, José.
4: Ya veo preocupado a Tuchel. Lo veo allí sentado como mirando al piso, como diciendo, ¿dónde tengo las soluciones? Porque hasta ahora en el terreno de juego no están.
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4: Otra vez fuera de lugar, Carlos, para Inglaterra.
0: Sí, no, y es la movilidad de Harry Kane que atrae marcas y deja a los otros en fuera de lugar. Pero sí, Inglaterra necesita un gol muy rápido, necesita un gol ya para tener más tranquilidad. Tiene un gran goleador como Harry Kane, que no apareció ante Ghana. Erró una muy cerca y no sé, ustedes se acordarán del brujo de Ghana. Bueno, no sé si ya le quitó el maleficio, pero parece que no.
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3: Va tocándose la pelota terreno de Pickford. El meta que viene sacando a la derecha entregó para Kwanzaa. Proyectó con Anderson. Lo van a apretar, lo apuraba. Allí Carlos Martínez le sacaba la pelota, pero con falta, y se marca tiro libre para la selección de Inglaterra, Carlos.
0: Sí, vamos a ver. Seguramente Harry Kane debe estar diciendo, soltame, soltame. Porque la verdad no le da una. No le da una a Inglaterra. No puede construir, no le puede llegar pelotas. Harry Kane ha tenido que regresar mucho para poder estar en contacto con la pelota.
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4: Bueno, si no se puede a través del fútbol elaborado, del fútbol colectivo, a ver si la pelota quieta le da la tranquilidad al equipo inglés, que todavía está de todas maneras clasificando como segundo del grupo, ¿no? Pero la idea es salir primero por todo esto de, claro, de los emparejamientos después. Para pegarle los dos extremos, uno es Radford por el perfil derecho, y allí está también Saka. A ver quién de los dos, el cobro es frontal.
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3: Se va a cobrar tiro libre para Inglaterra. Está Rafa atrás del balón, se va a ejecutar el lanzamiento en el cobro contra el marco que defiende Orlando Mosquera. Se va a cobrar, se va a ejecutar, está Saka. Va a autorizar el juez central. Va a cobrarse el tiro libre. Inglaterra en la pelota detenida con la posibilidad. Al cierre de la primera parte va el remate abajo. La pelota le impactó en la fórmula del cobro del tiro libre. Balón que va pegado allí sobre la parte inferior del poste izquierdo del marco de Orlando Mosquera, a la raya final para servicio de portería, José.
4: Sí, no pudo Radford. De todas maneras llevaba peligro al palo de la mano izquierda. Esto creo que se va a terminar en el 0-0.
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3: Salida por el costado izquierdo de la cancha. Van a cobrar los hombres de Panamá. Tomará la pelota Jorge Gutiérrez para cobrar el saque de manos. Va entregando sobre la línea defensiva. Va buscando la llegada de Córdoba. Va a jugar hacia atrás. Tiene la pelota la selección panameña. Ya estamos cumpliendo 3 minutos. Va a finalizar la primera parte en el estadio de New Jersey. El compromiso ha terminado en la primera etapa. Señoras y señores, marcador que no se abre. Celofán que no se rompe. 0 para Panamá, 0 Inglaterra en la Copa del Mundo. Y en el fenómeno del fútbol de Caracol analizan José Alberto Ortiz, Carlos Alemán y Gabriel Coco Gómez.
4: Perfecto, 0-0, que yo creo que no lo esperaba la gente de Inglaterra al término del primer periodo. Pero Panamá se ha sabido parar, Panamá ha sido ordenado, Panamá ha sido corto. Tiene un sistema de porteros, 5 defensores, 4 volantes y un solo hombre en punta. Y cuando ha podido, ha intentado y ha tenido un par de remates, poca presencia ofensiva, pero han sido remates al arco. Inglaterra ha tenido mucho la pelota, demasiado la pelota, pero ha creado muy pocas opciones de gol. Ya les hablaremos en un instante de eso, después de don Andrés Sánchez.
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4: Está ganando el equipo de Croacia 1-0 a Ghana. Y eso cambió indudablemente las posiciones como estaban en el grupo L. Croacia ahora es primero, 6 puntos. Inglaterra segundo con 5 puntos. Ghana tiene 4 puntos y Panamá tiene 1 punto. O sea que los emparejamientos serían la selección de Inglaterra contra Portugal, Colombia ante Ghana, ¿cierto? Y Grecia ante Croacia ante el equipo de Senegal. De pronto esto puede cambiar cuando terminen los partidos, pero también esperando lo que suceda esta noche con el grupo de la selección colombiana. A ver si Colombia debe pasar primero, porque aquí realmente ha habido un equipo que lo ha intentado a través, por ejemplo, de Elliot Anderson, que es el ordenador, es el conector entre la defensa y el medio campo de Inglaterra. Y Bellingham ha participado, pero no en la forma en que se esperaba, como tampoco lo hizo Saka en un par de ocasiones nomás. El que más ha insistido ha sido Rashford como extremo izquierdo, Kane en permanente fuera de juego en la última parte del compromiso, apenas sacaron a O'Reilly en un par de veces, hablo de los ingleses, como fórmula por el sector izquierdo como llegada, y de verdad que ha sucumbido esa idea, ese querer ante el equipo de Panamá, que ha estado muy bien plantado, donde se destacan hombres como José Córdoba, el zaguero central, el buen trabajo de Carlos Harvey, el número 14, lo mismo que Cristian Martínez, el número 6 en la fase de recuperación. Y se ha atrevido Tomás Rodríguez y José Luis Rodríguez, se han atrevido con un par de remates que han sido débiles, pero que han tenido de alguna presencia ofensiva. Tal vez el más peligroso de ellos, el del minuto 26, donde Pickford tuvo que enviar la pelota al saque de esquina de manera espectacular. 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
9: Escucha bien, compadre.

0: bien, señoras y señores, empatan 0-0 en Nueva York, panameños e ingleses, en un partido donde, más allá del tema de que es muy difícil claramente abrir una defensa densa, una defensa que se defiende bien como la de Panamá, también hay que decir que hay momentos individuales bastante bajos de varios jugadores del conjunto de Tuchel. No han tenido todavía el acierto necesario jugadores como Harry Kane, como Bukayo Saka, Rodgers tampoco ha aparecido, Bellingham le ha costado verticalizar un poco. Es un conjunto este de Inglaterra que tiene grandes individualidades, también tiene un buen entrenador, porque creo que Thomas Tuchel es uno de los entrenadores de su generación más brillantes del fútbol europeo. Sin embargo, le ha costado darle forma a este equipo, darle una continuidad y una fluidez importante. Ya son dos resultados donde no ha podido marcar, lleva dos partidos el conjunto inglés sin poder anotar, teniendo a Harry Kane, teniendo a Bukayo Saka, teniendo a Marcus Rashford, que tienen, todos los tres tienen mucho gol. Hay algo que no está funcionando, hay una pieza que a lo mejor no está terminando de cerrar. Hoy nuevamente Inglaterra, teniendo toda la posesión de la pelota, no ha podido llevarle el balón a Harry Kane, no ha podido dejar de cara a portería de una forma constante a Marcus Rashford, que ha tenido posibilidades, que ha llegado, que se ha acercado, que ha tocado la puerta, pero nunca ha entrado. Más allá de lo difícil que es romper un muro, si no están los y las herramientas necesarias, van a ser muy difícil. Si la herramienta, en este caso, futbolísticamente hablando, no está afilada, pues va a ser muy difícil seguir chocándose con el mismo muro. Le pasó con Ghana, le está pasando ahora con el conjunto de Panamá al equipo inglés, que en este momento es segundo de su grupo. Y eso implica muchas cosas. Implica que en el segundo tiempo tendrá que arriesgar más, porque el ser segundo en esta oportunidad lo juntaría contra el segundo del grupo de Colombia. En este momento es Portugal. Evitar a Portugal o Colombia debe ser entonces uno de los caminos más claros para el equipo inglés. Veremos qué pasa en el segundo tiempo, porque material tiene el equipo de los Tres Leones.
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8: Ya lo había dicho el profesor Tuchel, el técnico de Inglaterra, que este Panamá era un equipo complejo, complicado, que había perdido en los últimos instantes, que no había sido goleado, que nadie le había pasado por encima y que se defendía muy bien con orden. Y eso es lo que hemos visto en el cuadro canalero. Tres defensores con Fidel Escobar, José Córdoba y Andrés Andrade, y dos laterales bien abiertos por la derecha, Michael Amir Murillo, y por la izquierda, José Gutiérrez. Quizás a este último es el que más problemas ha pasado, porque permanentemente le llega a su espalda Bukayo Saka y con Bellingham intentan hacerle el 1-2. Pero ha habido ahí una pieza importante y es el trabajo de Carlos Harvey por delante de los tres centrales, que es el corrector al lado de Cristian Martínez. Son los que ayudan a que no le hagan el 1-2 a los defensores y son los encargados de destruir esas líneas de pase que intenta buscar, lo explicaba muy bien Carlos Alemán, que no ha podido concretar el cuadro inglés. Ahí ha sido la clave prácticamente del equipo panameño, un equipo cortico, un equipo sin tantos espacios entre líneas, que sale en bloque, que cuando ataca para sus centrales prácticamente en la mitad de la cancha, y que en dos oportunidades ha exigido al portero Pickford, una de ellas una salida muy rápida donde el jugador Cristian Martínez le filtra una pelota casi que a espalda de él, sigue Conza y gana en velocidad José Luis Rodríguez, entra al área y como iba la pelota en la carrera le pega un zurdazo fulminante a la base del palo derecho donde respondió muy bien el portero Jordan Pickford. Pero es un Panamá ordenado, es un Panamá que no revienta la pelota. A veces cuando los equipos más pequeños o de menos condiciones o de menos estatura que su rival se sienten presionados, abatidos, bombardeados por el ataque de un equipo muy poderoso como le dice la escuadra de Inglaterra, pues se hacen la fácil, ¿no? Reventar a un costado, tirar la pelota hacia adelante, botarla por la banda, ¿no? Panamá es un equipo que sale tocando el balón, que intenta gestar desde su propia zona, que ha tenido un bastión en Orlando Mosquera, un portero rápido de piernas que va muy bien arriba, muy seguro, que no da prácticamente rebotes y que cuando lo ha exigido el equipo inglés ha respondido de muy buena forma. La que tuvo Tomás Rodríguez cuando ya entraba la empanadita prácticamente del área de Inglaterra, no la supo resolver, tenía mucha pinta de poder abrir el marcador, pero el jugador del Saprissa de Costa Rica se le enredó la pelota prácticamente en los pies. Panamá, un equipo muy serio, que quizás por ser apenas el segundo campeonato del mundo, está pagando lo que llaman algunos ese derecho a piso.
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9: El grupo lo está definiendo. La selección de Croacia está definiendo este grupo. Síntesis, Giovanni de juego. Croacia frente al equipo de Senegal.
10: Sí, gana Croacia, José, 1-0 a Ghana con gol. Sí, gana Croacia 1-0 a Ghana con gol de Susic. La verdad, con el 54% de posesión de balón para Croacia, el 46% para Ghana, 5 remates totales desde lejos del arco de Croacia, uno solo para Ghana. Mucha posesión lenta en la zona medular, un trámite de pocas emociones. Y el único que desequilibró fue un remate derechazo nada más de Susic ante asistencia de Blasic del equipo de Croacia. 1-0 ganan los ajedrezados.
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0: Se mueve la pelota para Panamá, Inglaterra 0-0, Champion. Ramón Alberto Maldonado, usted en el relato.
1: Ya está rodando la pelota entre Panamá y la selección de Inglaterra en el fenómeno del fútbol de Caracol. A la carga la selección de Inglaterra. Bellingham que buscaba el balón, sale cerrando desde atrás. Andrade corta para el equipo panameño, mete el pelotazo largo a campo de Inglaterra, sale cerrando desde atrás. En el fondo cortaba con Celeférico, va a la raya lateral para servicio de costado. Primeros compases del partido, se cumple el minuto inicial de la segunda parte en el estadio de New Jersey. Será servicio para la selección de Inglaterra, que viene cobrando con Kwanzaa. Entregó sobre Kwanzaa, se apoyó atrás en Weji, que atraviesa la raya intermedia, domina el balón, lo cambia al costado izquierdo de la cancha. Quien aparece por allí, está llegando Rafford, va retrasando la bola sobre Weji, recibe en territorio del equipo panameño, carga por la banda izquierda, domina la pelota, frena la bola, controla el balón, lo va entregando para Anderson, se apoya atrás en la salida con Kwanzaa. Este lo hace para Kwanzaa, arra de piso, mete a la derecha, largo para que vaya llegando Saka, pisa, engancha, Saka va, domina, mete al corazón del área, va buscando en zona de ataque la llegada de Bellingham, lo va marcando atrás en el fondo, viene cerrando Andrade, metió el zapatazo, desvió a la raya lateral, Ramón. Servicio de costado, se resiente Bellingham y quedó resentido también el hombre de Panamá.
0: Tenemos noticia con Juan Sebastián Vargas, ya hay nómina definida de Colombia para el partido de 6:30, Juan.
2: Sí señor, ya tenemos el 11 de Colombia hoy aquí en Miami contra Portugal, 3 cambios con respecto a los inicialistas en los 2 primeros partidos de esta Copa del Mundo. Se mantiene Camilo Vargas en el arco, la primera novedad. En la banda derecha, hablamos de Santiago Arias, que será titular en su tercera Copa del Mundo. Davinson Sánchez junto a Johanner Lukumí. La otra novedad viene en la banda izquierda. Estará Deiber Machado. En la zona de volantes, Lerma, Puerta, Llonaria, James Rodríguez, Luis Díaz. Y el otro cambio es el centro delantero. No va Luis Javier Suárez, el inicialista, con el 9, John Andrés Córdoba.
0: Perfecto, Juan Sebastián, estaremos muy pendientes entonces de Juan Sebastián Vargas, de Diego Rueda, César Augusto Londoño, estará Alice también y por supuesto el gran George en la locución comercial. Ramón.
1: Va moviendo la pelota la selección de Inglaterra, la salida desde el fondo, la viene sacando O'Reilly, la levantó sobre territorio medio, el esférico queda en la raya lateral, pero hay un jugador resentido en el equipo panameño, Carlos Martínez, quedó tendido allí en el forcejeo con O'Reilly, el defensor del equipo de Inglaterra. Creo que le alcanzó a caer arriba del pecho, sí, el defensor de Inglaterra al hombre de Panamá.
3: No, y lo atendió bastante fuerte O'Reilly al hombre panameño, arriba, abajo, le dio en la cabeza, en las costillas. Oiga, José, polémicos cambios de Colombia, ¿no? Sí. 3 cambios.
0: No, pero polémico. Había dicho, sí, el técnico, pero que los iba a hacer. Santiago Arias, me parece que ha entrado bien, David Machado, para darle descanso
3: a
0: los...
3: Pero dejar afuera a Daniel, a Muñoz.
0: Sí. ¿Cuál es? Sí, pero bueno, las cargas de trabajo y todo esto, y buscará tal vez una respuesta a lo que pueda hacer el planteamiento de Portugal. Don Andrés.
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6: Champion. Bueno, por favor, borre a Tomás Rodríguez. Se sí, fue señor. En Panamá el número 9, el centro atacante, el hombre del Saprissa. Ni fu ni fa. Tuvo una y la desperdició. Y apunte, por favor, a José Fajardo, 32 años, centro atacante, jugador de la Universidad Católica de Ecuador. No es José Fajardo el flautista, no, es José Fajardo el futbolista.
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0: Fajardo juega con el 17 entonces.
1: Saca desde atrás la pelota, sí, la selección de Inglaterra. Balón por el medio campo para Harry Kane, que inicia la cabalgata. Metió el pelotazo por el costado izquierdo. Va buscando la salida con Rashford. Va Rashford, el ataque, engancha. Quiso pasar la zona defensiva. Cortó primero Córdoba, sacó para Panamá. Proyectó en la mitad de terreno. Se mueve Harvey, mete el pelotazo largo. Buscando arriba la salida del recién ingresado Fajardo. Desde atrás sale Pickford. Levanta, mete el zapatazo. Otra vez balón que va a campo panameño para que recoja finalmente el guardameta Orlando Mosquera para servicio de portería. Son 5 minutos de la segunda parte, minuto 5 de la etapa complementaria. 0-0 está el marcador en este partido.
0: Y Croacia sigue liderando, 6 puntos, Inglaterra 5, gana 4, Panamá 1.
4: Coco, ¿qué jugador está demostrando que sabe aguantar la presión en este partido para usted?
6: Pues ese que cayó, Cristian Martínez, el número 6 en Panamá.
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1: Ataca Inglaterra, la pelota para Rafford, viene marcando atrás, cierra Murillo para el cuadro panameño, busca ahora Carlos Martínez, va llevándose la pelota con el pecho, metió por la salida, en la franca derecha de la cancha, llegaba a buscar ese balón Murillo, el esférico en la raya lateral para servicio de costado. Estamos llegando a 5 minutos cumplidos en la segunda parte, va tocándose la bola atrás para la selección de Panamá, que moviliza por intermedio de Andrade, proyecta la mitad de terreno, dejó para Harvey, casaca 14, cambia el costado izquierdo de la cancha, va dejando la bola en el servicio para Gutiérrez, va recepcionando atrás en el fondo, se apoya una vez más en Córdoba, que deja pasar con el meta Orlando Mosquera, sacó a la mitad de terreno, jugó mal, entregaron la pelota para que la recupere la selección de Inglaterra, la salida por izquierda, la va moviendo O'Reilly, la juega por el medio campo, aparece Guéji para cambiar el balón otra vez a la izquierda, ahora para Rashford, Rashford que engancha, toca hacia atrás, ataca Inglaterra, carga sobre terreno contrario, va jugando atrás para Guéji, el balón lo vuelve otra vez a entregar sobre la franja zurda del terreno, se mueve Rashford, puede levantarse, se va Harry Kane al corazón del área, le quedó la pelota a Kane, alcanzó a sacar allí en zona defensiva el esférico, se fue por la última línea, ya había resbalado Harry Kane, pero es una nueva oportunidad para Inglaterra.
0: Pero sigue siendo Rashford el hombre que tiene los caminos para el ataque en Inglaterra, cambió, interiorizó para rematar y parecía que hubiese una mano allí, no sé si era de Kane o del defensor, la pelota viene, la alcanza a tocar un hombre, no, fue Kane, precisamente el que era, y luego pega en el defensor Andrade y se va por encima del travesaño, una salvada impresionante del equipo panameño, por poco hay autogol, Carlos.
3: Sí, pero no le sale una Kane, le está costando muchísimo, está muy incómodo, no se le nota tan fluido, claramente en el Bayern juega con Lucho Díaz y con Michael Olís, y en este caso los contertulios no han sido esas ayudas para poderle dar un gol más a Inglaterra.
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1: Hubo cartón amarillo en el partido.
0: Para Panamá, Coco.
6: Sí, señor. Tiró por la camiseta el recién ingresado José Fajardo a un hombre del cuadro inglés y la primera cartulina amarilla del partido.
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1: Saliendo Panamá, el balón para Fajardo que lo lleva, lo quiere meter a la derecha, por allá no llega Carlos Martínez, el esférico va a zona de marca, viene cerrando atrás en el fondo, cortaba O'Reilly, el balón va a la raya lateral para servicio de costado, son 8 minutos de la segunda parte, toca la pelota la selección de Panamá, viene cambiando el balón de perfil de derecha a izquierda, Murillo que lo levanta, lo mete largo arriba, marcó primero de cabeza, cortó Cuanzá, envió al medio campo, quedó tendido allí el jugador del equipo panameño, por ahora se detiene el partido en 8 minutos de la segunda parte.
0: El problema para Inglaterra no es que lo sufra porque Panamá lo ataque, porque lo asedie, porque le esté creando jugadas de gol, no, el problema de Inglaterra es que no ha encontrado el gol y que por momentos tiene la superioridad en la posesión de la pelota y demás, pero no le alcanza. ¿Qué sucede? Don Giovanni Cárdenas, en Croacia gana en Finlandia.
9: Sí, 52 minutos transcurrido oficial del partido, 1-0 gana Croacia al equipo de Ghana, un poquito más adelantando bloques los africanos, dejando espacios defensivos y Croacia jugando la contra.
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1: 9 minutos de la segunda parte. Hay saque de portería para la selección de Panamá. Va a mover Mosquera el balón. Una buena llegada por la izquierda. Otra vez con Rashford.
3: Otra vez. Es que lo que pasa con Inglaterra y con Panamá es que Panamá le entrega las bandas, pero por dentro se hace muy fuerte. En los carriles centrales le cuesta mucho al conjunto inglés tomar la pelota y tener contacto con ella. Defiende muy bien lo importante el equipo panameño.
1: Pelota que va sacando Inglaterra, balón de saca, lo va apoyando atrás en la zona defensiva con Sa, proyecta por el medio, buscaba Bellingham, roba Panamá a medias el balón, buscaba Jorge Gutiérrez, le sacaron el esférico, lo va recuperando Harry Kane, lo tocó hacia atrás, lo entregó para un contrario, lo viene ganando José Luis Rodríguez, va Rodríguez, Rodríguez remató, pelota que va englobadita por parte del dorsal número 7, José Luis Rodríguez para el equipo panameño, se le va desviado el balón a la última línea y a servicio de portería para Inglaterra.
0: Toda la jugada de Jorge Gutiérrez, la recuperación al costado y luego interiorizó haciendo una diagonal hacia el área, precisamente el jugador José Luis Rodríguez le metió una comba, por poco Coco al palo de la mano izquierda en el ángulo superior.
6: Sí señor, actitud sobre todo tiene este equipo panameño que no deja ninguna pelota por perdida. Aquí recuperaron casi que en la línea de occidental, interiorizó muy bien Rodríguez, le dieron espacio, creo que se precipitó un poco en la resolución, la pelota le salió un poco desviada por el palo izquierdo del portero Pickford, pero ojo, no se puede confiar Inglaterra.
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1: Hay servicio para la selección de Panamá. Se va a cobrar desde la zona del fondo. Llegamos a 11 minutos cumplidos en la etapa de complemento aquí en el estadio de New Jersey. Y en el fenómeno del fútbol de Caracol estamos marcando el tiempo. 11 minutos, 11 en la segunda parte y pelota para Harry Kane, va Kane, martilló a media altura, el zapatazo seco, responde Mosquera, saca el balón, queda por el costado izquierdo, lo recoge O'Reilly, lo entregó para Rafford, gira el cuerpo, quitó la marca de Carlos Martínez, tocó para O'Reilly, cambia a la derecha, quedó para Harry Kane, va a girar, no lo deja maniobrar, lo cierra allí Bárcenas, el esférico por el sector derecho de la cancha, va buscando, saca, centro pasado arriba, hay corte de Escobar de cabeza, viene sacando y el juez señala que hubo falta en ataque, será servicio para la selección de Panamá en 12 minutos de la etapa complementaria. José Alberto, Carlos Alemán y Coco Gómez.
0: Kane volvió a aparecer, le entregaron la pelota con ventaja a la zona libre, se la entregó precisamente Bellingham, sacó un remate y Mosquera, formidable, notable el arquero de Panamá.
3: El brujo no ha soltado a Kane, ¿eh? Esto normalmente en el Bayern termina dentro.
6: Nana Kuku Bonsam, se le olvidó quitarle el conjuro al señor Harry Kane, pero ya hay una figura del partido.
3: No lo desató. Suélteme, dice Harry, soltame.
6: Sí, señor, suélteme.
10: Suéltame.
6: Orlando Mosquera es la figura del partido.
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1: Ataca Inglaterra, va Anderson a la carga, lleva el balón, corre Harry Kane. Anderson toca por el medio, entrega para Bellingham, abre para Rashford, juega sobre la banda izquierda, quiso devolver para Bellingham, entregó mal la pelota, la rifó, la regaló para Fajardo que la va recibiendo, pero este también la rifa, la regala, y ahora el que llega para dominar y para mover es Konsa, cambió a la izquierda, entregó para O'Reilly, juega con Bellingham, ataca el equipo de Inglaterra, se desmarca bien el 10 del equipo inglés, quiso levantar el centro, la pelota arriba, va rebotada la raya final y será cobro a favor de Inglaterra en campo de Panamá.
0: Hay un hombre golpeado precisamente de Gutiérrez en el equipo de Panamá. Qué bien juega Córdoba, qué bien juega José Córdoba, el número 3, el zaguero central, ha estado muy oportuno, juega en Inglaterra precisamente en el Norwich y hoy ha estado impecable.
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0: Los hombres golpeados, Coco.
6: Sí, uno en el Panamá es el señor José Luis Rodríguez, el atacante del Juárez de México, el número 7 en el equipo panameño.
0: ¿Y en Inglaterra? Creo que es Juan Sa.
6: Sí, el número 26, sí, señor.
3: Bueno, Juan Sa, otra lesión más. Ojo con eso, porque las lesiones han aquejado muchísimo al conjunto inglés. Claramente se le nota ya el afán al equipo de Tuchel, que arrancó muy bien, pero se ha venido cayendo mucho. Vamos a ver si se viene una modificación en el conjunto de los Tres Leones. Ahí tiene varios jugadores que podrían llegar, entre ellos John Stones, el hombre del City.
4: Andrés Sánchez. ¡Qué jugada tan espectacular! Sí, señor. Dale, José.
0: Vale, vale, Andrés Sánchez.
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0: Giovanni, un vistazo a Croacia, gana.
9: 58 minutos transcurrido, 1-0 gana Croacia. Ahora un poco más ofensivo, gana con los extremos. Semenyo se la mana, inquietando a Croacia.
0: Con esa victoria, oiga, Croacia para usted, el
4: Giovanni,
0: grupo,
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0: Se preparan dos hombres en el equipo de Inglaterra. Ya lo vamos a reseñar, sí. Viene el saque de esquina.
1: Se viene cobro de tiro de esquina para la selección de Inglaterra. Se va a ejecutar por la banda izquierda el tiro de esquina. Se cobró contra el primer palo, pelota en el área, remate al marco. Bellingham se metió, golazo.

0: Inglaterra. Gol de Bellingham, casaca 10. Bellingham recibe en el cobro del tiro de esquina. ¿Y con qué clase le pega de toquecito de pierna zurda y el balón al fondo para que se infle la valla de Panamá? Inglaterra pone el primero en el partido en New Jersey. Inglaterra tiene 1, Panamá 0. José Alberto Ortiz, Carlos Alemán y Coco Gómez analizan en Caracol.
1: Si no se podía a través del fútbol elaborado, acción de balón parado, saque de esquina. Y apareció Bellingham dentro del área aprovechando la desatención de Jorge Gutiérrez para poner su pie y enviar la pelota al fondo de la red. Y uff, qué suspiro para Inglaterra, que ahora llega a 7 puntos y se pone primero en el grupo.
2: Y de la forma más fácil, al final una pelota quieta que no defendió Panamá. Venían defendiendo muy bien, pero en esa no la defendió. Remata Jude Bellingham y termina dejando ya las cosas en su sitio. Inglaterra 1, Panamá 0.
3: Bueno, una señores, al corazón. Sí, Coquito.
4: Una pelota al corazón del área, Andresito. Y como dice Alemán, el único despabile prácticamente de los centrales del cuadro panameño. Terminó prácticamente rematando a quemarropa. Nada que hacer para el portero Orlando Mosquera. Buen gol del equipo inglés.
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0: La pelota la mueve Panamá por derecha, va colocándola sobre Harvey. Puede enganchar en el área, toca atrás, buena gambeta, el toque, remate abajo, cruzado. Le pegó Murillo y el balón va sobre la raya final.
1: Bueno, apareció Murillo de Panamá metiendo miedo, pedían fuera de lugar, no nos da la impresión de que existiera. Al final fue Harvey el que va por ese balón y la habilitación para su compañero. Atención, Inglaterra es primero, 7 puntos, segundo Croacia, 6 puntos, gana, se está quedando con 4 puntos y Panamá no tiene puntos. Esa es la situación del grupo L.
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0: Este es el fenómeno del fútbol de Caracol, la primera cadena radial colombiana. Estamos desde el estadio de New Jersey. Ratificamos entonces, José Alberto, los cambios en el equipo de Inglaterra.
1: Sí, los tiene Carlos Alemán, las 12 sustituciones que se hicieron, Carlos.
2: Sí, señora, hay cambios en el conjunto de los Tres Leones. Los más importantes: ingresó Madueke, se fue Bukayo Saka, se retira lesionado Kwanzaa e ingresó Jed Spence en el conjunto inglés. Los cambios entonces: Madueke con el 20 por el 7 y el 25 por el 26, Spence por Kwanzaa.
0: Movimiento más de balón para el equipo de Inglaterra, que ataca, pelota para Harry Kane, le puede pegar abajo, rebote en un contrario, vino sacando desde atrás en el fondo de la selección de Panamá, pelota para que reciba en la franca derecha, está movilizando el balón, tocándolo Martínez, quiso levantar el globo, rebotó en un contrario, fue la pelota a la banda y el servicio de costado. Llegamos, señoras y señores, al minuto 20 de la segunda parte. El marcador por ahora está 1 para Inglaterra, 0 tiene la selección de Panamá.
1: Según esto, Carlos, Portugal contra Croacia e Inglaterra contra Senegal en 16avos, ¿no?
2: Sí, en este momento, Grupo L, Inglaterra, Senegal, Croacia, Portugal y Ghana contra Colombia. Ese sería el camino del equipo colombiano. Y como diría George Pinzón, le gusta más que sea con el africano, Colombia gana.
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0: Va saliendo la selección de Inglaterra con Spence. Tocó hacia el fondo, dejó para que reciba Kwanzaa. Va tocando el balón, lo va entregando para Guéji. El defensor central de la casaca número 6 viene transportando la bola, habilitó a la izquierda la llegada de O'Reilly. Va levantando el globo, lo mete largo arriba. Buena bola para que vaya a buscar en ese sector. Está Rafa para buscar la pelota. Ojo que la puede tocar. Roger se mueve en el centro. Va el balón arriba. Kane de cabeza al marco. ¡Golazo! ¡Golazo! ¡Golazo! ¡Golazo! ¡Golazo! ¡Golazo!

0: camisa 9, Harry Kane. Aparece otra vez el goleador en el centro de la izquierda, en una pelota larga que le colocan a Harry Kane, libre de marca, con tranquilidad, cabecea arriba, la ve pasar apenas Mosquera, la pelota al fondo, para poner la cuenta, 2 para Inglaterra, 0 Panamá, en la Copa del Mundo.
1: Esta vez no fue Ralford quien desequilibró por la izquierda, esta vez fue Bellingham. Hacen un pase largo, va, rompe precisamente el esquema defensivo, tira el centro y aparece Kane para definir de una manera impecable. Tercer gol del ciudadano, tercer gol de Harry Kane en este campeonato mundial, y se afianza en el primer lugar del grupo la selección de Inglaterra.
2: Bueno, llegó el gol, llegó, se abrieron los caminos, era abrir la lata, consiguió lo más difícil con la pelota quieta Inglaterra, y ahora todo es más fluido. Lo soltaron, señoras y señores, es oficial. Harry Kane volvió a marcar y Inglaterra ya está en la siguiente fase de primero.
3: Le ganan la espalda primero a Michael Amir Murillo en esa pelota larga, y luego llega tarde al cierre Fidel Escobar, facilita el centro y se levanta, pierde en el juego aéreo Andrés Andrade con el ciudadano Kane, y el cabezazo toma a contrapierna al portero Orlando Mosquera, que venía corriendo ya para tapar el ángulo izquierdo, y la pelota fue a la mano derecha.
4: Coco, ¿qué se necesita para ganarse los aplausos en un partido como este?
3: Meter estos goles como el de Harry Kane.
4: Así es, Coco, y cuando las cosas se hacen bien, los aplausos llegan, como a Colombia con la campaña Descubre la Diversidad del País, premiada internacionalmente por destacar nuestros destinos culturales y experiencias únicas.
1: Bueno, atención entonces, los enfrentamientos según estos resultados: Portugal, Croacia, Inglaterra, Senegal y Colombia frente a Ghana.
4: Bueno, este es el mensaje de Pasta la Muñeca, muchachos.

0: apuntaba Carlos.
1: Bueno, ¿y eso qué significa? Si Colombia se mantiene primero, pues evita claramente a Croacia y jugaría contra un mejor tercero, que sería Ghana en este momento. Si Colombia llega a perder hoy, juega contra Croacia en Toronto. Ese sería el cruce del equipo Colombia.
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0: ¿Qué pasa, Giovanni Cárdenas, en el enfrentado Croacia frente a Ghana?
3: 68 minutos, inmodificable el resultado, gana Croacia 1-0 a Ghana. Desde el punto de vista de juego, mejoró y lo equilibró en pases y en tenencia de posesión de balón el equipo de Croacia, que se sacudió del ataque de los africanos.
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0: Siempre dicen que después de la pausa de hidratación mejora el equipo que ha venido jugando de manera irregular. Vamos a ver si eso apunta aquí para Panamá e Inglaterra. La Inglaterra gana 2-0.
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0: Hay variantes en los equipos, Coco y Carlos.
6: Sí, en Panamá. A ver, Carlitos, con Inglaterra. Dale.
1: Sí, no, ingresó ese, al final se retiró Rashford en el conjunto inglés, se retiró Jude Bellingham, ingresó Eberechi ese y se retiró Jude Bellingham, la gran figura del partido.
6: Sí, en el equipo canalero ingresaron con el 10 Ismael Díaz, el volante creativo de 29 años, jugador del León de México. Ingresó también el número 24, ese Azarías Londoño, atacante, 25 años, ese es su noveno partido de la Universidad Católica de Ecuador.
7: La pelota va quedando atrás para que la maneje la selección de Panamá. La va tocando desde el fondo, la va sacando Andrade, la proyectaba a la mitad de la cancha. Balón que va a recuperar, está Spence con el esférico, la va tocando en cortico, busca la salida por derecha. A ver quién se le muestra por allí, se va por el otro costado. La bola va hacia atrás para que la recoja con Saba, apoyándose en Wegi. Atraviesa radio intermedia, domina el balón, ataca la selección de Inglaterra. Se corre Anderson, prefiere dominar la bola, la van jugando hacia la franca izquierda del terreno. O'Reilly que viene para recibir, va tocando sobre Consá en el anillo central, domina la bola en la selección de Inglaterra, juega con Spence, el pelotazo es largo, buscaba Madué que marcó primero Gutiérrez, viene sacando Jorge en la mitad de la cancha, responde el equipo panameño ahora con Carvi que quiso salir por el centro, marcó Anderson, comete la falta y será tiro libre para la selección de Panamá.
0: Andrés Sánchez.
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7: Andrade con el esférico, lo juega a la zona izquierda de la cancha, buscaba la llegada de Ismael Díaz sobre ese costado, no le quedó limpio el balón, lo controló finalmente el cuadro panameño, ahora atrás en el fondo con Córdoba, va apoyándose en el meta Mosquera, toca la banda derecha, va acompañándose con Murillo, el pelotazo en largo para que corra por ese costado, va Fajardo a buscar la pelota, la bola va en zona de ataque para el equipo panameño, defiende atrás O'Reilly, van los hombres de Panamá, marcó finalmente, cortó Cueji y sacó en zona media del terreno que da para O'Reilly, rebotó atrás el balón, lo recoge, intenta el rebote desde la franca derecha Londoño, que va a levantar el centro, amagó, frenó, pero por ahora no consigue la posibilidad un equipo panameño con un centro levantado que va a la cabeza de Ismael Díaz y termina impactando por encima de la barra de 7-32 en el marco de Pickford.
0: Trata de reaccionar el equipo panameño, bueno, por lo menos ya tiró un centro desde el sector derecho que es capitalizado por lo menos en cabezazo de Ismael Díaz que le gana a los centrales del equipo de Inglaterra, que ya descansó Inglaterra, lo estaba sufriendo. No porque lo atacara, reiteramos, Panamá, sino porque no conseguía el gol. Abrieron la llave, consiguieron dos y quieren un poco más.
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7: El balón va quedando atrás en territorio del equipo panameño. La salida con Murillo, va a levantar el globo, lo mete largo arriba. Va marcando a medias, cortaba Rogers. quedó la pelota para un contrario, recoge en zona medular el cuadro de Panamá, salida por derecha, va buscando ese balón Londoño que puede levantar centro, se le muestra por allí el 10, que es Ismael Díaz, levantó Díaz, metió buscando la llegada de Carlos Martínez, marcó de atrás Huequi, la pelota quedó para un hombre de Panamá, remate abajo cruzado, ya había banderola arriba señalando la infracción, la posición viciada para el equipo de Panamá.
0: Ismael era el hombre que llegaba a golpear finalmente. Este Martínez juega bien, el número 6, el hombre de pelo teñido, juega bien, es atrevido, es un volante del sector de recuperación, pero cuando le dan la oportunidad, bueno, es casi que un extremo, ¿no? Y llega también interiorizando cosas interesantes, muestra Cristian Martínez.
3: Atención, José.
0: Señor.
3: Novedad aquí en Filadelfia, el número 23, zaguero central de Ghana. Lukaksen marca dentro del área y entra a revisión por parte del juez central.
0: Eso
3: el
0: cambia.
3: Canadiense. Sí, pero está en revisión. Parece perfecto. Posición adelantada que ya prácticamente el juez central, Drek Fischer, anula. Le reclaman los jugadores de Ghana. 1, 2, 3, 4, 5 lo rodean. Producto de un tiro de costado en donde sí aparece adelantado el finalizador del gol, Lukaksen. De manera que lo anulan, evidentemente.
7: Balón bueno, que tocaba Martínez desde la derecha buscando la llegada.

0: tiene que ser permitido rodear al juez central, 4 o 5 jugadores de Ghana en reclamación, y se sale del banco Carlos Queiroz pidiendo que definan rápidamente si estaba o no en posición adelantada el zaguero central del cuadro de Ghana. De manera que polémica existe aquí en este partido en Filadelfia, todavía no deciden,
1: claro.
0: Por lo pronto se sostiene que Queiroz, que es gol, por lo pronto el árbitro no toma decisión.
1: Es que el empate le daría el segundo lugar a Ghana con 5 puntos, quedaría Inglaterra con 7, Ghana con 5, Croacia con 4, eso cambiaría por supuesto los clasificados.
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4: Va saliendo Escobar para Panamá, el pelotazo en largo. A la derecha busca la llegada de Ismael Díaz, el esférico. Estaba en posición viciada el número 10 del equipo. Canalero será servicio para la selección de Inglaterra, Carlos.
5: Bueno, la selección de Inglaterra que ya encontró la calma, que ya encontró la tranquilidad y que sin lugar a dudas terminó saliendo de un problema muy complicado, porque Panamá es un buen equipo, es un equipo siempre competitivo. Lastimosamente los resultados no se le han dado. Es el único equipo que hasta el momento no ha marcado gol en el Mundial.
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1: ¿Hay noticias, Giovanni?
0: Sí, el árbitro va a chequeo VAR, es decir, que lo llamaron para que revisara Dirk Frisch, el árbitro central, el canadiense, y está mirando si es una posibilidad de una falta del jugador de Ghana, porque quien remata lo cancel llega bien habilitado, pero inicialmente si hay una simulación de falta del jugador, no se ve muy bien en la pantalla, pero en la jugada llega bien habilitado el defensor Lucas. No es una jugada fácil, ¿eh? No es fácil, se viene la determinación,
1: Giovanni,
0: del juez central Fischer y va a decidir, ahí está, vamos a escuchar.
1: ¿El tema es fuera de lugar o falta?
0: No, están chequeando una posible falta porque el jugador llega después Lukashen bien a rematar. Pero
1: perfecto.
0: Es increíble la manera como rodean al juez. Hay gol, dio finalmente gol a Ghana, gol de Lukashen que llegó evidentemente habilitado y no validaron una posibilidad de falta de un defensor del cuadro de Ghana. De manera que el empate 1-1, pero se tomaron mucho tiempo, casi
1: perfecto,
0: más de 2 minutos para definir este gol. 1-1.
1: Croacia 1, Ghana 1 entonces. Inglaterra líder con 7 puntos, Ghana con 5 puntos. A ver, y Croacia queda con 4. Así es la situación.
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4: Llegamos a 34 minutos de la segunda parte, minuto 34 de la etapa complementaria. Panamá tiene 0, Inglaterra 2 en la Copa del Mundo. 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
4: Ataca Inglaterra, pelota larga arriba, a zona izquierda Rashford, que iba a llegar sobre el balón, marcó primero Panamá, cortó en zona defensiva con Escobar, sacó a la mitad de la cancha. El juez sentencia que hay cobro de tiro libre, será para la selección de Panamá. Ejecutará Escobar desde atrás en el cuadro canalero, tiro desde el fondo, cobro con pelota detenida hacia el arquero Mosquera, desde la línea de atrás para el equipo de Panamá, José.
1: A las 6:30 tendremos Colombia frente a Portugal, ya con las novedades que Juan Sebastián Vargas nos dio y las recordamos. Va Santiago Arias como lateral derecho, va David Machado como lateral izquierdo y como centro atacante John Córdoba.
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4: Juega la pelota la selección de Inglaterra, va colocando Wehi, largo a la derecha para que vaya Madueke, va a pisar el balón, se le fue largo el esférico a la raya lateral. Hay servicio de costado, se marca para la selección de Panamá, que cobrará por intermedio de Jorge Gutiérrez. En el saque de mano va a ejecutar el lanzamiento desde la zona defensiva para el equipo panameño. Pierde Panamá 2-0 en la Copa del Mundo ante la selección de Inglaterra. Balón que va levantando al medio, buscaba Ismael Díaz, le sacaron la pelota, lo recuperó Roy.

0: tocó para Kane, abrió con Madueke. Madueke que pisa, Madueke que va a tirar el centro arriba. Pasado, salió cerrando Escobar. El rebote quedó en el medio, recoge ahora Martínez que saca y recupera el equipo de Inglaterra.
1: No, se le vino otra vez Inglaterra encima al equipo de Panamá, que ahora intenta un contraataque, pero ya bien controlada la gente de la defensa del equipo inglés.
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0: Pelota a la izquierda, va corriendo Rashford. Sale el guardameta Mosquera para quedarse con el balón. Asegura la pelota, será saque de portería. 37 minutos de la segunda parte. Se vienen cambios en el equipo de Inglaterra, que está ganando 2-0 contra la selección de Panamá.
3: Sí, se preparan cambios. Oli Watkins, lo vemos ahí también a Jordan Henderson, el exjugador del Liverpool. Y mire, ¿cómo quedarían hasta el momento los cruces? Jugaría Inglaterra-Senegal, gana Portugal y Croacia ante Colombia. En este momento, si Colombia termina segundo, se enfrentaría a Ghana. Ojo.
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0: Metió una pelota larga ese, buscando la salida de Roger. Resbaló Roger porque le metió la pierna el defensor. Harvey en el equipo, o Andrade mejor, en el equipo de Panamá, y se ganó el cartón amarillo.
4: Sí, señor, la segunda para el cuadro canalero. La primera había sido para el jugador José Fajardo. En esta oportunidad, entonces, para Andrés Andrade.
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1: Vienen las variantes en Inglaterra, Carlos.
3: Sí, señor, mire, Oli Watkins, camiseta número 19, delantero centro. Se retira Harry Kane. Con 9 por 19 y se va Anderson e ingresa Henderson, el hombre marcado con la número 14, toda una leyenda del fútbol británico. Jordan Henderson además recibe el brazalete de capitán. Se retira Harry Kane, sabiendo además que ya lo soltaron por fin.
1: Andrés,
0: me ratifica por favor, Carlos, el otro cambio del equipo de Inglaterra.
3: Se retiró Anderson e ingresó Henderson, y en el otro ingresó Oli Watkins, camiseta 19, y se retiró el 9 Harry Kane.
0: Perfectamente confirmados los cambios en el equipo de Inglaterra, que ya sale en el ataque con Consá. Cambió a la derecha, abrió para que reciba Madueke, va a movilizar el balón, se le muestra por ese costado Spence, salió cerrando primero, metió la pierna, cortaba Ismael Díaz, el esférico a la banda para saque de costado, cobra la selección de Inglaterra, el toque atrás de Madueke, va apoyándose en Consá, este lo hace para que reciba Guegui, va a cambiar al costado izquierdo de la cancha, busca la salida, está tocando desde atrás Rashford, juega la pelota en la zona defensiva para O'Reilly, va dominando por el medio con Consá, cambió a la derecha para Spence, avanza el dorsal número 25 en el partido. José Alberto, estamos llegando a 40 minutos.
6: Gol de Blasic, cabezazo, tiro de esquina, cabezazo de Blasic, Nicola Blasic del Torino, marca el 2-1, minuto 82, gana Croacia a Ghana, que ya tenía evidentemente a su arquero Azare siendo figura. Blasic con la 13, cabezazo al piso, golazo. Croacia 2, Ghana 1.
1: Inglaterra 7 puntos, Inglaterra 7 puntos, Croacia 6 puntos. Reitero, Inglaterra 7 puntos, primer lugar, segundo. Croacia 6 puntos, gana 4 puntos. Y Panamá sin puntos en el grupo L, que se define en los clasificados.
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0: Va saliendo Henderson para Inglaterra, entrega sobre la derecha, con Spence apoya, en Consá, este lo hace al medio campo para que llegue ese a dominar el balón, va transportando desde la casaca número 21, el pelotazo en largo a campo contrario, corre Madueke, va libre de marca, llega sobre la franca derecha, va a encarar allí a Gutiérrez, va a tocar el balón atrás, lo metió en el área, buscaba a ese, quedó el rebote para Spence, que le va a pegar, lo dejó para ese, amaga, no le puede impactar, viene cerrando atrás a media Córdoba, sacó la pelota, quedó por izquierda para Rashford, le pasó por la franca zurda del terreno O'Reilly. El balón va hacia atrás, lo va recibiendo Henderson. Lo toca otra vez a la izquierda, ataca el equipo de Inglaterra. Carga por el medio, Weji va dejando para Henderson. Vuelve con Weji, proyecta por el medio, con ese ataca Inglaterra. Tiene la pelota en 41 de la segunda parte.
7: La situación entonces es que Colombia, Carlos, enfrentaría a Ghana. Sí. Otra vez, este y Portugal momento, frente a Croacia.
3: Esto sí, como señor, cambia, en este momento Colombia gana.
0: Ataca, Madué, que va para la selección de Inglaterra, el centro pasado, el remate desde afuera de Rashford, que impacta por el costado izquierdo, en el centro pasado, de derecha a izquierda, Rashford le pegó a la pelota y el balón va a la última línea para servicio de portería.
7: Recapitulamos entonces, Colombia gana, Inglaterra, Senegal y Portugal, Croacia, es así, ¿no?
3: Sí, señor, en este momento Colombia contra el, antes de que aparezca George Pinson, hay que decir, contra la República Ghanesa. En este momento estarían jugando en Kansas, que ya lo veo venir al señor Pinzón. Y después, el otro partido de Portugal en este momento sería contra Croacia en Toronto, lo que nos termina interesando. Un saludo muy especial al señor Jorge Pinzón.
2: Bueno, señor, ¿qué jugador está demostrando que sabe aguantar la presión en este partido, José?
7: Bueno, lo supo afrontar Pickford en una ocasión cuando le remataron a gol y respondió el arquero de Inglaterra.
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0: Ataca Panamá, va con Londoño, que tira el centro pasado arriba. De derecha a izquierda, pelota que repique en el piso, va a la raya final. Para servicio de portería cobrará la selección de Inglaterra con Pickford. Va a sacar el balón desde atrás. 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
7: Está ganando el equipo de Inglaterra. Está ganando Inglaterra, pero no es un equipo fuerte. No es un equipo que lo podamos considerar por nombre como candidato. Pero por juego deja dudas. Hoy sufrió ante Panamá porque no encontraba el camino del gol. Lo vino a encontrar y le dio la tranquilidad, la victoria. Pero no hacia futuro como un gran favorito al título.
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0: Ataca la selección de Panamá y remate de Ismael Díaz. Le pegó de pierna derecha, se desmarcó, impactó por el centro y le pegó desviado ante el acoso. Allí en zona defensiva de Weji, la pelota termina en la última línea para servicio de portería y en el fenómeno del fútbol de Caracol. Estamos marcando el tiempo. 45 minutos, minuto 45 de la segunda parte. Inglaterra tiene 2, Panamá 0.
7: Y está ganando Inglaterra y eso le da la tranquilidad de la clasificación. Pero insistimos, debe mejorar muchísimas cosas, sobre todo en la fase ofensiva, para tener mayor contundencia ante sus rivales.
0: Ataca la selección de Inglaterra.
3: Sí, Ramón, termina Inglaterra al final sumando 2 victorias, un empate. Termina estando invicto el conjunto de Tuchel, pero sí, le falta continuar en su juego. 6 minutos más.
2: 6 minutos. Esa es la reposición entonces, don Ramón. Don Ramón, ¿qué le parece? 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
0: Rogers con el balón, ataca para Inglaterra, metió, filtró la pelota, busca la llegada de Madueca, sacó de atrás el esférico, lo vino cerrando Andrade, entregó para que reciba Martínez, abre para el cuadro panameño, juega a la izquierda con el recién ingresado Davis, levantó, metió largo, aquí puede estar el remate panameño, el centro abajo al marco, Fajardo se metió, anulado.
7: Qué lástima, la gente se toma la cabeza con las manos, se la pone y dice no puede ser, a ver si sí estaba adelantado, sí estaba adelantado,
3: sí,
7: un
3: sí,
7: pasito
3: sí.
7: Alemán, un pasito,
3: sí, no, un paso, al final el centro fue muy bueno y
7: termina
3: teniendo una definición magistral, sí señor, y claro, Panamá el único equipo que no ha marcado, pues termina siendo, hubiera sido un rince para ellos.
7: Coco.
4: Sí, el buen pase del recién ingresado Eric Davis, el número 15, que acabó de ingresar en el lugar del jugador Jorge Gutiérrez, marcado con el número 26. desde prácticamente la T de la intersección de la línea de la mitad con la línea occidental, tiró un pase detrás de los dos centrales y apareció muy bien en velocidad el jugador José Fajardo, pero estaba ligeramente adelantado. La definición para aplaudir, lástima que no haya sido válido el gol.
0: Watkins con el balón, lo juega para el equipo de Inglaterra, pelota que va a la banda, servicio de costado, estamos ya en el segundo minuto de la reposición en el estadio de New Jersey. Ya se viene nuestra selección Colombia en el fenómeno del fútbol de Caracol, frente a Portugal, partidazo para que ustedes lo disfruten y lo vivan en las estaciones Caracol en toda Colombia con el fenómeno del fútbol. Balón a la raya lateral para servicio de costado, cobrará la selección de Inglaterra, 2 minutos de reposición.
7: Después del 2-0 prácticamente el partido terminó. Sí, Inglaterra ha tenido algunas otras oportunidades, pero realmente no ha podido definir, y lo que ha intentado Panamá se ha quedado únicamente en este gol no convalidado por fuera de lugar.
0: Está tocando la pelota Spence, la juega sobre el fondo para Consá, recibe Consá, lo aprieta, lo apura Fajardo en el equipo panameño. Consá sacó a la mitad de la cancha, entrega el balón por un contrario, va recogiendo en la línea medular, va transportando sobre la franca zurda. David mete el pelotazo largo al centro del corazón del área, uy, se lanzaba ya el cabezazo buscando Fajardo el frentazo al esférico, va a la última línea, servicio de portería, en 3 minutos vuelve a acercarse el equipo de Panamá.
7: Le faltaron 10 centímetros a Fajardo para llegar a esa pelota al cabezazo y para lograr lo que no ha podido el equipo panameño, un gol en este partido. Ya se alista JJ Trujillo, Diego Rueda, ya viene César Augusto Londoño, viene Liche también, viene Juan Sebastián Vargas, viene George Pinzón, viene todo el combo mundialista para Colombia frente a Portugal, 6:30 de la tarde.
0: Se cobró el servicio para la selección de Panamá, ejecutará lanzamiento desde el fondo el guardameta Pickford en el cuadro inglés que está ganando 2-0 frente a la selección de Panamá en la Copa del Mundo. Va a sacar Pickford, va a colocar la pelota a rodar sobre la mitad de la cancha. Todavía no ejecuta el lanzamiento. Entramos en el minuto 4 de la reposición. Nos va a quedar un poco más de 2 minutos, Carlos, en esta segunda parte.
3: Al final hay que decir que Inglaterra sufrió algunos momentos, le costó abrir a Panamá, pero cuando se abrió el partido, pues Inglaterra sí mostró todo su poderío, aunque claramente sabemos que le falta una marcha, le falta un cambio más hacia adelante. Este equipo con rodaje y con un poquito más de intensidad puede pelear el título.
0: Va quedando la pelota para Madué, que la jugó atrás, impacta ese, rebotó en el defensor y la bola se va a la raya final para cobro de tiro de esquina.
7: Bueno, otra llegada porque se descompensa en defensa a Coco del equipo de Panamá, que se alegra, va a buscar un gol y claro, esto le da oportunidad al contraataque de Inglaterra.
4: Sí, por momentos se descuadra esa línea de 3 defensores y 2 laterales y empieza a buscar espacios, a encontrar espacios el equipo inglés.
0: Se va a cobrar por parte de Henderson para Inglaterra, camisa 14 para el cobro desde la banda zurda del terreno. Se nos va acabando el partido en New Jersey. Viene Henderson para el cobro en el equipo de Inglaterra. Busca la posibilidad del tercero con la pelota detenida. Centro pasado arriba, segundo palo. Se levantaba Rogers. Primero anticipa. Está cortando Andrade. El esférico queda suelto por la raya lateral. Hay saque de costado para la selección de Panamá. Zona defensiva. 5 minutos en el agregado, José.
7: Bueno, sí, señor. Tan pronto termina el partido, iremos precisamente con el cumplimiento de nuestra obligación del himno nacional y vendrá de lleno la transmisión de Colombia frente a Portugal. Está ganando Inglaterra 2-0. Giovanni, ¿qué pasa en el otro juego?
6: Ya estamos en tiempo de adición, adicionaron 7, van 3, gana Croacia 2-1 a Ghana.
0: Cobra Henderson, saca largo, mete para Inglaterra, corre sobre la banda, va recibiendo en ese costado, está atacando el equipo de Inglaterra. Watkins moviliza, Watkins va a tirar del centro, abajo la pelota al corazón del área, la viene rechazando desde atrás en la zona defensiva el equipo panameño. El rebote queda para Carlos Martínez, recoge la bola atrás, porta el balón, asegura el esférico, va dominando el globo, lo va entregando sobre el costado izquierdo, la salida va con David, juega el equipo de Panamá, entrega para Carlos Martínez, lo marcan de atrás, le comete falta. Allí cerraba en la infracción Consa y será servicio de tiro libre para la selección de Panamá.
7: Que ya lo expuso precisamente.
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0: Ataca Panamá, carga por derecha con Londoño, frena Londoño, quiere meter buscando la llegada de Córdoba, aparecía la pierna de atrás, primero corrotando estaba O'Reilly, el esférico a la raya lateral para servicio de costado. Se nos va acabando el tiempo de reposición, va a finalizar el partido en New Jersey. Ha ganado la selección de Inglaterra 2-0 sobre Panamá en la Copa del Mundo. Y en el fenómeno del fútbol de Caracol analizan José Alberto Ortiz, Carlos Alemán y Gabriel Coco Gómez.
7: Perfecto, ganó la selección de Inglaterra 2-0 con goles de Jude Bellingham y de Harry Kane, 62 y 67. Panamá opuso resistencia, sobre todo en el primer periodo, donde complicó y fueron al descanso con el 0-0. Entre tanto, la selección de Croacia está venciendo 2-1 a Ghana. Giovanni, ¿ya termina ese partido o todavía no?
6: Sí, nada más restan 2 minutos para que finalice el juego. Gana, como le dije, los croatas 2-1 a los africanos.
7: Perfecto, señor. Entonces, Colombia enfrentará por ahora a Ghana, Inglaterra será rival de Senegal y Portugal a Croacia en los 16avos de final. Por supuesto, faltando lo que viene ahora, que es el partido de Colombia y su grupo respectivo ante Portugal, y cómo queda la situación dependiendo de los mismos resultados. Don Andrés Sánchez, ¿usted tiene algo para decirnos finalmente?
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7: Terminó entonces este grupo L, insistimos, Inglaterra 7 puntos, Croacia 6 puntos, gana 4 puntos, Panamá 0 puntos. A ustedes muchas gracias, en nombre de Luis Gabriel Gómez, de Carlos Alemán, Ramón Alberto Maldonado, Giovanni Cárdenas, ya viene Colombia-Portugal.
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1: Oyentes de Caracol Radio, bienvenido. Ya estamos con el juego entre Colombia y Portugal, que se oye y se ve aquí en Caracol Radio, en nuestras plataformas digitales. Desde el estadio en Miami, hoy juega Colombia.

0: de tres novedades. Ya nos contará Juan Sebastián Vargas con la nómina de Colombia y con un Portugal que siempre en sus elegidos tiene una nómina poderosa. Don César Augusto Londoño, ¿qué más, César?
1: Hola, Diego, saludo cordial. Y una selección de Portugal que tendrá cuatro variantes con respecto a la formación titular base que tiene el técnico de Portugal. Con la victoria de Inglaterra sobre Panamá y la victoria de Croacia frente a Ghana, quedó resuelto el grupo L. Primero Inglaterra con 7, segundo Croacia con 6, tercero Ghana con 4 y último Panamá sin puntos. Inglaterra queda instalado en Atlanta el miércoles 1 de julio ante un tercero, y la selección de Croacia instalada en Toronto el jueves 2 de julio ante el segundo de este grupo, Colombia o la selección de Portugal.
0: Novedades que tiene el equipo de Colombia, don Juan Sebastián de Vargas.
2: Sí, señor Diego, feliz tarde para todos. Aquí en Miami hay tres cambios con respecto a los dos primeros partidos de la selección nacional en esta Copa del Mundo. Se cambian los laterales. Santiago Arias va por la derecha, por la izquierda David Machado, y también se cambió el centro delantero. Desde el inicio va John Andrés Córdoba.
0: Ya vamos a hablar de esas tres variantes lógicas en el equipo colombiano. Don Mauricio Gómez, datos de Portugal.
3: La selección de Portugal, Diego, que tendrá una variante. La salida de João Neves sale del medio campo. Ingresa Rubén Neves con el número 21 en medio campo. Es uno de los equipos que buscará terminar primero en esta Copa del Mundo, en su grupo correspondiente con Colombia, con Uzbekistán y con la selección de República Democrática del Congo.
0: Muy bien. Croacia no es el super equipo, también se le puede ganar. Don George Pinzón, le damos la bienvenida porque vamos a vivir un gran partido, ojalá con muchos goles y con nuestros clientes a esta hora.
4: Hola Diego, hola César, hola JJ, ¿qué tal? Un saludo muy especial. Partido importante, Portugal con el bicho al frente prácticamente. 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
5: Escucha bien, compadre.

0: de Caracol Radio para vivir el juego entre Colombia y Portugal. 80-20 creo la asistencia. Hay bastante portugueses también. Ya miro a los otros lados de la tribuna y puede bajar un poquito el porcentaje. 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
0: Así es. Muy bien, Néstor Lorenzo, la voz del partido entre Colombia y el equipo de Portugal. Lorenzo, sobre Portugal, la importancia del partido.
2: Vemos que Portugal tiene un gran equipo, un gran entrenador, y que bueno, en estos casos, en el Mundial, nunca tenemos nada al azar. Desde que salió sorteado Portugal en nuestro grupo, como así también los Pakistán y Congo, empezamos a analizar. Y hemos visto el proceso de cada equipo a partir de los amistosos, los juegos previos, la preparación. Hemos mandado a ver gente también en los partidos. Lo que pasa es que Portugal es un equipo consolidado, a diferencia de pronto de Congo, que tuvo que jugar repechaje, o de Uzbekistán, que había hecho una muy buena eliminatoria en la zona asiática. Así que, nada, un gran partido.
0: Y Lorenzo también sobre los posibles rivales que vamos a tener más adelante. Puede ser Ghana, puede ser Croacia. Néstor Lorenzo.
2: Sí, se sabe que si un primero juega con un tercero, un segundo con un segundo, según los cruces que vengan, se especula con que se puede encontrar a un rival. De pronto te lo podés encontrar más adelante, ¿no? En cuartos o en semis. Por ejemplo, Portugal es un rival que te gustaría encontrártelo lo más adelante posible, ¿no? En serio, pero bueno, toca ahora, digamos, con una ventaja, pero bueno, ojalá que podamos hacer un gran partido mañana y que podamos ganar el grupo, que el partido en una etapa superior.

0: en nuestras canciones. Impresionante. Al pibe lo tomaron durmiendo. ¡Despierte, pibe!
1: Sí, al pibe lo agarraron un poco cansado porque el hombre ha tenido mucho trabajo ahora. Nosotros también, pero estamos despiertos.
0: Claro. Ejemplo que no vaya a cundir el pánico para Mauricio Gómez. También tendremos el enfrentado Camilo Alfonso Pinto entre la República Democrática del Congo y Uzbekistán.
2: Así es, con una sola novedad en el equipo de la República del Congo, la presencia de Brian Tsipenga en el ataque, el mismo equipo para Uzbekistán con la esperanza en la clasificación. Recordemos, primero se encuentra Colombia con 6 puntos, segundo Portugal 4, tercero República del Congo 1 punto y último Uzbekistán ya eliminado 5 puntos.
0: Ya vamos a ir con la crónica de Fernando Calle, pero antes Juan Sebastián Vargas, confirme de una vez la nómina, los 11 de Colombia, Vargas.
3: Sí, señor, y comenzamos con Camilo Vargas en el arco, con el número 2, el lateral derecho, Santiago Arias, con el número 4, con el 3, John Hanner Lukumi, acompañado del 23, Davinson Sánchez, el lateral izquierdo, David Machado, con el número 22, más adelante con el 16, Jefferson Lerma, con el 14, Gustavo Puerta, con el 11, John Adolfo Arias, adelante. James David Rodríguez con el 10, con el 7, Luis Díaz, y con el número 9, John Andrés Córdoba.
0: Ese es el equipo, cambió los 12 laterales y el 9. Para mí, lógico, Arias marca mejor que Muñoz, David marca mejor que Mojica y tiene amonestación, aunque creo que Daniel Muñoz puede que no esté totalmente 10 puntos físicamente, es una impresión que tengo.
1: Y creo que Mojica tampoco, Diego. Me parece que en el último partido salió un poco desgastado, pero interpreto que el cambio de los laterales fundamentalmente es para hacer más un trabajo de demolición, de seguridad en el primer tiempo, y seguramente podrán entrar en el periodo complementario. Ricardo de Córdoba buscando más potencia, un poco de más movilidad, alternativas diferentes como centro delantero.
0: Y Córdoba que le da más potencia, movilidad, y esperamos gol. ¿Cuál es su impresión, Juan Sebastián?
3: Diego, comparto lo de ustedes, el tema físico de nuestros laterales, pero también que dan mucha más seguridad en la parte defensiva. Ya Machado jugó contra Brasil en Copa América, partido decisivo, repite en partido decisivo en este momento contra la selección de Portugal. Apenas pite a Liresa Pagani, el rival de Colombia será Ghana.
0: Sí, señor. Recuerden que para ganar la moto Honda, la CB100, hay que inscribirse en caracol.com.co o en el link de nuestro canal de YouTube, que ya lo empiezan a ver. Ustedes pueden ver nuestra transmisión, ya nos pueden ver en el estadio. Don Fernando Calle, Piolín y su crónica.
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5: Tanto brillo en el cuello, parezco congelado. Los que crecieron conmigo, ninguno está pelado.
6: Los pensadores griegos consideraron la amistad como una de las virtudes más elevadas y una necesidad vital. Su máximo exponente fue nadie más y nadie menos que Aristóteles, que calificó este afecto en tres tipos: utilidad, placer y virtud. Esta última fue la que creó el vínculo entre James Rodríguez y Cristiano Ronaldo cuando compartieron camerino en el Real Madrid. Después de un mes de ser socios en la cancha, Ronaldo número 7 dijo sobre James, el 10 del Real Madrid.
7: Além de ser un gran jugador, es una gran persona, un gran niño, tiene un buen corazón y eso en el fútbol es muy importante. Es una persona que tiene un talento increíble, una zurda muy buena.
6: James Cristiano fue un dueto ganador, convivieron con el éxito, fueron aplaudidos y reconocidos, cada uno en su posición.
8: Y el ganador al premio mejor delantero de la Liga 2013-2014 es Cristiano Ronaldo.
9: Y el ganador del premio al mejor centrocampista de la Liga BBVA de la temporada 2014-2015 es James Rodríguez.
6: Muchos hablan de amistad, pero pocos practican la parábola del buen amigo, como Cristiano, que acompañó a James en su crisis emocional en tiempos del técnico Zinedine Zidane.
10: Quiere jugar más, que busque lo mejor para sí, pero que James tiene potencial para jugar en Real Madrid. Se me pregunta mi opinión y le digo que se quede, pero obviamente que le tiene sus quejas y a lo mejor quería jugar más. Pero eso son cosas muy personales.
6: James estuvo con el Cristiano Ronaldo de la ética al trabajo, el que se entrenaba como canterano a pesar de haberlo ganado casi todo. Por eso el zurdo colombiano rinde tributo a la figura que cambió por completo su visión del fútbol élite.
11: Tanto fuera como dentro, es un excelente jugador y es una excelente persona también, y es totalmente humilde. Tenemos una muy buena relación, es una excelente persona. Ya adentro ya todos saben, ¿no? Entonces ahí es donde uno ve que él por eso está donde está.
6: Esta es la verdadera amistad de espejo y sombra. El espejo nunca miente y la sombra nunca se aleja. Estás bien encaminado. Vas por la ruta mundial de Caracol Radio.

0: la música de Risa Loca, Don George Pinzón. Estamos en Caracol Radio previo al juego entre Colombia y Portugal.
1: Por allá se lo van a encontrar, que está Risa Loca también en el estadio. ¿Y qué pasa, muchachos, si en el próximo gol de Colombia nos quedamos sin luz en Acolgene? 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
0: Muy bien, estamos en el Caracol Radio. Empiezan a moverse los jugadores, César.
9: Sí, señor, y el equipo de Portugal tendrá también novedades. Ya Mauricio mencionaba la una con respecto al partido anterior, pero João Félix no ha sido tan titular. No está Bruno Fernández, tampoco está João Neves, que es jugador principal, y también Inacio, que empezó con alguna posibilidad antes del campeonato del mundo, pero fue desplazado por Rubén Díaz, que es titular, y por Renato Veiga, el jugador del Villarreal. Y entre Dalot y Canceló se reparten la marcación derecha con posibilidades semejantes.
0: Están las jugadoras de Colombia, Lacy Santos, Linda Caicedo, Don Juan Camilo Ortiz y su crónica.
10: Una casa portuguesa fica bem.
11: Portugal es un país con una identidad cultural profundamente marcada por su historia marítima, sus tradiciones centenarias y su papel como una de las grandes potencias exploradoras de la edad moderna. Ubicado en la costa occidental de la península ibérica, Portugal ha desarrollado una cultura única que combina influencias europeas, mediterráneas, africanas y latinoamericanas. Su gastronomía, música, arte, entretenimiento y costumbres reflejan siglos de intercambio cultural y un profundo orgullo nacional que sigue vigente en la actualidad. La gastronomía portuguesa es una de las más variadas y apreciadas de Europa. Debido a su extensa costa sobre el océano Atlántico, el pescado y los mariscos ocupan un lugar central en la cocina nacional. Ningún ingrediente representa mejor la identidad culinaria portuguesa que el bacalao. Los portugueses suelen decir que existen más de 1000 maneras de prepararlo, desde recetas al horno hasta guisos y croquetas. Otro plato emblemático es el caldo verde, una sopa elaborada con col, papa y chorizo que suele consumirse durante festividades y reuniones familiares. También son muy populares las sardinas asadas, especialmente durante las celebraciones de verano, y el arroz con mariscos, típico de las zonas costeras.
12: Si un día...
11: La música portuguesa está profundamente vinculada a la expresión de sentimientos y emociones. El género más representativo del país es el fado, una tradición musical nacida en los barrios populares de Lisboa durante el siglo XIX. Sus canciones suelen abordar temas como la nostalgia, el amor, la distancia y la saudade, una palabra portuguesa que expresa un sentimiento de añoranza difícil de traducir a otros idiomas. La figura más emblemática del fado fue Amália Rodrigues, considerada una de las artistas más importantes de la historia de Portugal. Gracias a su trabajo, el fado alcanzó reconocimiento internacional y hoy es considerado Patrimonio Cultural Inmaterial de la Humanidad por la UNESCO. La cultura de Portugal es una combinación única de historia, tradición y modernidad. Su gastronomía inspirada en el mar, la emotividad del fado, la belleza de sus expresiones artísticas y sus costumbres centradas en la familia y la hospitalidad han construido una identidad cultural admirada en todo el mundo. A pesar de los cambios y desafíos de la globalización, Portugal ha logrado preservar su patrimonio y transmitirlo de generación en generación, manteniéndose como una de las naciones culturalmente más ricas y fascinantes de Europa. Nación que enfrentará Colombia hoy y lo viviremos todo aquí en el Fenómeno del Fútbol de Caracol Radio.

0: Vamos a tener ya los himnos de Colombia y Portugal. Don Jurs Pinzón rápidamente les dice.
1: Claro que sí, Diego, tengo nervios, pero para los nervios un buen cafecito. Tomémonos un tinto hasta ahora, recíbanmelo aquí, muchachos, también ustedes allá en el estudio con, y en el estadio con Águila Roja.
2: Colombia está de moda.

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2: Escuchamos el himno de Colombia.

0: ¡Qué maravilloso espectáculo! Sentir el himno de nuestro país, George.
1: Diego, bueno, comienza una nueva historia. Sí, señores, la primera vez Colombia, Portugal, y como dice don Julio, durante el Mundial el corazón encuentra un nuevo lugar, la garganta. Y les pregunto, ¿cuál fue este ritual? ¿Cómo se prepararon para este partido, Diego?
0: Se prepararon con concentración con esta maravilla que es lo de Colombia.
1: ¿Y usted, César, cómo se preparó para este partido?
2: Con emoción, con todo el calor humano que tenemos los colombianos y la fe por el país.
1: Yo les sigo diciendo, yo me traje los mismos calzoncillos que me traje la primera vez que empezamos esta transmisión del fenómeno del fútbol con la Selección Colombia. Ese fue mi ritual, porque definitivamente en la previa nos preparamos para esos momentos que se sienten más de lo que se explican, porque el fútbol solo se juega en la cancha, pero ¿saben qué? Se siente en la garganta. Y yo veo a Mauricio, a Camilo, todos nerviosos, pero ¿saben qué? Tomémonos un don. Un don Julio para que nos pasen los nervios. Un don Julio a esta hora nos acompaña Diego César.
0: Muy bien, vamos a ir con formaciones. Confirmen los 11 de Colombia, Juan Sebastián.
3: Sí, señor, Camilo Vargas en el arco, lateral derecho, Santiago Arias.
4: Sí, señor, la música primero, por supuesto.

0: Ahí está, cuando le hace un sentido homenaje el estadio de Miami a Diogo Jota, el exjugador de la selección de Portugal, fallecido hace unos meses en España. Camilo Vargas en el arco número 12, lateral derecho Santiago Arias, el izquierdo con el 22, Beiber Machado, los centrales con el 23, Davinson Sánchez, con el 3, John Hanner Lukumi, volantes con el 16, Jefferson Lerma, con el 14, Gustavo Puerta, con el 11, John Arias, James David Rodríguez, capitán con el 10, Luis Fernando Díaz, Luchito con el 7 y adelante John Andrés Córdoba.
1: Los 11 de Portugal, Mauricio.
0: Con Diogo Costa en la portería, número 1 el arquero, 4 defensores, número 20 lateral derecho Joao Cancelo, lateral izquierdo Nuno Mendes, número 25. Dos centrales con el 3 Rubén Díaz, número 13 para Renato Veiga. Más adelante dos volantes, Rubén Neves, novedad, número 21. A su lado con el 23 Vitinha. El volante de ideas, Bruno Fernández, número 8. El volante abierto por derecha, Pedro Neto, número 18. Es el extremo por derecha. El extremo por izquierda, Joao Félix, número 11. Y en el frente de ataque, el capitán, el número 7 para Cristiano Ronaldo.
1: Se están refrescando los jugadores, va la fotografía oficial del equipo nacional. Dos cuadros que se respetan, dos cuadros que se admiran y que de cierta manera, Diego, también se temen.
2: Así es, Alireza Fegani es el iraní australiano, es de los árbitros de más alto nivel hoy en el mundo. Le han tocado buenos árbitros a Colombia. Las características de este hombre, nacionalidad, nació en Cachamar, Irán, en 1988, se mudó a Australia en 2019 y ahora representa a la Federación Australiana. 48 años tiene como árbitro FIFA desde 2008, estilo firme, de los más experimentados del torneo. Dirigió finales de alto nivel, Juegos Olímpicos, Río 2016, Mundial de Clubes. Y el estilo es el manejo disciplinario fuerte para partidos de alta intensidad.
1: El encuentro y el sorteo entre los dos capitanes, amigos, conocidos, jugaron juntos. James Rodríguez, 34 años, y Cristiano Ronaldo, 41. La fotografía que nunca se publica. Y todo listo para comenzar, sí señor.
0: Apenas pite el árbitro, James Rodríguez, con 11 partidos, será el jugador colombiano con más apariciones en Copas del Mundo. Deja atrás los 10 del Pibe Valderrama y de Freddy Eusebio Rincón.
2: Muy bien, penaltis para que tengan en cuenta de este árbitro. 134 penaltis pitados en su carrera. Promedio reciente, 1589 amarillas, 37 rojas en 439 partidos.
1: La emoción del estadio, el espectáculo sencillamente extraordinario. Una energía, un ambiente, el estadio prácticamente amarillo. Yo diría, Diego, que por ahí el 70% de colombianos, habrá un 15% de portugueses y otro 15% de norteamericanos, gente amiga del fútbol. Es muy difícil establecer porcentajes, pero más o menos por el color de las camisetas.
2: Toma ya la posición el arquero de Colombia, Camilo Vargas. Va a haber
3: un minuto de silencio, minuto parece de silencio. Ser, Diego, sí.
4: Sí, en memoria de las víctimas del terremoto.
2: Claro, a ver, George.
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2: Muy bien, comienza el partido y a esta hora en Caracol Radio, JJ Trujillo le va a narrar al país, a todos los oyentes de Caracol Radio, para vivir el juego.
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0: Muy bien, atención, arrancó el enfrentado y ya hay gol. No, acaban de anular la anotación a Uzbekistán apenas a los 26 segundos, fuera de lugar. Arranca el partido entre Colombia y Portugal.
1: ¿Tan rápido?
0: Sí, pero ya, lo anularon, fuera de lugar.
1: Dios mío, 55 segundos. ¿Cómo está el grupo hasta ahora, mi querido Camilo? ¡Amigos! Ahí está la Copa Mundial de la FIFA 2026. Hoy no es un día cualquiera, rodado el balón en el estadio Ciudad de Miami. Y Colombia sueña, Colombia se ilusiona, Colombia tiene el deseo, el sueño, la alegría de llegar a un sueño más mundialista a través de Caracol Radio. Más compañía, Diego.
2: Bueno, el equipo colombiano va a intentar mantener la pelota para manejarla en la zona de medio campo, no prestársela a los jugadores de Portugal.
3: El equipo colombiano con la primera llegada clara del partido. Luis Díaz por la derecha, enganchó hacia el medio, remató, la pelota golpeó en Díaz y el balón no lo pudo cabecear correctamente John Córdoba.
2: La pelota es del combinado de Portugal, JJ.
1: Sí, señor Diego, cómo no. Así es, en el arranque de este compromiso que está detenido, se sanciona falta de tiro libre que le corresponde a la selección portuguesa.
2: Vamos a ver, Portugal sale lentamente, sale muy lentamente con la pelota el equipo de Portugal.
1: Por el sector central donde viene despachándolo sobre la izquierda para que venga Nuno. Este es Méndez que viene carreteando el balón, el despeje que viene cayendo a la pie de la quinta del equipo de Portugal, el toque sobre el sector inferior viene jugando la pelota Nuno, el público que se viene emocionando, Vitinha para recepcionar la pelota, Veiga que la viene recostando, Vitinha para meterla, el toque lo va haciendo Rubén Díaz en este arranque de juego, pelota que viene llegando sobre el sector defensivo en este arranque de compromiso para la selección de Portugal.
3: Hasta ahora el equipo de Colombia bloquea bien la salida de Portugal, que es lenta, intenta por los costados y con Vitinha retrasado. El equipo de Portugal juega 4-2-3-1 con Cristiano metido en punta, pero ahora retrocediendo para tener algún contacto con la pelota. Colombia con 4-2-3-1 también, retrocediendo a Díaz marcando y retrocediendo a Arias sobre el sector derecho, también en posibilidad de marca.
1: Correcto, Justin Son en Caracol.
4: Pero por supuesto, mi querido JJ, ya juega Colombia, juega Portugal y juega también con los que saben. 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
2: Muy bien, estamos en el Caracol Radio. La pelota es para un cobro del combinado de Portugal. Va a venir el cobro peligrosísimo para el equipo lusitano.
3: El hombre que siempre cobra, Bruno Fernández, sector izquierdo, perfil derecho. Colombia marcando en estricta zona, en línea sobre 16-50.
1: Está Bruno Fernández para meterla en el área, la viene tocando el corto, está llegando Nuno. Méndez que viene tocando sobre el carril de la zona izquierda. Abajo marca John. Arias que la viene quitando, tomando posesión sobre su propio terreno. Allí se anida de atrás viniendo Santiago. Arias que la despeja, el rebote que viene para el impacto de larga distancia del jugador portugués y la bola sobre la línea final.
2: Primera llegada de Portugal, está el partido 0-0.
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1: Bien, espera.

0: relativamente parejo de comienzo. Ataca Colombia, todavía no ataca el equipo de Portugal, ya tuvo una clara. El equipo colombiano y va al saque lateral del cuadro colombiano.
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2: Colombia busca la pelota,
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2: Del terreno donde viene Cristiano Ronaldo. Siu que la juega sobre el centro inferior. Levanta Bruno Fernández para meter la pelota sobre la zona derecha. Allí vino marcando desde el fondo para tomar posición otra vez el elenco portugués.
3: Bueno, vamos a ver otra vez. El partido se juega en el centro del campo. Y Juan Sebastián Vargas tiene dato. Parte baja, Juan Sebastián.
4: Sí, señor. El jugador Santiago Arias está jugando su partido número 8 en Copas del Mundo. No lo hacía desde Rusia, por supuesto.
3: Muy bien. JJ Trujillo le narra en Caracol Radio.
2: Viene tocando el balón Portugal. La bola se va en la zona lateral. Va a salir moviéndola de nuevo la selección Colombia en estos primeros minutos del juego. En un partido que está 0-0. Se lo tiene tu país, mi país, el equipo de todos, como siempre, que entemano. Gracias a Dios que nos da la dicha y la fortuna de relatarlo. Se demoró un poco más de la cuenta, Diego, y el árbitro da el saque para el equipo portugués.
0: Se demoró más de 5 minutos, de 5 segundos, Santiago Arias, en sacar la pelota y perdió el balón Colombia. Aplicación de la nueva regla por parte del árbitro central.
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2: Allí va esperando ese balón que se vino perdiendo, la levantaba para los hombres del equipo de Portugal y la bola se va sobre la raya final al saque de puerta que le corresponde a Colombia.
0: El equipo colombiano ahora está marcando una intención ofensiva de Portugal en la pelota detenida, pero no es claro todavía el equipo de Roberto Martínez. Colombia ya llegó una vez, marca bien e intenta salir, propone el equipo colombiano.
2: Señor, allí viene jugando sobre el sector derecho, ataca Colombia, vienen agarrando a John, este es Córdoba, se viene frenando, la toma John, Córdoba que la mete sobre la izquierda, la agarra Javier Rodríguez, dispara de zurda, el balón que se va viendo sobre la última línea, repone de puerta Portugal.
3: Bueno, pasaba Deiber Machado, pasaba James Rodríguez, zona izquierda. Colombia y Portugal juegan un partido muy parejo, los dos quieren atacarse, los dominadores del juego.
5: 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Fútbol, atacando Portugal, el balón que viene sobre el sector de oriental, la bola que va libre, recupera el elenco que viene saliendo sobre su propio terreno, marcando el balón, el recorte lo va haciendo el equipo portugués, tocó la pelota a la mitad del campo, viniendo Pedro Neto que la viene jugando, lanza para Vitinha. Estos son los primeros instantes del compromiso a través de Caracol Radio. 8 minutos, primera mitad, juego detenido, balón sobre la raya final.
0: El equipo colombiano obliga a salir de la zona de área al equipo de Portugal, le toca retroceder. Se equivoca en la entrega, marca bien Colombia comenzando el juego.
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2: 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Este partido está 0 para el equipo portugués, 0 para la gente del equipo de Colombia. En un arranque frenético viene tirando el sombrerito el jugador de Portugal, Pedro Neto, que la viene tocando sobre el sector derecho. Allí marcó de atrás, levanta la redonda para buscar a Nuno. Méndez que viene atacando, lo viene cubriendo Santi. Arias que le gana la posición de la pelota. Diego lo anticipa el jugador colombiano. El toque que viene de Nuno, sigue insistiendo, se ve sobre la raya y la bola se va para el saque de puerta que le corresponde a Colombia.
3: Soltando a Nuno Méndez permanentemente a la zona izquierda. Santiago Arias viene en la marca, no le permitió que le tirara la pelota larga para ganar en velocidad. Partido donde Portugal juega en largo y Colombia intenta sumar muchos jugadores al ataque.
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2: Este es el arranque del juego, lo vives a través de Caracol Radio. Somos la primera cadena radial colombiana en nuestra ruta mundial. 0-0 el partido, 10 minutos, primer tiempo en el estadio Ciudad de Miami. Colombia tiene 0-0, tiene el equipo de Portugal. El toque lo va a hacer desde atrás, viniendo para mover la redonda sobre el sector de fondo. Ese es Puerta que colabora, se la viene tocando para que aparezcan los hombres del equipo colombiano. Allí la vienen tomando otra vez para aparecer.

0: fondo en la salida que va haciendo el jugador Davinson Sánchez.
1: Colombia hace línea de tres en el medio, con Puerta marcando sobre la izquierda, Lerma por el medio y John Arias sobre la derecha. James fluctúa entre esa línea de tres y los dos delanteros.
0: Sí, señor, viene esperando el balón. Este es Lerma, se adelanta el jugador del equipo de Portugal. Espera la pelota sobre el sector central, jugando por la zona izquierda. Allí llegaba Lucho Díaz para sostener, marcar y tener la pelota a los hombres del equipo de Portugal. El juego defensivo la viene lanzando en el fondo. Balón que viene de Ruber Díaz, que viene tocando la bola sobre Nuno Méndez, que la vuelve a tocar, recibe sobre la izquierda, maneja el balón en este arranque de juego que viene llegando las primeras 11 de la primera mitad. Voy con el tiempo. ¡Oígalo en Caracol! Minuto 11 de la primera parte en el estadio Ciudad de Miami. Colombia 0, Portugal tiene 0.
2: La pelota la hace lenta Portugal para sacar a Colombia del fondo. Colombia no tiene manejo en la zona medular. El partido es parejo en los primeros minutos
1: y el equipo de Portugal toca el balón, pero en su zona. Colombia no aprieta, no es agresivo, pero con su doble línea de cuatro, con el 4-3, utilizando los de marca, controla el partido.
2: Hay gol en el Mundial.
3: Gol de Uzbekistán, Eldo Chumorodó a los 10 minutos, golazo de los bonitos del Mundial, le gana 1-0 a la República del Congo.
0: Bruno que vino recibiendo esa pelota exactamente 11 minutos, primer periodo. En Miami, Colombia tiene 0, Portugal tiene 0, Colombia es líder de su grupo.
4: Y mire que Cristiano Ronaldo le dice al árbitro Fagani que Lerma venía de pegarle un codazo, que por favor esté más pendiente del tema.
2: Sí, de todas maneras, seguimos teniendo el error de dejar rematar de media distancia. No retroceden bien los dos volantes. Solo miramos cuando atacan, no cuando retroceden. Se quedó Puerta, se quedó Lerma, cerraron más por el centro los jugadores del equipo colombiano.
1: Y hay que cerrar el espacio medio y no permitir que Bruno Fernández remate a Puerta.
5: Pues eso esperamos, que no se hable de Bruno. Se imagina que justo cuando Colombia vaya a hacer un gol, se le vaya la luz. 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
0: Así es, Jordi Son en la primera cadena radial colombiana. 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Participe por la espectacular onda CB100. Muy atento a la palabra ganadora, a la frase para que conforme una gran palabra para que usted pueda ser un feliz ganador en esta tarde de fútbol con nuestra selección. El toque de James Rodríguez Rubio la viene metiendo sobre el carril oriental. Colombia que ataca en sentido norte a sur. La busca James, la mete por el medio. Tocó ahora en esta oportunidad donde aparece ese Puerta que colabora la salida que va para Lucho. La va recostando sobre el sector superior. Línea alta del estadio estadounidense. Servicio que viene de James Rodríguez. La filtra para John. Arias que viene conectando la pelota por la zona derecha. Amplía el juego. Lateraliza la salida. Viene llegando hacia la banda. Ha venido para meter el balón otra vez. Santi se va frenando. Y Colombia tiene el control de la pelota. La busca Davinson Sánchez que viene atacando. Atención que vino Colombia. El balón es para la media vuelta de Weimer. Machado que la espera, la mete para Lucho. Gana la raya James Rodríguez, prepara el deporte, la toca para Lucho. Le va a pegar de afuera Manga. Se está metiendo entre los volantes centrales del equipo portugués. El cambio de frente es bueno. Allí desatora donde va Santi. La baja Puerta tiene oportunidad de gol. Levanta el centro estrellándola en Duno. Méndez es lateral para Colombia. La bola no se fue.
2: Con 7 jugadores atacó Colombia en esta jugada. Tocó Lucho, tocó James, vuelve Santiago Arias.
0: Sigue Santiago Arias que mete la bola, la viene recibiendo Puerta. Quiere rematar de afuera de zurda. No era su perfil y el balón se fue sobre la línea final. Atacó Colombia con peligro.
1: Lo alcanzaron a bloquear al final en el remate de Puerta. Llegó muy bien Colombia, tocando, manejando la pelota, ganando terreno sobre la marcación de Portugal. Y al final Renato Veiga le quitó la posibilidad de remate franco al jugador Puerta.
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2: ¿Con quién jugamos a esta altura con el empate ante el equipo de Portugal de Colombia, Mauricio?
3: Colombia se ratifica como primera del grupo K, enfrentará a la selección tercera del grupo L, es decir, la selección de Ghana.
2: Y la pelota de Portugal.
0: Como no, Diego Rueda en Caracol. Llegamos al minuto 14, ataca Portugal, salida por la derecha, Neto para meter el balón. João Cancelo para tirarla en el área, revienta Weber. Machado recupera la redonda, salió desde atrás para tomar otra vez el balón. Vitinha, este viene jugando la bola sobre el carril de occidental. Abajo, quiere pernotar sobre el terreno que defiende Colombia. Ensanchando João Félix, la mete por la zona central. La viene ubicando el PSG, reparte para que venga el otro. su compañero de equipo y compañero de selección. El combinado portugués que la viene filtrando, salida de Bruno, conectó para Fernández, la viene repartiendo, tocó finalmente donde sale sobre el sector de Neves. Este viene jugando a la raya de 20 donde la toca Pedro. Neto la manda al medio, Cristiano para estacionarla, recibió Vitinha, atento venido para colaborar desde la raya, otra vez saliendo Joao. Ese es Cancelo, la va a tirar sobre la línea oriental, centro que va a los pies de los jugadores de Portugal.
1: Es muy seguro el equipo de Portugal controlando y manejando la pelota, y en esa zona de tres cuartos es peligroso porque en cualquier momento filtra, pero Colombia marca bien.
0: Sale jugando el elenco portugués, el conjunto luso, centro de Bruno, Fernández que la viene combinando, toca desde atrás viniendo Veiga, el defensor central del equipo de Portugal, centro que va a los pies del jugador Vitinha. Este quiere demarcarse, recule a la mitad del terreno buscando el agujero, allí promete descargarla sobre los hombres que vienen sobre el paralelo oriental, uno de ellos quien ha venido para lanzar la redonda a Neto, para levantar el centro, balón al segundo palo, cabecea Santi, la deja corta Arias y va recuperando John Adolfo Arias sobre el sector derecho.
2: Pero tocó bien Portugal, Colombia se ve ordenado, se mete entre los centrales, John Arias central por derecha, John Arias juega como lateral cuando ataca Portugal, pero Portugal está dando otra velocidad al juego, ataca el conjunto lusitano.
0: Vitinha se la mete para Cristiano, llegaba Siu, en el fondo quita la bola, otra vez el jugador Davinson la viene metiendo, conectó por la mitad de la cancha para que se venga John, pone el balón para que aparezca Córdoba, la toman los Johns del equipo colombiano, viene Córdoba, se mete en el área, aquí va el primero de Colombia, ataca el arquero, el rebote para Javier Rodríguez, la tiene Colombia, le va a pegar, Lucho abajo, la toca Portugal y eso es tiro de esquina.
2: Hizo más John Córdoba en 16 minutos que Luis Suárez en dos partidos. Ya remató al arco. No habíamos tenido nueve que rematar al arco. La terminó Manlucho. Jugada por zona derecha. Córdoba pegó, hubo rechazo, pero nadie remató en el rebote que era para el primero de Colombia.
1: Era gol de Colombia. Gran oportunidad de John Córdoba. Se llevó por potencia el jugador Veiga, que reclamó falta que no existía. El remate lo saca abajo espectacularmente el arquero Costa y después Lucho se enredó para rematar con contundencia. Bien Colombia en 17 minutos de juego.
0: Viene Colombia, le pega John. Adolfo Arias de afuera remató. Otra vez la buscaba Diogo. Costa que despeja el envío para Dime Machado. Se detiene el juego, se señala fuera de lugar Diego para los hombres de Colombia.
2: Sí, cuando ataca a Colombia, otro remate fuera del área. John Arias, Colombia está atacando permanentemente Diego. El partido de ida y vuelta. Ya voy Vargas.
5: Venga, mi querido César, Vargas, este es el jugador que está demostrando que sabe aguantar la presión en este partido, John Córdoba.
1: Sin duda, John Córdoba, figura de Colombia.
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2: A ver, Juan Sebastián.
4: Le llamó la atención a David Machado, James y Luis Díaz en esa jugada que terminan fuera de lugar porque había tomado mala decisión de rematar y había dejado al equipo colgado.
0: Nuno Méndez que la viene soltando otra vez para que aparezca Vitinha desde la mitad del terreno. Transporta el balón sobre el sector derecho, juega de atrás para que aparezca otra vez Vitinha para moverse sobre la zona central. Adelantándose está el equipo portugués que se viene metiendo en terreno del elenco colombiano. La va movilizando Veiga, recibe sobre la banda, va a colocar para quién. El carril occidental, línea baja del estadio Ciudad de Miami, lo viene cubriendo Santiago. La deja corta, la marca el colombiano, la quita el jugador que vino que fue Lerma. Le pegó Nuno Méndez y el árbitro australiano marca la falta de tiro libre para Colombia.
2: Pero realmente empezaba a tirarse el colombiano, no había falta. No nos empecemos a tirar, no empecemos a intentar engañar al árbitro.
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2: Hay gol en el Mundial.
3: Atención, gol de la República del Congo, pero acaba de invalidarlo el juez, lo revisó en el VAR, había una falta previa, minuto 18, 1-0, sigue arriba Uzbekistán.
2: Sigue igual el partido, JJ Trujillo, la pelota de Portugal.
0: Como no, Diego, el compromiso sigue 0-0 a través de la primera cadena radial colombiana de nuestra ruta mundial. 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Ataca Portugal, la bola que va de Joao Félix, la viene metiendo en el área, El cierre lo va haciendo Davinson. Aparece desde el fondo, despeja el balón. El recorte lo puede hacer el jugador del equipo colombiano. Marcaba Puerta, la viene quitando Davinson. Se lanza el Caucano, la mete por la derecha. Juega otra vez sobre Puerta, carril occidental. En la línea inferior, pero tocando de nuevo la redonda. El jugador de Colombia se va sobre este sector. Presiona los de Portugal. La quitaba a la izquierda Joao. Félix para meter la redonda y recibe el jugador Nuno Mendes.
1: Colombia juega bien, marca bien. Y aunque perdió las dos últimas pelotas, John Arias es jugador importante en el juego progresivo. La marca de Colombia es acertada y sufre Paraguay. Portugal.
0: La toma Portugal. Les voy a regalar la primera palabra. La primera palabra para que empiece a conjugar esta espectacular frase. Y se puede ganar una de las dos espectaculares ondas CB100, Diego.
2: Muy bien, la onda CB100. Portugal ataca, Colombia lo intenta. Portugal todo por dentro. Colombia por las bandas y con remates de media distancia del equipo nacional.
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0: 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Este partido viene arribando hacia los primeros 21 minutos del juego. Ese es el minuto 21 y te regalo la primera palabra, amigo oyente de Caracol. La moto, para que participe por la onda CB100, ya lo sabe. Primera palabra para que vaya armando la frase. La moto, arranca Colombia, viene Deime por su espalda, la recibe Puerta. Toca la bola, Deime, la aparece por la mitad. Distribuye con Lerma, toca por la raya, viene mi Colombia. Pase de Jave, la recibe John, le pega abajo. La saca en la raya, el jugador Neto. Se salva Portugal del primero.
2: Se salvó el equipo de Portugal. Colombia es mucho más claro. La pelota ya vencía al arquero, palo de la mano derecha. Nada que hacer, era el primero de Colombia. Juega bien Colombia en ataque.
1: Y juega bien Arias, un pase filtrado para el jugador Córdoba. Córdoba Arias metió la pelota y salvó el hombre de Portugal. Colombia con tres llegadas claras en el primer tiempo.
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0: Sí, señor, con Colpensiones este partido está en este momento. 0 para Colombia, 0 para el equipo portugués. Balón que vino para que cometa falta el colombiano. Diego, la comete el jugador Chura Adolfo Arias.
2: Y le da la posibilidad para un remate de Cristiano Ronaldo. Es largo el remate, unos 45 metros. Pero con Cristiano hay que tener muchas precauciones.
1: Porque le pega bastante bien y ha pedido la pelota. En las jugadas anteriores, Colombia ha atacado el sector de Nuno Mendes. Sabe que se va al ataque, que hay espacio. Por allí llega Córdoba, por allí llega Arias.
2: Dato Vargas.
4: Mire, Cristiano Ronaldo había tocado solo 6 veces el balón. Veremos esta séptima qué sucede después del remate del tiro libre en 22 minutos.
2: La pidió el número 7 para pegarle a la pelota. JJ Trujillo juega bien Colombia, pero Portugal sigue siendo peligroso.
0: Como no, Diego, se acomoda Cristiano. CR7, el Chiu en el estadio Ciudad de Miami. Este partido sigue 0-0. Delante del balón están tres hombres del equipo colombiano.
2: Pero es Cristiano el que le va a pegar. También está Vitinha frente a la pelota, pero él no le pega. Y Bruno Fernández. Eso sí, ojo con Bruno, pero es Cristiano Ronaldo al final.
0: Atento, 23 minutos, primera parte para el disparo. Ronaldo, pierna derecha, la bola que va agarrándola bien el guardameta Camilo Vargas. Se queda con el balón.
1: La pelota fuerte al medio y una enorme seguridad de Camilo Vargas, que saca rápido buscando a Córdoba, que le está ganando permanentemente a Veiga, el central izquierdo del equipo de Portugal.
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0: Primero 23, vamos para 24. El compromiso sigue. 0 para Colombia, 0 para el equipo de Portugal. La salida la va a hacer Santiago. Consigue que el esférico se vaya sobre la raya lateral. Va a reponer de costado el elenco colombiano y pausa de hidratación.
2: La pausa de rehidratación. Está jugando bien Colombia. Tiene 3 remates, pero no hay gol.
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2: Portugal tiene un remate de tiro libre de Cristiano Ronaldo. El partido está 0-0.
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2: ¿Cómo está el juego entre Uzbekistán y la República Democrática del Congo?
3: Sigue ganando 1-0 Uzbekistán también en la pausa en este momento.
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2: ¿Con quién va a jugar Colombia en este momento?
11: Por ahora con la selección de Ghana, que es la tercera del grupo L.
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1: En la pausa de rehidratación, el técnico Lorenzo esperó un minuto, que los jugadores se relajaran, bajaran la adrenalina, y en este momento da la instrucción con atención permanente. El técnico Martínez llamó a Vitiña, llamó a Bernardo Silva y a Díaz, el zaguero central.
5: Los llamó y les dijo, hey muchachos, pila porque casi nos hacen el gol. 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
2: Dato, Juan Sebastián Vargas.
16: Mire, Johan Mojica apenas se pitó el árbitro para el minuto de rehidratación, o mejor, los tres minutos, se fue al terreno de juego. Y le dejo este dato, en ese partido de Brasil en Copa América, el segundo tiempo lo jugó Johan Mojica.
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2: Los jugadores más peligrosos de Colombia son John Arias y John Córdoba, que han buscado y han tenido la oportunidad de marcar gol.
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1: Los jugadores, Diego, más instruidos por el técnico Roberto Martínez, Vitiña y Rubén Neves. Y al final se quedó solo con Nuno Méndez, que es el que está permitiendo la llegada de Colombia.
2: JJ Trujillo, están empatando Colombia y Portugal 0-0. Buen partido de Colombia.
0: Cómo no, Diego, se va a reanudar el juego. Lo vives a través de Caracol Radio. Somos la primera cadena radial colombiana en nuestra ruta mundial. Este compromiso que sigue. 0-0. El equipo colombiano con este resultado sigue primero de su grupo. El toque de Santiago. Arias, que la viene colocando para que marque John Adolfo. Arias se perfila, lanza el balón por el medio. Allí recupera la redonda desde la mitad del campo saliendo el equipo de Portugal. Atento, viene despejando el balón sobre el sector central donde viene ganando otra vez el balón Colombia. La toma Davinson. Sánchez que la maneja. La espera para puerta. Tocó sobre la raya izquierda. Allí origina el ataque viniendo sobre el sector superior. Espero para salir y mover la redonda mi selección. El pase lo va haciendo el jugador Lucho Díaz con Lerma. La toca para puerta. Abierto está Deiber Machado. Espectacular el ambiente, el color y el sabor colombiano.
1: Y la gente confía en Colombia. Es más Colombia en el primer tiempo que el equipo de Portugal, que hasta ahora marca, defiende y trata de tocar el balón.
0: Este es Camilo Vargas que la suelta. El balón que viene en el fondo. Colabora para el manejo del balón el jugador de Colombia. Ese pase lo ven haciendo el jugador John Kanner. Lukumi la viene despejando sobre el sector derecho. Metido entre los centrales estaba llegando Lerma. Toca la bola por el carril de occidental. Línea baja. Aparece James Rodríguez para repartir la pelota. El cambio de freno de frente es prometedor. Recibió sobre la raya trinchada donde está Portugal metido en su terreno. Colabora Deiber. Viene Lucho. Díaz que la manda para John. Adolfo que filtra la pelota. Está llegando sobre el sector superior otra vez puerta. Está con opción de levantar el balón en el área. La toca en corto. Allí vino conjugando la salida a las paredes para el equipo de Colombia. Tocó por la raya. Ese pase que viene de Lerma. Se la pone para David. Se viene buscando el boquete. Descargó sobre la raya occidental. Último 25 metros donde se defiende de Portugal, la bola de Santi, la tira de grama, estaba llegando primero Vitiña para marcar.
2: Se abre Santiago para intentar recibir en centro, pero no le dio resultado, no encontró la posibilidad de meter la pelota larga para encontrar a John Córdoba en el área.
5: Venga, César, ¿qué jugador está demostrando que sabe aguantar la presión en este partido?
1: John Arias, importante por el desarrollo con la pelota que tiene en el juego.
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0: 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Hecho para durar, y ustedes, los oyentes de Caracol, que se encuentran conectaditos con nosotros en nuestro canal de YouTube, en los aplicativos de la primera cadena radial colombiana, en esta ruta mundial, en este juego para cerrar la fase de grupo. 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